0: 2006. Se trata de una persona de 18 años con antecedentes de un viaje reciente a Perú, sin registro de vacunación contra sarampión, un paciente que se encuentra en un buen estado de salud y que ya completó también su periodo de aislamiento, según informó el propio MinSal. Así, los equipos de salud están realizando el seguimiento activo de los contactos cercanos de esta persona para contener cualquier posible propagación. Y del mismo modo, las autoridades sanitarias continúan con la vigilancia epidemiológica y también mantendrán informada a la población sobre la evolución de esta situación. Recordemos que el sarampión es una enfermedad viral altamente contagiosa que se transmite de persona en persona a través de gotitas respiratorias, con síntomas como manchas rojas en la piel, fiebre alta, tos y congestión nasal, conjuntivitis y también sensibilidad a la luz. Por lo mismo, el llamado de las autoridades es que si presenta alguno de estos síntomas, use mascarilla inmediatamente, acuda a un centro de salud lo antes posible y evite el contacto con otras personas.
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3: De los preparativos para la llegada de Colo Colo hasta la región de Los Lagos, en su capital Puerto Montt, mañana el equipo local enfrenta a Los Salvos en Chinquihue por la Copa Chile. El plantel popular ya se encuentra sentado junto al mar y ahí también nuestro compañero Juan Rafael Maldonado con los preparativos para el duelo de mañana. Juanra.
4: ¿Qué tal, Diego? Colo Colo ya arribó a la capital de la región de Los Lagos para el partido por los cuartos de final de la Copa Chile, que lo medirá con Deportes Puerto Montt en el Estadio Chinquihue en la jornada de este martes. Un estadio que estará con un operativo de seguridad redoblado que se extenderá a toda la capital de la región de Los Lagos, en un llamado que hacen tanto las autoridades como la policía uniformada para que el fútbol sea el que le gane a cualquier hecho de violencia. Escuchemos al respecto al jefe de zona de Carabineros Los Lagos, el general Jorge Valdivia.
5: Tenemos un despliegue lo suficientemente grande para poder asegurar la seguridad de que las personas que vengan tanto al estadio como el ingreso al estadio, como también el retiro y los lugares que recién el delegado mencionaba que pueden estar o pueden ser usados para ser utilizados como elementos de festejo o celebraciones. Así es que hemos revisado todos los elementos de seguridad también del estadio, hacer el llamado. Efectivamente vamos a tener un extraordinario control de las personas que pretendan utilizar algún tipo de elemento que no esté permitido. Hay cámaras de nueva generación, tienen un alcance que permite la identificación personal, así es que el llamado es eso, a que este martes, perdón, sea un día de familiar y un día de donde el único que pueda ser triunfador sea el deporte.
4: En lo futbolístico hay novedades en el equipo puertomontino, que perdió al portero Luis Ureta por lesión y anuncia el retorno eventual de Gonzalo Collao bajo los tres palos para firmar la estantería del equipo de Emilio Mancilla. Gonzalo Collao podría ser la gran novedad bajo los tres tubos en el equipo de Deportes Puerto Montt para enfrentar a Colo Colo en la jornada de este martes.
3: Un partido que ha sido agendado para las 6 de la tarde en el Estadio Chinquihue, arbitraje de Franco Jiménez y, por cierto, será transmisión de ADN Deportes.
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5: Hola, ¿qué tal? ¿Cómo estás? Bienvenidas, bienvenidos aquí a la sala de clases de Academia de Emprendedores en ADN, siempre con el apoyo del Banco de Chile. Un nuevo lunes, una nueva semana de clases, porque estamos aquí para ayudarte, pues, para empujarte, para acompañarte con experiencias, con contenidos, con vivencias que han tenido nuestras profesoras y profesores aquí en la Academia de Emprendedores Banco de Chile. Y hoy vamos a comenzar la semana con un nuevo partner del programa Pymes para Chile del Banco de Chile. Nuestro invitado es el gerente comercial de Iquiopex. Bienvenido. Además, en una segunda oportunidad, eso es muy bueno porque habla de un trabajo constante aquí de ir acercándose a la Academia de Emprendedores, Gabriel Skorka. ¿Cómo estás, Gabriel? Qué gusto saludarte.
22: Hola, Leo. Un gusto volver a estar acá. Me siento como si ya fuera esto mi casa.
5: Solo te creo si nos traes un descuento importante para todos quienes nos escuchan, porque la vez anterior lo trajiste, pero lo dijimos muy al final y nos llegaron después muchos mensajes. Y ahora aprovechemos que va a comenzar la clase ya nomás y tú tienes algunos descuentos.
22: Lo voy a pensar, pero por supuesto no que creo. 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Así que el nombre del cupón, para que se acuerden, es ADN40. ¿Okay? 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Entonces, ¿qué pasa? El cliente cuando compre, llegue la compra a Chile, pone el cupón ADN40, los que no hayan usado nunca el servicio Chopex, y tienen un 40% de descuento en transporte aéreo. ¿Qué mejor?
5: Tremendo. Oye, yo la tiré por si acaso, esperaba un 10, un 15, vámonos, un 20, pero 40.
22: Toda la canela para arriba, de una.
5: Bien, maravilloso. Sí. Oye, gracias. Espero no haberte comprometido.
22: Ah, tranquilo.
5: Ya, listo, muy bien. Ya, Gabriel. Y además nos vas a contar no solo el trabajo y el que hace Chopex, sino que además aquí una mirada súper importante, porque uno tiende a pensarlo en personas que compramos, pero también esto es para empresas.
22: Exactamente. Bueno, este negocio se creó para ambos segmentos, B2B y B2C. En el caso de personas naturales, bueno, ahí están los chistes que uno quiere comprar siempre ahí en Estados Unidos, Europa. Por ejemplo, el nuevo iPhone. No sé, acá cuesta 1.600.000 pesos y en Estados Unidos lo podéis encontrar recondicionado, open box, un 20-30% más barato y te lo podéis traer usando tu casilla Chopex. Ahora, ¿por qué usar Chopex? Tú me decís, oye, ¿pero por qué lo traigo por Chopex? Muchas tiendas no envían directo a Chile y ahí está el negocio nosotros. Entonces, cuando las personas se registran, obtienen su casilla, que es como una bodega, en este caso en Estados Unidos y en Europa, y pueden comprar en distintas tiendas, distintos sellers, enviarlo y nosotros lo traemos por avión a Chile.
5: Y una persona lo compra, pero una empresa podríamos hablar de importación. No adelantemos, pero ¿puede ser?
22: Sí, por supuesto que sí.
5: Ah, perfecto. Ya, eso en dos minutos más vamos a estar conversando. Dale. Entonces con Gabriel. Y tras el recreo vamos a vivir una nueva entrega del taller Reinicia, pues junto con una profe que hace ese esfuerzo que uno hace que aplaude nomás, porque viaja todos los días que tiene clases aquí en la Academia de Emprendedores desde la ciudad de Rancagua para estar con nosotros. Y eso es loable absolutamente. Me refiero a la profe Alejandra Silva. ¿Cómo está, profe?
25: Hola, Leo. Súper bien. Gracias por esa mención. En realidad, no es cansancio porque hago lo que me gusta y disfruto tanto estar acá en esta salita de clase y feliz ya de estar cumpliendo prácticamente un año junto a ustedes.
5: Tremendo, profe. Y siempre con este taller donde hablamos los elementos que juegan un rol en el proceso de reiniciarte, de reinventarte.
25: Exacto. Aquellos que hoy día han sido despedidos, están insatisfechos en ese cubículo, habló ya. O futuros emprendedores, Leo.
2: Ahora hoy que estamos día, a fin de mes, claro. Que lamentablemente pueden ser tus últimos días en el trabajo. Uy, qué pena. Ya.
25: Así que los vamos a invitar a reiniciar. ¿Ya? ¿Ya? Okay. Esto es para reiniciar y sacar los mejores tips de una historia espectacular que les traigo.
2: ¿Quieres contar algo o lo dejamos así?
25: Dejémoslo así.
2: Ya pues, eso en exactos 20 minutos más vamos a tener este taller Reinicia junto a ti, profe.
25: Perfecto, gracias.
2: Ya pues, un gran saludo a quienes escuchan las clases por la señal análoga 91.7, pero también a quienes nos están viendo en vivo a través de la señal YouTube. Puedes ir inmediatamente al canal ADN en YouTube. Y ahí el primer y único transmisión en vivo que vas a encontrar es justamente las clases del día de hoy aquí en la sala de clases de Academia de Emprendedores en ADN. 3, 2, 1, comenzamos las clases de hoy. Bien, pues suena el timbre y es momento de conocer un nuevo partner del programa Pymes para Chile, el Banco de Chile. Vamos a hablar de logística, comercio internacional, todo lo asociado a envíos desde y hacia el extranjero. Y también algunos guiños a un proceso súper importante donde la gran mayoría de emprendedores en algún momento tiene algo que decir, y me refiero a la importación. Estamos para ello junto al gerente comercial de Itiopex, Gabriel Skorka. Gabriel, un gusto saludarte y gracias por venir acá a la sala de clases.
22: Muchas gracias, Leo, acá estamos para aprender.
2: Oye, para aprender, para enseñar, usted nos viene a enseñar
22: bueno, muchas también, cosas
2: que no sabemos. Ya. Sí. Perdón que sea insistente con esto, pero sí. Ya vivimos la vez anterior mucho interés.
22: Ajá.
2: Y como lo dijimos al final, ahora no nos vamos a cansar de repetirlo. Nos traes un súper importante descuento para quienes nos escuchan, sí. Quienes hagan por uso por primera vez de una cuenta Itiopex.
22: Sí, nos volvimos locos. 40% de descuento en transporte aéreo para casilla en Miami. Para las personas que nunca hayan usado el servicio Itiopex. Nombre del cupón, guárdenselo, es ADN40.
2: ADN. ¿Con mayúscula o con minúscula?
22: Con mayúscula, pongamos.
2: ¿El número escrito o con número 400?
22: Jeroglífico. No, así como le gusta.
2: Ya, como sea. ADN40.
22: Sí.
2: Y si pongo ADN50, me hace 50.
22: Me gustaría, pero...
2: Ya, ADN40. Oye, Gabriel, partamos por lo básico y que sea súper inclusivo para quienes nos escuchan. ¿Qué es Itiopex? ¿Cómo funciona?
22: Perfecto. Itiopex es una empresa de casilla y tú me vas a preguntar, ¿qué es una casilla?
2: ¿Qué es una casilla?
22: Una casilla es como si fuera una bodega, imagínate. ¿Ya? Entonces la gracia es que cuando tú te registras en itiopex.cl, te dan esa bodega en Estados Unidos y en Europa, en este caso. Y la gracia es que puedes comprar cientos de productos, como te dije, en Estados Unidos o Europa, enviarlos a esta dirección de casilla o bodega, y nosotros vamos a tomar estos productos y te los vamos a traer por avión a Chile. Entonces es una solución muy, muy relevante para personas que quieren comprar en el extranjero, pero lamentablemente la tienda no tiene envío directo a Chile. No usan a nosotros y nosotros traemos por avión tu compra hasta la puerta de tu casa.
2: A lo mejor lo dijiste si no lo tomé. Cuando hablamos de extranjeros, ¿todo el mundo en algunos lugares? No,
22: en este caso, tú te registras en itiopex.cl y te abren una casilla en Miami. O sea, quiere decir que puedes comprar en Estados Unidos, enviar tus productos a Miami y te los traemos a Chile, pero también en España. Entonces la gracia es que tenemos una casilla también en Madrid. Compras en cualquier lugar de Europa, llega a Madrid y de Madrid te lo traemos a Chile, por avión. Siempre. Perfecto. Por avión.
2: Siempre, sí. Por avión.
22: Siempre por avión.
2: Y sí. Volviendo al beneficio que nos traes, por eso es el descuento
22: en
2: ese transporte aéreo.
22: Exactamente. Sí, el core del negocio siempre es, cobramos obviamente por kilo, esto es importante, kilo no volumétrico, kilo real, en este momento porque la aerolínea no está cobrando de esa forma. Así que importante que nos distingamos con la competencia que sí cobra volumétrico, nosotros no.
2: Ah.
22: O sea, ahí hay un tips para todos los que nos están viendo y nos están escuchando.
2: Quedémonos con tips, pues, porque son súper importantes. Uno de repente se pone a comprar nomás, pero no sabe cómo sacar el máximo beneficio que le puede entregar una casilla como Itiopex.
22: Exacto.
2: Tírate algunas papitas, como se dice.
22: Mira, algunas papitas para, bueno, persona o empresa. Siempre fijarse en la tienda en que uno está comprando, que sea confiable, que tenga buenos reviews. Fijarse en los sellers también de Estados Unidos, en el caso de Europa. Muy, muy importante también, siempre que tú compras, guardar la boleta o factura para que, en el fondo, eso lo pueda adjuntar ese documento, porque cuando llega tu carga a la bodega, te va a llegar un correo donde te van a pedir adjuntar la boleta o factura, porque esto se presenta ante aduana para poder liberar la carga. Así que es súper importante tener un pantallazo de ese documento para no tener problema y que la carga pueda llegar a destino sin problema.
2: Claro, a veces uno cree que le va a llegar el correo, puede ser que la empresa final te manda ese detalle, pero es mejor asegurarse y tener...
22: Asegurarse, guardar una carpeta, sacarle un pantallazo, así que es un tip súper, súper importante. Y lo otro, siempre cotizar el envío para no llevarse sorpresa. Entonces nosotros en itiopex.cl tenemos una calculadora donde uno puede ingresar el valor del producto, el peso, y automáticamente te va a decir cuánto vas a pagar en un aproximado, obviamente, porque también depende de las variaciones del dólar, de la cantidad de kilos reales que está trayendo el cliente, pero te dan un aproximado muy cercano a lo que te va a salir de servicio y Chopex.
2: Como una simulación en el fondo.
22: Exacto. Entonces eso es bueno porque así el cliente puede saber, obviamente, previo a la importación, cuáles van a ser los costos asociados.
2: Perfecto.
22: Muy importante.
2: ¿La casilla es una para cada cuenta y cliente o es la que ustedes tienen para los distintos clientes que utilizan?
22: No, cada vez que un cliente se registra en Chopex.cl tiene un código especial que es una casilla, que es como un número de departamento, así yo le llamo. La casilla es como tu dirección, tu número de departamento que es único en cada persona. Entonces, cada vez que llegan tus compras, tienen el número, por ejemplo, CHL123, eso es para Leo. El 456 es para Gabriel. 678 para otra persona. Entonces, perfecto, cada uno tiene su número de casilla donde se van a poder identificar las compras al momento que lleguen a Miami y a Chile.
2: Oye, muchas personas que nos escuchan saben que a través del holaleo.cl abajo hay un botón que llega directamente las preguntas acá a mi WhatsApp. ¿Ya? Entonces es la forma más rápida de hacer preguntas. Y aquí, bueno, hay hartos saludos, soy usuario, bueno, también hay típicas cosas que también preguntan, pero ¿ya? Hay una en particular que tiene que ver con el tema de, a veces compro en una sola compra tres artículos distintos, pero me aparecen como tres envíos distintos. ¿Hay algo que se pueda evitar para que
22: No, lo que sí es importante es comentar el tema de la carga parcializada. ¿Qué quiere decir una carga parcializada? Que esto yo creo que va en relación a esa pregunta, que en el fondo, si tú tienes un proveedor y te lo envían más de un tracking o guía o caja, llamémoslo, eso es parcializado y eso se debe informar al servicio al cliente de nosotros para que en el fondo el valor FOB se distribuya en la cantidad de caja y no pague impuestos de más. Eso en el fondo es súper importante. Entonces, hay una pregunta que es muy frecuente, que los clientes me preguntan, ¿cómo yo saber si viene más de una caja o guía? Bueno, si te llega más de un tracking bajo el mismo proveedor, es parcializado.
2: Perfecto.
22: Ya, eso es importante saberlo.
2: Esperamos haber respondido la pregunta, ¿sí? Si no, nos vuelven a escribir nomás, voy a estar atento aquí al WhatsApp. Oye, Gabriel, ya, a ver, tú mencionaste la importación. Tú sabes que en el mundo de las empresas la importación, exportación es un tema repower. No es lo mismo que para una persona comprar algo afuera y traerlo.
22: Sí.
2: Tiene temas tributarios y todo. Sí. Cuéntame un poquito ahí qué nos quieres...
22: Ahí yo me enfocaría en el tema de empresa, básicamente.
2: ¿Ya?
22: Todo contribuyente de IVA, bueno, las empresas tienen que pagar IVA y arancel, son los impuestos que se pagan acá de manera local, pero acá hay un... No sé si una papita, pero algo que es súper relevante es que nosotros entregamos la DIN, que es la declaración de ingreso. En el fondo, en esta declaración de ingreso, yo se la entrego a la empresa y la gracia es que toma este documento, lo declara en el formulario 29 y recupera ese 19% de IVA aduanero, lo cual tiene como beneficio tener crédito fiscal, que es súper, súper importante.
2: Sí.
22: Entonces, cada importación en el fondo no está perdida la plata. Y además hay otro tema, que es el certificado de origen, que lo que te permite ese certificado de origen es que puedas ahorrarte el ad valorem o arancel, que es el 6%, que es lo otro que se paga. O sea, se paga un 19% de IVA aduanero y un 6% de arancel. Entonces, al final, si tú recuperas el IVA y en el fondo tienes certificado de origen, es como casi como que no pagaras impuesto, entre comillas.
2: 25% sumado a ambos.
22: Exacto. Entonces, es súper relevante ese beneficio tributario para los contribuyentes de IVA.
2: Ya, pero esto no es automático, ¿hay que solicitarlo, hay que gestionarlo?
22: No, nosotros tenemos todo automatizado. En el fondo, cada vez que un cliente compra, cada vez que un cliente se crea una cuenta, tiene toda la data en esa cuenta, tiene su envío, su guía, etcétera. Entonces, cuando el cliente paga el servicio Chopex, se puede meter a su cuenta y ahí aparece esta DIN, la declaración de ingreso, la cual la puede descargar y con su contador declarar el formulario 29 y tener crédito fiscal, que es un tema muy importante.
2: Gabriel, yo soy emprendedor, soy el dueño de mi empresa en un 101%.
22: Mira.
2: pero tengo una cuenta en Chopex. ¿Opero como empresa y como persona o tengo que crear la cuenta aparte como empresa?
22: No, tú puedes tener distintas cuentas. Hay clientes que, o sea, en verdad cada cuenta es asociada a un root. Entonces, si tú tienes un root de empresa y quieres estar con tu empresa, tengo clientes que me dicen, mira, Gabriel, voy a traer con la empresa para temas tributarios, pero también tengo mi cuenta persona natural, me traigo cosas chicas, de repente me traigo un celular, me traigo algún producto recondicionado, etcétera. Entonces, tiene multiuso en el fondo la casilla.
2: ¿Qué cosas, por ejemplo, se pueden importar para tener una idea?
22: Acá es importante porque saquen un lápiz, un papel, graben esto, mira, pero no tan así. No, pero hay hartos productos que son, mira, por ejemplo, vuelvo al caso del iPhone. Ahora salió, por ejemplo, el iPhone 18 Pro y Pro Max que llegó a Chile, que está carísimo, vimos los precios están desorbitadamente caros, pero cuál es la gracia que ahora el 17... Tú lo puedes encontrar como open box en algunas tiendas, en eBay, por ejemplo. Están recondicionados y te ahorras 30%, 20%. Sale mucho más barato que comprarlo acá en Chile. Entonces yo recomiendo a la gente meterse, si eres persona natural, bueno, si eres empresa también te sirve, y en verdad te va a ahorrar muchas plata. O sea, te sale, no sé, te va a inventar $800 versus acá que está en 1.250.000 reacondicionado, o sea, comparando peras con peras, en el fondo. Y aún así, sumándole el servicio y todo, y los impuestos, te sale más a cuenta, te ahorras un 20% más, 30% más. Entonces,
3: si usas el cupón ADN40, tienes un 40% de descuento en el envío aéreo.
22: En el envío aéreo para todo cliente para que todo nunca que... haya usado el servicio Ichovex. Lo recalco.
2: Oye, ya, bueno, entonces, ese tipo de productos, pero...
22: Otro producto, perdóname, hay otro producto que son los, estos que están de moda, los lentes, los MetaQuest, los Ray-Ban.
2: O sea, aquí de, prácticamente no los encuentras.
22: No los encontráis, claro. Es muy difícil encontrar. Lo encontré en Estados Unidos, entonces, quiero decirte algo, Leo. ¿Por qué existe este negocio? Para que la gente también lo pueda entender en sus casas. Porque o son productos que no existen acá en Chile, con lo que estamos hablando, son nuevos lanzamientos tecnológicos, o productos que son mucho más baratos. Y ahí también surge el problema que tú lo puedes encontrar y te dicen, no mandamos directo a Chile. Bueno, regístrate en chopex.cl, créate tu casilla, lo envía a tu dirección de bodega o de casilla y nosotros te lo traemos por avión y listo, problema solucionado.
2: Pregunta, estoy revisando acá, ¿para todo Chile?
22: Sí, enviamos a todo Chile. O sea, la pregunta es si enviamos a todo Chile.
2: Claro, sí, yo creo que aquí tiene que ver con que nos quiere contar que está en un lugar así como...
22: Sí, en el fondo igual. Llega toda la carga acá a la sucursal de Las Condes de Chopex. Y desde ahí sale a distribución a todo Chile. O sea, enviamos a Santiago, regiones. No hay nadie que se quede sin usar el servicio Chopex. Todos lo pueden usar.
2: Perfecto. Si algo pasa con el producto en el traslado, ¿cuándo se hace cargo y cuándo tiene que ver la empresa donde hice la compra?
22: No, nosotros siempre contamos con un seguro que te cubre, tiene una cierta cobertura en el fondo, en caso de que se pierda el producto, se rompa. Obviamente se hace una investigación para ver qué es lo que puede haber pasado, pero siempre en el fondo terminamos respondiendo si es que, como te digo, se perdió el producto, se rompió, no llegó a las condiciones que el cliente quiere. También tenemos un plan de retorno, tiene algunas condiciones, obviamente, hasta ciertos valores, ciertos kilos, etcétera, que puede retornar la tienda. No ha pasado que el vendedor lo envía mal, nosotros lo enviamos de vuelta, le devuelve la plata al cliente, no hay ningún problema. Así que...
2: Perfecto.
22: Está cubierto.
2: La otra es, yo me estoy quedando con las más extrañas, las que yo no haría, entonces. Sí, ¿hay un máximo de dimensiones de lo que uno puede traer?
22: No, pero obviamente no puedes traer un auto. Yo sí sé, perdona a todos los que querían traer auto.
3: Dije 40% en el.
22: Les pido disculpas a todos los que querían traer un auto, una nave espacial, no se puede, pero en el fondo no. Tengo clientes que me traen desde 0,1 gramo a 400 kilos, 500 kilos paletizados de productos, repuestos de auto, etcétera, de todo.
2: Perfecto. Oye, y sí, me queda la última. Es que además es coincidente, porque esta sí la tenía anotada. Pero acá es más precisa porque estaban mirando el sitio en la conversación y dicen que Ichopex compra por ti.
22: ¿Sí?
2: ¿Cómo es ese tema? Yo lo tenía anotado como si ustedes tienen el servicio para personas que sabemos bien poco, que nunca lo hemos ocupado, si le puedo pedir lo que quiero y que haga todo el proceso.
22: Nosotros estamos enfocados en todo tipo de personas. O sea, en el fondo, yo entiendo, porque no todo el mundo tiene por qué saber cómo comprar por casilla, que es esto que te expliqué, que te registra hasta la dirección, sino que también, si tú no sabes cómo comprar por casilla, tenemos el servicio de encargo. ¿Qué quiere decir encargo? ¿Sí? O compramos por ti. El cliente nos envía la URL del producto con sus distintas variaciones y nosotros realizamos la compra por el cliente y le hacemos, en caso incluso de empresa, una factura por el total, es decir, por el valor del producto, más el servicio Ichopex. A nivel tributario, por todos lados se gana. 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
22: 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Si me registro, ¿esto tiene algún cobro? Nada, o sea, tú puedes registrarte, te dan tu casilla, no tiene costo asociado, así que les va a encantar, de verdad. Es un, no, creo que tú, Leo, tenés, he comprado cosas.
3: Ahora ya,
22: ¿no?
3: Terminando la conversación, creo, ya sí. Podemos usar, ya podemos.
22: Cuéntame un poco más, pero no, sí, de verdad. Así que no tenemos problema. Los invito a todos a registrarse y probar con una primera importación.
3: Oye, hacemos un paréntesis en la conversación porque no puedo dejar afuera algo que va a pasar este domingo. Así un detallito nomás, un peanuts. No sé, pues me parece que como persona natural tú también ahí estás empujando.
22: Sí, no.
3: ¿Puedes contar algo o prefieres que...?
22: No, lo dejamos por una siguiente instancia, pero sí contar a la gente, porque es una pregunta que me hacen, y esto no es, esto es de verdad. Gente quiere traer, me pregunto si se puede traer todo tipo de cosas desde
3: líquidos también.
22: Por ejemplo, perfumes. No
3: por
22: sé,
3: ejemplo,
22: me han dicho,
3: sí.
22: Oye, ¿perfumes puedes traer?
3: Sí.
22: Bueno, contarle a la gente que sí se puede traer, viajen en un vuelo especial. También contamos con vuelos especiales que son productos que son inflamables, etcétera. Entonces, las personas que quieran traer perfumes, que quieran traer, por ejemplo, amortiguadores, pilas, baterías, etcétera. No, de verdad, los amortiguadores de auto traen. Viajan en vuelos especiales. Lo cual no impide que la persona pueda, como en el fondo, no limitamos las importaciones. 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Entonces, las personas que quieran traer ese tipo de cosas lo pueden hacer. Yo soy un fiel comprador de perfumes, traigo muchos perfumes usando Chopex y jamás un problema. 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
3: Tremendo. 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
3: Ya, Gabriel Escorca, oye, gerente comercial de Ichopex, muchas gracias por esta conversación y también por entregarnos datos, porque de verdad yo lo pensaba como persona natural. Ajá. Y no tenía idea que como empresa también tengo beneficios.
22: Sí, mucho, así que no, gracias a ti, Leo, a todos los que están acá, un agrado estar acá.
3: Gracias, pues, y que siga el vínculo, el trabajo con el Chile, que eso también genera beneficios especiales
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3: A través de la alianza.
22: No, grande Banco Chile.
3: Abrazo, que estés muy bien.
22: Gracias.
3: 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Ya pues, salimos a recreo y la profe Ale te va a contar cuál es el tema que nos espera en el taller al regreso de comerciales. Profe Ale.
25: Sí, al regreso tengo una gran invitada que nos va a contar cómo dio el salto del mundo corporativo a su propia independencia.
3: Yo voy a hacer un puro spoiler si me lo permiten. Voy a decir uno de sus Instagram.
25: Okay.
3: Para que se den cuenta la tremenda invitada que tenemos.
25: Me parece perfecto.
3: Sigue a la invitada con la que vamos a conversar en @elimperiodelarisa.cl. @elimperiodelarisa.cl. Ese es uno de dos y tres. Porque se ha diversificado y nos va a contar cómo lo ha hecho y toda esa experiencia te va a servir mucho a ti.
25: Exacto.
3: Salimos a recreo, te espero en exactos 4 minutos más de regreso aquí en la sala de clases de Academia de Emprendedores en ADN.
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2: Bien, pues estás en la sala de clases de la Academia de Emprendedores. Soy el alumno Leo Meyer y junto a ti damos inicio a una nueva clase de este taller llamado Reinicia, que es liderado por la profe Alejandra Silva. Profesora, un gusto tenerla aquí en la Academia.
25: Un gusto, Leo. Muy contenta de estar este día acá y después de como un mes y medio, más o menos.
2: Oiga, ¿verdad? Sí. Sí, pues no podía venir usted.
25: Exacto.
2: No, dicho sea de paso, mil disculpas. Hemos tenido cambios, un montón de cosas, no. Pero ya nos vamos a poner al día. Aquí no hay taller que se pierda.
25: Ok.
2: Así que no se preocupe.
25: Muy bien.
2: ¿Qué tema tenemos hoy, profesora?
25: Bueno, hoy día tenemos una nueva historia de Reinicia, ¿ya? Y tengo una invitada que ya estuvo en nuestra salita de clases, ¿ya? Y como nosotros siempre cumplimos nuestras promesas, en ese instante hablaron de un segundo capítulo contando su historia, literalmente de cómo pasó de acá para acá. Es decir, del mundo corporativo al mundo más independiente. Ella es María Magdalena Muñoz Sepúlveda. Muy bienvenida, María.
13: Hola, Ale, ¿cómo estás?
25: Muy bien, muy bien.
13: Leito, ¿cómo estás?
2: Bien, pues Magda, qué gusto tenerte de regreso aquí. Además,
13: es que lo bueno siempre vuelve.
2: Y aprovecho de agradecer de inmediato, perdón, no me meto más en el taller, lo lidera la profe Ale, solo comentar que tú después de que estuviste acá, si no me equivoco, hace 2 años, uh-huh, pusiste ahí un post que te había llenado de orgullo el que te visibilizaran y fue quizás sí, una de las primeras conversaciones que tuviste en medio y te hemos visto crecer un montón y cuando supe que venías... De verdad que estoy muy pendiente de conocer todo este tránsito que has vivido en este tiempo.
13: Muchas gracias.
2: Felicitaciones, porque cada vez vas creciendo como profesional y también con más personas que te siguen.
25: Sí. Exactamente. Ingeniera en marketing, ¿ya? Ella también es fundadora del Imperio de la Risa, sí, .cl, ¿ya? Conferencista y lo más importante dentro de todo es risoterapeuta.
13: Exacto.
25: Bien, ella hoy día se dedica también a dar formación como risoterapeuta y fíjense que tengo un dato súper importante. Es la primera mujer risoterapeuta de Chile.
13: Mira. Ajá. Autodenominada, por supuesto.
25: Pero
13: hay más, pero mira.
2: Según unos estudios de Magda.
13: Según el estudio realizado por mí. Claro. De la risa, soy la primera.
25: El tema es que hace 3 años que está en esto y efectivamente, Leo, ha crecido mucho nuestra Magda, ¿ya? Bien, comenzamos entonces y, bueno, investigando tu historia, yeah, querida Magda, y de tus inicios, porque ella ya comentó en el capítulo anterior qué es la risoterapia, pero para quienes no te han visto, uh-huh, muy cortito, ¿qué es la risoterapia?
13: La risoterapia, en resumen, es que yo voy a lugares y hago reír a la gente, uh-huh, pero en este caso con un objetivo. Mayormente yo me he dedicado a desempeñarme en empresas, y también agrupaciones, fundaciones, grupos de personas, pero mi foco es trabajar herramientas o temáticas como la cohesión de los equipos, el liderazgo, la empatía, el niño interior, pero mediante la risa, para realizar una capacitación distinta, una formación distinta, desde una vereda, desde el juego. Si los niños aprenden jugando, ¿por qué los adultos nos olvidamos de ser niños? Entonces yo finalmente utilizo la risa como herramienta para enseñar.
25: Exactamente. Y lo otro, ¿cuántas veces ríe un niño, Magda?
13: Uy, un niño puede reír hasta 300 veces al día. Y nosotros de adulto, con suerte, hasta 50.
25: Mira,
13: con
25: mira suerte, la diferencia.
13: Con mucha esperanza, sí, con mucha fe.
25: Qué importante, sí, entonces es tu labor hoy día, sí, en sacarles el niño y sacarnos el niño interior a todos aquellos que estamos un poquito serios. Bueno, entonces... Hay un capítulo, ¿no es cierto?, clave que pocos conocen y que es el verdadero origen de tu reinicio laboral, uh-huh, ¿ya? Porque estamos en Reinicia, vamos a escuchar tu historia. Cuéntanos, ¿qué pasó y cuál fue tu día de la independencia?
13: Mira, todo pasó, fueron como varias cosas a la vez. Me convertí en madre de 2 criaturas preciosas que el día de hoy ya tienen 8 y 10 años. Y de hecho Dile Magda es como mi tercer hijo, por así decirlo. Siempre dicen que el emprendimiento no debe ser tu tercer hijo porque se genera como un amor y una frustración, pero para mí lo es. Y Dile viene de Diego, el Di, y el Le de León. Entonces es Dile Magda, Dieguito León, pero también es como, ¿y cómo se llama ella? Dile Magda, como nuestro juego de palabras, entre como mi maternidad concretada, en el sentido de que yo quería ser una madre presente y estando 8 horas diarias en la oficina era como bastante difícil ser quien los fuera a buscar al colegio, además unos pasajes un poco incómodos de temas más molestos laboralmente me motivaron a salir de ahí. Es como, Magda, ya no, tú te estás apagando. Yo estaba con una depresión muy, muy ruda, me tenían que recoger con pala, mi marido, hoy mi marido, uh-huh, y yo no quería ser una mamá así para mis hijos, y yo de verdad lo estaba pasando mal, y como que mi lucecita de verdad estaba muy apagada. Yo dije, no, ya yo no puedo seguir acá, así que bueno, decidí salir de mi trabajo, y yo tuve la visión, o no sé, de que un poco antes de eso empecé a lanzar mi camino.
25: Ah, perfecto.
13: Como soy ingeniera en marketing, sí, hecho, comencé haciendo asesorías en redes sociales a emprendedoras y a manejar cuentas como community manager y creadora de contenido también. Y en un momento, cuando ya dejé de trabajar formalmente en oficina, yo ya, no sé, en diciembre dejé de trabajar y en marzo ya tenía 4 clientes. Y fue como, no, mentira, que esto se puede hacer.
2: ¿Y ahí estabas con risoterapia o estabas
13: en...? No, estaba enfocada en creación de contenido, community manager. Okay. ¿Y qué pasó? Yo hice stand-up comedy en algún lapsus de mi vida, en algún momento de mi vida, y a mí me gusta mucho hacer reír a la gente. Entonces, yo estaba como ingeniera en marketing, creadora de contenido, en mi casa, computador, y era mucha relación con la pantalla, y era dónde están las personas. Yo echaba de menos a las personas. Pero yo no quería estar en una oficina y tampoco quería seguir siendo stand-upera. Y buscando y buscando encontré yoga de la risa, risoterapia. Y así fue como me certifiqué como risoterapeuta. Y Dile Magda ya había nacido, pero como esta agencia más marketera. Entonces después fue como evolucionando y avanzando. Perfecto. Y yo trabajaba con Desafío 10X. Yo una persona que yo siempre la nombro y que es Cata Valiente, y ella me dijo, ya, para este aniversario quiero que tú hagas una dinámica, un taller de risoterapia. Y yo, pero Cata, si nunca lo he hecho, tú lo vas a hacer. Y yo, ya, bueno. Y ese fue mi primera actividad como risoterapeuta, y fueron 100 invitados. Los 100 participaron conmigo y eran todos CEOs, gerentes de empresas gigantes y muy preciosas de acá de Chile. Y fue como

0: contando, hay un pasaje que tú cuentas que te decían la bombofica de la oficina.
1: Ay, sí, también. Hoy fuiste bien lejos en la ¿ya? investigación.
0: Y aquí quiero parar. Por ejemplo, todos, ¿ya? Y muchos de los que hoy día nos están escuchando, son el creativo del equipo. Uh-huh. En tu caso, eras la bombofica del equipo. Sí. Hay otro que es el que soluciona crisis. ¿Ya? El otro, el bueno para organizar. Uh-huh. ¿Ya? Todos tienen como un
1: superdón, una habilidad.
0: Una etiqueta. Sí. Pero ven sus talentos como simples rasgos de personalidad, no como un negocio. Claro. La pregunta es, ¿cómo diste tú el salto mental para profesionalizar tu don?
1: Mira, yo simplemente traté de ganarle a mi síndrome del impostor, que de vez en cuando también aparece y es solo un tema de gestión emocional y es como, dale, has logrado muchas cosas, puedes seguir logrando más. Y fue, ya eres chistosa, porque era muy chistosa. Tienes personalidad, hablas de corrido. Tengo la habilidad de hablar en dos por y que se me entienda. Es decir, a mí no me tienen que acelerar en WhatsApp porque yo hablo así. Y fue un confía en lo que estáis haciendo. Mi pareja es abogado y yo como, mi amor, tenemos que creer en esto. Y él como, chica, pues más cuadrado, búscate un trabajo. Y yo, es que yo no quiero ir a trabajo de verdad. Yo quiero creer en esto. Y fue un convencerme, un convencer también al resto, pero partir por mí y partir por la base de yo disfruto haciendo esto. Les contaba antes de comenzar el programa que yo este fin de semana estuve animando Senior Fest, que fue el primer festival orientado a personas mayores de 60, y yo primera vez que animaba un evento. Yo he estado en kermés de colegio, en bingos, pero fue un como, dale, si ya has hecho stand-up comedy, has actuado desde el Comedy Resto Bar hasta Valparaíso, que fue lo más lejos que llegué, y es como, ¿cómo no vas a lograr hacerlo? Y la verdad fueron dos jornadas de 7 horas cada día y salió hermoso, fue espectacular. Entonces finalmente de repente uno, más allá de tratar de convencerse constantemente de que lo puede hacer, tiene que hacerlo.
0: Perfecto.
1: Y solo haciéndolo se va a convencer de que es capaz de hacerlo.
0: Me voy a tomar de eso.
1: Dígame.
0: ¿Ya? Porque queremos que ya los que nos están escuchando tomen tus consejos.
1: Ay, ya.
0: Hablemos de tu estrategia de marketing personal. ¿Ya? Hay un mito urbano simpático que tú misma insistes y te abren los micrófonos ya de distintas radios o lugar televisión también, ¿ya? Y te declaras orgullosamente una autoinvitada profesional.
1: Ah, sí.
0: ¿Ya?
1: Sí.
0: La gente que busca empleo o que está emprendiendo suele quedarse sentada esperando que la vayan a buscar, que le toquen una puerta, ¿no es cierto?
1: Sí.
0: Danos la receta, Magda.
1: Ya. Lo primero es tener su cajita de herramientas armadas.
0: Ya.
1: Ya, porque yo podría decir, soy cocinera y en verdad con suerte es hacer un arroz en mi casa. Ante eso, obviamente, no puedes decir, soy cocinero si solo sabes una receta. Entonces, no te va a dar seguridad porque vas a estar muy dudoso de tu capacidad porque ni tú mismo te has demostrado que eres un buen cocinero. En este caso, lo que yo hice fue... Yo soy de profesión ingeniera en marketing, no tiene nada que ver con psicología, no soy psicóloga, me encantaría hacerlo, espero poder estudiar prontamente. No soy actriz tampoco, que me lo han preguntado mucho, pero es como si Jorge Zabaleta y Carito Arregui son grandes actores sin haber estudiado. Bueno, soy una actriz innata. Pero igual no nos sirve solo como con que me creo el cuento. Entonces yo estudié un diplomado en bienestar personal y de equipos. Estoy terminando un diplomado en neurofelicidad. Entonces he ido armando mi cajita de herramientas para decir, hola, soy Magda, junto con... ¿Cómo armamos la cajita? Bueno, tengamos estudios, pero también armémonos un portafolio, que es básicamente tu PPT, tu Canva, hacer tu propio collage, el mejor estilo Miguel Bosé, y yo ya tengo una cantidad de laminitas con fotos de un montón de empresas y agrupaciones, organizaciones con las que he trabajado, con todos sus nombres, desde CCU hasta Enami, servicios públicos, empresas privadas. Hace un mes estuve en Concepción con todo el grupo de APS de Arauco. Pasado mañana viajo a Osorno a realizar también un taller a un servicio público. Y todo esto ha sido Instagram, mercado público. Hola, soy Magda. Armé mi portafolio que está muy colorido, muy precioso. Si está conectado por Instagram o por YouTube, me va a ver de un amarillo, pero así ya luminoso. Mis hijos me dijeron, eres un patito. Y yo, claro, uno, para que no me atropellen. Y dos, yo mido 1.5 metros de estatura, pero soy 3 metros de energía. Y si yo
0: Perfecto.
1: Quiero que me vean, me debo distinguir. Así que raya para la suma, usted arme su mejor currículum, arme un portafolio, busque en Instagram todos los perfiles que se acomoden con el trabajo que usted quiera realizar y empiece. Hola, soy Magda. Y si usted no es Magda, claramente, pero hola, soy Juanito, soy Pepita, soy María, etcétera. Uh-huh. Y si no sabe cómo hacerlo, meta en ahora en toda esta inteligencia artificial todo su currículum, su portafolio, ayuda,

0: a hacer un descriptor breve para enviar por LinkedIn, uno para Instagram, porque no le podemos hablar en el mismo idioma a todas las personas. Yo utilizo también, por ejemplo, Brevo, que lo pueden buscar por brevo.com, me parece, que es una plataforma para enviar cadenas de mail.
1: Perfecto.
0: Entonces ir armando también su base de datos con mails desde... Uno dice como, ¿de dónde saco los mails? Es tan simple como meterse a LinkedIn y usted va a encontrar ofertas de trabajo desde OTEC hasta empresas. Y todas dicen, ya no sé, adn@hola.cl. Usted vaya robando todos esos mails antes de que salga la ley de base de datos y aproveche para poder darse a conocer.
1: E insistir, ¿verdad?
0: Insistir, claro, prospectar.
1: Muchas locutoras que la recibieron, gracias por insistirnos tanto y sí, acá está.
0: Sí.
1: Y así Magda pudo, después de cada speech, ¿no es cierto?, uh-huh, sacar varios negocios. Magda, para finalizar, uh-huh, hagamos un viaje en el tiempo.
0: Ay,
1: ya. Imagina que puedes pararte frente a esa Magdalena Muñoz que cruzó la puerta de su oficina el último día de trabajo corporativo. Ajá. Uh-huh. Con sus cajas, pertenencias, etcétera, todo lo que llevaba en las manitos. Uh-huh. Mirándola a los ojos, con todo lo que has logrado hoy, ¿qué le dirías a esa Magda de ese día para darle paz? ¿Y qué le dices a quienes hoy nos escuchan y están viviendo su propio último día?
0: Uy, ese último día salió llorando esa Magda, así casi que con una cajita escondida atrás de las puertas, subiéndose un Uber sola. La abrazaría y le diría, tranquila, lo vas a lograr, esta es la mejor decisión que has tomado y que todo el tránsito del último periodo, que fue bastante duro y doloroso, te va a servir para tomar fortalezas, para aprender a marcar límites y para avanzar por el camino que tú no sabes luminoso que te está esperando. Yo después que salí de mi último trabajo, solo me han sucedido cosas buenas. He conocido un montón de gente maravillosa. Hubo un día que me invitaron a una entrevista del Café con Nata con la Natalia Valdebenito y estaban transmitiendo en YouTube y hay un comentario que dice la especialista. Y yo como, ay, ¿cómo la especialista? Y yo era como alguien que hacía reír en mi cabeza. Y de repente fue la especialista y yo como que fue un uy. Soy un referente de bienestar. Y fue como uno de los tantos baldes que he ido recibiendo de buenas cosas, de como ahora tú eres alguien que habla de un tema, que se maneja, que de verdad lo conoce, que yo me preocupo mucho de no ser como una chanta o que la gente diga, oh, está vendiendo humo. Yo de verdad me preocupo muchísimo de entregar algo que sea cierto, que funcione, que tenga una base científica. Entonces finalmente la tomaría de la mano y le diría, tranquila, que todo va a salir espectacular, tienes una familia hermosa que te apoya, que te quiere, que sabe lo loca que eres y que te va a seguir bancando porque ven cómo lo disfrutas, cómo lo gozas y que también estás generando ingresos con esto.
1: Perfecto, y para complementar, ¿sí?, palabras de Magda, emprender no es fácil, mantenerlo tampoco, uh-huh, pero el que se rinde, pierde la oportunidad de hacer lo que ama. Gracias, Magda.
0: Ay, gracias a ustedes, que tengan muy buenas noches.
2: Agradecerte por esta conversación, te traspaso solo una pregunta que, uh-huh, tiene que ver con ¿cómo sé si mi empresa necesita de tus servicios? Está interesante porque un poco...
0: Es súper simple, una vez una persona de recursos humanos me preguntó y hay que palpar el ambiente, ya. Uno puede entrevistar, si tenemos un equipo de 30 personas, entrevistemos a 10, pero que tengan distintos rangos, distintas funciones y preguntarles cómo están, cómo se sienten, qué podrían mejorar. Y si ellos, alguien te manifiesta, me gustaría conversar más con, no sé, soy de finanzas y no hablo con los de comercial, porque chocamos en nuestras opiniones. Algo tan simple como eso, porque uno tiene una idea y el otro tiene otra, necesitan unirse para entender que estamos remando para el mismo futuro, básicamente, porque pertenecemos a una misma empresa, y ahí tú puedes ver que necesitas, en este caso, como a la doctora Polo de la Alegría, para poder trabajar temáticas de cohesión, de liderazgo, de, oye, pensamos distintos, pero nuestro objetivo es el mismo. Y ahí tú te puedes dar cuenta de que necesitas a alguien externo que te pueda ayudar. Porque lo que yo me he dado cuenta es que cuando de repente personas de altos rangos de las mismas empresas tratan de intervenir, los otros integrantes de los equipos como que les es un poco más difícil porque siempre es como que me está evaluando, me está supervisando. Pero cuando llega alguien externo, confían un poco más, se relajan. Y yo me preocupo mucho de empezar mis talleres de menos a más. Porque claramente llega alguien llena de colores y muy muy hiperactiva, muy enérgica, y es como, ¿y quién es esta mujer? Entonces me ha pasado esas visiones y con los brazos cruzados, y después ya se sueltan, se entregan, y siempre muy cuidadosa y recalcando que este es un espacio seguro donde no nos reímos de ti, sino que contigo.
2: María Magdalena Muñoz, @DileMagda. Sí. Ahí pueden conectar contigo, además de @ElImperioDeLaRisa.
0: Tal cual.
2: Además, primera risoterapeuta en Chile, mujer. Sí.
0: Hay más, pero yo me he ido como denominado y desarrollándome. No, claro, no descubrí América, pero lo vamos potenciando. Muchas gracias.
2: Gracias por visitarnos y ya tiene que venir la tercera.
0: Por supuesto, ya después tendré mi programa, quién sabe, de aquí a Viña. Ah, ella.
2: Profe, gracias también por tu clase del día de hoy. Que estés muy bien.
1: Perfecto.
2: Chao, chao.
1: Chao, chao.
0: Vamos a decir chao.
2: 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Ya pues, hasta mañana hasta el miércoles en la sala de clases de Academia de Emprendedores. Mañana hay fútbol. Ahora viene el resumen informativo a la hora y luego ADN te acompaña con Álvaro Lara. Que esté muy bien, chao.
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5: Horas con un minuto. Defensores del clan Quilodrán, acusados de defraudar 5.000 millones de pesos a Fonasa, destacan que la falta de recursos dentro del sistema público de salud no es responsabilidad de los imputados. Alejandra Rojas con la información.
6: Este lunes, en el 6º Tribunal Oral en lo Penal, comenzó el juicio de uno de los casos derivados de la investigación del megafraude a Fonasa mediante la comercialización de licencias médicas. Esta causa persigue al clan Quilodrán, un grupo familiar que habría creado un mecanismo para cobrar subsidios de incapacidad laboral y así generar ganancias que ascienden a los 5.000 millones de pesos. La Fiscalía los acusa específicamente de los delitos de emisión de licencias falsas, lavado de activos, obtención fraudulenta de prestaciones estatales y asociación ilícita. Son 9 los acusados a los que se les imputan distintos niveles de responsabilidad dentro del funcionamiento de este clan. Durante la audiencia, tanto el Ministerio Público como también las defensas entregaron sus argumentos de apertura, donde presentaron sus primeras apreciaciones y donde la Fiscalía también describió el actuar delictivo de todos los imputados. El abogado Juan Pablo Gómez, defensor de Fernanda Villarroel, afirmó que el perjuicio que existe actualmente en Fonasa viene de problemas mayores y no es responsabilidad de los imputados.
7: La Fiscalía argumentó sobre el grave perjuicio a Fonasa y las defensas planteamos un contrapunto, que es que en definitiva este perjuicio es estructural, que no puede en definitiva atribuirse a los imputados este grave deterioro y que en definitiva muchas veces el hilo se pretende cortar por lo más delgado, y eso es de alguna manera lo que nosotros queremos evitar. Queremos colocar sobre la mesa que el déficit es estructural y no corresponde a los imputados. Ellos solamente podrán responder sobre acciones puntuales.
6: Al terminar con los alegatos, todos los imputados renunciaron a su derecho de guardar silencio, por lo que entregarán sus declaraciones mañana cuando se retome la audiencia, entregando detalles de cada una de sus participaciones. Alejandra Rojas, ADN.
5: Después de 16 años de espera, Talcahuano inicia la reconstrucción de su histórico mercado municipal destruido por el terremoto y el tsunami del año 2010. La inversión es de 17.000 millones de pesos y promete ser el mercado municipal más moderno del país. Nicolás Medina con toda la información.
8: Claro, y es que después de 16 años de espera, Talcahuano comenzó a recuperar uno de sus espacios más emblemáticos. Durante esta jornada, en calle Maipú, se realizó la ceremonia que dio inicio a las obras de reconstrucción del mercado municipal destruido por el terremoto y tsunami del 27 de febrero del año 2010. Este proyecto considera una inversión cercana a los 17.000 millones de pesos y es financiada conjuntamente por el gobierno regional del Biobío y la Subsecretaría de Desarrollo Regional. Este nuevo mercado tendrá 3 pisos y 139 locales comerciales locales, incluyendo cocinerías y marisquerías con vista a la bahía. Las obras tendrán un plazo de 620 días y estará a cargo de la empresa Casa A, generando cerca de 700 puestos de trabajo durante la etapa de construcción. Para los locatarios se trata de un resultado de una espera que se extendió por más de una década. Su presidente, Patricio Plasencia, explicó que parte de la demora estuvo relacionada con la regularización de antecedentes y documentación, y llamó también a preparar a la comunidad para recuperar este tradicional espacio.
9: Son ya 16 años que estamos en esto, pero hay que agradecerles. Hay que tomarse sus tiempos porque falta formación también, y eso hay que decirlo. No estaba la documentación como correspondía de los locatarios. Entonces eso fue complicado. Creo que a futuro las autoridades tienen que empezar a entrenar, a preparar a la gente para que siempre tenga su documentación al día, porque somos una ciudad, un país, ¿cierto?, con sismo, con terremoto, con desgracias, y no podemos siempre estar esperando que se demoren las obras por falta de documentación de los propietarios de los locales.
8: El proyecto también requirió resolver una compleja situación jurídica. El antiguo mercado pertenecía a la sociedad de locatarios y no al Estado, por lo que fue necesario establecer mecanismos de usufructo y cesión de derechos al municipio para permitir la inversión de recursos públicos, un proceso que finalmente quedó atrás y que abre una nueva etapa para el centro de Talcahuano con la reconstrucción de un mercado que forma parte de la historia e identidad de la comuna Puerto. En la región del Biobío, Nicolás Medina, ADN.
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5: La información con Diego Sáez.
10: De lo que ocurre a esta hora en el sur del país por el Big 8 del básquetbol chileno, que ordenará las parejas para los playoffs en el básquetbol profesional chileno. Se está jugando el partido entre Ancud y Puerto Varas en el Gimnasio Fiscal Luis Caco Suárez. Gana local. Ya en el último cuarto del partido restan 2:42 por jugar por 72-66. Destacada actuación de Stan Scott, el americano del equipo ancuditano, que ya tiene 28 puntos en su cuenta personal. Y Héctor El Pocho Gómez, carta nacional, 15 puntos cada uno con 3 triples convertidos. Mientras que por Puerto Varas lideran la resistencia el cubano ecuatoriano Yasmani Fundora con 21 puntos y el chileno Simon Davis con 10 unidades. También anticipamos lo que ocurrirá mañana con los tenistas chilenos en el circuito profesional. El número uno de nuestro país, Alejandro Tavilo, debe enfrentar a un durísimo rival en el torneo ATP 500 de Tokio, en Japón, el estadounidense Tommy Paul, séptimo sembrado y actual número 13 del ranking mundial, que va a enfrentar al chileno que está en el puesto 31. Las dos veces que jugaron, ambas en 2024, fueron victorias para Tommy Paul, primero en Pasto en el torneo de Londres y luego en el Masters 1000 de Shanghái en superficie dura. Además, estaremos mirando a Curitiba porque en el Challenger de esa ciudad brasileña, Tomás Barrios Vera, que es el segundo sembrado, va a enfrentar a las 11:10 de la mañana al argentino Alex Barrena, mientras que el copiapino Matías Soto, que viene de sumar una medalla para Chile en los Juegos Sudamericanos después de la Copa Davis, enfrenta a otro trasandino, quinto sembrado, Lautaro Midón.
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5: 22 horas con 6 minutos. 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
21: Bienvenida, bienvenido. ¿Qué parece día lunes? Nah, ya pasó el lunes, ya estamos esperando el martes. Es lo que nos convoca. Tenemos invitados, tenemos buena conversación, tenemos los bostezos de Vincenzo, tenemos todo para vivir las últimas horas de este día. ¿Cuánto? 28 de septiembre. Vamos a caer en el facilismo del último lunes del mes. Echémosle para adelante nomás. Con esta canción comenzamos a las 10:11.
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0: ya los aplauden ya en todos lados de Valparaíso. ¿Vienen?
1: Actualmente estamos establecidos acá en Santiago, pero inicialmente el proyecto de Valparaíso.
0: O sea, ¿son porteños?
2: Más o menos. Adoptadamente porteña. Ya.
1: Computativo de Valparaíso.
0: Llegaron a Valparaíso, ahí coincidieron.
2: Claro.
0: Son los frutos del ruido. ¿Eso sí?
1: Sí, o el fruto del ruido.
0: Ah, eso es singular.
2: Sí, el fruto del ruido.
0: Pero ustedes son tres.
1: Es que somos uno.
2: Somos cinco realmente. Pura confusión.
3: Partimos súper bien.
0: No, excelente. Se presentan. Comenzamos por la dama. Mira, qué elegante.
2: Yo soy Daniela Gatica, soy la vocalista, guitarrista del Fruto del Ruido.
1: Yo soy Pablo, Pablito me conocen todos, baterista del Fruto del Ruido.
0: No, es el Pablo Contreras como el futbolista.
1: Soy. ¿Coincidencia?
0: No.
1: A eso vinimos a tirar factos.
0: Y jugáis a la pelota, ¿no?
1: Sí.
0: Pues. Ah, sí.
1: No, mentira. No juega,
3: no juega definitivamente. No juega.
0: Tu compañero, ¿no?
3: No, no juega.
0: ¿Ya? ¿Y?
3: Yo, Gabriel Preller, soy el saxofonista.
0: ¿De qué?
3: Saxofonista.
0: Ah, saxofonista. Sí.
3: Lo pasa. Un poco de esto, un poco de aquello, depende del día.
1: Gabriel Preller, sex.
0: Ah, no, no, no. Oye, ¿y quién más? ¿Que no vinieron hoy día?
2: Está Emilio De Chinti, que es el bajista, y Pablo Robinson, que es el guitarrista. Unos saludos igual para ellos.
0: ¿Y quién manda?
4: ¡No vino!
1: Depende del ánimo. Tengo más ánimo de andar mandando al resto, ¿no?
0: Ya.
3: Depende del día.
2: Particularmente yo.
0: Ah, ¿cuánto tiempo juntos como Fruto del Ruido?
2: 8 años ya.
0: ¿8?
1: Han pasado 8, sí.
0: Ah, pero es harto eso, po.
1: Sí, po.
0: ¿A un proyecto?
2: Sí. Han habido cambios, han habido evoluciones. Bueno, pero...
0: ¿Y la base? ¿Quiénes son fundadores, por ejemplo?
2: Estamos Pablo, el Pablo que no vino, guitarrista, y yo también. Somos los fundadores, miembros también, fundadores.
1: El Milo, bajista también.
0: Ah, o sea, el único nuevo.
2: Que vino y se fue.
1: Lo que pasa,
3: a mí me adoptaron ahí y me pillaron en la calle un día.
1: Lo que pasa es que el Milo se fue también un tiempo, no abandonó, tuvimos que ir a rescatarlo. También es de Valparaíso, entonces tuvimos que ir a rescatarlo a Valparaíso y hacer un trato por pasaje y todo eso.
0: Escuchemos un poquitito de lo que nos vinieron a mostrar, ¿eh?
1: Eso.
3: ¿Cacho?
0: ¿Qué pasó?
3: Hizo transición insano.
0: ¿Qué fue eso?
1: Es que hay un DJ aquí.
2: Misterioso.
0: ¿Qué estamos escuchando aquí?
2: Esto es Proyecciones de la Sombra. Es una canción de nuestro nuevo disco que se llama Caliboro.
0: ¿Caliboro?
2: Caliboro.
0: ¿Qué es eso?
2: Es un sector de Los Ángeles, de la región del Biobío, donde compusimos el disco en el campo.
0: ¿Y qué andaban haciendo ahí? ¿Si son de Valparaíso?
1: Nos fuimos a un retiro.
0: Los cinco.
1: Sí, no, tenemos la suerte de que la familia de la Daniela vive allá. Entonces nos prestaron una piecita en el campo.
0: Que se dejaron caer allá.
1: Sí.
2: Claro. Apareció la inspiración.
0: ¿Llegaron con algo aparte de la guitarra, la batería? Eso.
1: La Pilsen, po.
0: Bien. ¿Ya?
1: Sí.
0: Oye, ¿y qué entretenido? ¿Cuándo fue eso?
2: Fue hace un año y medio, ya en el verano de 2025.
0: Ah, ya. ¿Y creen que les sirvió?
1: O sea, la mejor idea que hemos tenido.
0: ¿Ya?
1: Sí, pues, o sea, pero como que uno siempre, bueno, como artista o chiquillos, chiquillas que tengan banda, uno sueña con esta experiencia de las bandas noventeras, donde los sellos les financiaban un viaje a un lugar para que se fueran a componer, ¿cachai?
0: Como Queen, ¿se acuerdan? ¿Vieron la película de Queen, no? La misma onda.
1: Sí, pues eso. Nosotros, bueno, tuvimos la suerte de que la familia de Daniela vivía allá. Así que fuimos a invadir nomás, apoyamos las cosas y nos encerramos una semana a componer.
0: ¿Cómo se llama el lugar, Daniela?
2: Caliboro.
0: Caliboro.
2: En un sector cerca de Los Ángeles, como atrás del Salto del Laja.
0: ¿Ya? Uh-huh. Qué bonito.
2: Hermoso.
0: Precioso.
2: Hermoso.
1: Precioso. Y es puro campo, además, entonces no hay distracción. Fuimos a hacer que el proceso creativo funcionara.
0: Y a atentar contra la naturaleza, con el ruido. Y
2: no, pero sí, cerradito, con cuidado siempre.
0: Sea música, eso es. Una
3: respeto.
0: Ah, por supuesto. Oye, ¿y están presentando entonces este single o está un EP?
2: Es un LP.
0: LP, larga duración.
2: Larga duración.
1: Larga duración que fuimos a componer justamente después de 8 años, logramos componer un disco entero. Tuvimos que irnos al sur a encerrarnos, pero no logramos.
0: ¿Y cuántas canciones son?
1: 10.
0: ¿10?
1: Sí.
0: Oh, ¿y sacaron las 10 en la concentración esa ya?
1: Como 6.
2: Más o menos, llevábamos algunas ya.
0: Maceradas,
2: claro.
0: Bien. ¿Y llegaron con computador y con todo para allá?
1: Llegamos con todo, con batería, computador, micrófono.
2: Amplificación, toda la cosa.
0: Curiosamente no volvieron, para mí que fueron. Hay una foto de cada uno de ustedes con una raya roja.
1: Más o menos.
2: Habría estado bueno.
0: No, pero hay una historia detrás de una de las canciones, ¿o no?
1: O sea, de todo hablar.
0: Una transformación. ¿Qué pasó?
1: Lo que pasa es que líricamente el disco está atravesado por un concepto que son las etapas del duelo.
0: ¿Del duelo ante la muerte de alguien?
1: ¿Es? Claro, todos los duelos
2: ante
1: que pueda
2: vivir. Ante las pérdidas, la verdad.
0: Claro. ¿Ya? ¿Y eso responde a alguna vivencia personal de alguno de ustedes?
1: En la génesis, sí, pues bueno, la Daniela es la que ha hecho la poesía del disco.
2: La verdad es que nos pasó algo que, eligiendo las canciones, yo les propuse a los chiquillos, no sé, 20 canciones, por ejemplo, para elegir y poder empezar a trabajar en este disco largo. Y cuando elegimos y ordenamos un poco la situación, nos dimos cuenta que todas las canciones hablaban de la pérdida. De distintas perspectivas, de la muerte, o de repente de perder y distanciarse con alguien, del proceso de, no sé, de una pelea que genera un quiebre entre las personas. También hay una canción que es como más ecológica, que habla de la pérdida como del medio ambiente, lo que estamos viendo como la crisis climática. Entonces ahí ordenamos un poco el tema y nos dimos cuenta que estaba atravesado por esto, como por estas vivencias y por estas distintas perspectivas de la pérdida y del duelo.
0: ¿Y son canciones tristes, crees tú, Gabriel, o no tanto?
3: No sé si triste, yo creo que pasa por un viaje emocional. Hay algunas canciones que son como bien alegres, como que hasta transmiten calma, lo cual es raro, como a veces contraintuitivo relacionar la calma al duelo, es como extraño. Pero también hay rabia, es como bien vomitivo de alguna manera.
0: ¿Qué?
3: Vomitivo.
0: ¿Vomitivo?
3: Sí, curioso adjetivo, pero sí, es que es algo que sale muy de las entrañas, siento yo.
1: Es visceral.
3: Es visceral.
0: Por ahí
1: es arte sincero, de la guata.
0: Ya, claro, no, el vómito también viene de la guata, pero está. Claro. Pero califiquémoslo como visceral.
3: Suena más elegante que
1: radial,
3: vomitivo.
1: Es más radial.
0: Claro, más conceptual, podríamos decir. Caliboro. ¿Caliboro es el single o es todo el LP?
2: Es el nombre del disco completo.
0: ¿Disco completo?
2: Sí. Uh-huh.
0: ¿Y Caliboro es uno de los singles también? No,
2: solamente le pusimos ese nombre por el sector donde lo compusimos mayoritariamente. Ah. Y también empezamos a investigar y pudimos dar con que tenía toda una mística también este nombre. Yeah. En Mapuzungún significa hueso de carne humana, pero también hay una leyenda del torito Caliboro que tenía los cuernos de oro, que es una leyenda del Maule. Entonces empezaron a aparecer todas estas imágenes que nos hicieron sentido y tomamos fuerza la decisión también.
0: Claro. ¿Y ya está en las plataformas?
2: Sí, todo. Lo estrenamos ya casi hace un mes. Lo estamos mostrando. Salen unas vaquitas, la verdad. Sí. Una fotito ahí que sacó el InBody, que es nuestra fotógrafa y realizadora audiovisual.
0: ¿Quién fue el retiro?
2: También.
0: Fue
2: el retiro. Somos un equipo de hartas personas, la verdad. De hecho, Tania Mesa nos está escuchando, que es de Tania. Sello Trigal, que es nuestro sello, nuestra casa.
1: Ella es la jefa original, en realidad.
2: La jefa máxima.
1: Ella es la jefa original.
0: Ah, ella es la... Sí. Oye, qué interesante. ¿Tienen un sello con ellos? ¿Han trabajado desde hace cuánto tiempo?
2: Llevamos más o menos 4 años ya con ellos. Es un sello musical independiente de San Antonio. Y nos apoyan un montón. La verdad, tienen un catálogo de artistas bien variado. Nosotros ahí estamos representando la parte más rockera, claro, de la música.
0: Qué buena. ¿Y cuando van a grabar allá?
2: Hemos hecho algunas cosas, pero ahora este disco particular lo grabamos en el estudio del Centro GAM, del Centro Gabriela Mistral.
0: ¿Cómo se llega ahí? No me llega ahí en metro. No, ¿cómo se puede
2: con
0: conseguir?
2: Postulaciones tienen siempre para el Día de la Música Chilena, que viene ahora, abren la convocatoria de Música Nacional. Y ahí hay espacio para tocar, para pedir el teatro y también para pedir el estudio de grabación. Claro. Así que sí, claro, una postulación, pero te financian esas horas de grabación. Entonces, en realidad, tremendo aporte para nosotros.
0: Tremendo.
1: Y necesitábamos un estudio así porque es súper grande y teníamos la intención, y lo logramos, de grabar el disco en vivo. Tocamos todos juntos adentro del estudio.
0: Oh.
1: A la antigua, porque así somos nosotros, somos vintage.
0: Fruto del Ruido se llama este grupo. ¿Por qué Valparaíso? ¿Coinciden en Valparaíso algunos de ustedes de allá?
2: Yo estuve viviendo varios años en Valparaíso y empecé a hacer mi carrera musical solista anterior a la banda en Valparaíso. Entonces, desde ahí como que nace
0: Valparaíso
2: un poco
0: mismo,
2: todo.
0: En el puerto, ahí, claro, en Uruguay, puerto. Con la cera, ¿no?
2: Claro, por ahí. Rodeamos en Playa Ancha, y estuve moviéndome harto por la quinta región, grabé en Concón, estuve en Quilpué igual, pero principalmente Valparaíso. Y siempre volvemos de alguna forma. Ahora Milo, nuestro bajista, está viviendo allá. Este fin de semana vamos a estar allá todo el fin de semana tocando.
0: ¿En
2: todo
0: serio?
2: Claro.
0: ¿A dónde?
2: En Trotamundos, el sábado, en un festival para celebrar la música chilena que se llama Intrépido Fest. ¿Mm? Y el viernes vamos a estar tocando igual en Radio Valentín Letelier.
0: Oh.
2: Así que genial.
0: Pero cuando vaya aquí al Castaño en Santiago, ¿pedís pan batido o marraqueta?
2: Pan batido con salida cancha, güey.
3: ¡Eso!
0: Claro, ¿viste? ¿Y tienen pensadas más actuaciones en vivo?
1: Claro, viene el lanzamiento de este álbum que estamos mostrando ahora.
0: Ya, van a tocar las 10 canciones.
1: Vamos a tocar las 10 canciones y más. Un par más.
2: Sorpresas, invitados.
3: Ah, sí, increíble.
0: ¿Cuándo, dónde, qué hora?
1: El 27 de noviembre.
0: ¿Ya?
1: en el Centro Cultural España, ahí en Providencia, aquí cerquita. Y es gratis.
0: No. Sí.
3: Totalmente gratis. 19:30 ahora, 7:30 de la tarde. Ahora dije bien.
0: ¿Y cuánto de noviembre?
3: 27 de noviembre a las 7:30 de la tarde. Centro Cultural España.
2: Es un evento gratuito.
0: Viernes. Oh,
3: viernes. Después
2: horario
3: de la pega,
2: familiar.
0: Claro. Pero después alcanza uno a irse por
1: vino de cortesía.
2: Claro.
0: Vino de cortesía.
2: No prometa cosas que se puede cumplir.
0: El que vino lo hace por la cortesía de
3: claro,
0: vino.
3: Claro. Claramente.
1: Puede haber vino de cortesía.
3: A la par nosotros la cortesía.
0: Gabriel Preller, Daniela Gatica, Pablo Contreras nos acompañan esta noche en ADN. ¿Y por qué Valparaíso tú también, Pablo?
1: Yo conocí a Daniela acá en Santiago cuando formamos la banda, y como la Daniela venía recién de Valparaíso, tenía su amistad y todo su mundillo allá, empezamos a ir a tocar allá. Entonces la banda empezó a funcionar como tal gracias a Valparaíso. Ay, por eso cada vez que vamos, ¿ya?, nos va bien, pues lo pasamos bien.
0: ¿Cómo no? ¿Y tú, Gabriel, la habéis mandado?
3: No, a mí me recogieron acá en Santiago. Es que lo que pasa es que yo tocaba en otra banda, con también, creo que tocábamos toda la misma banda, pero en otra, y ahí nos hicimos buen amigo, un cambiazo, me adoptaron.
0: ¿Ya? Ahí, oye, ¿y quién compone?
2: Componemos en conjunto. Yo en general traigo la idea de la canción inicial, así como una semillita. Melodía, acorde, bien fogatero, todo.
1: Claro, como que la génesis de todas las canciones es un formato canción, pues una canción que uno podría guitarrear en la fogata con los amiguitos. Pero la composición musical y el arreglo lo hacemos entre todos.
0: ¿Y quién, claro, quién arregla eso?
1: No, entre todos, es súper colectivo. Nosotros tenemos una dinámica también vintage de componer en la sala de ensayo, lo hacemos ahí.
0: Sí, improvisar.
1: Perdiendo el tiempo, improvisando, pasándolo harto. Bien, pasándolo mal, hasta que salga arte del agua.
0: Ya. ¿Y canta Daniela nomás?
2: Sí, por el momento.
0: ¿La única voz?
2: Ya veremos.
3: Oh. No, a mí no me miren, no, yo toco saxo nomás.
0: Pero tranquilo. Un corito, una cosa así, los muchachos, no.
1: O sea, sinceramente no se ha hecho necesario.
0: No.
1: Siempre estamos dispuestos a cualquier arreglo musical si va a aportar artísticamente a la
2: obra. Yo le doy color a la situación.
3: No, pero la Dani es suficiente.
0: Como le tiran flores. ¿Y las discusiones cómo lo hacen? En lo musical, digamos.
1: Generalmente estamos un poco de acuerdo. Por eso funciona la banda. Porque estamos de acuerdo generalmente en lo que va saliendo, en lo que va sucediendo.
0: No, pero de repente, oye, ¿sabes qué? Bájate un poquitito, ¿sabes qué? Mira, dale este. Tú sube un poquitito el tono de la voz, Daniel. Eso sí, po.
1: Sí, pero eso no es una discusión.
0: No, claro. No, pero eso puede originar una discusión.
1: Sí. No.
3: Yo creo que a veces tenemos las diferencias musicales, pero como que la podemos encontrar un punto medio a veces, yo creo que.
1: O sea, yo creo que igual para trabajar colectivamente haciendo arte es fundamental como tener la disposición a escuchar lo que te van a decir, pues
0: perfecto.
2: Claro. Y sin duda en 8 años han pasado cosas y hemos sabido sobrellevarlas hasta
1: este momento. Ah, sí, hemos peleado también.
0: Ah, sí. ¿Están dedicados a esto?
3: Oh, se puso triste todo.
1: Al mundo de la música en general. ¿Sí? A la música y al fruto del ruido como parte de la música, no solo al fruto del ruido.
2: Claro, en Chile igual es difícil hacer una carrera como músico emergente. Claro, sí. O sea, llevamos 8 años, pero aún nos consideramos un proyecto emergente. Sí. Porque, claro, en el fondo como siempre va a estar esa necesidad de seguir trabajando, de seguir como mostrando nuestro trabajo, pero estamos en ese camino.
0: ¿Y en tu caso, Gabriel?
3: Yo antes me dedicaba a la música, era profesor de música, ahora trabajo como desarrollador de software en otra cosa. Pero claro, todo es en función de esto. Lo otro me gusta.
0: ¿Eres profesor de música o
3: profesor de música? Profesor de música. Después de la pandemia dejé de hacer clases y me dediqué al desarrollo de software.
0: Perfecto.
3: Sí, pero claro, es todo en función de esto. Si bien lo otro me gusta, esto me llena demasiado. Entonces ahí la disyuntiva.
1: Y
3: ahí
1: puede invertir en nosotros.
3: Así como de poder.
0: Oye, fruto del ruido, repitamos lo de Valparaíso, está bueno. Nos están pidiendo dónde, qué hora y cuándo, porque se enredaron entre el viernes y el sábado.
2: Claro, lo primero es entonces, este viernes vamos a estar en sesiones de toma directa. No sé cómo es la relación aquí entre radios, que fue hace poquito el día del comunicado radial. Y comentaban que antes había un cierre de transmisiones como a nivel nacional y solo una radio transmitía año a año. Bueno, ya no se hace esa tradición, pero vamos a estar en una radio muy querida para nosotros, que es Radio Valentín Letelier, de la Universidad de Valparaíso. Vamos a estar tocando en vivo a las 12 del día este viernes, 2 de octubre.
0: ¿A las 8 de la mañana?
2: A las 7 de la mañana, yo creo.
3: Ay, no.
0: La jefa está diciendo a las 7.
2: Es que hay que estar a las 9 ya.
0: Claro.
2: Y el sábado vamos a estar en Trotamundos, en el Festival de Intrépido, junto a Fernando Milagros, Tuna Cola, otras bandas más.
1: Dinastía Moon.
2: A Luca está la entrada, así Lucrecia, que genial, en el Trotamundos de Valparaíso desde las 9 de la noche.
0: Perfecto.
1: Además, el domingo en Valparaíso está el canal Mil Tambores, así que panorama, si no mirarnos.
0: ¿Este fin de semana, eh?
1: Sí, oh, este fin de semana. Oh,
3: que va a estar bueno.
2: Vamos a topar
3: semana,
2: con
3: Dios,
2: el saco.
0: Va a estar bueno. ¿Quién es el saco?
2: No, el taco.
3: El taco.
2: Todo el taco de toda la gente.
0: Sí, no. De más, pues. Oye, mucho éxito, de verdad, gracias por la visita. Se pasaron para la próxima, traigan una guitarrita.
2: Mucho, ¿no? Que, sí, ahí nos quedamos. ¿Sabes que venimos del ensayo? Porque estamos preparándolo, sí, del fin de...
0: Mayor razón, podría haber venido afinada la guitarra. Estaría, pero para bueno, casa, ¿eh? Venir con mi guitarra la próxima vez.
2: Bueno, pero bacán que igual está sonando ahí la musiquita por detrás. ¿Con cuál quieren, si a la gente que nos despidamos? Le interesa.
0: ¿Con qué canción?
1: Tan agradecida.
2: Tan agradecida, sí, es la agradecida, primera canción del disco, el single.
0: Preséntala tú, Daniela, a ver.
2: Bueno, soy Daniela del Fruto del Ruido. Vamos a escuchar ahora Tan Agradecida, que es la canción que abre nuestro disco Caliboro. Y si les gustó, búsquenos como El Fruto del Ruido en todas las plataformas y todas las redes sociales.
0: Fruto del Ruido en ADN.

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9: En Santiago, 13 grados. En Osorno, 8 grados.
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1: Usted ha escuchado recurrentemente que la autorreferencia no va con nosotros acá. Pero siendo muy chico, profesor de dibujo, me dijo, a ver, dibujo un paisaje. Dibuje un cerro, me dijo. En el lugar de Chile en que usted se encuentre va a haber un cerro. Oh, y así es, pues. En cualquier lugar de Chile, continental, por supuesto, se va a encontrar con uno va a ver un cerro más cerca o más lejos. Y pronto vamos a celebrar el Día de los Cerros, en su versión 2026. Y está con nosotros aquí en ADN Catalina Picón. Ella es fundadora de la Fundación Cerros Isla. Bienvenida, Catalina.
2: Muchas gracias, Álvaro, por invitarnos.
1: No, en absoluto, a ustedes por venir. ¿De qué se trata? Primero que todo, la Fundación Cerros Isla, así se llama, ¿no?
2: Sí, se llama Cerros Isla y es una fundación que nació el año 2013 y que busca principalmente poner en valor las áreas naturales que se encuentran dentro de las ciudades. Y en ese sentido nosotros identificamos ciertos cerritos que aparecían en el valle, que en muchos casos se estaban construyendo, en otros casos estaban en deterioro, y dijimos, bueno, ¿qué pasaría si estos cerros que están dentro de las ciudades nosotros los integráramos, los recuperáramos como áreas naturales dentro de la ciudad? Y pensamos, bueno, tenemos bajos índices de áreas verdes dentro de la ciudad. Específicamente, nosotros partimos de Santiago porque somos todos de Santiago, eso no quiere decir que hayan dentro de las otras ciudades. Pero dijimos, bueno, en Santiago, hicimos una investigación, dijimos, bueno, en Santiago hay 26 cerros dentro del área urbana. ¿Qué pasaría si nosotros identificáramos estos cerros y los metiéramos dentro de sistemas de áreas verdes que existe dentro de la región metropolitana? Mejoraríamos mucho los índices de déficit de áreas verdes. Actualmente tenemos 3,6 metros cuadrados de áreas verdes por habitante. Y si estos cerros, que son alrededor de 5.000 hectáreas, las consideráramos dentro del sistema, podríamos llegar hasta 11,7. Entonces, mucho más cercanos a los índices que dice la ONU, un poco lejanos de los índices que dicen los internacionales, que son alrededor de 20, pero por lo menos vamos como estrechando hasta este...
1: Hay algunos que ya no se pueden recuperar, sí, Cerro Santa Lucía, no sé si me ocurre.
2: Es que Cerro Santa Lucía lo consideramos como un parque, entonces ya está...
1: Ya es área verde.
2: Ya. Sí, ya es área verde. Hay otros, como por ejemplo, el Cerro Alvarado, que se encuentra en la Barnechea, que parte de ese cerro se empezó a construir. Hacia el lado de Vitacura, los cerros de Renca, hacia Quilicura, está casi totalmente construido. Y eso fue por una temática de una ley que salió hace un tiempo, donde los cerros se vieron expuestos a un cambio de normativa de uso de suelo, y ahí fue cuando nosotros entramos a discusión.
1: ¿Ya? Sí. ¿Y en qué está eso? ¿Se puede construir en la ladera de un cerro?
2: Actualmente no. Entonces, gran parte de nuestro trabajo fue apoyar para... dar a conocer la importancia de estos cerros, y gracias también a eso logramos derogar esa ley y actualmente se encuentran protegidos. Pero todos sabemos que las leyes son débiles, las normativas son débiles, claro, y que tenemos que estar ahí duro y parejo
1: sin tregua,
2: visualizando esta temática.
1: Ahí entiendo el concepto de Cerro Isla, sí, que es el que está dentro de la ciudad, ¿verdad? Y rodeado de...
2: En el caso de los cerros islas urbanos, son cerros como estos promontorios que se encuentran dentro de la ciudad, específicamente rodeados de áreas urbanas, como son casas, edificios, pero también hay otros que están como al límite del área urbana, como es el Cerro Chena.
1: Claro, San Bernardo,
2: ¿ya?
1: ¿No?
2: Sí. O cerros que son parte del cordón cordillerano, que es como el Cerro San Cristóbal. Entonces hay como tres, tipos que nosotros identificamos.
1: Correcto.

0: es donde aparecen estos cerros, estos cerritos que principalmente están en estos valles y donde en estos mismos valles donde se instalaron las ciudades, y ahí poco a poco, al ir expandiéndose las ciudades a lo largo de los años, fueron rodeando estos cerros que empezaron a quedar desconectados.
1: ¿Y el Día del Cerro cuándo va a ser?
0: El Día de los Cerros es el 17 de octubre.
1: Ah, ahora.
0: Ahora, ¿ya? Sí, sí, que por eso estamos acá.
1: ¿Sí? ¿Qué quieren? ¿Qué tienen planificado?
0: Mira, a ver, se trata con la misma visión de poder dar a conocer los cerros. Nosotros dijimos, bueno, ¿qué pasaría si nosotros convocamos a un evento, invitáramos a familias, a ciudadanos, cualquier tipo de personas que quisiera conocer los cerros, a conocerlos? ¿Ya? Entonces dijimos, ¿qué pasaría si hacemos como un equivalente al Día de los Patrimonios? Donde, no sé si me imagino que lo conoces, donde distintas instituciones abren las puertas y dicen, bueno, conozcan acerca de los bomberos, acerca de, no sé, el museo no sé cuánto, que el qué sé yo.
1: Claro.
0: Fuera para los cerros. Porque también nosotros identificamos que existían muchas instituciones, público-privadas, organizaciones, gente natural, gente vecinos de los cerros, ¿ya? Que hacían actividad de los cerros o que estaban en pos de su resguardo. Entonces, ahí armamos una figura donde dijimos, ¿qué pasaría si estos, en colaboración con estos anfitriones, nosotros abrimos las puertas de los cerros con distintas actividades? Entonces, hoy, el 2026, es la sexta versión del Día de los Cerros, y para este año ya tenemos cerca de 140 actividades en 13 regiones, ¿ya? Sí, porque la idea es que sea a lo largo de todo Chile, no nos queremos quedar en Santiago.
1: Cerro Condel en Curicó, ¿no?
0: Oye, me estás poniendo ahí en peligro, pero...
1: Tienes que saber los 140 cerros, pues.
0: No, es demasiado, pero...
1: Dios, Catalina, ¿no?
0: Ocha, me pusiste contra la espalda de la pared. Pero por lo menos tenemos 90 cerros a lo largo de las 13 regiones en Chile. Entonces, hay actividades ambientales,
1: claro.
0: 80, deportivas, 26, culturales, 19... Y también actividades, muchas de ellas son guiadas, en donde uno se puede entrar a la página del Día de los Cerros.cl.
1: Día de los Cerros.cl, la estoy anotando. Día de los Cerros, ya.
0: Muy bien. Tal vez lo dije muy rápido, pero ahí uno entra, uno puede buscar, ya sea por temática de actividad, como dije, puede ser ambiental, deportiva, educativa, cultural, o puede entrar por la región. Y ahí buscar como lo que le, claro, la que le tinca, te puedes inscribir, o también buscar las que son autoguiadas, ¿ya? Y eso ha sido en conjunto con Andes Handbook, donde hemos mapeado ciertas rutas en algunos cerros, ¿ya? Y uno puede decir, bueno, ¿sabes qué? Yo quiero conocer el cerro, el zorro en Lo Barnechea.
1: Claro.
0: Ahí está la ruta, punto de inicio, no sé cuántito. Y
1: en el celular uno ahí.
0: Claro, y te puede salir como si es difícil, con quién debieses ir. Yeah. Entonces también no sé, quiero fácil o no quiero fácil, quiero hacer deporte o quiero solamente conocer y ver la ciudad, un mirador. Entonces ahí están diferentes opciones para que distintas personas con distintos intereses y distintas dificultades puedan conocer.
1: ¿Cómo hacer que esto sea todo el año, todos los fines de semana, Catalina?
0: Chuta, nos encantaría, pero es mover.
1: ¿Lo trabajan ustedes solo? ¿Tienen que ir donde la autoridad a pedirle, oiga, queremos que este cerro sea para, no sea la municipalidad?
0: Los que son privados, sí.
1: Ministerio de Bienes Nacional. ¿Hay cerros privados?
0: O sea, de estos 26 cerros, ya, la mayoría son, el 70% son privados.
1: ¿Sí?
0: Sí, sí. Obviamente los cerros pueden tener un propietario, pueden tener múltiples propietarios. Correcto. Dentro de estos cerros pueden ser público, privado o pueden estar mezclados, ¿ya? Entonces por eso hablo de un porcentaje. Sí. De estas 5.000 hectáreas, el 70% son de propiedad privada. Entonces ahí también trabajamos con los propietarios.
1: Hay que pedir permiso.
0: Sí, pero siempre están muy amables, en la mayoría, en que... La mayoría, el 99,9, nos abre las puertas.
1: Salgan de mi cerro. Catalina Picones, fundadora de la Fundación Cerros Isla y de la Fundación Estrella del Sur. ¿Qué?
0: No.
1: ¿No?
0: No. Estrella del Sur nos está apoyando para llevar a cabo esta...
1: La Fundación Cerros Isla y la Fundación Estrella del Sur organizan e invitan a...

0: Participa.
1: Sí. Ahí está. Ellos son los grandes, los grandes que nos que invitan a todos. Nosotros estamos organizando. Sí, bueno. Sí. Ellos han sido un gran aporte para este año.
0: ¿Y esto cuesta plata, por Catalina?
1: Todo gratis. O sea.
0: No. A ustedes, digo yo.
1: Obviamente. Sí. Pues imagínate la organización que requiere.
0: Claro.
1: O sea, pero ahí nos está apoyando Estrella del Sur. Y otros colaboradores que nos ayudan a impulsar esta...
0: ¿Qué no hay que hacer en un cerro?
1: A ver, ahí te quería comentar acerca de un eslogan que nosotros instauramos para este año, que nos dimos cuenta que había poca cultura de cerro, ¿ya?
0: Sí.
1: No sé si te acuerdas que para la pandemia, ¿ya? Estábamos todos encerrados y todos buscábamos cómo salir a un lugar natural. Estábamos todos hasta la punta del cerro, la punta de la coronilla, pero queríamos ir a la punta del cerro, ¿no es cierto?
0: Que nos mandaran.
1: Exactamente. Claro. Entonces, ahí fue donde dijimos, mira cómo se activó el uso de los cerros. O sea, yo que soy usuaria como típica, cotidiana, no sé, pues subí el cerro Manquehue y era una horda de gente. Dijimos, chuta, algo bueno de la pandemia es que la gente se dio cuenta de esta como riqueza que tenemos como a la vuelta de la esquina. Lo malo fue que nos dimos cuenta que no había una cultura de cerro. Y ese es como el eslogan que pusimos este año, ¿ya? Donde buscamos cambiar la manera en que nos relacionamos con los cerros. No solamente como decir, bueno, voy a usarlo, sino también lo quiero proteger y lo quiero cuidar. Y para eso... Muy importante, definimos 5 puntos, que es planificar la visita, cuidar el entorno, es decir, en ir siempre por el sendero, uno tiende a salirse, sí. Si uno se sale, eso hay que estar muy atento, hay mucha flora que está tal vez recién germinando, tal vez está la casita de, no sé, un ratoncito no sé cuánto de nativo que ayuda a la flor no sé qué, entonces hay que tener mucho cuidado cerca de eso. Llevarse la basura. O sea, si voy con algo, me lo llevo, ¿ya? También prevenir incendios, no sé.
0: Obvio.
1: Obviamente, claro, no claro, fumar, claro. No dejar.
0: No hacer.
1: No dejar cosas, porque muchas veces el plástico, el vidrio, ayuda a que se generen a través del sol, los rayos. Se prende, claro. Y también una buena convivencia, es decir, cuando uno va siempre se saluda, siempre uno respeta, o se deja pasar y no estar ahí a los combos.
0: Yo primero, déjame tomar la... En algunos lugares hay que registrarse antes de empezar a subir, ¿ah?
1: En el caso del Día de los Cerros, sí.
0: Ah, ya.
1: Sí, ya. O sea, si uno va, por ejemplo, a un santuario de la naturaleza fuera del Día de los Cerros, uno siempre se registra, ya, porque son santuarios de la naturaleza, pero esa es como otra... Otra formalidad, ¿ya? En el caso de los Días de los Cerros, uno se inscribe solamente en la página para poder saber, por ejemplo, que la Pumpa al Cerro, que es una organización que apuntan a que las mujeres vayan al cerro,
0: ¿ya?
1: Sepan a qué hora es, cuántas mujeres pueden ir, de dónde sale, cuándo termina, etcétera. Entonces también hay como una capacidad máxima de los anfitriones para invitar a gente, ¿ya?
0: Claro.
1: Oye, y ese dato súper importante.
0: ¿Cuál?
1: Que no hemos dado cuenta de que para el Día de los Cerros, la mayoría, el 55% de las personas que va son mujeres.
0: Sí, más de la mitad.
1: Más de la mitad.
0: Oh, qué
1: y nuestra conclusión es que se sienten más seguras, porque hay más gente dando vuelta por los cerros, van en grupo. ¿Eh? Sí.
0: ¿Y a cuál
1: sí.
0: va a ir usted?
1: Todavía no lo he decidido.
0: Oiga, y para usted Valparaíso debe ser como la locura total, ¿no?
1: Hay muchas actividades en Valparaíso.
0: Son como más de 40 cerros, ¿no?
1: Hay, sí.
0: Claro, no son cerros islas, sí, ¿no?
1: Claro. Pero también se activan muchas actividades en Valparaíso. O sea,
0: para estar 3 años si quieren subiendo cerros.
1: Sí, pero la idea son las actividades, sí.
0: Claro, por supuesto.
1: Sí.
0: Entretenido.
1: Muy entretenido, así que obviamente dejamos invitados a todas las personas para ese día.
0: Día de los cerros.
1: Y aquí encontré mi torpedo, ¿ya? Que en Valparaíso hasta ahora tenemos 20 actividades.
0: Mire.
1: Entonces, el que vive en Valparaíso se mete a la página diadeloscerros.cl y puede ver distintas actividades que se están en la región.
0: Lo que ni usted, ni yo, ni nadie sabe, ¿cuántos son los cerros de Valparaíso?
1: ¿sabes? No, no hemos hecho el levantamiento.
0: No, y traten de hacerlo, tampoco.
1: No hemos hecho.
0: Van a encontrar, van a un resultado, otro les va a decir, no, faltó este, sí. No, sobre este no es cerro, este.
1: Mira, hicimos un levantamiento de las capitales regionales a lo largo de todo Chile, y para limitar un poco la información, dimos ciertas como reglas, ¿ya? Y Valparaíso quedó fuera porque los cerros se salían un poco de la definición de cerro isla.
0: Claro.
1: No era como exacto la definición que nosotros estamos apuntando, entonces quedaron fuera, pero eso no quiere decir que...
0: El mismo cerro tiene tres nombres, la medida que uno va subiendo, va cambiando. No, sí.
1: Sí, es una locura. Dimos
0: Valparaíso afuera porque es imposible para cualquiera.
1: Exactamente.
0: La gracia de esa ciudad. Catalina Picón, muchísimas gracias por la visita, mucho éxito.
1: Muchas gracias.
0: Que pase, viene y nos cuenta cómo le fue.
1: Feliz.
0: De más.
1: Sí, ya estoy invitada. Tú me dices la hora.
0: Total y absolutamente.
1: Perfecto. Muchas gracias.
0: Chao.

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2: Horas con un minuto, actualizamos noticias en ADN. Fue detenido el líder de una banda criminal que operaba en Lampa y se dedicaba al robo de vehículos y a secuestros en modalidad express. Se trata de un joven de 19 años que estaba prófugo tras la caída del grupo denominado Los 777. Nos cuenta más Gabriel Riveros.
3: Claro, porque la PDI detuvo al presunto líder de la banda criminal Los 777. Se trata de un joven chileno de 19 años que permanecía prófugo de la justicia y que fue ubicado al interior del domicilio de su madre en la comuna de Lampa. El grupo es investigado por robos violentos de vehículos mediante portonazos y encerronas, además de la retención de víctimas bajo la modalidad del secuestro express. El pasado 26 de agosto la PDI había detenido a 3 integrantes mientras que el líder logró escapar. Tras diligencias de inteligencia y también de vigilancia, detectives establecieron que el joven había regresado hasta el inmueble. Al advertir la presencia policial intentó escapar y deshacerse de la evidencia, pero finalmente logró ser reducido. Frente a este hecho se refirió el inspector Rodrigo González de la Vicrín de Lampa.
4: Este sujeto estaba realizando movimientos constantes, cambiándose de domicilio para no ser capturado, y ya cuando vio que estaba como más calmada la situación en torno a su búsqueda, que en ningún momento fue así, ya que nosotros estábamos realizando un trabajo silencioso, este tipo retorna al domicilio de su madre dentro de la misma comuna de Lampa, y ahí es cuando nosotros procedemos finalmente a su detención, previo a que este intentara darse la fuga y se despojara de especies que estaban vinculadas al delito.
3: De esta manera el detenido quedó a disposición de la justicia. La investigación continúa para establecer su participación en los distintos delitos atribuidos a esta banda llamada Los 777. Gabriel Riveros, ADN.
2: Y hay movimientos que se estarían preparando al interior del gobierno en el Biobío. Eventualmente serían seremis quienes podrían dejar sus cargos antes de terminar el año. Todo el detalle con Nicolás Medina.
5: Fuentes de Radio ADN aseguran que el delegado presidencial regional del Biobío, Julio Anatibia, junto a 3 o 4 secretarios regionales y ministeriales, podrían dejar sus cargos antes de fin de año. Entre los nombres que comienzan a sonar por un eventual reemplazo aparece Jorge Ulloa, ex diputado y ex embajador de Chile en Paraguay, figura histórica de la UDI aquí en la zona. Sin embargo, hasta ahora no existe confirmación oficial respecto de un eventual cambio. El propio delegado Julio Anatibia aseguró que las autoridades están permanentemente sometidas a evaluación y que no dramatizan frente a estas versiones. Agregó que el foco está puesto en mejorar la gestión y cumplir el mandato. Presidente Cast.
6: Las autoridades políticas estamos conscientes de que permanentemente estamos en evaluación. Es parte normal de nuestro trabajo. Nosotros no dramatizamos esa situación y continuamos trabajando. Sabemos que hay ámbitos que hay que mejorar. Estamos conscientes de eso, pero nuestra preocupación en este momento es realizar el trabajo que nos ha encomendado el presidente José Antonio Kast. Lo atribuimos a que es permanente en el sistema político que las autoridades de exclusiva confianza estén en evaluación siempre, y desde ese punto de vista nosotros estamos concentrados realizando nuestro trabajo en beneficio de la ciudadanía.
5: Claro, pero los eventuales movimientos no se limitarían solamente a la delegación presidencial. Entre los nombres que podrían dejar el gabinete aparece la seremi de trabajo Camila Álvarez. La autoridad enfrenta una investigación de Contraloría luego de una denuncia presentada por una ex funcionaria que apunta a un eventual uso personal del vehículo fiscal, presunto proselitismo mediante redes sociales institucionales y cuestionamientos vinculados a su jefatura de gabinete. Álvarez ya declaró y entregó los antecedentes al organismo fiscalizador. Por ahora se trata de posibles cambios que no han sido confirmados oficialmente, pero que podrían modificar parte importante del equipo político de gobierno en la región del Biobío antes de terminar este año 2026. En Concepción, Nicolás Medina, ADN.
2: 23 horas con 4 minutos, toda la información ya está en ADN.cl. Sigan en sintonía porque ya continúa ADN te acompaña con Álvaro Lara.
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1: Bueno, nuestra invitada Catalina nos dejó hablando de cerros, nos subió subiendo los cerros a todos, ¿eh? Se fue y aquí nos dejó hablando de cerros, ¿verdad? Entusiasmadísimos con este Día del Cerro, que va a ser el próximo 17 de octubre. Y está el Nico Cañas con nosotros.
2: ¿Qué tal, Álvaro? ¿Cómo
1: Bienvenido,
2: estás?
1: Bienvenido, Nico. Bien, ¿cómo estás?
2: Buen lunes. Bien, pues aquí de vuelta.
1: Queda poquito del lunes ya.
2: De vuelta el 18, me perdí un fin de semana.
1: Mira,
2: no pude llegar el lunes pasado. Estaba mucha caña.
1: 18 chicos. ¿Eh?
2: 18 chicos,
1: no,
2: sí.
1: No. No, está bien. Pasó de todo, ¿eh? Estuvo bueno.
2: Estuvo bueno.
1: ¿Sí? Sí. Y con un invitado bueno. que sube cerro, nos contaba. ¿Eh?
2: Sí, po.
1: No viene a hablarnos de eso precisamente, pero.
2: Sí.
3: Déjate de joder.
1: ¿Qué tal? Cuéntanos, Nico.
2: Tenemos un tremendo invitado hoy día. Y que, claro, no vamos a hablar de cerro, pero vamos a hablar de gastronomía, de destilado, con experiencia de toda la familia en el rubro gastronómico, de toda la vida. Y tienen, además, yo te diría que uno de los más. Son uno de los más importantes consorcios, no sé cómo llamarlo, que trabajan en el rubro gastronómico, por la cantidad de locales que tienen, la cantidad de marcas, la diversidad que han hecho. Así que hoy día nos acompaña León Reynés de Melting Cook.
1: León, bienvenido.
4: Muchísimas gracias. Un placer estar con ustedes esta noche.
1: ¿Qué tal?
4: Bien.
1: Sí. Hasta aquí llegué yo, ¿no?
4: Sí, siempre me dicen que debería trabajar en la radio.
5: Ahí está mi sueño. Francia.
1: Lo he demostrado. ¿Eh? ¿Y usted era compañero de colegio? ¿Les escuché?
2: No, era más chico, León.
1: Más chico,
4: sí. De año.
2: Partíamos el colegio, pero no éramos. O sea.
1: Mío, como 2 metros, ¿cómo?
2: Claro.
4: ¿Sí? Pero nuestros hijos van a ser
2: compañeros.
4: Así es.
1: ¿Sí? ¿Sí? Ah, ya, van a tener que ir a las reuniones apoderadas. Ojalá. Oye, Melting Cook.
2: Melting
1: ¿es el
2: Cook.
1: Nombre?
4: Así es, así es.
1: ¿Qué es Melting Cook, León?
4: Melting Cook, mira, te diría un grupo gastronómico o una plataforma que desarrolla restaurantes en base a pasiones gastronómicas. Nosotros hoy día tenemos 10 marcas, 22 locales, somos 600 colaboradores. Es un poco lo que somos.
2: Claro, en su sitio web comentan eso, que son una plataforma para nuevos talentos, incubadora de proyectos. ¿Cómo lo pueden definir?
4: Sí, plataforma me gusta, podríamos decir federación también. No somos un holding. Pero sí, en Melting Cook finalmente somos nosotros los reines, asociados con distintos talentos que creamos restaurantes y grupos gastronómicos.
2: Perfecto.
1: Ah, pero ustedes van por el lado del empresario más que por el del consumidor, digamos.
4: Sí.
1: Apunta a colaborar o ayudar al que quiere emprender, digámoslo así.
4: Así es, ¿no? Así es. No, pero más allá nosotros, digo, en verdad sí somos un grupo gastronómico, no, nos asociamos con distintos tipos de talentos. Y creamos restaurantes. Eso es lo que hacemos.
2: Eso es interesante.
4: Creamos, operamos, desarrollamos. Sí.
2: Eso es lo que buscan, socio talento, ¿no?
4: Mira, ellos nos buscan. Nosotros nunca hemos buscado. Sí.
2: Es que claro, ustedes tienen ahí la fórmula.
4: Sí, pero la fórmula se fue dando solo. Bueno, mi padre partió todo esto hace 30 años con Le Fournil, que era una panadería francesa.
1: Claro.
4: Sí. Así llegamos. Nosotros somos franceses. Así llegamos a Chile en el 97.
1: ¿Pero tú eres francés?
4: Así es, nacido y criado hasta los 5 años en Francia. Pero ahora ya me siento chileno, cada año me siento más chileno. Sí.
1: un acento, uno quiere
4: decir, me está perdiendo cosas. Intento preservarlo, hace parte del personaje.
1: Extraordinario.
2: Bueno. Oye, León, y claro, hace 30 años, entonces tu padre llega y abre el Fournil acá en Chile.
4: Así es, sí.
2: ¿Y llega con la idea del Fournil? ¿Cómo se genera ese proyecto?
4: Mira, él era publicista, trabajaba en París, estaba casado con mi mamá, 2 hijos, yo tenía 5, mi hermano 3. Y con ganas de mandar todo a la punta del cerro y cambiar de estilo de vida. París igual es una ciudad intensa. Sí, y nada, se vienen a Chile, abren una panadería y se quedaron.
2: ¿Y por qué llegan a Chile?
4: Chile es segundo consumidor de pan a nivel mundial. Pero también estaba muy atraído por Sudamérica, había un par de... el contexto...
1: Tenía Río de Janeiro, tenía Buenos Aires, tenía Montevideo, una ciudad más.
4: Sí, pero antes del 2000...
1: Llegar hasta acá,
4: ¿eh? Sí, antes del 2000 Brasil era complicado, Colombia también, Argentina era carísimo. Y Chile era muy, muy buena opción.
2: Era una buena opción.
1: Bienvenido, pues.
4: Sí, muchas gracias.
1: Bienvenido.
4: Sí, pues. No, cambia... sí, ya somos chilenos. Mi hermana nació acá, yo tengo dos hijos, nació acá. Entonces...
2: Y cambia además, todos dicen que con la llegada del fornil, hasta antes de eso comíamos la dobladita, la yuya, la marraqueta.
4: Sí, pues, sí,
2: y
4: pues,
2: cambia el concepto de la panadería en Chile.
4: Mira, el gran cambio fue efectivamente la variedad, porque antes habían, no sé, cinco tipos de pan: la yuya, la marraqueta, la dobladita, quizá el pan.
2: El pan de hot dog.
4: Pan de hot dog, es pan bimbo. Y efectivamente llegan con más de 60 tipos de panes, desde, bueno, también está toda la parte croissant, pan au chocolat, etc. Y,
1: es francés.
4: Sí. Y también el gran cambio es que antes el pan se vendía por kilo.
1: Sí, pues.
4: Tú vendías y empezaron a vender pan por unidad. Y eso fue una revolución. Cambió totalmente.
1: Sí, ¿eh?
4: Sí. Eso fue, sí. Entonces, hijo de panadero, así bien.
1: El panadero aquí es español, pues,
2: sí, pues, históricamente. Sí.
4: Pero
2: claro,
4: la marraqueta es de un señor que se llama Marraquette, que era francés, que era como que el del Alsace.
1: ¿Has ido al paraíso, me imagino?
4: Sí, por supuesto, maravilloso.
1: ¿Te viste marraqueta o no? No, pues es que veis pan batido allá.
4: Ya, ¿eh? Pan batido, bien, lo anotaré.
1: Claro, es característica. El mismo pan, exactamente el mismo. Yo le dicen pan batido en Concepción. Si me apuras, creo que le dicen pan francés.
2: Pan francés.
1: Sí. Por ahí va la mano. ¿Eh? Oye, ¿y cuántos locales tiene ahora Le Fournil?
4: No, Le Fournil.
2: Ya no nos es tú.
4: No, ya no es nosotros, desde el 2008, me parece.
1: Ya.
4: 2008 salió, sí.
1: ¿Qué está colocado ahora como Melting Cook a esta plataforma solamente?
4: No, bueno, nuestro grupo tiene 10 marcas, 22 restaurantes, y estamos como en tres segmentos. Premium Dining, ahí tenemos como Bocanariz, Chipe Libre, Diablo. Estamos en el Casual Dining, donde tenemos Tony Lautaro, Gino Lautaro, Sánchez Taco, La Fábrica, Uncle Fletch. Y también estamos en alguno de Fast Casual, que es Chicken Love You, y también tengo un formato en Uncle Fletch, así Lulupok. Entonces...
1: Es harto
4: entretención. Algunas franquicias también en regiones.
1: Eso te iba a preguntar, ¿no solo Santiago?
4: Nosotros solo operamos en Santiago, pero tenemos franquiciado en regiones.
2: ¿Y qué franquicia está en regiones?
4: Tenemos Chicken Love You en Viña, y después tenemos local en el aeropuerto. No es región, pero igual es un terreno más complicado de operar. Sí. No, pero nosotros sí, operamos en Santiago, eso es lo que sabemos hacer.
2: Oye, ¿cómo pasan del mundo de la panadería al mundo gastronómico? Porque claro, las dos son comidas, pero es completamente distinta la operación.
4: Sí, igual Le Fournil siempre fue, partió con la panadería y después se extendió rápidamente
2: en restaurante.
4: Sí,
2: ah, perfecto.
4: Sí.
2: O sea, que ese fue el primer restaurante, Le Fournil.
4: Sí, Le Fournil fue el primer restaurante. Estuvo Le Fournil, después mi papá creó el Cuero Vaca.
2: Ya, perfecto.
4: Cuero Vaca Cívico, ahí con su socio, y después... y después creo este nuevo grupo, que es, bueno, partió con Bocanariz, creo que tiene ya 16 años. También estuvo metido en el Castillo Forestal en algún momento, La Fábrica, que es el club de jazz de Santiago. Y ahí hemos ido desarrollando más cosas.
1: Se llama León Reines, de Melting Cook, gastronomía, emprendimiento, familia. ¿Cómo se puede mantener la calidad en la medida que se va expandiendo el...
4: Uf, el mayor de los desafíos.
1: Ajá,
4: sí.
1: ¿Se puede primero que todo?
4: Sí, y hay casos internacionales, no sé, McDonald's, por ejemplo. pero sí, es el gran desafío del crecimiento, mantener la calidad. Sobre todo, finalmente, la calidad es una calidad de experiencia. El plato, por supuesto, es fundamental en la experiencia. Pero lo que uno recuerda es lo que nosotros denombramos la hospitalidad, que son las emociones finalmente en la cual tú sales y dices, mira, lo pasa increíble acá, quiero volver o no.
2: Esa experiencia es la que buscan entonces.
4: Esa es la que buscamos construir, sí.
1: El detalle,
4: sí.
1: Ese es el objetivo final entonces.
4: Así es.
2: Claro, y requiere además mucha preparación del equipo. Eso es una
4: es
2: cosa
4: formación,
2: más
4: formación, estar entrenando todo el día, y es la complejidad, pero también es lo que hace que este rubro sea apasionante.
1: Utilizar al personal, digamos. Hacerlo entender de para dónde hay que irse.
4: Mira, es que nuestro rubro tiene mucho sentido. Como que finalmente participamos en la felicidad diaria de las personas. Uno sale al restaurante a pasarlo bien.
2: Claro.
4: De hecho, hace poco salió en La Tercera una encuesta que decía que la razón principal para salir al restaurante y bares, en un 69%, si no me equivoco, era sociabilizar entre amigos y familias. más que comer, ¿cachai? Más que descubrir la gastronomía.
1: Claro, si es por comer, puedes comer en la casa.
4: ¿Verdad? Totalmente, claro. Totalmente. Claro. Entonces, nuestro gran desafío es que las personas, nuestro equipo, lo pasen increíble en el local para que ellos lo hagan pasar increíble a nuestros comensales.
1: Transmítanle.
4: Eso es. Y la hospitalidad es contagiosa.
2: ¿Y el proyecto nace dirigiéndolo hacia, cada uno de estos proyectos gastronómicos nace dirigiéndolo hacia un cierto público o se va adaptando al público que va llegando?
4: Mira,
2: ¿Cómo van definiendo eso?
4: Lo que te contaba antes es que nosotros no vamos a buscar estos talentos. En general siempre han sido ellos que o no hemos cruzado los caminos o no han venido a buscar, que son personas que tienen, voy a dar dos ejemplos totalmente opuestos. Nosotros tenemos una sociedad, por ejemplo, con Casillero el Diablo, la Viña Conchitoro,
2: claro.
4: Que ellos tienen, ustedes conocen sus vinos y que tenían las ganas de abrir un bar de vinos urbano en Santiago, pero no sabían operar bares, restaurantes. Y nos llamaron a nosotros y juntos creamos una sociedad y desarrollamos Diablo, que está ahí en el MUT que conversamos antes. Y eso, y mismo formato, Pipe Sánchez, que también es nuestro socio en Chicken Love You Sánchez Taco, que es un influencer, personaje mediático, que experto en sándwiches, y que éramos amigos, y me llamó un día, León, quiero abrir mi restaurante, juntémonos, y bueno, y así empezamos a trabajar juntos. Entonces, todos nuestros casos son así, son personas o instituciones que tienen un savoir-faire, para usar una palabra francesa, y un conocimiento y una pasión por un producto y lo quieren desarrollar en un concepto gastronómico. Y ahí llegamos nosotros, ponemos la plataforma, los equipos, el conocimiento, la administración, conocemos los cachos municipales, etcétera, y abrimos restaurantes.
1: Qué fácil es. O sea, que ayuda a eso. Grosso modo, y en la medida que tengas una respuesta, si no tienes por qué tenerla, ¿cuánto hay que invertir para empezar en el negocio?
4: Si es una dark kitchen, como partimos Chicken Love You en este periodo negro de la pandemia, como 30 millones de pesos.
1: Ahí para arriba.
4: Sí. Correcto. Pero abrir un local de 500 metros cuadrados en un mall, sí, 1,000,000,000.
1: Ya.
4: Por ahí, sí.
1: Es así.
4: Sí.
2: Claro, requiere todo el equipamiento, mobiliario.
4: Sí, la especialidad es norma eléctrica, impermeabilización de piso, equipamiento, sistema de detección de incendio. Hay como 30 tipos de especialidades y después, obviamente, la terminación de la vajilla, el uniforme.
1: Y el arriendo del local debe ser lo más importante, ¿no? No, en términos de volumen de costo, claro.
4: Tiene que estar en un 10%.
1: Es buena.
4: Una estructura, sí. No hay que pasarse mucho porque si no...
1: Te come todo.
4: Es que si no, después tenés que empezar a subir los precios.
1: Ah.
4: Castiga ahí el comensal. Ahí hay un ajuste bien preciso quirúrgico que hay que hacer.
2: Oye, León, y dentro de este proceso, dentro de este trabajo que hacen con Melting Cook, ¿cuál es el rol que tienes tú ahí? ¿Más en el área gastronómica, administrativa?
4: Yo hoy día soy gerente general, ese es como el título, pero me meto un poco en todo. Me encanta la parte gastronómica, me encanta cocinar también. Me encanta la parte de servicio. Si me puedo meter en el servicio y sobre todo en toda la parte como formación y técnicas de venta también me apasiona. Pero sí, soy cargo de gerente general, sí. Yeah.
2: Ahí que estar a cargo ahí entonces de toda la área.
4: Así
1: ¿Cuál
4: es.
1: Puede ser el error más común que se comete al empezar un emprendimiento de este tipo, un negocio de este tipo, León?
4: Mira, yo creo que es quizá intentar darle el gusto a todos. Finalmente, sobre todo en una ciudad, en una ciudad como Santiago, uno se tiene que especializar, se tiene que enfocar, tiene que hacer muy bien algunas cosas. Yo creo que quizá en una ciudad de región, un pueblo más chico donde tenés que ir a como más alimentar a toda la familia, acá en Santiago hay tanta competencia que tenés que ser muy bueno,
2: un sello muy claro.
4: Sí,
2: tener su identidad clara ahí,
4: sí.
1: Bueno.
4: Sí. Y que digan, este es el mejor lugar para ir a comer.
1: Y que a la próxima se vayan derechito para allá, pues, sin pensarlo.
4: Así es.
2: Claro. Oye, ¿cómo es el trabajo ahí en familia?
4: Entretenidísimo.
2: ¿Sí? Sí, sí, están, sí, porque sí, claro, tú nos decías que eran tres hermanos, tus padres, ¿están todos metidos dentro del negocio?
4: Digo, lo que estamos metidos así en 100% es mi padre, Jerome, y mi hermano, Alfonso. Entonces, mi padre, bueno, siempre ha sido como el emprendedor del grupo. El
1: palo del circo.
4: Así es, así es. Pero desde hace un par de años empezó a hacer vinos en el sur de Francia con su papá y su hermano. Entonces también tiene su sociedad familiar ahí.
2: Viaja a la vendimia.
4: Entonces sí, sí, hay varios meses al año que está en Francia. Ahora está en Francia y vuelve pronto. Sí.
1: ¿Esta es la época de la vendimia?
4: Está terminando, sí. Ya terminó, sí.
1: ¿Qué te parece?
4: Sí.
2: Agosto, septiembre.
1: ¿Tu abuelo?
4: Con mi abuelo, 95 años, es el gerente general de la viña, y es impresionante cómo trabajar te mantiene en forma.
1: ¿Y a dónde es esto? ¿En el sur de Francia?
4: Sí, en el Languedoc-Roussillon, es cerca de Montpellier. Ahí entre, cerca de Barcelona, vamos a decirle, cerca de la...
2: Sur de Francia.
4: Sur de Francia, sí. Pero del lado oeste, y sigue siendo el Mediterráneo.
2: Claro.
4: Sí, entonces está, bueno, mi papá, que hoy día es como director, ve los temas más estratégicos, financieros, y aunque sigue hace vino, sigue estando muy conectado, y mi hermano, que es como el gerente de finanzas, podemos decir, él también se dedica mucho a Diablo, como restaurante, y después mi mamá es decoradora, entonces... Oh. Ella hizo la decoración de la mayoría de los restaurantes, pero sí, trabaja.
1: No se mete nadie. ¿Eh?
4: No se mete. Eso.
1: Qué maravilla. Es León Reines de Melting Cook. Gastronomía, emprendimiento, familia, nuevos desafíos. Nuevos desafíos.
4: Siempre. Todos los días.
1: ¿Una viña en Chile puede ser o no?
4: Partimos con una destilería. De hecho, les traje dos.
1: ¿Ah,
4: sí, sí, sí, sí, sí.
1: Una destilería.
4: Sí.
1: ¿Qué te parece, Nico?
2: Cuéntanos un poco la destilería, po.
4: La destilería.
1: Toquemos una canción.
2: Ya, dejémosla ahí.
1: Es un tema que Vincenzo nos ha preparado especialmente para esta ocasión. Mira, una versión francesa para una canción de Michael Jackson. Dice,
4: wow.
1: A ver qué sale. Escuchemos.

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1: En Noche de Lunes, Nico Cañas, acá nuestro agente cultural que nos acompaña en cada jornada de lunes a esta hora precisamente, cerrando el primer día de la semana hoy con un invitado espectacular, con León Reynes, que nos trae de todo, sí, bueno. De Le Fournil, nos ha traído con la historia de
2: su restaurante, de
1: desarrollo del restaurante en Santiago, y ahora ya son, a través de Melting Cook, ¿cuántos son? ¿200?
2: No, 20.
3: No, personas casi 600 y restaurantes sí, 21.
1: Y nos iba a hablar de los destilados. ¿Cuál es el origen de esto? Porque nos contabas que tu padre tiene hay una viña familiar que la comanda tu abuelo.
3: Así 95
1: es. 5 años y ahí está todos los días en la viña.
2: Viticultor. Es el viticultor ahí, ¿no?
3: Así es. Claro. Ingeniero nuclear y ahora viticultor.
1: Vamos a invitar a tu abuelo, lo vamos a traer para acá un día.
3: No, ese sí que es un personaje apasionante.
1: No, me imagino.
3: Sí.
1: Me imagino. Vio partir a su hijo a Chile. En algún momento le ha dicho.
3: No, y él se vino a instalar a Chile también.
1: Ah, en sí. Momento, también.
3: Sí, hizo una como universidad acá. Armó una alianza con una universidad, creo que era la Universidad de Valparaíso que hablamos antes. La UVM pasó una universidad técnica de ingeniería acá. Fue un proyecto que duró como 2 años y después. Sí. Creo que se vendió la universidad a un grupo gringo y cayó, pero ¿ya? Tuve la suerte de tenerlo cuando estaba en tercero y cuarto y era mi, además, profesor de matemáticas físicas, entonces pude cerrar bien el colegio. Sí, pues sí. Digo, no, me era mi profesor privado, era mi profesor privado.
1: Hasta las 3 de la mañana, no sé, con sí. ¿Qué historia nos va a tener aquí? Oye, bueno, y allá en la viña, y te preguntábamos si acá han incursionado también en el rubro, nos dijiste que hay un par de destilados aquí que son...
3: Sí, abrimos...
2: Cuéntanos la destilería.
3: Eso. Mira, no, nosotros siempre ha sido... Nuestro tema ha sido más los restaurantes, la panadería antes. Y de hecho, esto partió porque el enólogo que hace los vinos en Francia, donde está mi abuelo que les contaba antes, es chileno. Es un enólogo que estudió en Montpellier. Y es chileno. Y él va a hacer los vinos en nuestra viña en Francia todos los años. Como tú sabes, finalmente los enólogos no trabajan en invierno, claro. Pues en invierno están... Entonces él se va un mes cada invierno a trabajar con nosotros en Francia. Y él tiene un grupo de amigos donde son tres socios, donde uno fue Master Distiller de una distillería en Australia. Y volvió con las ganas de abrir una distillería en Chile. Y ahí conectamos, nosotros... A ver, todos estos socios son tipos... con oficio, obsesionado y apasionado por un producto. Y ahí dijimos, mira, calza perfecto, ya no es restaurante, pero...
1: Como lo mismo.
3: Eso, es lo mismo, sí.
2: Hay pasión.
3: Y la verdad, nosotros en la familia nos gusta mucho el whisky. Es como nuestra... Tampoco tomamos tanto, pero entre mi papá, mi hermano
2: gusto.
3: Y yo...
2: Ahí sale un gusto.
3: Exactamente.
4: Es un elixir.
3: Y se me dice que tengo esa voz además.
1: Coco Basile,
4: ¿eh? El mejor del mundo.
3: Me voy a llevar harto por eso. Y ahí nació el proyecto. Nosotros nos entusiasmamos y decidimos abrir una distillería con ellos. Lord Kiltrow.
1: Así se llama. ¿Ya?
2: Lord Kiltrow.
3: Ya te mostró
5: la botella.
2: Es bonito además porque tiene su logo ahí, el Kiltro.
3: Sí, tiene
2: un Kiltro.
3: Es un Kiltro, ¿no? Sí. Kiltro. Es que el Kiltro es como el animal tótem de sí. Chile, po.
2: Sí, es chileno.
3: Pero es un lord porque respeta las tradiciones.
2: Del whisky.
3: Del whisky, whisky, del gin, del United Kingdom.
1: Es un,
3: ¿no?
1: Gin,
3: sí.
1: Este
3: es un gin, este es un estilo London Dry.
2: ¿Y con qué parten? ¿Con el gin o con el whisky? ¿Cuál fue el primer producto que sacan?
3: Mira, el gin uno se demora 10 días en hacerlo y un whisky mínimo 2 años.
2: Ya, entonces, perfecto. Sí. Lo primero que salió fue el gin.
3: Sí, totalmente.
1: Ya. Incluye 3 botánicos nativos de Chile. Pufusa, muña y vaina de espino. ¿Todo eso lo utilizan en el destilado?
3: Así es. Además, finalmente el gin es como un té, finalmente. Uno hace una maceración, claro. Entre botánicos y alcohol y después lo destila.
1: Una bolsita trae después.
3: Claro. Así es.
1: Además de enebro, semillas de cilantro, cáscara de naranja, té negro, lavanda, pimienta rosada y cedrón. Estoy leyendo la etiqueta, ¿eh? Sí, del Lord Kiltrow.
3: Es sí. En un Negroni y funciona de maravilla.
1: Sí. Es un gin que ladra Chile. La publicidad.
2: ¿Y dónde tienes la destilería?
3: En Casablanca.
2: En Casablanca. Ah, sí.
1: ¿A dónde?
3: Ah. Ahí nos metimos en un lugar donde hay una... unos amigos que tienen una cervecería, tenía un espacio y arrendamos espacio para pa abrir la destilería.
1: Sí. ¿En Casablanca mismo o por ahí?
3: En Casablanca, sí. La salida no me la conozco.
1: Ah, está bien.
3: Sí.
2: Oye, y ahí la incursión en el mundo, ¿tú también eres parte del proceso? ¿Cómo?
3: Eso lo llama mi hermano, de hecho, pero es un rubro totalmente distinto,
2: al
3: nuestro. Sí. Tenemos la suerte de tener la plataforma de restaurantes que nos permitió como potenciar también. Perfecto. Pero hoy sí estamos en Bus, en la Vinoteca, en varias distillerías.
2: ¿Dónde se encuentra? ¿Y tienen usted un Instagram ahí para que la gente
3: también,
2: lo vea?
3: Sí, también.
2: ¿Cuál es el Instagram de...?
3: Creo que debe ser Lord Kiltro, yo creo que por el nombre. No deben haber 2000 Lord Kiltro.
1: Sí. Lord Kiltro.
3: Sí.
1: Con K y con W termina el Kiltro.
2: ¿Y el whisky?
3: ¿El whisky? ¿Quieres que lo abramos para olerlo? Para olerlo. Si igual lo traje para usted, no me lo voy a llevar de vuelta.
1: Oye, pero este es gin y ese es whisky.
2: ¿Y ese
3: sí, whisky? Ese whisky. Es que nuestra ambición es ser el primer whisky, perdón, de Chile.
1: ¿Y ese lo preparan ahí en Casablanca también?
3: También, sí. Entonces, este es un single malt, single cask. Entonces, 100% malta y de una sola barrica. Nosotros, el whisky, es una... como para hacer un buen whisky se requieren buenas barricas. Y en Chile hay muy buena barrica por toda la industria del vino. Entonces nosotros estamos trabajando justamente con barricas usadas en grandes vinos íconos de Chile.
1: Interesante.
2: Es el aroma.
1: No, yo llego hasta acá, pues.
3: Sí. Entonces,
1: estoy a 2 metros de distancia y lo siento.
3: Este tiene solo 2 años. Entonces todavía se siente bastante la... como el maíz, perdón, el maíz, la cebada.
2: Perfecto.
3: Después se va. Sí.
2: Entonces este está en barrica y después la barrica pasa a la botella. Y en la botella también tiene que estar en reposo los whisky, ¿o no?
3: No, en la barrica no, ya no pasa nada. Pero estamos haciendo algo muy entretenido porque este es nuestro single malt, pero también estamos haciendo un whisky que realmente ladra Chile, como dice la etiqueta, con maíz de Utah. Entonces el maíz de Utah, que es endémico chileno, que solo se hace en Chile, en el Valle Azapa, por comunidad de Aymara.
1: Es un arbusto.
3: Sí. Sí,
1: es
3: sí.
1: Combustible, lo usan de ¿sí? para calefaccionarse en el...
3: Ah, mira. Sí. No me conocía esa parte. Pero trabajó con el Indaba y no, tiene toda una bola bien bien.
2: ¿Se lo están desarrollando todavía?
3: Este ya está en barrica, está ahí descansando.
2: Ya.
3: Sí.
1: Cuando se seca, un par de años. La yuta. Sí. Es muy interesante eso. Oye, y la etiqueta del whisky está foliada.
3: Sí, y etiquetada, porque son solo 300 y tanto botellas por...
2: 300 botellas.
3: Por cask, por barricas, sí. Perfecto. Entonces, ahí lo hacemos con barricas de la viña Aquitania, del vino Lazuli, sí.
2: Perfecto.
3: Sí.
1: Y esto es de producción, bueno, ya he dicho, producción limitada, y ¿sale a la venta o es...?
3: Sí, por supuesto. Sí.
1: ¿Eh?
3: Sí.
1: ¿A dónde? ¿Lo contaba recién?
3: Sí, creo que estamos en la Vinoteca, en Bus, en... hay una otra tienda de vino que está en Lo Castillo.
2: Ah.
3: No me acuerdo cómo se llama. No, voy a decir mal el nombre. Pero sí, estamos en varios puntos.
1: Me dicen aquí, pregunte por Tony Lautaro y Gino Lautaro.
3: Sí.
1: ¿Qué es eso?
3: Nuestros nuevos hijos, digo, los más jóvenes.
2: Sí, eso no pasamos por eso. Po. Cuéntanos un poco, ahí están con Mati Arteaga.
3: Ahí estamos con Mati Arteaga, sí. ¿Mati Arteaga lo conocen?
1: De nombre.
3: ¿De nombre? También personaje de la tele, pero es sobre todo un gran chef. Yo lo conocí porque cuando era gerente de operaciones en Crossbar, porque Crossbar en un momento fue parte de los proyectos que desarrollamos. Él era nuestro chef ejecutivo.
2: Yeah.
3: Y ahí tenemos la misma edad, nos empezamos a ser amigos y un día me cuenta hace, no sé, 7 años que tiene la intención de abrir un restaurante, de salirse del mundo de la asesoría y de abrir un restaurante. Y ahí empezamos a pololear y abrimos Tony Lautaro hace 2 años en el MUT. Y entonces hemos abierto
2: todo
3: después.
2: Todo un éxito, además.
3: Ha funcionado bastante bien, sí. Estamos súper contentos.
2: ¿Y ahí cuál es el foco de Tony Lautaro?
3: Tony Lautaro, como dice, como es su nombre, un personaje ídalo chileno.
2: Yeah.
3: Tony italiano, pero Lautaro chileno. Es 99% chileno, 1% napolitano. Yeah. Entonces, básicamente usa la técnica napolitana como lienzo, vamos a decir, para recibir el producto chileno. Matías es un gran embajador del producto chileno.
2: Del producto origen, además.
3: Sí, del producto origen. Búsqueda. Sí, no, ha viajado por todo Chile, conoce gran parte de los productores y está siempre como buscando potenciar lo que es la identidad Chile.
1: Yeah. Es León Reines, que nos acompaña en esta noche de lunes. Melting Cook es el nombre de su plataforma, que aborda la gastronomía, el emprendimiento. León, alguien que tiene una fuente de soda pequeña, un food truck, una cafetería, ¿verdad?, que está empezando y lleva un año, dos años, ¿tiene derecho a pensar en grande? ¿Puede hacerlo?
3: Pero por supuesto, por supuesto. Sí, sí. Este es, diría, un poco la magia de este rubro. Tiene uno web. De hecho, nosotros en el grupo, la mayoría de nuestros gerentes de operaciones que tenemos hoy partieron todos como garzones, anfitriones. No, es un rubro que te permite soñar en grande.
1: ¿Y cuál es la clave? La suerte juega algún rol en esto, ¿no?
3: Oh, pues siempre debe haber un poco de suerte, pero la suerte hay que ir a buscarla. Hay que jugarse, hay que meterse en el camino de la suerte, sí. Harto sudor, harta energía. Hay que estar, hay que especializarse, como le decía antes, hay que hacer muy bien algunas cosas, o hay que hacer muy bien pocas cosas. Y hay que tener efectivamente la suerte de estar en el lugar correcto.
1: El momento indicado.
3: Sí, el momento indicado, sí. Y más que obsesionarse con la idea, hay que obsesionarse con el cliente. Sí, eso es finalmente. Sí.
1: Importante, ¿verdad? Sí. Pero la focalización, eso es lo que
2: foco,
1: es lo
2: más. Eso es lo clave.
1: La especialización,
2: apuntar foco, a una otra. La especializarse.
3: Exactamente.
1: Voy a decir una pizzería, pero también voy a vender empanadas, también voy a vender, no sé, por ahí.
3: No, ya, entonces, cuando veí sushi, burger y pizza en la misma carta.
2: Es porque no va bien.
3: Es que, ya. No sé, yo.
1: No va bien la cosa. Eso es lo que queremos aprender. Pues exactamente. Nico.
2: Oye, voy a volver a Tony Lautaro, porque también ahí preguntaron por Gino. ¿Cuál es Gino? ¿Qué es Gino?
3: Mira, Gino es, familiarmente, es el tío de Tony.
2: ¿Ya?
3: No, bueno, Tony, partimos con ese personaje de nuestro imaginario, el personaje ítalo-chileno. Y después, cuando empezamos a pensar en el crecimiento, que mucha gente nos llamó y dijo, oye, queremos otro Tony acá, dijimos, va a ser difícil reproducir un Tony en la calidad de instalación que estábamos en la experiencia. Y empezamos a pensar en otro modelo de crecimiento, no por cadena, y ahí empezamos a ver otras industrias, en particular la industria de la hotelería boutique. ¿Ya? Que no sé si habéis visto, pero en general los hoteles boutique son todos distintos, tienen el mismo ADN, tienen como todo el mismo apellido, claro. Pero finalmente...
2: Pero cada tiene su identidad.
3: Cada uno tiene su identidad, claro, y se adapta al lugar donde está.
2: Claro.
3: Y ahí dijimos, ¿por qué no incursionamos en este modelo de crecimiento? Y como ya teníamos un personaje de la familia, qué mejor que crear otro. Entonces creamos el tío.
2: La familia Lautaro.
3: De la familia Lautaro. Y ahí el tío, bueno, Gino es un mecánico, ex mecánico, que cuando la nona fallece, dice, ¿cómo sabes que yo nunca le he pegado tanto al auto? Yo, en verdad, la gente venía aquí más para comer mis pastas. Y transforma su taller automotriz en una trattoria. Yeah. Y ahí abrimos Factoría Italia. Estamos ahí en Italia con
2: Bilbao.
3: Con Bilbao, exactamente, en ese complejo también, claro, gastronómico. Está súper entretenido. Y ahí creamos...
2: Pasta.
3: Yeah. Sí. Entonces tenemos un pastificio, tú pasas por la calle y veis nuestras tres expertas pastificias haciendo trabajar la...
2: Espectáculo.
3: Todo un espectáculo, sí. Tenía el mundo las pastas rellenas, las pastas secas. Es muy entretenido. Es un oficio.
2: ¿Y
3: un oficio
2: total. ¿Hasta dónde?
3: En el MUT.
2: En el MUT.
3: Sí. Yeah. Entonces, MUT, factoría. Y ahora se viene en un mes el primer personaje femenino de la familia Lautaro. Sí.
1: ¡Ajá! ¡Qué primicia! Ven,
3: sí.
1: Se viene.
3: Se viene. Estamos ahí.
2: ¿Santiago?
3: En Vitacura.
1: ¡Apa! Ya estamos focalizando.
3: Sí.
2: Vamos a estar atentos.
1: Excelente. León, la gente, a lo mejor algún emprendedor querrá comunicarse con ustedes, ¿cómo tiene que hacerlo?
3: tenemos una página web, tenemos LinkedIn.
1: Ya.
3: Sí, por ahí.
2: En su Instagram están todos los contactos ahí.
3: Sí, en Instagram.
2: Ahí están todos los contactos.
1: Melting.
2: Y van a poder ver además los restaurantes. Todo.
3: Sí, así es. Pero nosotros la gracia de Melting Cookie es que todos sus restaurantes, ninguno se parece.
2: No, claro.
3: De la vista del consumidor. Y eso es lo que buscamos. Como que realmente no se vea como un grupo.
1: Que hacen todos lo mismo.
3: Exactamente.
1: Aunque la competencia ayuda, ¿o no?
3: Estar en un lugar donde los otros restaurantes son buenos, obviamente ayuda, porque te genera un polo, sí. Y la competencia te desafía todos los días también.

0: De ir a darse una vueltecita a la viña en Francia.
1: Sí. Eso hace bien volver a las tierras.
2: Para desconectarse un poco.
0: Claro. Muchísimas gracias por la visita.
1: Un placer.
2: Muchas gracias, León.
1: Lo espero en uno de estos, en Tony, en Chino, donde quieran, en verdad.
2: Ahí lo vamos a ir a ver.
1: Claro. Un placer.
0: Nico Caña, qué invitado.
2: Un gusto, pues, Álvaro.
0: Yo tengo un invitado hoy día que te hago. Tal cual.
2: Y un amigo, le dije.
0: Un amigo.
1: Ahora somos amigos.
0: Cómo no. Nico Caña, muchísimas gracias.
2: Nos vemos, Álvaro, hasta el próximo lunes.
0: Lunes, ¿estamos acá?
2: Eso.
0: ¿Sí?
2: Así es.
0: No pasa nada, ya. 10 para las 12. A las 12 en punto, los servicios informativos de ADN y noticias. Han pasado cosas, se las vamos a contar todas. Gracias por la visita.
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15: En Santiago, 12 grados. En Calama, 14 grados.
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3: Son las 0 hora.
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12: Segundo día de duelo nacional. El presidente José Antonio Kast asistió al velorio del cabo Christopher Aguilera, asesinado durante un operativo en Lo Espejo. Su féretro saldrá hoy de la parroquia San Ramón en Providencia. En lo policial hubo diligencias en poblaciones de la comuna y también en sectores de La Cisterna. También se concluyó que el arma con la que se dio muerte el uniformado fue utilizada en otros 2 homicidios. El gobierno enfrenta nuevas críticas a la agenda de seguridad. La oposición presiona con medidas reactivas y el ministro Alvarado abrió la puerta al retiro de la controvertida reforma para alcanzar un nuevo proyecto consensuado. La moneda comprometió la creación de 100.000 nuevos empleos de cara al año 2027 tras el nuevo plan de reactivación laboral. Empresarios piden robustecer la política de subsidios y no abandonar el crecimiento. Camioneros elevaron el tono a la administración del presidente Kast. Gremios fijaron un plazo de 48 horas y llamaron al Ejecutivo a sincerar el plan del diésel ante una nueva inminente alza esta semana. Magallanes, la adhesión al escudo de las Américas y hasta una petición de renuncia marcaron la primera interpelación al canciller Pérez Mackenna.
14: En el mundo.
12: Argentina volvió a la carga contra Reino Unido. La administración Milei denunció vuelos ilegales entre las Malvinas y Punta Arenas. Y por ello, el presidente trasandino anunció acciones penales.
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12: El defensor Igor Lichnowsky fue convocado a la selección chilena y a esta hora vuela rumbo a San Luis para sumarse al plantel que comanda Nicolás Córdoba. Con transmisión de ADN, La Roja enfrenta hoy martes a Estados Unidos. Colo Colo ya está en Puerto Montt para jugar el primero de los partidos de los cuartos de final de la Copa Chile. Fernando Ortiz mantendrá como titulares al arquero Eduardo Villanueva y a los juveniles Cristian Díaz y Alfonso Holguín.
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12: En una declaración ante la Fiscalía, Luis Hermosilla reveló pagos en efectivo durante el gobierno de Sebastián Piñera y aseguró que fueron iniciativa del expresidente. Además, el abogado apuntó contra Gabriel Zaliasnik y Samuel Donoso por los nombramientos judiciales.
3: Son las 0 hora, 2 minutos. 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
12: Vivimos los primeros instantes de este martes 29 de septiembre a lo largo de todo el país, con una temperatura de 13 grados en la capital. En Puerto Montt la temperatura es de 8 grados centígrados, en Calama 12 grados con cielo despejado. El detalle de las principales informaciones. Tras el crimen del cabo Christopher Aguilera, el presidente José Antonio Kast enfrenta nuevas críticas por la agenda de seguridad. La oposición presiona por resultados y en el Congreso el gobierno evalúa retirar la controvertida reforma constitucional. El informe es con Diana Copa.
18: Con honores de la Guardia de Palacio, Consejo de Gabinete y el anuncio de la Agenda de Empleo. Tres actividades de las que participó el presidente de la República, José Antonio Kast, y en donde, sin excepción, entregó condolencias a carabineros luego del asesinato del cabo segundo Christopher Aguilera. Mismos escenarios en los que aprovechó de hacer un llamado al mundo político. He aprendido a conversar, decía el mandatario, invitando tanto al oficialismo como a la oposición a buscar puntos de encuentro en materia de seguridad.
19: Que valoro tanto que estén aquí las distintas representaciones políticas, porque tenemos que sentarnos a conversar. Aquí algunos parlamentarios me decían que usted conversa poco. He aprendido a conversar, diputado. Creo que tenemos mucho para avanzar si nos sentamos en una mesa, por ejemplo, a ver temas de seguridad. Es muy duro ver cómo mes tras mes van asesinando a alguien que nos cuida a todos. ¿Por qué llegamos ahí?
18: Más de un mes ha pasado desde que el Ejecutivo dio a conocer en el Congreso su cuestionada reforma constitucional en materia de seguridad, la misma que hoy por hoy podría retirarse para dar pie al inicio de la tramitación de una nueva propuesta redactada en conjunto por senadores de la Comisión de Constitución. Un tema que fue abordado ayer en el Comité de Seguridad en el Palacio de la Moneda, que se ha comunicado también con los parlamentarios, algo que confirmaron el senador del PPD, Pedro Araya, y su par en la comisión, el presidente de Republicanos, Arturo Esquella.
20: Valoramos que el gobierno hoy día esté dispuesto a retirar el proyecto de reforma constitucional en la medida en que exista un texto alternativo que pueda recoger los distintos problemas que se han planteado y que pretendía solucionar la reforma del gobierno. El trabajo que realizó el senador Long, el senador Esquella, va a servir de insumo para un posible nuevo texto.
21: Lo que hace el gobierno es decir, mire, da lo mismo quién es el autor, de quién lleva la firma, digamos, del proyecto de reforma constitucional, sino que lo que importa es el resultado. Y eso habla muy bien del ministro de Seguridad, habla muy bien del gobierno, de no perder de vista, en definitiva, que el propósito es darle mayor seguridad a los chilenos, independientes de quién sea el crédito.
18: Durante las próximas horas y a más tardar mañana se debería conocer la decisión del Ejecutivo respecto de la reforma constitucional y la propuesta que han preparado los senadores. Mientras, el presidente José Antonio Kast terminó su jornada ayer en el velorio del cabo segundo de Carabineros, entregando el pésame a la familia, y hoy asistirá a los funerales. Diana Copa, AD.
3: Son las 0:06. 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
12: Movimientos sociales de la salud y la educación anunciaron protestas en las calles en la antesala a la presentación de este miércoles del presupuesto 2027. En el Ejecutivo remarcaron que las prioridades serán defensa y seguridad. Paulina García, el detalle.
22: Una serie de movilizaciones convocadas para esta semana en miras de eventuales recortes presupuestarios en áreas sensibles como salud y educación. La Confusam llamó a un paro nacional para este 29 y 30 de septiembre y piden que salud quede fuera del ajuste presupuestario debido a que el sistema de salud primaria ya se encuentra asfixiado ante un aumento de la demanda y colapso de urgencias de los hospitales. La falta de camas y el déficit de personal hacen que las personas pasen días esperando. Otro hito que marcará la semana será el paro nacional que convocó la CONFECH, la CUT, la NEF y diversos gremios para este jueves 1 de octubre. La presidenta de la FECH, Laura Blinners, criticó la gestión de la ministra María Paz Arzola. En tanto, el presidente del Colegio de Profesores, Mario Aguilar, también entró al debate asegurando que la educación está en crisis.
23: Hoy día, como estudiantes de la educación superior, en conjunto con los trabajadores y trabajadoras y estudiantes secundarios, nos encontramos llamando a un paro nacional para el día 1 de octubre en el marco de la discusión de la Ley de Presupuesto 2027. Esta Ley de Presupuesto 2027 es una antesala a lo que va a ser el próximo año, una antesala de retrocesos, de recortes.
24: Bueno, obviamente los recortes en educación a nosotros nos parecen absolutamente inconvenientes, fuera de lugar, considerando las necesidades que hay hoy día en educación. Así que nosotros nos oponemos categóricamente a que pueda haber recortes presupuestario en educación, porque en educación no sobran recursos, al contrario, faltan.
22: Por otro lado, desde el oficialismo afirman que la izquierda estaría utilizando como excusa el debate del presupuesto 2027 para iniciar una ofensiva en las calles y tensionar la relación con el gobierno. En tanto, en la oposición lanzaron sus dardos al ministro de Hacienda, Jorge Quirós, asegurando que existe un evidente afán ideológico de bajar el gasto fiscal a costa de los derechos sociales. En ese contexto, el diputado y presidente de la Comisión de Hacienda, Agustín Romero, apuntó a que durante el gobierno anterior del expresidente Gabriel Boric, los movimientos gremiales no tuvieron incidencia en el debate público. En tanto, la secretaria general del Partido Comunista, Bárbara Figueroa, reiteró que las protestas serán de carácter pacífico.
25: Me llama profundamente la atención que algunos hayan descubierto este año la preocupación por la salud, por la educación, justo ahora. Pero hagamos una pregunta muy sencilla a quienes llaman a paro por eventuales recortes. ¿Qué están defendiendo exactamente? Pregúntense eso. Las prestaciones que reciben los chilenos o los puestos de trabajo, la estructura, la burocracia. Primero, creo yo, conozcamos el presupuesto, revisemos partida por partida y pongamos a las personas antes que la burocracia.
26: Acá lo que va a haber es una movilización de los trabajadores de la salud que han convocado precisamente por los recortes que se están produciendo y que están afectando el derecho y la garantía de la salud pública de la población. Por lo tanto, acá no es que se van a generar movilizaciones porque hay deporte.
22: Además de salud y educación, entre otras áreas, también hay incertidumbre por una eventual reducción del presupuesto para el CERVEL, además de la continuidad de 200.000 1.000 funcionarios públicos que están a contrata. Lo cierto es que todo quedará supeditado al anuncio que realice este miércoles el presidente José Antonio Kast. Paulina García, ADN.
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12: 0:09. La selección chilena define los últimos detalles de cara al duelo amistoso de esta noche ante Estados Unidos. Además, Copa Chile, Puerto Montt y Colo-Colo protagonizan el primero de los duelos de los cuartos de final del certamen. La información deportiva con Álvaro Choupey.
0: La selección salta a la cancha. La Roja se mide esta noche desde las 21 horas ante Estados Unidos en San Luis. Uno de los que se sumó en las últimas horas fue el defensor Igor Lichnowsky, quien entró en la nómina en reemplazo del lesionado Benjamín Kusevich. El defensor de la Universidad de Chile comentó qué le viene a aportar al grupo del combinado nacional.
1: Contento, ya soy un jugador grande para lo que es el fútbol, incluso a veces para lo que puede ser la selección, que yo creo que es importante sumar, por lo menos, lo mínimo, no restar. Ahora que he estado en el país, cuando a veces uno está en el extranjero quizás es difícil opinar. Ahora que he estado en el país, he escuchado más voces, más opiniones incluso, creo que a veces se resta. Voy contento, voy a sumar cada vez que la selección me requiera, va a ser con ese fin.
0: En la vereda de enfrente, el entrenador rival Mauricio Pochettino habló de su conocimiento de Chile, destacando anécdotas de su etapa como jugador visitando nuestro país. También el entrenador argentino comentó el proceso de renovación y analizó al joven equipo chileno.
2: Lógicamente que espero que Chile consiga encontrar otra vez el camino de competir mucho mejor, de poder pelear por estar en las Copas del Mundo. Creo que Chile es un país con una enorme cultura futbolística y creo que merece estar, ¿no?, en entre los mejores de Sudamérica y pelear en el mundo por estar en los mundiales otra vez.
0: Colo-Colo abre las llaves de los cuartos de final de la Copa Chile visitando Puerto Montt. Desde las 18 horas, el cacique enfrenta a los delfines en el Chinquihue, en donde destacan 6 canteranos en el 11 estelar que preparan los salvos. Al respecto de uno de los formados en casa, hubo palabras del King, Arturo Vidal, quien elogió a Eduardo Villanueva y la lucha por el arco del equipo blanco.
4: No, Villanueva, de verdad que estos dos partidos demostró que está preparado para ser arquero de Colo-Colo. Y lo digo con mucha confianza, que está la pelea del arquero a ser titular va a estar difícil. Y eso es muy bueno para nosotros. Y eso te da seguridad.
0: En el resto del fútbol internacional, por la fecha FIFA, en las clasificatorias a la Copa África, juega Bosnia por Cabo Verde frente a Ruanda a las 13 horas. Mientras que en Europa se disputa una nueva fecha de la Liga de Naciones, donde destaca el España ante Croacia y Escocia recibiendo a Suiza. Ambos duelos desde las 15:45 horario de nuestro país. Álvaro Choupey, ADN.
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2: ¿Qué tal? Buenos días. Ha comenzado ya el martes 29 de septiembre. Esto sucedió hace 17 minutos. Y en el mundo, en un 29 de septiembre, pasaron cosas. El año 1954 en Suiza, 12 países europeos fundan el Centro Europeo para la Investigación Nuclear, mucho después de la bomba atómica. El 1962, Canadá lanza su satélite Alouette-1 o Alouette-1. En Caracas, en 1963, es asaltado el tren El Encanto, acción revolucionaria en la que se aseguraba que había participado el entonces diputado del Partido Comunista de Venezuela, Teodoro Pelkov, lo que nunca fue confirmado. En Argentina, en 1964, la revista Primera Plana comienza a publicar una nueva tira cómica del humorista y dibujante Quino. Se llama Mafalda. Está de cumpleaños Mafalda. 62 años y está más joven que nunca. Grande Mafalda, homenaje para ti. En el año 29 de septiembre, el año 1988, atención con esto, se juega la final del campeonato de voleibol femenino de los Juegos Olímpicos en Seúl. A la final llegan los equipos de la Unión Soviética y de Perú, a la sazón potencia mundial. El voleibol femenino, Perú siempre ha sido una potencia, y sobre todo en ese juego de los años 80. Este partido por la medalla de oro comienza ganándolo Perú por 2-0. La Unión Soviética descuenta, queda 2-1. Logra empatarlo, 2-2. Y el tercer set termina 17-15 para el equipo soviético. Se jugó en un día como hoy. Hay videos, si usted quiere, no está el partido completo, pero hay imágenes, de verdad, espectaculares, del juego de las peruanas. De un voleibol distinto en el servicio, ¿eh? En el resto del juego era más o menos el mismo que se está jugando hoy, tal vez con mucha más fuerza, tal vez ahora, pero en el servicio era una diferencia total, era pasar la pelota nomás. Ahora el servicio, el tipo salta, la mujer salta y pone la pelota y es un verdadero remache. Aquí no, en esos tiempos era otra cosa. Medalla de plata olímpica para Perú en un deporte colectivo, sin duda el mérito y, cómo no, el recuerdo para ellos. Terremoto el 2009 en Samoa, 8.4, y provoca un tsunami que deja 192 víctimas fatales y más de 400 heridos, el 29 de septiembre del año 2009. Y a las 0 hora con 20 minutos del 29 de septiembre del 2026, en la radio ADN se escucha esta canción. La canta Sting, a ver si adivina cuál es.

0: La hípica nacional está de duelo. Durante el fin de semana se supo del fallecimiento de Gustavo Barrera Valdés, jinete. Su solo nombre ya es sinónimo de muchísimas victorias, de una estadística avasalladora, que desde los años 80 en adelante supo de muchísimas victorias. Alguien alguna vez dijo que eran 4.487. Él replicaba, esas son las que me contaron, porque yo gané más de 5.000 y se acabó la discusión. Lideró las estadísticas en el Hipódromo Chile, en el Club Hípico, y ganó 3 derbis en el Valparaíso Sporting Club. Gran Ducato, tal vez el más recordado de todos, en la monta de Gran Ducato. Obviamente, en el Club Hípico flamearon las banderas a media asta, al igual que en los otros hipódromos del país, y especialmente en el club se le recordó con una entrevista que ofreció en algún momento. Un tipo de trato no era fácil y no tenía por qué hacerlo tampoco. Había que llegar a él. Se refleja esto absolutamente en esta conversación que tiene con el periodista Gustavo Barrera, la que queremos recordar a ustedes, especialmente porque fue hecha ahí, en las dependencias del Club Hípico, que nos acompaña todo el día y todos los días en la programación de ADN. Club Hípico, rindiendo el homenaje a Gustavo Barrera.
1: Al jinete nacional con más triunfos en la historia, una verdadera leyenda viviente acá en el Club Hípico, lo conversamos fuera de micrófono, ganador de las carreras más importantes del calendario. Don Gustavo, un honor para mí poder compartir con usted y un lindo reconocimiento que le hace el club hoy día en la quinta carrera.
2: Igualmente a mí por compartir acá con todo y muy feliz de que me hagan este homenaje en vida. Y bueno, feliz con mi familia acá.
1: Y recordando grandes tardes en el Club Hípico Santiago, hoy día se corre la Sodax, por ejemplo. Usted lo corrió tantas veces, ganó el ensayo, ganó dos pollas un mismo día. ¿Tu nombre está marcado con el club?
2: Sí, yo ese día gané con Santiago Matías y vos de colegiala, Patricio Aesa, Jorge Inda Guzmán. Y después los que nos separaron, agarré calle sin monta, me gané 5 más, me gané 7. 7 carreras y las dos pollas al mismo día. Bueno, gané el ensayo, el derby. Gané la joa con la yegua María Candela, que después me gané el derby. Bueno, aquí yo gané en el club, gané todos los clásicos. Antes se corría largo.
1: Sí, pues.
2: Yo gané el Clásico España, la Copa 3.000 metros con Coalco. Gané con Metapío. Bueno, el Clásico Reina Isabel II, que la reina vino a Chile, entre comillas. Era lindo ahí en esos años que se corrían clásicos largos. Yo me retiré más porque me quebré la pierna aquí en el club. Me quebré las costillas, me parezco Robocó.
1: Vamos ahora a invitar al presidente del Club Hípico de Santiago, a Carlos Heller, que le va a hacer entrega de este reconocimiento a Gustavo Barrera, junto a Paola Ferrero, directora también del club. Están las hijas de Gustavo Barrera, entonces, recibiendo este reconocimiento, esta leyenda viviente de la hípica chilena, como les comentaba, el jinete que más carreras ha ganado en la historia. Así que el aplauso del público presente para Gustavo Barrera, por supuesto, en este reconocimiento de parte del Club Hípico Santiago. Algo nos quiere decir Gustavo, ¿eh?
2: Agradecimiento también a mi Carlito acá, que bueno, de cuando yo llegué acá, hemos sido siempre amigos, con su mamita, con los tres, la que falleció al medio igual, me quería harto. Yo los quiero mucho a él y Carlito, el presidente del Club Hípico, lo quiero bastante. Y hemos perdido un poquito el contacto porque yo he viajado, él también, pero yo lo quiero harto, de más de 40 años que los conocimos, viajábamos juntos. Yo estuve en el criadero de él, así que le agradezco mucho, Carlito.
3: Lo único que me copiaste es la corbata, Gustavo, ¿no?
2: Sí,
1: los colores. Van en corral.
3: No, oye, muy contento era el homenaje a Gustavo, muy merecido. Un monstruo como jinete, gran persona, un hombre de esfuerzo. Así que aquí lo tenemos, está invitado a almorzar, esta carrera en honor a él y esta bandeja muy merecida. Y esperamos tenerlo cerca de nosotros, que no se aleje de la hípica chilena.
2: Ya, no me alejo más de acá del club.
0: La última carrera la disputó el 22 de mayo del año 2017. Los homenajes no se detuvieron y no se detendrán tampoco, porque ha quedado en el recuerdo un nombre marcado, pero a fuego, en la hípica nacional, el de Gustavo Barrera Valdés. El homenaje del Club Hípico a un grande, 0 horas 28 minutos en ADN.

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1: Ella ya me olvidó.
2: En Puerto Williams, 1 grado a esta hora, cuando faltan 27 minutos para la 1 de la madrugada. Un poco más al norte, en Coyhaique, 7 grados. En Valdivia, lo mismo. Santiago, 12 grados, 9 décimas. En Viña del Mar y Valparaíso, 13 grados. Condición ambiental muy parecida tanto en la costa como en el interior, porque la humedad es del 77% en ambas localidades. En La Serena y Coquimbo, 14 grados la temperatura. ¿Llueve o no llueve este martes en Chile? Podría ser en Concepción y en la tarde, según indica el pronóstico de meteorología. Lo cambiaron, dejó de llover ahora en Concepción. Ya, entonces no va a llover en ninguna parte de Chile, se acabó.
3: Ah, bien.
2: Hace un rato llovía. En Puerto Montt, atención, juega Colo-Colo ya a las 6 de la tarde. El pronóstico es de chubascos ahora en la madrugada, también en la mañana, pero ya después en la tarde no hay caída de agua de ningún tipo. Temperatura máxima en Puerto Montt, 14 grados, pero eso es temprano, como a las 3 de la tarde. El partido es a las 6, así que va a estar fresquito ahí en frente al seno de Reloncaví y en el canal Tenglo, sobre todo. La humedad se la regalo.
4: Bastante esa. Fresco, pero sabroso.
2: Exacto, exacto, exacto. Como quiera que sea, vamos a estar con Juan Rafael Maldonado allá en el Estadio Chinquihue y todo el equipo de ADN Deportes participando de la transmisión de ese partido entre Puerto Montt y Colo-Colo. ¿Por qué van a jugar? Por la Copa Chile. Cuartos de final, partido de ida. El resto del país, si no va a estar nublado, va a haber algo de sol, va a ser viento, pero no hay lluvia importante. Copiapó, 26 grados la temperatura máxima. En Chillán, 16 grados. En Santiago, la máxima sería de 19 grados. Ayer martes fue de 19 grados también, o sea, va a ser una condición más o menos parecida. Amenazaron con tormentas eléctricas, pero no se advirtió una actividad mayor en ese sentido, por lo menos en el valle, acá en la capital. Faltan ahora 25 minutos para la 1.

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1: Titular principal en nuestro sitio web, Luis Hermosilla revela pagos en efectivo durante gobierno de Piñera y asegura que fueron iniciativa del expresidente. Detalles, ahí está en nuestra noticia principal. La visita del presidente José Antonio Kast al velorio del cabo Christopher Aguilera está también, por supuesto, en nuestra portada principal. Alexis Sánchez sorprende con su apoyo para inesperado candidato a entrenador de la selección. ¿Quién es? Ajá, véalo en ADN.cl. Cámara de Diputados aprueba solicitud para que el presidente Kast explique la adhesión al escudo de las Américas. Va a tener que ir a decirlo, por lo menos. Tetracampeón del fútbol chileno asume la banca de Racing de Avellaneda en medio de crisis del equipo argentino. ¿Quién es? El que echaron también dirigió acá, Boivoda, dirigió en la U. Pero el que lo reemplaza, ahí vaya, fíjese. Salió 4 veces campeón en Chile.
2: ¿De Independiente de Avellaneda?
1: No, Racing, hombre, Racing. Noche inolvidable. Vivian Dietz sorprende en París al desfilar con reconocidas estrellas de Hollywood. ¿Quién es ella? ¿Con quiénes desfiló? ADN.cl. Hay videos de la conferencia del Nico Córdoba, hay un video del reencuentro de Flavia con Claudio, del reemplazante. Oh. Hay video de Lichnowsky partiendo a Estados Unidos. Se había equivocado de mesón, una cosa. Bueno, ahí está todo explicado en ADN.cl. El entrenador de la selección de Estados Unidos es argentino, Pochettino. Y estuvo en un animadísimo diálogo con Bam Bam Zamorano, con el Nico Córdoba, como que fueran grandes amigos. Y mañana juegan juegan entre sí. Bonito, ahí hay una foto del momento del distendido diálogo de los dos entrenadores y Bam Bam. Ministerio de Salud activa vigilancia epidemiológica tras detectarse nuevo caso de sarampión en Santiago. Atención con eso, ¿ah? Figura de la U. Aparece entre los 10 mejores mediocampistas jóvenes del mundo. ¿Quién será? Uy, qué ranking será este, qué listado. Veamos, ADN.cl. Eso y mucho más en nuestro sitio web para entregarle lectura, información, entretención, para cortar las horas y para saber lo que está pasando en el mundo. 19 minutos faltan para la 1.

0: Uruguay.
1: En Uruguay se están preparando para recibir al Papa León XIII en el próximo mes de octubre. Noviembre. El hecho es que faltan 39 días para que León XIV llegue a Uruguay e inicie su primera gira latinoamericana. Después del encuentro que tuvieron los obispos uruguayos con el Papa en el Vaticano, la Conferencia Episcopal del Uruguay organizó una conferencia de prensa para dar detalles de la logística del regreso de un pontífice al país después de 38 años. Bueno, hay detalles que no dejan de llamar la atención. Uno de los primeros procesos que se habilitó fue la inscripción de voluntarios. Ya llevan más de 1,000 inscritos, pero necesitan 2,000 por lo menos. O sea, falta. Todavía no se ha abierto el registro para participar de las actividades del Papa, porque falta saber el aforo que estará habilitado para cada una de ellas. Por ejemplo, en el Estadio Centenario, bueno, se sabe que caen 60,000 personas, pero a lo mejor considera la autoridad que puede ser mucho. Entonces, todavía no hay reparto de cancha. En tres tribunas y en la cancha se va a instalar la gente. No hay venta de entradas para ninguna actividad. Todas serán gratis, pero previa inscripción. Y ahí te quiero ver. Son 50 los integrantes de la organización de la visita del Papa León, a los que se le suman los equipos locales en Florida y Paysandú, dos de las tres ciudades que visitará durante su estadía, aparte de la capital Montevideo. Van a llevar a Paysandú al Papa. Paysandú es una ciudad fronteriza donde hay un puente, el puente de la amistad, el puente internacional, no sé cómo se llama. Al otro lado de la frontera está Argentina, está Colón, es la ciudad fronteriza de Argentina. La cantidad de argentinos que va a ir, y me puedo imaginársela, y bienvenidos serán, por supuesto. Toda la visita del Papa está calculada en un costo de $3 millones para Uruguay. Tanto la Iglesia Católica, que proyecta recaudar unos $300,000, y el resto lo tendrá que poner el Estado, dicen ellos. Están organizando rifas. La rifa principal tiene como premio una casa para poder financiar. ¿Sacarán más plata vendiendo números que vendiendo la casa? Debe ser.
2: Pues, tendré... Yo si voy.
1: Claro.
2: Si me dicen que no, voy igual, no sé qué pasa.
1: Viernes 6 de noviembre, el Papa va a tomar el avión en Roma a las 7 de la mañana, hora uruguaya, y va a llegar 8 horas y media después al Aeropuerto Internacional de Carrasco, en Montevideo. Es decir, a eso de las 3 y media de la tarde, aproximadamente. A las 5 y media se le va a dar la bienvenida en la Plaza Independencia de Montevideo. Y a las 7 de la tarde se espera que esté en la Catedral Metropolitana celebrando las vísperas junto a obispos, sacerdotes, diáconos religiosos y seminaristas. Al otro día temprano a Paysandú, en avión, eso sí, 3 horas va a estar allá y vuelve. Y así. Después va a estar en Argentina y finalmente en Perú, que sin duda alguna es su segunda patria. 11 minutos faltan para la 1 de la madrugada.

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1: Tal cual, porque ya es martes, martes 29 de septiembre. 8 minutos faltan para la 1 de la madrugada. Hemos compartido juntos los primeros minutos de este día, los últimos del lunes, que ya se fue, con muy buena conversación, con invitados espectaculares, aprendiendo de subir cerros y de vivirlos y de verlos de otra manera. Llamativo, el grupo que nos visitó, el Fruto del Ruido, se conocieron en Valparaíso y ninguno es porteño, y ahí están. Y van a Valparaíso el fin de semana. Y el Nico Cañas, que nos trajo ese invitado espectacular, León Reines, que nos
2: enseñó. Elegancia la de Francia.
1: Nos hizo pasear por Francia, por Viñas, por acá. Nos enseñó a emprender un poco. ¡Vamos! De eso se trata, de ir avanzando todos juntos. Vincenzo Rojas en la puesta en el aire, en la coordinación, en la programación musical, en la producción, en. También. Siga claro junto a nosotros, le acompañamos toda esta madrugada. Páselo bien.
3: Hasta la próxima, que tenga un lindo día, que le vaya bien. Gracias. Chao, Chile.

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2: Están pasando hartas cosas. No sé si es un tema que vamos a comentar en la pauta, pero efectivamente la situación que está viviendo un carabinero que fue baleado, que está en una situación muy compleja y que de hecho, la situación compleja en realidad es la de la institución, obviamente, y es una lamentable noticia, pero están pasando cosas también. Estuve revisando en el sector, en el barrio, y la verdad es que es preocupante lo que estamos viendo. Yo sé que no lo, por primera vez lo voy a hacer, me va a salir yo de la pauta, no lo puse en la pauta, pero creo que es siempre un tema difícil de tratar cuando hablamos de este tipo de cosas, de lo que está pasando. No sé, Gonzalo, pasa también en los barrios, impacta muchísimo también.
3: Fíjate que Guaya Local cumple 11 años este año y nuestro primer proyecto fue en Los Espejos, y fue en ese barrio, porque tenían unas filtraciones en el alcantarillado que hacía que las calles duraran muy poquito. Entonces arreglaban, y bueno, nosotros hicimos un estudio con cámaras por entre medio. Y fue súper complicado trabajar ahí. Primero por los horarios, segundo porque la gente sabía perfectamente cuáles eran los pasajes que estaban dominados por narcos. Entonces había que pedirle permiso a ellos. El dominio territorial de esto viene hace muchos años, estoy hablando hace 11 años atrás. Y bueno, lo que creo que queda como reflexión es lo complejo que es gobernar y hacerse cargo de los problemas complejos, valga la redundancia. Porque bajo el alero de los discursos de campaña, esto no debería estar ocurriendo. Esto debería haberse acabado.
4: Era todo un tema de mano dura.
3: Estamos hablando de un ciudadano venezolano, además. Claro. Y asociado al crimen organizado. Y bueno, yo creo que no quiero hacer de esto un tema politiquero, digamos. Pero el presidente, me llama la atención que diga que este no es momento de la política chica, digamos, y de andar sacando réditos. Pero lo que nosotros vimos durante los cuatro años anteriores, precisamente de cada uno de estos episodios, intentar sacar una tajada política para poner el tema de la seguridad como un tema que no estaba abordado. Evidentemente el gobierno anterior hizo su esfuerzo, el de ahora también está haciendo su esfuerzo, y ojalá que logremos salir de este atajo para las poblaciones de Chile, porque es bien terrible lo que se vive.
2: Sí, totalmente.
5: Vamos a dialogar esta mañana con Gonzalo Villaluarte. Ustedes lo escucharon, director ejecutivo y cofundador de Huella Local, geógrafo y profesor de desarrollo local de la Universidad Católica. Y con Rodrigo Sandoval, abogado experto en derecho migrante y gestión pública, académico de la Universidad de Chile. Rodrigo, ¿cómo estás?
6: Hola a todos.
5: Hay otro tema que también se dio en las últimas horas, que es el secuestro y homicidio de dos menores en Puente Alto.
2: Uno fue asesinado, el otro
5: acribillado por la espalda, otro alcanzó a huir. Que también
2: pero es muy extraño también el caso, perdón, pero es interesante también el como modus operandi de este secuestro, además de que uno era menor de edad, el otro entiendo que tenía 18 años. Uy. Que los hacen bajarse en un descampado y correr.
3: Antigua.
2: Da pero una sensación muy extraña, ¿no?
5: Vamos a ir de lo chico a lo grande en este caso, porque claro, lo que pasa a nivel comunal, lo que pasa a nivel a nivel barrial en nuestro país, tiene relación con lo que está marcando la polémica y una de las razones por las que hoy va a ser interpelado el canciller en el Parlamento. Rodrigo, la discusión sigue en torno a cómo combatir el crimen organizado, el narcotráfico, si ceder derechos en pos de un trabajo universal es lo que ha llevado a esta discusión del escudo de las Américas, al cual se ha suscrito Chile, si nos conviene, si no nos conviene, si estamos cediendo soberanía, si somos capaces o no somos capaces de controlar por nosotros mismos lo que significa la seguridad interna del país.
4: Lo que preocupa es lo parcial de lo que se muestra, es lo poco que se muestra con relación a la profundidad y a la envergadura y a la amplitud que tiene lo que se está transaccionando e incluso uno diría entregando. Pactar con Estados Unidos en las condiciones actuales no solamente resolver las complejidades que tiene la cooperación para combatir el crimen organizado, en los términos que está planteado el acuerdo, por lo menos de lo que se sabe del acuerdo, estamos hablando también de la disposición de recursos que son críticos y que son valiosos y de los cuales Chile tiene una parte importante. Es el uso de espacios geográficos que tienen una importancia geopolítica como el Estrecho de Magallanes, pero también es la disposición de recursos para pagarle al propio Estados Unidos para comprar insumos militares que Estados Unidos exige que le compren a ellos. Es decir, aquí lo que hay que mirar es un poco el tablero más grande y ver cómo Estados Unidos ha presionado a la Unión Europea para gastar, para creo que están llegando a un 5% del producto. Le está exigiendo Estados Unidos a la Unión Europea un 5% del producto que tiene que gastar en defensa y que además ese gasto en defensa tiene que hacerlo con proveedores que son de Estados Unidos. Entonces, cuando plantea eso, uno se pregunta, bueno, ¿y qué queda para un lugar como América que está siendo tratado, como hemos visto, como el patio trasero? Es decir, aquí la gente tiene que, cuando hace un juicio sobre lo que significa el escudo de las Américas, pensar no solamente en la alta política o en los temas geopolíticos, sino que estamos hablando de que aquí no van a ir los hijos de las personas que están conversando hoy día en el gobierno a cubrir necesidades de contingente militar cuando Estados Unidos demande un apoyo para ciertas operaciones, sino que va a ir los hijos de la gente pobre. Cuando aquí se habla de restar recursos para pagar aviones que a veces ni se ocupan, o bueno, no voy a entrar al tema de los gastos militares, pero cuando se habla de un porcentaje cada vez mayor del producto, destinarlo a defensa, se está hablando de menos hospitales, se está hablando de menos carreteras, se está hablando de una peor calidad de vida para las personas. Y el problema está en que uno no ve que las personas estén con capacidad para reaccionar frente a eso que se está conversando, porque estamos atontados con una serie de debates que parecen muy interesantes en el corto plazo, pero que a largo plazo terminan siendo vacuos con relación a las cuestiones de fondo que hoy día se están resolviendo y que yo creo que nos van a traer consecuencias importantes en el mediano, no, ni siquiera digo en el largo, sino que en el mediano plazo.
2: Gonzalo.
3: Sí, yo creo que se ha dicho bastante en estos días de la suscripción de este acuerdo, que no alcanza, entiendo, el rango de tratado y que no ha sido discutido internamente. Yo quiero decir tres cosas que me parecen relevantes. Una es, yo creo que el gobierno tiene que permanentemente sincerar sus posturas, sus visiones, que son legítimas, porque es un gobierno que ganó legítimamente sus elecciones, y si ellos creen que la hegemonía de Estados Unidos sobre Latinoamérica y Chile en particular es positiva, díganlo. No hay ningún problema en creer eso. Podemos tener opiniones diferentes. La posición de China hoy día en el mundo, lo que es China para Chile particularmente en términos de como principal socio comercial. Pero yo creo que hay un problema súper profundo en Chile que es una crisis tremenda de confianza, no solamente entre las personas, sino que las instituciones. Y cuando lo que uno ve, que nos tenemos que enterar de esto en inglés, publicado por Estados Unidos, cuando uno ve una publicación de la Cancillería llena de omisiones, y que finalmente la discusión no se ha centrado en lo que se supone que es este acuerdo que tiene que ver con la cooperación para perseguir el crimen organizado, y finalmente nos damos cuenta que hay una serie de concesiones asociadas a minerales, a inversiones, a armamento, que están explícitas en este acuerdo, uno lo que termina es pensando que permanentemente a la ciudadanía se le está mintiendo o se le está omitiendo, porque aquí no hay una letra chica, es una omisión directa de lo que este acuerdo contempla. Entonces, le hace mal a Chile esto. Y yo creo que el gobierno, si cree que lo que está haciendo es correcto, tiene que salir a defenderlo. Y defenderlo bajo los argumentos, no bajando en el perfil, sino que diciendo que eso puede ser positivo de tal o cual forma, tal como fue durante la reforma, la contrarreforma tributaria. Eso uno, el tema de la confianza. Me parece que el gobierno tiene que hacer un ejercicio y la SECOM tiene que, a nosotros nos invitaron a una reunión en la SECOM para levantar el ánimo a la gente. Oye, tratemos de verdad a la gente con respeto y digamos lo que el gobierno piensa y lo que cree que es bueno para el país. Lo segundo es que me llama profundamente la atención que el gobierno se reúna con la dictadora encargada de Venezuela, ¿cierto?, de Delcy Rodríguez, consintiendo en la misma mirada de Estados Unidos. O sea, en Venezuela no ha habido ningún cambio respecto de quienes gobiernan, salvo la figura de Maduro, que uno puede estar de acuerdo o no con la forma, pero en el fondo sabíamos que había un dictador con todas sus letras, pero sigue existiendo el mismo régimen. Uno conversa con los venezolanos en la calle y hay una tremenda decepción respecto de el proceso de transición que nunca se comprometió, pero que uno esperaría después de lo que ocurrió. Y el gobierno se reúne con ellos y propone abrir nuevamente relaciones con Venezuela sin ningún compromiso democrático asociado. Entonces, ¿qué es lo que creía el gobierno antes? La situación sigue igual. Y lo último que quiero decir es que me parece que Europa y Estados Unidos, que están en este debate de un mundo multipolar hoy día, que tiene a China, que tiene a Rusia, ¿cierto? Como garantes de lo que pasa en Oriente, Medio Oriente y en Occidente, lo que tienen que intentar es buscar, a través de una relevancia real del proceso de desarrollo y cooperación para Latinoamérica, volverse relevante nuevamente para esta región. Y no a través de tratados espurios, oscuros, que no se entienden y que finalmente uno ve una hegemonía absoluta de Estados Unidos respecto de a quién va a favorecer en el futuro estos tratados. Entonces, no hay una relevancia respecto de una promesa de desarrollo, sino más bien una imposición de una agenda que al final los gobiernos, como el mismo gobierno lo dijo, presionados tienen que aceptar.
5: Porque además nos están cuchufleteando con el fondo del tema, que es una cuestión comercial, básicamente, ¿no?
4: Es que ese, como muchas de las cosas. Llamémosle comercial, sí. Pero claro, pero ahí la pregunta es: ¿quién nos está cuchufleteando? Porque no es trabajo de Estados Unidos hacer vocería e informar a los chilenos respecto del contenido de los tratados que nos afectan. Esa responsabilidad la tiene el gobierno. Y quien ha tenido una política oscurantista, quien ha tenido una política, yo incluso hasta diría, mentirosa en algunos aspectos, es precisamente el gobierno. Porque aquí lo que está sucediendo es que no nos están contando todo lo que se está conversando. Y cuando uno... mira, yo esto lo trato de ver con una especie de proyección en lo que viene. Todos sabemos que es muy probable que el Congreso que tenga Trump no sea un Congreso favorable después de las elecciones de medio tiempo que vienen. Por lo tanto, lo que vamos a tener es un Trump ya no con la libertad que tiene hoy día, sino un Trump solamente con la robustez que significa el Poder Ejecutivo, más la influencia que tiene el Poder Judicial.
2: ¿Pero eso significa moderado?
4: Eso significa acorralado. Y eso yo creo que es lo que más debe preocupar. Y además significa un acorralamiento que ellos saben que puede significar el que el próximo signo del gobierno sea el opuesto. Y por lo tanto, lo que se hace en ese tipo de casos, gente como esta, es salvar los muebles. Y la pregunta es, ¿cuáles son los muebles que Estados Unidos va a salvar en el tiempo que les queda de gobierno? Y eso significa asegurar negocios. Y cuando uno se pregunta qué es lo que significa asegurar negocios, estamos hablando de nuevo, tierras raras, equilibrio geopolítico, capacidad competitiva en relación a China. Y entonces uno ahí va entendiendo un poco que esta cuestión tampoco tiene tanto que ver ni con el crimen organizado ni con nada, sino que también de la forma en la cual se está generando un andamiaje comercial, como tú decías bien, Aldo, que está siendo favorable ya ni siquiera a intereses nacionales, sino que muy probablemente a intereses supranacionales, que son los que se mueven con el dinero.
5: Con un par de cosas, Gonzalo, que van a afectar. Es histórico que se interpele a un canciller. Por primera vez en la historia de la República se interpela a un canciller. Una de dos cosas, las muchísimas dudas que dejó la relación de nuestro gobierno con el de Argentina cuando se trató el tema del estrecho, el papelito todavía no está firmado por Milei, digámoslo.
2: Por Madrid, entre medio.
5: Y donde se han metido las Malvinas y un montón de cosas más. Y en relación a esto, el alza del precio del crudo que llegó a 115. Y que verdaderamente nos ahoga. Pero hoy la mirada va a estar puesta en el Parlamento con una interpelación que, reitero, es histórica para nuestro país.
3: Sí, a mí me parece que la interpelación había perdido cierta fuerza porque finalmente creo que el actuar de Milei es un actuar errático. Uno no podría prever qué es lo que viene ahí. Me parece que el gobierno tiene que tener claridad respecto a lo que se defiende y lo que no. Pero luego viene este tema de la Cuba de las Américas. Y yo creo que se revitaliza la necesidad de esta interpelación, dado las dudas que deja un acuerdo como el que se firmó. Yo solo espero que sea una interpelación constructiva, respetuosa, que vele por los intereses de Chile y no un aprovechamiento político, pero...
5: Y productivo, que sepamos algo, ¿no?
3: Pero, dado el contexto, me parece que cuando hay un... Yo vuelvo a insistir, a mí me parece grave lo que pasa en el Ministerio de Relaciones Exteriores, Lo que pasa es la coordinación del gobierno. El ministro de Defensa, ¿a quién le van a comprometer el presupuesto de acuerdo a lo que vemos escrito ahí? El Ministerio de Economía, la Corfo, o sea, ¿cuántos intereses ministeriales están puestos sobre la mesa en este acuerdo? Y lo que sabemos es que todos están esperando qué nos va a decir el presidente cuando llegue. Porque no sabemos ni siquiera lo que se firmó. El gobierno, no nosotros los ciudadanos. Imagínate, ¿qué queda para nosotros? Entonces, dada la forma en que el gobierno acuerda y comunica, me parece necesaria esta visita al Congreso, pero yo espero que sea constructiva y respetuosa y que vele por los intereses del país.
5: Y cuando gobierno lo echó, habitualmente hay un pie para decírtelo bien, bien chabacanamente, Rodrigo, los amigos pencas, pues, bueno, porque antes tenían que defender a Cuba, a Venezuela, yendo más atrás a la Unión Soviética, pero ahora el gobierno tiene que defender a sus amigos, que son Milei, Trump, Orban, Gallá, muy mala, ¿no?
4: Malo, malo. Pero tampoco creo que...
2: Ya no a Meloni,
4: pero tampoco creo que les importe mucho. Yo no los siento a ellos incómodos con este asunto, y eso más preocupa porque más se nota que tampoco les importa hacer un... transformar sus ideas en ideas mayoritarias. Lo que ellos están persiguiendo parece que es defender determinados intereses, defender determinadas formas en las cuales se deben hacer las cosas y que no afecten a ciertas cuestiones que ellos estiman valiosas. Yo considero que la interpelación de hoy día, la verdad es que me cuesta entender de qué modo la interpelación hoy día puede tener un buen resultado, pero al mismo tiempo no creo que sea innecesario o que sea impropio haberla convocado. Lo que pasa es que esto es el concepto que se llama de tragedia griega. Es cuando todos hacen exactamente lo necesario que pueden hacer para que suceda lo que nadie quiere que suceda. Entonces, si tú lo ves desde el punto de vista de cada uno de los actores, los que han empujado las condiciones para hacer necesaria esta interpelación, los que la han provocado, los que supuestamente están oponiéndose a la idea que se haga, todos desde su punto de vista, desde su interés, como tú bien decías, Gonzalo, están haciendo algo que es legítimo. El problema es que cuando cada uno de esos intereses particulares convergen en una coyuntura en la cual ninguno de ellos es capaz de mirar un poco más arriba de su propio interés, terminamos en un resultado en el cual todos vamos a salir perdiendo, porque nada de lo que pasó hoy día va a ser bueno. Es imposible. Vamos a hablar de cosas que no se deberían hablar en público, o vamos a callar cosas que todo el público necesita saber, vamos a tener que exponer ciertas cuestiones que no tenemos claro, cuando en realidad eso va a debilitar nuestra fortaleza negociadora. Vamos a ser capaces, vamos a tener que ver a un canciller muchas veces diciendo que no puede referirse a ciertas cosas porque son temas de secreto, y aun cuando ese secreto no sea una cuestión criticable, queda con el manto de la duda. Es decir, yo no veo de qué forma esto puede ser positivo. Ojo, también llama la atención que la oposición logró reunir más votos de los que necesitaba para esta interpelación. Y esto significa que también el abanico de dudas o el abanico de cuestionamientos respecto a lo que se está haciendo está extendiéndose más allá de lo que uno pudiera decir en la dicotomía gobierno-oposición.
5: Si el presidente del Senado está viendo que cambió el gabinete.
4: Claro. Claro, hoy día estuvo, yo no alcancé a ver a Andrea Valladares en la mañana, pero no, me la encontré fuera, pero no alcancé a escuchar, pero sí la he escuchado en días anteriores, y efectivamente ahí Renovación Nacional en general está en una situación muy compleja, porque justamente es Renovación Nacional la que está desesperada por hacer ver los déficits de este gobierno, pero al mismo tiempo buena parte de esos déficits son encarnados en la persona del único representante que tiene en el gabinete. Claro. Es una situación muy compleja la que tiene.
3: Pero ahí, claro, ahí sería injusto, yo en mi opinión, juzgar directamente al gabinete político. O sea, sí, a mí me parece que el problema es de liderazgo, me parece que el presidente no lidera, no coordina.
4: Cuando el edificio se te está cayendo, no podía echarle la culpa al último palito.
3: Claro, yo creo que ellos han hecho todo el esfuerzo por intentar coordinar, pero no hay desde la cabeza una mirada que integre y que logre esta coordinación. Lo que uno ve en materia internacional es que todos los cancilleres anteriores recomiendan una cosa, Chile hace otra. Entonces, por eso llegamos a una interpelación, porque yo creo que creo como Rodrigo, no tiene cómo salir bien, pero es necesario.
4: Claro,
3: es necesario frente a la ciudadanía. Como representantes de la ciudadanía, los parlamentarios creo que se ven obligados a llevar adelante esta interpelación.
4: Es muy decidor lo que pasa con Valdés, con Juan Gabriel Valdés, que él decía, yo originalmente no estaba de acuerdo con esta interpelación. Pero bueno, como ha seguido comportándose el gobierno...
3: Por eso se había debilitado. Pero
4: yo creo que es necesario. Es una situación, no, pésimo, habla muy mal de todo y de todos.
5: Sí, el ministro del Interior y vocero de este gobierno, el ministro Alvarado, señaló que lo que hicieron los expresidentes, Gabriel Boric y Michelle Bachelet, esto de hacer pública la carta y el rechazo, es algo que no se hace, eso se hace en privado. Pero digamos que este gobierno se construyó...
4: El manual lo hicieron ellos.
5: Sí, se construyó a partir de la crítica pública, sí. Digamos, ¿no?
3: Sí, faltaron granjas de bots y video claro. La frontera para que fuese más parecido a lo que hacía el presidente anteriormente.
4: Y que alguien diga que Bachelet tiene Alzheimer en este
3: sector. Todo eso
4: ya, con eso ya tenemos el manual completo.
5: Te pasaste con el argumento. Gonzalo Vial Duarte,
4: las herramientas Sandoval, de la derecha. Po.
5: Hacen esta mañana con nosotros. Esa país. Derecha,
2: ¿dormiste bien tú?
5: ¿Por qué?
2: Estás detonado también.
4: Pero
2: estamos bien.
5: Vamos a hablar de empleo, porque hoy día también va a entregar noticias a ese respecto. No sé
2: que
5: si
2: justo hoy día.
5: Sí.
2: Un anuncio importante, digo.
4: Lo que habla muy bien de los tiempos políticos de este gobierno.
2: Estamos en País ADN con Gonzalo Vial Duarte, Rodrigo Sandoval. Aldo, mencionabas hoy día... Se presenta este lunes, en realidad se anuncia el plan laboral de emergencia que busca sumar al menos 75.000 cupos a subsidio al empleo, y va a ser el mismo presidente José Antonio Kast quien debería entregar el detalle de estas medidas, y donde se busca, por ejemplo, tener subsidios, por ejemplo, de inversión pública a través de ministerios como el de Obras Públicas y el de Vivienda, Gonzalo.
3: Sí, aquí dos cosas importantes. Lo primero es que nuevamente, así como hablábamos del tema de la delincuencia al principio, el gobierno tiene que abandonar su bandera ideológica y salir a presentar programas más bien en la lógica keynesiana, ¿cierto?, de inversión pública para paliar el tema del desempleo. Tiene son tres líneas, ¿cierto? El subsidio al empleo, el FOGAPE, que son créditos garantizados por el Estado, para empresas, para pymes principalmente, y un plan de inversión asociado al MOB y al MIMBU, y también a la Subsecretaría de Desarrollo Regional para apoyar a las municipalidades, lo que es súper importante porque las municipalidades en general tienen proyectos hoy día aprobados, pero que no han recibido los fondos para que sean ejecutados, y eso genera un dinamismo importante. Lo primero es, esto se contradice con lo que hemos venido viendo sistemáticamente, el tren a Melipilla, ¿cierto? Una licitación que se detiene, el GAM, las ciclovías, las carreteras concesionadas en Concepción. Entonces, se contradice un poco con lo que hemos venido viendo, pero me alegra que al menos esté la idea de salir a invertir. Ojalá que se echen a andar luego estas medidas y que la inversión llegue, porque yo estoy completamente de acuerdo que es lo que tiene que hacer el Estado cuando enfrentamos crisis como la que hoy día enfrenta el país, con casi 1 millón de desempleados. Pero esto se mezcla con... me voy a referir al tema ideológico, salir a invertir, ¿cierto?, de parte del Estado.
2: Bueno, la misma mención, perdón, del presidente de básicamente un poco Chile Day en la ONU, de que Chile está de vuelta, una cosa como un poco llamando a la inversión.
3: Claro, es que por eso digo que hay que abandonar las banderas, en el fondo tus creencias más profundas, y salir a enfrentar la realidad. Esto también contrasta con lo que pasó la semana pasada respecto de la evaluación de programas públicos. Va a haber una reagrupación, se revisaron 46 programas públicos y va a haber una reagrupación de ellos más que cortarlo. Y es bien interesante ver que el 93% de los programas públicos evaluados resultaron con una evaluación favorable. Por lo tanto, lo que hace el Estado, visto con el alero y la lupa de este gobierno, tan
4: que anti, no es la más complaciente, no, con los
3: tan
4: programas.
3: Tan antiestado, hay que decirlo con todas sus letras, tan antiestado, resulta que... tenemos una evaluación del 93% de los programas públicos bien evaluados. Por lo tanto, uno se da cuenta de lo importante que son estos programas, que tienen que ver con electroescritura, que tienen que ver con becas para la Patagonia, una serie de programas, los temas indígenas, una serie de programas evaluados que están muy bien evaluados, y que bueno que el gobierno en el fondo se tope con esta realidad. Las políticas públicas en Chile son serias, tienen impacto positivo en la mayoría de los casos, así que es una buena noticia que el gobierno salga a invertir.
4: Yo... sí, me llama la atención cómo cambia la cosa cuando hay alguien con una mirada más más positiva que la de uno, digamos, porque yo me había quedado con el 7%.
3: ¿Yo soy positivo?
4: Claro, porque yo me había quedado con el 7% y tú tienes toda la razón. El hecho de que el 93% sigue igual en un gobierno como este, que ya lleva meses dedicado a encontrar mugre abajo de toda alfombra que haya, es decir, da cuenta de una robustez de muchos de esos programas que yo no había observado. Así que te agradezco el remesón de optimismo. Yo, dos cosas. Una... Primero, aquí hay un cambio, yo creo que el gran cambio que tiene este anuncio es que el gobierno va a dejar de lado esta cantinela de que todo va a estar bien. Como si el que las cosas vayan a salir bien es solamente una consecuencia del apoyo divino o que es porque este gobierno necesariamente trae aires positivos para las cosas y todo, porque ya se están dando cuenta que no necesariamente todo va a estar bien y que algo hay que hacer para que las cosas estén mejor. Así que yo creo que la gran novedad de este anuncio es el reconocimiento de que hay que hacer cuestiones adicionales a las que se esperaba que había que hacer al comienzo cuando llegaron al gobierno, y por lo tanto se dan cuenta de que con lo que llegaron no bastaba.
5: Era como Dios proveerá. Esa es la sensación.
4: Yo siento que mucho en estos discursos tiene que ver con que la gente que está hoy día en el gobierno siente que de algún modo está dotada de una luz espiritual, una luz divina que hace que solamente porque ellos estén las cosas deberían funcionar mejor, y se están dando cuenta que el Estado no funciona con ese tipo de inspiraciones extramontanas. Solamente tres cosas sobre el plan. Lo primero, dejar en claro que aquí no hay nada nuevo, que aquí lo que se está ocupando, lo que se está anunciando es el aumento de cobertura, de intensidad, de dimensiones de planes, de tres planes que ya existían.
3: Así que aquí, ¿el empleo existe, el programa?
4: Aquí
3: FOGAPE histórico y MOVI son todas las políticas públicas que existen.
4: Entonces aquí podrán tener más o menos pólvora, pero aquí no están descubriendo la pólvora, primera cosa. Segundo, observar que el gobierno llegó con una apuesta, que es algo de lo que insinuaba Gonzalo, el gobierno llegó con la apuesta que el Estado era el problema, que el Estado estaba mal gestionado, que el Estado traía, que cuando el Estado era el que veía las cosas, esas cosas eran ineficientes y tenían un montón de problemas, y resulta que las tres herramientas con las cuales pretende abordar su apuesta es precisamente el Estado y no el sector privado, que es como podría ser en el caso de las inversiones públicas, porque por el lado de los instrumentos
3: a través del CENSE,
4: exacto,
3: estuvo en cuestionamiento para borrarlo.
4: Claro, entonces los instrumentos que está ocupando ahora son todos de esta burocracia estatal tan aborrecida cuando eran oposición, y los instrumentos que sí son coincidentes con lo que es su ideario pro inversión privada, que es la inversión pública, mandatando a los privados, es la que tienen paralizando y la que están retrocediendo. Y un último punto es que me alegro que se hayan dado cuenta, me alegro que estén ocupando las cosas positivas que pueden ocupar del Estado, me alegro que se estén dando cuenta que el Estado es un instrumento importante para quienes creemos que las desigualdades deben ser corregidas y que el Estado es un instrumento para eso, pero les debo recordar que el tiempo está corriendo y que yo no sé si ya seguimos en tiempo suficiente como para que ellos logren demostrar que están en condiciones de gestionar el Estado de la forma que la gente lo necesita. Yo creo que son solamente esas tres consideraciones que el plan. El resto ya es número más, número menos.
5: Pero ni tanto, Gonzalo, porque se viene la batalla de todas las batallas, la madre de todas las batallas en este año, que es la discusión de la ley de presupuesto, donde yo creo que ya con la guitarra en la mano, ya ejerciendo el gobierno... y con mucho anuncio de reducción del Estado, va a ser fundamental en términos de dónde van a estar puestos los énfasis, con urgencias que están más que declaradas, ¿no? Emergencias reales, digamos.
3: O sea, lo de la vivienda, si nos centramos en ese punto, es una emergencia no solo por el número, sino por la tendencia. Es una tendencia que no hemos logrado reducir, tanto en hacinamiento como en campamento. Ambas cosas van al alza, ya estamos cerca de las 700.000 personas, familias que necesitan vivienda. Y claro, cuando el Estado es capaz de construir entre 80.000 y 100.000 viviendas al año, uno ve primero un dinamismo importante respecto al empleo y lo otro de soluciones de algo tan preciado para las familias como la vivienda. Hoy día el acceso al crédito es un problema, los tiempos que demoran las direcciones de obras municipales y el Servium mismo en aprobar tus proyectos son enormes, digamos. Habiendo un bagaje y un conocimiento de la normativa bastante importante, pero muchas de las obras que uno ve, yo conozco particularmente un proyecto que desarrolla una empresa que hace pequeños condominios, que hace 3 o 4 viviendas sobre un terreno donde vivían 3 o 4 familias, y hacen un edificio de 3 pisos. Y cuando uno conversa con ellos, ellos sienten que han hecho esto pese al servio. O sea, no con el servio, sino que pese
2: a pesar del servio.
3: A pesar de eso. Existe, por ejemplo, normativa para generar lo que se llaman viviendas tipo, certificar previamente viviendas para que sean rápidas. Eso demora un año en certificar una vivienda. Entonces, se requiere mucho impulso. Yo creo que es importante que este gallito lo ganen los ministerios sectoriales, que tienen que salir a poner esta plata, y tienen el desafío respecto de los tiempos de cómo vas a generar instrumentos de asistencia técnica para que estos proyectos vean la luz en el corto plazo. Porque cuando uno dice voy a salir a invertir de parte del Ministerio de Obras Públicas y estamos pensando en agua potable rural o puente o camino, esos proyectos demoran en estar aprobados.
6: Claro.
3: Y cuando tú has hablado de la contracción necesaria del gasto, cuando tú le has mandado señales durante un año, y esto lo estamos viendo durante todo este año, de que no hay recursos, lo que hacen las unidades técnicas del Estado es frenar el desarrollo de iniciativas. Entonces ahora tienes que salir a revertir esa tendencia, y lo que falta efectivamente es capacidad técnica en los territorios para desarrollar proyectos de alto impacto social.
6: En esta época natural, habitualmente en los servicios públicos, lo que es justamente octubre es el mes, incluso un poquito antes del mes, en que te das cuenta cómo viene la ejecución de tu presupuesto.
3: El MOP tiene un 24% menos de ejecución respecto al año anterior.
6: Es decir, y eso te dice, es súper grave. A mí una vez me tocó asumir en un gobierno regional en julio y llevaban un 29%. Y cuando tú te das cuenta que el ciclo de vida, es decir, desde que se genera un proyecto hasta que este está en condiciones de ser ejecutable, pasan por lo menos 8 o 9 meses, ahí Gonzalo sabe más que yo, tú te das cuenta que está ahí en un problema porque estáis partiendo en el segundo tiempo con perdiendo 19-0 con 20, con 2 jugadores menos. Es casi imposible llegar a eso.
3: Como Chile ganada, dices tú.
6: Claro. Bueno, nosotros lo hicimos, pero claro. Pero entonces, lo mismo pasa acá. Entonces, tú te das cuenta que no es solamente que lleven una baja ejecución, es que aun cuando hoy día destinen todos los recursos, la posibilidad de que ese gasto, ese aumento, esa ejecución se trate de mejorar por puro gasto tonto, que es lo que pasa en muchos gobiernos regionales, que a esta altura se ponen a comprar vehículos, cosas que en realidad
3: es gastar por gastar,
6: además de ser un problema de incentivo al gasto y de dinamización de la economía, además es una farra en términos del sentido del gasto, que es una cosa que se olvida tanto en materia pública y que es muy vergonzosa cuando se trata de recursos que son escasos y que tienen que ir bien enfocados. Entonces, cuando la política hace que el gasto se use mal, es más perverso todavía, es casi corrupto.
3: Y entonces, nuevamente choca la realidad, porque lo que tienes que salir a hacer es reforzar las unidades técnicas del Estado, contratando gente. Entonces, haces crecer el Estado, y a mí me tocó, yo lo he contado varias veces aquí, trabajar en la reconstrucción, y yo vi como cuando asume el ministro Pérez Mackenna, dice, esta máquina hay que echarle leña, y claro, porque esto ya no puede más. Para construir más casas asociado al programa de reconstrucción que tenía el presidente Piñera, puso una meta súper clara y qué sé yo, y lo que salió a hacer el Estado es contratar gente. Claro. Asistencia técnica a nivel comunal, a nivel de los servios. Entonces,
6: ¿qué es lo que uno hace?
3: Gobierno ha dicho, claro, que es una invitación a más bien a revisar lo que hace el Estado, claro, y criticar lo que hace el Estado, le cuesta entonces invitar a gente que quiera aportar ahora en el Estado, porque lo que ha hecho es sistemáticamente es ven a revisar lo mal que lo hacen.
2: Claro.
3: Entonces ahora tiene que salir a reforzar la asistencia técnica poniendo presupuestos, que es todo lo contrario a lo que tú creías.
6: Es que es una incapacidad de entender cómo el Estado opera y de encontrar el valor que el Estado tiene. Si cuando uno recorre los servicios públicos, es verdad que se encuentra con algunas cosas que no son agradables, pero la verdad es que la capacidad técnica que está instalada en el Estado es una cuestión formidable. A mí me gustaría que una ISAPRE funcionara con las exigencias que tiene FONASA, que las clínicas privadas funcionaran con las condiciones en las cuales tiene que funcionar el sistema público. Y me gustaría saber si son capaces de hacer lo que se hace con esos recursos. Lo que pasa a nivel de municipalidades, ¿cómo interviene cuando uno quiere apoyar a una municipalidad? ¿Dónde es que le financias recursos humanos a una municipalidad? SECPLAN.
3: SECPLAN, la unidad de proyecto.
6: Claro, porque es ahí donde está el corazón respecto de la capacidad instalada en el gobierno local para poder desde el territorio, entendiendo cómo son las cosas ahí y no impuestas desde el nivel central, poder enfocar el gasto de una forma correcta. Pero ese tipo de cosas no podemos darle una licencia a cada gobierno que llegue para que tenga un año, dos años, para recién darse cuenta de eso, porque en periodos presidenciales, sobre todo cuando tienen cuatro años, no hay espacio para el aprendizaje. Ya lo hemos vivido en periodos no tan lejanos.
3: Pero yo creo
6: que
3: voy a seguir con la cuota de optimismo. Yo creo que es... serio, ¿no? De verdad me parece súper bien. No va a haber un reconocimiento explícito de que en el fondo las ideas son malas, pero este reconocimiento con un programa pro empleo de parte del Estado que trae inversión, que tiene subsidios y que facilita el crédito, me parece que es una buena noticia. En el fondo, mala noticia para el gobierno, que su idea de que solo a través de la desregulación y la atracción de inversiones va a ser suficiente, aquí queda claro y de manifiesto que no es así, y entiende en el fondo que el Estado cumple un rol relevante y va a estar el desafío en que las unidades técnicas del Estado sean capaces de reactivar proyectos que probablemente han quedado guardados, como el GAM, como los que hemos mencionado, y que probablemente hoy día sean una opción de revitalizarlos para que se ejecuten no solamente en Santiago, sino que en todos los territorios del país.
6: El GAM es una vergüenza. El GAM, si no me equivoco, viene desde Bachelet 1, si no me equivoco.
2: Mucho tiempo.
6: Y desde ahí está parado.
5: Salvador Allende, compañero.
6: Es que ahí no era el GAM, ahí era el Diego,
2: era el edificio
6: de la UMTE. Después pasó a ser
5: lo que una cosa es el edificio de atrás, el que fue de Ministerio de Defensa durante mucho tiempo y sede de gobierno.
3: Está desocupado.
5: Y está desocupado porque tiene riesgo de caerse.
6: Tiene un problema estructural, entiendo. Sí. Pero ahora algo leí por ahí que estaban viendo un uso.
5: Una sociedad público-privada.
6: Sí, sí. Pero es un espacio increíble el GAM, yo, de verdad. Y además que yo alguna vez tuve oportunidad de conocer el proyecto completo. Es decir, lo que le falta al GAM es una cuestión formidable en términos de las capacidades que tiene. Estamos hablando de la capacidad que tiene un teatro enorme de poder tener tres o cuatro espectáculos al mismo tiempo, porque tiene un sistema de escenarios que se va desplazando y por lo tanto tú no tienes el problema del montaje y desmontaje para tener obras en paralelo. Tiene espacios para desarrollar una serie de artes que no están hoy día cubiertas por el danza, etcétera, que no están cubiertos. Tenemos los cabros bailando K-pop abajo.
3: Pensemos que esta es una oportunidad.
6: Ojalá.
5: Y sería, ahora, un pie forzado, ¿eh? Porque vamos a tener que comprar aviones y fragatas y todo lo que hemos prometido en el último tiempo.
6: Es que no se sabe. Ahora
5: yo tengo todas mis esperanzas puestas en la próxima parada militar.
6: Va a ser una paradoja que sea el gobierno de Kassel que termine el GAM. Si es que la hacen.
5: No creo que termine el GAM.
6: ¿Cómo nos veríamos con esa plaquita?
5: No, difícil. Como muchas de las cosas que se planifican en este país, no,
6: difícil.
3: No, ya no alcanza.
6: Porque además tienen un problema, yo no conozco, tú sabes, el tema de que cuando tú tienes una obra que ya tenía cierto proceso y ya te ha estado detenida, no es cosa de llegar y empezar donde terminaste, sino que hay todo un proceso.
3: Es súper complicado justificar el gasto adicional, porque va a haber un gasto adicional.
6: Claro.
3: Es súper complicado los procesos de licitación, porque una constructora no necesariamente se hace cargo de lo que hizo la anterior, y también el tema de los profesionales que diseñaron y que otros tienen que retomarse, que eso ya no siguen, los patrocinios están cortados. Es un tema súper complejo de revivir y de revitalizar, pero yo sigo pensando que esta mirada hoy día del gobierno apunta en la dirección correcta.
6: Sí, y acabar con ese monumento a la falta de sentido, de lógica de Estado, que es el GAM. Si hoy día es eso, el GAM es un testimonio constante de que en Chile no se puede planificar más allá de cuatro años.
3: Bueno, en la licitación del tren a Melipilla, 1 millón de personas esperando hace mucho tiempo que eso se concrete. Claro. Y declararla desierta. Entonces uno no sabe, pero yo pienso que estas materias son una oportunidad.
5: Gonzalo Vidal Luarte, Rodrigo Sandoval, hicieron esta mañana con nosotros País ADN. Muchas gracias a ambos por la altura del debate.
6: Un gran saludo a todos.
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2: El asesinato del cabo segundo de Carabineros, Christopher Aguilera en Lo Espejo, vuelve a poner presión a una de las principales promesas del presidente Kast: recuperar el control frente a la delincuencia.
3: Sí.
2: Hay que decir que el atacante era venezolano, tenía antecedentes, y en abril nada más había sido detenido por intentar sobornar a Carabineros durante otra fiscalización.
4: No.
2: Claramente es de estos que no aceptó la invitación de irse voluntariamente que hizo el gobierno.
5: ¡No me voy a ir!
2: Este es el fiscal jefe de flagrancia de la Fiscalía Metropolitana Sur, Juan Chauquiante, con más antecedentes.
6: Es un control, es labor preventiva que estaba realizando funcionarios de la 42 Comisaría de Radio Patrulla en sector de Lo Espejo. En esa dinámica y en un patrullaje de infantería, es decir, caminando por este sector de Lo Espejo, es que se encuentran con este sujeto de frente, quien al encontrarse de frente con los carabineros extrae de inmediato desde sus vestimentas un arma de fuego con un cargador extendido, comenzando de forma inmediata a disparar en contra de los carabineros.
2: Y aquí aparece una pregunta inevitable: ¿cómo una persona que ya había sido detenida terminó meses después nuevamente en la calle y fuertemente armada?
5: Sí, vos.
2: Además, esto no es primera vez que ocurre. Y todos conocemos la lógica de la puerta giratoria.
5: Es verdad.
2: No nos hagamos los sorprendidos con eso. Además, no pocos recordaron en redes la reacción como candidato del ahora presidente, hablando con dureza sobre la incapacidad del Estado para anticiparse a hechos como este, pidiendo medidas, comprometiendo otras, pero en lo inmediato la realidad cae con fuerza de la gravedad sobre sus palabras.
7: Es una metáfora, creo que entendió mal el mensaje.
2: El gobierno decretó duelo oficial, esto dijo el presidente en el Consejo de Gabinete.
8: Esperamos contar, como les digo, con el apoyo de todos los sectores políticos, porque esto es más allá de cualquier diferencia que podamos tener. Cuando se ataca a un carabinero, cuando se ataca a una institución, se ataca a todo Chile. Así que, y se acaba de decretar el duelo, se acaba de comunicar y publicar.
2: Ahora, digamos que lo de las normas en discusión se ha debatido y se han puesto peros por razones atendibles, dentro del debate democrático, por supuesto. Por lo mismo, todos los ojos están puestos en el ministro de Seguridad, Martín Arrau, quien tiene sobre sus hombros la labor de traspasar esas promesas de campaña a hechos concretos. Esto dijo al día siguiente del crimen del cabo segundo.
9: Pero también la sociedad en general no puede bajar los brazos y tenemos que dar esta batalla. No solamente carabineros, las policías, los servicios públicos, sino que la sociedad en general, en los barrios, las villas, las poblaciones, en las fronteras, en las cárceles, en los procesos judiciales y legislativos. Tenemos que derribar diferencias, aunar voluntades para ganar esta pelea, tal como la ha ganado Chile muchas veces ante adversidades. Tenemos que unirnos para precisamente derrotar esta violencia, este crimen organizado que hoy día nos tiene lamentando un nuevo mártir de carabineros. Ese es el llamado.
2: En este caso específico, quizás se pudo evitar si es que se hubiera cumplido con la promesa de expulsión de delincuentes extranjeros. Probablemente sí, aunque puede ser injusto plantearlo con tanta frialdad como una causalidad directa. El canciller Pérez enfrenta una inédita interpelación en la Cámara de Diputados. Bueno, en realidad no es tan inédita, sino que es la primera para una autoridad de gobierno, de este gobierno.
10: Hay un dicho popular que dice: el que nada teme, nada hace.
2: Esto en medio de la fuerte tensión entre el Ejecutivo y la oposición por la política exterior. Para que te hagas una idea de cómo están los ánimos, estos son el diputado republicano y presidente de la Comisión de Relaciones Exteriores, Stefan Schubert, y su par, expresidente del PPD, Raúl Soto.
3: Que hay que usarla con prudencia, y aquí no se ha utilizado con prudencia debido a la oportunidad en la que se expone una situación o varias situaciones que son sensibles para nuestro país y de interés nacional. Sin perjuicio de ello, estamos tranquilos. Yo creo que el ministro tiene mucho que contar respecto a lo que han sido estos meses.
4: Por lo tanto, acá vemos exceso de ingenuidad por parte del gobierno. Creo que estamos ante la peor conducción de la política exterior de Chile desde el retorno a la democracia. Lo mínimo que se merece este gobierno y este canciller es una interpelación.
2: Ahora, vamos a ver cómo queda esto. Si es que finalmente sabremos qué fue lo que se firmó realmente y por qué, o a cambio de qué, o para evitar qué.
5: ¿El para qué cosa le quiere?
2: Eso hasta ahora no lo sabemos. Aunque quizás podríamos tomar en cuenta lo que hicieron países grandes del barrio, como México y Brasil, que le dijeron no a Don Donald.
5: No.
2: México priorizó sus acuerdos bilaterales y su soberanía. Además, dijo la presidenta que no la habían invitado a formar parte del acuerdo. Brasil, por su parte, advirtió riesgos de injerencia externa. Ambos puntos en los que nosotros, al parecer, agachamos el moño. O el gobierno en este caso.
11: Y verás cómo quieren en Chile al amigo cuando es extranjero.
2: ¿Qué más tienes que saber? Se presenta el plan Chile Despega. Y no tiene nada que ver con exploración aeroespacial, sino que es la idea, el plan para impulsar la creación de puestos de trabajo, atraer inversión y sumar al menos 75.000 cupos al subsidio de empleo. Los alcaldes del sector poniente de la región metropolitana criticaron al gobierno y también a la empresa de ferrocarriles del Estado por postergar el tramo soterrado del tren Santiago-Melipilla. El gobernador Claudio Rego acusó un patrón en la suspensión de políticas de Estado. Y en la región del Ñuble, el volcán Nevados de Chillán mantiene la alerta amarilla y un perímetro de seguridad de 2 kilómetros. El llamado de las autoridades es a estar tranquilo, a la vez que anuncian preparativos, por supuesto, para los simulacros de evacuación.
12: Tranquilidad, muchachos.
2: Soy Leo Honores y esta fue una pausa necesaria.
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2: Salud mental, 11 de la mañana con 37 minutos, y vamos a hablar de un tema del que se habla poco, la verdad. Esto a propósito del juicio contra Lindsay Clancy, esta enfermera estadounidense acusada de matar a sus tres hijos. Ustedes habrán escuchado de ese caso, ¿no? Eso fue en enero del 2023 y que terminó con un veredicto, luego que el jurado no logró ponerse de acuerdo, no hubo unanimidad, dando cuenta de si era o no responsable de los hechos. Ahí es donde se pone sobre la mesa la discusión de la depresión posparto, lo que llega a ser el psicosis, la psicosis posparto, que aún se habla mucho menos. Está con nosotros Cristian Busta, psicólogo clínico, académico del Magíster de Psicología Clínica de la Universidad Autónoma de Chile. ¿Cómo está, Cristian? Bienvenido.
3: Hola, Sandra. Hola, Cristian.
4: Gracias por venir.
3: ¿Qué tal? Mucho gusto. Gracias por invitarme.
2: Cuando estamos en un país del que se ha, en el que se habla mucho de la tasa de fertilidad, que es necesario, de natalidad, digo, perdón, bueno, la fertilidad también, se habla de la necesidad de la familia, que estamos envejeciendo y demás, pero hace súper poquitos años empezamos a hablar de violencia obstétrica, por ejemplo, de depresión posparto, y yo creo que muchos ni siquiera han escuchado hablar de psicosis posparto, ¿no?
3: Sí, sí, claro, es un cuadro psiquiátrico grave, poco frecuente, y que como usted, como tú bien lo decías, salió a la luz a partir de este caso que apareció en la prensa. Es un cuadro, como decía, bastante grave, y que suele, cuando aparece, aparece habitualmente como a las pocas semanas de la gestación, o sea, del nacimiento del bebé, y los síntomas principales suelen tener que ver con alteraciones del juicio de realidad, fenómenos alucinatorios, desorganización del pensamiento, alteraciones del sueño y del ánimo.
2: O sea, ¿se puede confundir igual con la depresión posparto o con el cansancio normal de una persona que a lo mejor tiene que...
3: Eventualmente,
2: sobre todo primerizo, ¿no?
3: Sí, claro, eventualmente podría confundirse, pero hay que tener cuidado porque la psicosis posparto es un cuadro mucho más grave, ¿no? Porque, y yo diría que la diferencia en términos como del cuadro clínico fundamental es la alteración del juicio de realidad, es decir, la aparición de ideas delirantes, de ideas poco habituales, ¿no? Y que sin duda eso agrava completamente el diagnóstico.
4: Claro, porque a partir de ahí, como bien dices, estamos hablando de algo que es más severo y que por lo mismo me imagino que requiere otro tipo de intervención, otro tipo de tratamiento también.
3: Así es un cuadro que requiere atención urgente, ¿no? Porque digamos, las consecuencias que puede tener también pueden ser gravísimas.
2: ¿Y cómo se puede diagnosticar en el momento oportuno una situación como esta? Porque inevitablemente cuando hay un parto, toda la atención está puesta en el recién nacido.
3: Sí, sí. Mira, en términos como también como clínicos, hay algunos, yo creo que señales que uno puede como pesquisar. Por ejemplo, estamos hablando de insomnio extremo, por ejemplo, que empiezan a aparecer ideas extrañas en la madre que nunca habían aparecido, ¿no? Cambios extremos en el estado de ánimo, conductas también raras, ¿no? Y lo que hay que tener claro es que habitualmente estos cuadros, quien los padece no es capaz de enjuiciar correctamente lo que está pensando. Entonces, habitualmente son otros, es el contexto el que tiene la labor, digamos, de estar atento e identificar estos cuadros cuando aparecen.
4: Claro, y la alerta tiene que ver con eso. Son cuadros, a ver, demasiado disruptivos, ¿no? O sea, son conductas que no tienen nada que ver con lo que la misma persona habitualmente tenía, ¿no?
3: Exacto, aparece de un momento a otro, claro. Y sin como un antecedente previo. Entonces son como ideas incomprensibles, ¿no? Que pueden tener que ver, por ejemplo, con cosas persecutorias, ¿no? Con sensación de que la idea de que va a pasar algo mal, o que hay alguien que te está persiguiendo, que te quiere hacer algo, ¿no? Va por esa línea habitualmente.
2: Y las consecuencias que pueden darse a propósito de este caso, bueno, lo que mencionábamos de Lindsey Clenny es claramente lo extremo, ¿no? Llegar al asesinato. Sí. Pero ¿qué otras conductas podrían ser, entre comillas, esperables de una situación así, o es muy difícil determinarlo?
3: Claro, es difícil determinarlo, pero dado que es un cuadro grave, entonces yo diría que la consecuencia principal que se trata de evitar a toda costa es cualquier fenómeno que tenga que ver con la autoagresión o con la heteroagresión a otro, ¿no? Es decir, puede ser al bebé, pero puede ser a otros también, ¿no? Entonces,
2: pero ¿y esas agresiones suelen ser violentas o se pueden ir manifestando en pequeñas cosas? ¿A qué voy? Que, por ejemplo, no sé, cuando uno se descuida y deja de comer bien, por ejemplo, deja de socializar, también son maneras de agresión de alguna forma.
3: Sí, pero el punto es que eso que tú mencionas también aparece, puede ser parte de, qué sé yo, un cuadro de depresión postparto. Uh-huh. Entonces aquí estamos hablando, sí, que puede aparecer algo de esa índole, pero siempre el riesgo mayor es evitar, digamos, conductas o situaciones, yo diría, más violentas que eso.
4: Sí. Le iba a preguntar por la depresión postparto, que es un cuadro que bueno, algo hemos conversado ya, pero que es diferente. Sí. Me parece que tiene una gradualidad diferente, ¿no? Es más repentino lo de la psicosis, es más violento, me da la sensación. Lo de la depresión puede ser como el ronroneo, este murmullo que no se va. Y se lo aprovecho a preguntar también e instalo ahí la idea de cierta romantización externa que hay respecto a la maternidad, ¿no? Como que todo esto es lleno de flores y todo. Y no es así.
3: Yo creo, Cristian, que tú haces un punto ahí muy importante, ¿no? Claro, la depresión postparto es un cuadro clínico de otra envergadura, ¿no? Por supuesto, tiene su gravedad también, ¿no? Implica, qué sé yo, no solo alteraciones del ánimo, sino que también dificultades importantes en vincularse con el bebé, ¿no? Por parte de la madre, sensación de culpa, en fin. Las consecuencias que eso puede tener pueden ser también importantes, no solo para la madre, sino que también en el vínculo posterior que esa madre va a tener con su hijo. Entonces, también es un cuadro que requiere atención y cuidados por parte de especialistas, ¿no? Ahora, lo que tú dices, ¿no? Yo creo que es un elemento a tener en consideración, cómo la maternidad es un fenómeno que muchas veces, como tú bien dices, se romantiza, pero también es un, sin duda, que es un momento muy bonito, ¿no? Pero también es un momento de muchos cambios, es un momento que muchas veces no se vive con todos los soportes sociales que debiera vivirse, muchas veces se vive en soledad, muchas veces se vive con culpa, muchas veces aparece, qué sé yo, sensación de angustia, incertidumbre, ¿no? Entonces, creo yo que también hay que considerar esos elementos a la hora de cómo pensamos, yo creo, incluso como sociedad, en dar los soportes necesarios para que las mujeres puedan ejercer la maternidad de buena manera, ¿no?
2: Conversamos con Cristian Busta, psicólogo clínico y académico del Magíster en Psicología Clínica de la Universidad Autónoma de Chile, a propósito de la psicosis postparto. ¿Cuál es el tratamiento que hay hoy día para esta patología?
3: El tratamiento consiste en hay como un manejo de urgencia, en donde básicamente a través de medicamentos lo que se busca es disminuir los síntomas más graves, que pueden ser, como hablábamos recién, alteraciones del juicio de realidad, ideas delirantes. Hay un arsenal, digamos, de medicamentos antipsicóticos que apuntan a eso.
2: Claro, pero, es que lo que voy, perdón, una pausa. Sí. Debe ser súper delicado medicar cuando uno está amamantando.
3: Exacto, entonces tiene que hacerse un tratamiento que sea, ojalá, rápido, breve, ¿no? Y con mucho acompañamiento, es decir, ojalá velar porque no se altere el vínculo de esa madre con su hijo o hija, ¿no? Entonces, insisto, ¿no? Por una parte, un tratamiento de medicamentoso, digamos, ahí por supuesto tendrá que ser el médico psiquiatra quien haga la evaluación caso a caso, y también el acompañamiento un poquito ya más prolongado de un proceso terapéutico.
4: Y en ese mismo, siguiendo esa misma línea, este tratamiento, ¿no? Que tiene un momento de urgencia y todo, las posibilidades de una recuperación, digamos, ¿no? ¿Qué tan altas son? ¿Y esto significa un permanente vigilancia posterior?
3: Eventualmente, ¿no? Yo creo que en general es difícil establecer así como patrones generales en los cuadros de salud mental, pero yo creo que hay que ir viendo la evolución, ¿no? Va a depender mucho de cómo vayan respondiendo los síntomas, ¿no? Con el tratamiento. Y hay que velar, claro, yo diría que en general son tratamientos que implican un acompañamiento a mediano y largo plazo. Es decir, lo que hablábamos recién, hay que propender también que junto con la disminución del cuadro clínico propiamente tal, acompañar a esa madre en el establecimiento de un vínculo adecuado con su hijo.
2: Cristian, tú hablabas también, claro, en este tratamiento tiene que haber, una mirada integral respecto de cómo abordar el tema. Y en ese escenario, ¿qué rol cumplimos los que podemos ser entorno, no? Y pongamos desde la prevención, cuando sabemos que hay alguien embarazado, cuando sabemos que viene un parto, ¿qué hacer, no? Para poder ser una red de apoyo, entre comillas, eficiente.
3: Sí. Yo diría así, como amplio como puede sonar, es muy importante acompañar a esa persona, ¿no? En la etapa del digamos, todo el proceso, el parto, ¿no? El embarazo, después tener las primeras semanas con su hijo, ¿no? Como hablábamos, es un momento de muchos cambios, es un momento que muchas veces se vive con cierta incertidumbre, entonces estar disponible emocionalmente, acompañar lo más que se pueda a esa persona, yo creo que algo muy importante también es que esa persona que está embarazada, que va a dar a luz, se sienta con la confianza suficiente de pedir ayuda cuando lo necesite, ¿no? Porque muchas veces lo que vemos es que mujeres que están embarazadas viven toda esta experiencia a veces con angustia, sensación de culpa y no se sienten con la confianza suficiente de pedir ayuda cuando lo necesitan. Entonces yo creo que ese elemento es fundamental, ¿no?
4: Es más allá del caso, digamos, que nos convoca, del incidente que está hecho muy conocido, muy viral y pronto viene una serie en Netflix, claramente. La fiscalía, ¿no? Lo que dice es que ella está consciente de sus actos. En situaciones como esta, ¿puede ocurrir que efectivamente la gente no esté consciente de sus actos, que el sentido de la realidad esté tan alterado?
3: Sí, bueno, ahí hay como un tema jurídico que yo no manejo del todo bien, ¿no? Pero sí, cuando una persona tiene alteración de juicio y realidad, tiene ideas delirantes, asumimos, digamos, que no está, digamos, con todas sus facultades, digamos, lo suficientemente claras como para sopesar las consecuencias de sus actos, ¿no? Entonces, yo entiendo, ¿no?, que la discusión que hay hoy en día es si esta persona, ¿no?, cuando hizo lo que hizo, ¿no?, tenía la suficiente conciencia o no para sopesar la consecuencia, ¿no? Esa es una discusión que habitualmente siempre en estos casos se da, ¿no? Hay otros casos en donde ha pasado, ¿no?, que personas en estado delirante, por ejemplo, cometen agresiones a otros, y eso tiene, entiendo yo, que al menos en Chile un tratamiento jurídico diferente.
2: Sí, claro, sí. Claro. Bueno, por algo siempre decimos que hay que escuchar a los especialistas y consultarlos cuando sea necesario. Exacto. Cristian, y para una persona que nos está escuchando, a lo mejor le estamos generando hasta algún nivel de angustia, alguien que pueda estar embarazada o que nos puede estar escuchando. Cuando esto pasa, como decíamos, se puede detectar, tiene tratamiento y etcétera. Pero si pasa en un embarazo, ¿quiere decir que puede pasar siempre en los futuros embarazos o esto es caso a caso?
3: No necesariamente siente un precedente para casos posteriores. Ahora, yo insisto en el punto, hay que recordar que este es un fenómeno clínico poco frecuente, ¿no? No es un fenómeno habitual, ¿no? Es un cuadro clínico, digamos, de los más graves, y por lo mismo, afortunadamente, la prevalencia es bastante baja, ¿no? Y claro, no hay algún dato certero para decir que si pasó, invento, con una mujer que tuvo su primer hijo, vaya a pasar con los hijos siguientes, ¿no? Insisto, de nuevo, hay que atender a los factores protectores, el acompañamiento, el tratamiento, seguir las indicaciones, la red de apoyo, en fin.
4: Nos llegan preguntas, ¿no?, de la audiencia. Los saludamos a todos, más 569-85-21-2360, todos y todas, también a través del canal de YouTube, donde nos están escribiendo. Dice, pregunta muy genérica, ¿no? Dice, ¿quiénes son las personas que podrían estar más propensas a una depresión posparto? Depresión posparto, pregunta, ¿no? Sí. hay algún grupo particular, tiene que ver un poco con la historia que tengan, porque dice, por ejemplo, que la idea no es estigmatizar, por eso no sé si mencionar todos los casos que se mencionan.
3: Sí.
4: Personas que, madres donde el progenitor no está, obviamente las personas con abuso, que me parece que es otro sí. carril, digamos. Sí. Las futuras madres que trabajan y que ven que esto se les mueve un poco todo. Cualquier persona, en rigor.
3: Mira, lo que yo diría ahí es que
4: pregunta Raúl de Valparaíso, uh-huh. y él asume desde la perspectiva de hombre, asumiendo que puede ser sí. muy ignorante al respecto y lo asume sí. así.
3: Claro. Yo creo que hay que tener un punto en consideración que es bien importante, que en general en los cuadros de salud mental no podemos establecer con total precisión causalidades directas. Entonces yo no te podría decir, mira, invento, una mujer que sufrió abuso va a tener depresión postparto. No. Entonces, vuelvo al punto de que son cuadros multifactoriales, en donde es un conjunto de variables, de factores de riesgo que pueden aumentar la probabilidad de que aparezca. Entonces,
2: claro. Fenómeno. El contexto de alguna manera siempre.
3: Exacto. Entonces, historia, antecedentes psiquiátricos previos de la madre. Claro, un embarazo no planificado, ¿no? Un contexto en donde no hay redes de apoyo lo suficientemente consistentes, ¿no? Son todos elementos que se van metiendo, digamos, en la juguera, ¿no? Y que van haciendo que la probabilidad de ocurrencia del cuadro aumente. Ahora, de nuevo, hablo de probabilidad de ocurrencia, porque también puede ocurrir que eso no pase. Es decir, también tenemos cuadros de depresión postparto en mujeres, por ejemplo, que uno dice, no tenía factores de riesgo muy evidentes, ¿no?
4: Pero seguro. ¿Sí? Seguro, y como siempre lo hemos comentado, llevamos años haciendo esta sección de salud mental desde diferentes lugares. Habitualmente hay una palabra que se repite siempre, que es lo multifactorial.
3: Sí.
4: Y por lo mismo, como es multifactorial, la solución tampoco es una.
3: Exacto.
4: Evidentemente, la solución también es desde diferentes, digamos, lugares.
3: Sí, sí. Y yo me tomo del punto que tú haces, ¿no? Es importante tener este elemento claro para no estigmatizar, ¿no? Para no asumir que, dado que está tal antecedente, va a ocurrir esto otro, ¿no?
4: No, la salud mental no funciona. No funciona así.
2: Cristian Busta, psicólogo clínico y académico del Magíster de Psicología Clínica de la Universidad Autónoma de Chile. ¿Cómo hacer además para tener la conciencia necesaria de que esto hay que denunciarlo, hay que conversarlo? Lo mismo que, como hablábamos, la violencia obstétrica.
3: Bueno, yo creo que instancias como esta, es decir, hablarlo, que aparezca en los medios de comunicación, que sea un tema relevante, ¿no? Porque yo creo que muchas veces lo que ocurre es desinformación de estas situaciones. Entonces, a veces se normalizan cosas que no debieran normalizarse. Quizás no esta de la psicosis posparto, pero pensemos, por ejemplo, la depresión posparto. Yo tengo la idea de que es algo que se conversa abiertamente, que se conoce en contextos como el nuestro desde hace no mucho tiempo, ¿no? Sí. Entonces muchas veces se normalizaba o incluso de alguna manera se sancionaba socialmente a la mujer que sí. se sentía mal, ¿no? Entonces por supuesto que eso aumenta la gravedad del cuadro. Entonces yo creo que conocer, informarse, abrir estos temas, hablarlos abiertamente, no sentirse culpable cuando estas cosas aparecen, son las vías, ¿no? Pero es un trabajo paulatino, lento, ¿no? Y que es algo que hay que hacer, me parece.
2: Sí, pues además que hay que tener en consideración cuánto costó en este país, por ejemplo, que el postnatal se extendiera 6 meses. Exacto. Hay quienes todavía luchan y dicen que debiera ser de un año, al menos, ¿no? Precisamente por las consecuencias que trae para las madres, para el apego, para el desarrollo de los niños y etcétera. Sí. Así que, verdad, es un tema de conversación que queríamos poner en la palestra y que ojalá se amplifique. Cristian, muchísimas gracias por estar con nosotros.
3: Muchas gracias, Sandra. Muchas gracias, Cristian.
2: Recuerden, por supuesto, que esta conversación queda en Spotify y en todas nuestras plataformas digitales. Conversamos con Cristian Busta, psicólogo clínico y académico del Magíster en Psicología Clínica de la Universidad Autónoma de Chile. Que estén muy bien.
3: Gracias.
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2: Cuando tenemos la preocupación de que una deuda pueda terminar en un embargo y además no podemos ahorrar, es obviamente imperante que sepamos qué es lo que puede pasar, qué no, qué es normal y por supuesto cuáles son las posibles soluciones a ello. Para hablar de esto estamos con Tania Olivera, abogada y socia de defensadeudores.cl. Tania, ¿cómo estás? Bienvenida, buenas tardes.
3: Hola Piedad, muy bien, ¿y tú cómo estás?
2: Muy bien, y preocupada por las cifras que estábamos conociendo del estudio de Corpa, este estudio de capacidad de ahorro de julio, entre julio y agosto de este año 2026, donde se muestra que un 50%, o sea, la mitad de los encuestados en la región metropolitana ahorra menos del 10% de sus ingresos o no logra ahorrar, y un 21% derechamente no guarda dinero durante el mes. Eso nos da una imagen y nos podemos empezar a hacer una idea de uno, la situación que están enfrentando los chilenos y sobre todo cómo probablemente, si es que no pueden ahorrar, están también gastando de más y gastando muchas veces en crédito o con crédito, lo que podría llegar a una situación judicial muy, muy dramática. Tú nos decías, Tania, que hay algunos bienes que en la casa pueden embargarse y otros que están protegidos. ¿Cuáles sí se pueden embargar y cuáles no?
3: Piedad, por regla general, todo lo que tenemos, eso hay que tenerlo en consideración. La ley le otorga un derecho general de prenda sobre los bienes del deudor a ese acreedor, ¿cierto?, que no le han pagado. Ahora, tenemos que hacernos la idea de que los bienes que no son embargables son pocos, ¿ya? Y estos bienes deberíamos hablar como entonces a la inversa. ¿Cuáles son los bienes que no se pueden embargar? Porque los demás todos se pueden embargar. Por ejemplo, si tengo, no sé, muebles en mi hogar que no dicen relación con la subsistencia de la persona, como por ejemplo las camas, ¿cierto? Uh-huh. Veladores, si es que son, qué tan necesario o qué tan costoso puede ser. También hay que ir haciendo como un poco de criterio. El receptor judicial también va a ocupar mucho criterio al momento de ir a un lugar, ¿cierto?, a embargar bienes. Por ejemplo, un refrigerador obviamente no es embargable. ¿Por qué? Porque tiene relación con la conservación de los alimentos de la familia. Entonces, la ropa tampoco es embargable, pero si una familia tiene, no sé, tres refrigeradores, que uno dice, bueno, hay familias que lo tienen, o conservadoras, ¿cierto? Esto sí es embargable porque ya sale un poco de la línea de la subsistencia misma del hogar, sino que va más encaminado hacia un poco la comodidad del hogar. Entonces, para ser claros, ¿qué no se puede embargar? La cama, por ejemplo, del deudor, de su familia, por supuesto, si tiene hijos, hijas, los muebles del dormitorio, por regla general, el closet, ¿cierto?, la ropa que hemos dicho, y ahí también hacemos el énfasis en la subsistencia. Si hay ropa también que podría ser muchísimo más costosa y ya deja de ser una prenda para que la persona se vista simplemente, también podría ser embargable. Hoy tenemos que recordar que el código fue redactado en términos muy antiguos, es un código antiguo que no tenía la situación comercial globalizada que hoy tiene también nuestro país y el mundo, donde se pueden adquirir ciertas cosas costosas. Ahora, si hablamos de cosas también básicas, bueno, el combustible para una familia, sobre todo, claro, considerando en temas de invierno, imagínate, Piedad, dejar una familia sin el gas estufa para poder calefaccionarse, claro, sin la parafina, o sea, son elementos indispensables para que la familia.
2: Me imagino que también, Tania, perdona, el refrigerador, los platos, cubiertos, como cosas que son básicas para subsistir, pero también elementos que tengan que ver con el sustento o el oficio de la persona, ¿no?
3: Sí. Así es, también el código también nos dice y nos comenta respecto de los utensilios que utiliza la persona para su oficio o su profesión, ¿ya? Y ahí también hay que distinguir qué tan necesario es, por ejemplo, una persona que se dedica, imaginémonos, a construir, no sé, una persona que se dedica a un pintor, ¿cierto? O gafitería, por ejemplo, necesita ciertos elementos para poder ejecutar su oficio, y eso tampoco es embargable. Uh-huh. Y ahí va a tener que también un poco defender frente al receptor cuáles son estas herramientas, para qué la utiliza y cuál es su oficio. También hay, sabemos también a raíz de, bueno, situaciones que se han presentado este año, especialmente el embargo de cuentas, cierto, corrientes que ha ocurrido a raíz del CAE, por ejemplo, que le hemos dado mucho énfasis a esto en alguna oportunidad, respecto de las remuneraciones. También están protegidas hasta cierto monto. En nuestro país son 56 UFs las que están protegidas. Si una persona gana menos que 56 UFs, entonces no le van a embargar nunca su remuneración. Uh-huh. Si una persona gana más de 56 UF, puede ser que el acreedor pueda embargar ese remanente superior a esas 56 UFs también, Piedad.
2: Uh-huh. Y también, ahora, si una persona, Tania, perdona, recibe uh-huh. una demanda, ¿ya? Por estar endeudado, por no estar pagando cuotas, y tiene miedo obviamente de que le embarguen sus cosas, ¿qué es lo que hay que hacer inmediatamente? O sea, yo recibo la demanda, ¿y qué hago?
3: Lo primero, Pida, es solicitar ayuda. A veces cuesta por distintos motivos, porque la persona está muy ocupada en otras cosas, considera que no es tan importante, o porque no quiere saber un poco de esta deuda, decide guardar un poco esta demanda. Pero lo primero que hay que hacer es buscar ayuda y orientación. ¿Por qué? Porque tenemos 8 días hábiles para poder contestar esa demanda, Piedad. Y ahí no solamente puedo alegar la prescripción, una persona realmente capacitada puede incluso ver si el título ejecutivo es realmente correcto, si cumple con todos los requisitos que la ley señala, ¿cierto? O obliga al acreedor que tiene que cumplir, ¿cierto? O tener estas demandas, estos mandatos. Hoy día hay varias entidades de cobranza también que se dedican a cobrar por la entidad financiera. Uh-huh. También tiene que tener cumplir ciertos requisitos. Entonces, es súper importante contestar esta demanda, porque además, Piedad, si no la contesto inmediatamente, no voy a tener una comillas, una sentencia definitiva que va a hacer que el tribunal también actúe más rápido respecto del cuaderno de apremio, porque no se va a discutir nada respecto de cómo hizo el acreedor esta demanda, y va entonces va a ser mucho más rápido el plazo de primero del embargo, ¿cierto? Este momento, y también, por supuesto, el retiro de bienes. Y también otra cosa, Piedad. Al tener esta sentencia tan rápido, lo que hace finalmente es que el acreedor puede en 2 años no hacer nada, volver a activar la causa en el, no sé, 2 años y medio, por ejemplo, y no pasa nada. Y todo ese tiempo significa intereses, significa gastos para el acreedor, o sea, para el deudor, significa que la deuda va a aumentar. Entonces, si yo contesto la demanda, también obligo al acreedor a actuar de cierta manera, porque sí. si no hace nada, yo en 6 meses puedo alegar el abandono del procedimiento y terminar la causa por ese motivo. Entonces, también hay varias estrategias que, las personas que nos dedicamos, ¿cierto?, a revisar estos títulos de títulos ejecutivos, las demandas, que cumplan los requisitos, que a defender, ¿cierto?, los intereses por las personas deudoras, sí, o ayudar, ¿cierto?, en esta etapa judicial. Bueno, lo primero es contestar la demanda. Es
2: defenderse, super, super finalmente,
3: importante,
2: ¿no?
3: Defenderse, exactamente. Claro. Piedad. Hay otras formas después, si ya no tuviste conocimiento, por ejemplo, de la notificación, se puede alegar la nulidad. Una persona tiene el derecho por ley a saber que fue notificado y que está, antes que notificado, está demandado.
2: Y de hecho hay que revisar también el embargo, porque no todos los bienes, lo decíamos, pueden ser embargados, y obviamente es importante ver qué bienes fueron señalados y si legalmente pueden responder por la deuda. O sea, lo que mencionábamos recién, no solamente hay que defenderse judicialmente, y ojalá, muy importante ahí el tema de los plazos, sino que revisar el embargo, y además entiendo uno puede negociar.
3: Así es, Piedad. Bueno, imagínate que algo que no por ley está excluido de ser embargado. Oye, estoy hablando un poquito mal porque estoy un poco resfriada. No. Me perdonarán en sus casas.
2: Como muchas personas, entre resfrío,
3: sí,
2: y alergia.
3: Es la época, alergia, ya uno no sabe qué es, pero bueno. Bueno, primero, revisar eso. Si una persona tiene una traba de embargo, o se produce la traba del embargo sobre un bien que por ley estaba excluido, bueno, tiene que entonces solicitar la exclusión de ese bien embargado, dado que por ley no estaba habilitado el acreedor para hacerlo. Y por otro lado, bueno, también puede negociar, ¿cierto? O puede buscar las soluciones de la ley de insolvencia. Una persona también puede negociar, representado o no, con el acreedor directamente. ¿Por qué no? Ahora, es importante que la persona también sepa cómo hacerlo, porque también puede no llegar a una buena negociación, ¿cierto? Si es que no conoce los términos o realmente no sabe un poco evaluar su situación general. Es importante hacerlo cada vez que una persona negocia solo con un acreedor, porque un acreedor te puede dar muchas, comillas, facilidades, pero resulta que si estás en un problema estructural, es muy probable que esa vía no sea, no sea la adecuada, y ahí sea mejor, por ejemplo, ir a las soluciones de insolvencia, o quizás una persona necesita que lo representen frente al acreedor porque desconoce qué soluciones va a ser mejor para ella. Entonces ahí hay que evaluar, hay formas de hacerlo. También la prescripción, ¿cierto? Y eso se hace al momento de contestar la demanda.
2: Al momento en que uno se defiende. Y, claro. Y Tania, de hecho, nos ha llegado hace unos minutos una consulta a nuestro WhatsApp, en el WhatsApp de ADN, el +569 85 21 23 60, una pregunta que dice lo siguiente: yo dejé de pagar hace 5 años en banco y en otras tiendas, me notificaron pero nunca fueron a embargar, ¿qué debo hacer?
3: Bueno, si la causa, primero revisar la causa, acercarse, claro, a una persona que normalmente abogado que sepa, o uno mismo puede ingresar al portal del Poder Judicial para saber en qué estado realmente procesal se encuentra esa causa, ¿ya? Porque puede que la persona por X motivo no haya tenido conocimiento de notificación, eso también ocurre. Pero supongamos que hace 5 años fue demandada, fue notificada y no hay ningún movimiento posterior a esa causa. En esa causa, perdón, y fue embargada. Entonces ahí lo que tengo que hacer es solicitar el abandono del procedimiento, porque la ley dice, si no te defendiste o si no tienes excepciones en tramitación, el plazo del abandono va a ser de 3 años. Entonces, perfecto. Pasaron los 3 años, ¿cierto?, de inactividad o sin gestión útil por parte del acreedor. Entonces la persona alega el abandono del procedimiento. Cuando tengo esta sentencia favorable, lo que hago entonces, o lo que debe hacer la persona, es solicitar el alzamiento de ese embargo, y con eso limpio entonces los bienes de este gravamen impuesto por autorizado por el tribunal, pero ejecutado por un receptor judicial a nombre del acreedor. Es súper importante también alegar el abandono del procedimiento, Piedad. ¿Por qué? Porque imagínate, esa persona no hace nada. Es lo que les decía hace un momento. El acreedor puede en cualquier momento actualizar o activar esa causa y volver a notificar y volver a ejecutar. Y esa deuda ya no va a ser la que era hace 5 años atrás. Va a ser una deuda muchísimo mayor, porque los intereses se cuentan hasta que se pague, comillas, efectivamente toda la deuda completa. Entonces, mientras yo no lo haga o mientras la causa no llega a un término, se siguen acumulando entonces estos intereses, o mientras no haga nada, como sería el consejo que le podríamos dar a la auditora, alegar el abandono del procedimiento y el alzamiento del embargo, por supuesto.
2: Muy bien, hablamos hoy día del embargo, qué significa, qué bienes pueden verse afectados y cuáles están protegidos, pero hay una figura que aparece justamente cuando este proceso avanza y que muchas personas conocen solamente cuando llega a su casa: el receptor judicial. ¿Quién es? ¿Qué puede hacer? ¿Qué no puede hacer? Mañana en ADN Te Escucha vamos a conocer al receptor judicial y responder todas esas preguntas. Si ya tienen dudas con respecto a qué es lo que puede o no hacer un receptor judicial en una situación, por ejemplo, de embargo, escríbanos a nuestro WhatsApp para poder resolver esas dudas en el programa de mañana. Tania Olivera, abogada, socia de defensadeudores.cl, muchísimas gracias por haber estado con nosotros hoy día.
3: Gracias a ti, Piedad. Un gran abrazo y que tengan una excelente semana tus auditores.
2: Y que te mejores, por favor. A descansar.
3: Gracias.
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0: Fuerte y claro, ¿cómo no? Lo vamos a estar escuchando hasta ahora.
1: Perdón.
0: Lunes. Perdón, que yo, 28
1: que yo mismo no me escuché.
0: Sí, perfecto, ¿no? Sí, la recepción es impecable. A las 2:05, bienvenidos, bienvenidas. Oiga, no he escuchado una queja, ahora capaz que sí, en el 85-21-23-60, si usted tuvo un mal rato, si usted tuvo problemas para estacionar. Cualquier cosita nos cuenta, pero de los que fueron a Roy Williams, que ganaron las entradas en ADN.cl, gente conocida también, buenos amigos de la mesa, fueron a la Florida. Gozaron con la música, el espectáculo en vivo, y no he escuchado por ahora quejas con respecto a la actuación del gran Roy Williams. ¿Dónde le llegaron testimonios, Tigre?
2: Vi algo en redes que estuvo bien, que lo pasaron bien, que estuvo bonito.
0: Camiseta chilena.
2: Yo vi su documental.
0: ¡Ah, sí!
2: Que ahí da un poco las luces de cuando dejó de ser medio collar de melones. Era antes, ahora es otra cosa.
0: Claro.
2: Ahora es otra cosa.
0: Se relajó, es que con los años
3: nos vamos
0: poniendo más sabios. Menos densos, tal vez.
2: Va cambiando,
0: han pasado
2: cosas. Los años, sí.
0: Oiga, pero con la camiseta de la selección chilena, Grillo, ¿ah?
4: Así es, con la número 8 y su apellido en la espalda para esta presentación hermosa en el Estadio Bicentenario de la Florida. Vi muchos videos, muchos cercanos, muchos amigos disfrutando a Robbie Williams.
0: Muy bien. Se suma a la mesa Rodrigo Hernández, el que más sabe, el tenor del pueblo, Danilo Díaz, y de la selección chilena, ¿qué podemos decir como para ir iniciando la charla en este día lunes con los tenores?
3: Que se entra con 11 y que salir con 11. Entonces, los diagnósticos me parece adecuado lo que hace Nicolás Córdoba con su equipo de trabajo en Pinto Durán. Yo creo que nadie, la gente que está metida en el fútbol en serio y que no están en la chica o que tampoco quiere el discurso altisonante, te puede gustar o no la manera como juega el equipo, pero hay trabajo, hay una elaboración de un trabajo, pero esto se sostiene con dos cosas: resultados y funcionamiento. Si no hay funcionamiento, si no hay resultados, al menos tiene que haber funcionamiento. Y el problema es que no hay funcionamiento. Hay un equipo que es capaz de batallar, pero que de pelear, de correr mucho, pero le cuesta jugar. Y eso a nivel adulto. Pasó colado, pero la semana pasada Chile no puede perder dos veces con Perú en sus 20, porque Perú está más abajo que nosotros. Tiene menos recursos a nivel de inferiores, trabaja, no tienen el mismo nivel de trabajo nuestro. El partido con Paraguay fue muy malo. Muy malo, más allá del 1-0, se jugó mal. Primer tiempo parecían aviones los paraguas. Entonces.
2: Corrió su arco ese día en el primer tiempo.
3: O sea, Chile siempre hace su arco. Y claro, frente a Canadá, Chile, el cuarto de hora inicial es malo.
0: 11 contra 11.
3: Cuarto de hora inicial fue malo. Fue malo.
0: Volaban los canadienses, volaban.
3: Volaban sobre todo en el sector izquierdo.
0: Sí, señor.
3: Pero cuando. Y lo decía después Nicolás Córdoba en la conferencia de prensa. Después mejoramos. Sí, Chile mejoró del cuarto de hora inicial. Y el empate venía. Está a la derecha de Osorio. Está la jugada del pase de Pizarro, la llegada de Tapia, cuando duda el arquero. Eso fue a los 18, a los 20. Y viene la expulsión. Una expulsión evitable. Y ahí te fuiste nomás.
0: ¿Evitable o injusta?
3: Evitable. Sobre todo con esos árbitros que de esa zona, esos árbitros que usan el pantalón bien arriba, que son buenos para gritonear, para gesticular, tú tenés que medirlo.
0: No, yo sé, pero yo pregunto qué tendría que haber hecho Cepeda ahí. Pues si Cepeda estaba de espalda.
3: Pero no puede tirar la
2: mano. No puede tirar el tacazo.
3: No puede tirar el tacazo que hace.
0: No era jugada de fútbol, eso parecía WWE.
3: No, está bien. Pero Rodrigo. Lo dice Nicolás Córdoba.
0: Está bien.
3: Lo dijo Nicolás Córdoba en la rueda de prensa.
0: Ahora,
3: les dije, si vamos con todo, pero la refriega hay que soltar.
0: Para usted, Rodrigo, sin sangre era amarilla, ¿no es cierto? Pero claro, la sangre sin gritona, es acusero.
5: Claro, sin sangre era amarilla porque no había ninguna intención de golpear. Solo de zafar, además no lo tenía visto, pues estaban en sentido.
3: Pero eso le dijo Córdoba.
0: ¿Para despejar al tiro las polémicas, el codazo de Suazo Tigre?
3: Para mí no era.
0: ¿Ya? ¿Qué dice el Tigre?
5: Sí.
2: No, para mí es una agresión de
3: eso. Para mí no. Ya, sí. Listo. La que
5: se la pone en el cuello, no hay nada que hacer.
2: Además, él venía calentito el primer tiempo.
3: Eso es manchismo, Hernández.
2: No, es falta.
3: Es falta, pero no es amarilla. Lo que dice Suazo, el error de Suazo, es la primera amarilla. Por reclamar.
2: No, pero no la defiende.
0: Ya, pero es doble amarilla, entonces ¿qué reclama?
2: Pero no la defiende.
0: No la reclama, Daniel.
3: Yo la primera, la segunda, no.
5: Se la puso en el cogote.
2: No, está mal.
3: En el Mundial, ¿viste?
6: Chiquillo, puede bajar la voz, por favor.
2: Pero Suazo no tiene que hacer, pero Suazo viene, mira, venía calentito. Tú mismo dijiste la transmisión, salió a la cancha en el segundo tiempo y le vuelve a reclamar al árbitro. O sea, él estaba condicionando la tarjeta amarilla y él es el capitán de Chile.
3: Está bien, se regala. La primera, pero no. Pero es que eso es casuística. Cualquier jugador que va arriba le va a demostrar amarilla por eso.
2: No cualquiera.
3: Es como echaste Juan Cornejo acá. Ya, mal
2: no,
3: echado.
2: No a cualquiera, pero él se regaló.
1: Ocupemos el mismo concepto, Danilo. Evitable esa
3: jugada. Está bien, evitable. Pero no justifiquemos el mal criterio. Es evitable, pero
1: son
3: no
1: futbolistas que están en la primera división del fútbol España. ¿Qué le pasa por las cabezas? Uno esperaría mayor experiencia, mayor manejo del partido.
5: Es que tiene una doble lectura finalmente.
1: A ver, ¿por qué?
5: Porque, claro, está en la primera división y fue no nos olvidemos, fue capitán de Colo-Colo en la última etapa, capitán del Toulouse, capitán del Sevilla y capitán de la selección. Yo creo que ese empoderamiento también te juega en contra en algún sentido, porque el empoderamiento te lleva a tener un protagonismo que a veces se aleja de la decisión correcta que tú tienes que tomar.
3: Medir al árbitro, o sea, el árbitro español
5: y no todos los árbitros son iguales.
3: Tú el árbitro español vaya a hablar,
5: claro.
3: Porque el español te discute y va, tú el árbitro argentino vaya a discutir,
5: claro.
3: El árbitro sudamericano en general
5: hay que hacer una distinción ahí.
3: Pero esos árbitros, los árbitros mexicanos son súper descriteriados, son autoritarios.
2: Pero eso dijiste, lo describiste al árbitro recién. Él tendría que haber, se calmaba en el primer tiempo y ya lo tenía medido al árbitro. Lo tenía medido porque sabía quién era, quién estaba arbitrando.
1: Pucha, Danilo, pero perdona, Tigre, pero cuando no son paraguayos, son mexicanos, pero lo cierto es que la selección chilena no juega nada y no tiene resultados. ¿Qué hacemos con el fútbol chileno?
3: Bueno, que estábamos en esa, nos quedamos en la casuística. El tema de fondo es que cuando Chile había levantado, empezaba a mejorar, viene la excursión y ahí viene el tema de fondo. Acá hay que jugar del minuto uno. Si tú, esos 15 minutos que te pasaron por arriba, está ahí uno abajo y se acabó. Claro. En ese nivel, te hicieron una pepa, ya no volví. Es muy difícil volver, sobre todo con el problema que tiene Chile hoy día, que tiene jugadores más o menos, pero no tiene ningún crack. No tiene un jugador que te va a resolver, que te va a ganar el partido. Tiene jugadores más o menos, jugadores de nivel terciario.
5: Y tiene dos o tres que pueden competir.
3: Si el equipo compite. Pueden... Pero a lo que yo veo, Rodrigo, que es un equipo de nivel terciario. Entonces, con los problemas ofensivos que tiene, esta es la realidad. Si a Chile le hacen el primer gol, a lo que más va a aspirar Chile, salvo un zapallazo, alguna circunstancia extra, es empatar el partido. Eso me lo explicó una vez Gustavo Huerta.
5: Bueno.
3: O sea, hay momentos que tú tenés que ver tu equipo, y tu equipo, ¿para qué está? Para aguantar y tratar de hacer el primero. Si a Chile le hacen el primero, Chile prácticamente es muy difícil que lo pueda dar vuelta.
5: Porque además tiene poco gol.
3: Por eso, porque no tiene gol. Pues si es el problema, no tiene. ¿Quién es el 9? ¿Quién es el jugador diferente? El que te puede desequilibrar. Arriba.
2: Es que ahí está el gran detalle de la selección. Por ejemplo, uno ve ayer en un ratito, en 20 minutos de partido, un tipo que viene jugando hace más de 15 años en la selección como Ener Valencia, rompe un partido, rompe tres goles. Es seleccionado de su país. Y Ecuador ha ido a los últimos dos mundiales y también de la mano de Ener Valencia. Y la selección necesita siempre de tres o cuatro futbolistas que en un minuto determinado se tienen que revelar en el partido. La selección te pide eso, porque tú a veces ves a ese tipo, porque recién pagan el serbio que recién se va a la Juve, le pagan un dineral y ese muchacho cambia el partido de la Juve en 20 minutos y juega en la selección de su país. En Portugal hay cuatro o cinco futbolistas, polémica incluida de Ronaldo, que cambian el partido. Ni hablar de los españoles. Los argentinos tienen también cuatro o cinco futbolistas. Entonces, el momento, cuando vas con viento a favor y sobre todo cuando vas con viento en contra, tú necesitas de esos tres o cuatro o cinco futbolistas super clase A que te cambien el partido y Chile no lo tiene.
5: Chile juega ahora con Estados Unidos. Estados Unidos le hizo cuatro a Perú.
3: La gira es durísima.
5: Le hizo precio a Perú.
3: Con varios de los veteranos históricos de Perú.
5: Sí, claro.
3: Jugó Yotún.
5: Sí, claro.
3: Jugó La Padula.
5: Bueno, el empate fue un buen empate de La Padula, digamos.
3: Pero,
5: y después sostuvo el resultado, el 1-1, lo sostuvo hasta el minuto 65 del partido. Después ya lo dejó en los ojos. No sé si vieron el partido, Danilo, no sé si viste el partido, pero lo pude ver completo a través de la señal de ESPN, y los gringos, bueno, lo vimos en el Mundial, mantuvo el entrenador Pochettino, y es un equipo que te hace daño. En la pelota detenida, le cobraron un penal, discutible, pero penal, ok, también producto del volumen ofensivo. Tiene descuelgue por la banda, el 3-1 llega a través de un centro buscapié conectado en el área chica, Y el 4-1 es un remate de media distancia. O sea, todos los goles fueron distintos, ¿te das cuenta? Y el primero en un balón detenido.
3: Casi, entonces, todo el lote nuevo.
5: Además, pero todos los. Pero, ¿qué te quiero decir? Que los cuatro goles me llamó la atención, distintas facetas del juego.
2: Ahora en Chile, el detalle también, Carlos Tenores, que en la foto nuestra, en el partido nuestro, siempre está la foto de nuestro arquero. El partido se juega cerca de nuestro arquero siempre. Es así.
1: Y aparte de Vigorú, ¿a quién destaca como figura, Rodrigo?
5: Me gustó el partido, pese a que resolvió muy mal y algunos ya lo ponen como un meme y todo, el gol errado por Osorio.
3: Siempre descargó.
5: Él siempre se mostró lo que ayudó por la banda derecha, el quiebre de cintura, intensidad.
3: Tuvo el 1-1 con la derecha en el primer tiempo.
5: También, que el tranco europeo. Por eso yo, cuando tú decías, son todos de nivel terciario, yo pongo un asterisco ahí, y no es que quiera agrandar a Osorio más allá de la cuenta, pero me parece que destaca notoriamente respecto al resto.
3: Pongamos que te sostiene. Pero son jugadores de nivel terciario todos. ¿No? Por ejemplo, hoy día, yo creo que el único que le puede ganar a España bien es Portugal, ya sacando la estaca.
5: La estaca.
1: Le ganaron a Noruega, siguiendo su consejo. Sí.
3: Pero es que lo decía la prensa portuguesa. Lo decía todo el mundo, o sea... No había mucha discusión en eso, salvo el mundo del PlayStation.
1: Danilo, pero si tenés jugadores de nivel terciario, entonces tenés que funcionar como equipo.
3: Es que vaya, entonces tú tenés que sostenerte sobre el funcionamiento. Y Chile presiona, corre, pero para eso tú tenés que jugar desde el minuto cero, desde que del pitazo inicial, en la misma intensidad.
5: Terminar con 11, lo que tú dices, entonces, es fundamental. Porque
3: y aparte, jugar en la misma intensidad.
5: El análisis se distorsiona finalmente. El problema, estamos hablando de qué acá.
3: Claro. Pero el problema de Chile. Es que en esos 15 minutos iniciales le hicieron uno y le pudieron haber hecho dos más, en esos 15 minutos.
5: El problema es que esa es la foto, esa es la foto 11 contra 11.
3: Pero después, en el 11 contra 11, incluso ya te recuperaste, levantaste, pero ya estáis con uno adentro.
1: Bueno, ahora es muy buena esa explicación cuando los técnicos dicen, no, es que en realidad el rival lo favoreció cuando quedamos con uno menos o con dos menos, porque si fuera así, entonces si hay empatando y te es más fácil, saca tú mismo por voluntad propia un par de jugadores. Bueno. No se sostiene, pero le he escuchado ese argumento.
3: Muchas veces.
1: Muchísimas veces, tan antiguo como el fútbol.
5: Ahora, los partidos también tienen momentos y suben y bajan y qué sé yo, y tienen mil consideraciones.
3: Ahora, es muy distinto.
2: Pasó a Cobreloa.
3: Es muy distinto.
5: Y,
3: ojo.
5: Y mira Wander cómo reaccionó
3: en el Bernabéu. Es muy distinto entrar con 10 que quedarse con 10.
5: No, por cierto.
3: Entrar con 10 lo que le pasa a muchos equipos con el sub-21.
1: ¿La dupla de zaguero Tigre te gustó?
2: Yo creo que fue un partido de Villagra. En algún minuto les costó mucho el partido porque además Chile, uno dice, los centrales, pero lo sufría por fuera.
3: Ahí está el tema.
2: Porque lo sufría por la banda derecha, porque ahí el doble ese de Rudy Feller le estaba dando un baile a Faundes en un momento. Faundes no tenía ayuda, tenía poco apoyo.
3: No bajaba Osorio.
5: Osorio se posicionó.
2: Pero después, lo dijiste después.
3: Después que le gritaban y se escuchaba en la tele.
2: En los primeros 15, Canadá jugaba todo el partido en esa zona.
5: Claro. Lo que pasa es que después Osorio también ahí te ayudaba en la táctica. Pero jugaba más encajonado.
3: Pero es que no,
5: menos espacio.
3: Es que no hay otra.
5: No, pues no había otra.
3: Los extremos, si no bajan.
5: No, por cierto.
3: Está ahí liquidado.
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4: Hablamos de fútbol internacional. El próximo rival de Chile luego del escollo de Estados Unidos mañana será México, que mañana va a jugar a las 22 horas ante Perú.
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4: Hoy cumpliría 94 años, es el natalicio del gran Víctor Jara, que nació un 28 de septiembre de 1932.
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6: Derecho de vivir, poeta Ho Chi Minh.
7: Estados Unidos.
1: Volamos rápidamente al país del norte, que nos alina las reacciones y esperando mañana por el segundo amistoso de La Roja en esta gira internacional. ¿Cómo te va?
8: Hola. Hola, ¿cómo estás, Carlos? ¿Cómo están, tenores? Nosotros ya instalados en el Energizer Park, anunciado el partido a mi costado entre Estados Unidos y Chile. En las calles no se advierte efervescencia para nada, pero se supone que este estadio va a tener 22.500 espectadores, que es su capacidad máxima. A esta hora vuela Igor Lichnowsky. Llega esta tarde después de que pisen la cancha aquí a las 5 de la tarde. Hay conferencia de Nicolás Córdoba, sin jugador, y previo a las 4 y cuarto estará Mauricio Pochettino representando a Estados Unidos, que es potentísimo. Vamos a escuchar al director técnico de la selección chilena, que a mí me parece realmente sobrevalorada desde el análisis que se escucha en Chile. El fútbol chileno sobrevalorado. Pero veamos lo que dice Nicolás mejor. ¿Qué dijo después del partido?
9: La personalidad de los jugadores, de los más jóvenes. Terminamos jugando con la línea defensiva completa que juega en Chile. Creo que ellos nunca habían jugado juntos. Salina, Román, Villagra y Diego. Lamentable las expulsiones. Creo que yo he tenido no sé cuántos partidos ya con expulsiones. Claramente que es un tema que hay que mejorar. Nos expulsaron a Iván con Perú, a Darío con Nueva Zelanda, con Portugal también a Iván y ahora dos más. Es algo que seguramente hay que corregir.
1: Ya, primer apunte el técnico Córdoba, una defensa de la primera división del fútbol chileno y también cuidarlo de las expulsiones, Tigre.
2: Sí, hablábamos de los centrales también, él habla de ese mérito, le da el mérito al final del partido, de claro, porque a esa altura, para que no te goleen y quedar con cuatro futbolistas, en esa comparación que hacemos siempre de tener pocos futbolistas afuera y poquitos en la liga local que estén a la altura de jugar con la selección, es un mérito que el equipo lograra ordenarse y que finalmente el técnico después le agradeciera, le diera el abrazo de cómo se plantó el partido.

0: Y que el otro día decía que era tal vez el único que podría eventualmente en un mano a mano con Haaland hacer algo, ¿no?
1: De hecho, en la comparación, bueno, Rodrigo, del partido con el Congo, que había sido el último previo al Mundial, en la comparación, el resto de los futbolistas, salvo los dos centrales de ese día, Sierralta y Maripán, el resto estaba todo en esta selección.
2: Yo me quedo contigo, zona de mitad de cancha, ¿qué te pareció el partido Marcelino?
1: No, bajó el partido Marcelino, y él lo sabe, yo creo que él en lo que dijo Marcelino antes de... Él dice, futbolistas como Osorio, y se nombra él también, y Cepeda, tienen que llevar el carro hacia adelante, ahora, y Marcelino ese día le costó muchísimo.
3: Marcelino le costó mucho, además... Porque las veces que ha jugado este año, jugó dos partidos titulares en la Premier, más lo que ha jugado en los torneos satélite, él está jugando segundo contención.
1: En otra zona.
3: Y acá jugaron los dos contenciones, jugó y él más adelantado.
1: Claro.
3: Él jugó más adelantado. Él era 2-3-1, él era el que iba detrás del centro delantero y le iba a la presión, pero después la pelota le pasaba por delante. Él tenía que, lo que requería el partido era que él bajara, pero la función que le dieron era otra. Estábamos aquí discutiendo con el Tigre sobre...
0: Tenía sentido ponerlo ahí en todo caso, ¿no? Porque un equipo que tiene poco gol como Chile tiene una posición más adelantada, pero para eso hay que tener la pelota.
3: Pero a lo mejor un 4-3.
1: Pero hoy día a lo mejor le acomoda jugar con más cancha disponible.
3: Claro, porque él está jugando ahí y lo que corrió en los partidos que le vimos en la Premier League, lo que corrió la intensidad, el relato del Trova no apareció.
2: Siguió profundizando Nico Córdoba en el tema de las expulsiones puntualmente en el partido ante Canadá, ¿qué no?
4: Claro, Carlos, porque han sido 5 en 8 partidos, entonces él sabe perfectamente y no quiso referirse en detalle a cada uno por qué fue, ni siquiera las alegaron, ¿ah? Evaluaron en algún minuto el informe que hizo el árbitro de CONCACAF, vamos a tener árbitro de CONCACAF acá. Los peruanos también reclamaron por el arbitraje con CACAF, pero lo concreto es que no había cómo y se perderán el partido frente a Estados Unidos mañana. Gaby Suazo y Lucas Cepeda, otra más con Nicolás Córdoba.
5: 25 minutos jugando con 10, donde también tuvimos algunas situaciones, y el resto del partido que tienen que haber sido 40 minutos con el descuento, jugando con 9, que claramente el partido se desvirtúa, pero creo que los jugadores hicieron un esfuerzo tremendo, hicieron lo que les pedí, y así todo también tuvimos ocasiones de gol, así que nada, lamentablemente se pierde, pero creo que con cómo se dio el partido, creo que se hizo un buen cometido.
2: No sé qué dice Hernández de esta declaración de Córdoba y qué se puede esperar para el partido mañana.
0: Bueno, el partido de mañana, lo que yo te decía, bravo, o sea, visto el antecedente de Estados Unidos con Perú, la capacidad de un equipo además muy bien entrenado, estándar europeo, Pochettino, la imagen que quedó de Estados Unidos después del caso Balogun en el Mundial, yo creo, distorsionó la muy buena primera rueda que hizo el equipo norteamericano y que podría finalmente haber tenido otro destino, pero yo tengo, o sea, lo primero mañana es terminar con 11.
2: No, ¿ah? Estamos conformando con eso.
0: Es que lo que pasa es que
3: es la única manera de competir.
0: Y que
3: cuatro partidos.
0: Y sobre todo, Dani, poder hacer un
3: análisis.
0: Cuatro
3: partidos quedamos con
0: pero es que además poder analizar, porque si finalmente nosotros llegamos a la conclusión de que este equipo no tiene un nivel de funcionamiento y funcionamiento que puede ser sinónimo de identidad, porque tú dices, ¿a qué juega Chile? ¿Cuál es la identidad? Dice, ok, el equipo se prepara, compite, porque en el fondo...
3: Pero si Córdoba, además, en el primer tiempo, siempre.
0: Que te das cuenta, es que eso,
3: claro... primer tiempo te caes con 10.
0: Eso te liquida, finalmente. Entonces, pues, ¿qué va a decir? ¿Hace un análisis en función de la medida de lo posible o de cómo los jugadores se adaptaron a la adversidad? No, pues tú tenés que hacer un análisis y tenés que sacar conclusiones en funciones de cómo esos jugadores respondieron ante un partido parejo y
1: cómo les queda la camiseta,
0: y las soluciones que encontraron dentro del juego.
1: Eso es, pues, de cómo les queda la camiseta en ese nivel.
0: Pues claro.
1: ¿Cómo les queda la camiseta
3: al final
1: en ese nivel?
3: Todos los partidos terminan, como estáis con 10, el otro día con 9. O sea, minuto 49 estábamos con 9. No te queda otra más que meterte atrás y aguantar el chaparrón y si en una de esas te sale el zapallazo y empatáis. Estábamos aquí discutiendo con el Tigre sobre el lateral.
1: Destacamos al central y el arquero siempre.
3: Porque a mí me gusta Faunde. Yo creo que hizo un buen torneo internacional, una buena Copa Libertadores. Los partidos con Bahía me pareció que anduvo muy bien. El Tigre le gusta más Salinas. ¿Ya? Pero claro, a mí Salinas.
1: O sea, yo le pido más a Faunde a este nivel.
3: Yo creo que ha andado bien, pero el otro día lo dejaron solo.
1: No, es que esa se la doy.
3: Solo con un extremo que en el Mundial ganó casi todos los duelos.
2: Con el doble de Rudy Feller.
1: El doble.
0: Sí, el doble. Sí. Tiene actor porno también.

0: Y además, el tema que se, el tema que a él tenía un pique pero asociativo, porque el 9 también, David iba, iban todos, entonces
1: Davis iba para acá, Larín se le movía.
0: Uno veía que Faunde lo que no tenía era apoyo.
1: Y además cuando venía el lateral izquierdo se metía por dentro.
0: Ahora me acuerdo de eso también y comenzamos a polemizar respecto al lateral, porque la idea es que no lo pasemos tan mal con Estados Unidos como Paraguay. ¿Te acuerdas en el Mundial? 4-1 de Estados Unidos a Paraguay.
1: Pero yo creo que ahí se le pasó la mano en la charla al Faro.
0: Defendían en su arco.
1: No, pero.
0: Y estaban, el equipo era muy corto, pero hacia atrás.
1: No fue Paraguay.
0: No fue.
1: Como que estaba. Y después fueron los paraguas. O sea,
0: respiraron un poquito, lo hicieron cuatro, pero respiraron y salieron después.
1: No, me refiero a los otros partidos. Después de ahí en adelante, si recordemos que terminan eliminando a Alemania. O sea, tampoco. A ver,
0: no podemos ser Paraguay mañana.
1: Muchas veces alguien dice, ¿por qué no trajimos al Faro? Al Faro. Y yo no lo estoy cuestionando, pero es un hecho, un dato de la causa, que como él jugó y entendiendo la realidad de sus jugadores. Contra Francia, Paraguay jugó con 5 centrales, 3 volantes de contención, Almirón y Enciso. Un entrenador que dirija la selección chilena sale a jugar así. No, pero si sale a jugar así, ¿qué le?
2: Lo lapidamos. Cuéntanos de la agenda de la selección chilena esperando por este partido ante los gringos, ¿qué no?
3: Oye, me río por lo del doble de Rudy Feller. Podría ser también el primo hermano de Bellerín, el lateral del Betis.
2: Claro, el del Betis, sí.
3: Por ahí
2: claro.
3: Anduvo también.
2: Claro, teñido, eso sí.
3: Vienen a la tarde. Ya. A las 5 van a estar acá Nicolás Córdoba, el jefe de prensa, y luego los muchachos para pisar este césped del San Luis City, entrenar. Llega más tarde Igor Lichnowsky, quiero decir, y hasta ahí. Han podido recuperar apenas. Trabajar un poquito anoche y ya hay que jugar mañana, me parece, con un equipo mucho más potente. Desgraciadamente el fútbol chileno no está en condiciones de presentar lo mejor. Tiene un entrenador interino que está asumido, yo he conversado harto con él. Él sabe que es el interino, sabe, me lo ha dicho, que no es su momento. Esa es responsabilidad de la dirigencia. Luego, no tiene jugadores triple A, no tiene jugadores en los mejores equipos. Y el único que está un escalón y medio arriba del resto es Darío Osorio, precisamente. Entonces, no sé quién nos dijo, a nosotros, me incluyo, que somos más que el fútbol canadiense y más que el fútbol estadounidense en este momento.
1: Yo no lo he escuchado a nadie.
0: En ADN no.
1: A nadie en general no. Y en los distintos medios, leyendo los diarios.
2: Pero se escucha.
1: Bueno, pero no sé dónde.
0: Pero no podemos ser más que selecciones, no vamos a ser más que selecciones que tienen un trabajo diferente al nuestro.
1: No se lo he escuchado ni no se lo he leído a nadie.
0: En esta casa radial no.
4: Bueno, un datito, hay una pregunta que se viraliza sobre por qué va Igor Lichnowsky, lo hablaba Tigre Cruces, hay una razón importante que es documentación, ¿no?
0: Claro,
1: el que tenía la visa.
0: Pero el que tiene la visa estaba en el América y tiene todos los papeles listos también.
1: Es que en un grupo estábamos totalmente hablando sobre eso y al final, hoy no será porque será el único que tiene. Ahora, el punto es, la pregunta que nos tenemos que hacer, se lesionó un central. Y empezáis a buscar a qué central llevas. Grillo.
2: Corrió la lista.
1: No, pero métale los grillos.
2: ¿Usted pedía pase, quién, desde Estados Unidos?
3: Sí, lo que pasa es que les quiero contar que el tío con Canadá era Kusevic.
0: Ah, claro, jugaba Kusevic.
1: Sí, claro.
0: Jugaba Kusevic y lo saca la lesión.
5: Ya. Claro, pero el fútbol chileno. ¿Quiénes podrían haber estado ahí? Ampuero.
1: ¿Ya?
5: ¿O no, Danilo?
1: Sí, a mí me gusta Ampuero, pero sí, estamos en un proyecto de Ampuero, Nico Ramírez.
5: No, digo, para zafar. Claro. Y para contar. Por ahí va.
1: Claro, Maripán ya está en la etapa final. O sea, no, si la cosa se
0: por puso, algo no lo llamó.
1: Claro, la cosa se ha puesto color de hormiga. Color de hormiga.
5: Pero no era entonces que definir las expectativas en función del momento de la realidad. O sea, primero.
1: O buscar un entrenador.
5: No te digo ponernos un
0: claro.
5: No,
0: está
5: no
0: bien,
5: pongamos hacia techo abajo. Pero tampoco aspiremos
1: a buscar un entrenador.
0: Tienes toda la razón, pero
5: no nos vamos a sorprender.
0: Tiene la razón, pero con un 50% diferente, que es el otro. ¿Con qué entrenador?
1: ¿Con qué entrenador?
5: Ah, por cierto.
1: Porque los jugadores saben que el entrenador hoy día no es el jefe.
5: No.
1: Y eso
5: pero
1: más
5: se someten igual, ¿eh?
1: No, una cosa es el profesionalismo con el que enfrentan la convocatoria. Otra cosa es saber quién es el jefe.
0: Además, con una información muy responsable que dimos el sábado en la previa de la transmisión,
1: a ver.
0: Que señalaba, por ejemplo, porque Eric Pulgar, incluso lo decíamos y al rato Pulgar colgaba unas fotos con el fin de semana acá en el país, que Pulgar no era que en su momento él hubiese tenido la mala onda directa con Córdoba, sino que él ha dicho que al Mundial no llega. Con 36 años al Mundial no llega.
1: Ay, fue, que sabéis que de tanto...
0: Que él prefiere la competencia que está teniendo hoy en su club, porque él marca que con 36 años no llega al Mundial.
1: Pero además, el otro día me quedó... Me quedó dando vueltas lo que decía el Tigre esto cuando... Y lo comentamos en la transmisión, porque hoy día... Pulgar ya tiene 32 años. Sí,
2: pero es Copa América igual, ¿no? O sea, como que.
5: Claro.
2: Tan racional Pulgar para pa esta cuestión, ¿no? O sea, está pensando él más en la planificación del fútbol chino que el propio técnico.
0: Exacto. Él lo ve futuro en la selección. Él no se ve. No se ve la selección.
1: Lo que pasa es que Pulgar.
2: Lo convence.
1: Ya jugué Copa América.
2: Yo creo que
1: gané la Copa Libertadores. Ya no jugué un mundial.
2: Cuando la selección te necesita, yo creo que hay que estar.
1: Totalmente. Ese es el discurso, pero yo
2: no tengo ningún discurso, es la realidad.
1: Pero es un discurso.
2: Es único al fútbol chileno y se debe al fútbol chileno. Ya está.
1: Pero yo creo que lo que hay que hacer, yo al mundial. Sí, mira, y lo dijo Rueda en su momento.
2: Pero es más racional que Córdoba.
1: Está bien, pero sabéis que.
5: Hubiera sido por eso el matador no agarrar el fierro caliente y hubiera ido la.
0: Es que es el detalle.
1: Pero el matador.
0: Él no quiere ser el líder de este proceso.
1: Pero ojo, porque nunca fue líder y no va a ser líder.
0: No va a ser líder.
1: Pero ojo, en la conversación de Berizzo, Bielsa con Marcelo Sala, le dicen, te queremos para estos cuatro partidos.
2: Pulgar,
1: ¿estás para estos cuatro partidos?
2: Bueno, Salas tiene todas las medallas, hablemos de Pulgar, hoy día la selección lo necesita y el tipo...
5: No, pero te estoy haciendo la comparación.
1: En la comparación que hace,
5: es pertinente.
2: Claro, pero Salas es pertinente, pero ahora...
1: Para cuatro partidos.
5: Pero yo digo que Salas estuvo dispuesto a hacer algo que Pulgar no ha sido, digamos
1: que partidario. No tiene el carácter para hacerlo, no lo va a hacer. No tiene eso, que esa impronta que tenía Marcelo Salas, que salía del vestuario y le pegaba con la palma en el pecho a los jugadores y le decía, está ahí. Eso que tenía los rivales, que cuando
5: tiene carácter, cuando en la cancha lo vemos
1: guardando
5: ahí.
1: Cuando veían al matador era otra cosa. Ahora,
2: ya entramos lo de los liderazgos, a propósito, ya entramos lo de los liderazgos con algo que nos va a...
1: Me gustó Román en eso. Y yo creo que además lo que hay que pensar es la construcción definitiva de un nuevo equipo.
2: Menos mal que en el primer
1: gol. Para abajo, un nuevo equipo.
2: Menos mal que en primer gol Román no la agarra con la mano, porque si no ya teníamos otro pulsado ahí.
1: Se tiró.
2: Y le pudieron arrancar con la cabeza.
1: Y le pudieron haber pegado el chute en la cabeza también.
2: Que no se escucha, muy bien el ambiente ahí en Estados Unidos mañana y en la programación de ADN, permanentemente informándonos de la selección chilena. ¿Quiénes deberían jugar por Suazo y Lucas Cepeda? La información que usted maneja hasta ahora, ¿qué no?
3: No, ninguna, porque como ya sabes, ni siquiera paró equipo ayer y nunca lo ha parado, pero sí podría ser que apareciera de sorpresa uno que ha andado muy bien, pero está invitado. Tomás Colombeu, el lateral izquierdo del Español, que es un verdadero crack, y en una de esas es difícil, ¿eh? Vas a jugar con Estados Unidos, pero lo claro, y se las dejo acá, ya no hay discusión en que Vigorú es el arquero de la selección.
1: No.
2: Todas las credenciales. Pásenle el arco. ¿Estuvo bien? No hay discusión, me parece, ¿no? ¿O usted marca el punto porque quiere ver otras alternativas? ¿Qué no?
0: Salen todas, Vigorú.
3: No. No, es que creo que si alguien le pudiera atribuir algo a Córdoba es la de Vigorú.
1: Él esperó su oportunidad, agarró el arco y no lo suelta. Exacto. Y el arco es distinto, la edad es distinta. Pero yo creo que es el momento de construir un proceso nuevo con jugadores sub-30, pensando en lo que va a venir. Porque si estamos siempre pensando en los veteranos. Bueno, el otro día lo dijo en la reunión.
2: Pero
1: Córdoba,
2: Danilo,
1: Córdoba dijo,
2: usted incluir, comenzando su comentario, dijo, esto se afirma.
1: Con funcionamiento.
2: Con funcionamiento y con resultados.
1: Por eso.
2: Y si nos acostumbramos a perder, y hoy día para ganar,
1: a los
2: para
1: cabres,
2: perder
1: tanto, a los cabres hay que ponerlo. Porque no nos puede pasar lo mismo que formación en Barranquilla, Kusevich, ¿cuántos partidos internacionales, Tigre? 9.
2: Bueno.
1: No, pues no puede pasar. Los jugadores tienen que llegar a jugar la eliminatoria con 25, 30 partidos.
0: Vigorú tiene un mérito. Le sacó el arco a Cortés.
1: Sí.
0: Porque las clasificatorias atajaba a Cortés. Cortés juega en Argentina y le sacó el arco a Brian Cortés en su momento.
1: Lo que pasa es que nosotros decimos, mucha gente dice el ascenso, no, pero es una de las 6 ligas más importantes del mundo.
2: Oye, ¿quién usted está despachando ahí al borde de la autopista? Pasan y pasan los camiones, los autos. ¿Qué diferencia horaria tenemos?
3: Perdón. 2 horas.
2: Ah, ya.
3: Tenemos. No, es la calle, la avenida Market, una de las principales.
2: Market.
3: Con la 20, que es la esquina del estadio.
2: Ya.
3: Les puse para que se viera aquí el estadio atrasito.
2: Impecable, sí.
3: Y les planteaba eso desde acá, porque mañana va a estar lleno, se supone. Eso porque hay, creo que hay jugadores, pero no para ir a competir del todo como, como querríamos. Por ejemplo, Román, que lo han destacado ustedes, hay que bajarle un poquito los decibeles.
2: Sí, también.
3: Porque es un gran proyecto, pero se sobre revoluciona.
1: Oye, ya no es proyecto, ya tiene igual, ya tiene 20 años, está hecho. Está en central, estuvo en Mineiro, está en Brasil.
2: Tampoco jugó mucho en Brasil, ¿ah? ¿Eh?
1: Pero jugó en la primera etapa.
2: Pero hay que meter ahí un
3: campeonato. Y no le gustó al staff.
1: Con Domínguez,
3: No le gustó al staff que volviera.
1: No, eso sí, lo tenemos claro. Con Domínguez, y lo dijimos acá, con Domínguez no jugó, pero en la anterior cuerpo técnico jugó. Ahora, con respecto a lo que decía Rodrigo, en la conversación que hubo ese día con los medios, cuando estuvo Córdoba, dijo, en este proceso, irme echando a todos estos jugadores, porque dijo, si tuviéramos que jugar por los puntos, mañana, ahora por los puntos, el primer jugador es Charly Arangui, porque es el mejor jugador de la liga. El jugador que entiende el juego, que entiende el juego en la cabeza, jugar diferente.
5: ¿Lo suscribes eso?
1: Sí.
5: Yo también lo suscribo, me parece que es
1: correcto. Claro, pero es por los puntos.
5: Pero en la construcción, en la búsqueda.
2: ¿Lo ve corriendo el otro día atrás de los canadienses? ¿Lo ve ahí?
1: No, ya no
5: está. Pero no, pero estamos hablando.
2: No,
5: está bien, pero partido de local acá.
1: Pero es la comprensión. Pero ojo, es la comprensión del juego. Ah. Porque a lo mejor con Charly Arangui no estáis corriendo así. No,
5: pero que le enseñen a los jóvenes.
3: Entonces Vidal de central también.
1: Enseñemos. No, yo creo que Vidal ya no.
5: Probablemente con Charly Arangui para jugar en Quito no, pero para jugar acá en el Estadio Nacional.
1: Pero lleva año y medio Córdoba, ¿por qué no enseña eso?
5: Dame los 60 minutos.
1: No, pero lo que decís. Pero
3: tenemos jóvenes que enseñarle lo que juega Arangui, lo que juega Díaz, lo que juega Vidal.
1: Charly Arangui, hay video. Es bueno porque él es bueno nomás.
2: Pero. ¿Qué nos lo dejamos ahí? Pasadito el mediodía, entonces 12:38 en San Luis. Cualquier novedad de la Roja, usted nos va contando, nos va informando. Espectacular la imagen, ¿eh? Para quienes se conectan al streaming de los tenores. Que no, un abrazo a la distancia.
5: Un parecido al Claro, ¿no?
3: Por supuesto. Un abrazo.
1: Tal cual.
2: Ahí está, muy bien, ¿eh? Afuera del estadio donde Chile va a jugar mañana ante los Estados Unidos. ¿Me recuerda el horario de ese partido?
1: 21 horas, no le faltan pilas al estadio.
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1: Bueno, destacamos hoy que cumpleaños feliz, amigo de esta emisora, trabaja también en el grupo, es Claudio Borghi, 62 años para el Bichi.
2: 6.2 el Bichi. 6.2. Feliz cumpleaños, Claudio. 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
1: ¿Sabes quién nació también un día como hoy? Te va a traer muchos recuerdos, don Danilo Díaz.
2: A ver.
1: Mismo año que el Bichi Borghi, Claudio Tello. Lamentablemente falleció en abril del 2014. Saludos al Martín, su hijo.
2: Cobreloa, Antofagasta, Osorno.
1: De los mejores amigos que me dejó el fútbol.
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1: Bueno, seguimos hablando de La Roja y uno que es voz autorizada y lo hacía por sus plataformas. Me refiero a Arturo Vidal. Habló hoy en el React de Mega, canal oficial de la transmisión de la selección chilena. Habló de todo, de los jugadores, del técnico y de la dirigencia de la NFP. Lo escuchamos.
7: Seguramente acá lo más importante y al que le sirve al jugador, que se tiene que mostrar. Lo demás es muy difícil saber si no tienes un entrenador que va a iniciar un proceso nuevo con una selección que necesita prepararse para la próxima eliminatoria para poder ir a un mundial. Pero como no está confirmado, poco se puede sacar. Igual que lo del lado del presidente es lo mismo. Si en este tiempo es un tiempo perdido que no lo están ocupando bien. ¿Por qué? Porque va a venir otro proceso de la presidencia. Entonces, nada, me hubiese gustado que la selección ya hubiese tenido un entrenador para poder empezar ya a trabajar y estos amistosos con selecciones que jugaron el mundial hubiese sido más útil que ahora. Pero sí, los jugadores jóvenes se tienen que mostrar. Tienen que demostrar de qué están hechos en caso de que vuelva o que la selección en poco tiempo tenga un nuevo entrenador.
2: Vidal también se refirió al liderazgo en esta Roja y el partido frente a Canadá el otro día, Grillo.
1: Así es, también habló del partido, el liderazgo, el rey Arturo Vidal tras el duelo, analizando en el React de Mega el desempeño de nuestra selección chilena en este duelo amistoso donde cayó la Roja de todos.
7: He compartido con él la selección. La posición que él tiene seguramente ha ido madurando mucho, en varios equipos ha sido capitán, pero no sé si está preparado para llevar un proceso de una selección. Seguramente el tiempo lo dirá o el entrenador que llegue, según la posición que lo coloque, pero para mí un líder tiene que ser diferente, tiene que imponerse, decir las cosas como son, buscar soluciones, y en esta selección no veo. Seguramente antes nos encontramos a la selección generación dorada, nos encontraron un poco que faltamos el respeto realmente a las selecciones, porque la personalidad de nosotros era diferente. En esta selección no veo ni uno, ni a Suazo lo veo con esa personalidad de poder de repente decir algo ante un partido.
2: ¿Suscribe lo que dice Arturo Vidal sobre Gabriel Suazo, Hernández?
5: No del todo. Primero porque Suazo lleva la jineta porque es titular. Es titular indiscutido en la selección. A nosotros nos guste o no, digamos, tengamos reparos o no.
2: Juega en la Liga Española.
5: Juega en la Liga Española y la consideración del entrenador es titularísimo. Por lo tanto, yo no sé cuántos jugadores hoy día, si uno tiene que parar un equipo, sacando a Vigorú, sacando a Suazo, sacando a Osorio y a Cepeda tal vez, tú dices, es titular indiscutido en la selección. Porque hoy día todo ha ido como cambiando, mutando, probando, que aparece Arce, que Faúndez, que lo que de repente aparece Maripán Sierra Alta, pero después Román. O sea, el liderazgo de Suazo está probado porque por algo, y no en vano, el tipo ha sido elegido por otros entrenadores en Europa como el capitán. Y lo hemos visto desempeñando esas funciones dentro de la cancha de buena manera y también en los vestuarios. Hoy día uno puede acceder y hay registro de cómo han sido su arenga y sus intervenciones en Francia y en España. Entonces, yo creo que, y no es peyorativo, es lo que hay hoy día, es lo que tenemos, digamos, en términos de liderazgo, de presencia en Europa. A mí me parece bien elegido. Ahora, se hace un flaco favor a sí mismo con la expulsión.
1: El liderazgo, una cosa.
5: Un capitán no se puede hacer expulsar.
1: Una cosa es el liderazgo de manejo de grupo, y yo creo que ahí, y en eso es lo de Suazo. Ahora, lo que yo entiendo que está planteando Vidal, creo entender, es el liderazgo desde el juego. Claro, es difícil que un lateral te lidere el juego, pero no está, es lo que tú decís. Son las características de los jugadores que hay hoy día. Es quizás el que da siempre la cara, el que habla en las buenas y en las malas, y me parece que ese no es el problema de la selección hoy día. El problema de la selección viene desde hace rato. Un problema de deficiencia en los últimos metros, en la definición. Todos los equipos tienen 3-4 y te mandan a guardar 1-2. Nosotros tenemos que hacer 8 para tratar de hacer 1. Ese es un tema de fondo. Así se ganan los partidos. Así se logran empatar los partidos. Nosotros tenemos esa dificultad, tenemos el problema disciplinario en las distintas selecciones y los distintos equipos. No es casualidad lo que nos ha pasado. Córdoba de los 8 partidos. Yo le separo los dos partidos, saco los dos partidos de la eliminatoria, de la última eliminatoria. Son 8 partidos. De esos 8 partidos, en 4 quedamos con uno menos. Ahí hay un problema, po. Ahí hay un tema.
0: Yo quiero intentar entender una parte de la declaración del liderazgo de Vidal cuando habla de el liderazgo en los momentos del partido. Yo creo que el equipo chileno, con la juventud que tiene, porque no tiene los galones tampoco y porque hablábamos de eso de ser clase A, juegan a veces muy callados. Y eso se nota en Román, porque Román no se calla con ninguno.
1: Ninguno.
0: Porque al final se termina boqueando con un canadiense cuando termina el partido. Entonces a mí me parece, y yo saco una conclusión espectacular, ¿sabes qué? De los momentos del partido, Estudiantes de La Plata, Corinthians. Uh-huh. Todos se turnaron para ir a decirle cosas a Memphis. Todos. 9 jugadores distintos se turnaron. Entonces, a veces tú tienes que tener ese algo de la conversación con el árbitro, con el rival, con el momento del partido, que no te aparezca esa segunda roja, ir a discutir esa primera amarilla, y el equipo nuestro a veces también es muy callado.
2: Ahora, podrá uno estar de acuerdo no con Vidal, pero aporta la discusión, ¿eh? Me parece aporta. Que lo plantea.
1: No se resta.
2: Aporta.
5: Y pone de relieve un tema que yo creo que sí, no te digo que es incidente, pero sí hay que hablarlo respecto a los liderazgos, porque
0: el momento lo amerita.
5: Y porque si tú te pones, porque cuando yo menciono los que son titulares de esta selección, que son 4 o 5, tú dices, si tuvieras que elegir, si no estuviera Suazo en ese grupo, ¿por quién optas? ¿Por Osorio? ¿Por Cepeda? ¿Por Vigorú? O sea, yo creo que
1: para mí era Loyola, y Loyola perdió espacio.
5: Loyola es un jugador que tenía
1: carácter.
5: Claro,
1: se le notaba la manera de hablar, imponerse en el fútbol.
5: Pero no abunda, ¿no?
1: Quizás
5: no
1: puede ser Vicente Pizarro.
0: Pero, no, pero jugando así como el sábado, con la condicionante de las tarjetas, no gana ningún partido de eliminatoria. No se puede.
1: No.
0: Porque son otra cosa los partidos de eliminatoria. ¿Y a qué apuntamos? A esos partidos.
1: No, si en los partidos eliminatorios te caes con uno menos.
5: No, y te digo,
1: de 8 partidos, Chile, en 4, 50%.
5: Te digo otra cosa. Menos. Chile, en las próximas clasificatorias y en general, va de perro chico. Porque hoy día es un equipo que está último en Sudamérica, no tiene grandes referentes, digamos, del fútbol internacional, que siempre esos jugadores tienen algo más, un plus, un delta para hablar con el árbitro de turno, porque hay un respeto inherente, ¿te das cuenta?
1: Sí, pero
5: Chile hoy día, digamos,
1: pero sabes que Rodrigo,
5: ¿te das cuenta? Es un equipo que
1: eso,
5: si lo echáis al saco, no pasa nada.
1: Es un argumento, es un párrafo en la nota. Es un argumento, es un párrafo. Pero no nos perdamos del lead de la cabeza. Nuestro problema es futbolístico.
5: No está bien.
1: Nuestro problema es futbolístico. Es de juego. Es de definición en los últimos metros. Ahí es donde está nuestro problema. Mira, hoy día voy a hacer una nota que preguntaron dónde le hay a Claudio, el de la IA.
2: Tu amigo Claudio, ¿ya?
5: Sí. El gallo Claudio.
1: Empezamos ahí con el gallo Claudio.
2: Digo.
1: Bueno, hay un dato. Ingresado todos los jugadores de la liga local. Y eso que la nota va a venir con, viene con, en el fondo, después me di cuenta que viene con una trampa. Todas las plantillas de primera división y de ascenso, el 25% en cada división tiene más de 30 años.
5: ¿Ya?
1: Ahí hay un problema.
8: Ah. Estadio Nacional.
2: Rocío Ayala con la información, las reacciones y el día después de esta clasificación tan curiosa de la Universidad de Chile por Copa Chile. ¿Cómo te va, Rocío? Buenas tardes.
9: ¿Qué tal, Carlos Tenores? Sí, curiosa es una buena palabra, es inédito, de hecho así lo escuchábamos por parte del DT de Everton, Walter Riboneto, que decía nunca había visto algo así en el mundo, no lo había tocado como jugador, como entrenador, todos estábamos tratando de asimilar cómo afrontar esta jornada, de hecho ya salió el informe de Piero Massa que no había podido salir antes porque había que completar el partido, así que hoy muy temprano tuvimos acceso a él, es largo, así que se los voy a resumir, en el primer párrafo dice el ingreso al campo de juego durante la ceremonia de Fair Play, señala que desde la galería donde se ubica la hinchada de Everton se lanza una cantidad indeterminada de fuegos artificiales, luego señala que a los 82:10 en el sector de la hinchada visitante se encienden innumerables bengalas, además del lanzamiento de pirotecnia, a los 82:40 desde la galería donde se ubica el público de Universidad de Chile se lanza una bengala que cae en el campo de juego a escasos centímetros del jugador Maximiliano Guerrero y del árbitro asistente Alan Sandoval, empieza a detallar las innumerables bengalas que se van encendiendo, que siguen cayendo al menos 6 o más en el campo de juego, detalla cómo fue la reunión, que se determina no por suspender de manera definitiva ese día el partido, y luego termina con que el partido se reanudó desde el lanzamiento de tiro de esquina a favor de la U, jugándose los 7 minutos de tiempo reglamentario, y añadiendo 6:30 al tiempo adicional, es lo que señala este informe que está en ADN.cl, y que bueno, nosotros estuvimos en Quilín, estuvimos en la NFP viendo cómo se desarrolló esta reunión desde Everton. Sabemos que el acuerdo de jugar los minutos restantes en el Nacional siempre ellos estuvieron, se oponían a aquello. Ellos primero señalaban que no estaban las garantías, ¿no?, para llevarse a cabo el resto de la llave, por lo tanto pedían la clasificación directa. Se termina jugando este partido y no solamente lo escuchamos la oposición a aquello de parte de la dirigencia, sino de los mismos jugadores. El Torto Paso nos decía en zona mixta que para él de lo que pudieron enterarse de esta reunión es que ya habían tomado una decisión antes de que incluso llegaran los evertonianos a Quilín, que ellos ya sabían que se iba a jugar en el Nacional, que al final estaban obligados a aceptar, detalla, bueno, y es una denuncia que hace el Torto Paso, nosotros teníamos una versión que era un rumor, más que nada, que se les había propuesto que si querían una cancha neutral, que no fuera el Nacional, Everton se tenía que hacer cargo de la logística de la U, si es que querían ir a otro estadio. Desde Everton nos señalan que eso es falso, que nunca le dieron otra alternativa, que simplemente se tenía que jugar en el Nacional, o bueno, como dicen también en la tercera, Pedro Cedillo, el vicepresidente, si no era así, iban a perder los puntos. Así que todo era obviamente un clima de malestar en el cuadro de Everton, y termina con esta declaración en TNT Sports de Diego Yarzún, que hablaba del partido, pero una vez ya cuando habían terminado las preguntas del periodista Marcelo Díaz, él pide un saludo, quiere mandarlo, y bueno, lo vamos a escuchar acá en ADN.
10: Aplaudo de pie a mis compañeros por todo lo que pasó en este último día, de todo lo que toda la gente sabe que se vivió. La verdad que estábamos muy molestos con las decisiones que se tomaron, pero como digo, absolutamente honesto este grupo, esta institución, de venir, presentarnos, vender cara a la derrota, que era lo que nosotros queríamos. Así que nada, a pesar del dolor, no solamente por el partido, sino que todo lo que pasó en los últimos días, estoy tremendamente orgulloso y contento de este grupo de jugadores. Esto nos tiene que dar un impulso extra para lo que viene, nos tiene que hacer más fuertes que nunca. Así que nada, déjame mandarle un saludo grande a los inoperantes y ineficientes de la NFP y la Federación. Espero que hayan disfrutado de este día histórico vergonzoso para el fútbol nacional.
9: Bueno, el saludo entonces de Oyarzún, veremos si es que hay alguna, si tiene algún castigo, si es que en definitiva lo denuncia el directorio de la Federación de Fútbol de Chile. Por ahora no aparece en el informe arbitral del partido de vuelta, que se jugó ayer también. Yo para hablarles de Everton tuve que retroceder, para hablarles de la U, en realidad ellos también vivieron este clima raro, se lo consultábamos a Fernando Gago Tenores, nos explicaba las logísticas extrañas que tuvieron que vivir, nosotros también, de hecho una vez terminado el partido de ida, teníamos cerca de 2 horas y media donde había que ver qué hacíamos, el bus de hecho de Universidad de Chile estaba instalado en otro sector por si los jugadores querían ir a dormir ahí a los asientos, se les instalaron camillas, se acondicionó el camarín para que ellos pudiesen tener un tiempo recreativo, también masajes, porque había bastante rato, ¿no? Entre estos minutos y el partido siguiente, por lo tanto, fue una situación muy extraña que vivimos todos, y acá el Nacho Vázquez fue el que afrontó los micrófonos en la zona mixta, y bueno, por un lado Everton se queja, ¿no?, de estas injusticias, para la U en realidad dicen, fueron justos ganadores y está bien pensar ahora en lo que viene contra Deportes Antofagasta.
11: Creo que era importante la clasificación, lo logramos, sufrimos un poco al final porque también el equipo Everton también proponía, tienen buenos jugadores, y con respecto a lo de los dos partidos, bueno, se hizo así, tocó hacerlo así, nosotros nos adaptamos a lo que toque nomás. Nada, ahí nos tiramos un rato en una colchoneta, nos tenían una merienda como para recargar energía y compartimos ahí un rato hacer la hora hasta que nos tocara el calentamiento. Sí, como te dije delante, creo que nosotros podemos manejar lo que tenemos control, que es entrenar bien, jugar bien, competir, y bueno, el partido se decidió en cancha y fuimos justo ganadores para mí.
2: Ya, lo que queremos escuchar todos, ¿qué dice esta mesa de tenores a propósito de cómo se resolvió esta clasificación de la Universidad de Chile? Comienzo contigo, Danilo Díaz.
12: Es que el reflejo de la situación actual del fútbol chileno que está, porque al final nos estamos yendo a la resolución de la federación o el director del NFP. Pero el problema inicial es que pudo haber muerto una persona el jueves en Sausalito. Entonces entramos en la discusión de los puntos para acá, los puntos para allá. Y claro, los jugadores tienen pleno derecho a reclamar. Pero aquí todos tienen que empezar a poner algo de su parte. Por ejemplo, los jugadores, cuando salgan a la cancha, dejar de ir a saludar primero la barra.
2: ¿Pasó eso ayer en Nacional después del partido con público?
12: Pasa, ¿no?, siempre, en todas partes, es una costumbre, es habitual. Y cuando termina el partido y pierden y se quedan en eso, en esa ceremonia tipo circo romano ahí con la gente.
2: Esos cara a cara, sí, ¿eh?
12: Cara a cara. O sea, y gritos. Empecemos las medidas de seguridad. O sea, aquí lo que ocurrió a esta altura fue una decisión pragmática, porque hay que echarle para adelante, porque hay que ajustar el calendario. Y porque hay que cumplir para que nos pague la tele. Sí. Porque estamos con...
5: pero está por ahí nomás, porque la U nos fue programada precisamente esta semana.
12: No, claro, pero la lógica que impera en el día a día. Porque también recordemos lo que sucedió en Coquimbo en el partido. Ojo, ahí fue agredido el arquero Cristian Bravo de Huachipato frente a Coquimbo Unido. ¿Y cuál fue la decisión y la jurisprudencia que está imperando ahora? Que se terminen de jugar los partidos. Y aquí en esta mesa lo discutimos muchas veces. Yo en algún momento, durante muchos años, yo diría que décadas, fui partidario, no, que si se sancionan, sí, perdón,
2: se lanza, no haya pérdida de punto, ¿no?
12: Que haya pérdida de punto.
2: Que no haya.
12: No, que hubiera pérdida de punto. Pero después al final me empecé a dar cuenta, en los últimos años empecé a darle vuelta para acá, para allá, de tanta conversación sobre este tema, que al final les termináis dando un arma a las barras para hacer lo que quieran.
5: De extorsión.
12: De extorsión total sobre los clubes. Entonces aquí hay un problema. Va a terminar siendo una anécdota, ¿cierto? Que es feo para el fútbol chileno, que quedamos, que esta cuestión se va a quedar en los libros de historia, los estadísticos se reían el otro día, no hallaban cómo ponerlo, etcétera, etcétera. Pero seguimos en lo mismo, porque hace un mes, hace 40 días, que casi lo pudieron haber matado a Cristian Bravo en Coquimbo. El martes en el Estadio Nacional, el partido se siguió jugando igual, mientras a unos cabros en la garra, en el Estadio Nacional, lo apaleaban, le pegaban con un fierro y no pasó nada. A comienzo de año, la U también tiene este año tiene al menos cuatro intervenciones. El partido con Audax Italiano, la primera fecha, ese partido no debió haberse terminado. Pero entonces estamos en un problema, en un zapato requete contra chino. No hay, y para terminar, Rodrigo, te paso la palabra, no hay conducción política desde la NFP. La NFP perdió todo, el fútbol chileno perdió toda su relación y su capacidad de interlocutar con el Estado. Hoy día definen los carabineros a qué hora se juega y cómo se juega. Es todo un problema. No te extrañe que el partido de Antofagasta con la U, el delegado presidencial con el coronel o el general de carabineros, el general, ¿sabe qué? Jugamos a las 4 nomás, aunque sea miércoles, jugamos a las 4.
5: Sí. ¿Y? Mira, lo primero es que desde el punto de vista deportivo la U lo gana bien en 180 minutos, pues gana bien el partido. Ayer se le enredó un poquito después de la igualdad de Montiel, el buen cabezazo que
12: adelantado.
5: Bueno, no depende, ¿eh? Cuando se traza la línea se ve adelantado, pero aparentemente está primero la pelota.
12: Pero es fútbol sin VAR.
5: Pero es es una jugada al límite. Pero está bien, es un buen punto el que tú marcas. Pero independiente de eso y de que después Everton se envalentonó e hizo ver mal a la U, la complicó algunos minutos, en la sumatoria en el 180, para mí la U lo gana bien con mérito total, digamos, con justicia. Ahora yo me pregunto, ¿qué estaríamos diciendo hoy si es que el partido en Viña hubiese estado 0-0 y en los 8 minutos que se jugaron en el Estadio Nacional, en un partido que fue el preliminar de sí mismo? ¿Ah? Una cuestión increíble, surrealista. Hubiese hecho un gol la U. O sea, la U hubiera hecho un gol de visita jugando de local.
12: Increíble. O sea,
5: es que lo que pasa es que nos expusimos a eso, ¿te das cuenta? ¿Por qué? Porque por un criterio economicista, pragmático, de lo que tú quieras, digamos, y yo creo que ahí también buena parte del cabreo de los evertonianos, de jugar 8 minutos en esas circunstancias, porque si nosotros ligáramos la decisión, además de jugar esos 8 minutos de manera pragmática, como preliminar de sí mismo, hubiera tenido que ver con una decisión proporcional a lo que sucedió, digamos, en las tribunas en el Sausalito, al final, ¿qué es más grave? Porque claro, hubo bengalas en la barra de Everton, hubo un déficit de la organización, es evidente, y a Everton en algún sentido le va a caer la teja. Lo de la U es aún más grave por, digamos, por el destino y por los proyectiles, digamos, y cómo se usaron las bengalas. Pero entre comillas, para la U fue un premio. ¿Te das cuenta? El jugar los 8 minutos en el Estadio Nacional. Claro. Y yo estoy completamente en desacuerdo.
12: Ahora, a Everton lo pudieron haber sancionado, haberle hecho perder el partido allá porque era el organizador.
5: Sí.
12: Pero el punto es que vamos a volver en 3 semanas, en un mes, vamos a volver a lo mismo, a las mismas discusiones.
0: Ustedes han aclarado lo que significa el partido desde lo deportivo, con la crítica de Oyarzún incluida, y yo supongo que Everton ya revisó ese contrato con la empresa de seguridad, porque ahí tiene un problema Everton, y tiene que haberlo...
12: ¿Viste, Tigre, esos guardias que se agarraban a putear?
0: No, pero vi otra cosa.
12: Respondían al hincha.
0: Pero ojo, vi otra cosa, y ojalá que no se vuelva a repetir nunca más. Vi un reportaje de nuestro buen amigo Gonzalo Álvarez del poder y el peligro de la bengala. Ojo al detalle, esa bengala no se consigue en ninguna parte, ninguno de nosotros puede comprar esa bengala, y el daño que puede ocasionar, o sea, el daño de esa bengala es tan peligrosa que puede ocasionar un incendio. Entonces, nos tenemos que quedar que esa situación tan grave condicionó todo lo, a partir de eso condicionó todo lo deportivo. Pero ojo, y ese día, Carlos, y con esto termino, el otro día incluso hablábamos que había gente que va al estadio y que va a Sausalito y que va a otros estadios, que nos dice, cuidado, porque todos hablan de el ingreso de las cosas antes del partido, pero cuidado lo que pasa en el desarrollo del partido.
2: Decía Rocío.
9: Sí, para aportar sobre lo que ustedes están hablando, bueno, recordemos que en el partido de vuelta de ayer no podían ingresar las 2.866 personas que fueron a Sausalito. Universidad de Chile tuvo que hacer el proceso porque varios de ellos tenían entradas, ¿no? Para ir al partido en el Nacional, tenían que devolverles aquello porque no estaba permitido su ingreso. Y revisando el listado que les entregó Everton, se dieron cuenta que había al menos una, podían haber más, con código 101, con prohibición al ingreso a los estadios. El código 101, recordemos, es cuando es mayor que el código 102, es cuando ya hay personas que han cometido delitos, por lo tanto, ellos se encontraron con esa sorpresa, y ahí es donde también hay un argumento para la U en cuanto a la fragilidad de la organización de Everton, porque lo que se maneja es que no se utilizó el registro nacional de hinchas para el partido de ida.
2: Ya, escuchamos la declaración de Oyarzún. Utiliza dos adjetivos: inoperantes, ineficientes. ¿Alguien se tiene que sentir ofendido por esto? ¿Rodrigo Hernández debiera recibir un castigo, una sanción, el jugador de Everton?
5: Me temo que puede ocurrir.
2: ¿Y usted está de acuerdo en que ocurra?
5: No.
12: No, no debería ocurrir. No debería ocurrir. Debería haber una autocrítica. Y además de eso, nosotros a veces cuestionamos a la Conmebol, pero los tribunales de la Conmebol fallan al tiro.
5: Yo pensaba eso en la mañana.
12: Al final hay decisiones. Acá hay decisiones administrativas.
5: Tiene que esperar una semana, digamos.
12: Y no sabemos lo que están diciendo, lo que va a pasar con los tribunales.
0: Y la lógica de esos tipos, se quedan con la información de, ¿sabes qué? No pasa nada. Volvemos al estadio la otra semana. No pasa nada. No,
5: y lo otro es que cuando hay hechos que son, o que revisten, digamos, consecuencias que son de extrema gravedad, también existe la figura o el recurso de una sanción provisoria. Si es que por alguna razón el tribunal no se puede reunir porque el acuerdo económico que sé yo está establecido de que se juntan todos los martes y no se pueden juntar telemáticamente un jueves, digamos, que es una cuestión que yo creo invitaría a que la revisen, porque en situaciones excepcionales de gravedad, a mí me parece que el tribunal podría hacer reuniones excepcionales. Pucha, no sé, haz establece un castigo provisorio.
0: El jueves fue grave.
5: No sé.
2: Ya, Rocío, para cerrarlo, lo de Gago y el gol de Everton, él sí tenía una posición clara, ¿no?
9: Sí, él lo dice en la conferencia de prensa. Tenores se dice que está adelantado. Para él dice que el gol de Montiel es ilícito porque está offside.
2: Bueno, lo dejamos ahí, Rocío. Un titular para el cierre, así una frasecita, algo más que contarle al hincha azul.
9: Sí, es que no vamos a ver acción hasta el próximo miércoles 7 de octubre. Ahí es cuando juega la U frente a Deportes Antofagasta de visita primero, porque los Pumas tienen que ponerse al día también en esta fecha que está reprogramada cuando iba a iniciar la segunda rueda. Recordemos que por las lluvias y todo el sistema frontal no se pudieron desarrollar los partidos, así que el tema de que ya estaba programada esa fecha, la U entonces tiene que esperar hasta el próximo miércoles para ya volver a la Copa Chile sin Lichnowsky. Ahora se suma a Marcelo Morales y también a Agustín Arce.
0: El detalle del partido de ayer, escuchando a la banda, mirando la imagen, la gran cantidad de fuera de juego.
12: Sí, en primer tiempo.
0: De lado y lado, o sea, ¿cómo se rompía la jugada?
12: Ahora,
0: sin bar, la U, caían todos casi en fuera de juego.
12: La U muy superior en el primer tiempo, eran dos goles de diferencia, no lo concretó Everton. Yo estaba así cerca de la gente de Everton, ahí de los dirigentes, no podían creer lo que decían, el equipo está jugando muy mal. Después en el complemento, la U parecía que la llave la tenía cerrada y de pronto la U empezó a retroceder, lo que yo no entendí nunca, ¿por qué Riboneto sacó a Montiel?
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4: 4 años, Danilo Díaz. Yo te voy a contar que hace 4 años teníamos un mismo capítulo como el de ahora, hablando de los incidentes en la tribuna. Hace 4 años, en Valparaíso, por la Copa Chile, el clásico universitario se suspendía. En el minuto 5,
12: con Parra,
4: le cayó a Martín Parra una bomba de ruido. El partido se reanudó el 13 de octubre en Rancagua y fue 2-2.
2: A propósito de ese mismo tema, querido Brillo, la conversación de los tenores en la mesa, recomendamos la columna de Aldo Schiappacás en El País. El estadio sigue siendo tierra de nadie, a propósito también de la designación de Patricio Montero, designado por la Subsecretaría de Seguridad en un cargo que estuvo vacante 17 meses desde el fin de Estadio Seguro. Ahí está replicada, amplificada a través de las redes sociales también de ADN en El País. El estadio sigue siendo tierra de nadie. 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
13: Colo Colo.
2: También metieron la cuchara ahí en el Estadio Monumental a propósito de la clasificación de la Universidad de Chile en Copa Chile, querido Tomate.
14: Tal cual, Carlos Tenores, ¿cómo están? Buenas tardes. Exactamente, genera repercusión básicamente cómo se termina resolviendo la llave de Universidad de Chile ante Everton en el Estadio Nacional y estos famosos historiados 8 minutos. Tuvo la palabra, habló esta jornada en la antesala del compromiso frente a Puerto Montt por la Copa Chile, el técnico Fernando Ortiz.
15: A ver, voy a hacer un enfoque que no porque haya sido la U, sino voy a hacer un enfoque a cualquier equipo de la Liga de Chile. La definición o la resolución que tomaron no me gustó, porque creo que a cada institución, para mí, tiene que ser sancionado deportivamente. Es ahí donde más duele. económicamente no es un dolor que provoque a su afición o hacia los jugadores. Deportivamente sí va a doler. Entonces, en ese sentido, es mi opinión. Obviamente hay que aceptar. A veces estas cosas suceden, yo no estoy de acuerdo, pero tendría que erradicar de una vez por todas ese tipo de situaciones que termine este tipo de violencia. No quiero ir tan profundo, porque si voy más profundo voy a ser esclavo de mis palabras. Venga.
2: Se mete en la discusión, ¿eh? ¿Y está de acuerdo con lo que escucha el técnico de Colo Colo, Tigre?
0: Sí, sí, porque igual esto es... A todos nos permite decir que es muy raro lo de los 8 minutos de ayer, que no está... como quisiéramos deportivamente bien, bien resuelto. Pero ¿a quién sanciona después de lo del jueves? Insisto, lo del jueves es demasiado grave. ¿A quién le caía directamente la sanción para el día viernes? Pareciera, como dice Oyarzún, que todos en contra de Everton, porque dicen, teníamos claro el viernes que había que ir a pelear y vender cara a la derrota.
2: Ahora, lo que dice Ortiz...
1: Pero la norma...
2: Perdona, Danilo, pero lo que dice Ortiz está en la antípodas de lo que tú estabas recién argumentando. Él dice que esto se arregla con sanción deportiva.
1: Claro. Pero lo que pasa, yo creía antes eso, pero tú le estás dando ahí una herramienta a las barras que la ocupan contra los dirigentes.
2: ¿Quiénes cometieron los errores el día jueves en Sausalito?
0: La barra de la U.
5: ¿Y quién están pareados.
2: ¿Están pareados? ¿Y quién era el organizador del evento?
5: Everton.
2: ¿Y no era una opción que haber dejado desierta hasta allá?
5: Bueno, pero el
2: tribunal... ¿Los dos castigados?
1: Que fue lo que en algún momento se recuerdan...
0: Se pensó en el clásico universitario.
1: ¿Y se pensó, se recuerdan con Independiente, con Universidad de Chile?
5: ¿Qué culpa tienen los jugadores?
2: Bueno, pero sanción deportiva, lo que está diciendo Ortiz.
1: ¿Sanción deportiva, abuela? ¿Sanción deportiva?
2: Esta cuestión para que se arregle tiene que...
1: Claro. O sea, se han explorado todas... Y esto que está planteando Carlos Costa ya sería como la 18ª...
2: Claro.
1: Es que
2: el fútbol chino
1: alternativa.
2: Se supera. Es que el fútbol chino se supera a sí mismo, Tenores. Claro. Ese es el problema.
1: Porque el organizador del espectáculo era Everton, claro. Y por lo tanto... El sancionado
2: Everton.
1: Era Everton.
5: Pero el fútbol está esperando.
2: Y la barra que provocó incidente también en la Universidad de Chile. Por lo tanto, chao los dos.
0: Pero hay una cosa que no se quiere entender en nuestro fútbol y que algunos que siempre hemos dicho que ven el fútbol de espalda, porque hay mucha gente que está, de los 2000 que sancionaron de la U, hay gente que le gusta el fútbol y que la compra ahí la entrada porque es donde puede ir. Un ejemplo, y yo sé que a mucha gente no le gusta esto de la comparación argentina y que por qué. ¿Ayer alguien de Racing lanzó algo a la cancha?
2: No.
0: ¿Y el equipo ganaba 2-0 y lo perdió 3-2? Contra Boca, que debe ser una humillación muy grande para ellos, es que la cancha es sagrada y aquí no se entiende.
1: Lo que dice el Tigre, lo ha dicho muchas veces, ese es el tema, a mi juicio, de fondo aquí en Chile.
0: ¿Fondo? ¿De quién va al estadio?
1: ¿De quién va al estadio? Porque acá no hay respeto por el juego. Al final, lo que importa es lo que yo hago como barra.
2: Nosotros tenemos que imitar del fútbol argentino el nivel de sus jugadores.
5: Con
2: las barras.
5: Por lo cual, fortaleza. ¿Por qué le pasa? ¿Por qué castigan a Colo Colo? Por la invasión.
1: Por la invasión, sí.
2: Organizador
1: del espectáculo.
2: Claro. Por favor, volvamos con Tomate, volvamos a Colo Colo, se mete Ortiz en la discusión, pero lo cierto es que ahora el cacique viaja a Puerto Montt.
14: Exactamente, ya te voy a dar a conocer, y a nuestros auditores, por supuesto, también la formación, lo que trabajó durante esta jornada. Hay una modificación respecto al partido que se jugó en el Estadio Nacional ante Audax Italiano. Pero otro tema que abordó el técnico de Colo Colo tiene que ver con Arturo Vidal, su futuro, principalmente porque incluso ayer en su programa de streaming termina diciendo que se proyecta un año más. Incluso lo sentí algo emocionado al Kim cuando él estaba hablando de esta posibilidad de continuar, de seguir una temporada más en el cuadro del cacique, jugar Copa Libertadores. Bueno, ¿qué pasa con esta situación? ¿Cómo lo siente Arturo Vidal, el técnico del futuro? Y aprovecha, el técnico de Colo Colo, quiero decir, y aprovecha también apuntar un poquito a su situación.
15: Ojalá que nunca llegue el retiro de Arturo, porque es un jugador extraordinario que no solo tiene un presente en nuestra institución, sino lo que le ha dado al fútbol chileno y a nivel internacional. Esa clase de jugadores, cuando ya deciden retirarse, se pierde un eslabón muy importante en el fútbol donde está jugando. Arturo, siempre lo dije, es un jugador de mucha jerarquía y calidad, no solo en lo deportivo, sino también en el vestuario. Para nosotros, esa incertidumbre que él puede llegar a tener, yo también la tengo. En el momento que nuestro presidente se manifestó, seguimos por esa senda. Yo no puedo hablar de mi presente o de los chicos que también todavía tienen ese contrato por finalizar en diciembre. Entonces, apresurarme a hablar algo y atado a mis palabras es algo incierto.
2: Claro, está pendiente lo de Ortiz, su renovación, pero ¿qué pasa con Arturo Vidal un año más, como dice la canción, Hernández, o no?
5: Yo creo que lo primero es establecer la relación precio-calidad.
2: Pero usted es un especialista en esto, a ver, me interesó.
5: Precio-calidad, ¿por qué? Hoy día es el jugador mejor pagado del plantel de Colo-Colo.
2: ¿Y su calidad?
5: La calidad es acorde al mejor jugador de Colo-Colo. Yo creo que no es el mejor jugador de Colo-Colo. Entonces, lo que tendría que haber acá es una conversación, una negociación.
2: Baja un poco la puntería.
5: Bajar un poco la puntería. Si es que no bastante la puntería, no es que me quiera meter el bolsillo de Arturo, pero un poco sí. ¿Por qué? Porque él le da cosas a Colo-Colo que para el club, desde el punto de vista institucional, en la medida que esté bien regulado, bien contenido, y no hable tontera y no se crea más importante que el club.
2: Ha sido un buen año
5: al club, le hacen bien y a Vidal le hacen bien.
2: Y en ese aspecto ha sido un buen año de Vidal en Colo-Colo, ¿no? Esta temporada.
5: Ha ido de menos a más, diría yo.
2: Ya.
0: Alargó la carrera.
5: Bueno, el cambio posible es que eso estaba cantado. Pero es que Tigre,
2: el título de Colo-Colo va a obligar a Colo-Colo a renovar a Vidal, ¿o no? ¿Cómo lo hace si no?
0: Sí, pero Aníbal Mosa puso la pausa en esto. Porque él dijo, en un minuto dijo, bueno, si no está renovado el técnico, no puedo renovar a Vidal. No se puede renovar a Vidal.
5: Pero ahí ganó tiempo porque en paralelo estaba arreglando a Hernández, bueno, por ejemplo.
0: Pero muy bueno, sí, pero es que Hernández lo tiene que arreglar porque
2: bueno, es capital del club.
0: Es capital del club, cierto, está claro.
13: Entonces, tranquilo, muchachos, no pongamos la carreta delante de los jueces.
0: Aníbal Mosa en esta pasada toma ese tiempo, la deja ahí, esperará que con la Copa de Campeones, diciendo, a ver, Copa Libertadores el próximo año, ahí entramos a negociar y ahí entramos a analizar el contrato de Vidal.
1: Yo creo que Colo-Colo y Vidal están a mano.
2: ¿Ya?
1: Y no corresponde que
2: Colo-Colo no le debe nada a Vidal y Vidal no le debe nada.
1: Ah, listo.
2: Ya. Mano a mano más quedado como en el tango. Ya,
1: claro, pero lo que él quiere extender su carrera.
2: Lo de precio calidad, ¿le gusta lo de
1: sí, nada? Y en la misma línea, yo creo que voy un poco más allá. No nos debemos nada.
2: Eso.
1: Si tú quieres extender tu carrera, es tu problema.
2: Estas son las condiciones.
1: Extiéndela. Yo te ofrezco el club para un partido de despedida.
2: Allá.
1: La próxima temporada no.
0: Pero Danilo, es que además lo comparamos con el caso del entrenador, porque ¿qué pasa si al técnico le llega una buena oferta?
1: Que le va a llegar.
0: El técnico que venga decide él si tiene a Vidal en el equipo.
2: Una más contigo, Tomate.
14: Ya, la formación, ¿les parece? De inmediato entonces el 11 de Colo-Colo que viene trabajando el equipo del Cacique durante esta jornada, porque ya viaja con destino a Puerto Montt el equipo del Cacique. Eduardo Villanueva en portería, repite, le da la confianza, tercer partido consecutivo, los de la Copa Chile apuntando al joven arquero de Colo-Colo. Arturo Vidal, el capitán, el referente, el emblema del equipo. Jason Rojas, Alonso Holguín, aquí está la novedad, central por la izquierda, 18 años, no es debutante, pero es canterano del equipo del Cacique. Francisco Marchán, Eric Bimber, Tomás Alarcón, repite Cristian Díaz, otro canterano en medio campo, más adelantado Álvaro Madrid junto a Lautaro Pastrán, solo en ofensiva el goleador Javier Correa.
2: No se lo pregunto a Tomate, se lo pregunto a Cristian Alvarado, el profesional. Dame contexto, por favor, a una imagen que llega a la mesa de trabajo de los tenores, donde te veo charlando con Ortiz, le estás mostrando una imagen de tu celular y él te tiene apoyado una mano en el hombro.
14: Sí, el contexto era que ingresa, como es costumbre, saluda a todos los medios de comunicación y le estaba mostrando, no recuerdo bien el año, cuando estaba jugando un partido Vélez Sarsfield con Peñarol en Argentina. Dirigía Enrique Oces ese partido, lo expulsan, me parece, al técnico de Colo-Colo, por lo menos lo trata de encarar, no recuerdo bien la imagen, pero claro, era básicamente mostrándole y recordándole ese momento al hoy técnico de Colo-Colo, que va y se le pone ahí cara a cara al árbitro chileno Enrique Oces. Solamente esa imagen le estábamos mostrando.
2: El archivo no muerde, me imagino que el compromiso para tenerlo alguna vez en la mesa de los tenores ya está cursada esa invitación, ¿no?
14: Claro, por supuesto, ahí estamos.
2: ¿Y qué le dice el Tano? Usted lo apura, le recuerda.
14: Sí, claro, le gusta. De hecho, me sigue bastante en las redes el técnico de Colo-Colo.
1: Radio ADN, mucho TikTok mete.
14: Exactamente, ahí está el Tano Ortiz, a Radio ADN. Está muy al tanto y, por supuesto, estamos ya gestionando esa situación. Mira, deja marcar algo que tiene que ver con los jugadores que están descartados para este compromiso. Carlos Tenores. Javier Méndez está con este inconveniente en los isquiotibiales del muslo derecho, descartado. Claudio Aquino. Fíjate que la información que nosotros tenemos que por lo menos le quedan 7-8 días más. 7-8 días más, él se está recuperando de una sobrecarga en la rodilla izquierda. Estaría a disposición recién para el partido de vuelta siendo muy optimista ante Puerto Montt o derechamente como opción para el 11 de octubre visitando Coquimbo Unido, y el otro que no se ha podido recuperar sigue con este inconveniente, con algunos dolores, con algunas molestias, quiero decir, en el talón izquierdo, Joaquín Sosa, que también es baja para el partido ante los Salmoneros.
0: El programa arranca con las alternativas y las variantes que hoy tiene y no tiene la selección chilena, pero en estos días también nos han hablado mucho del trabajo de captación que lleva un tiempo haciendo Colo-Colo, y Colo-Colo mañana va a jugar este partido de Copa, teniendo futbolistas lesionados, y en la selección va a arrancar el partido con seis canteranos de la formación que ha dado Cristian Alvarado.
5: Pídala y te sirve. Y esa por su liderazgo te sirve un montón.
2: Y esa es una buena noticia. Esa es una buena noticia para Colo-Colo. Esas cosas queremos conversar con Ortiz. ¿Qué es lo que le dice a esta mesa de tenores al técnico de Colo-Colo?
16: Sí, venga.
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16: Chibu. Bueno, apuntar que 9.000 eran los tickets para el partido en el Chinquihue de Puerto Montt. El más barato, 25 luquitas para los hinchas de Colo-Colo para ir a apoyar al cuadro albo.
2: Para los de Colo-Colo.
16: 5.000.
2: Y para los de Puerto Montt más barato.
16: 35 y 45.000. Esos eran los costos para el visitante, pero como el hincha colocolino poco ha visto a Colo-Colo en Puerto Montt, hace 20 años que no va al Chinquihue. Agotado todo. 9.000 boletos, 9.000 hinchas.
2: Oiga, es popular en todo Chile, pero pucha, en el sur de Chile, que es popular Colo-Colo. En el sur de Chile.
5: Podrían cambiar el pasto sintético con esa recaudación, ¿eh?
2: Sí, te pasó. Se fue a chancho.
16: Hay que pagar el año que resta y vamos a ver qué escenario tiene Puerto Montt.
5: Era
16: el fútbol chileno,
5: claro, además,
16: el
5: sur de Chile. Puerto Montt tiene que meterle viaje en avión a Arica.
2: Correcto. 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
16: Si hablamos de equipo histórico, hay que saludar a uno grande de Sudamérica, don Danilo Díaz. 135 años para Peñarol.
2: Peñarol de Montevideo.
5: Peñarol, que no ni no.
16: Saludos a Juanito, a los dos Araya, a los dos Juanes. Sí.
5: Grande Peñarol. Oye, voy al estadio con dos cabros chicos, tengo que tener 75 lucas.
16: Sí.
2: Está caro.
5: No, se pasó.
16: Y para comprar peor todavía.
2: ¿Y los locales?
16: ¿Cuánto? No, era menos los locales.
2: ¿Cuánto me dijo Peñarol?
16: 135 pirulos.
2: Serás eterno como el tiempo y florecerás en cada primavera. Qué lindo, Peñarol. ¿Sabes qué?
16: Carbonero.
2: Peñarol debe ser el único equipo popular que me gusta.
16: Ah, ¿por qué?
2: Porque siempre voy a los equipos más minoritarios. Si usted me dice Inglaterra, West Ham.
5: Ya, bien.
2: Si me dice España, el Celta de Vigo.
5: ¿Cuál es el fondo de esa preferencia? No sé. ¿Cuál es la razón de fondo?
2: Me cae simpático, Peñarol. Siempre me gustó.
16: Muy bien.
2: Me gusta la camiseta. Sí, ya vamos. 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

0: Wanderito a los Chile el otro día en Calama, Álvaro Chupeya.
1: Con 9 hombres, la gran mayoría del segundo tiempo, tenores, porque hubo 3 expulsados en este partido de 1000 puntos. Lo adelantábamos, lo que iba a ser esta final en Calama, con triunfo para Cobreloa por 1-0. Y fueron 3 las expulsiones en el partido. A los 26 minutos, Dylan Portilla. A los 45, Martín Villarroel. Y en el segundo tiempo, en los 84 minutos, fue expulsado en el local Diego García. Pero con 9 hombres se le complicó a Cobreloa. Cerca del final, recién pudo encontrar la apertura de la cuenta con Justin Navarro. Y al respecto se refirió Mario Salas, el nuevo líder de la divisional de la primera B, con el triunfo por la mínima ante Wanderers y lo que les costó llegar al gol.
2: Tuvimos un machaque constante sobre la portería de Santiago Wander y pudimos, no es verdad, a través de Justin poder marcar el gol que queríamos. El partido en sí, si bien es cierto, es la obligación nuestra ganarlo, se hace muy difícil. Cobreloa cumple con esa obligación. Este partido es un partido que muchas veces se entrena. Es muy difícil hacer una práctica de este tipo, pero la verdad es que los muchachos, los jugadores de Cobreloa, tuvieron la sabiduría y la posibilidad de tomar muy buenas decisiones. Hubo muchas jugadas muy claras de gol, que no fueron gol justamente por la imprecisión de ellos, pero el concepto o la forma en que se llegó a definir esa jugada es de muy buena factura. Esas son las cosas que tenemos que seguir reforzando y evidentemente mejorar la precisión para poder terminar de matar el partido antes.
0: Hay una amenaza fantasma en la B. ¿En quién se podría meter en esa lucha, Álvaro?
1: San Luis de Quillota. Miércoles tiene un partido pendiente a las 6 de la tarde ante San Felipe, que viene de caer por 4-1, goleado de local. Van a ir al Valle de la Aconcagua. Y si gana, se mete de lleno en la pelea porque alcanza Santiago Wanderers.
3: Mete segundo.
1: Exactamente. Por diferencia de gol queda Wanderers arriba, pero claro, se mete San Luis de Quillota. Escuchemos a Sebastián Parada, el atacante de San Luis, goleador también, que habló con el medio Primera de Chile respecto a esta lucha por el título que se hace entre 3.
4: Plus el estar peleando con dos grandes instituciones como es Wander, Cobreloa, creo que nosotros venimos trabajando de muy buena manera, haciendo un trabajo muy silencioso, con mucho esfuerzo, y bueno, se nos han dado muy bien las cosas. La verdad que el plantel está muy convencido de que se nos puede dar, entonces entramos sabiendo que tenemos que hacer nuestra pega y que las demás cosas se van a ir dando paso a paso.
1: Bueno, ahí está la palabra de Sebastián Parada.
5: Tengo una duda ahí en el caso de San Luis. Pasó. Obviamente que reglamento.

0: tiro, ¿no?
1: Sí.
0: ¿Lo gana bien Cobreloa?
1: Sí, porque no puedes reaccionar como Portilla de esa forma.
0: Responsable, ¿no?
1: Y después, claro, lo marcaban acá los muchachos. Villarruel condicionado por la amarilla se lo lleva puesto Botti.
2: Oye, es de. ¿Cuándo juega con Coquimbo y con
1: Copiapó? La semana.
3: El miércoles, próximo miércoles y el domingo 11 de octubre ante Copiapó.
2: Bien, tuvo suerte Cobreloa, tuvo suerte, porque si no, era viaje por bus desde Calama a Copiapó.
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2: Estaremos muy atentos. Mañana va a jugar a las 22 horas México ante Perú. Buen partido para ver el próximo rival de Chile. Claro. Y también mañana a las 7 de la mañana, donde ya Danilo Díaz sale a su caminata matinal, Australia ante Brasil.
0: Y mañana a las 18 estamos para
2: Copa Chile
0: con Puerto Montt y Colo Colo. Y después, el partido de la selección.
2: 21 horas para Chile, Estados Unidos.
0: Está buena la doble. Ojalá que con buenos resultados para el fútbol chileno.
2: La NFP que cuida a sus socios. El sábado a la misma hora, ¿ya? A TNT y a Mega le puso dos partidos.
0: Sus socios. Gracias por la sintonía. Sigan con nosotros. Ya viene ADN Top. Ah, claro, y el recuerdo para el gran Víctor Jara. Chao.
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0: 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Son las 6:00.
1: 6:00 a.m.
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1: Segundo día de duelo nacional. El presidente José Antonio Kast asistió al velorio del cabo Christopher Aguilera, asesinado durante un operativo en Los Espejos. Su féretro saldrá hoy desde la parroquia San Ramón en Providencia.
2: En lo policial hubo diligencias en poblaciones de la comuna y también en sectores de La Cisterna. También se concluyó que el arma con la que se dio muerte al uniformado fue utilizada en otros dos homicidios.
1: El gobierno enfrenta nuevas críticas a la agenda de seguridad. La oposición presiona con medidas reactivas y ministros dejan abierta la puerta a un eventual retiro del Congreso de la reforma constitucional.
2: La moneda comprometió la creación de 100.000 nuevos empleos de cara al 2027 tras el nuevo plan de reactivación laboral. Empresarios piden robustecer la política de subsidios y no abandonar el crecimiento.
1: Camioneros elevaron el tono a la administración del presidente Kast. Gremios fijaron un plazo de 48 horas y llamaron al Ejecutivo a sincerar el plan de diésel ante una nueva inminente alza esta semana.
2: Magallanes, la adhesión al escudo de las Américas y hasta una petición de renuncia marcaron la primera interpelación al canciller Pérez Mackenna. En la oposición hubo reparos a la conducción del proceso.
1: En una declaración ante la Fiscalía, Luis Hermosilla reveló pagos durante el gobierno de Sebastián Piñera y aseguró que fueron iniciativa del expresidente. Además, el abogado apuntó contra Saliasin y Donoso por los nombramientos judiciales.
2: Argentina volvió a la carga contra Reino Unido. La administración de Javier Milei denunció vuelos ilegales entre las Malvinas y Punta Arenas y para ello el presidente trasandino anunció acciones penales.
1: Sin los suspendidos Lucas Cepeda y Gabriel Suazo, Chile enfrentará esta noche a Estados Unidos en St. Louis. Se trata del segundo amistoso de La Roja en la gira por Norteamérica.
2: A estadio lleno se jugará el partido de Deportes Puerto Montt y Colo-Colo. El encuentro en la región de Los Lagos marcará el inicio de los cuartos de final de la Copa Chile 2026.
0: 6:02.
1: 6.

0: Buen día, Chile.
1: Hola, muy buenos días.
0: 6:03. Arrancamos ADN hoy, primera edición este día, martes 29 de septiembre.
1: Martes.
0: No te cases ni te embarques.
1: Pero no estreses, es 29 y tiene la garantía de que a muchos hoy día les van a pagar la platita del sueldo. No lo sé, no vi. Pero a muchos les deberían pagar hoy día, así que hoy día se respira.
0: Hay sushi.
1: Hay sushi. Y se nos acaba septiembre.
0: Pollo frito.
1: Comida china.
0: Guantánamo. Hoy día ahora aguantan.
1: Hoy día aguantan. Comida china. Oye, a esta hora en la capital hay 7,6 grados. Pero no se siente frío.
0: ¿Penúltimo día del mes de septiembre te da pena o decís ya, bueno, está bueno? ¿Qué dices?
1: Me da un poco de pena.
0: Ahí.
1: Sí. Un poco de pena. Oye, hoy día la capital va a estar con una máxima de 19 grados y con nubosidad todo el día.
0: Dice no pasó.
1: Que hasta ahora hay unos chubascos aislados, pero yo no vi
0: nada. No pasó nada ayer con los chubascos y la tormenta
1: 11
0: eléctrica.
1: 11 milímetros, no nada.
0: Mi hijo, que es un cazador de tormentas, siempre está atento ahí.
1: Si a alguien le llovió.
0: Para registrarla, pero no.
1: Si a alguien le llovió, que nos cuente. Ahora va a ser la gente
0: en su país.
1: La casa está
0: cayendo. Le cayeron una gota en la calle, pero una gota. Sí, una gota loca. Guacho. Ya, el señor Brett Anderson, que es la voz que usted está escuchando del grupo Sweat. Me gusta esta canción, me gusta. The Beautiful One. No estamos alargando mucho, se nos va a caer la canción. 23 grados en la ciudad de Arica en el día de hoy, con cielos cubiertos. 23 en Iquique, cielos cubiertos. Nublado también en Antofagasta, con llovizna tarde y noche en la Perla del Norte.
1: Para Copiapó, 26 grados con nubosidad parcial. La Serena y Coquimbo, 17, también con algunas nubecitas. Y Valparaíso y Viña del Mar, nubecitas y además viento. 18 grados de máxima.
0: 17 grados en la ciudad de Rancagua, con cielos parciales. 19 en Talca, misma condición. 16 en Chillán, que se nublará por la noche. 15 grados en Concepción, también con cielos nublados durante todo el día martes.
1: Temuco, nubosidad parcial, 15 grados. En Valdivia, mira, llovizna y lluvia, algunas gotitas en la mañana, 15 de máxima. En Puerto Montt, llueve prácticamente todo el día. En la tarde debería calmar un poco, 14 grados de máxima.
0: Espérame, estoy viendo en Puerto Montt, dice que no llueve.
1: Actualiza, ponle refresh. Ah, mira, soy yo la que tenía que hacer refresh. No va a llover exactamente, debería llover mañana. Mira, se actualizó el pronóstico, no hay gotitas para hoy día.
0: 11 grados en la ciudad de Coyhaique, con cielos parciales, chubascos por la tarde. Punta Arenas, 8 grados y cielos cubiertos. Punta Arenas, Rapanui, que se nos caga la canción.
1: Y Rapanui va a tener viento y lluvia hoy, 22 grados de máxima.
0: O sea que no va a llover en el partido de Puerto Montt con Colo Colo.
1: No va a llover, exactamente. Ahora, igual es divertido ver partido en el Chiquihue con lluvia y barro.
0: Alcanzaste a ver esos partidos con barro.
1: Partidos, sí. Sí, con, que los transmitía TVN.
0: Con Daniel Morón embarrado, así, con su camiseta amarilla llena de barro.
1: Los partidos de la B. Pero ahora el Chiquihue es sintético, ¿no?
0: Sí.
1: Sintético, así que ya no ocurren esas pozas de agua que eran divertidas de ver.
0: Sí.
1: Ahora, bien complicado para los futbolistas y para el fútbol en general, un partido que parece waterpolo.
0: Ahora, convengamos que a los futbolistas tampoco les gustan mucho las canchas sintéticas, así que
1: una u otra. Oye, los invitamos a todos al más 569-85-21-2360 para que nos entreguen su comentario respecto a lo que ocurrió ayer en el Congreso con esta interpelación al ministro de Relaciones Exteriores.
0: Uh-huh.
1: Yo encuentro que en realidad esto son unas peleas de gallo. Que tiene más plumas y bien poquito sacamos al limpio de esto.
0: Pero
1: en
0: las peleas de gallo hay plata de por medio. Aquí también hay plata de por medio.
1: Esperemos.
0: En el fondo también hay plata de por medio.
1: No, pero lo que voy es de la poca utilidad de esto, porque es una rendición de cuentas al Congreso, pero en realidad es por dónde te pillo, por dónde te aprieto, quién responde más pomposamente y bien poquito sacamos al limpio.
0: No, hace rato.
1: Claro.
0: Sí, no, en esto. Hay intereses políticos nomás. La interpelación hace rato que ya la gente se dio cuenta que no servían para mucho. Ya, aquellos que ni siquiera están tan interesados en la política se dan cuenta que no se saca mucho.
1: Además, el gobierno ayer
0: y genera utilidades.
1: Presentó este plan Chile Despega.
0: ¿Ya?
1: Que donde promete 100.000 nuevos empleos.
0: ¿Y despegamos?
1: Y reactivación laboral. No sé, ¿creerá la gente? ¿Se podrá? Con subsidios,
0: dineritos. Si es que logran los 100.000 empleos, me parece muy bien. El problema es que hay un millón de desempleados.
1: Claro.
0: Bueno, usted puede opinar de todo. A propósito de propuestas de gobierno, interpelaciones.
1: De Chilito que juega hoy día.
0: Escudos de América. Selecciones chilenas. Colo-colos.
1: Colo-colitos.
0: De todos.
1: De todos. Más 569-8521-2360. La única condición que le vamos a poner es que usted tiene que poner su nombre. Eso es todo.
0: Eso es todo.
2: 6:08.
1: 6:08.
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0: A él no lo interpela nadie.
1: Ah, no.
0: Imposible, tiene fuero.
1: Es nuestro único grande y nuestro. Es Richard Jiménez. Hola, Richard, buenos días.
3: Hola, hola, buenos días. En Cerrillos, dos jóvenes de 22 años murieron abatidos por carabineros en un procedimiento que tuvo su origen en la comuna Lo Espejo, en la población Las Dunas, sector donde el domingo murió un cabo segundo de la policía uniformada. Esta madrugada se ve un automóvil que evadió una fiscalización de carabineros de la 42ª Comisaría de Radio Patrullas, de la misma unidad del policía asesinado antes de ayer. Se dio paso a una persecución, esto pasaba a la medianoche, y la que concluyó en el sector de Pedro Aguirre Cerda con los Errázuriz en Cerrillos. Los civiles ocupantes del vehículo colisionaron una patrulla de carabineros e intentaron atropellar a los funcionarios en el deseo de querer seguir escapando. Esto de acuerdo a lo que se ha dicho por parte de la policía, y es frente a esta situación que los uniformados dispararon y son baleados los dos jóvenes de 22 años, ambos chilenos, que murieron en el lugar, los dos con antecedentes. La PDI quedó a cargo de las indagaciones y es lo que ha dado cuenta de lo que sucedió. Richard Jiménez, ADN.
2: 6:09.
1: 6:09.
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0: ¿Vamos en orden?
1: Vamos en orden. En orden.
0: Ordenado. Aquí no somos con los partidos políticos, aquí nos ponemos, nos alineamos. Decidimos una cosa.
1: Y vamos para adelante. Hay tierra derecha para comenzar.
0: Ajá.
1: El juicio oral en contra del clan Quilodrán.
0: Uh-huh. Acusado de defraudar.
1: ¿De dónde salen estos?
0: Es que ellos están acusados de defraudar con más de 5,000 millones de pesos a Fonasa. Sí. Mediante el cobro fraudulento de subsidios de incapacidad laboral.
1: Son licencias médicas. ¿Sí? Traducido al cristiano, licencias médicas, donde usted iba a comprar una licencia, la platita se la llevaba, le pagaban al médico por una enfermedad que no había. Mira, y todos ganaban menos el Estado, y menos las personas que efectivamente están enfermas y no les pagan las licencias médicas.
0: Sí, pues después se las cuestiona y dice, oye, pero si todo el mundo, es que todo esto es fraudulento. Ya, pero no todo.
1: Señor, estoy con embarazo, tiene que pagarme la licencia.
0: El informe es de Alejandra Rojas.
4: Este lunes, en el sexto tribunal oral en lo penal, comenzó el juicio de uno de los casos derivados de la investigación del megafraude Fonasa mediante la comercialización de licencias médicas. Esta causa persigue al clan Quilodrán, un grupo familiar que habría creado un mecanismo para cobrar subsidios de incapacidad laboral y así generar ganancias que ascienden a los 5,000 millones de pesos. La fiscalía los acusa específicamente de los delitos de emisión de licencias falsas, lavado de activos, obtención fraudulenta de prestaciones estatales y exención ilícita. Son 9 los acusados, de los que se le apunta a distintos niveles de responsabilidad dentro del funcionamiento de este clan. A quien se le apunta como líder es a Juan Quilodrán, quien lleva en prisión preventiva desde el 2023 al haber presentado 10 licencias falsas con un perjuicio asociado a más de 10 millones de pesos. Sería él quien habría creado este mecanismo de defraudación. El fiscal jefe de la Fiscalía Especializada Oriente, Álvaro Pérez, detalló cómo operaba esta banda.
5: Una asociación ilícita formada fundamentalmente por familiares que a través de diversas sociedades incorporaron falsos trabajadores, aproximadamente 800 trabajadores que no realizaban ningún tipo de actividades propias del giro de las empresas. Estos trabajadores, con médicos que se dedicaban a la emisión de licencias falsas, obtenían los subsidios por incapacidad laboral. Estamos hablando en términos del perjuicio fiscal al Fondo Nacional de Salud sobre 5.300 millones de pesos. Aquí hay una persona que creemos que es claramente identificable como el líder. A esa persona le solicitamos 20 años.
4: Durante la audiencia, tanto el Ministerio Público como también las defensas entregaron sus argumentos de apertura, donde presentaron sus primeras apreciaciones y donde la Fiscalía describió el actuar delictivo de los imputados. Por parte de las defensas, algunos solicitaron absolución por tener menos participación que otros en los delitos, afirmando que las penas deberían ser acorde a los hechos cometidos por cada uno específicamente. El abogado Juan Pablo Gómez, defensor de Fernanda Villarroel, implicada en el caso, afirmó que el perjuicio que existe actualmente en FONASA viene de problemas mayores y no es responsabilidad de los imputados.
6: La Fiscalía argumentó sobre el grave perjuicio a FONASA y las defensas planteamos un contrapunto que es que en definitiva este perjuicio es estructural, que no puede en definitiva atribuirse a los imputados este grave deterioro y que en definitiva muchas veces el hilo se pretende cortar por lo más delgado. Y eso es de alguna manera lo que nosotros queremos evitar. Queremos colocar sobre la mesa que el déficit es estructural y no corresponde a los imputados. Ellos solamente podrán responder sobre acciones puntuales.
4: Al terminar con los alegatos, todos los imputados renunciaron a su derecho a guardar silencio, por lo que entregarán sus declaraciones hoy cuando se retome la audiencia, entregando detalles de cada una de las participaciones de cada uno de los imputados. Alejandra Rojas, ADN.
2: 6:13
1: 6:13
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0: ¿Hay paro? ¿De qué?
1: Nos cuenta acá un auditor que nos manda el mensaje, no nos pone su nombre, para contarnos que hay paro en los CEFAM a nivel nacional 29 y 30. Así que va a estar bien complicado, probablemente va a haber turno de emergencia, turnos éticos, como les dicen, pero va a estar bien complicada la atención de salud primaria.
0: O sea, que si no es una urgencia, una emergencia, mejor no...
1: Pancho de Santiago me dice. Y efectivamente estuve revisando en las redes sociales de los CEFAM a lo largo del país y confirman paro de actividades 29 y miércoles 30 de septiembre, medida a la que van a adherir, dice, todos los bloques de los centros de salud. Ahí si le toca ir a CEFAM, nos cuenta también.
0: Sí, y si no es grave, mejor esperar un ratito.
1: Sí, porque si no va a tener que esperar harto.
0: Más de 1,000 beneficiarios con incumplimientos y graves fallas de control detectó Contraloría en...
1: ¿Dónde?
0: Proempleo.
1: El gobierno asegura que va a corregir las observaciones heredadas, mientras desde la oposición no llaman a revisar con mayor rigor el destino de los recursos públicos. Siempre hay una cosa que no se mira bien, que no se revisa bien y después nos estamos enterando de estas cosas.
0: Cuando uno siempre se pone contento por las herencias...
1: Exactamente.
0: Nicolás Medina nos cuenta desde la región del Biobío.
7: Más del 77% de todos los recursos que Proempleo distribuyó en el país durante el año 2024 terminaron en la región del Biobío. Fueron 84 mil millones de pesos destinados a un programa que cerró ese año con más de 12 mil cupos. La Contraloría Regional auditó los recursos administrados por la Delegación Presidencial y detectó una serie de irregularidades y debilidades de control. Entre ellas, 1.044 beneficiarios presentaban incumplimientos a los requisitos de elegibilidad porque recibían rentas o honorarios de otras entidades, tenían más de un empleador o percibían pensiones superiores al límite permitido. Además, se detectaron 343 beneficiarios con parentesco con 138 dirigentes sindicales que también participaban del programa, en un sistema donde dirigentes proponían nombres para llenar vacantes, pese a que no existía un procedimiento formal que les entregara esa facultad. Desde el gobierno comentaron que la auditoría revisó hechos correspondientes al año 2024, anteriores a la actual administración, y que el informe les permite conocer las deficiencias con las que recibieron el programa. El delegado presidencial regional Julio Nativia aseguró que adoptarán las recomendaciones de la Contraloría y que esperan que se determinen las responsabilidades administrativas que correspondan.
8: Es un informe de la situación que recibimos, es un informe de hace 2 años. Esto nos permite a nosotros adoptar medidas. Se ha ido abordando desde que asumimos la situación de los proempleos a fin de subsanar lo que hemos recibido. Sin embargo, la emisión de este reciente informe nos va a permitir adoptar todas aquellas medidas en esta situación que se ha registrado y que se ha auditado en relación a hace 2 años. Todos aquellos casos que no se atiendan a la legalidad, van a ser debidamente sumariados en el caso que eso amerite y se van a adoptar todas las medidas que Contraloría recomienda.
7: El informe también cuestiona la tramitación de convenios, 22 de ellos ejecutados por entidades privadas fueron representadas durante el control de legalidad, mientras que 7 fueron regularizados cuando ya habían sido ejecutados. Por estos hechos, la Contraloría ordenó instruir un procedimiento disciplinario para establecer eventuales responsabilidades administrativas. También se detectaron 9 beneficiarios fuera de Chile mientras utilizaba licencias médicas y pagos por casi 4.700.000 pesos en bonos de movilización a trabajadores que se encontraban con reposo médico. Desde la oposición, el senador socialista Gastón Saavedra sostuvo que estos hallazgos reflejan precisamente la función fiscalizadora que debe cumplir la Contraloría cuando están involucrados los recursos públicos. El parlamentario planteó además que la revisión del destino de los fondos fiscales debe extenderse a las distintas reparticiones del Estado, mencionando particularmente el Ministerio de Vivienda en alusión a los recursos que entregará a iglesias y cultos. Pasamos a escuchar al senador Gastón Saavedra.
9: Bueno, está muy bien que la Contraloría haya detectado eso y que se determine que esas personas tendrán que dejar los cargos porque no tienen los requisitos. El control permanente, para eso está la Contraloría, cumple con su función nomás. No hay ningún logro ni ninguna victoria en esto. Ahora, lo que allí debe ocurrir es que no solamente revisar lo que pasa con los proempleos, sino que lo que pasa con otras asignaciones de recursos que tienen que revisarse. Yo insisto en el Ministerio de Vivienda, creo que lo principal en el Ministerio de Vivienda es construir viviendas, no otra cosa.
7: Ahora, la delegación presidencial deberá revisar los casos observados, fortalecer sus mecanismos de control y gestionar eventuales restituciones cuando esto corresponda. Gran parte de las medidas deberán ser acreditadas ante la Contraloría dentro de 60 días hábiles, mientras que los actos que ordene los procedimientos disciplinarios requeridos deberán remitirse dentro de 15 días hábiles. En la región del Biobío, Nicolás Medina, ADN.
2: 6:18 minutos.
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0: el hombre está de cumpleaños, pero tú sabes que dicen que Alex Syntek se volvió loco, ¿no?
1: No, sí, pues ha tenido unos videos en los últimos días donde se pelea con la gente.
0: Y él dice que está loco. ¿Y tú sabes cuál es la teoría?
1: No.
0: De que el peluquín que se puso lo domina.
1: Ah, como Homero Simpson. En una de uno de los capítulos.
0: Exactamente, pero él es pelado, digamos. Bueno, de hecho hizo parte de la carrera así como casi calvete. Y ahora que se puso un peluquín, dicen que la gente que se volvió loca, entonces dicen que el peluquín lo domina. Que domina, como que el peluquín
1: sí,
0: toma pues, las
1: hay videos en redes sociales donde se pelea con la gente. Tú no eres mi fans, le dice, tú no eres mi fans. Cumple 57 años el día de hoy, pero...
0: Tenía canciones bonitas, ¿cómo
1: así,
0: era?
1: Y ha sido parte del repertorio de músicos de Latinoamérica súper importante.
0: Sí, pues, sí, sí, sí. Hay una canción que me gusta, Alexi. No me acuerdo cómo se llama, pero seguro que Caíto la va a poner en algún momento. Para la revisión de los diarios.
1: Voy a revisar la tercera que trae en portada al canciller, que asegura que no hubo firma para adherir al escudo de la América. Y eso está bien raro, porque dice que solo fue una declaración de intenciones. Y hay otros que dicen, no venga aquí, ese papelito está firmado.
0: Ajá.
1: También el presidente Kast cede en agenda de seguridad, plantea mesa con la oposición y negocia el retiro de la reforma constitucional. También el crimen de Carabineros en el Espejo, la fiscalía indaga una red de bandas narco. Y también Hermosilla, tu amigo, tu tío.
0: Don Luis, buenos días, ¿cómo está usted?
1: Que apunta a Saliastic y Donoso en el rol de nombramiento de ministros de la corte. Yo no fui nadie, fueron ellos. Además, 10 disciplinas de oro y su segunda mejor presentación, el Team Chile Logo de Sur, terminó y ya comenzamos a sacar las cuentas. ¿Qué tanto nos fue comparado con los anteriores? ¿Cuántos récords se rompieron? Parte de lo que trae hoy día la tercera.
0: Sí, pues un titular decía, en una declaración ante la Fiscalía, Luis Hermosilla reveló pago durante el gobierno de Sebastián Piñera. Don Luis, buenos días, ¿cómo está usted? ¿Está bien su desayuno?
1: Es que cuando toca ya acusar o reconocer, empieza lo bonito de esto. No, la culpa la tiene él. No.
0: Pero que yo sepa, la justicia ha determinado que nadie en el gobierno de Sebastián Piñera está involucrado en esto. No. Es raro igual, ¿eh? ¿Y quién le pagó?
1: ¿Y a quién se le pagó?
0: Voy con el Mercurio. Esta es la que se llama En el Camino, ¿o no? El Camino. Qué buena canción. El Camino, no sé. La moneda intenta crear más de 100.000 puestos de trabajo y expertos prevén que el desempleo podría bajar del 9%. Sí, pues estamos llegando
1: a
0: casi.
1: Y es muy bueno que eso ocurra.
0: Casi llegando a las
1: dos cifras.
0: En medio de conmoción por crimen de carabinero, gobierno retiraría nuevo estado de excepción en la búsqueda de acuerdo con la oposición en materia de seguridad. Más o menos lo mismo que estuvo analizando también Grace Albornoz. ¿Y qué más viene? Las tormentas eléctricas podrían ser más frecuentes esta primavera debido a El Niño. Mi hijo va a estar contento. Ya lo dije.
1: Sí, pues el cazador de tormentas.
0: El cazador de tormentas. Va a ser como Twister.
1: ¿Lo has llevado a ver esas películas? No, debería llevarlo, le deberían gustar, sí.
0: Pero que lo que hace que la última...
1: Le puedo dar ideas.
0: El último estreno de Twister fue hace como 5 años, tenía, no sé, tenía 6.
1: Sí, pues ya está en HBO, de hecho, la película... un remake de Twister del 90, como del 96 en la primera.
0: Eso viene en Vía Ciencia y Tecnología. Y 22 gurús de la inteligencia artificial piden normas para evitar una explosión de inteligencia descontrolada. El 2030, Grace, ya te dije, el 2030, las máquinas nos van a dominar. Y van a generar.
1: ¿Sabes tú?
0: Van a generar androides como Terminator.
1: Hay algunas reflexiones de algunos filósofos y profesores en internet donde hablaban que lo que queríamos de la inteligencia artificial es que hiciera el aseo, el trabajo pesado y todo lo que no queríamos hacer para que nosotros pudiéramos hacer música, poesía, película y demás. El problema es que la inteligencia artificial está haciendo la poesía, la música y lo demás, y nosotros seguimos haciendo el trabajo forzado. Como que nos equivocamos un poquitito en el destino de para qué queríamos la IA.
0: Oye, ¿y nosotros acá en la inteligencia artificial la ocupamos, no?
1: ¿Acá en la radio?
0: Sí.
1: Sí, pues la utilizamos. ¿Con buenos fines? Sí.
0: ¿Para qué?
1: Por ejemplo, para mejorar la calidad de algunos audios que vienen de mala posición. para corregir algunos textos que son necesarios.
0: ¿Y para hacer textos?
1: Yo no lo utilizo para eso. ¿Qué quieres que te diga? Yo para eso no lo utilizo. Sí, pero el problema es que es fácil, te saca de apuro, pero no aprendes a escribir. Es pan para hoy, hambre para mañana.
0: Bueno, eso viene en el mercado.
1: Me voy al país que trae en portada al canciller Pérez Maquena sobre Yud y la facilidad para aplicar la doctrina Don Roe en Chile. Ningún embajador extranjero define lo que se hace en este país. También la presentación del presidente Kast con la creación de 100.000 puestos de trabajo que podría movilizar 1.350 millones de dólares. Además, el duelo nacional por el carabinero asesinado y una entrevista a Jacqueline Sepúlveda, que es la primera rectora de la Universidad de Concepción. Y habla, dice, tenemos en las universidades muchos estudiantes medicados y académicos también.
0: Era que no.
1: Era que no. Y además un reportaje, ¿sabes a qué? Al primer parque acuático de Chile, Fantasilandia en San Bernardo.
0: Ah, ¿y va a ser con
1: Va a ser un parque agüita? Acuático que va a ser la primera parte que se va a estrenar. Fantasilandia Splash Park.
0: ¿Acuático o acuático?
1: Acuático. Acuático, Fantasilandia, porque las atracciones más importantes van a estar centradas en el primer parque acuático sudamericano que va a abrir sus puertas ahora en diciembre en la localidad de Lo Herrera, en San Bernardo, y va a ser lo primero que se va a estrenar mientras se produce el traslado completo de Fantasylandia desde el Parque O'Higgins acá a San Bernardo, okay, donde llega la montaña rusa y todo lo demás.
0: Pulpo,
1: pero lo primero,
0: ¿no? ¿El pulpo?
1: Va a haber pulpo, pero lo primero que va a haber va a ser este parque acuático.
0: ¿Va a estar Monga?
1: Esperemos, porque es un referente.
0: ¿Las tacitas?
1: Las tacitas. Los autitos chocadores. Tú sabes que lo primero que se estrenó en Fantasylandia fueron los autitos chocadores en 1978.
0: Voy con las últimas noticias. Estoy anonadado.
1: Oh, ¿qué trae el A ver, ¿qué trae el
0: de la separación, del quiebre de Douglas con Ana Solman?
1: No hemos ido enterando de cositas.
0: Ya no.
1: Están excruzadas.
0: No sigo romántico. No, ya no sigo
1: acusador.
0: Romántico. Comillas. La esposa descubrió un rastreador en su auto. Párrafos marcados del proceso de divorcio que enfrentan Ana Sol Romero y Douglas en Miami.
1: Ahora, algunas personas utilizan eso como una medida de seguridad, sí, por si les roban el auto para saber dónde está. No necesariamente para saber dónde está.
0: Pero si tú no le cuentas, igual es raro.
1: Claro, si tú no le cuentas a tu señora que vas a implementar esta situación como medida de seguridad, ahora los autos traen por sí GPS.
0: Sí, generalmente cuando te contratas un seguro también te ofrecen instalarle un GPS de manera gratuita. Especialistas en psicología deportiva, Bocinha perdió el control de su rutina.
1: Él dijo que le afectó mucho la fama después del Mundial, que al haber perdido su calidad de vida al respecto a ser un anónimo.
0: Que aproveche la plata.
1: Si en dos años más no nos vamos a acordar de él.
0: Como veo relato de chilenos que sobrevivieron al incendio del ferry en Filipinas. Hoy sí. Y Tecnolun combo a combo en las Olimpiadas Robóticas.
1: Eso literalmente viene... porque hay robots que se agarran a combo, ¿sabes tú eso?
0: Ah, sí.
1: Sí, ahí vos. Hacen...
0: Máquina recorrió 100 metros planos en 8,64 segundos superando a Usain Bolt. Oh. Te dije, al 2030 no
1: queda nada. Al 2030 no queda nada.
0: Al 2030.
1: Es que no nosotros, viste que estamos equivocados. Si la máquina no tiene que estar corriendo, tiene que estar trabajando, martillando, y nosotros deberíamos estar corriendo. Haciendo deporte, que la máquina haga todo lo que se necesita o que nos impide dedicarnos a la cultura, a las artes, al deporte.
0: Lo que tú necesitas.
1: ¿Y sabes lo que tú necesitas, Pancho?
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0: 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Oh.
1: 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Tengo que decir que yo soy más team pechuga que tú,
0: Yo también, no te preocupes. 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
1: Sí, pues.
0: No hay que adquirir.
1: La pausa necesaria también la puedes escuchar.
0: Sí.
1: Donde le das una mirada a la actualidad nacional.
0: Aguda.
1: Aguda.
0: Constante. Tangente.
1: Ya. Nosotros nos vamos a la pausa. A la vuelta volvemos con sus mensajes. Ponga su nombre, que acá lo vamos a saludar.

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8: 6:35 minutos.
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9: Super martes de ADN Deportes.
10: Sí, porque va a comenzar a eso de las 6 de la tarde la transmisión para el partido
9: antes
10: de
9: Colo-Colo.
10: 10 minutitos antes, para las 6. Haciendo la previa de este partido que tiene harta polémica por el precio de las entradas.
9: Pero las vendieron todas.
10: Están todas vendidas.
9: Como aquí la gente se queja de los precios de los conciertos,
10: cierto, van igual, y se llena todo. Igual. Se llena todo. Claro, 9.000 entradas.
9: Eran 25 luquitas. Más recargo.
10: La más barata. Sí, pues. Que llegaba a 45.
9: Galera.
10: Y
9: vamos a estar al lado del chanchito.
10: ¿Todavía está el chanchito?
9: Sí, volvió.
10: Muy bien. Hoy ¿estuvo fuera?
9: Espérate, ¿cómo se llama el chanchito?
10: Oh, el chanchito del Chinquihue.
9: Es de una marca asesina, pero siempre
10: mientras
9: fue muy...
10: Mientras tú lo buscas, yo además...
9: Fue muy característico.
10: Le cuento a todos, alguna vez se voló con el viento. Hay que amarrarlo.
9: Es como de papel maché.
10: Además juega la selección chilena a las 9 de la noche y también ADN va a estar transmitiendo ese partido. Por eso les decimos que hay jornada larga de transmisión del deporte. ¿Cómo se llama?
9: Todavía lo encuentro, porque nadie le pone. Lorenzo.
10: Ah, ya.
9: El chancho Lorenzo. Ya. ¿Y cómo se llama el periodista que nos tiene el informe de deportes? Álvaro Chompey.
11: Las selección salta a la cancha. La Roja se mide esta noche desde las 21 horas ante Estados Unidos en San Luis. Uno de los que se sumó en las últimas horas fue el defensor Igor Lichnowsky, quien entró en la nómina en reemplazo del lesionado Benjamín Kusevic. El defensor de la Universidad de Chile comentó qué le viene a aportar al grupo del combinado nacional.
12: Contento, ya soy un jugador grande para lo que es el fútbol, incluso a veces para lo que puede ser la selección, que yo creo que es importante sumar, por lo menos, lo mínimo, no restar. Ahora que he estado en el país, cuando a veces uno está en el extranjero quizás es difícil opinar. Ahora que he estado en el país, he escuchado más voces, más opiniones incluso, creo que a veces se resta. Voy contento, voy a sumar cada vez que la selección que me requiera va a ser con ese fin.
11: En la vereda de enfrente, el entrenador rival Mauricio Pochettino habló de su conocimiento de Chile, destacando anécdotas de su etapa como jugador visitando nuestro país. También el entrenador argentino comentó el proceso de renovación y analizó al joven equipo chileno.
13: Lógicamente que espero que Chile consiga encontrar otra vez el camino de competir mucho mejor, de poder pelear por estar en las Copas del Mundo. Creo que Chile es un país con una enorme cultura futbolística y creo que merece estar, ¿no?, en entre los mejores de Sudamérica y pelear en el mundo por estar en los mundiales otra vez.
11: Colo Colo abre las llaves de los cuartos de final de la Copa Chile visitando Puerto Montt. Desde las 18 horas, el cacique enfrenta a los delfines en el Chinquihue, en donde destacan en 6 canteranos en el 11 estelar que preparan los salvos. Al respecto de uno de los formados en casa, hubo palabras del King, Arturo Vidal, quien elogió a Eduardo Villanueva y la lucha por el arco del equipo blanco.
14: No, Villanueva, de verdad que estos dos partidos demostró que está preparado para ser arquero de Colo Colo. Y lo digo con mucha confianza, que está la pelea del arquero. A ser titular va a estar difícil, Y eso es muy bueno para nosotros. Y eso te da seguridad.
11: En el resto del fútbol internacional, por la fecha FIFA, en las clasificatorias a la Copa África, juega Bosnia por Cabo Verde frente a Ruanda a las 13 horas. Mientras que en Europa se disputa una nueva fecha de la Liga de Naciones, donde destaca el España ante Croacia y Escocia recibiendo a Suiza. Ambos duelos desde las 15:45 horario de nuestro país. Álvaro Choupey, ADN.
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10: Gracias. Oye, acá le mandan saludos al maestro Leonores. Nos habla Carlos de Puerto Montt y nos dice, el chancho se llama Lorenzo.
15: Sí, sí, sí.
10: Y para este partido lo tapan, ya que para la Copa Chile son otros los auspiciadores.
15: ¿O sea que el chancho no va a poder ver el partido?
10: El chancho no va a ver el partido.
15: Injusticia.
10: Vamos por el chancho Lorenzo. Chancho Lorenzo.
15: Por los derechos del chancho.
10: Sí, harta gente nos pone. Se llama Lorenzo.
15: También nos saluda Julio Azócar, que me recuerda a propósito del chancho Lorenzo. Dice que no alcanzó a enviar el audio, así que nos manda saludos.
10: Muy bien. Por acá nos saluda Daniela. Dice, buen día, Gracie Pancho. En días de paro, respecto al CEFAM, generalmente se hacen turnos éticos. Se entregan los alimentos del día, los alimentos urgentes, las urgencias dentales y los medicamentos. Así que si es que tiene alguna cosa con eso, con los CEFAM, deberían atender por lo menos ese tipo de cosas. Mucha gente va a buscar medicamentos. Se van a seguir entregando, nos dice Daniela.
15: Hola Grace y Pancho, acá Claudia desde Peñaflor, yendo de Peñaflor a Santiago. Oye, que ando enredado hoy día. Desde Peñaflor a Santiago. Quiero felicitar a Diego García, Álvaro Osorio, Felipe Márquez y Emilio García, jugadores del Club Bata de Peñaflor, por su convocatoria a la selección chilena de hockey patín.
10: Muy bien.
15: Que representará a nuestro país en los World Skate Games a su 2026, del 2 al 18 de octubre en Paraguay. Mucho éxito y vamos Chile.
10: Vamos Chile.
15: Me manda así como, y manda un gift de una chueca.
10: Muy bien. Por acá nos saluda Eli de Chillán, dice: el día en que la IA saque las manchas de vino, de la ropa y de aceite, le voy a temer a su real poder. Dice, antes no.
15: Buen día, Miyagi Matutinos. Los saluda Alejandro desde Concepción, desayunándome con la noticia que Mega se separa. Don Pancho Roquero, ¿sabe algo? ¿Podrían poner un pedacito de She-Wolf para empezar con power esta jornada? Sí. Mira, a esta altura Dave Mustaine es
10: el único que queda.
15: Que hace y deshace, pues si el dueño de la marca, yo creo que sí. La única forma que se desarme o que ya no
10: ande más es que él decida. Es que
15: él no quiera cantar más, digamos. Pero él ha armado y desarmado la banda varias veces. Buen día, señores. ¿Y los camioneros cuándo se movilizan? Según la filosofía del bombo fica, sospechosa la cosa. El profesor Mauro desde La Serena nos escribe.
10: Hoy día hay reunión de camioneros. ¿En serio? ¿Qué pasa? O sea, parece que hubo ayer y deberían seguirse reuniendo para ver qué es lo que pasa con el potencial alza del diésel de esta semana. Por acá nos saluda Carlos de Quilpué. Buen día, chiquillos. Gracias por acompañarme a diario en mi viaje de Quilpué a Valparaíso por ruta Las Palmas. Una preguntita. ¿A qué hora se levantan para llegar a la radio? Acá 4:30.
15: Yo 4:30.
10: ¿4:30? ¿Caíto a qué hora? También a las 5.
15: El otro día me quedé dormido y desperté 5 para las 5. Y me di cuenta que hago, que me demoro mucho en todo. Porque lo podría hacer todo en menos tiempo. Igual llegué.
10: Igual saliste, saliste a la misma hora.
15: No, un poquito tarde, pero igual podría llegar, digamos. Hola amigos de ADN, hola. Les escribe Rodrigo desde Puerto Varas, ya viajando hacia el trabajo. Hoy Deportes Puerto Montt se hace grande en el Chinquihue, el estadio más bonito del mundo. Sí, no me cabe ninguna duda. Mucha suerte para todos, va a ser un día espectacular de fútbol. Eso sí, un tirón de oreja para los dirigentes del velero que se pasaron con el precio de las entradas, carísimas, subiendo de 5.000 a casi 28.000 pesos, la más barata. Un abrazo y buena jornada para todos. Sí, pues mira, lo hemos contado.
10: Sí, pues. Por acá Jorge de Maipú nos dice, está todo despejado. El cielo y también la ruta. Y por acá nos manda, hola, mi nombre es Jorge, vivo en Motala, Suecia. Los escucho siempre, soy tocopillano y vivo hace 45 años en Suecia. Hoy, 29 de septiembre, Tocopilla celebra 183 añitos y quiero saludar a mis coterráneos por el mundo. Muchas gracias, Panchito y Grace. Jorge, te mandamos un abrazo a la distancia. 45 años viviendo fuera del país, se debe echar de menos. Así que saludos a ti y a todos los tocopillanos, incluido al cabro chico Tocopilla.
15: Y antes de ir a los mensajes de voz, Viviana nos escribe, está muy contenta, nos pone good morning, ¿cómo están mis queridos? Cita Grace, Don Pancho, espero que toda la comunidad esté bien. Yo aquí medio incómoda porque logré dormir solo una hora. Oh, pero está durmiendo mal, pues Viviana. En relación con la caída de la ley de anti-incivilidades, me alegra mucho. Así los que protestamos y no somos rubios, ya no tendremos miedo de salir a la calle. Lo bueno es que miré la cuenta también y pagaron.
10: ¡Pagaron!
15: Eso, grande Viviana.
10: Vamos a escuchar a nuestros auditores.
16: Bueno, el día de ADN.
10: Hola.
16: Espero que estén todos bien ya. Mira, lo bueno que se va a septiembre es que se acaba la veda de la merluza. Dice que de hecho de menos pescado frito, por Dios. ¿Ah? Sí, es mi fascinación. Saludos desde Quilpué, Francisco Araya. Saludos para mi hija Francesca, Mariana y Gabriel.
15: Gracias,
16: Francisco. Y a mi hermano Carlito, que siempre escucha la radio, sí, por lo demás.
15: También nos manda
16: mensajes de corazón. Él es el chuncho, yo soy de Colo Colo. Así igual que Grace. Saludos, Tocayo y Grace. Desde Quilpué, Francisco Araya. Un abrazo, los quiero mucho. Chau, chau.
17: Hola, hola, buenos días. Mantén imperfecto, Cristian Lascano, Recoleta. Hola, oye, todo el mundo sabe que este acuerdo que firmó Trump con todos los gobiernos de derecha de América o Latinoamérica, en el fondo es simplemente una obligación que tenemos los países latinoamericanos para con Estados Unidos y entregarle nuestras tierras, entregarle nuestros recursos, que nos definan qué compramos, qué no compramos. Entonces, yo no sé hasta cuándo Chile mira para el lado y deja a este señor Kass, Quirós y compañía que hagan lo que quieran con Chile. Yo no entiendo cómo este país no tiene medios para defenderse legalmente de esta situación. ¿Qué vamos a hacer?
15: Pareciera que no
18: tenemos. Hola muchachos, ¿qué tal? ¿Cómo están? Muy buenos días, mi nombre es Raúl Lara. Acá, hola, saliendo de la comuna de Lampa, sector Lara Pinta, en un taco para que te la explico. Tremendo. Ahora. Yendo a mi trabajo para así empezar a transportar a los pasajeros hacia el Aeropuerto Internacional de Santiago. Así que un saludo para todos, ahí en el estudio. Y que les vaya muy
15: adelante,
18: bien.
15: Adelante, chau, chau.
19: Pancho Grace, buenos días con Bruno por acá. Hola. Qué triste es ver cómo la esposa o pareja del carabinero se tira de rodillas a pedir a un ministro ayuda y justicia. Pero da rabia que el otro lado no hizo nada durante 4 años con la delincuencia, ahora venga a exigir. Ojalá de una vez por todas esto se tomen las riendas como corresponde, sea izquierda o derecha, pero que Chile quiere vivir en paz y tranquilos de una vez. Saludos.
16: Hola, hola, muy buen día.
10: Hola, buen día. Bien,
16: perfecto.
9: Hola.
16: Con Grace y Pancho. ¿Y te saludo, Carlos.
9: Hola, Carlos.
16: Yo no estoy en Santiago ahora, estoy acá en el sur, en Schwager, sector Maule. Un lindo sector y esperando que los días acá sean bonitos. Desde que estoy no ha llovido. Así que tirar para arriba, que siga así nomás el tiempo. Un abrazo grande a la distancia y que estén todos bien, y arriba Chile hoy día, ojalá nos vaya bien contra Estados Unidos. Chao, chao.
20: Buen día, amigos de ADN. Bueno, con respecto a la interpelación que se le hizo al canciller, él debería ser más claro. Se le debe una respuesta clara y precisa al país. Luis Pérez, desde Puente Alto. Saludos, saludos, amigos.
21: Luis. Soy Alicia en el Viña del Mar. Acá estoy.
9: Alicia en el país
21: súper,
9: de las maravillas.
21: Súper feliz porque fue mi cumpleaños de 7.
9: Feliz cumpleaños.
21: Adiós, gracias, ADN. Que lo pasen bien.
10: Chao.
21: Besitos, adiós. Y le mando saludos a mi papá. Chao.
9: Gracias, Alicia. Y gracias a todos nuestros auditores que opinan e interactúan con
10: gracias,
9: nosotros.
10: Gracias, total.
22: 6:48 minutos.
10: 6:48 minutos.
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9: Preguntaban por los camioneros. Acá están los camioneros.
10: Sí, pues hubo reunión y dieron 48 horas para concretar medidas paliativas con el alza del combustible.
9: El encabezado dice: se eleva la tensión.
10: Este jueves hay otra alza.
9: Informe de Tamara Aranda.
23: La proyección de expertos respecto a una nueva alza en el precio de los combustibles para esta semana y la tensión que mantiene Estados Unidos con la eventual restricción de exportaciones del diésel a nivel mundial hicieron que en Chile la relación entre el gobierno y los gremios transportistas de carga se agudice aún más. Y es que los trabajadores, tras una reunión extraordinaria en el Ministerio de Hacienda, dieron un ultimátum de 48 horas al Ejecutivo para responder al petitorio en el que exigen frenar los impactos que generan estas acciones. Sergio Pérez, presidente de la Confederación Nacional de Transporte de Carga en Chile, entregó más detalles.
24: Informamos a nuestras bases a través del sistema telemático y los dirigentes de las 50 asociaciones gremiales y las 5 federaciones que tenemos a través de la Nación definen la acción a seguir. Si la respuesta del gobierno es positiva, entrega una solución, evidentemente no habrá ninguna movilización, sino que se informará de la solución que hemos obtenido. Dada la situación grave, le dijimos al subsecretario que esto amerita en un plazo de 48 horas tener una respuesta.
23: Bajo este contexto es que expertos ven con atención esta situación, considerando que los bolsillos de las familias se verían notoriamente afectados con esta cuarta alza consecutiva de los combustibles. Juan Ortiz, economista de OSEC UDP, profundizó justamente en las proyecciones, las expectativas y lo que podría llegar a generar y reflejar este nuevo incremento en el precio de los hidrocarburos.
25: Es complejo porque simplemente se va a seguir materializando esta alza. Y ya a la luz obviamente del IPC, lo que podemos esperar es que la incidencia de esta alza genere una incidencia de alza en torno a 0,1 puntos porcentuales en la variación del IPC intermensual. Y va a seguir presionando el índice de costo de transporte. Para este índice, el precio del diésel es relevante, considerando que el transporte vía terrestre de mercancías se hace fundamentalmente utilizando el diésel como insumo de transporte. Por lo tanto, claramente va a poner mayor presión con una inflación que recordemos que en el mes de agosto tuvo un repunte importante de una variación de un 0,6% intermensual, por lo tanto obviamente esto va a seguir presionando el escenario de precios en la economía, eventualmente producto de esta esperada alza que ya se ha venido dando tanto en agosto, septiembre y que se va a seguir materializando durante el mes de octubre.
23: Ultimátum de 48 horas para el gobierno en el que se deberán adoptar medidas, de lo contrario advierten los gremios transportistas de carga, se consultará las bases a nivel nacional para evaluar una paralización ante la alza sostenida de los combustibles en el país. Tamara Aranda, ADN.
22: 6:51 minutos.
10: 6:51 minutos.
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9: Tower of Power. Eso nos vamos a ir para el último minuto. Con eso nos vamos a ir en el último minuto del Diario de Regiones.
10: La estrella de Iquique, algo que veníamos conversando. Tarapacá lidera hogares con alto costo de arriendo a nivel nacional. Pagan más del 30% de sus ingresos. Lo comentábamos el otro día respecto a todo lo que ha aumentado, que ha pasado de un 20-tanto% a más de un 40% del total de ingresos que una familia destina para pagar el arriendo. Sí,
15: es verdad. Creo que complica muchísimo, pues. ¿Ya suena todo?
10: Sí, pues para que tú, si no, un minuto, Pancho. Pícale.
15: Ya, aquí está. Diario Concepción, 104.1. ¿Dónde estabas tú?
10: Estaba en Iquique.
15: Iquique, 103.1. El Diario Concepción dice, Chile despega, piden que plan tenga coherencia con presupuesto regional 2027. Gremios y autoridades demandan subsidios a la retención laboral. Primera piedra en Talcahuano consolida estrategia de recuperación de mercados en Biobío. Mira, en general, ¿sabes qué es lo que me gusta el Diario Concepción?
10: Ajá.
15: Que tiene buenas noticias en general, que es como propositivo.
10: Muy bien.
15: Celulares en aulas, el contrapunto entre ley y directivos y estudiantes. Y conversatorio abordó el valor y los criterios del financiamiento de las ciencias sociales y las humanidades.
10: Nosotros nos vamos, se queda Paula Bravo y Mauricio Bustamante en el ADN hoy.
15: Buen martes.
10: Chao,
22: chao. 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
2: Hoy será el funeral del cabo Christopher Aguilera, asesinado durante un operativo policial en Lo Espejo. El presidente Kast asistió al velorio y entregó en privado sus condolencias a la familia.
3: En paralelo, el Ministerio Público desarrolló allanamientos en 6 domicilios de esa comuna y estableció que el arma utilizada en el crimen está vinculada con otros 2 homicidios.
2: Los hombres murieron baleados por carabineros en una persecución y enfrentamiento en Cerrillos. Huyeron de una fiscalización e intentaron embestir a un funcionario.
3: El gobierno enfrenta críticas y suaviza el tono de su agenda de seguridad. El presidente Kast plantea una mesa con la oposición y negocia el retiro de la controvertida reforma constitucional.
2: Hasta con petición de renuncia en una tensa interpelación, el canciller Pérez Mackenna aseguró que no hubo firma para adherir al escudo de las Américas y reiteró que esa alianza no es vinculante.
3: La Moneda lanzó finalmente el plan para crear más de 100.000 empleos hasta el 2027. La estrategia movilizará 1,3 billones de pesos en inversión y subsidios. Los empresarios piden mantener el foco en el crecimiento.
2: Camioneros dan 48 horas al gobierno para responder a sus demandas por una nueva alza del diésel. Exigen cambios al MEPCO y un mecanismo para traspasar las variaciones a los contratos del transporte.
3: En medio de múltiples presiones para evitar recortes, mañana debe presentarse el presupuesto 2027 al Congreso. Trabajadores de la salud primaria y estudiantes se movilizan para exigir frenar los ajustes.
2: Y el gobierno descartó la suspensión definitiva del tramo subterráneo del tren Santiago-Melipilla y aseguró que continúan las conversaciones con EFE. Desde la oposición exigen transparentar el proceso.
3: Fiscalía y PDI desarticularon la primera célula en Chile del primer comando de la capital, una de las mayores organizaciones criminales de Brasil. La operación dejó 20 detenidos.
2: Luis Hermosilla reveló pagos en efectivo durante el segundo gobierno de Sebastián Piñera y aseguró que fueron iniciativas del propio expresidente. El abogado también apuntó a Gabriel Zariasnik y Samuel Donoso por gestiones vinculadas a nombramientos judiciales.
3: Michelle Bachelet retoma hoy actividades públicas en Chile tras su fallida candidatura a la ONU. Encabezará un encuentro en la granja en medio de las conversaciones sobre el futuro de la oposición.
2: Y en el exterior, Argentina denuncia vuelos que considere ilegales entre las Malvinas y Punta Arenas. Javier Milei anunció acciones penales por las operaciones aéreas que vulnerarían la normativa argentina.
3: Sin los suspendidos Lucas Cepeda y Gabriel Suazo, Chile enfrentará esta noche a Estados Unidos en San Luis. Se trata del segundo amistoso de La Roja en su gira por Norteamérica.
2: Y a estadio lleno se jugará el partido de Deportes Puerto Montt y Colo-Colo. El encuentro en la región de Los Lagos marcará el inicio de los cuartos de final de la Copa Chile 2026. Ambos serán transmisión de ADN.
0: 7:03.
1: 7:03.
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4: Hoy día tenemos un problema grave de desempleo y tenemos la expectativa y la certeza de que el día de mañana esas grandes inversiones que están llegando a Chile van a generar más y mejor empleo.
3: El gobierno lanzó finalmente el plan Chile Despega, así denominó a esta meta concreta, movilizar 1,3 billones de pesos para generar más de 100.000 empleos de acá al 2027. El punto de partida es exigente. Chile lleva 43 meses con una desocupación superior al 8% y una informalidad que sigue al alza.
2: Claro, la emergencia laboral se ha vuelto uno de los principales problemas para el presidente José Antonio Kast y su gobierno, conscientes del dolor que significa para cerca de 1 millón de personas, pero también del costo político que reflejan ya las encuestas. La carrera corta partió ayer. Está por verse cuánto de este esfuerzo llegará efectivamente al mercado laboral y también cuándo. La carrera larga sigue siendo generar las condiciones para que el desempleo ceda. La Moneda promete el 6,5% al término del mandato. Hoy está en 9,5%. Soy Mauricio Bustamante.
3: Y yo, Paula Bravo, y este es uno de los temas que compartimos con ustedes esta mañana en ADN Hoy.
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2: ¿Cómo les va? Muy buenos días, bienvenidas, bienvenidos al programa. Ya es día martes, penúltimo día de este mes de septiembre y acá en Santiago tenemos nubosidad parcial, 7 grados 8 décimas la temperatura del momento y la temperatura máxima va a estar bien bajita, en torno a los 19 grados, 18 mañana. Recién los termómetros vuelven a subir hacia el día jueves. Paula Bravo, ¿qué tal? Muy buenos días.
3: ¿Cómo te va, Mauricio? Muy buenos días. ¿Cómo están todas y todos? En Rancagua esperan apenas 17 grados de máxima con nubosidad parcial todo este martes. En Talca, 19. También con nubes y sol. 16 en Chillán, Mayoritariamente soleado, pero igual con harta nube durante el día. 15 grados en Concepción, también con nubosidad parcial, lo mismo que en Temuco. Ahí la máxima será de 15 grados según la Dirección Meteorológica de Chile. 15 también esperan en Valdivia, con algo de agua durante la mañana, nubosidad parcial en la tarde y ya vuelve a llover con harta intensidad la madrugada del miércoles. En Puerto Montt, 14 grados hoy con nubosidad parcial, 11 en Coyhaique con nubes y sol en la mañana, algo de agua durante la tarde. Y en Punta Arenas, en el extremo sur, 8 grados de temperatura, nubosidad parcial en la mañana, lluvia, aguanieve, incluso podría caer en alguna parte de la última hora del día.
2: Ya, muy distinta la situación en el extremo norte del país. Arica estará con cielos mayormente nublados y una temperatura templada, en torno a los 23 grados. También Iquique, nubosidad parcial con 23. En Antofagasta, nublado y atención a la posibilidad de lloviznas por la tarde y noche, hoy con una máxima de 20 grados. En Copiapó, nublado, variando a nubosidad parcial con agradables 26 grados. En La Serena y Coquimbo, nubosidad parcial con 17. Valparaíso, Viña del Mar, también parcial con 18 grados. Y en los territorios insulares, el archipiélago Juan Fernández, parcial con 16. Y en la isla de Pascua, algunas gotitas durante la mañana, viento por la tarde y una máxima en torno a los 22 grados.
3: Ya en las calles de Santiago, el reporte de transporte informa de la región metropolitana, da cuenta de algunos semáforos apagados en Las Rejas con los Jazmines en la estación central y en Santa Rosa, la esquina de Carlos Valdovinos en San Miguel. También reporta que el Loerrázuri tiene tránsito suspendido entre la avenida Pedro Aguirre Cerda y Aeropuerto debido a un procedimiento policial del que vamos a estar contando en minutos. Hay que optar al oriente y al poniente por la avenida Departamental, todo eso en la comuna de Cerrillos. Y ya lo advertíamos a los pasajeros del tren NOS Estación Central, desde muy temprano se informó que debido a vandalización en la vía en el sector de Pedro Aguirre Cerda y Lo Espejo, el servicio se mantendrá operando con retrasos en su intervalo habitual. Si nos quieren contar del tránsito, empezar desde ya a compartir, a comentar los temas del programa de hoy con nosotros, abierto el WhatsApp en el más 569-8521-2360. Los leemos en el hashtag ADN Hoy en X.
5: Siete minutos.
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2: Bueno, revisamos de inmediato información de las últimas horas, algo ya anticipábamos en titulares. Dos jóvenes murieron tras una persecución policial en Cerrillos en las últimas horas y además hoy va a ser el funeral del cabo segundo de Carabineros Christopher Aguilera. Richard Jiménez, bienvenido, buenos días.
7: Hola, buenos días. Estamos en Cerrillos por el caso de dos jóvenes de 22 años que murieron abatidos por carabineros en un procedimiento que tuvo su origen en la comuna Lo Espejo, en la población Las Dunas, sector donde el domingo murió asesinado un cabo segundo de la policía uniformada. Esta madrugada se vio un automóvil que evadió una fiscalización de carabineros de la 42ª Comisaría de Radiopatrullas, de la misma unidad del policía muerto antes de ayer. Se dio paso a una persecución, esto pasada a la medianoche, y lo que concluyó acá donde nos encontramos en el sector de Pedro Aguirre Cerda, con los Loerrázuri en Cerrillos. Los civiles ocupantes de este vehículo, se ha dicho que colisionaron una patrulla de carabineros, se intentaron atropellar a los funcionarios en el deseo de querer seguir escapando. Esto de acuerdo a la versión que ha entregado la policía. Y frente a esta situación, dice la policía que los uniformados dispararon y son baleados los dos jóvenes de 22 años, ambos chilenos, que murieron acá en el lugar. La PDI ha quedado a cargo de las indagaciones y es lo que ha dado cuenta de lo que sucedió. También habló un fiscal del Ministerio Público, entregando la versión preliminar de lo que se sabe hasta ahora. Escuchemos, eso sí, lo que dijo el subcomisario Víctor Monge, de la Brigada de Homicidios Metropolitana de la PDI.
8: Viendo una marcha en retroceso, impactando el vehículo policial, y luego intenta buscar espacio para seguir su huida, y en ese momento el vehículo dirige la marcha en contra de personal de carabineros, por lo que personal de carabineros hace uso de su arma de fuego, y resultan dos personas fallecidas que eran los ocupantes de este vehículo particular.
9: ¿Qué se sabe de estas dos personas, sus comisarios, son chilenos, sus edades, si tienen antecedentes policiales?
8: Son dos sujetos, mayor de edad, 22 años ambos, son chilenos, ambos con antecedentes policiales y uno con tres órdenes de detención pendientes.
7: El que tenía tres órdenes de aprehensión pendientes ha dicho, dos por receptación y una por robo con intimidación, ambos jóvenes abatidos tras una persecución que tuvo su origen en la población Las Dunas de Lo Espejo, decíamos, donde el domingo fue asesinado el cabo segundo, la misma unidad de carabineros que hoy actuó en este hecho por personas que en un automóvil, se ha dicho, evadieron una fiscalización. ha llegado la familia de familiares de ambos jóvenes. Nos habló hace algunos momentos el hermano de los jóvenes de 22 años muerto, quien conducía, se nos ha dicho, Moisés Robles, el hermano de uno de ellos, habló y no cree la versión entregada por la policía.
5: Doy fe de que mi hermano no andaba armado en el momento del suceso. Él se asustó porque tenía una orden vigente, pero no fue nada más que por eso que arrancó del primer control. Se puede apreciar que no hay ningún tipo de choque en el auto, no hay rastros de que hayan chocado ni nada.
7: ¿Y que habrían querido atropellar a carabineros?
5: Tampoco veo ni un rastro y por la posición de los casquillos no se ve como que... Si hubiera sido así, los casquillos o los balazos estarían en el parabrisas. Por lo menos esa es mi opinión. Estarían en el parabrisas en vez de estar a los lados de los vehículos.
7: Hay la versión que entrega uno de los familiares de uno de los dos jóvenes abatidos por este procedimiento policial que mantiene a la PDI trabajando acá en el sitio del suceso, en el sector de Pedro Aguirre Cerda, en la comuna de Cerrillos con lo Errázuri. Y a propósito de lo que pasó en la tarde del día domingo con el carabinero asesinado, hoy será el funeral en el cementerio general del Cabo Segundo Christopher Andrés Aguilera Fernández, funcionario de la 42ª Comisaría de Radio Patrullas, asesinado a disparo la tarde del domingo en la comuna Lo Espejo. Aguilera era padre de un lactante de 10 meses y será reconocido como el mártir número 1263 de la institución policial e incorporado al memorial de los caídos en actos de servicio. En tanto, continúa la investigación por su crimen perpetrado por un ciudadano venezolano de 29 años, Brian Farías Díaz, quien murió abatido por el carabinero que acompañaba al cabo segundo. Ayer se realizaron allanamientos en 6 domicilios de Lo Espejo y La Cisterna, diligencias autorizadas por la Fiscalía Sur Metropolitana. Los procedimientos permitieron incautar 17 cargadores de radio, 2 teléfonos celulares y 2.100.000 pesos en dinero en efectivo. Las diligencias buscan establecer la dinámica por completo de los hechos y determinar eventuales responsabilidades de otras personas. Desde Lo Espejo, la alcaldesa, Javiera Reyes, lamentó el asesinato del funcionario y puso el foco en la circulación de armas en los barrios, aunque también ella ha señalado que para enfrentar también la delincuencia hay que invertir en espacios públicos de mejoramiento y apunta que el actual gobierno no ha entregado recursos en esa dirección y apuntó en particular a la Subsecretaría de Desarrollo Regional. La alcaldesa fue al velatorio del Cabo Segundo y estuvo con la familia. Escuchemos lo que dijo.
6: Una situación que nos tiene muy conmocionados a nivel de nuestra comunidad. Obviamente me parece súper pertinente que pudiéramos venir a expresar estas condolencias. También me parece importante que se pueda poner un acento en la necesidad de hacer que circulen menos armas en las poblaciones. Eso, a mi parecer, es importante. Es un tema que de verdad tiene un nivel de complejidad permanente que hay que ir atacando, ir abordando desde el punto de vista del Estado, y estamos viendo la posibilidad de que haya un acento en esa dirección.
7: A las 11 de la mañana habrá una misa en la iglesia San Ramón de Providencia, donde está siendo velado el cabo de carabineros asesinado a disparos, y a las 3 de la tarde serán trasladados sus restos hasta el cementerio general, donde se realizará el funeral con los honores institucionales correspondientes. Mauricio, Paula.
2: Muy bien, Richard, muchas gracias. Como siempre, seguimos en contacto durante la mañana. Buen día.
7: Buen día.
0: 7:13.
3: 7:13.
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3: Ya, avanzamos. Esta es una semana legislativa importante para La Moneda, entre otras cosas porque debe presentarse el proyecto más grande de todos, ¿no? El proyecto de presupuesto 2027, y en la antesala, organizaciones de la salud y la educación anunciaron movilizaciones. El Ejecutivo insiste en que las prioridades de este año estarán en seguridad y también en defensa. De todo nos cuenta Paulina García.
10: El gobierno enfrentará su primera prueba de fuego en las calles tras una serie de movilizaciones convocadas para esta semana en miras de eventuales recortes presupuestarios en áreas sensibles como salud y educación. La CONFUSAM llamó a un paro nacional para este 29 y 30 de septiembre y piden que salud quede fuera del ajuste presupuestario debido a que el sistema de salud primaria ya se encuentra asfixiado ante un aumento de la demanda y colapso de urgencias de los hospitales. La falta de camas y el déficit de personal hacen que las personas pasen días esperando. Así lo dijo la secretaria general de la CONFUSAM, Carolina Espinosa, quien afirmó que ya ha existido una reducción de programas de salud mental. A su vez, entregó el detalle de las próximas movilizaciones.
11: Nos hemos convocado a un paro nacional de actividades este martes 29 y este miércoles 30 de septiembre para que esta discusión de la ley de presupuesto 2027 no siga este camino de recortes, de reducción de presupuestos. Hay marcha en Valparaíso, nosotros acá en la región metropolitana vamos a marchar en Cerro Navia.
10: Otro hito que marcará la semana será el paro nacional que convocó la CONFECH, la CUT, la NEF y diversos gremios para este jueves 1 de octubre. La presidenta de la FECH, Laura Blinners, criticó la gestión de la ministra María Paz Arzola. En tanto, el presidente del Colegio de Profesores, Mario Aguilar, también entró al debate asegurando que la educación está en crisis.
12: Hoy día, como estudiantes de la educación superior, en conjunto con los trabajadores y trabajadoras y estudiantes secundarios, nos encontramos llamando a un paro nacional para el día 1 de octubre, en el marco de la discusión de la Ley de Presupuesto 2027. Esta Ley de Presupuesto 2027 es una antesala a lo que va a ser el próximo año, una antesala de retrocesos, de recortes.
13: Bueno, obviamente los recortes en educación a nosotros nos parecen absolutamente inconvenientes, fuera de lugar, considerando las necesidades que hay hoy día en educación, considerando los problemas que se han evidenciado de infraestructura, por ejemplo, ahora con los temporales, sobre un sistema que ya está funcionando muy a presión, así que nosotros nos oponemos categóricamente a que pueda haber recortes presupuestarios en educación, porque en educación no sobran recursos, al contrario, faltan.
10: Por otro lado, desde el oficialismo afirman que la izquierda estaría utilizando como excusa el debate del presupuesto 2027 para iniciar una ofensiva en las calles y tensionar la relación con el gobierno. En tanto, en la oposición lanzaron sus dardos al ministro de Hacienda, Jorge Quirós, asegurando que existe un evidente afán ideológico de bajar el gasto fiscal a costa de los derechos sociales. En ese contexto, el diputado y presidente de la Comisión de Hacienda, Agustín Romero, apuntó a que durante el gobierno anterior del expresidente Gabriel Boric, los movimientos gremiales no tuvieron incidencia en el debate público. En tanto, la secretaria general del Partido Comunista, Bárbara Figueroa, reiteró que las protestas serán de carácter pacífico.
14: Me llama profundamente la atención que algunos hayan descubierto este año la preocupación por la salud, por la educación, justo ahora, ¿eh? Pero hagamos una pregunta muy sencilla a quienes llaman a paro por eventuales recortes. ¿Qué están defendiendo exactamente? Pregúntense eso. ¿Las prestaciones que reciben los chilenos o los puestos de trabajo, la estructura, la burocracia? Primero, creo yo, conozcamos el presupuesto. Revisemos partida por partido, partida por partida, y pongamos a las personas antes que la burocracia.
15: Acá lo que va a haber es una movilización de los trabajadores de la salud que han convocado precisamente por los recortes que se están produciendo y que están afectando el derecho y la garantía de la salud pública de la población. Por lo tanto, acá no es que se van a generar movilizaciones porque hay deporte.
10: Además de salud y educación, entre otras áreas, también hay incertidumbre por una eventual reducción del presupuesto para el CERVEL, además de la continuidad de 200.000 funcionarios públicos que están a contrata. Lo cierto es que todo quedará supeditado al anuncio que realice este miércoles el presidente José Antonio Kast. Paulina García, ADN.
0: 7:17 minutos.
10: 7:17 minutos.
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2: Bueno, y algo de esto también ya anticipábamos. Con foco en inversión pública y con 90.000 millones de pesos en subsidios, la moneda presentó el nuevo plan de reactivación laboral con el que busca enfrentar la crisis del empleo. Las medidas han sido valoradas por algunos expertos, quienes de igual forma advierten que se requieren cambios de fondo para una recuperación sostenida del mercado laboral. Benjamín Quinteros, ¿qué tal? Buenos días.
16: Hola, buen día.
17: Muy buenos días. El gobierno presentó oficialmente Chile Despega con Más Pega, un plan con el que busca enfrentar el alto nivel de desempleo que registra actualmente el país y acelerar la creación de puestos de trabajo durante los próximos meses. Recordemos que este anuncio pudo haber sido la semana pasada, que por lo menos el Ministerio de Vivienda iba a anunciar algunas de estas medidas, pero finalmente se esperó al presidente, que el presidente volviera al país para que se hiciera este anuncio en el Palacio de la Moneda. La iniciativa contempla una inversión cercana a los 1.300 millones de dólares, 1,3 billones de pesos, y combina distintas herramientas: recursos para vivienda y obras públicas, subsidios a la contratación y medidas destinadas a acelerar proyectos que permitan generar actividad económica y con ello nuevos puestos de trabajo. El Ejecutivo estima que este conjunto de medidas, que contempla cuatro pilares, podría traducirse en alrededor de 100.000 nuevos empleos en un escenario donde la desocupación alcanza el 9,5%, cerca de 1 millón de personas buscan trabajo, y en las próximas horas vamos a conocer nuevas cifras respecto a la desocupación, ya que mañana el INE va a dar a conocer este indicador. Pero el gobierno plantea que este plan no pretende convertirse en una solución permanente al problema laboral, así lo transparentan. La idea, según afirman, es generar un impulso en el corto plazo mientras se recupera la inversión y el crecimiento económico, que permitan que sea el sector privado el que tome el relevo de la generación de nuevos puestos de trabajo. De hecho, esa fue una de las principales ideas planteadas por el presidente José Antonio Kast durante la presentación de esta iniciativa, al definir este programa como un puente entre la situación laboral que enfrenta actualmente el país y un escenario en que la inversión privada vuelva a generar empleos.
4: Hoy día tenemos un problema grave de desempleo y tenemos la expectativa y la certeza de que el día de mañana esas grandes inversiones que están llegando a Chile van a generar más y mejor empleo. Pero necesitamos un puente para llegar a que esas inversiones puedan dar ese trabajo. Y lo que planteamos va a movilizar 1,3 billones de pesos en inversión en obras y empleos para generar cerca de 100.000 empleos a partir de este nuevo diseño de lo que es el presupuesto actual y de la inyección de recursos.
3: Ya, ahí el presidente utiliza, Benjamín, la figura del puente. Nosotros al inicio del programa hablábamos de la carrera corta que parte ayer, que tiene que pasar siguiendo la figura que utiliza el mandatario para llegar al otro lado del puente, porque los recursos públicos efectivamente generan, y eso es lo que se espera, un impulso inicial, pero el desafío sigue siendo que la inversión privada vuelva a tomar fuerza y que se generen las condiciones para que el desempleo termine cediendo y, según la expectativa del gobierno, al final de su mandato llegue incluso al 6,5%.
17: Claro, que sigue siendo también una cifra que ratifica ayer el ministro del Trabajo, Tomás Rau. Recordamos que también eso generó una polémica entre el Ministerio del Trabajo y el Ministerio de Hacienda, pero exactamente, se trata de un puente, como lo dice el presidente, dentro de una estrategia que desde La Moneda pensaban que iba a dar efecto antes, con el modo empleo. No estaba dentro de los planes del Ejecutivo el tener que crear una segunda instancia para poder acelerar esta creación de puestos de trabajo, y en medio de llamados hace ya algunos meses desde el sector académico, desde el mundo de los expertos, diciendo que si no se invertía por parte del Estado, si no había inversión pública, difícilmente se iba a poder acelerar esta creación de puestos de trabajo. Y ahí aparece uno de los puntos centrales de esta discusión. ¿Cuánto empleo puede generar directamente el Estado y cuánto depende finalmente de que las empresas vuelvan a invertir, ampliar sus operaciones y contratar trabajadores? Hay una disyuntiva ahí, hay una discusión. ¿Cuál es el rol de los empresarios? ¿Por qué no se ha logrado generar puestos de trabajo en medio de este llamado? Ustedes recordarán, el presidente hace algunos meses en la región del Biobío hacía un llamado que algunos decían que podía ser hasta incluso exagerado, que cuando decía si va a contratar, él llamaba a los empresarios y les decía: si usted va a contratar una persona, haga un esfuerzo y contrate dos. Eso decía el presidente en su minuto. Después hubo alianzas entre, por ejemplo, la CPC y el Ministerio de Economía para poder avanzar en la contratación de personal. Si bien, según las cifras que entregó durante la semana pasada el Ministerio de Economía, se logró ya la meta de la creación de 50.000 nuevos puestos de trabajo, eso ya se considera insuficiente y por ende se está apostando por esta nueva estrategia. Desde el sector empresarial valoraron el anuncio y plantearon que el desafío incluso supera la meta fijada por el gobierno, pero la presidenta de la CPC, Susana Jiménez, sostuvo que Chile necesita generar más de 100.000 nuevos puestos de trabajo en los próximos meses. En tanto, desde el mundo sindical, el presidente de la CUT, José Manuel Díaz, hizo un llamado al empresariado a asumir también un rol en este proceso y generar nuevos puestos de trabajo.
16: Acelerar la inversión pública, apoyar la contratación con subsidios y dar liquidez a empresas y proveedores son ciertamente medidas oportunas. La meta de 100.000 puestos de trabajo puede sonar ambiciosa, pero con cerca de 1 millón de personas buscando empleo, diría que incluso tenemos que aspirar a mucho más que eso.
18: En la foto faltan los empresarios. Cuando no hay inversión de los empresarios, más difícil se hace enfrentar esta crisis del desempleo, que en el largo tiempo se va a convertir en una crisis social, porque las proyecciones del gobierno son al 2027-2028. Y los trabajadores y trabajadoras necesitan trabajo mañana para llevar el sustento a sus hogares.
2: Claro, central ahí, Benjamín, el tema de los plazos, digamos, a nivel político, ya son muchos quienes reprochan, incluso desde el propio oficialismo, que estas medidas, aun cuando se valoran, llegan tarde, que 100.000 puestos de trabajo, que es lo que pretende generar este plan, está muy lejos del millón de personas que está buscando empleo, y por eso muchos se preguntan, bueno, ¿cuál es el plan más allá de los subsidios, más allá de la inversión pública?
17: Y esa fue una de las críticas, Mauricio, que se generó ayer durante la presentación de este plan en el Palacio de la Moneda. Fueron invitados los presidentes de los partidos de oposición. Participaron solamente 4 de ellos, entre ellos el PPD, la Democracia Cristiana. Llegaron hasta el Palacio de la Moneda, pero no quisieron participar activamente de esta actividad. Es decir, no se subieron al escenario que estaba dispuesto para esta presentación. No quisieron sacarse la foto oficial, pese a que el propio presidente de la República bajó del escenario para ir a buscarlos y lo invitó. Ellos decidieron no participar de esto y posterior al anuncio, en un punto de prensa, ellos aseguraban que valoraban estas medidas, pero que se llega 6 meses tarde porque se pudo haber actuado mucho antes. Y una cosa es enfrentar la emergencia laboral con subsidios e inversión estatal, y otra muy distinta es conseguir que la economía pueda sostener la creación de puestos de trabajo una vez que estas medidas comiencen a perder fuerza, porque eso va a ocurrir. Muchos expertos desde el mundo académico también afirman que los subsidios no pueden ser eternos. En paralelo aparece otro desafío que tiene que ver con el tipo de empleos que se van a generar en los próximos años. Y ahí está el desafío en paralelo que tiene el Ministerio del Trabajo, por ejemplo, porque el mercado laboral también está cambiando por el avance de la tecnología y también la automatización. Hay tareas que están siendo reemplazadas o transformadas mientras aparecen nuevas funciones que requieren conocimientos y habilidades diferentes. Eso abre una segunda discusión, no solamente cuántos puestos de trabajo se pueden crear, sino también si los trabajadores cuentan con las herramientas necesarias para ocuparlos. La capacitación aparece entonces como una pieza fundamental, especialmente en competencias digitales y en la preparación para nuevas funciones. Y el desafío no se limita a quienes hoy están desempleados, porque también alcanza a trabajadores que deberán adaptarse a los cambios tecnológicos dentro de sus propios empleos. Así lo explicó el exdirector del CENSE, Ricardo Ruiz de Viñaspre.
19: Siempre hemos estado desarrollando nuevas tecnologías, la rueda, el avión, internet, y todo eso ha generado mayor bienestar en la ciudadanía, en el mundo en general. Ahora, lo importante es tener procesos de capacitación para poder adaptar las competencias de los trabajadores a los empleos del presente y el futuro. También los IP, los FT, los colegios técnicos, las universidades tienen que estar en permanente conversación con el sector productivo para entender bien cuáles son sus demandas.
17: Bueno, de esta manera Chile Despega busca responder a la urgencia actual con inversión, subsidios para acelerar la creación de puestos de trabajo, pero la discusión de largo plazo pasa por conseguir que esta recuperación sea sostenida y que los trabajadores puedan adaptarse a las nuevas necesidades de la economía y del mercado laboral.
3: Sí, yo creo que hay que empezar a mirar también qué tipo de trabajo se están ofreciendo en algunos planes, ¿no? En una discusión que también se está instalando a nivel experto y a nivel político. Benja, veíamos la semana pasada, por ejemplo, cómo se abrían las postulaciones para labores de combate de incendios forestales en esta temporada. Se apunta ahí a la creación de puestos de trabajo, pero habrá que ver qué temporalidad tienen, qué condiciones tienen esos trabajos, porque el ministro Mas incluso estuvo presente en la presentación, valga la redundancia, de este plan contra la evasión en el transporte público, que también se presenta como oferta laboral para cientos de personas que se van a desempeñar como los guardias que van a estar al interior de los buses. Por lo tanto, también ahí la discusión empieza a tomar forma en relación a, claro, se empiezan a crear puestos de trabajo, bienvenido sea, pero ¿de qué puestos de trabajo estamos hablando también al final del día? Benjamín Quinteros, gracias por todo.
17: Que esté muy bien, buen
3: igual
17: día.
3: Igual tú, buenos buen días. Día.
0: 7:28 minutos.
10: 7:28 minutos.
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2: Ya, para quienes siguieron la serie, identificarán de inmediato la música. Es la introducción de Breaking Bad, ¿no? De la serie de televisión que está en una lista que elaboró el prestigioso diario estadounidense The New York Times, que reunió a más de 500 actores, creadores y ejecutivos de la industria televisiva para definir cuáles son las 100 mejores series estrenadas desde el año 2000 a la fecha, ya un cuarto de siglo. El primer lugar del listado fue para lo que escuchamos, Breaking Bad. En segundo lugar queda el drama policial The Wire, y el tercer tercer lugar Mad Men. Le siguen las disputas familiares por un imperio mediático en Succession y el humor de Fleabag.
3: Qué difícil. El gran debate surgió porque en el listado de las 100 mejores no aparece, por ejemplo, Los Soprano, pero esto se debe a que la serie de mafiosos fue estrenada en 1999 y lo mismo ocurrió con Friends, que apareció en pantalla, sabemos, mucho antes, en 1994. La lista completa mezcla dramas, comedias, true crime, realities y hasta documentales gastronómicos, lo que refleja el amplio criterio con que se armó esa votación. Tú ya mencionabas hasta Fleabag, que está en el quinto lugar, en el sexto, Juego de Tronos, VIP en el 7, 30 Rock en el 8, Curb Your Enthusiasm en el 9 y Atlanta en el 10. Yo coincido con Breaking Bad. No sé si de todos los tiempos, porque no, ya, ¿cómo?
2: Del 2000 a la fecha, digamos.
3: No, del 2000 a la fecha yo creo que es una gran serie. Además, yo la agarré muy tarde, después de que había pasado el fenómeno y en maratón, y es impresionante.
2: Tal cual. Ya, pues, con música de esta serie saludamos también a algunos de nuestros auspiciadores. 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
20: Siete treinta y un minutos.
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22: En Santiago, 7 grados. En Rancagua, 8 grados.
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32: 7:37 minutos.
33: 7:37 minutos.
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2: De regreso, contarles que el gobierno defendió el nombramiento de la ex ministra de Seguridad, Trinidad Steinert, quien por quinta vez se ausentó de la Comisión Especial Investigadora del Congreso. El asesor del segundo piso de La Moneda, Cristian Valenzuela, dijo que el oficio reservado enviado por la ex ministra a la PDI no incumplió protocolos. De todo ello nos cuenta Francisco Gutiérrez.
0: A más de 4 meses de su polémica salida, el nombre de la ex ministra Steiner sigue generando dolores de cabeza en La Moneda. Por quinta vez, la ex autoridad no asistió a una sesión de la comisión que evalúa las transgresiones administrativas de su gestión. Quienes sí participaron fueron el subsecretario de Prevención del Delito, Gonzalo Guerrero, la subsecretaria de Seguridad, Pilar Giannini, y uno de los asesores cercanos al presidente Kast, el director de Contenidos y Comunicaciones de La Moneda, Cristian Valenzuela. Este último fue el principal consultado por los parlamentarios de oposición sobre el rol que jugó Presidencia en la controversia que terminó con la salida de la ex jefa de inteligencia de la PDI, Consuelo Peña, y la posterior denuncia de Contraloría a la ex ministra Steiner. Valenzuela defendió el nombramiento de Steiner como ministra debido a su manejo de la materia como ex fiscal. Junto con eso, también descartó que Presidencia tuviese información del oficio solicitado por Steiner a la PDI, filtrado a la prensa y que terminó con su salida.
3: Una solicitud de información por parte del Ministerio de Seguridad Pública a las policías no es parte de los oficios que se comunican o al Ministerio Interior o a la Presidencia, porque es parte de las atribuciones que tiene cada ministerio. No sé, me pongo en un caso hipotético de una acusación contra un subsecretario, por ejemplo, que haya cometido actos graves en contra de una subordinada. Ese es el tipo de materia que precisamente entrarían en la discusión de un gobierno.
0: En su defensa a la exministra, Valenzuela mencionó los 633 homicidios del primer semestre de la administración Boric, asegurando que en la disminución a 434 del primer semestre de la administración Kast se ve una gestión importante que inició la exautoridad. Sin embargo, de sus respuestas se supo que no hay un asesor de presidencia encargado del seguimiento al Ministerio de Seguridad, lo que fue criticado por la oposición. Al respecto habló el diputado comunista Bernardo Salinas y la Frente Amplista Tatiana Urrutia.
4: Para cualquier presidente de la República o presidenta de la República que tiene un equipo asesor, y en materia de seguridad pública pareciera que nadie sabía nada, sabiendo de que era un hecho que ya era público de conocimiento.
10: Entonces, después de 7 meses y después de los traspiés de este gobierno, no entendemos cómo no hay nadie en todo ese segundo piso que pueda hacer seguimiento y darle respuesta también al presidente. Y entendemos entonces por qué se han tomado decisiones tan erráticas.
0: En sus respuestas a los parlamentarios, los subsecretarios también aclararon que la continuidad de funcionarios cercanos a Steiner en el Ministerio de Seguridad se debe a la intención de dar continuidad al funcionamiento de la cartera. En el oficialismo son críticos con el tono que ha tomado la comisión. El diputado y jefe de bancada republicano, Benjamín Moreno, acusó un aprovechamiento político de la oposición.
12: Creo que la oposición ha tratado de transformar esto en un circo político donde se perdió todo el fondo y foco que tenía la comisión especial investigadora. Lamentablemente, solamente buscan generar algún titular para hacerle algún daño al gobierno.
0: Tras la sesión, se acordó invitar por sexta vez a la ex ministra Steiner, como también a la ex subsecretaria de Prevención del Delito, Ana María Quintana, a esta comisión que tiene hasta el 23 de octubre para emitir un informe con las responsabilidades políticas del caso. Francisco Gutiérrez, ADN.
31: 7:41 minutos.
33: 7:41 minutos.
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13: Ya avanzamos, ya vamos a estar más adelante comentando los detalles de la interpelación al ministro de Relaciones Exteriores, Francisco Pérez Mackenna, en el Congreso. Los vamos a estar escuchando a ustedes también en el WhatsApp, en el +569 8521 2360. Pero evidentemente, tras el crimen del cabo Christopher Aguilera en Lo Espejo, que además es el cuarto carabinero asesinado solo este año, La Moneda enfrenta nuevas críticas por su agenda de seguridad. De hecho, la oposición, expertos presionan por resultados en estos 6 meses de gestión, mientras que en el Congreso el gobierno ya evalúa, entre otras cosas, retirar la controvertida reforma constitucional que ha mantenido entrampada la discusión en los últimos meses. Diana Copa, ¿cómo te va? Muy buenos días.
2: Hola, Diana.
14: ¿Cómo les va? Muy buen día. Sí, la parroquia institucional de San Ramón en la comuna de Providencia fue donde el presidente José Antonio Kast terminó esta última jornada, acompañando a la familia y entregando sus condolencias luego del fallecimiento del cabo segundo de carabineros Christopher Aguilera, mensaje que también había entregado durante los honores más temprano en el Consejo de Gabinete y también durante el anuncio en materia de empleo. En medio de todo este escenario, con un duelo de 3 días que estará vigente hasta mañana y con el cuarto mártir de la institución en 6 meses, el mandatario buscó hacer un llamado al mundo político. Con una cena bien particular, en el momento en el que anunciará las medidas de empleo, con los presidentes oficialistas en el escenario y con los de oposición a un costado en el patio de los reuniones dice que ha aprendido a conversar e invita a buscar puntos de encuentro en materia de seguridad.
1: Que valoro tanto que estén aquí las distintas representaciones políticas, porque tenemos que sentarnos a conversar. Aquí algunos parlamentarios me decían que usted conversa poco. He aprendido a conversar, diputado. Creo que tenemos mucho para avanzar si nos sentamos en una mesa, por ejemplo, a ver temas de seguridad. Es muy duro ver cómo mes tras mes van asesinando a alguien que nos cuida a todos. ¿Por qué llegamos ahí?
2: Ya, ahora ya decíamos, Diana, en medio de este llamado que hace el presidente, se deja entrever un giro en la agenda de seguridad de La Moneda con tal de destrabar toda la discusión que ha ocurrido en las últimas semanas. ¿Sigue en pie la posibilidad de retirar la reforma constitucional para generar algún nivel mayor de consenso?
14: Sí, recordemos que fue el 17 de agosto cuando ingresó la reforma constitucional al Congreso, la que desde el momento uno se vio cuesta arriba, no solo con la oposición, sino también con el propio oficialismo, quienes incluso acusaron que se socializó poco. Decían incluso ayer el senador, por ejemplo, de Renovación Nacional, Andrés Lonton. Ahora el gobierno parece tener la intención de ceder, o por lo menos así lo dejó ver ayer en el Comité de Seguridad, donde, según la información que manejamos, se habría tomado la decisión de retirar la medida y en cambio dar pie a una iniciativa impulsada por los parlamentarios de la Comisión de Constitución, encabezada por el senador Pedro Araya, que ya lleva varias semanas trabajándose y de hecho incluso podría tener la participación de la senadora y presidenta del Partido Socialista, Paulina Bodanovich, una fusión ahí, una participación de ella en materia, por ejemplo, de cárceles. Ahora, el hecho de retirar la reforma constitucional era uno de los gestos que esperaba la oposición y que se podría concretar a más tardar mañana miércoles. De hecho, en las próximas horas también se podría dar el espacio para conversaciones entre los propios integrantes de la comisión y el gobierno, como ya ocurrió ayer vía telefónica. Incluso el ministro de la Secretaría General de la Presidencia, José García Rumino, llamó al senador del PPD, Pedro Araya, para invitarlo a tener conversaciones para que pueda ir al Palacio de la Moneda. Está por confirmarse cuándo se va a concretar esas instancias de diálogo entre el gobierno y la comisión, pero está el avance y la intención de retirar esta reforma constitucional. Así lo dejaron ver el presidente de la comisión, el senador PPD Pedro Araya, y también su par en la instancia, el presidente de Republicanos, Arturo Esquella.
15: Valoramos que el gobierno hoy día esté dispuesto a retirar el proyecto de reforma constitucional en la medida en que exista un texto alternativo que pueda recoger los distintos problemas que se han planteado y que pretendía solucionar la reforma del gobierno. El trabajo que realizó el senador Longte, el senador Esquella, va a servir de insumo para un posible nuevo texto.
16: Lo que hace el gobierno es decir, mire, da lo mismo quién es el autor, de quién lleva la firma, digamos, del proyecto de reforma constitucional, sino que lo que importa es el resultado. Y eso habla muy bien del ministro de Seguridad, habla muy bien del gobierno, de no perder de vista, en definitiva, que el propósito es darle mayor seguridad a los chilenos, independientes de quién sea el crédito.
13: Sí, claro, lo que sí uno puede cuestionar, Diana, es el tiempo que el gobierno se demora en reconocer que al final del día fue un error centrar su propia agenda de seguridad en una reforma constitucional que tenía características graves, ¿no? Que fue alertada por, no solo a nivel político, uno podría decir, por los parlamentarios de la oposición, sino en el caso del estado de excepción constitucional y las facultades presidenciales, fue advertida por expertos de todos los signos políticos y de todo el espectro, digamos, ¿no? O sea, el gobierno reconoce con esto que fue un error entrabar su propia agenda con la reforma constitucional con estas características, pero el punto es cuánto se demora también, y ahí uno puede poner ese elemento sobre la mesa porque ha costado avanzar en otras cosas que son importantes para el país en materia de combate a la delincuencia, y no hablar lo que le ha costado al gobierno en su relación incluso con los parlamentarios en el Congreso. Porque de aquí, de lo que estamos hablando y de lo que se exige, son resultados para un gobierno que además en el inicio puso la vara muy alta en relación a las expectativas en materia de seguridad. Un gobierno que cuando no lo era, era muy crítico y con toda razón de lo que pasaba en Chile cuando se asesinaba a un carabinero. Y ahí también hay juicio hoy día de otros varios actores.
14: Sí, Sí, más de un mes exactamente estuvo la reforma constitucional en el Senado y de hecho a la interna en algún momento fue de los no negociables del Ejecutivo y eso puso cuesta arriba todos los plazos, entendiendo que el presidente le encargó al ministro de Seguridad, Martín Arrau, que todo estuviera listo antes de Navidad. Esa fue la fecha que en algún momento dio el mandatario. Y claro, hay una frase de hecho del presidente ayer que ha sido sumamente cuestionada cuando en el Consejo de Gabinete dijo que todos deben tener claro que las cosas cambiaron y que la mano cambió. Una frase que ha sido sumamente criticada por la oposición, donde dicen que no se han visto los resultados esperados, entendiendo que esta era una de las principales promesas del Ejecutivo, dar resultados en materia de seguridad bajo el gobierno bajo el concepto de un gobierno de emergencia. Y considerando además lo que tú también decías, Paula, dicen desde la vereda contraria al mandatario que fue sumamente crítico en su momento cuando hechos como estos ocurrieron durante la administración de Gabriel Boric y de hecho los últimos días han salido diferentes tweets del pasado, de octubre, por ejemplo, del 2021, fechas de esas características en las que José Antonio Kast, en ese momento el líder del Partido Republicano, el entonces candidato también en su momento, era muy crítico y ahora la película es distinta, no es lo que dicen desde la oposición. Conversamos con una mirada un poco más experta en materia de seguridad con el ex general director de Carabineros, Ricardo Yáñez, quien dijo que es urgente que cambie la estrategia del gobierno, y también con la ex subsecretaria de Prevención del Delito, Carolina Leitao, quien señaló que el foco de la discusión también debe estar en regular el porte de armas.
5: Los mártires siguen aumentando, las promesas siguen inconclusas y la estrategia requiere una reingeniería urgente que respalde efectivamente con herramientas proporcionales la labor policial en los sectores más críticos del país.
6: Yo creo que si hay algo en lo cual debiéramos tener un acuerdo transversal en poder abordar, trabajar, enfrentar el tema del control de armas con mayor fortaleza, con mejores herramientas y por supuesto para lograr mejores resultados.
14: Bueno, hoy a las 11 de la mañana el presidente de la República, José Antonio Kast, va a asistir a la ceremonia del funeral del cabo segundo de Carabineros, Christopher Aguilera, y en medio de esto también se siguen continuando las conversaciones en materia de seguridad para seguir avanzando en materia legislativa, sobre todo con la idea sobre la mesa de retirar la reforma constitucional y que entre una moción parlamentaria que solo va a tener la firma de los senadores, no así de los ministros, no así del ministro Arrau, lo que podría facilitar un poco las cosas para el gobierno y sería un gesto para la oposición.
2: Muy bien, Diana Copa, muchísimas gracias, buenos días.
14: Que estén bien, buen día.
31: 7:51 minutos.
33: 7:51 minutos.
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7: Hola, buenos días.
17: Hola.
7: Hola, Paula. Hola, Mauricio.
17: ¿Qué tal?
7: Alfredo de Antofagasta. 19 grados hay acá en Antofagasta, nublado completo y está chispeando a esta hora en Antofagasta. Buenos días, cuídense mucho.
17: Gracias, tal cual, 20 grados va a ser la máxima, de hecho ya están sobre esa máxima prevista por la Dirección Meteorológica de Chile y efectivamente con llovizna matinal a esta hora en la región de Antofagasta. En todo caso va a ser una condición, según la Dirección Meteorológica, que se va a mantener durante todo el día.
2: Oye, modificaron un poco el pronóstico, porque cuando partimos el programa antes de las 7, el informe de meteorología daba cuenta de nubes en la mañana y ya destacábamos esta posibilidad de lloviznas en la tarde, pero han cambiado las lloviznas ya para horas de la mañana también, así es que atención a lo que va a estar ocurriendo durante esta jornada en gran parte del norte del país, y ojo que las lloviznas se repiten también en gran parte del litoral ahí en la región de Antofagasta. De paso, se espera que mucha gente ahora en el mes de octubre, que comienza pasado mañana, comience a viajar al norte, a repartirse por el norte para el desierto florido. ¿Eh? Dicen que es la temporada de mayor floración justamente durante el mes de octubre, producto de estas inusuales lloviznas o lluvias directamente que tuvimos durante el invierno en este espectáculo que ya está dando la vuelta al mundo, digamos, con información de varios medios internacionales.
17: Gracias a todos por estar ahí, los queremos seguir escuchando en el WhatsApp de ADN, en el +569 8521 2360.
31: 7:52 minutos.
33: 7:52 minutos.
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9: 7:54 minutos.
33: 7:54 minutos.
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4: Hoy será el funeral del cabo Christopher Aguilera, asesinado durante un operativo en Lo Espejo. El presidente José Antonio Kast asistió al velorio y entregó en privado sus condolencias a la familia.
5: En paralelo y como parte de la investigación, la fiscalía allanó 6 domicilios en Lo Espejo y La Cisterna y estableció que el arma utilizada en el crimen está vinculada a otros 2 homicidios.
4: 2 hombres murieron baleados por carabineros en una persecución y enfrentamiento en Cerrillos. Según la versión de la policía, huyeron de una fiscalización e intentaron embestir a un funcionario.
5: El gobierno enfrenta críticas y suaviza el tono de su agenda de seguridad. El presidente Kast plantea una mesa con la oposición y negocia el retiro de la controvertida reforma constitucional.
4: Hasta con petición de renuncia en una tensa interpelación, el canciller Pérez Mackenna aseguró que no hubo firma para adherir al escudo de las Américas y reiteró que esa alianza no es vinculante.
5: La Moneda lanzó un plan para crear más de 100.000 empleos hasta el 2027. La estrategia va a movilizar 1,3 billones de pesos en inversión y subsidios. Los empresarios piden mantener el foco en el crecimiento.
4: Los camioneros dan 48 horas al gobierno para responder a sus demandas por la nueva alza del diésel. Exigen cambios al MEPCO y un mecanismo para traspasar las variaciones a los contratos de transporte.
5: En medio de múltiples presiones para evitar recortes, mañana se presenta el presupuesto 2027 al Congreso. Trabajadores de la salud primaria y estudiantes se movilizan para exigir frenar los ajustes.
4: El gobierno descartó la suspensión definitiva del tramo subterráneo del tren Santiago Melipilla y aseguró que continúan las conversaciones con EFE. Desde la oposición exigen transparentar el proceso.
5: Luis Hermosilla reveló pagos en efectivo durante el gobierno de Piñera y por iniciativa del presidente. Apuntó contra el hoy embajador Gabriel Sabiaznik por su rol en el nombramiento de ministros de corte.
4: La Fiscalía y la PDI desarticularon la primera célula en Chile del primer comando de la capital. Es una de las mayores organizaciones criminales de Brasil. La operación dejó 20 detenidos.
5: Y en el exterior, Argentina denuncia vuelos que considera ilegales entre las Malvinas y Punta Arenas. El presidente Javier Milei anunció acciones penales por las operaciones aéreas que vulnerarían la normativa trasandina.
4: Sin los suspendidos Lucas Cepeda y Gabriel Suazo, Chile enfrentará esta noche a Estados Unidos en el segundo partido amistoso de la gira por Norteamérica.
5: Y a estadio lleno se jugará el partido de Deportes Puerto Montt y Colo-Colo. El encuentro en la región de los Lagos marcará el inicio de los cuartos de final de la Copa Chile. Ambos partidos serán transmisión de ADN Deportes.
1: 8:02.
3: 8:02.
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4: 8:02. Gracias a quienes nos acompañan desde las 7. Bienvenidas y bienvenidos a los que se integran a esta hora a la sintonía de ADN hoy. Los vamos a estar escuchando en el más 569-8521-2360. Los leemos siempre en el hashtag ADN hoy en X. Nubosidad parcial a esta hora en Santiago. Hace mucho más frío que ayer, 8 grados de temperatura. Y la máxima también será más baja, 19, dice la Dirección Meteorológica de Chile.
5: Hoy varios puntos de congestión a esta hora de la mañana. Problemas, por ejemplo, la ruta 78 hacia Santiago entre los kilómetros 19 y 10, también en el túnel de acceso sur hacia el norte, en Vespucio sur al norte, en el tramo Quilín, por un vehículo detenido en el tramo desde Avenida La Reina al norte, también problemas en la autopista Los Libertadores al llegar a Américo Vespucio, y se reportan también algunas dificultades en Independencia. Hay restricción de pista derecha en esa avenida, esquina Gamero, debido a trabajos en la calzada. Hay solo una pista disponible, lo que está generando también ahí mucha congestión.
1: 8:03.
3: 8:03.
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4: Aunque por razones distintas, el oficialismo y la oposición terminaron cuestionando la interpelación que enfrentó el canciller Francisco Pérez Mackenna ayer en la Cámara de Diputados. El escudo de las Américas, las presiones de Estados Unidos y los roces con Argentina marcaron una sesión que incluso tuvo una petición de renuncia al ministro. Juan Espinosa, ¿cómo te va? Muy buenos días.
6: Hola. ¿Qué tal? Buen día. Recordemos que la interpelación al canciller se fundamentó inicialmente en la controversia puntual por el estrecho de Magallanes y las constantes declaraciones de autoridades de Argentina en el último tiempo. Sin embargo, con el correr de las semanas, a partir del polémico escudo de las Américas, se convirtió además en un cuestionamiento ya más amplio a decisiones y a prioridades de la política exterior del gobierno, con un especial énfasis en la relación con Estados Unidos, en la soberanía nacional y en el giro de Chile en el escenario multilateral. La intervención pudo haber sido una oportunidad para conocer en profundidad los fundamentos de estas decisiones políticas del gobierno. Sin embargo, el formato terminó ofreciendo más espacio para un intercambio político, respuestas para un punch mediático, más que para una fiscalización técnica y exhaustiva. El jefe diplomático, desde la pregunta 1 sobre la doctrina Don Rowe, pudo administrar sus respuestas ayudado de un documento matriz al que recurrió durante prácticamente toda la interpelación, mientras que el diputado interpelador no siempre consiguió conseguir estas respuestas en nuevas preguntas que permitieran de alguna manera profundizar, despejar las contradicciones o establecer ciertas responsabilidades. De hecho, la última pregunta, la de la petición de renuncia, demuestra cómo finalmente la interpelación, el mecanismo de interpelación, como muchas otras en el pasado, termina siendo más un evento casi espectáculo de un mecanismo de control político, con el interpelado preguntando por qué el canciller no renuncia y el ministro respondiendo porque el interpelador no es el presidente de la República. Y al final nos terminamos quedando con que el escudo de las Américas no es vinculante, a pesar de todo lo que dice el documento, porque, como explicó el canciller Francisco Pérez Mackenna en la interpelación, se trata de una declaración política y que en ella el país no se obliga a nada. Escuchamos al jefe de la diplomacia nacional.
7: Chile no se obliga a nada, esto es una declaración política, no es un tratado, es un lugar para conversar, para planificar y para coordinarse. De esto podrán surgir otras cosas en el futuro, pero hoy día lo que tenemos es una declaración política de 15 países que se han convocado para poder combatir al crimen organizado transnacional en todas sus dimensiones. Obviamente que hay una dimensión económica, y ese es el sentido del capítulo dedicado a la economía en esa declaración. Pero Chile se suma a esa declaración con el objeto de poder ser más eficaz en el combate al crimen organizado.
5: Sí, solo destacar allí sobre esa respuesta en particular, Juan, que hay varios especialistas, entre ellos pasa Zárate, que nos acompaña semana a semana, abogada, experta en derecho internacional, que sostiene que la firma física de un documento no es necesariamente relevante. Ella misma ayer lo escribía en sus redes, dando cuenta de que un comunicado conjunto, por ejemplo, de dos o más estados, es un texto oficial y público, es un instrumento donde los gobiernos expresan de manera concordada su postura, acuerdos o visión sobre un tema de interés mutuo. O sea, no es necesariamente algo que tenga que ser firmado, es algo que obligue al país que aparece suscribiendo, por ejemplo, un documento de esta naturaleza.
4: Pero además, desde el sentido común, uno podría decir la firma electrónica también existe hace mucho tiempo, ¿no?
5: Tal cual.
4: Y también puede ser una alternativa. Esto, la insistencia del canciller que decía aquí no hay firma alguna y centraba su argumento en torno al escudo de las Américas en ese acto, en el fondo.
5: Claro, bueno, pero en el plano estrictamente fiscalizador hay una serie de cuestionamientos que para la oposición quedaron sin resolver, sobre todo, ya decíamos, el escudo de las Américas, pero también las relaciones con Estados Unidos y la soberanía en Magallanes.
6: Exacto, y son materias que el gobierno deberá responder en un plazo de 30 días. En primer lugar, la Cámara le requirió al presidente Kast explicar ciertos antecedentes del escudo de las Américas, entre ellas tener la versión oficial en español y el texto en inglés de la declaración conjunta del 23 de septiembre. Por otro lado, se le ha pedido al gobierno la estimación oficial del impacto de la sobretasa arancelaria de 12,5% vigente desde julio de este año. Y en último lugar, no menos importante, se le ha solicitado al gobierno copia de las notas de protesta remitidas a Argentina sobre las declaraciones de sus autoridades relacionadas con el estrecho de Magallanes. No obstante, en la oposición se cuestiona el tipo de respuestas que entregó el jefe de la diplomacia nacional. Vamos a escuchar a los diputados Gonzalo Vinter y Nelson Venegas, quienes acusan que el ministro de Exteriores faltó a la verdad.
8: El ministro, insisto, contestaba lo que quería. En 30 días más tienen que llegar los antecedentes que fueron aprobados, y cuando lleguen esos antecedentes quedará en evidencia que aquí faltó a la verdad, y lo haremos saber y lo haremos valer.
9: El ministro durante todo este tiempo insistió que el acuerdo solo habla de seguridad, cuando habla con toda claridad de revisar inversiones. El TIAR es un tratado de guerra. ¿Por qué no lo confiesa? Si todos ustedes lo pueden leer, ¿cómo puede ser que un ministro pueda decirnos que es una cosa cuando todos somos capaces de leer que es otra cosa?
6: Y el oficialismo se cuelga del plano comunicacional con Francisco Pérez Mackenna, como dicen los lolos, farmeando aura al responder sobre el rol que los interpeladores jugaron el año pasado cuando comenzaron los aumentos de aranceles, priorizar la seguridad ciudadana y la soberanía como fundamento de respuestas, todas que terminaron entre los aplausos de la derecha. es la palabra de los diputados Diego Schalper y Stefan Schubert.
10: No solo ha podido dejar clara la posición de Chile, sino que además ha dejado y reafirmado temas tan importantes como la soberanía sobre el Estrecho de Magallanes, nuestra posición en materia internacional y cómo adoptamos medidas para equilibrar la relación geopolítica con China y con Estados Unidos. Vemos que aquí el canciller ha salido fortalecido y nos parece que la oposición ha salido debilitada.
11: El solo hecho de formularse la pregunta ya es riesgoso y ya implica muchas cosas. Incluso si el ministro dice, eso no puedo contestar. Si yo soy el otro país del otro lado de esa pregunta, yo diría, aquí hay algo. La imprudencia fue tal y la exposición, insisto, ellos pensaban que estaban haciéndose un festín con el canciller, pero resulta que no.
6: Así ha terminado entonces la primera interpelación del gobierno y la legislatura. La moneda y el oficialismo salen del Congreso con una imagen de control. La oposición sale del Congreso con una imagen de mantener los cuestionamientos, pero aún así la ciudadanía se ha quedado sin respuestas precisas a preguntas poco incisivas sobre cuestiones relevantes como la política exterior de nuestro país. Muchachos.
5: Ya, pues, Juan Espinosa, muchísimas gracias. Muy buenos días.
4: Buenas. Chao, Juan, buen día.
1: 8:10.
3: 8:10.
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4: Ya, vamos a seguir hablando de desempleo. Ya contábamos inicialmente, al principio del programa, de hecho lo destacábamos en nuestra editorial, que el gobierno, el presidente José Antonio Kast, lanzó un plan de empleo para crear más de 100.000 puestos de trabajo. Esa es la promesa, y movilizar 1.350 millones de dólares. De esto y demás, conversamos a esta hora con el viceministro de Economía y Minería, Daniel Mas, que está en el estudio de ADN hoy. Bienvenido, ministro, buen día.
12: Hola, Paola. Hola, Mauricio. Y a todos los que nos escuchan a esta hora.
5: Gracias por acompañarnos, ministro. Quiero partir con una pregunta que es tal vez la más repetida de todas las preguntas cuando se lanzan programas de esta naturaleza. Para las personas que nos escuchan y que están sin trabajo, que están buscando pega, para las empresas que dicen aquí el gobierno lanzó una serie de subsidios, ¿dónde acudo a ello? ¿Dónde obtengo la información? ¿Dónde postulo? ¿Dónde consigo, digamos, el subsidio o alguno de los puestos de trabajo que se prometen?
12: Ya, sí, por muy obvia, pero yo creo que hay que repetirlo muchas veces. En julio lanzamos Modo Empleo. Modo Empleo tenía una serie de medidas y hay dos medidas que en esta nueva etapa que Chile despega se mantienen. Cense. ¿Dónde buscar? Cense. Le estamos inyectando 90 mil millones adicionales a Cense para entregar subsidios al empleo. Con un sesgo favorable hacia la mujer, 60% de subsidio de un sueldo mínimo a la mujer.
5: Ya, pero entonces, perdón, es el Servicio Nacional de Capacitación y Empleo, que es el CENSE, eso es para que consulten las empresas que quieran un subsidio.
12: Las empresas contratan a un trabajador y si tiene más de 3 meses sin tener trabajo, pueden ir a buscar un subsidio laboral. Eso es CENSE. Lo segundo es con en Subdere estamos con más de 800 iniciativas a través de los gobiernos regionales, a través de las municipalidades, en todo Chile, donde estamos licitando distintos programas, pequeños programas, donde se contratan 10, 15 personas para generar una pavimentación participativa o para hacer unas veredas, distintas plazas, hay un sinfín de programas. Ahí hay otra fuente concreta donde buscar. Ya, o sea, a través de las municipalidades.
5: La gente, digamos, no las empresas. La gente que está buscando
12: gente
5: trabajo.
12: Gente buscando trabajo, se inscribe, busca las municipalidades y va a encontrar estos programas a lo largo de Chile. Lo de Cense también es a lo largo de Chile. Tenemos abiertas las postulaciones en todos los lugares. Esos son dos de los programas que estamos lanzando y que se mantienen. Le dan continuidad al Modo Empleo y pasamos a esta fase nueva que es Chile Despega. Después, preocupado de las pymes, que es un factor bien relevante, estamos lanzando dos iniciativas. Uno, inyectarle 130 mil millones de pesos adicionales a la red de salud para que pague cuentas pendientes. O sea, ahí lo que queremos es llegar a pequeños emprendedores. Toda la semana nos juntamos con pequeños emprendedores y su queja principal es, oye, salud, que nos ponga al día. Partan ustedes dando el ejemplo. Bueno, acá hay un esfuerzo que estamos haciendo como gobierno para dar el ejemplo e inyectarle liquidez a esos pequeños emprendedores. Son miles los que vamos a llegar con esos montos. Y adicional a ello estamos volviendo a una política que ha sido muy efectiva, que es el FOGAPE, inyectándole hasta 300 mil millones de pesos. Con eso logramos expandirlo por 10 o 12 veces y queremos llegar con créditos en muy buena condición para muchas pymes, para que echan a andar sus procesos productivos. Tenemos más de 350.000 pymes activas. Si muy pocas de esas pymes contrataran a algún trabajador, parte de estos problemas los tendríamos solucionados.
4: Ministro Daniel Mas, ya vamos a entrar en el detalle de los cuatro pilares que tiene este plan, como para ir entrando en cada uno de ellos. Pero me quiero quedar en la meta. En esta pasada se comprometen más de 100.000 empleos de aquí al 2027. Primero, el 2027 es largo, tiene 12 meses. ¿Cuál es la meta de ese 2027? Y segundo, ¿de qué empleo estamos hablando? Porque cuando usted menciona, por ejemplo, pavimentación participativa, arreglos de veredas, cuando vimos una actividad el otro día de crear puestos de trabajo en torno al combate de los incendios forestales en el verano, hay muchas personas que ya empiezan a pensar que ese tipo de trabajo se parecen a programas laborales de antaño, que son de muy corto plazo, que no necesariamente son bien pagados, y ni hablar que tengan beneficios laborales como cualquiera espera tener en su pega. ¿De qué, en esas dos cosas, el plazo del 2027 y de qué trabajos estamos hablando?
12: A ver, Paula, lo que estamos haciendo es un puente entre el mediano y largo plazo, donde van a empezar a sentirse las medidas que son más estructurales, reconstrucción, mercado de capitales, van a afectar positivamente el crecimiento. Y a través del crecimiento vamos a generar nuevo empleo. Hoy día tenemos más de 230 proyectos con sus RSA aprobadas, esos son 150.000 empleos. De esos 179 se han aprobado desde el 11 de marzo.
4: La resolución de calificación ambiental.
12: Perdón, sí, por lo específico, sí. Eso se van a empezar a sentir desde el próximo año en adelante. Lo que estamos acudiendo hoy día con estos programas especiales es a generar un puente entre hoy y esos plazos donde se va a generar actividad económica.
4: Uno entiende la lógica del puente entre las medidas de corto mediano y las medidas de más largo plazo, que modifican el mercado laboral. Pero ¿qué significa el puente para un trabajador que obtiene un trabajo en este marco de este programa?
12: A ver, este puente ofrece distintas alternativas. En Cercotec vamos enfocado a emprendedores, mujeres, regiones, a través de Mimbu y obras públicas, probablemente estamos mutando un poquito más a hombres, a trabajos más tradicionales. Dentro de esta campaña hemos movilizado a actores privados. La CPC puso a disposición 20.000 puestos de trabajo. Esos son 20.000 puestos de trabajo un poquito más calificados, de los cuales hay 1.500 que ya están en operación. Los gobiernos regionales pusieron a disposición 30.000 puestos de trabajo. También son puestos de trabajo que son un poquito más sofisticados. Aquí estamos generando movimiento en todos los sentidos. En definitiva, el empleo lo tienen que generar los privados. Nosotros estamos generando un movimiento inicial, estamos llegando a cubrir la emergencia, estamos muy conscientes y conectados con ese millón de personas que todos los días buscan trabajo y no lo encuentran, particularmente mujeres y jóvenes, y estamos llegando a primero generamos 50.000 puestos de trabajo, modo empleo, y ya estamos agregando 100.000 adicionales. ¿Son suficientes? Sin duda que no. El problema, la magnitud del problema es mucho mayor, pero estamos dando una primera señal que va a servir de puente mientras empiecen a partir muchos proyectos que están a punto de hacerlo. Acá no estamos considerando todo lo que está pasando en minería. En minería hay varios anuncios este mes también de varios decenas de miles de puestos de trabajo. Lo que está pasando en turismo, todos estos meses que se ha ido contrayendo el empleo en los distintos sectores, turismo ha seguido generando empleo. Entonces esto hay que mirarlo desde un aspecto más amplio. ¿Cuándo, para responder su pregunta, cuándo van a estar ocupados estos 100.000 puestos de trabajo? Nosotros pretendemos que de aquí a marzo, con un golpe de aquí a diciembre en el corto plazo, pero vamos a seguir generando esos empleos de aquí a marzo.
5: Sí, y sobre la calidad de estos empleos, ministro, no digo todos, digamos, usted ya entrega varios ejemplos, pero hay algunos, como mencionaba Paula, a través de municipios o a través de CONAF, que son limpiar maleza, digamos, matorrales para prevenir incendios, pavimentos participativos. Hay quienes ya hacen una alusión al antiguo plan de empleo mínimo o el plan para jefes de hogar, digamos, los antiguos PEMI y POG, ¿no se están reeditando?
12: Estamos tratando de tener una oferta completa. Tenemos que prevenir los incendios. Alguien tiene que hacer ese trabajo. Por eso ponemos a disposición ese trabajo. Si no Si no están las competencias para eso, bueno, podemos postular algunos de los programas de estos PMU a través de Subdel.
5: Pero no se ofrecen trabajos más bien precarios, de corto plazo.
4: Y muy temporales, ¿no?
12: Son trabajos temporales que pone a disposición el gobierno. Insisto, el gobierno no es el que genera los trabajos de largo plazo. Es el mundo privado el que genera los trabajos de largo plazo. Y para eso hemos hecho reformas estructurales que van a tener su efecto en el mediano y largo plazo, que es una etapa siguiente de este plan, y lo que estamos preocupándonos hoy día es de un puente.
4: Estamos conversando con el viceministro de Economía y Minería, Daniel Mas, a esta hora en ADN Hoy. Ministro, hemos hablado de medidas de corto plazo, el puente, que es la figura que ha utilizado el gobierno, y las medidas de largo plazo que tienen que ver con estas mesas que se han instalado para reformar el mercado laboral, etcétera. Bueno, ni hablar de la inversión que se espera llegue con proyectos de ley que ya están en marcha y que hoy día ya salieron del Congreso. Sin embargo, hay varios actores, economistas, el exministro de Hacienda, Ignacio Briones, conversamos con él hace un par de semanas, Ricardo Mewes, el expresidente de la CPC, del Gran Empresariado, decía hace muy poco que el gobierno tendría que haber llegado con un plan para recuperar el empleo, lo que da cuenta de que se siente en ese mercado que no se llegó con ese diagnóstico, que se erró en el diagnóstico y que ante la presión política de los partidos se lanza esta parte del plan modo empleo que tiene que ver con el Chile Despega.
12: A ver, nosotros llegamos al gobierno con reformas estructurales porque creemos que la fórmula, a diferencia de los últimos 40 años, es bajar los impuestos para generar crecimiento y a través de ese crecimiento empleo. Esas son las fórmulas estructurales, eso fue reconstrucción, eso va a ser mercado de capitales. Uh-huh. Estamos implementando esas fórmulas que son estructurales, que es una propuesta totalmente distinta a lo que se había hecho, insisto, en los últimos 40 años. Pero por otro lado nos encontramos con contingencias. El alza de los combustibles es producto de una guerra, eso no lo teníamos pensado, sin duda. Todos los efectos.
4: Cuenta con una decisión política que pudo haber sido distinta, digamos.
12: Siempre puede haber sido distinta. El efecto del niño también no es algo que teníamos pensado. Piense que la pesca ha caído en más de un 26%. Eso es bien dramático para muchas caletas. He conversado con muchos pescadores y efectivamente no encuentran hoy día los peces que habitualmente pescaban. Pero por otro lado también tuvo 3 o 4 días de inactividad por los temporales en la minería que nos tienen afectados. Tenemos un plan de reconstrucción que lo vamos a lanzar en los próximos días, que estamos trabajando en paralelo a todo esto que estamos conversando. Por lo tanto, la respuesta es, trajimos reformas estructurales que ya están implementadas. Hace muy poco tiempo no se habría pensado que Chile estaba bastante de acuerdo en que a través del crecimiento generar empleo. Hoy día yo diría que hay un alto consenso en ello y hemos respondido con estas medidas de emergencia a contingencias que hemos ido encontrando en el año.
4: ¿De alguna manera se sorprenden con el desempleo de 9,5% a nivel nacional?
12: Estamos ocupados en ello, estamos tratando de darle una respuesta a ese casi millón de familias, mostrándonos activos, empáticos y esperemos que movilizar empleos para que le llegue pronto a todas esas familias.
4: Sí, ¿el plan de las reformas estructurales no obvió el plan de corto plazo para enfrentar un desempleo que cuando ustedes asumen el gobierno está sobre el 8%?
12: No. Han avanzado en paralelo. Le digo, desde junio que estamos trabajando en este modo empleo, probablemente la magnitud inicial, que eran estos 50.000 puestos de trabajo, quedamos cortos, por eso estamos corrigiendo y aumentándolo en 100.000 más. Uh-huh. Estamos agregando, siempre dijimos que en una segunda etapa teníamos que agregar a obras públicas y vivienda, que son grandes generadores de empleo. Estamos en un derrotero que tiene también un capítulo de largo plazo, que es que estas 230 proyectos con aprobación medioambiental lleguen a invertirse. Y para eso estamos acortando los plazos, que es otra de las grandes gestiones que estamos haciendo como gobierno.
5: Ministro Mas, usted viene de la empresa, digamos, viene de su familia, de la construcción, usted fue dirigente gremial, tanto en la Cámara como en la Confederación de la Producción y el Comercio, ya lleva 6 meses, digamos, como biministro de Minería y de Economía. Con la distancia que permite el tiempo, ¿fue un error de hablar de un estado en quiebra? ¿Fue un error hablar de este país en crisis? ¿Generó miedo entre el empresariado? ¿Generó temor a invertir y a contratar?
12: No, yo diría que fue un diagnóstico inicial. Efectivamente, las cuentas fiscales estaban muy, muy desequilibradas y muchos de los ajustes que hemos tenido que hacer son dolorosos, son por culpa de eso.
5: Una cosa es el diagnóstico y otra cosa es insistir, permítame, casi machacar, digamos, una y otra vez un mismo diagnóstico durante un periodo relativamente largo de tiempo.
4: O sea, el presidente José Antonio Kast estuvo la semana pasada en Naciones Unidas y su diagnóstico económico de Chile es más o menos el mismo. Cuando llama

0: muy contradictoriamente para muchos, a invertir en el país?
1: Bueno, el punto de partida es un punto bien claro y por eso lo quisimos dejar en la opinión pública. Hoy día estamos trabajando en dar vuelta a esto, estamos totalmente a cargo del tema, estamos preocupados del mundo desempleado, estamos preocupados de generar crecimiento y desatar mucha inversión. Hoy día hay un récord de inversión entrando al servicio de evaluación ambiental, en minería, en energía. Me tocó estar en el Chile Day hace un par de semanas, tanto en Madrid como en Londres, y hay mucho, mucho interés por Chile. Tenemos que hacer que ese interés se convierta en inversión, esa inversión en empleo, y ese empleo que se genere un desarrollo. Eso es lo que estamos postulando como gobierno.
2: ¿Qué se le responde a aquellos que no solo desde la política, sino que también escuchaba a algunos técnicos, incluso desde el oficialismo, señalan que con estos planes se llega tarde? Que está bien, está muy bien, digamos, todo muy bien intencionado, pero se llega tarde y tal vez no es de la profundidad suficiente para enfrentar una crisis que hoy día tiene a más de 1 millón de personas buscando trabajo.
1: El país no ha crecido durante 12 años. Efectivamente, deberíamos haber respondido antes a generar crecimiento, pero no estábamos de acuerdo que el crecimiento era el camino. Hoy día yo creo que estamos todos de acuerdo que ese es el camino, y estamos desplegándonos, créame, muchas horas del día en las medidas que en el pasado han resultado, pero también siendo creativos, conversando con mucha gente para que esto le llegue a la gente lo antes posible.
0: Ministro de Economía y Minería, Daniel Mas, a esta hora en ADN Hoy. Hablemos del diésel, porque esta semana vuelven a subir los combustibles, según las estimaciones de los expertos, hasta 100 pesos en el diésel. Y ayer nomás Donald Trump volvía a plantear en una entrevista en Estados Unidos que está pensando seriamente restringir las exportaciones de ese país de diésel. Los camioneros le dieron al gobierno un ultimátum, podríamos decir, de 48 horas para atender sus demandas en relación a esto. Lo primero, la conversación con los camioneros. ¿Qué significa para el gobierno su ultimátum, ministro?
1: A ver, con los camioneros, en los últimos 6 meses hemos conversado 2 meses. Si uno suma, la verdad que tenemos múltiples mesas con distintas confederaciones, con distintas agrupaciones. Así que es un grupo que lo tenemos bastante cerca, entendemos sus aprensiones. En su momento fuimos con, al inicio de esta crisis, fuimos con medidas específicas de apoyo a distintos nichos. Hoy día la estamos estudiando y probablemente la vamos a anunciar muy pronto para algunos nichos que son, por ejemplo, los pescadores, que se ven, la verdad que bien perjudicados con su principal insumo. Estamos conversando con todas las agrupaciones que le afecta el diésel. Estamos mirando muy de cerca qué es lo que está pasando internacionalmente. Es esto algo que no lo movilizamos nosotros, esto es producto de una guerra, y vamos a actuar rápidamente si es que así lo amerita.
0: Usted decía que hay varios elementos para ese plan como de contingencia, de mitigación, si esa decisión de Donald Trump se concreta. ¿Eso por dónde corre? Y la segunda parte de la pregunta es, ¿el gobierno va a seguir modificando los parámetros del MEPCO para contener las alzas de los combustibles cada mes?
1: Dejémosle eso al ministro Quirós, que es el que está encargado de esa agenda. Yo solo quisiera responder por economía y minería, que ya es un tremendo ámbito.
2: Ya, pero también tiene un vínculo con ENAP, digamos. El punto, particularmente respecto de la decisión de Trump, yo entiendo que más del 90% del diésel, digamos, del petróleo refinado que importa Chile, viene de Estados Unidos. El presidente Trump lo que ha dicho es que para que los precios internos en Estados Unidos no sigan subiendo, podría suspender la exportación de ese petróleo, dejarlo todo en casa. ¿Cuál sería el impacto que eso podría generar en Chile?
1: Bueno, estamos monitoreando eso. Tiene hartas complejidades, y si que se da ese escenario, que es un muy mal escenario para Chile, bueno, van a tener noticias nosotros.
0: Usted decía que hay varias palancas que se pueden mover, eso lo dijo textual en algunas entrevistas. ¿Cuáles son esas palancas frente al diésel?
1: Estamos trabajando en distintas medidas y si tenemos que activarlas, se las vamos a hacer saber.
0: Ministro, hay otra discusión que está sobre la mesa y que tiene que ver con un concepto que se fue instalando en las últimas semanas. Usted, como ministro de Minería, entró también hace un tiempo a ese debate por la denominada recesión del cobre. Varias veces usted ha mencionado la actividad minera y todo lo que ha implicado este año para Chile, lo del precio del cobre versus la producción. ¿Está en recesión el cobre en Chile, derechamente?
1: A ver, el cobre en Chile
0: más
1: tiene...
0: Más allá de explicar, perdón, que ese es el efecto de malas políticas públicas, que es la explicación que usted ha dado, ¿está en recesión o no?
1: Bueno, el efecto que estamos recibiendo hoy día efectivamente es un efecto de poca inversión en los últimos años, que se debió a distintas razones, algunas de las que ya he mencionado. Hoy día hay varias compañías que están en mantención, tuvimos los efectos de los temporales, tenemos el problema de que las minas están envejeciendo y vamos perdiendo leyes, es cada día más caro operar. Tuvimos un rezago en la aprobación de proyectos muy, muy relevante en los últimos años, nudo que hemos ido desatando. Por tanto, efectivamente son consecuencias de algo que se dejó de hacer en los últimos años. Yo miraría el vaso medio lleno. Hoy día tenemos un récord de proyectos que están ingresando a evaluación ambiental. Hemos puesto a disposición un paquete muy relevante, yo diría que el más relevante de los últimos también 30 o 40 años para el sector minero, para que volvamos a ser una potencia. La baja tributaria, todo lo que es estabilidad en el tiempo, varios modificaciones a temas medioambientales, modificaciones en algunos reglamentos, toda la conversación que estamos teniendo con Argentina, la conversación que iniciamos con nuestros vecinos, la verdad que todo lo que estamos viendo en mercado de capitales, en exploraciones, lo que estamos viendo en amparo minero hoy día, que estamos conversando con el Senado, es un paquete bien robusto, que genera, la verdad, que un nuevo impulso a la minería. Hoy día, cuando estamos hablando de una contracción de producción que es real en el corto plazo, nosotros estamos soñando en impulsar esto a 6 millones de toneladas al final del gobierno. Para eso tenemos que hacer muchas cosas, tienen que aparecer nuevos proyectos, tenemos que lograr que algunas fusiones que están en cartera se realicen en los tiempos unos tiempos más cortos de lo que venimos haciéndolo.
2: Oye, pero en contrapartida de todo eso, el cobre hoy día está a un precio soñado, digamos, si uno hubiera imaginado en gobiernos anteriores que el cobre, a esta hora lo estoy viendo, $6.63 la libra. Es un precio absolutamente récord, ya decía, impensado. ¿No ayuda en nada esto? O sea, ¿qué significa eso para las arcas fiscales? Digamos, siempre se señala que cada centavo que sube el precio internacional del cobre son no sé cuántos miles de millones de dólares adicionales para el presupuesto de la nación.
1: Es una gran noticia para Chile. Lo que tenemos que hacer es que eso se genere producción y esa producción traiga divisa como impuestos. Es una vuelta larga, pero estamos preocupados de eso. Imagínense que el cobre no estuviera a ese precio, estaríamos hablando de otras complicaciones.
0: Ministro Daniel Mas, a propósito que Mauricio menciona, el presupuesto entra ya en las próximas horas al Congreso. Usted ha ocupado términos junto a otros ministros de un presupuesto restrictivo de máximo 0,1% de crecimiento. Hemos visto también que esta semana va a estar bien acompañada de movilizaciones en las calles, en rechazo a los eventuales recortes en ciertos ministerios. Primero, ¿cómo ve ese escenario y si se mantiene a rajatabla, por decirlo de alguna manera, la definición en torno al presupuesto 2027?
1: O sea, hemos conversado con mucha gente, hemos incorporado distintas ideas, teníamos una restricción general, pero pese a esa restricción estamos tratando de empujar lo más posible al alza el presupuesto. Por eso decimos que va a estar entre 0 y 1. Quizás en los últimos ajustes podamos tener alguna sorpresa positiva.
0: ¿Al alza en ese ajuste que puede ser más del 1?
1: Y lo más relevante es que estamos concentrando el presupuesto en crecimiento, en empleo, en todas esas actividades que apoyan todo lo que conversamos los primeros
0: ¿Puede
1: minutos.
0: ¿Puede ser más del 1%? Eso es lo primero. Y lo segundo, ¿cómo ve este acompañamiento como en la calle de las movilizaciones que hay convocadas para esta semana por distintos gremios de la salud, de la educación?
1: A mí me llama la atención que se convoquen movilizaciones sin saber todavía cuál es el presupuesto. O sea, tengamos a la vista el presupuesto, enterémonos de lo que está pasando.
2: Se ha dicho que son de advertencia, digamos, para evitar reducción de presupuestos en partidas como salud, educación y otras.
1: Invitaría a esa organización a conversar. El gobierno ha mantenido las puertas abiertas, no hemos sentado con quien quiera plantear ideas. Yo creo que es mucho más efectivo que estar en las calles protestando.
2: Se lo preguntaba la semana pasada aquí mismo a la ministra Arzola, la ministra de Educación. A comienzos de año, el ministro Quiroz, el ministro de Hacienda, le pidió a todos los ministerios reducir un 3% el presupuesto. ¿Cumplió Economía? ¿Cumplió Minería?
1: Sí, son dos reparticiones que fueron bien mateas en ese sentido. Habían varios planes que estaban duplicados, que ya no lo estábamos ocupando, así que encontramos espacio para generar.
2: ¿Y para el próximo año se reduce el presupuesto en economía y minería?
1: Todavía no está cerrado, está en la última negociaciones y ajustes. Lo que estamos enfocando, estamos cambiando algunas partidas que creemos que eran menos productivas por partidas que generen empleo, que generen crecimiento.
0: La sorpresa en el crecimiento global, ministro, insisto, van sobre el 1% cuando se hablaba entre el 0 y el 1%.
1: No es algo que determine yo.
0: Pero usted lo plantea recién lo de que podrían haber sorpresas.
1: Bueno, pero estamos trabajando para efectivamente darle buenas noticias a Chile. Hay un equipo que está trabajando que lo dirige el ministro Quiroz.
2: Daniel Mas, viceministro de Economía y de Minería, muchísimas gracias por venir a los estudios de Radio ADN.
1: No, muchas gracias por la conversación. Ministro. Gracias
0: Buen a ustedes.
3: 8:35 minutos.
4: 8:35 minutos.
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4: En Santiago, 8 grados. En San Antonio, 11 grados. 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
7: 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La voz de todos para todo Chile. 8:42 minutos. 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
8: Estamos de vuelta y vamos a ir con todo el deporte. Nubosidad parcial a esta hora en Santiago, 10 grados de temperatura en la capital. Hemos contado que la máxima se proyecta llegue a los 19 grados durante la tarde, siempre con nubes y sol, según la Dirección Meteorológica de Chile. Mucha atención con esto, porque la Fiscalía y la Policía de Investigaciones dieron a conocer la desarticulación de una célula de la peligrosa banda criminal brasileña llamada Primer Comando Capital. Estamos hablando de una de las asociaciones delictivas más antiguas del continente que estaba operando ya en nuestro país. Francisca Carvajal.
9: Desde las cárceles de Arica, el Biobío operaba la primera célula detectada de la banda brasileña, el Primer Comando Capital, una organización criminal transnacional que existe en Latinoamérica desde hace más de 30 años. 20 detenidos en total y de ellos 13 ya estaban recluidos en distintos penales del país, el resto con órdenes de detención y en libertad. El modus operandi de esta organización detectada en nuestro país da cuenta de un sofisticado sistema de reclutamiento de delincuentes con alta influencia en las cárceles y bandas chinas. La magnitud de este operativo lo detalló el jefe nacional contra el crimen organizado de la PDI, Eric Minay.
10: Poder detectar, ¿cierto?, las maniobras de reclutamiento, de iniciación y de bautizo que estaba gestionando el primer comando justo en la capital de Brasil, el más conocido como el PCC. Por lo tanto, estas maniobras investigativas orientadas a una eficacia persecución penal permiten cercenar la probabilidad y posibilidad que este grupo se hubiese instalado y hubiese cometido los atroces delitos que comete en la región.
9: Más de 2 años de investigación tras una serie de allanamientos realizados en cárceles del estado de Sao Paulo, donde encontraron vínculos con la organización y delincuentes chilenos, culminaron con la denominada Operación Sintonía 1533, donde se allanaron más de 20 domicilios y se detectó a involucrados en 9 penales del país. Tráfico de drogas, armas y contrabando es parte del mercado donde opera esta banda internacional, que implicó además una coordinación con policías y la Fiscalía de Brasil. El objetivo fue intentar frenar a tiempo una organización que se compara con el Tren de Aragua venezolano. Así lo destacó el fiscal regional metropolitano sur, Héctor Barros.
0: Son estructuras que se crean al interior de los recintos penales, una estructura que viene en este caso el año 92 en adelante y que es una de las estructuras más grandes que hay a nivel mundial. Lo que nosotros hemos desarticulado el día de hoy es una estructura que ya estaba empezando su funcionamiento. 18 detenidos que quizás si hubiésemos esperado 5 años más o no nos hubiésemos percatado de esto antes, habríamos tenido un nuevo flagelo como nos ocurrió con el Tren de Aragua en este caso en particular.
9: La captación de colaboradores de esta organización estaba marcada por operar en las cárceles, en este caso desde Santiago 1, donde el ciudadano brasileño Lucas de Oliveira Santos, conocido como el Negriño, habría sido el encargado de bautizar, entre comillas, a sus seguidores. El crimen organizado está en Chile, es lo que asegura el ministro de Seguridad Pública, Martín Arrau.
11: Cuando hablamos de crimen organizado, de bandas transnacionales, hay ciertas personas que están en una especie de negacionismo. De esto estamos hablando. No confundir ciertos delitos comunes y cosas que suceden en nuestro país, porque hoy día también está la tentación de llamar a todo crimen organizado con esto. Chile creyó durante muchas décadas que éramos inmunes a estos fenómenos, los mirábamos de lejos. Ya estamos tarde. Su país opera el crimen organizado transnacional, pero ver la presencia constatada en esta investigación del PCC en nuestro país es una nueva luz de alerta y el llamado.
9: Los detenidos pasarán a control de detención y se espera que aquellos que ya estaban cumpliendo condenas o en prisión preventiva sean aislados o trasladados de cárcel debido a su alta peligrosidad. Francisca Carvajal, AD.
7: 8:46 minutos.
12: 8:46 minutos.
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12: 8:47 minutos. 8:47 minutos.
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8: La información del deporte, partimos con la selección chilena de fútbol que esta noche enfrenta a Estados Unidos. Cristian Arcos, bienvenido, ¿qué tal?
13: ¿Qué tal? ¿Cómo les va?
14: Buenos días, muy
15: buen
14: bien.
15: Día. Hoy día juega La Roja y se percibe en el ambiente. No, mentira, no se percibe ni por si acaso. No, pasa colado porque los partidos de la selección...
8: Cayó así como...
15: Sí, ¡oh! Sí, porque los partidos de la selección generaban otra cosa, ¿no? Incluso los amistosos
14: eran... Eran otras generaciones.
15: Esa es la foto del momento, no digo que esté bien o mal. A mí me sigue gustando, obviamente,
8: cuando juega la selección. Que esto no pueda cambiar.
15: Pero noticiosamente, claro, había otro ruido, había otra cosa, o sea, otra expectativa, otra expectación.
8: Hace muchos años seguíamos el bus.
15: No, seguíamos el bus,
14: la transmisión,
8: todo era un ritual, así una cosa.
15: ¿Y sabes qué? Porque además es un buen partido el de la selección. Es buena la gira.
8: Es un buen rival.
15: La gira es buena, son más de una semana, 3 semanas de trabajo de parte de Nicolás Córdoba contra los 3 equipos que fueron anfitriones de la Copa del Mundo, 3 equipos mundialistas. En el caso de Canadá, que ya se jugó, el caso de Estados Unidos, mantienen el mismo entrenador, además, y buena base del equipo mundialista. Después se juega con México, que tiene nuevo entrenador, inicio de un proceso con Rafa Márquez al frente, siempre importante jugar contra México, es una buena gira. Sin embargo, claro, la foto del momento es que hay una reconversión eterna en esta selección chilena. Fíjate que estaba sacando un cálculo. Nicolás Córdoba lleva 1 año 4 meses como interino, un poquito más como interino. Y queda 1 año para el inicio de las clasificatorias. Probablemente arranquen en septiembre del próximo año. Es decir, el interinato de Córdoba es más largo que el periodo que resta para preparar la eliminatoria.
8: O sea, yo creo que ya estamos, ¿no? No llegó como el momento de asumir que lo de Córdoba ya es casi un ciclo. Ya como
15: yo creo que lo asume el propio entrenador. Ayer, en rueda de prensa, habló de que él, primera vez que lo dice con estas palabras, ¿no? De que su llegada a la selección es circunstancial, de que su periodo es circunstancial.
8: Yo lo digo al revés, como que ya estamos como para entender que a lo mejor Córdoba es en esta circunstancia.
15: Yo creo que es momento de elegir. Yo creo que no es Córdoba el entrenador de la selección para adulta. Es una opinión debatible, como todas las opiniones. A mí me parece que el trabajo de Córdoba va por otro lado, que tiene que ver con... A mí me pasa con Córdoba que yo siento que es un buen, no sé si la palabra existe, diagnosticador. O sea, el tipo cuando habla de fútbol yo lo escucho y me parece coherente. Fíjate que hablando con un futbolista también de la selección, que no está en este proceso, pero que estuvo, dijo, nosotros cuando entrenamos con Córdoba aprendemos mucho. El tema es que a la hora de jugar la situación no se traduce ni en resultado, ni en mucho menos. Entonces, me parece que en planificador, por ejemplo, él ha hecho debutar un montón de jugadores, que me parece muy valioso. Utiliza promedios de edad mucho más bajos, que me parece muy valioso. El tema es que el equipo juega re poco. Entonces, desde ese punto de vista, yo creo que hay una mirada que me parece que tiene valor respecto a ¿es Córdoba la persona que nos va a llevar al Mundial? No lo veo tan claro. Tampoco sabemos cuántos cupos hay en el Mundial y eso creo que eso es súper relevante, ¿eh? Porque se juegan
8: el próximo Mundial.
15: Por ejemplo, es que el próximo Mundial es muy raro porque la primera fase tiene algunos partidos en este lado del mundo. Esos equipos clasifican directo, uno asume que sí. Por lo tanto, y los cupos para Sudamérica son los mismos. Con el resto nos peleamos los cupos que hay. Entonces, la óptica y la mirada es distinta. Chile juega hoy
14: y el enredo está porque hay tres países de la red, 3 de 10, digamos, que son los anfitriones, que es Argentina, claro. Uruguay y claro. Paraguay. Entonces,
15: ¿qué pasa si mantenemos los mismos cupos? 6.5. ¿Significa que entre los otros nos repartimos los otros 3.5 cupos? O no, digamos, no eso no está demasiado claro. Chile juega hoy con Estados Unidos. Es un buen partido en el Energizer Park, ahí en San Luis. Hay algunas novedades para el equipo chileno, por supuesto. De partida, los dos expulsados no pueden jugar, que son Lucas Cepeda y Gabriel Suazo. Se lesionó Benjamín Kusevich, se llamó de emergencia a Igor Lichnowsky. Creo que en otro momento no habrían llamado a un reemplazo. ¿Por qué es el momento? Porque Chile juega hoy y juega el otro martes con México. Entonces, es harto tiempo.
8: Te tiene que dar la novia.
15: Sí, pues, de harto tiempo de trabajo. Yo me imagino que hoy día van a jugar algunos futbolistas que no estuvieron tantos minutos o derechamente no estuvieron contra Canadá. El caso de Loyola, Maxi Gutiérrez, gente que se había sumado quizás sobre el final en este compromiso frente a los Estados Unidos, que mantiene a Pochettino como entrenador, que no tiene su equipo extremadamente estelar, pero buena base de los jugadores que van a estar hoy día. Estuvieron en el Mundial y creo que Estados Unidos hizo un buen Mundial. Estados Unidos llegó hasta una instancia, la primera fase la jugó muy bien, después ya se vio más complicado y terminó siendo eliminado con Bélgica, pero me parece que hizo un Mundial más que competente.
14: Chile-Estados Unidos, 9 de la noche, transmite por supuesto el equipo de ADN Deportes, al igual que el partido de Colo-Colo, tienen larga tarde esta.
15: Sí, lo sabemos, tenemos larga tarde de transmisión, sí, porque juega Colo-Colo más temprano, juega Colo-Colo a las 6 de la tarde, juega Puerto Montt en el local, frente a Colo-Colo por Copa Chile. Esto es compromiso de Copa Chile, siempre que Colo-Colo, que la U van a jugar a provincia, donde habitualmente no juegan, porque Puerto Montt está en la primera B y el año pasado estaba en la segunda profesional, se genera una verdadera, digamos, revolución local, ¿no? Entonces, ¿por qué digo esto? Porque 9.000 espectadores de aforo, está completamente vendido y, como suele pasar, el precio de la entrada se disparó, ¿no? 25.000 pesos más recargo, cerca de 28 lucas. No, ¿no?
14: Imagínate ir, no sé, tú y alguien de tu familia, tu hijo, tu pareja, en fin, ya más de 50.000 pesos.
15: Sí, pues, es que es un buen punto porque habitualmente uno no va solo al estadio, en provincia sobre todo, va con familia.
8: Chuta, y en que lo fuera, 28.000 pesos, no, igual me parece, plata, sí, no, en un seguro, escenario como no, el seguro, actual.
15: Pero uno en general plata. Va con, no sé, hijo.
8: Además, si uno lo pone versus la experiencia estadio, que nunca es tan entretenida en Chile, como que ya, bueno.
13: bueno.
15: Fin. Claro, pero ocurre que Colo Colo juega poco en regiones, juega poco en Puerto Montt. El Chinquihue es de los estadios más lindos de Chile, si no el más lindo de Chile. Se juega en un entorno ahí bien, bien especial, pronóstico del tiempo medio complicado, sí.
14: Pero estaba viendo, no va a llover esta noche.
15: ¿No va a llover?
14: No, la lluvia recién llega a la madrugada de mañana, así que encima los va a acompañar. No sé si la temperatura, porque igual está bien helado, 7, 8 grados. Pero por lo menos no va a estar lloviendo.
15: Va a estar con algunos cambios Colo Colo, también ha probado mucha gente Fernando Ortiz, mucho jugador joven en Colo Colo, pasó la llave de Audi Italiano con mucho jugador joven. Se anuncia, por ejemplo, Alonso Holguín, un jugador que poco a poco está jugando un poquito más. Lo menciono porque el año pasado Holguín jugó el Mundial Sub-17, entonces Ortiz está jugando con futbolistas de menos de 20 años y no pocos en este Colo Colo. Juega también Concepción con O'Higgins, ellos juegan mañana en llaves de Copa Chile, y la U juega la próxima semana.
13: Tal cual. Oye, Cristian, nos queda muy poco tiempo, una palabra para el tenis.
15: El tenis, porque vuelve a jugar Alejandro Davilo, no han sido semanas sencillas para el número uno de Chile, viene de derrotas en Copa Davis y también en China, ¿no? En Chengdu. Juega esta noche 22 horas, no antes, como dice el que más sabe, no antes.

0: no, y no se cortaba la luz tampoco, ¿no?
1: No, tampoco estaba cortada la luz. De hecho, iba la gente entrando al metro como en un...
0: Como si fuera un país.
1: Como en una ciudad normal. Gracias.
0: Como si fuera un país, ni siquiera desarrollado.
1: Gracias.
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3: El presidente Kast afirma el presupuesto 2027, lo va a adelantar al oficialismo de Cerro Castillo, Diana Copa.
4: En la previa de lo que será la cadena nacional de mañana para anunciar el presupuesto 2027, el presidente de la República, José Antonio Kast, durante esta jornada va a tener diferentes reuniones para afinar los últimos detalles y además en esta misma jornada desde el Palacio Presidencial de Cerro Castillo va a sociabilizar el presupuesto 2027 con diputados y senadores oficialistas.
1: Y autoridades entregan más detalles del plan de emergencia laboral. Mañana se conocen las cifras de desempleo. Benjamín Quinteros.
5: Las carteras de Obras Públicas y Economía entregarán durante esta mañana nuevos detalles del plan Chile Despega, iniciativa del gobierno que busca generar más de 100.000 nuevos puestos de trabajo y enfrentar el escenario de alto desempleo que atraviesa el país. Los biministros Luis de Grant y Daniel Mas serán los encargados de explicar los alcances de la estrategia anunciada ayer por el presidente José Antonio Kast, que contempla medidas vinculadas a la inversión pública, obras de infraestructura y subsidios para incentivar la contratación. La presentación se realizará además en la antesala de las nuevas cifras de desempleo que dará a conocer mañana el Instituto Nacional de Estadísticas, indicador que actualmente se ubica en un 9,5% y que mantiene la creación de puestos de trabajo como uno de los principales desafíos para el gobierno.
3: También la expresidenta Bachelet vuelve a actividades públicas en Santiago, Paulina García.
6: Con una señal en terreno va a debutar la expresidenta Michelle Bachelet, quien recordemos algunos días declinó de seguir adelante con su candidatura a la ONU. La exmandataria sostendrá un encuentro de trabajo con el alcalde de la comuna de La Granja a las 9:30 de la mañana. Todo pese a que el foco va a estar puesto en saber si la exmandataria va a seguir o no en Chile, qué rol podría asumir en la oposición y también aclarar si dice alguna declaración respecto a la firma del escudo de las Américas.
2: 8:57 minutos.
7: 8:57 minutos.
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3: Hoy será el funeral del cabo Christopher Aguilera, asesinado durante un operativo en Lo Espejo. La fiscalía desarrolló allanamientos y estableció que el arma utilizada en el crimen está vinculada a otros dos homicidios.
1: Dos hombres murieron baleados por carabineros en una persecución y enfrentamiento en las últimas horas en Cerrillo. Según la versión de la policía, huyeron de una fiscalización e intentaron embestir a un funcionario.
3: El gobierno enfrenta críticas y suaviza el tono de su agenda de seguridad. El presidente Kast plantea una mesa con la oposición y negocia el retiro de la controvertida reforma constitucional.
1: Hasta competición de renuncia en una tensa interpelación, el canciller Pérez Mackenna aseguró que no hubo firma para adherir al escudo de las Américas. Se reiteró que esa alianza no es vinculante.
3: Luis Hermosilla reveló pagos en efectivo durante el gobierno de Piñera y por iniciativa del presidente, dijo. Apuntó contra el hoy embajador Gabriel Zaliasnik por su rol en nombramientos de ministros de corte.
1: Camioneros dan 48 horas al gobierno y exigen cambios al MEP contra riesgo de nuevas alzas del diésel. En ADN hoy lo conversamos con el viceministro de Economía y Minería, Daniel Mas.
0: Entendemos sus aprensiones. En su momento fuimos con, al inicio de esta crisis, fuimos con medidas específicas de apoyo a distintos nichos, y ya las estamos estudiando y probablemente las vamos a anunciar muy pronto para algunos nichos que son, por ejemplo, los pescadores.
3: Ya, nos vamos con 8 grados a esta hora aquí en Santiago, una máxima de 19, estima la Dirección Meteorológica de Chile. Sigan nuestra sintonía, ya viene todo el equipo de País ADN.
1: Gracias, buen día.
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18: Hay ideas que a mí, por lo pronto, me parecen sospechosas. Me generan dudas.
19: ¿Ideas?
18: Sí. Uh-huh. Ideas que se aplican en las políticas públicas, digamos.
19: Ok. ¿Cómo?
18: ¿Está gustando subir el Cerro San Cristóbal en bicicleta con un chaleco reflectante amarillo y un número?
19: Espérate, la idea primera es subir el cerro en bicicleta. Eso es una idea peregrina.
18: ¡No, ya, está bien! Sube el cerro en bicicleta. Pero con un chaleco amarillo y con un número identificatorio.
19: ¿Pero eso será legal? como tener a una persona tan identificada. ¿Es un espacio público? ¿Cuenta como espacio público?
18: Constitucional. Claro, yo digo, creo que eso. Esto abre una puerta impresionante, ¿cierto? Digamos.
19: Sí, pues es constitucional. Oye, que estamos de moda con esto de lo constitucional, lo inconstitucional.
18: ¿Qué crees tú, Rodrigo?
19: Rodrigo, no sube cerros allá, pues.
0: Yo no subo, que no hay cerro para subir.
18: No hay cerro para subir en Inglaterra, ok, uno.
0: Para partir. No, pero yo creo que si es el parque metropolitano, si es espacio
19: público.
0: Ahora,
19: ¿no?
0: Uno puede preguntarse.
19: Sí, pues es espacio público, entiendo
0: sí,
19: yo.
0: Sí, es espacio público. La duda es si la restricción que se está proponiendo es proporcional, si tiene sentido gastar los recursos para estar fiscalizando eso que se está fiscalizando, si es mejor mirar otras cosas, en dónde invertir esos mismos esfuerzos, esa plata. Pero sí, o sea, a ver, obvio, nadie quiere que hayan accidentes en el Cerro San Cristóbal, porque hay veces que es verdad que la gente baja como cohete, po. Pero no sé si se soluciona ahí con chaleco amarillo en número y límites de velocidad.
18: Vos buenes ciclista.
19: ¿Sube? ¿Eres de esos que sube el cerro?
13: Espérate. Me robaron la bici, güa.
18: No, ¿cuándo?
19: Oh. Ah, por eso llegaste tarde, venías en auto.
13: Sí, entonces no estoy manejando los tiempos.
18: ¿Y en el Cerro San Cristóbal? No. ¿El gallo con el chaleco amarillo 322?
13: Claro, los peatones
19: furiosos.
13: No, la dejé encadenada con esos candados grandes, duros y toda la cuestión.
18: De portón.
13: Pero entré 2 horas en una reunión y salí y no estaba.
19: ¿Y cómo?
0: Oh, qué grande.
13: Así que sí, quedé con cara de estupefacción.
19: ¿Pero subías el cerro?
0: Solidarizo.
13: Una cara similar a la que vimos ayer con el programa de Despega Chile.
18: Llegué ya a oír a eso. Pero espérate, ¿tú estás de acuerdo en...?
13: Con cara de handroll, como diría Aldo.
18: ¿Te parece que esta disputa entre ciclistas y peatones, en este caso, ya no automovilistas, se resuelva con ciclistas con chalecos numerados, no?
13: No. La verdad, no conozco bien la disputa, la polémica que está armando, así que no frecuentaba el Cerro San Cristóbal tampoco. Pero no creo que se resuelva por esa vía, digamos.
18: Lugares donde el chaleco reflectante con número puede servir. Conciertos, ponte tú. Partidos de fútbol. Claro. Es mucho más fácil identificar a un hincha que está tirando bengalas con un chaleco reflectante con un número, digamos.
19: Pero
18: ¿no?
19: Eso claro, también, una vez más, claro. ¿Es legal?
13: Así como una marcha, así como... Ese.
18: Sí.
0: Claro, sí.
18: Que cuando haya manifestaciones callejeras, se le entregue a la gente chaleco reflectante con un número para cachar quién es el que termina provocando los desmanes al final y esas cosas.
0: O a los delanteros cuando juegan contra Bocinha, para que los vean.
18: Está deprimido, Bocinha. No hagamos leña en el árbol caído.
0: Yo estoy muy molesto con Bocinha.
19: Y su
0: performance del último amistoso internacional no ayuda a que los colocolinos
18: estén. Por Cabo Verde.
0: Exactamente.
18: Pero la fama le llegó de repente. Él, como tanta gente famosa, prefiere su vida antes de la fama.
0: Eso igual es llamativo, porque la fama le llegó relativamente tarde. De golpe, sí. Se volvió famoso con un partido en el Mundial. Y claro, echa de menos sacar a pasear al perro tranquilo.
19: Y en este país.
0: Además, ¿no? Bueno, en fin, claro, y que todo el mundo le pide fotos. Sí. Es como un tópico literario a esta altura, el de maldita fama.
18: Yo me resisto a que los famosos reclamen por la fama.
13: Tú decís que Bocinha ahora tiene Laura, no tiene aura.
18: Exacto.
0: Pobre Bocinha. No, pero es que, bueno, en fin. Un gran tipo, pero...
18: Pero es el mejor contrato de su vida, tiene 30 millones de seguidores en las redes sociales. ¿Qué te cuesta interrumpir un rato el lomo para sacarte una foto?
0: Le trajeron hasta el perro para acá, va a llegar la familia pronto. Un contrato súper inesperado que lo deja... O sea, para los montos que manejaba en su carrera antes, es un súper contrato, incluso un muy buen contrato para el fútbol chileno. Va a jugar Copa Libertadores el próximo año, si todo sigue tal como está. Entonces, sí, un poco picar cebolla a la entrevista.
18: ¿Sí o no? Estamos con... nuestro ex ciclista Sebastián Bowen, sociólogo y director ejecutivo de Déficit Cero.
13: Volveremos.
18: Hagamos una vaca entre todos los panelistas para comprar una bicicleta Bowen, ¿no?
0: Con todos los panelistas de.
18: Sería, y a nuestro público a través del +569 8521 2360 apoyemos a Bowen. en este.
19: Tanto entregado a esta radioemisora, además. Muy comprometido.
0: También puede mandarle insultos o palabras de ánimo.
13: Haré todo lo posible por no derramar café en esta ocasión.
18: Sí. Bowen necesita una bicicleta.
19: Rodrigo, ¿tuviste esa imagen? Te la mando.
18: Y reemplazar el computador.
19: Voy.
18: Y Rodrigo Pérez de Arce, abogado y magíster en sociología de la Pontificia de la Universidad Católica e investigador de FARU UDD. ¿Por qué no ponés pontificia? La... Bueno,
0: buenos días. ¿Por qué es pontificio?
19: Así se llama, ¿qué te diga? Ya, vamos al circo.
0: Universidad Católica.
19: Yo quiero hablar del circo. Bueno. Entiendas el Congreso Nacional, ya a esta altura.
18: Oye, Rodrigo, la interpelación es un invento británico, ¿eh?
0: Sí, sí. Es una costumbre que acá se da todas las semanas, salvo esta semana están en receso porque son las conferencias de los partidos, como las reuniones anuales de los partidos. Hoy día, de hecho, habla el primer ministro en la del Partido Laborista, Andy Burnham, y en un par de días es la del Partido Conservador. Ya fue la de Reform, que es como esta derecha radical que tenemos acá. Y todos los martes hay un round que es, o sea, lo de ayer, como las tensiones que hubo ayer no son nada comparadas con esta, que es permanente y se juega mucho con los recursos del discurso, ¿verdad? La nuestra es mucho más reglada, los temas se le envían antes al interpelado. Además hay una peculiaridad de como el sistema de sonido de la Cámara de Diputados, también del Senado, que es que no hay micrófono ambiental, entonces se corta el audio todo el rato. Le prenden el micrófono al diputado que está interpelando, se lo apagan y se lo prenden al ministro. Entonces como que no hay continuidad. Uh-huh. Pero fuera de esos detalles como técnicos o anecdóticos, claro, pues fue la interpelación. Yo no sé si contribuyó a que quedaran más claras las cosas respecto a lo que estaban un par de horas antes. No sé si cumple con la finalidad para la cual se buscó esta interpelación en específico. No sé si el ministro sale fortalecido, al menos no sale derrotado, que es como era como el gran riesgo, y todos tienen sus videitos para postear en redes sociales mostrando que lo hicieron estupendo en la interpelación.
19: ¿Tú lo ves de esa forma, Sebastián?
18: Ayúdame, Sebastián, porque a mí a ratos me da un poco de pudor lo que veo. Esta cosa de la barra brava y de aplaudir y gritar cada respuesta. Claro. Las banderitas chilenas puestas en cada escritorio. Es raro lo que nos obliga a hacer el Parlamento.
13: Sí, mira, yo soy más partidario como esta idea de no sé, probablemente soy más fome. Entonces no me gustaba más la época en que no había tanta interpelación y claro, no se generaba este, como dice Piedad, este circo constante.
19: Perdón por decirlo así, pero me parece que él
13: no sé.
19: Lo merita. Sin por supuesto desmerecer el trabajo circense, que funciona bastante mejor como espectáculo.
18: Pero los convierte en comentarista del circo, lo que tampoco es demasiado agradable, Piedad.
19: No, por Dale. Supuesto, pero el trabajo circense funciona harto mejor como espectáculo, digamos.
18: Está enojado.
19: Es que basta ya. Bueno, sigue.
13: Entonces, no, por eso, exactamente, eso es lo que decía. Yo prefería cuando era menos circo. Era más bueno. Fome, justamente. Pero
19: estamos en un gobierno de fome, entonces acostumbremos, ¿no?
13: Puede darse a raíz de lo que justamente comentaba Rodrigo, puede darse de que justamente, o sea, esta interpelación pasó un poquito como sin pena ni gloria, digamos. O sea, se hizo, no tuvo tanto revuelo. La propia discusión tampoco generó tantas cuñas para allá y para acá. Siguen tan amigos o enemigos como antes. Se abrazaron al final. No genera un punto de inflexión ni de aprobación ni de desaprobación. Y tal vez hacia dónde vamos encaminado es hacia allá, que me parece el escenario, digamos, no es el que más me gusta. Pero tampoco me parece algo tan negativo si es que hay interpelaciones sin que sea como que se acabe el mundo con cada interpelación, que sea un momento de total, ¿cómo decirlo?, como crítica y casi como derrocamiento, digamos, del poder ejecutivo, sino que más bien sea un espacio donde efectivamente el Parlamento, un poder del Estado, con otro poder del Estado como el ejecutivo, dialogan respecto de ciertos temas que tienen en confusión, en discusión, en disyuntiva. Si eso va para allá, que tal vez no tengo idea ahí cómo es en los lares donde te encuentras, Rodrigo, pero no me parece tampoco tan negativo. Ahora, sí, pero solo para terminar, hay un síntoma medio transversal que probablemente le está pasando al gobierno, al Poder Ejecutivo en distintos ámbitos, en este tema de la interpelación, en el programa de Despegar, de Chile Despega, o en otros tipos de anuncios, que respecto a la claridad. O sea, que en particular, en el fondo, este escudo de las Américas fue una firma, no fue una firma, fueron declaraciones. ¿Qué implica? ¿Qué no implica? El plan justamente pro empleo, ¿cuántos empleos va a generar de manera efectiva en el corto plazo? ¿Qué medidas extraordinarias se están implementando? ¿Cuántos son los recursos extras que se están incorporando? Elementos de ese tipo, creo que al gobierno le está faltando, por decirlo así, claridad. Y creo que es simple de solucionar.
18: Sí, de hecho, yo creo que el momento más incómodo que vive Pedro Maquena en la jornada de ayer es cuando se entera de las declaraciones del ministro de Defensa Barro a la Radio Popular de Punta Arenas. Es decir, yo creo que les complica más el gobierno mismo que la oposición a esta altura, Rodrigo, ¿no?
0: De hecho, a mí lo que uno analiza estas últimas, estos meses de gobierno, y mi impresión es que el peor adversario del gobierno es el mismo. Es el mismo gobierno el que se ha puesto trabas, el que ha abierto flancos, el que ha comunicado mal cosas bien sensibles, que ha empujado agendas que de las cuales se tiene que desdecir. Ahora estamos analizando si es que retira o no la reforma constitucional en seguridad, con la cual se pelearon con medio mundo, que les dijo en todos los tonos que era una mala idea. Y eso yo sospecho que es pensar que en fondo es un cambio de gabinete, que es lo que se está hablando hoy día, es pensar que tú vayas a jugar ajedrez mejor por cambiar las piezas, porque creo que el problema hoy día está a nivel de diseño, está en un segundo piso que tiene características bien particulares, tiene dos personas que pareciera que controlan los hilos del gobierno y que se sienten cómodos mostrando o haciendo anuncios que tienen más de escudo y de eslogan que de bajada práctica, ¿verdad? O sea, yo estaba tratando de entender, por ejemplo, en qué consistía la agenda pro empleo. Yo entre tanto escudo tipo Paw Patrol me pierdo, pero es que esto me tiene un poco aburrido, porque estoy rodeado de
19: Paw Patrol.
13: No te metáis con Paw Patrol, por
19: favor. Es que en la casa, si tiene lleno de Paw Patrol.
0: En la casa. Pero bueno, ya, pero fuera de el escudito y el logo y el plan X, es difícil detectar en qué consiste este anuncio. Yo me metí a la página del Ministerio del Trabajo y está el puro comunicado de prensa, no hay una bajada concreta. Pasa lo mismo con el plan Cancerbero, con el plan Reinicia, el plan Patines para Chile, todo esto, el plan Sácate la Mochila, plan Implacable, plan Escudo Fronterizo. Y es difícil seguir al gobierno en esto. Y de hecho yo creo que el gran problema de lo que pasó ayer en la interpelación es que el gobierno no logró aclarar en qué consistía la adhesión de Chile concretamente a otro plan con escudo de Paw Patrol, el escudo de las Américas, ¿verdad? ¿Qué implica concretamente para nuestras Fuerzas Armadas, para nuestras policías? ¿Qué significa, por ejemplo, esto que es muy, muy sensible respecto a las cadenas de suministro y de minerales críticos? Porque ya más allá de que el ministro es súper hábil y sale del paso diciendo que esto es que no hubo nada firmado, sino que es un comunicado político, la verdad es que las dudas siguen. Y de hecho la población, si uno mira las encuestas que han preguntado por esto, tiene dudas respecto y una visión bastante crítica respecto de qué significa esto. Y el gobierno no solamente le pasa en relaciones exteriores, le pasa en defensa. Tener un ministro de defensa con un ministro de relaciones exteriores que dicen cosas distintas es un problema. Tener un vocero que es ministro del interior al mismo tiempo, pero que al mismo tiempo hace de Secpres, yo creo que aquí el único que puede ordenar la casa es el propio presidente, y por ahora no ha dado muchas muestras de tener ganas de hacerlo.
19: Pero Rodrigo, ¿puede ordenar o debería? Son cosas distintas.
0: No, tiene que ordenarlo porque...
19: ¿Pero
0: porque
19: puede? Debería, pensando, o sea, en qué ha pasado en estos seis meses,
0: debería hacerlo, debería ordenar a su gente, ¿verdad? Mm. Debería ordenar a su gente, debería coordinar la agenda de sus ministros. De hecho, es muy loco, pero si nos retrotraemos a la primera semana del gobierno, hubo un copamiento mediático. Llenaron los medios y el presidente estaba desplegado en todos lados. Lo vimos en el norte con la retroexcavadora, el bulldozer ahí sacando tierra, construyendo la zanja, y se decía que el segundo piso iba a tener un control muy estricto de qué decía y qué no decía cada ministro y subsecretario. Y hoy día lo que uno ve es que el gobierno anuncia cuestiones sin mucho contenido, que cada ministro se manda más o menos solo, y que uno, a pesar de que el gobierno había elegido un punto de entrada que a mí me parecía muy interesante, que era el gobierno de emergencia, que te permite ordenar lo que tú haces, pareciera que el presidente no quiere o no puede ordenar la casa, y por eso se te meten los partidos por los lados y tienes a Renovación Nacional peleándose básicamente con todo el resto de los partidos de la coalición. Y entonces uno mira, si la coalición o las adhesiones que hay adentro son mayores o menores que las que habían el 11 de marzo de este año, y a mí me parece que las cosas no están funcionando mejor.
18: O sea, tú estás con la presidenta del Senado y RN.
0: Solo que yo no tengo colegas a quienes poner en los puestos, pues, porque también hay que tener en consideración que los políticos quieren tener a los propios instalados en puestos donde puedan influir. Entonces no me parece tan inocente lo que está haciendo Paulina Núñez. O sea, creo que obviamente hay una intencionalidad detrás de blindar a su ministro, y además de meter a más gente propia, por más que el problema que ella describe sea cierto.
18: Estamos viendo la ceremonia de la nueva ley que aumenta el FOGAPE y esas cosas. Esto de meter la mesa y sacar la mesa y todo el cuento me parece...

0: Es una desprolijía total. Pero a propósito de desprolijidad, Sebastián, claro, y quedaba la sensación de que iba a ser un gobierno más, más proactivo en términos de la crítica que había realizado en el proceso anterior, en todos los términos, digamos, que iba a tener una línea más certera en ese sentido, ¿no?
1: Sí, comparto con lo planteado por Rodrigo, pero creo que el foco, a ver, creo que las prioridades están claras, las prioridades con las que llega más encima el gobierno, a diferencia de gobiernos anteriores, en las cuales la agenda del entorno se modifica en el proceso en que el gobierno está, por decirlo así, gobernando. En este caso en particular, la agenda con la que asume el gobierno es una agenda bastante similar a la que existe hoy día, con algunos bemoles, probablemente hoy día la empleabilidad más que el ítem crecimiento económico propiamente tal. Pero si uno efectivamente estructurara, pienso yo, un buque como es un gobierno, que es un buque gigante, que en realidad es muy difícil movilizar, que tú necesitas distintos liderazgos, no basta con uno, no te sirve que un ministro, una ministra, sea sencillamente alguien que ejecuta, necesitas alguien que cree políticas, que lidere, ¿cierto?, que haga declaraciones, etcétera. Por lo tanto, tú necesitas pocas prioridades para ordenar a todo ese buque. Y en ese sentido creo que hay dos prioridades bastante claras: empleo y seguridad. La pregunta entonces que tienes que hacerle a todos los ministerios es en qué tanto ellos están tributando directamente a esas dos prioridades. Entonces, y en ese sentido, evitar los gustitos de cualquier ministro o cualquier ministra que quiera darse algún gusto que va fuera, por decirlo así, de esos elementos. Y seguridad en el amplio sentido de la palabra, y empleo ciertamente vinculado a temáticas de inversión, de crecimiento, de obras públicas, de vivienda, entre otros elementos. Entonces, si te enfocas directamente en esas dos prioridades, la pregunta es cómo ordenas a todo el gabinete, cómo ordenas todas las políticas, cómo ordenas el trabajo legislativo en función y que vayan directamente en sintonía con esas dos prioridades. Me da la sensación de que hoy día esas dos prioridades no están permeando la acción de todos los ministerios propiamente tal.
0: Hablemos de empleo entonces en el segundo bloque, les propongo. ¿Por qué saludamos a nuestros auspiciadores, Piedad?
2: Sí, por favor.
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2: Hacemos una pausa, ya volvemos con más aquí en País ADN.
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11: ¿Sabías que un gran porcentaje de viajes en auto son para trayectos cortos que dañan el planeta y tu bolsillo? Pero eso está cambiando y aceleradamente. Según la revista digital The Conversation, que publica información accesible en base a investigaciones científicas, en Estados Unidos el 60% de los viajes en auto son de menos de 10 kilómetros y en Australia el 44% tampoco supera esa distancia. Y ojo que en Chile el investigador Ricardo Urtubia de la Universidad Católica mostró que el 50% de los trayectos diarios en Santiago son de menos de 5 kilómetros, generando atochamiento, contaminación y gasto personal innecesario. Se podría pensar que la solución es un vehículo eléctrico, pero la micromovilidad, como las bicicletas eléctricas y los scooters, están ganando terreno en todo el planeta. El año pasado, en las carreteras del mundo circularon más de 20 millones de vehículos eléctricos, pero hubo más de 280 millones de ciclomotores, scooters, motocicletas y triciclos eléctricos en circulación a nivel global. Para ir al supermercado, dejar a los niños al colegio, mover un auto genera un gasto gigante. La micromovilidad puede ser la solución para tu bolsillo porque son vehículos mucho más baratos de comprar, mantener y recargar, pero además alivian el tránsito y son un gran aporte a la descontaminación del planeta. A esto solo hay que sumar el convencer a las autoridades para que haya más ciclovías y pistas para este tipo de vehículos en la ciudad.
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2: Seguimos en País ADN con Sebastián Bowen, Rodrigo Pérez de Arce, con el tema que habíamos dejado planteado, tú lo estabas mencionando, Sebastián, el empleo. O bueno, en realidad la propuesta que realizó el Ejecutivo el día de ayer con respecto a mejorar la situación del empleo, tú decías, hay dos prioridades, seguridad y empleo, para este gobierno.
3: Sí, yo creo que son dos prioridades y basta y sobra. Ahora, hacia allá apuntan, digamos, distintos tipos de corrientes, río y otras cuestiones. O sea, por ejemplo, los temas de obras públicas, los temas de construcción, ¿cierto? Están sumamente relacionados con los temas de empleo.
4: Viviendo y obras públicas, va a ser el pilar del plan, ¿no?
3: Y ahí hay un elemento bien relevante que yo quiero ponerlo sobre la mesa. No he visto el detalle justamente del proyecto que está planteando el Ejecutivo ahora. Esperamos poder conocer justamente ese detalle a lo largo del día para poder analizarlo y comentarlo cuando sea necesario. Pero me da la sensación de que hay un factor higiénico en el tema de empleabilidad. Y esto es súper importante. Cuando se habla, ¿cierto?, de los factores higiénicos en la organización, en las empresas, etcétera, se refieren como a esos factores que básicamente son altamente relevantes, pero no se ven. O sea, cuando están, nadie los aplaude ni hacen brillar, pero el problema es que todo el mundo se da cuenta cuando no están. Es como cuando la mesa está sucia. Tú te das cuenta que la mesa está sucia, pero no te das cuenta cuando la mesa está limpia. Eso sería un factor higiénico. Entonces, hay dos temas bien higiénicos que yo creo que son bien importantes en el tema de la empleabilidad. El primero es la certeza. Lo hemos hablado en otros momentos, y me parece que nunca es malo volver a enfatizarlo, porque lo obvio muchas veces se calla y luego se olvida por lo mismo. Y resulta que me parece que tanto anuncio, como bien mencionaba Rodrigo en el bloque anterior, distintos tipos de escudos, distintos tipos de eslogan, distintos tipos de terminología, ¿cierto?, y anuncios que pueden tener un gran rédito tal vez en redes sociales, pero que cuando uno busca en qué términos de programas, qué implicaciones presupuestarias, de qué manera gestiona eso las expectativas, tanto de la industria como de la familia, y uno se encuentra más bien con más preguntas al respecto. Entonces, y en ese sentido, lo que se genera son incertidumbres y la certeza para poder justamente que las empresas de cualquier tipo de tamaño puedan funcionar es altamente relevante. Si algo ya venía funcionando, manténlo funcionando. No trates de que este sea un gobierno finalmente que cambie y sea revolucionario en otro sentido de la palabra, ¿cierto? Que trate de cambiar cada uno de los programas, cada una de las aristas gubernamentales.
2: ¿Medio refundacional?
3: Medio refundacional, porque eso lo que genera es incerteza. Uh-huh. Y la certeza es algo tremendamente higiénico, y yo lo veo más directamente desde el rubro en que me toca mover, ¿cierto? En el tema de la construcción, donde hoy día hay mucha incerteza. Programas bien relevantes en nuestra historia reciente, en los últimos 10 años, como en los programas, por ejemplo, el proyecto de integración social, no se sabe bien cuál va a ser el mecanismo mediante el cual van a seguir funcionando. Programas como los subsidios de vivienda sin deuda, que son programas tremendamente caros desde el punto de vista gubernamental, del gasto fiscal, sabemos que es muy difícil mantenerlos por los próximos 4 años a ese nivel. Entonces, por lo tanto, frente a ese tipo de escenarios, ¿cuáles son los recuerdos que se van a tomar, cuáles son las rutinas que van a continuar, de qué manera tú gestionas justamente a la industria para que siga haciendo funcionar la máquina? Porque cuando se chanta, es muy difícil volver a reactivarla. Eso es lo primero. Lo segundo, que está muy vinculado a lo anterior, es poder dar cuenta de que Chile es un país que tiene instituciones firmes, que funcionan más allá de los periodos gubernamentales, y en ese sentido es muy complicado si tú escuchas voceros de gobierno que son justamente los líderes hoy día del país, que planteen hacia afuera o bien dentro del mismo contexto nacional, plantear en el fondo dudas respecto a nuestra propia institucionalidad. Si nosotros estamos diciendo que los últimos 4 años, los últimos 5 años han sido años paupérrimos en Chile desde el punto de vista de economía, desde el punto de vista de la gestión de las políticas públicas, etcétera, solamente lo que generas es esa incerteza en el contexto internacional, porque este gobierno debe recordar que es un gobierno que dura 4 años, que nada asegura que una línea política que comulgue plenamente con lo que este gobierno está planteando va a durar por los próximos 8, 12 años en el fondo, sino que la corriente ha sido más bien en Chile, ha sido el zigzag político, ha sido justamente el intercambio de la alternancia en el poder. Y en tal sentido, dar cuenta hacia afuera, hacia los inversionistas, también hacia la propia población, de que más allá de la alternancia en el poder, Chile tiene una continuidad, tiene un Estado que funciona con lógica de Estado, tiene instituciones que respetan justamente sus respectivos contratos, sus respectivos planteamientos en el fondo hacia el futuro, que no se cortan las obras, que no cambian las reglas. Eso a mí me parece sumamente relevante, y ambas cosas, la certeza y también dar cuenta de esa continuidad, son elementos que hoy día están siendo bien críticos en el ámbito de la vivienda y la ciudad donde me toca desempeñar.
2: Rodrigo Pérez de Arce.
5: Sí, a ver, en materia de empleo y los anuncios que se hicieron ayer, hay varias aristas que son importantes de poner sobre la mesa. Una es que la crisis de empleo es una crisis larga, es una crisis que no han logrado resolver ninguno de los tres últimos gobiernos, y que es preocupantemente alto, no solo el porcentaje, sino el número de personas que están sin empleo. Son cerca de 1 millón de personas que no tienen empleo. 1 millón de personas que no tienen empleo, que estando en búsqueda de uno, ¿verdad? Y si uno se fija la agenda del gobierno, lo que hace, o en su mejor versión, apunta a dar 100.000 nuevos empleos, o a generar 100.000 nuevos empleos, que es un montón y es muy bueno, ¿verdad? Ojalá resulte, pero siguen quedando 900.000 fuera de la mesa. Y entonces ahí la pregunta que uno se formula es, por una parte, ¿por qué, si teníamos cifras tan persistentes de desempleo que anteceden a este gobierno, no había un plan claro desde antes? Y en esto no se le puede echar la culpa ni al Vecinazo ni a la oposición, sino que este era uno de los problemas que estaban claramente identificados sobre la mesa desde hace mucho tiempo, ¿verdad? Incluso durante la pandemia y en los meses que lo siguieron, yo recuerdo a David Bravo, que lleva, digamos, como mono porfiado repitiendo: estamos en una emergencia laboral, estamos en una situación de estrés laboral muy importante que hay que resolver. Porque el empleo es un factor protector en términos económicos también, no es solamente, te ayuda a que la sociedad funcione mejor, ¿verdad? Y la segunda pregunta que yo me hago es, ¿qué condiciones estructurales tenemos que en los últimos años el desempleo se sigue profundizando, ¿verdad? ¿Qué cargas se le han hecho a los empleadores, a las grandes empresas, pero también a los medianos y pequeños empresarios, para que contratar sea más caro, sea más engorroso, sea más difícil, ¿verdad? Y pensar con total honestidad si acaso fueron o no buenas decisiones algunas que se tomaron, que encarecieron el costo de la contratación, y mirarla, digamos, con total transparencia y honestidad, y ver cuáles son sus efectos y si sus efectos y sus beneficios superan sus desventajas. Porque, además, un último punto, necesitamos no solamente creación de empleo, sino creación de empleo formal, ¿ya? Uh-huh. Todas las investigaciones que se hacen en nuestro país muestran que el empleo formal te ayuda, bueno, obviamente a contribuir a la pensión, a tener un seguro de salud, a tener seguros de cesantía. Y por lo tanto, ese problema, como lamentablemente pasa con todos los problemas grandes que tenemos en nuestro país, nunca se abordan más allá de la coyuntura específica. O sea, vamos a estar hablando de empleo toda esta semana. Puede ser que un rato de la próxima y después vamos a pasar al siguiente tema, ¿verdad? Y de hecho me quiero colgar de algo que dijo Tomás Rau, el ministro de Trabajo, cuando tuvo esta controversia con el ministro Quirós respecto a cuál era la meta de desempleo del gobierno. Y el ministro Rau tiene una trayectoria bien larga estudiando mercado laboral y economía del trabajo. Y si es que él es así de cauteloso o era así de cauteloso respecto de lo que puede y no puede hacer el gobierno, yo creo que hay que escucharlo y hay que entender, creo que Sebastián lo dijo hace unos minutos, hay que entender que tenemos gobiernos de 4 años y que probablemente sigamos con un número alto de desempleo, menor del que tenemos ahora, si Dios quiere, pero alto igualmente a fines de este gobierno, y por lo tanto el siguiente, que probablemente sea de otro signo político, va a tener que agarrar la posta y ojalá no trate de inventar la rueda ni trate de salir con nuevos trucos, porque es como estar empezando de nuevo en todos los temas cada 4 años.
4: Sebastián, aprovechando que estás aquí con una nueva salida de pauta que creo que vas a valorar, hay una viejecilla octogenaria española llamada Mari Carmen que ha generado una crisis política de proporciones bíblicas. Habiendo pagado todos sus dividendos o arriendos, fue desalojada, lo que generó una ola de irritación popular en España terrible, pero que al mismo tiempo denota una cuestión que es más o menos universal, planetaria a estas alturas, que es la crisis de vivienda, ¿no?
3: Sí, de hecho, me leíste la mente, Aldo, porque era el tema que les iba a proponer para esto.
6: Hoy.
3: Para este rato que nos queda.
4: Oye, para eso me pague.
3: Claro, efectivamente, porque.
6: Hoy tenía que ser ahora la propuesta de tema.
3: Exactamente. Gracias. No, porque a ver, que lo que sucede es lo que bien menciona, ¿cierto? Una señora, creo que tenía 78 años, 80 y tantos años, algo así, que como que la desalojan finalmente de su departamento, y esto ha generado una ola de manifestaciones en España. Hoy día. De hecho, están alojando en distintas ciudades, digamos, en zonas muy centrales, en plazas de armas, distintas personas manifestándose contra la crisis de la vivienda, que básicamente se ha desatado por el alza de los precios, que hace que la gente no pueda ni comprar, obviamente, ni arrendar. Cuando uno lo trae al plano chileno, uno ve una situación que puede ver factores estructurales que se van repitiendo. De hecho, un informe, un reportaje que salió el fin de semana, el día domingo, en el diario El País, muestra cómo en Chile hoy día la cantidad de hogares no propietarios son 3 millones. ¿Ya? En Chile somos 7 millones de hogares, de los cuales 3 millones no son propietarios. De esos 3 millones que no son propietarios, el 40%, o sea, estamos hablando más o menos 1.200.000 hogares, arriendan pagando más del 30% de sus ingresos en arriendo, ¿ya? Que sería catalogado en el fondo por Naciones Unidas como un arriendo inasequible, como algo que tú es muy difícil mantenerte en ese nivel de pago de arriendo. Y resulta que cuando nos damos cuenta de esos factores, nos damos cuenta entonces de que la problemática del arriendo es una problemática que hoy día afecta a una gran parte de la población. Chile, a diferencia probablemente de España y de otros lugares, tiene todavía muchas oportunidades donde echar mano. No tenemos, de hecho, la propia ley que se está planteando ahora, justamente el mercado de capital, esta idea del Fondo Nacional de Vivienda, etcétera, es un mecanismo que en Chile no lo hemos tenido anteriormente y creo que puede ir en esta ruta crítica, digamos, para el acceso a la vivienda. Pero nos faltan temas en reformas de suelo, nos faltan políticas más fuertes en materia de arriendo, nos falta una forma de optimizar los 3.000 millones de dólares que gastamos al año en materia de subsidios habitacionales, que no están priorizados ni optimizados adecuadamente, etcétera. Entonces todavía tenemos muchas oportunidades, pero sí, cuando tú escuchas que el planteamiento fundamentalmente del Ejecutivo es llevar a un país de propietario, que uno puede estar de acuerdo o en desacuerdo, y me parece que apunta en una dirección que muy gran parte de la población chilena aspira, eso no significa que tú ocultes, que te tapes finalmente los ojos, en el fondo que quieras tapar el sol con un dedo respecto a la problemática del arriendo. Cuando tú tienes que 1.200.000 hogares, ¿verdad?, que el 40% de la población que arrienda hoy día paga justamente más que el 30% de sus ingresos, te estás enfrentando a una problemática que le está afectando hoy día a millones de personas en el país. Por lo tanto, muy bien que tú tengas políticas para apuntar hacia la propiedad, pero tienes que asumir que esas políticas tienen un impacto en el mediano o largo plazo. Mientras tanto, te encuentras con familias que justamente quieren esa vivienda en propiedad hoy día en Chile, y que no están pudiendo pagar el arriendo y que probablemente van a irse viendo ante problemáticas como las que estamos viendo en otros países, tal vez que están en este sentido más desarrollados. ¿Cuál es el gran tema? Que en España, cuando sucede el caso de Mari Carmen que mencionas, Aldo,
4: 87 años,
3: se genera una suerte como de foco, ¿cierto?, comunicacional respecto a la temática, y que ha generado una ventana de política pública. Hoy día justamente el presidente español, en este caso, está planteando una ley en esta materia, está convocando a las distintas bancadas, los partidos más oficialistas, a apoyar una ley en materia de vivienda. En Chile, la probabilidad de que eso suceda es alta. La probabilidad de que suceda que en estos factores estructurales de falta de acceso a la vivienda aparezca algún caso que sea lo suficientemente emblemático para que capte justamente toda la atención pública y con eso destalle en el fondo una suerte de reacción ciudadana frente a la imposibilidad de poder acceder o a la casa propia o para poder seguir pagando los arriendos, existe. Por lo tanto, la gran tarea que tiene hoy día el gobierno, los partidos políticos, las organizaciones que trabajamos en la materia, es fabricar las propuestas oportunas, las propuestas validadas, las propuestas técnicamente factibles, para que en el momento en que se encuentre esa energía de querer modificar nuestras principales instituciones en materia habitacional, sean bien orientadas y no sean finalmente reacciones puramente populistas.
4: Muy bien.
3: ¿Muy bien?
4: Muy bien.
3: Qué bueno, yo siempre espero eso de Aldo.
4: Es que Mari Carmen merecía estas palabras. Rodrigo, vaya a estar en Birmingham en abril del próximo año, ¿no?
5: Nadie sabe.
4: Quédate. Porque ¿sabes qué? Rod Stewart anunció ayer su gira de despedida y a fines de abril, comienzo de mayo, va a pasar por Birmingham.
6: ¿Y no viene a Chile?
5: Rod Stewart.
4: No.
5: La está bastante mal de salud Rod Stewart.
4: A propósito de Mari Carmen, lo digo, 87 años. Rod Stewart debe andar por ahí. Pero fue el primer mega concierto que hubo en Chile.
6: Sí. Se recuerda con muchísimas.
5: ¿Qué temazo tan.
6: Gracias, Caíto.
5: Gran canción. Gracias, Caíto.
4: Este fue el momento. Yo estuve en ese concierto.
6: No existía. ¿Qué año fue?
4: El 88.
6: Con Rodrigo éramos parte del futuro.
3: Gran tema, además, de fondo.
6: Seguimos siendo parte del futuro con Rodrigo.
4: Deberíamos traer al viejo Roda de Chile.
6: Ah, pensé que al estudio, al panel, así como deberíamos invitarlo. Estuviste a punto. Sería muy interesante. ¿Qué nos diría Rod Stewart de la vida?
3: Forever Young, no me diría.
5: Forever Young.
6: Es que por eso somos parte del futuro. Qué esperanzador el mensaje.
4: Canción de estadio, digámoslo. Neta canción de estadio. Fue muy emocionante en aquella oportunidad. Francamente me ha golpeado que Rod Stewart...
6: ¿Se va a despedir?
4: Pero no, que se despida solo para los británicos, para Europa. Va a Dinamarca. ¿Tú qué tienes que ver los daneses con Rod Stewart?
6: ¿Qué tienen que ver los chilenos con
4: el... A Bergen, a Trondheim, a Radvik. O sea,
6: pero quizás si se va a despedir por acá. No, a Estados Unidos.
4: No.
3: ¿Él se acordará de ese recital?
6: Él sabrá.
3: ¿Para él habrá sido tan significativo como lo fue para Chile?
5: ¿Se acordará de Aldo Chamacase? Que ya era famoso en esa época.
4: ¿Pero sabéis por qué fui a ese recital? Porque me impresionó mucho. Rod Stewart es futbolero. Tuvo un club de fútbol, juega la pelota. Sí, tiene una canción donde le dice a su polola que ella es más rica que el Celtic y el Manchester United, que son sus dos equipos. Que es el mejor cumplido que tuvo que echar en la vida, digamos. Soy más buena que el Colo-Colo, ponte tú. Y escribí un artículo en esa oportunidad y me llegó una entrada al concierto. Ahí está.
6: Ok. Gracias por ese recuerdo, Aldo Chamacase.
4: Ok.
6: Gracias, Rodrigo Pérez de Arce, por estar con nosotros.

0: Vamos a entrar esa polémica.
1: Ese era tema país. Sí. Ese sí que era tema país, Aldo.
2: Eso nos
1: une. El segundo bloque. Podemos seguir en
2: eso. Eso nos une, de todas maneras. Muchísimas gracias, chicos, por haber estado con nosotros hoy.
0: Que nos lleva. No, ¿sabes qué? ¿Qué?
2: Ya listo. ¿Qué, le diste cuerda. Le dieron cuerda.
0: ¿Qué debate podemos hacer en algún momento en nuestro país? El origen del insulto. ¿Ya?
2: ¿El origen del insulto?
3: Ese insulto. De ese insulto.
0: Ponte tú, a mí me llama mucho la atención que en el fútbol los clubes grandes se desprecian unos a otros con apelativo de mujeres, ponte tú. Las zorras, las madres, las monjas, qué sé yo.
2: Muy feo,
0: y que
2: decirte.
0: Hoy, cuando queremos agredir a alguien, utilicemos ese tipo de concepto. El concepto es el que me está llamando la atención.
3: Mira, una pregunta filosófica respecto del insulto.
0: En términos políticos y en términos musicales en este caso, ¿no?
3: Apunte sobre el insulto, podría crearte un librito.
1: Un podcast que están de moda.
0: Un podcast.
2: Te podrías crearte un librito.
3: Te podrías crearte.
0: Ya, despidamos este programa. Chao.
2: No, adiós. Nosotros seguimos, calma.
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12: Son las 10:05, hora de repasar las informaciones. Aquí está con nosotros Paula Bravo.
13: Hola Aldo, ¿cómo te va? Muy buenos días. Seguimos pendientes de las diligencias en torno al crimen del cabo segundo Christopher Aguilera y en la comuna de Lo Espejo. El presidente José Antonio Kast asistirá esta mañana en un ratito más al funeral, mientras se investiga la muerte de dos personas abatidas por funcionarios policiales en la comuna de Cerrillos, y esto ocurre tras la versión oficial, una persecución y un intento de atropello. Siempre en información policial, indagan un homicidio en Concepción, el cuarto en cuatro días. Nicolás Medina, ¿qué tal? Buen día.
14: Sí, ¿cómo están? Buenos días. En esclarecido homicidios de la Policía de Investigaciones junto al equipo ECO de la Fiscalía realizan diligencias para esclarecer este nuevo crimen luego que la víctima fuera encontrada sin vida durante la madrugada de este martes. De acuerdo Con los primeros antecedentes del Ministerio Público, se trataría de un homicidio cometido con un arma de fuego y que preliminarmente estaría vinculado a un contexto de crimen organizado. La víctima corresponde a un hombre que hasta ahora no ha sido individualizado y los equipos investigadores han levantado testimonios y relatos de testigos para reconstruir la dinámica del ataque. Además, se indaga la presencia de personas eventualmente sospechosas que habrían sido observadas en las inmediaciones de este sector. Cabe precisar que hasta el momento no se registran personas detenidas. Este hecho eleva a 4 los homicidios ocurridos durante los últimos 4 días en distintas comunas del Gran Concepción. Reiteramos entonces la información: un nuevo homicidio es investigado en Concepción luego que un hombre fuera encontrado sin vida durante la madrugada en el sector Remodelación Paicaví en Concepción. Nicolás Medina, ADN.
13: Bueno, la agenda policial, sobre todo el asesinato del carabinero en Lo Espejo, ha tenido efectos en la agenda de seguridad de La Moneda, la nueva disposición en el trato con el Congreso y el muy probable retiro de la controvertida reforma constitucional. En la economía, harta actividad hoy vinculada al plan de emergencia laboral presentado ayer por el presidente Kast y la antesala también de la presentación del presupuesto 2027, eso mañana en la noche. El mandatario se reúne hoy con parlamentarios del oficialismo en Cerro Castillo. Y en otro tema, de regreso al sur, hay novedades con la identificación de los adultos mayores fallecidos en la tragedia de hace algunas semanas en el hogar de ancianos de Pitrufquén. Matías Gallegos, buen día.
15: Sí, ¿qué tal? ¿Cómo les va? Buenos días. Es una investigación que sigue en curso. La Fiscalía ha indicado que se está trabajando en identificar el origen de este siniestro en Villa Comuy, en la comuna de Pitrufquén, que afectó a este hogar de ancianos El Edén, donde lamentablemente 16 adultos mayores perdieron la vida y 10 alcanzaron a ser rescatados. Pero también en medio de esta diligencia que lleva a cabo el OS9 de Carabineros, se indicó que aún faltan cuerpos que sean identificados. En total, solo 11 han sido entregados a sus familias y el resto falta aún exámenes para poder llevar a cabo en el Servicio Médico Legal y la Policía de Investigaciones en la capital de la Araucanía. Faltan familiares directos que puedan llegar acá a Temuco a hacerse este examen y eso es justamente lo que intenta avanzar la Fiscalía. Faltan 5 personas. Escuchemos justamente al fiscal César Chíbar, que se refirió a estas diligencias.
16: En ese sentido, faltan 5 víctimas por identificar. Ya se habían despachado las instrucciones particulares para obtener las muestras necesarias para realizar el cotejo. Es importante mencionar en este punto que no es cualquier muestra de sangre la que se requiere, sino de familiares directos, ascendientes, descendientes u hermanos de sexo masculino.
15: Bueno, y ahí estaría justamente la complicación. No se tendría exámenes de familiares directos de estas víctimas fatales tras este incendio en Villa Comuy. Se trabaja para identificar a quienes serían la familia de estas personas que se encontraban al interior de este hogar de ancianos El Edén en Villa Comuy, en la comuna de Pitrufquén, que recordemos hace ya prácticamente 2 semanas resultó completamente destruido tras la acción del fuego. En la Araucanía, Matías Gallegos, ADN.
13: Gracias, Matías. Estamos también en La Granja, donde la expresidenta Michelle Bachelet participa ya a esta hora en un desayuno, en una actividad con el alcalde de esa comuna, que es la primera actividad pública tras la bajada de su candidatura a Naciones Unidas y tras la carta con el expresidente Gabriel Boric por el escudo de las Américas, en la antesala además de un homenaje que la oposición prepara para mañana. Y por cierto, seguimos Aldo Piedad, los ecos de la declaración de Luis Hermosilla ante la Fiscalía, que para muchos abre otra vez una caja de Pandora y apunta contra el hoy embajador de Chile en Israel, Gabriel Zalesnik, contra el abogado Samuel Donoso por el rol que tuvieron en nombramientos de ministros de la Corte. Lo que se ha informado es que junto con explicar cómo hizo gestiones para favorecer a jueces, reveló pagos en efectivo recibidos junto a Donoso por parte del expresidente Sebastián Piñera en el marco de la litigación de causas vinculadas al estallido y también a la pandemia.
4: Muy bien, Paula, muchísimas gracias.
13: A ustedes, buen día.
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4: El próximo 1 de octubre, la destacada corresponsal internacional Almudena Ariza llegará al Museo de la Memoria y los Derechos Humanos para ofrecer la conferencia Periodismo y Derechos Humanos, el límite de la neutralidad. Una instancia que busca reflexionar sobre los desafíos éticos que tiene el ejercicio periodístico frente a las vulneraciones de los derechos humanos y la cobertura también de conflictos bélicos. Estamos hoy día con María Fernanda García, directora del Museo de la Memoria. María Fernanda, ¿cómo estás? Bienvenida.
17: Muy bien, muchas gracias. A los dos, nuevamente.
12: Qué feo lo que hace María Fernanda. obligarnos a pensar y a ponernos en encrucijada de esta naturaleza.
4: Bueno, no está siendo tan natural últimamente, así que sí, pues un impulso necesario.
17: Un impulso positivo. ¿Cómo surge la idea, María Fernanda, de hacer esta conferencia?
4: Bueno, tenemos durante todo este año un programa que se llama Memorias Compartidas, junto con España, que es del programa Memorias Compartidas de Democracia, Exilio Español y Memoria. Y hemos tenido un ciclo de teatro, un ciclo de cine, tuvimos el archivo de memoria del exilio español albergado ya en el museo. Vamos a terminar con un gran concierto el Día de los Derechos Humanos el 10 de diciembre, y entre medio teníamos que tener a alguien que, tal cual dice Aldo, nos obligara y nos ayudara a reflexionar, a pensar el mundo en el que estamos, sobre todo en un mundo tan lleno de conflictos y guerras como quizá no lo habíamos visto hace mucho tiempo. Uh-huh. Y en ese sentido, Almudena Ariza es una gran referente, periodista, reportera internacional, que además se destaca no solo por sus premios que ha conseguido, sino por la labor humana y esa veracidad que pone en cada uno de sus reportajes y noticias.
17: Y estamos, de hecho, con Almudena...
12: Llegaste justo para escuchar toda la florería, Almudena.
17: Sí, estamos justo con Almudena Ariza, destacada corresponsal internacional, conectado con nosotros. Almudena, bienvenida.
18: Gracias María Fernanda por esas palabras. Buenos días, Aldo, Piedad, encantadísima de estar con vosotros. Qué buena forma de comenzar el día escuchando esto tan bonito, ¿no? Porque os recuerdo que aquí en Bogotá, donde estoy, tenemos 2 horas menos, o sea que yo llevo despierta menos tiempo que vosotros.
12: Pero Almudena, lo fundamental, ya lo subrayaba María Fernanda, es en un mundo que nos... un mundo como hacía mucho rato no nos tocaba ver en cantidad de conflictos, en la complejidad de los conflictos, en la necesidad de tomar posturas, ¿no?
18: Bueno, el mundo no ha sido nunca fácil. Os lo digo, bueno, no hay más que ver la historia, ¿no? Y yo llevo cubriendo, bueno, guerras, conflictos, catástrofes naturales, todo tipo de desgracias, ¿no? Yo siempre digo que, bueno, voy a los lugares de los que la gente huye, ¿no?, y sale espantada, y ahí es donde me toca, o me ha tocado en prácticamente la mayor parte de mi etapa profesional, o sea, de mi carrera profesional, trabajar. Pero, no sé, a mí de verdad siempre me queda la esperanza. Creo que siempre hay motivos para el optimismo, siempre hay motivos para seguir trabajando, luchando por lo que crees y por lo que creemos que es justo. Entonces, sí, nos parece que ahora... No sé, el mundo está más disparatado y más alborotado que nunca, pero en realidad también es que tenemos más información que nunca sobre todo lo que está pasando. También más información interesada, también más desinformación. Y esto a veces nos aplasta, ¿no? Sentimos que no podemos más. Pero yo creo que hay que seguir navegando en estas aguas que a veces parecen turbulentas, pero que siempre yo digo que hay caminos de esperanza y lugares, bueno, pues como este, el Museo de la Memoria, como esta iniciativa de María Fernanda tan hermosa, ¿no? Yo creo que también tenemos que regodearnos en estas cosas bonitas y en estas iniciativas que nos hacen ser mejores, ¿no? Sigamos buscando cultura, sigamos buscando información, conocimiento, lectura, arte, ¿no? Hay tantas cosas hermosas a las que agarrarse cada día que yo creo que también tenemos que buscar esos momentos de paz y que nos reconcilian con la belleza de la vida y con los seres humanos, ¿no?
17: ¿Qué te parece, Almudena, la realidad también en Chile con respecto a la neutralidad periodística? ¿Cómo has visto tanto el trabajo que se realiza como también la realidad nacional, digamos, sobre todo vinculado, por ejemplo, a un museo como el Museo de los Derechos Humanos?
18: Bueno, yo creo que estamos en un momento complicado cuando hablamos de la memoria, ¿no? Yo creo que el gobierno de Chile, no estoy completamente al día de todo lo que pasa, todo lo que está pasando en Chile, pero sí veo que, bueno, que CAS ha tenido, bueno, decisiones muy controvertidas respecto a lo que ha sido la memoria del país, ¿no? Creo que no participó, no se conmemoró, por ejemplo, el último 11 de septiembre. Intenta, y creo que ha dicho cosas como que no debemos mirar al pasado, no debemos estar anclados al pasado. Yo creo que no es el camino correcto. Creo que es importante saber qué es lo que ocurrió, Creo que debemos tener conocimiento de lo que ha sido nuestra historia en todos los países, ¿no? Y también nosotros en España hemos tenido ese debate. Creo que la memoria no es vivir mirando hacia atrás, porque cuando no sabemos qué es lo que ha pasado, resulta mucho más fácil manipular, y esto es muy importante, ¿no? El pasado es fundamental para seguir avanzando, para seguir construyendo y sobre todo para seguir fortaleciendo las democracias, ¿no? Uh-huh. Entonces yo creo que esta actitud tan controvertida de Katz no nos conduce a nada bueno. He oído también que incluso habló de crear un museo alternativo de memoria, ¿no? Porque parecía que no le gustaba la senda que había tomado el museo existente. Bueno, yo creo que todas estas cosas que se están diciendo desde los gobiernos de ultraderecha, también lo estamos viendo aquí en Colombia, hemos visto también en España cómo la ultraderecha está cuestionando estas cosas. Yo creo que conocer el pasado, conocer nuestra historia es fundamental para avanzar. Y creo que ese es el riesgo, ¿no? El desconocimiento nos lleva a ser mucho más fácil, mucho más fácilmente manipulables, ¿no? Entonces yo creo que es un compromiso de todos, saber, conocer, entender. Y este también es un poco lo que muchos gobiernos están haciendo con la prensa, ¿no? Es mucho mejor que estemos callados, es mucho mejor silenciarnos, es mucho mejor cuestionarnos, desacreditarnos. Ya lo hemos visto, pues no sé, en el gobierno de Trump, ¿no? Cómo está cargándose la libertad de prensa descaradamente. Bueno, yo creo que esto es un compromiso de las democracias, ¿no? Pues la pata de la prensa es fundamental si queremos tener una sociedad informada y, como digo, mucho más robusta y mucho más fuerte para evitar ser manipulada por los que nos quieren manipular, básicamente.
19: Por eso era importante traer a Almudena en estos momentos, como ven, porque pone un tema sobre la mesa, y sobre todo nosotros que recibimos tantos jóvenes, tantos estudiantes, que es parte del currículum escolar. Pero no solo ellos, sino toda la sociedad, la importancia de estar informados, de saber del pasado para construir el presente y el futuro. Creemos firmemente en eso.
17: Y María Fernanda, ¿por qué para el Museo de la Memoria era importante en realidad abrir una conversación sobre justamente los límites de la neutralidad periodística? ¿Por qué el foco también en el trabajo periodístico con respecto a la memoria y a los derechos humanos?
19: Bueno, nosotros hace 10 años, tenemos el Premio de Periodismo de Derechos Humanos. Trabajamos además con muchas donaciones y archivos de prensa de distintos países, de Chile, de nuestro país. La prensa fue muy importante, la prensa de resistencia durante la dictadura, por lo tanto siempre tratamos de darle el lugar que ha tenido y que tiene permanentemente. Y bueno, teníamos que conectarlo también con eso, es un tema que nos preocupa, nos convoca, y que estamos permanentemente también haciendo algunos talleres y actividades con jóvenes, con medios de investigación, para que aprendan a investigar precisamente los más jóvenes, los periodistas más jóvenes, pero también los jóvenes en general.
12: A lo mejor el ejercicio del periodismo obliga a sorprendernos cada día con grandes conflictos, con pequeños, con personajes que muchas veces cambian el rumbo de la historia. Yo estoy francamente sorprendido con lo que está pasando en España en estos momentos con Mari Carmen, una octogenaria mujer que es desalojada de su departamento y que ha movilizado muchísima gente, ha obligado a replantearse las leyes, ha obligado de alguna manera a volver a mirarse a los españoles. Es otro de esos casos sorprendentes que nos entrega el ejercicio por estos días.
18: Bueno, Aldo, yo creo que no es tan sorprendente. Quiero decir, el problema de la vivienda es un problema universal, es un problema que tenemos en todos los países. Yo estoy ahora mismo viviendo en Colombia, justo ayer hice un reportaje del problema de la vivienda en Colombia, que es el mismo que tenemos en todo, sobre todo en las grandes ciudades, ¿no? Lo que está pasando en España, pues es lo que está pasando en todas partes. Es un problema de que los jóvenes no tienen acceso a la vivienda, que la vivienda cada vez es más cara, y sobre todo que el tema de la vivienda se ha concebido como un negocio y no como un derecho. Entonces,

0: años. Viena, por ejemplo, es un caso en el que se intervino en el mercado para intentar que la vivienda efectivamente fuera un derecho y como tal, bueno, pues por ejemplo, no sé, el Ayuntamiento de Viena es el mayor casero de la ciudad, la mayor parte de los pisos son suyos y por tanto controla los alquileres y controla el acceso a la vivienda. Eso en España no lo hemos hecho. Se ha especulado muchísimo en los últimos años y entonces se ha convertido en algo completamente inaccesible. Imaginemos que eso lo hubiéramos hecho, por ejemplo, con la educación y que no tuviéramos. En España tenemos afortunadamente una educación pública extraordinaria, pero imaginemos que se hubiera concebido como un negocio, ¿no? Y que fuera inaccesible acceder a la educación, pues por parte de las clases trabajadoras o incluso clases medias, ¿no? Esto sería algo que nos espantaría a todos. Pues esto es lo que ha pasado con la vivienda. La gente se ha cansado, la gente está harta, especialmente los jóvenes, y han salido a la calle. Entonces, el caso Mari Carmen, que es simplemente la gota que ha colmado el vaso de la paciencia de los ciudadanos españoles, pero que ha pasado en España, puede haber pasado en Francia o en otros muchos países, ¿no? Pero es verdad también que esto conecta con muchas cosas, conecta con la insatisfacción de los jóvenes que tienen salarios muy bajos, que tienen muchos problemas para poder vivir en condiciones dignas, ¿no? Y este hartazgo, ha llevado a los jóvenes a la calle, afortunadamente, porque yo creo que ya era hora, ¿no?, que también los jóvenes se movilizaran y les viéramos protestar y quejarse y exigir, ¿no? A mí me parece maravilloso, porque esto es lo que hay que hacer, y así es también como se movilizan los gobiernos, ¿no? Hay que sacudirles de vez en cuando para que se den cuenta de cuáles son los problemas reales de los ciudadanos, que a veces las discusiones políticas van en otras direcciones que no son las correctas, ¿no? Entonces, ahora mismo se está votando un cambio en la ley para hacer que la vivienda sea más accesible. Vamos a ver qué pasa con eso. Creo que el gobierno también va a aprobar un decreto con algunas medidas urgentes. Es decir, que esta movilización pues ha servido para algo. O sea, que yo creo que el caso de España en realidad es un espejo en el que todos o muchos países se pueden mirar, porque realmente hay que cambiar esto. No puede ser que la gente no pueda tener una vivienda, que es un derecho que reconocen pues casi todas las constituciones de los países democráticos, ¿no?
1: Sí, qué preocupante también es cuando hablamos de eso. Me pongo a pensar obviamente en lo que pasa con la información. Almudena, yo creo que obviamente hay un interés también por conocer lo que ha sido la cobertura o cuando uno está en terreno. Por ejemplo, ¿has vivido alguna situación en terreno en la que, por ejemplo, uno dice, esto no puedo contarlo simplemente como si fueran dos versiones equivalentes en una misma historia? O sea, ¿cómo uno mantiene la neutralidad además cuando muchas veces, me imagino, te ha pasado, hay poco tiempo también para reaccionar? Me refiero particularmente a momentos de cosas de último minuto, conflictos bélicos, situaciones en las que hay poco tiempo incluso también para pensar. ¿Cómo se hace ese trabajo periodístico que me imagino también tiene que ver mucho obviamente con los derechos humanos?
0: Bueno, esto da para
1: la conferencia.
0: Respuesta como mínimo.
1: Adelantemos un poquito de la conferencia.
0: Bueno, yo no, o sea, en realidad bueno, no va a ser una conferencia, va a ser una charla, pero bueno, la pregunta es, ¿no?, el tema de la neutralidad y la equidistancia, la objetividad, todas estas cosas que muchas veces se confunden, ¿no? A ver, yo creo que el periodismo no tiene por qué ser neutral ante todo, y esto lo voy a explicar. O sea, el periodista debe ser riguroso, debe ser independiente, honesto, incluso tienes que estar dispuesto a contrastar incluso aquello que crees saber y de lo que crees estar muy convencido. Pero neutralidad es otra cosa. Yo creo que, bueno, hay también un tema de método, de cuando hablo de rigor entiendo que es la forma de trabajar correctamente el periodista. Se da por hecho que nosotros comprobamos hechos, que buscamos pruebas, que escuchamos a las partes, que corregimos si nos equivocamos. La neutralidad, en cambio, creo que puede llevar a colocarnos en un punto medio, incluso cuando los hechos no están en ese punto medio. Yo siempre lo digo, lo explico con la siguiente frase. El periodista no debe ser aquella persona que dice fulanito dice que llueve y menganito dice que no llueve. No, el periodista es aquel que abre la ventana para ver si está lloviendo o no. ¿Qué significa eso? Que no nos

0: podemos colocarnos en esa equidistancia siempre. El periodista ahora, hay mucho periodismo, en España lo llamamos, no sé en Chile, lo llamamos el periodismo de declaraciones, ¿no? Es el periodista que simplemente repite lo que dicen otros. No, es que Menganito ha dicho que tal, es que Fulanito ha dicho que no sé qué. Ese no es el trabajo del periodista, esa no es la función del periodista, porque para eso están los portavoces y hay otro tipo de figuras, ¿no? Entonces el periodista es el que investiga y el periodista que denuncia lo que hay que denunciar, pero para denunciar tienes que conocer qué es lo que pasa y quién es el que tiene razón o quién es el verdugo o quién es la víctima, ¿no? Yo creo que esa, y en ese punto es donde es imposible hablar de neutralidad. Bueno, yo esto luego en la conferencia seguramente saldrá, por ejemplo, el tema de Gaza y Cisjordania. Yo he sido corresponsal en Israel durante 2 años. Yo no he podido ser equidistante respecto a lo que hace Israel con los palestinos o respecto a la situación de los gazatíes. ¿Cómo vas a ser equidistante con un gobierno, con un Estado que ha matado a más de 70.000 palestinos, a más de 70.000 gazatíes, la mayoría de ellos civiles, y de ellos más de 20.000 niños? ¿Cuántas veces hemos tenido que escuchar al gobierno de Israel mentir sobre lo que estaba ocurriendo? Pero es que yo he sido testigo. En Gaza no hemos podido estar, porque sabéis que Israel no ha permitido que los periodistas estén en Gaza por razones obvias, precisamente para no conocer de primera mano lo que estaba ocurriendo, pero sí he estado en Cisjordania muchísimas veces. He estado con familias que han visto cómo francotiradores israelíes han matado a sus hijos, niños de 10, de 12 años, a los que Israel acusaba de terroristas. ¿Qué hace el periodista en este caso? Evidentemente, investigar. Si ha matado a una persona que Israel ha dicho que era un terrorista, pues lo suyo es que vayas, que hables con la familia, y resulta que la víctima era a lo mejor un estudiante de 14 años, ¿no? Y esta es la misión del periodista, que es mucho más complicada cada vez, ¿no? Porque lo que estamos viendo también es cómo los propios gobiernos, los líderes políticos, personas que se supone que son las que deberían decirnos la verdad, ¿no? Porque hemos confiado en ellas para que lleven, dirijan los destinos de los países y nos representen, pues no tienen ningún problema en mentir y en disfrazar la realidad y en manipular. Y la tarea del periodista yo creo que cada vez es más difícil en este mundo de desinformación y de bulos. Bueno, pues cada vez son más necesarios los equipos de verificación, los equipos de investigación, el ir a los lugares donde están pasando las cosas, el periodismo sobre el terreno. En fin, toda esta labor compleja, pero tan necesaria para poner un poco de luz, ¿no?, al mundo en el que vivimos, tan confuso y tan lleno de mentiras, ¿no?
1: Almudena, te esperamos, perdónanos por haberte despertado tan temprano, ¿eh?
0: No, si yo llevo aquí en Colombia se activa muy pronto, sí, a las 6 de la mañana ya está todo el mundo funcionando, en funcionamiento, sí. O sea que sí.
1: Muchas gracias, vamos a estar muy atentos. Sí. Y María Fernanda, una vez más, las coordenadas de lo que va a ser este encuentro con Almudena, ¿no?
2: Es un lujo porque ella viene solo para esto, así que aprovechenla. Ojalá vaya mucha gente de distintas edades, pero sobre todo jóvenes. El jueves 1 de octubre a las 11:30 de la mañana en el Museo de la Memoria y los Derechos Humanos. Por supuesto, todo gratuito, abierto a la comunidad. Y después se pueden quedar visitando el museo además.
1: Y no es para puros periodistas, digámoslo.
2: No, madre, claro, es para toda la gente que le interesen estos temas.
3: Sin duda.
2: Así que, periodistas, bienvenidos, jóvenes, estudiantes, personas de las terceras y cuartas edades, todo el mundo que pueda, quiera ir, asistir. Vamos a también a grabarlo en YouTube después para tenerlo disponible, pero la experiencia de verla, estar con ella, incluso hacerle preguntas, es muy importante.
1: Muchas gracias por estar con nosotros, María Fernanda.
2: Gracias a ustedes.
3: Gracias.
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3: A la vuelta de la pausa estaremos con Juan Pablo Corbalán, arquitecto, decano de la Facultad de Arquitectura de la Universidad de las Américas, conversando justamente sobre el caso de Mari Carmen en España, del que tú, Aldo, has estado tan pendiente.
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5: En Santiago, 14 grados. En Talca, 11 grados.
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13: Vamos a conversar de un tema que tú, Aldo, habías ya puesto sobre la pauta, que tiene que ver con esta mujer de 87 años que fue desalojada en España, el caso de Mari Carmen, que ha sacudido la política y la sociedad también española. ¿Podría pasar algo así en Chile? ¿Qué es lo que está pasando con los arriendos, con las viviendas y con, por supuesto, uno, por una parte, la expectativa de vida y por otro lado también la situación económica en términos del costo de la vida? Estamos hoy día con Juan Pablo Corbalán, doctor en geografía, arquitecto y decano de la Facultad de Arquitectura, Animación, Diseño y Construcción de la Universidad de las Américas. Juan Pablo, bienvenido. ¿Cómo estás?
14: Muchas gracias, Pedaldo. ¿Cómo están? Gusto verlos nuevamente.
15: ¿Cómo estás, Juan Pablo?
14: Bien, acá atento justamente a nuestra mirada.
15: Fíjate que a partir del caso de la señora Mari Carmen, 87 sí. años en España, hemos hablado de lo que eventualmente podría pasar en Chile, que es, que es el déficit de vivienda, que es el alto costo de los arriendos, pero que es fundamentalmente el dinero que están destinando los chilenos a pagar su vivienda, ya sea a través del dividendo o del arriendo, que es en algunos casos cercano al 30 o 40%, ¿no?
14: Exactamente. Como ven, es un tema global. Es un tema que lo hemos mencionado en los programas anteriores. Sabemos que hay un sobrestock aproximado de 100.000 viviendas en Chile. Y también sabemos que hay 120.000 familias que viven en campamento. Entonces la paradoja es, si tenemos espacio para poder alojar o poder dar vivienda, efectivamente, que es un derecho o es un negocio, ahí estamos, es el tema que abre justamente la situación de Mari Carmen Abascal. ¿Por qué estas personas de alguna u otra forma no podrían acceder a ese sobrestock? Porque podría ser un negocio, como también efectivamente podría cumplir con que las personas tuvieran mejores condiciones de habitabilidad y no estar siempre en el dilema de que hay que echar a las personas que no tienen vivienda, porque si las echas, a alguna parte tienen que ir. Entonces, hay un asunto un poco más fino que podemos revisar, que es que la mayor tipología, como nombramos los arquitectos o aquellos que también estamos en temas urbanos, si ustedes se fijan, es el cartel también que dice 1-2 dorms, ¿cierto? Máximo 1-2-3 dorms.
13: Sí.
14: Y las familias que más necesitan, o los núcleos familiares que más necesitan tener un espacio, son de 3 a más personas. Entonces, si tú tienes solo espacios para una persona y eres una familia de 3, ¿cómo lo haces? Y una vez que está construido, no está pensado para ser modificado. Otra cosa sería que, mira, inventamos un modelo de arquitectura que permite una flexibilidad y poder mover, qué sé yo, las paredes o algo de forma más fácil y poder adaptarlo. Cosa que se hace en otros países, que hay la oferta en general, y eso ahí se mete también la regulación y el tema desde las municipalidades hasta el Estado, de exigir de que haya variedad tipológica para poder hacer como lo que pudo haber sido el buen resultado del gueto vertical, que fuera un barrio vertical. Para que sea un barrio tiene que ser diverso. Imagínense que existe, haya edificios con distintos tamaños de departamentos, pero distintos tipos de personas que viven, como una ciudad levantada. Entonces, donde convive quizás una persona jubilada con jóvenes estudiantes, misma tipología, mismo tamaño de departamento, pero familias también. Y no se olviden de las mascotas. Las mascotas ahora
13: usan también un espacio importante.
14: Sí o no, usan un espacio importante. Tampoco la tenemos ahí puestas en la mira.
13: Aldo, eso no le genera mucha felicidad.
14: Entonces, ¿no? ¿Por qué, Aldo?
15: Porque convivir con mascotas es siempre complejo. No sé, yo que tengo mascotas.
14: Pero es un
15: tema. Está a punto de ser desalojada como no como la señora Mari Carmen, pero está a punto de ser desalojada.
14: Entonces, el tema de los no humanos, por llamarlo así, como que convivimos, es cada vez más importante los cuidados que necesitan las mascotas.
13: Los espacios.
14: Los espacios, o sea, hay que sacar a... Nunca me voy a olvidar, paréntesis, pero dentro del tema, cuando llegué como estudiante a Holanda, había una persona que tenía un perrito en el balcón, un balcón de uno por uno, o menos, y ladraba al perrito, y nosotros mirábamos esto, decíamos, bueno, pobre perro, además que el frío de Holanda, qué sé yo, y llegó una especie de policía especial a multar a la persona, al vecino que teníamos abajo, porque tenían en esa situación al perrito este, con la advertencia de que si no cambiaban, se iban a llevar al perro. Uh-huh. Y dije, chuta, ¿cómo? Y además la multa era en euros, de nuevo, y dije, será como un arriendo, es carísimo, o sea, severa la multa. 2 semanas después se llevaron al perrito.
13: Claro. Punto, nada que hacer.
14: No eres capaz de cuidarlo, lo llevamos. Otra manera. Entonces, pero es un ejemplo, de nuevo, que es un tema relevante que también nos llega a nosotros cada vez más.
15: Juan Pablo, hay un largo debate desde hace mucho tiempo en torno a la dificultad que tienen los jóvenes para acceder a la vivienda.
14: Exacto.
15: Que digámoslo, fue la aspiración social
14: generacional
15: permanente de Chile, es decir, la casa propia.
14: Casa propia, el sueño de la casa propia.
15: El sueño de la casa propia, llegar a la casa propia y con mucho auge en los 50 y los 60. Uh-huh. Pero para la nueva generación, para la generación joven, aspirar a un departamento implica un montón de cosas. Entre otros, el cacho para los pobres padres que tienen que mantenerlos durante un montón de tiempo.
14: Exacto.
15: ¿Qué hacemos en esa en una situación que tiene muchas complejidades, ¿no?
14: Creo que ahí, si lo miramos autocríticamente de nuestra disciplina, hay dos o tres aspectos que se cruzan. Primero, es una generación que efectivamente su leitmotiv, sus metas en la vida cambian, como no permanecer siempre en el mismo trabajo, más que invertir o endeudarme de por vida. Justamente manteniendo un trabajo para poder pagar una hipoteca que es carísima, prefiero viajar y cambiar de empleo, y se suma a la posibilidad laboral online. Si yo puedo estar en Bali haciendo mi trabajo, ¿por qué tendría que estar trabajando en uno de estos departamentos de un dormitorio con mi mascota ahí que apenas cabe?
13: Claro.
14: No tengo dónde llevarla. Uh-huh. Es una pregunta trascendental. Y tercero, efectivamente, si no tenemos la posibilidad de ofrecer, como hay justamente ejemplos de viviendas orientadas para estudiantes de todo tipo, donde caben familias hasta estudiante individual, pero conviven en una especie que también es un circuito virtuoso, porque tú conoces a la persona que eventualmente te puede emplear a futuro. Porque estamos hablando de si tú mezclas estudiantes de pregrado con magíster, con doctorado, no sé qué, se meten en temas de innovación, generan a veces negocios o proyectos y los conoces a través de una diversidad. Pero si estás siempre encerrado con los mismos, pocas posibilidades tienes de conocer a alguien que eventualmente puedes armar algún tipo de negocio o te pueda emplear. Entonces, estamos perdiendo la variedad y la diversidad de, pongámoslo en términos culinarios, de la cazuela que es una ciudad. Estamos uh-huh. comiendo siempre lo mismo. Y lo que estamos comiendo siempre es lo mismo, además es un producto industrial. Entonces, no nos nutre bien. Hay una desnutrición social que tenemos ahí para poder potenciarnos y tener esa sociedad viva que nos generaría trascender de esta situación. Uh-huh. Y eso es algo que es la paradoja también, tanto desde el negocio como desde las proyecciones como a nivel social y pública se tienen que revisar profundamente.
15: Las políticas que tenemos a nivel estatal son adecuadas, ¿no?
14: Estamos atrasados, claramente. O sea, si tenemos este diagnóstico donde tenemos sobrestock y gente en la calle que no tiene dónde vivir, y el gueto vertical, la diferencia, acuérdense que lo vimos la vez pasada, es porque la diferencia son los espacios comunes uh-huh. y la calidad de la construcción, como lo mencionamos. Pero el departamento es el mismo. Entonces, y además que, ¿se acuerdan que veíamos eso? Hay emprendimientos en los quietos verticales. La persona que, como no funciona el ascensor, el que te vende el agua en la escalera, emprendimiento. El que te cuida a los niños, porque no hay dónde dejarlo, emprendimiento. El que te cuidaría las mascotas, emprendimiento. Pero si eso está desregulado, no tiene marco, se presta para que la guagua se puede caer del balcón. Entonces, si lo regulamos y tenemos que cada cierta cantidad de densidad familiar tiene que haber una guardería, y la potenciamos como una algo que pueda ser efectivamente un emprendimiento, funciona.
15: Juan Pablo, te lo preguntaba porque en el marco de la mega disputa que va a venir por el presupuesto del próximo año y por el déficit de empleo que tenemos en estos momentos, el gobierno ya ha anunciado dos medidas que van en contra de lo que son sus propios postulados en la campaña, uh-huh. que es potenciar obras públicas y vivienda. Es decir, que es focalizar la inversión del Estado en obras públicas, pero también en la construcción de viviendas. ¿Eso de alguna manera podría significar paliar la situación o tú crees que no es suficiente?
14: Es una fórmula que ya la hemos vivido antes. O sea, tanto gobiernos de Piñera como los anteriores, es la fórmula que se utilizaba, ¿cierto? El gasto público que empieza a potenciar un sector sensible que es como el barómetro, que es la construcción. Pero si vamos a construir lo mismo, no cambia mucho el panorama. Vamos a volver a este mismo diagnóstico.
15: La misma vivienda social, dices tú.
14: El mismo tipo de vivienda social o el mismo tipo de proyección. Hay varios casos de vivienda social. O vean las viviendas sociales que se producían antes, los Emparto, qué sé yo, Copelec, que eran viviendas ahora que son muy cotizadas. Comprar esa vivienda en los 60, 50, si bien era para un grupo más reducido,
13: sí.
14: Son 140 metros cuadrados. Ahí sí caben tres personas. La calidad de la arquitectura, de los espacios comunes de esa vivienda.
13: De la construcción la misma.
14: Ahora cambió porque los
15: moldes. Villa Frey,
14: etcétera, lo que es la Villa Olímpica de o lo que es la vivienda al lado del Estadio Nacional o la vivienda ¿cómo se llama? El conjunto de viviendas de Diego Portales, cuando era nuevo, lleno de parque, lleno de rampa, donde había comercio. Ahora ese comercio era de la época, ahora los moles concentran todo y esos comercios sí. Eran un poquito desahuciados ahí, pero era un proyecto completo, era proyecto urbano, proyecto de vivienda distintas, tenían distintas tipologías, tenían dúplex. Sí. Ahora son viviendas muy cotizadas, difícil de comprar, probablemente listas para un Airbnb. Nosotros trabajamos con los estudiantes en Villa Frey. Es bien interesante, es como una excepción a la regla, pues son bien bonitos los espacios, están cuidados, los vecinos participan.
13: Eso, el tema de la comunidad también. Que
14: se genera.
13: Claro, se genera comunidad porque hoy día uno ve muchas veces sectores que antes eran más de barrio en términos de que vivía una familia, se conocían los vecinos y hoy en día es tanta la dispersión en cuanto a la oferta de vivienda que digamos por presupuesto cuesta acceder, y tanto los cambios sociales que se ven asociados a eso, que la misma comunidad también se pierde, ¿no?
14: Sí. Piensen que todos esos conjuntos de vivienda, está también el de República, acá las Torretas Jamar, está, o sea, hay varios de esos proyectos que
13: y Carlos Antunes también, claro.
14: Generan comunidad, Carlos Antunes, los escalímetros que le decían también. Y hoy, ¿qué pasa? Uno diría, pero están, si existen tan re buenos, claro, pero si se instala el barco en onda, como está ocurriendo, sube el precio, llega el Airbnb y desalojamos a las Mari Carmen chilenas.
13: Claro.
15: Y la ventaja de además de volver a focalizarse en obras públicas, es que revierte la tendencia. Qué sé yo, se anunció que no se iba a terminar el GAM. Ahora se está revalorizando en términos de generar empleo y generar una suerte de dinamismo. Sí. Y eso pasa con varios proyectos que estaban como dejados de ser prioritarios, sí. Para decirlo de alguna manera, y que ahora vuelven a estar en el ojo del huracán, ¿no?
14: Sí, es una buena noticia que hay una revisión y que no nos... Ahora... pagamos un precio alto, un precio de un desempleo inusitado, y eso tiene una consecuencia, etcétera. Entonces, es una buena señal que no se mantenga una radicalidad, por decirlo así, o un dogmatismo, y que haya una posibilidad de conversar nuevamente y que entren personas que son las capaces. Y nos trae de nuevo al mismo debate de siempre, que es revisar que hay políticas que debiesen ser de Estado independiente de los gobiernos de turno. Eso yo creo que es un diagnóstico que compartimos transversalmente. Lo mismo pasa con todas las leyes que se han ido

0: entonces nosotros va para allá, pero después vuelve para acá, etcétera. Entonces, quizás es nuestra ventaja poder tener ciertas políticas que sean justamente la base de ese péndulo, que mantengan que no se vaya muy para allá, muy para acá, para que no tengamos que hacer toda la construcción de nuevo.
1: Sí.
0: O como lo habíamos hablado hace un tiempo atrás, una vez que uno para una construcción es como parar un auto, te cuesta igual. Tienes que mantener esa cosa de todas formas.
1: El lugar, claro.
0: Cada día es como un arriendo. Entonces, cada día que pasa que no lo usas, estás perdiendo plata. Entonces, todos los impuestos, contribuciones, lo que sea. Entonces, es una pequeña luz ante el túnel de tener justamente políticas más estables, un cierto grado de moderación y de acuerdo, una participación público-privada que, en este caso, no nos, que era un poco la expectativa, no nos dé un paso hacia ser un país desarrollado, sino no perder esa opción.
1: Claro. Que no se pierda esa posibilidad.
0: Exacto.
2: Y Pablo, gracias.
0: Imaginen la ciudad, acuérdense.
2: Gracias por reforzar nuestro tema de que la viejecilla aquella de 87 años, Mari Carmen Abascal, en España nos ha hecho reflexionar a todos en torno a qué es la vivienda, cómo accedemos a ella, cómo la pagamos, sí, básicamente.
0: Sí. Y cómo imaginamos una mejor ciudad y sociedad para todos transversalmente.
2: Grande la vieja, ¿no?
0: Sí. Ahora, de 500 euros a 3.000 euros había que hacer algo.
2: Sí, pues.
1: O sea, pero es que... no tiene sentido.
0: No tiene sentido. Hasta el Papa. El Papa lo dijo.
1: No tiene sentido.
0: El Papa lo dijo.
2: No, eso que el Papa no paga rindo, digo.
0: No.
1: No se preocupa. Qué buena pregunta.
2: Gracias, Juan Pablo.
0: Nos vemos.
1: Gracias, Juan Pablo. Nosotros nos encontramos con ustedes mañana a las 9 de la mañana. Ya viene El Ciudadano. Que estén muy bien.
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1: Estoy un poco preocupada, querido Cristian.
2: ¿Por qué?
1: No, pero en el fondo es un buen dato, pero es como esas malas ideas, buenas ideas mal implementadas o algo así.
2: O como los villanos de las historias mal contadas o
1: exactamente,
2: cosas así.
1: Pero es por una duda existencial, porque resulta que se dio a conocer hace un tiempo que iba a haber un beneficio para que las personas pudieran comprar gas licuado. ¿Cierto? Que
2: el, claro,
1: conociendo, el cupón. Exacto, el cupón.
2: Pero
1: conociendo
2: aquí, invitado.
1: A propósito, la situación económica, el precio de los combustibles y la situación del desempleo y un largo etcétera, uno dice ya, es un alivio que va a beneficiar a muchísimas personas, qué bueno. Pero parece que no todos supieron que existía este cupón de 27 mil pesos para poder comprar gas licuado, porque hay miles de personas que no lo han usado y esto vence mañana.
2: El problema es que termina mañana, pues eso era durante el mes de septiembre, hace no mucho tuvimos, no me acuerdo quién tuvo campaña, no me acuerdo, pero era hasta el 30 de septiembre. Y hay miles y miles y miles y miles y miles que no lo han canjeado, buscado, reporteado. El subsecretario de Desarrollo Social, sí, me acuerdo, sentado ahí en la misma silla de Jorge Drexler, tú.
1: Y mira, estamos hablando de
2: Jorge Drexler,
1: un cupón, así se va a llamar, un cupón que se puede utilizar en cerca de 2.100 distribuidores adheridos a nivel nacional. O sea, no es como que solo sea una empresa y que si usted no tiene esa empresa, sería.
2: Bueno, a lo mejor sí, pero son más opciones. Claro. Había más opciones y había que ingresar, no era demasiado complejo. Quizás comunicacionalmente no ha llegado la info a tanta gente, ¿no?
1: Eso es, por eso estamos un poco preocupados y ojalá si ustedes nos están escuchando, si conocen algo, corran la voz, porque efectivamente los beneficiarios tienen esta posibilidad de optar a este bono de 27 mil pesos mediante las aplicaciones de Banco Estado o de RootPay o incluso en Caja Vecina de manera presencial. De hecho, ahí tiene que entrar a la sección cupón de gas licuado. Va a solicitar el cilindro de gas al distribuidor. Se puede comprar presencial o se puede pedir a domicilio, como se hace mayoritariamente, sí. O cuando pasan los camiones, no por los pasajes y las villas. Y al momento de hacer la compra, con el RUT de distribución y ya con el cupón, digamos, como cobrado, entre comillas, ya está lista la operación. Y si el cilindro supera los 27 mil pesos, lo que usted quede debiendo se le va a descontar de los fondos disponibles que tenga en su cuenta RUT. Por eso es a través de la cuenta RUT o de RootPay.
2: Y entonces, el plazo hasta mañana.
1: Mañana.
2: El plazo hasta mañana, así que en una de esas, si usted conoce a alguien, si está el llamado, nosotros también lo estamos haciendo a través del programa para que no se pierda ese beneficio, porque si no, se pierde, ¿no?
1: Sí, porque como están las cosas mal que mal, a todos les viene una situación
2: y
1: como
2: además
1: esta.
2: Que estamos hablando de que el consumo, digamos, en términos de gas y todo, es de estos consumos inevitables.
1: Exacto.
2: No son, es como no voy a ahorrar en agua, ¿no?
1: De hecho, estaba mirando aquí los precios en Chile, porque claro, como uno vive en departamento, tiene gas de cañería, ¿no? Pero el bidón de gas, bidón, galón, le llaman de distintas maneras. ¿Pero bidón, ese?
2: Se entendió.
1: Bidón. De 15 kilos está entre 23 y 30.600. O sea, le alcanzaría gratuitamente para tener uno de esos entero.
2: Claro.
1: Igual no deja de ser.
2: No, y el de 15 te cunde en un ratito.
1: Sí, pues.
2: Dependiendo de la cantidad de gente, pero igual cunde.
1: Pero en una familia podría durar casi el mes, por ejemplo, si una familia tiene, no sé, el uso de la ducha y la cocina.
2: La cocina, para la cocina.
1: Claro, pensemos que no es para calefaccionar, sino que es como para eso.
2: Sí, yo estoy pensando en la cocina, yo creo más.
1: Sobre todo, ¿no?
2: Sí.
1: Entonces,
2: cocinas,
1: bueno,
2: y todo, puede ser.
1: Ya lo sabes, para que se pongan al día ahí quienes puedan y quieran con este cupón, porque de verdad puede aliviarle la carga a hartas personas que nos están escuchando y a quienes le damos la bienvenida en este más 569-8521-2360, que siempre está abierto para que ustedes nos puedan enviar también a través del Twitter con el hashtag Ciudadano ADN o en nuestro YouTube, que ya empezó la transmisión y por supuesto que ya nos están mandando saludos y mandándonos mensajes a nuestro auditor.
2: De hecho, nos está escuchando el Frida de Antofagasta.
1: Antofagasta, le mandamos un saludo a Antofagasta, donde nos escuchan no me lo sé de memoria, 88.9.
2: Ella dice que tengo el cupón.
1: Ya.
2: Es importante lo que dice el Frida. A lo mejor a algunas personas le ha ocurrido. Y ojalá, si alguien también nos está escuchando, se pueda aclarar. Tengo el cupón. No lo puedo usar porque no aplica para gas de cañería, solo cilindro. Mi departamento tiene gas de cañería. Esto me dijeron al menos en Lipigas.
1: Claro.
2: Escribió Ada también. Hoy la gente no está escuchando.
1: Viste que gracias por escuchar, gente.
2: Ada, yo creo que la gente no ha ocupado el cupón de gas porque no tiene cómo, es básicamente una cosa operativa. Yo tengo gas natural en mi casa y lo ocupo para comprar. Tengo un hermano que tampoco lo puede ocupar porque vive en un departamento, dice Ada. O sea, tienen acceso al beneficio, pero no lo pueden ocupar. Carlos de Temuco, me enteré que era beneficiario. Intenté ingresar, Pero el sistema, no está llegando tanto que la cuestión se está moviendo en la
1: pantalla.
2: Que el sistema indicó que tenía que haberme inscrito hasta el 31 de julio. Y es, pero eso no fue lo que nos dijeron.
1: Nos dijeron de hecho que se había extendido precisamente.
2: Sí, pero no es que no te crea, pero,
1: claro.
2: Efectivamente ahí habría un tema, digamos, habría un lío.
1: Y es de Temuco, Carlos, entonces sí. Yo creo que ahí también hay que comunicarse con ojalá las autoridades locales también si nos están escuchando, porque efectivamente si están teniendo estos problemas, a lo mejor hay que pensar en hacer una prórroga.
2: Sí, pues Silvia. En zonas rurales es más complejo usar el galón de gas. Ella tiene toda la razón. Alguna vez estuvimos en zonas rurales, es un lío. Dice, los camiones de reparto no lo reciben. Me ha costado un mundo encontrar un lugar que reciba el cupón que entregó la municipalidad a mi madre. Hay un tema ahí operativo. Son los sectores rurales más complejos. Si tú llegas y en el reparto y no te lo reciben, tenés que mandarte tremendo pique para ir a buscarlo y después de vuelta.
1: Ahí el tirón de orejas para las empresas, pues, porque las empresas que hacen el reparto deberían, en las zonas rurales deberían absolutamente.
2: Acá, como dijo el secretario de Desarrollo Social. Dijo que, porque me acuerdo que ese día hubo un auditor que preguntó exactamente lo mismo. Y dijo, no, se lo tienen que recibir. Así que, Silvia, dígale que el subsecretario dijo.
1: No, y hacer la denuncia necesaria. Nosotros vamos a tratar de también que nos respondan para dar cuenta de que están teniendo muchos problemas los auditores, porque si decimos el plazo hasta mañana, pero hay tanta gente que no la ha cambiado, no porque no quiere, sino porque no puede o porque no los dejan, ahí la complicación es otra. Es la implementación que hablábamos al comienzo, ¿no? Que lamentablemente a veces falla en este país. Pero puedo dar una idea, pero ustedes no le digan a nadie. Si usted es beneficiario y tiene gas de cañería, pero conoce a alguien que tenga gas licuado, canjéelo, cómprelo y se lo vende. ¿O no? ¿No esa es la idea?
2: O sea,
1: pero es que si las personas son beneficiarias por algo es porque son personas que lo necesitan, po. No sí. Es personas que digamos que hoy le regalan porque hoy qué buenos que somos como país, le regalamos gas a los que le sobra.
2: Sí,
1: no,
2: está bien.
1: Pero no le digas a un secretario.
2: No le cuente. Pues si usted tiene beca de alimentación, véndalo. No, mentir. No hoy, hagan eso.
1: No, claro que no. Pero bueno, más. Queremos ojalá que funcione.
2: Nunca lo hice y lo voy a hacer de nuevo.
1: Mira, desde Puente Alto también nos dice Marcelo Alegría. No pude canjear el cupón. Oye, todavía hay plazo, todavía hay plazo, chiquillos, todavía se puede.
2: Nos mandan hasta las fotos del cupón. Así, mira.
1: Mira, ojo, que Erasmo manda ahí un dato. Nos manda un pantallazo, de hecho, de la activación del cupón de gas, donde dice finalizó el periodo para activar el cupón de gas licuado. Claro. Eso quiere decir que la gente tenía que activarlo, porque según lo que dice aquí en este pantallazo, la activación estuvo disponible desde el 18 de mayo hasta el 30 de junio.
2: No, sí fue, pero
1: después hubo un plazo, una extensión.
2: Y hubo una extensión del plazo.
1: O sea, pero espérate, o sea, que la gente tenía que haber canjeado el cupón, por ejemplo, hasta el 30 de julio. ¿Y después usarlo?
2: No, inscribirse.
1: O sea, inscribirse para el cupón y después usarlo, y recién ahora es el plazo para usarlo.
2: Es que inscribirse antes de eso y después ir a buscar.
1: Mala la idea.
2: Es que es mala la idea igual, porque si es en julio y hasta septiembre no tiene mucho.
1: La idea es que si usted ya tiene el cupón, lo puedo utilizar cuando lo necesite.
2: Ya, ¿sabe qué más? No, ni una cuestión con el pan.
1: Valparaíso, María Elena. En Avenida Francia, el Lipigas, y lo vamos a decir porque obviamente esto es un beneficio del gobierno que las empresas tendrían que inscribirse. Solo aceptan el vale de gas si es presencial. No hacen entrega a domicilio.
2: ¿Y eso está marcado de que no tenía que ser?
1: No, pues si aquí dice claramente despachos a domicilios o presenciales.
2: Que probablemente tengan algún tipo de recargo y cosas, pero se considera.
1: Sí, ¿no? Y si es que el del 15 kilos está entre los 18, 20, además alcanza, pues la diferencia se puede pagar. Ojo ahí, ¿sabes qué? Vamos a estar revisando esta información y ojalá nos podamos comunicar durante el día con alguien que nos pueda aclarar, porque una cosa es decir que la gente no lo ha cobrado y otra cosa es saber que la gente no lo puede cobrar.
2: No lo puede cobrar. Exacto. Hemos abierto un ventanal.
1: Tal cual.
2: No,
1: este
2: ventana.
1: Programa es un poco así. Un ventanal. Perdón, pero bueno.
2: Un ventanal.
1: Nos preocupa la situación de las personas que tienen la posibilidad y están dentro del registro para poder acceder a beneficios, porque de verdad los necesitan y no los están pudiendo tener. Así que el más 569-85-21-23-60 continúa abierto, lo mismo que nuestro Twitter con el hashtag Ciudadano ADN y el YouTube también, que está transmitiendo, como lo decimos todos los días, en vivo y en directo.
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2: Carol dice, yo lo escucho todos los días, tengo súper claro que el proceso tenía una validación inicial y luego de ello podías ocuparlo. Sí.
1: Raro.
2: Está raro. Sí. No, lo vamos a pesquisar, porque efectivamente acá se nos abrió un portal.
1: Oye, y vamos a revisar informaciones en esta jornada de día martes 29 de septiembre, donde está de cumpleaños la expresidenta Michelle Bachelet, está en una actividad, vamos a estar en un ratito más sabiendo de aquello, pero es una fecha importante y por eso lo queríamos comentar, la primera mujer presidenta de la República, recordemos, en nuestro país. ¿Vamos con las noticias entonces?
2: Vamos con Richard Jiménez, ¿no? Ceremonia fúnebre del cabo segundo de Carabineros Christopher Aguilera. Siempre hay mucha información además con Richard Jiménez, que transita por las calles de la capital. Hola, Richard.
1: Hola, Richard, ¿estás? Buen día.
3: Hola, Cristiano. Hola, Sandra. Sí, ya tiene lugar lo que es el responso a la misa fúnebre por el cabo segundo Christopher Andrés Aguilera Fernández, funcionario de la 42ª Comisaría de Radio Patrullas de Carabineros, que murió asesinado por tiros de bala el domingo por la tarde en el sector de la población Las Dunas, en la comuna Espejo, zona sur de la ciudad de Santiago. Y quien lo asesinó, también él murió abatido por el compañero de arma, el colega del carabinero, recordar aquel suceso. Y en estos momentos se está realizando ya el responso en la iglesia, en la parroquia San Ramón, situada esta, en la comuna de Providencia, Mardoqueo Fernández, con Nueva Providencia. Hay corte de tránsito en los alrededores. Una misa, un responso fúnebre que se está realizando, por cierto, con presencia de los familiares y de las más altas autoridades del país. El presidente de la República, José Antonio Kast, ha llegado, y también el propio general director de Carabineros, Marcelo Yáñez, habló hace aproximadamente unos 15 minutos en el ingreso a la parroquia. Nosotros estamos en un acceso lateral, distante a unos 50 metros del acceso principal. Se mantiene, aun cuando es una ceremonia con autoridades públicas y con los honores institucionales correspondientes al mártir de la institución, como se ha señalado, no se nos permite el acceso a los medios de comunicación y no hay una señal oficial también de transmisión. Se ha querido mantener, por cierto, por respeto a la familia, la reserva de este oficio religioso, este responso fúnebre. Pero pasemos a revisar lo que dijo el general director de Carabineros, Marcelo Araya, sobre el momento que vive en la institución, y señalando, no entrando en detalle, que se está fortaleciendo a Carabineros con elementos de mayor seguridad y que hay proyectos también en curso.
4: Duele en el alma ver sufrir a una familia, a padres, a hijos, a la pareja, y todo lo que significa y lo que trae consigo una pérdida tan repentina. Yo hago presente todo lo que me manifiestan las personas, y no solamente autoridades, de que esto no puede volver a repetirse. Sí, se está fortaleciendo al carabinero para que tenga un mayor poder de fuego, una mayor presencia y una mayor capacidad.
3: Y lo que se ha sabido en las últimas horas es que aquella pistola adaptada con un cargador para disparar en modo ráfaga, incluso hasta 20 tiros, como ocurrió en el momento en que murió asesinado este cabo de carabineros por parte de un pistolero de nacionalidad extranjera, venezolano, con situación migratoria irregular, un hombre de 29 años, que fue abatido en el mismo lugar de este hecho que ocurrió en la población de Las Dunas, en la comuna del Espejo, que esta arma de fuego, fíjense, se le hizo una trazabilidad balística y está situada en 5 ataques con disparos, 2 a 3 de estos episodios en disparos hacia policías, hacia carabineros. De ahí también la preocupación de carabineros, de las policías, de las autoridades por este alto número de armas de fuego y que se pueden adaptar en manos de un mundo de lampa, de delincuentes, en manos de civiles, sin control alguno, porque hay que señalar que las fiscalizaciones quedan cortas frente a las numerosas armas de fuego que están de manera clandestina circulando en distintos puntos de la ciudad y del país.
1: Sí, efectivamente, Richard, ¿tú cuántas veces no nos has contado cuando se hacen estas especies hasta de ceremonias para terminar con las armas de fuego, para destruirlas, ¿no? Porque hoy en día, y también nos has contado, las armas no solo es el tráfico, no solo es que están más presentes, sino que incluso las armas hechizas, las armas que se fabrican en nuestro país, ¿no? Hemos estado viendo cómo ahí la tecnología, lamentablemente, también ayuda a la delincuencia, y es algo que está súper, súper presente, y eso de que se pueda hacer el seguimiento y el rastro y que haya entonces antecedentes de que participó en tantos hechos delictuales anteriores, bueno, claro, no deja de ser.
2: Obvio que sí, es el arma, ¿no? El arma, por lo menos en 4 o 5, ¿no? Lo que nos decía Richard. Seguimos atentos, sí. Richard, dale.
3: Sí, y un mensaje también al final de un punto de prensa que dura aproximadamente 6 minutos y medio, uh-huh, del general director de Carabineros, Marcelo Araya, que se sigue investigando el crimen del cabo Christopher Aguilera Fernández, mencionar y reiterar, padre de un niño de tan solo 9 meses, que deja por su al verse envuelto en este crimen artero, cobarde hacia él. Es que, en definitiva, se están buscando elementos de seguridad para favorecer un mayor resguardo de los policías. Y bueno, se va a ver, por cierto, y es lo que ocurre siempre, un ascenso póstumo en su honor.
1: Por supuesto, vamos a estar atentos a esos detalles también, y a la ceremonia y todo lo que ocurre en la investigación en paralelo, porque se puede hacer todo al mismo tiempo. Muchas gracias, Richard.
3: Hasta luego.
2: Gracias, Richard.
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1: Y siguiendo con el tema de seguridad, hemos contado que se cambió el tono respecto a la agenda de seguridad que había presentado el gobierno. Hoy día, de hecho, evalúan el retiro de esta reforma constitucional. Juan Espinosa nos cuenta. ¿Cómo estás, Juan? Buen día.
2: Te escuchamos, Juan. ¿Cómo estás?
5: ¿Cómo están? Buen día. Desde aquí, desde Valparaíso, con cielos nublados a esta hora en el barrio El Almendral, en la sede del legislativo. Muy en línea con lo que también escuchábamos de Richard hace algunos minutos, respecto de cómo finalmente el Estado hace frente a la necesidad general, ¿no?, de seguridad, con atribuciones a las policías, con elementos, con presupuesto, con gestión, que es algo que en los últimos días ha estado muy presente en el debate legislativo, desde que el ministro de Seguridad dice que si de él dependiera no vendría al Congreso, pero donde a raíz de los incidentes ocurridos el fin de semana se le pide más celeridad a ese mismo Congreso. Mientras tanto, hay una agenda de seguridad en el legislativo, pero los focos siguen estando en esta reforma de seguridad, a la que yo en este momento ya incluso le perdí la fecha de cuando fue ingresada, pero lo concreto es que ha sido ingresada y no ha sido tramitada ni un solo día, y todo se ha concentrado políticamente en negociar cómo resolver esta reforma, con el gobierno diciendo que no se va a retirar, pero ahora evaluando la posibilidad de un retiro, pero también negociando, por otro lado, con un grupo de legisladores, que son los que integran la comisión que tiene que discutir esta reforma de seguridad, cómo salvarla, de alguna manera, cómo evitarle, de alguna forma incluso, cómo evitar la derrota política, que significa retirar una reforma mal ingresada, sin apoyo, sin trabajo prelegislativo, pero recordemos también que el Congreso Nacional está a puertas del ingreso de la ley de presupuestos, que debería ocurrir mañana. Hoy ya va a empezar a ser socializada, comentada con grupos legislativos. Si entra mañana, tiene que ingresar antes de las 9 de la mañana, de las 9:30, para que pueda ser vista ser informada y pueda comenzar eventualmente mañana mismo su tramitación. Si eso no ocurre, vamos a pasar hasta el lunes de la próxima semana. Pero mientras está toda esa discusión política de la reforma, ocurren estos incidentes que finalmente también generan el debate de lo importante que es una gestión adecuada de las atribuciones. Por ejemplo, hoy se discute aquí en el Senado las reglas del uso de la fuerza. Y conversamos al respecto con el presidente de la Comisión de Seguridad del Senado, el senador Karim Bianchi, quien mañana se va a reunir con el presidente de la República para abordar materias de seguridad, y donde hace el foco de que no sirve de mucho modificar la Constitución si no hay un trabajo de gestión que le entregue mayores herramientas a las policías para mantener la seguridad en nuestro país. Esto fue lo que conversó el presidente de la Comisión de Seguridad de la Cámara Alta con Radio ADN hace algunos minutos aquí en Valparaíso.
6: El problema no es constitucional. Podemos cambiar la Constitución y van a seguir matando carabineros. Si el carabinero lo mataron por un problema constitucional, lo mataron porque el crimen está desbordado, porque no hay recursos, porque tenemos policías sin chaleco antibalas, se lo tienen que estar turnando porque no tienen armamento, porque no tienen municiones. Ahí está el problema. Entonces, si queremos avanzar, lo que hay que hacer es buscar presupuesto. tenemos la oportunidad donde el presidente, que yo espero el presidente que le prometió a los chilenos seguridad en su campaña, bueno, entonces la financie. Porque si promete, tiene que financiarlo. Y no que Arrau tenga que convencer a Quirós para que baje los recursos. Yo espero que ese sea el primer cambio.
5: Ese es el punto. Finalmente, cómo las atribuciones que se pretende entregar a las policías para garantizar seguridad van de la mano de elementos que realmente ayuden a esa sensación de seguridad. Ya sabemos que efectivamente no se puede tener a un carabinero en cada esquina, pero efectivamente si el carabinero tiene que estarle pidiendo al colega al lado que le preste el chaleco antibalas porque no hay recursos, la situación se hace también bastante, bastante compleja. Hay agenda en materia de seguridad para esta tarde, para esta mañana en el Congreso Nacional. Vamos a ver cómo sigue avanzando esto en el día después de la interpelación al ministro de Relaciones Exteriores, que lo anticipábamos a esta misma hora ayer. Si la pregunta uno no es el escudo de las Américas, va a ser una pérdida de tiempo. Para muchos, ayer efectivamente fue una pérdida de tiempo esta interpelación.
1: Bueno, a propósito de la reforma de seguridad, el 17 de agosto se presentó, o sea, llevamos un mes y medio y tú nos cuentas, Juan, que no se ha hecho ninguna discusión al respecto y que ahora todo lo contrario, se está pensando en retirar incluso, pensando que en los últimos años se han hecho tantas leyes que tienen que ver supuestamente con seguridad, con dar más atribuciones, pero que al parecer no están funcionando, no están resultando y el financiamiento está afectando el combate contra el crimen organizado y la delincuencia en general, me parece que es para revisar lo que se ha hecho, evaluar, porque muchas veces se entregan cifras como que han bajado los homicidios y los portonazos y un largo etcétera, pero después nos damos cuenta que no es que hayan bajado, sino que cambiaron a lo mejor del lugar en el que se estaban realizando, las atribuciones a lo mejor de las policías o donde son pocas las policías no alcanzan a llegar a los lugares donde se perpetran muchos delitos también.
2: Lo prioritario, ¿no? Que es el tema de seguridad para el gobierno, lo fue en campaña, lo es durante el gobierno, lo escuchamos permanentemente. Obviamente, no sé si obviamente, pero en esto estamos todos, creo yo.
1: Exacto. Muchas gracias, Juan.
5: Gracias, Juan. Ánimo, chiquillos. Buen día.
7: Buen día. 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
2: Parece que es la primera actividad pública de Michelle Bachelet en el país, ¿no?
1: Desde que se bajó, además de la candidatura. Mandaron la carta junto al presidente Boric, pero ahora claro, como actividad.
2: Pero actividad acá en el país, en la Comuna de La Granja, justo además el día de su cumpleaños. Ahí está Paulina García junto a ella. Hola, Paulina, ¿qué nos cuenta? ¿Cómo estás?
8: ¿Cómo están? Buenos días. Buen día. Sí, la verdad es que justamente en el marco de su cumpleaños hemos visto durante esta jornada a la expresidenta Michelle Bachelet realizando algunas actividades en la región metropolitana, específicamente hoy con una agenda que comenzó muy temprano con un desayuno aquí en la región metropolitana, específicamente en la comuna de La Granja. Un desayuno que fue bastante extenso, donde vimos a la exmandataria llegar acompañada de su equipo, asesor estratégicos que la acompañan principalmente siempre en sus despliegues en la comuna de Santiago, y aquí la presidenta Bachelet tuvo este desayuno con el alcalde de La Granja, Claudio Arriagada. Fue un desayuno que se extendió por cerca de 2 horas y que de cierta manera la intención de la expresidenta Bachelet de comenzar a renovar su agenda de actividades luego de que declinara seguir adelante con su candidatura a las Naciones Unidas. Recordemos que no solamente hoy día van a haber actividades, mañana también la expresidenta Michelle Bachelet va a llegar hasta la comuna de La Pintana, donde va a ser homenajeada con un acto de desagravio organizado por los propios partidos de la centro izquierda, desde el Frente Amplio hasta el Partido Comunista, el Partido Socialista, el PPD, incluso la Democracia Cristiana, que van a estar presentes mañana con ella, entregando un homenaje a su gestión y a su legado también como 2 veces presidenta de Chile en la comuna de La Pintana. Y todo esto, por supuesto, además, se da en el contexto de la reaparición de la exmandataria con algunas críticas al gobierno de el presidente José Antonio Kast. Recordemos un poco esta carta que firmó con el expresidente Gabriel Boric en contra de esta decisión del gobierno de firmar el escudo de las Américas. Y aquí en la granja estuvimos muy pendientes de ver si podía dar declaraciones. Esperábamos que terminara el desayuno, pero nos anunciaron que se va finalmente a mantener el silencio esta jornada para mañana sea el turno de que la expresidenta Bachelet dé declaraciones a la prensa. Sin embargo, en el mundo político, por supuesto, está muy atento a su despliegue. Hoy día el senador Iván Moreira se refirió al posible liderazgo que asuma la expresidenta como un rol en la oposición que pueda finalmente liderar las huestes en las izquierdas chilenas. Vamos a escuchar lo que dijo el senador Iván Moreira.
9: Yo no veo que haya un nuevo liderazgo de parte de la expresidenta Bachelet por un acto de desagravio que haga la izquierda en La Pintana. No veo de ninguna manera que el Partido Comunista y especialmente el Frente Amplio vayan a apoyar un nuevo liderazgo. Porque el liderazgo hoy día que tiene el Frente Amplio y un sector importante de la izquierda es Gabriel Boric. Es solamente un acto de apoyo, pero ella en ningún caso va a volver a tener el liderazgo que tuvo cuando fue expresidenta de Chile dos veces.
8: Bueno, estuvimos hablando hace algunos minutos con el alcalde de acá de la comuna de La Granja, Claudio Arriagada, respecto justamente a cómo fue este desayuno con la expresidenta Bachelet. Él dijo que fue un desayuno donde la vio tranquila, donde la vio contenta, le aprovechó de regalar un cuadro con una foto de cuando ellos eran jóvenes, cuando él era diputado y cuando ella era presidenta por primera vez. Y también señaló que entre las conversaciones que tuvo con la exmandataria, dijo el alcalde que la presidenta Bachelet se va a quedar asentada en Chile para tener justamente actividades en conjunto, dijo, van a tener más actividades, más reuniones para poder trabajar propuestas en materias de seguridad, en materias de vivienda, en cuanto a los déficits también que existen aquí en la propia comuna de La Granja. Así que vamos a seguir muy pendientes de todas estas actividades de la expresidenta Bachelet.
2: Muchas gracias, Paulina.
1: Gracias, Paulina.
2: Estamos muy atentos.
8: Estén bien. Buenas tardes.
2: Abrazo, buen día.
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1: Oye, queremos darle las gracias porque le dijimos a nuestros ciudadanos, estábamos preocupados por el tema del gas licuado, nos empezaron a llegar montones de mensajes y por suerte nos respondieron inmediatamente desde la Subsecretaría de Desarrollo Social. Está con nosotros el subsecretario Gabriel Ugarte. Subsecretario, gracias por responder el llamado al Ciudadano ADN.
2: Muchas gracias, subsecretario. Buen día.
10: Cristiano.
1: Subsecretario, sí, ahí lo escuchamos. Queríamos preguntarle, porque partimos con un poco preocupados del programa, recordando que mañana era el último día de plazo para cobrar el cupón y que habían muchas personas que no lo habían cobrado, entonces que era un beneficio importante. Cuando usted vino al programa lo recalcó, ¿no? Es importante que la gente pueda acceder a estos beneficios y sentíamos que no lo estaban haciendo, entonces que había las últimas horas para aprovecharlo. Sin embargo, nos empezaron a llegar muchos mensajes de personas, varios temas, pero particularmente que habían empresas que no les estaban recibiendo los cupones, que les decían que tenía que ser solo presencial o que, por ejemplo, en las zonas rurales no se recibía. ¿Ustedes tienen algún registro de lo que ha pasado?
10: Sí, mira, o sea, yo creo que el llamado hoy día es que queda un día. Hasta mañana las personas pueden canjear su cupón. ¿Cierto? Este proceso fue largo, ¿cierto? Muchas personas lo solicitaron y activaron el cupón y ahora todavía quedan algunos que no lo han canjeado. Y ahí hay dos opciones, ¿cierto? Y eso os habló, hay una opción digital y una forma también presencial. Entonces, para tener también cuidado con eso, o sea, la opción digital es a través de la plataforma de Banco Estado, que puede ser la aplicación de Banco Estado, RutPay, y ahí tienen acceso al código QR con el que pueden canjear por balón de gas. Esto es importante, es por balón de gas,
1: ¿sí?
10: Por un monto hasta 27,000 pesos o en las cajas vecinas, donde también se puede imprimir el cupón.
1: Subsecretario, pero ahí en ese proceso, efectivamente, de hecho tenemos pantallazos que nos han mandado auditores cuando se meten a tratar de hacer este cambio, y les aparece el mensaje que dice, finalizó el periodo para activar el cupón de gas. La activación estuvo disponible hasta el 30 de junio de 2026 a las 23:59. Usted nos está diciendo que las personas todavía tienen tiempo para hasta mañana para activar el cupón y cobrarlo.
10: No.
2: Solo cobro.
10: Lo que me refería es que hubo un proceso donde terminó la primera parte, que era la activación del cupón.
1: Ya.
10: Todo eso fue hasta finales de junio. Entonces, Perfecto. Son solo las personas que lo activaron a las que le estamos haciendo el llamado que puedan usarlo, porque mañana es el último día para poder usarlo, para poder canjearlo. Entonces, pero aún así hay personas que lo han activado, pero todavía no lo han canjeado, a pesar de que queda solamente hoy día y mañana para poder usarlo.
2: Claro, ahí se entendió. Y usted lo dijo en la respuesta anterior, estamos hablando de balones de gas, porque también nos han hablado de otro tipo de instancias que en las que obviamente no es adaptable, digamos, este beneficio.
10: Claro, sí, correcto. En este caso son balones de gas por un total de 27,000 pesos, el que puede ser usado en una compra, pero si sobra también el remanente puede ser usado en otra, siempre en balón de gas.
1: Ya, nos queda súper claro el escenario entonces de cómo era la propuesta, subsecretario. Estamos conversando con el subsecretario de Desarrollo Social, Gabriel Ugarte, a propósito de este beneficio del bidón de gas, del galón de gas, digamos, que usted puede canjear. Ya tiene que tener el cupón, lo tiene que haber activado. Si no lo activó después de esa fecha, lamentablemente ya pasó el plazo, tenía que tener el cupón. A lo mejor lo activó y lo guardó durante todo este tiempo.
2: Y tendría hasta mañana.
1: Y tiene hasta mañana para canjearlo. Pero nos llegan mensajes, subsecretarios, por ejemplo, que dicen... En Lipigas, en Valparaíso, solamente hacen entrega a domicilio. O sea, solamente es presencial, no hacen la entrega a domicilio. Si yo tengo el cupón y viene pasando el camión del gas y lo quiero cambiar, la gente no le están recibiendo el cupón. ¿Eso era así o el beneficio, por lo que leímos nosotros en las bases, se suponía que era presencial o también podía ser en distribución a domicilio?
10: Sí, es presencial o en distribución a domicilio. Ahora lo importante también es decirle a las personas de que la gran mayoría de los distribuidores están adheridos, entonces para que también, en el fondo, si tienen problemas con alguno, puedan buscar con otro, sabiendo en el fondo que hoy día los tiempos también son acotados. Pero efectivamente, es tanto presencial como distribución que están incluidos en el beneficio.
1: Ya, importante recalcarlo para las personas de las zonas rurales, o sea, urbanas digo, pero las zonas rurales es más complejo, subsecretario, porque con suerte pasará un camión y no pasan todos los días tampoco, ¿no?
10: Claro, claro. Mire, ahí el llamado en el fondo es hacer valer ese cupón, porque efectivamente tiene derecho a hacerlo valer la persona.
1: ¿Y si no se lo respetan, qué tienen que hacer?
10: Mire, ahí veamos. En cupondegas.cl, ahí puede acceder y vemos las preguntas y poder ahí informarse de qué hacer en ese caso.
2: Claro. Por ejemplo, nos escribe Giovanna, dice en Peñarolén, los camiones refieren que no están aceptando los cupones porque Gasco desactivó el beneficio.
10: Mire, ahí yo creo que, como le digo, yo creo que hay muchos distribuidores que hoy día están en el programa, entonces por ahí yo creo que dada la urgencia también y el tiempo que hay, es poder buscar otras oportunidades para poder hacer valer el cupón. Hoy día son más de 2,100 distribuidores los que están adheridos a lo largo del territorio nacional.
1: Ya, aquí dice ayuda, reclamos y seguridad. ¿Puedo activar el beneficio por teléfono de forma presencial? Ya, la activación dijimos que ya se había terminado el proceso. ¿Dónde puedo pedir ayuda si tengo problemas? Dice en cupondegas.cl, en cupondegas.gov.cl. Dice, el call center 101 de Chile Atiende. Las sucursales de Chile Atiende a lo largo del país, de acuerdo a sus distintos horarios, las delegaciones presidenciales regionales o delegaciones presidenciales provinciales a lo largo del país, y el sitio web y las sucursales del Banco Estado. Son algunas de las alternativas entonces que las personas tienen efectivamente para hacer algún tipo de consulta, reclamo, queja contra la empresa si es que no les están, digamos, recibiendo los cupones cuando son válidas y están, por ejemplo, adheridas a este beneficio del gobierno. ¿Alguna posibilidad, subsecretario Ugarte, de extender el plazo, de volver a beneficios como este? Porque uno lo entiende que era por el invierno, por el precio de los combustibles, y que pero quedó un poco raro que la activación fuera hasta junio y que el beneficio lo pudieran cobrar hasta septiembre. La gente obviamente pensó que hasta septiembre era el beneficio también, y que, claro, que lo podría comprar ahora, ¿no? Canjear ahora.
10: Sí, mire, yo este beneficio también es como un conjunto con otros también que se han entregado, que justamente tenían el objetivo de poder ayudar a las personas en el aumento de los precios ocasionados por distintos factores, especialmente por factores que no podemos controlar. Entonces, ahí los plazos que se dieron fueron, se trataron de hacer lo más extendidos posible. De hecho, mantenerlo hasta septiembre fue algo que nosotros también levantamos como importante, dado que los fríos también se mantienen justamente hasta septiembre. Entonces, yo eso, solo que esto se complementa con otras ayudas, como el bono de los 30,000 pesos por niño, que también se entregó recientemente, y distintos subsidios a la parafina y transporte público. Entonces, como para verlo en la amplitud de estas ayudas que llegaron a las familias en estos momentos tan más complejos económicamente.
1: Claro. Imaginamos en todo caso que va a haber algún tipo de revisión luego que termine el plazo de cómo se implementó, ¿no? Sí, y claro, cómo se llevó a cabo el beneficio, porque si son miles de personas las que quedaron sin activarlo, obviamente que es complicado y es curioso, por decirlo menos, cuando pensamos en que efectivamente la situación económica y del empleo está como para que las personas tengan esos beneficios y la mayor cantidad de facilidades para poder acceder a ellos finalmente. Pero bueno, nos queda claro entonces, los cupones se activaban hasta fines de junio, si usted ya no lo activó no tiene posibilidades, los cupones se pueden canjear hasta mañana, hay 2.100 distribuidores a lo largo del país que lo están haciendo, solo balones de gas presencial en alguna de las empresas o en reparto a domicilios, y si no se los aceptan, si las empresas no están en el reparto a domicilio particularmente, tienen las posibilidades de acceder a las quejas, a los reclamos, a la, y también a las consultas. Ojo, también dice que se puede consultar directamente con Abastible, Gasco, Lipigas, Tu Gasparín, Suma Gas, H&N, Gas Chile, Gas del Sur, Glen Energy, pensando que son compañías a nivel nacional además. E insistimos, para pedir ayuda está el call center 101 de Chile Atiende, sucursales de Chile Atiende a lo largo del país, delegaciones presidenciales, regionales y provinciales a lo largo de todo el país, y también las sucursales de Banco Estado. Subsecretario de Desarrollo Social Gabriel Ugarte, gracias por haber estado con nosotros.
10: Muchas gracias a ustedes.
2: Gracias, buen día.
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2: Vamos a la pausa.
1: Sí.
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11: En Santiago, 15 grados. En Talcahuano, 12 grados. 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
1: Ya. Oye, se remeció todo además en las últimas horas a propósito de las declaraciones de Luis Hermosilla ante la fiscalía.
2: Uy, Luis Hermosilla,
1: yo le dije. Con ventilador empezó efectivamente después de mucho tiempo en que había mutismo, que mucho secretismo, que no había ningún tipo de aporte, digamos, dentro de la investigación, que el propio Carlos Gajardo, cuando estuvo aquí hace no mucho tiempo hablando de su libro La Muñeca Bielorrusa, nos dijera, ¿no?, que a él le parecía que Andrés Chávez ya como que casi la había librado dentro de esta investigación.
2: Parece que
1: admite Luis Hermosilla que hubo pagos durante el gobierno de Sebastián Piñera y también, exactamente, y también apunta al nombramiento de en tribunales particularmente y con la participación de autoridades que hoy día, por ejemplo, en el caso de Saliente, embajador.
2: Que embajador y otros importantes abogados de la plaza. De eso y más nos cuenta Alejandra Rojas. Hola, Ale.
1: Hola, Alejandra.
24: ¿Cómo están, Sandra, Cristian? Buenos días. Buenos días. Muy bien. Y claro, tal como ustedes adelantan, una nueva revelación por parte del cuestionado abogado Luis Hermosilla dentro de esta última etapa que queda de la investigación del caso Audios. Se hizo pública la declaración que entregó ante la Fiscalía el pasado 27 de agosto, donde hizo referencia a una serie de situaciones relacionadas a gestiones en nombramientos y pagos recibidos por realizarlo. Tras la extensa revisión del teléfono de Hermosilla, se encontraron mensajes con el ex asesor del presidente Piñera, Benjamín Salas, quien habla sobre pagos trimestrales en efectivo. Esto, según explicó el abogado, se realizaba bajo instrucciones del entonces presidente Sebastián Piñera, quien generó una coordinación entre él y algunos abogados que ejercían las defensas penales de las autoridades políticas del país, entre estos Samuel Donoso. Según afirmó en su declaración ante la fiscalía, esto habría sido una iniciativa del presidente Piñera, pagar para saber sobre gestiones judiciales en torno a causas importantes, pero jamás hubo una negociación directa con él, sino todo se hacía a través de sus asesores, entre estos Andrés Chadwick. También se refirió a sus redes judiciales y cómo se conversaba en torno a quiénes serían puestos en las ternas para los nombramientos de las distintas cortes del país. Afirmó que los nombres se hablaban entre Samuel Donoso, Gabriel Zalyaznik y otros abogados, destacando en este punto a Zalyaznik, el actual embajador de Chile en Israel, que tenía un acceso, que más acceso que él incluso, que a distintos mismos de estos jueces, a los jueces que estaban dentro del máximo tribunal y otras cortes del país. Destacó que buscaban nombres conocidos para que les dieran acceso a causas que estuvieran en curso y que las decisiones que más les importaban eran las de las cortes, particularmente las de Santiago, San Miguel y Valparaíso. Mauricio Daza, abogado querellante dentro del caso Audios, afirmó que toda esta revelación viene a buscar reducir la pena de 17 años que solicita el Ministerio Público para Hermosilla y que lo más llamativo de todo serían los pagos organizados por Sebastián Piñera.
3: Para la defensa, la necesidad de poder obtener algún tipo de rebaja, y esto involucra hacerse de algún tipo de atenuante dentro de las cuales existe la colaboración sustancial a la investigación. Esto explicaría entonces por qué en estos momentos Hermosilla está revelando información. Sin embargo, gran parte de estos antecedentes ya se encontraban en los datos que estaban contenidos en los chats. Quizás el elemento más relevante tiene que ver con la atribución que hace Hermosilla a Sebastián Piñera como quien ideó el pago de estos recursos en efectivo. Lo relevante en este punto va a ser determinar si es que esos dineros eran dineros públicos.
24: Bueno, desde el gobierno no quisieron referirse al tema como tal, pero sí afirmaron que están trabajando en una reforma al sistema de nombramientos para que sí hacer más cortos los plazos y evitar que puedan existir momentos para que se puedan propiciar estas situaciones de corrupción, Sandra Cristian.
1: Ya, un caso que abre una nueva muñeca, creo yo, que empieza a salir a partir de esto. Esta mamusca eterna, porque efectivamente van a empezar a aparecer no solo las reacciones a estas declaraciones, sino que la investigación probablemente pueda ampliarse o abrir nuevos horizontes. Así es que tú nos vas actualizando con todo, Alejandra. Muchas gracias.
2: Gracias, Javier.
24: Buen día.
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1: Plan Chile Despega. Así se llama este plan que ha presentado el gobierno el día de ayer para ojalá apuntar a generar 100.000 nuevos empleos, empleos formales, esperamos, imaginamos, de calidad, y que obviamente son un tremendo beneficio para las personas que nos están escuchando, pero que parece que va a quedar un poco corto considerando las cifras de desempleo que hay hoy día en el país y cómo hemos visto que está presente en las calles, en las oficinas municipales, en las OMIL, en las postulaciones a cargos, la búsqueda más incesante de empleo. Es un plan de 1,3 billones para enfrentar este alto desempleo, pero ¿será eficiente? ¿Será el momento, considerando además el escenario internacional y económico que hay en el país? Es lo que queremos empezar a evaluar a partir de ahora con el ex jefe de empleo del Ministerio del Trabajo, economista del estudio jurídico de la firma, Fidel Bennett. ¿Cómo estás, Fidel? Bienvenido.
4: Bien, gracias. Hola, con un poco de alergia, sí, pero gracias por tenerme acá.
2: Somos
4: Sandra
2: del mismo
4: y Cristian.
2: Team. Somos Exacto. del mismo team, Fidel, no se ocupa.
1: Exactamente.
2: Del mismo equipo.
1: Fidel, pensando además en su rol como ex jefe de empleo del Ministerio del Trabajo, teniendo claro lo que ha significado en los últimos años y en los últimos gobiernos, ¿no? El desafío del empleo, durante harto tiempo se mantuvo como en el 8%, estuvo ahí fluctuando y de pronto empezó a subir y ahora nos estamos acercando a los dos dígitos. ¿Esta proyección se puede hacer de aquí en adelante o ya llegamos a lo máximo, crees tú, y podemos empezar a retroceder y a mejorar las condiciones?
4: Obviamente, cada vez que aumenta la tasa de desocupación hay menos espacio para que siga sucediendo. Pero lamentablemente el último trimestre que conocimos del INE pasó algo que no había pasado nunca antes. Bueno, si obviamos la pandemia. Y es que la tasa de desocupación subió, pero en conjunto con una destrucción de empleo neto. Entonces hubo menos trabajadores que en el mismo mes que el año pasado. Y eso no se veía hace 15 años, 16.000 puestos de trabajo menos. Y lo más terrible es que aumentó el empleo informal, pero que no compensó la caída de empleo formal. Y eso es una noticia muy, muy compleja.
2: En ese aspecto, el concepto, ¿no?, la idea transversal del empleo informal, que hay montones, a la hora de hacer todas estas evaluaciones, condiciona mucho, porque es una realidad altísima la cantidad de gente que tiene contratos informales, empleo informal, ni siquiera contratos, empleos informales, es enorme, digamos, ¿no?
4: Sí. Casi un cuarto de, o sea, más de un cuarto de la ocupación chilena es informal. Y aquí hay un fenómeno súper interesante de estudiar, porque uno siempre se imagina al informal como el ambulante que está, sí, en la calle, ¿cierto?
2: Y no así.
4: Pero realmente hay 750.000 personas que son informales, es decir, que no tienen contrato de trabajo o no tienen pago de cotizaciones previsionales y que trabajan en una empresa formal. Uh-huh. Es decir, tienen compañeros de trabajo, cumplen un horario, van todos los días, tienen un jefe, hay una relación de subordinación y dependencia, pero son informales. Entonces, eso es particularmente complejo porque funcionan en empresas que sí están registradas en el Servicio de Impuestos Internos.
1: Claro. Y es que hace algunos años se instaló, Fidel, la idea de que el pituto, ya fuera porque se lo regaló un conocido la posibilidad de acceder a él, o porque es la alternativa como para complementar sueldo que encontraba la gente, se, de alguna forma, solventaba en la prestación de servicio, que es una súper buena herramienta. Pero lamentablemente, como tú dices, se ha instalado y muchas personas que prestan servicios finalmente tienen una relación contractual que puede durar años, y el Estado incluso es uno de los peores empleadores en ese sentido, ¿no? ¿Hemos hecho algo por cambiar eso que sabemos todos que está mal, pero que se hace igual?
4: Avances en materia regulatoria para la informalidad se ha hecho siempre a través de la historia. Chile, para ser súper serio en esto, tiene una informalidad relativamente baja, ¿ya? Lo que sí es muy estable. Entonces ha permanecido, desde que existe medición, siempre pegada en torno al 27-28%, y nunca ha estado por encima del 30 o por debajo del 25. Pero, por ejemplo, avances como Previred u otras simplificaciones de trámite han combatido la informalidad de manera bastante exitosa. De todas formas, sigue habiendo un desafío muy, muy grande por combatirla. Aquí cobra sentido, y con respecto a lo que conversábamos recién respecto de informales en empresas formales, la fiscalización de la Dirección del Trabajo. Cuando uno debilita la fiscalización, la inspección laboral, lo que está haciendo es abriéndole campo a la informalidad.
2: Claro. Cuando hablabas hace un minuto de la destrucción del empleo neto, ¿no?, que me parece que ahí hay una mirada súper súper profunda, hacía casi 15 años que no ocurría, digamos, que coincidían, digamos, estos valores. Y se ven las propuestas respecto a un plan de desempleo, de despegue y todo. ¿Ves que va orientado y enfocado hacia ese lugar o no tanto?
4: A ver, el plan que presentó ayer el presidente Kast va en la dirección correcta, pero en mi parecer es muy insuficiente, es bastante mezquino. Recordemos que se establecieron cuatro pilares, ¿no? Uh-huh. La creación o la expansión realmente de un subsidio de emergencia al empleo, a la contratación, una agilización de la inversión pública, más recursos para la inversión pública, tanto para el 2026 como para el 2027, y un fortalecimiento del FOGAPE. Realmente, los dos conceptos más importantes, que son los de agilización de inversión y los de más recursos para la inversión, son reposición de recursos más que nuevos recursos. El primero, de aceleración, es simplemente hacer la pega que no se hizo anteriormente, porque es recuperar la ejecución que ya está aprobada por parte de la Ley de Presupuesto 2026 y que hoy día está un poco rezagada. Y la segunda pata, la de 800.000 millones de pesos, que tiene que ver con nuevos ingresos para nuevos recursos para inversión pública, equivalen exactamente igual o casi exactamente igual a los recortes que hizo el ministro Quirós en marzo de este año. Por lo tanto, es realmente una reposición de recursos más que una nueva inyección. Y déjenme decirlo, es como un reconocimiento de que fue un disparo en los pies esta decisión de recortar inversión pública, tanto en obras de infraestructura, como en vivienda, como en salud y en educación.
1: Claro. más considerando que después de este Chile de emergencias invernales va a tener mucha necesidad en todas esas materias.
4: Bueno, ¿no? Claro, la publicación de las cifras de empleo que viene mañana o pasado, uh-huh. Me parece que el jueves temprano, va a tomar justamente ese mes, julio y agosto. Entonces no se deberían esperar grandes noticias en términos de empleo para la próxima publicación del INE.
1: Estamos con Fidel Bennett, ex jefe de empleo del Ministerio del Trabajo, economista del estudio jurídico La Firma, analizando este proyecto, ¿no? Plan Chile Despega, buscando que se creen 100.000 nuevas plazas aquí en nuestro país. Dentro de los puntos, ¿no?, que obviamente el gobierno ha presentado, que tú dices que son como las bases de este proyecto, me quiero detener un poquito en el FOGAPE, porque recuerdo que cuando partieron los FOGAPE hace algunos años en medio de la pandemia, post estallido social, como un beneficio sobre todo para los pequeños y medianos empresarios, hubo harto revuelo porque, claro, era una súper buena opción, pero después como que la letra chica afectó a muchas personas y no todos tenían la posibilidad de acceder al FOGAPE, no eran las condiciones tan favorables que todos creían. Y hoy día, si consideramos que la pequeña y mediana empresa es la que otorga el 80% de trabajo en nuestro país, ¿no debería haber foco más en potenciar aquello, en disminuirle

0: escuchado otras propuestas respecto de eximir de pago de seguridad social durante un tiempo a las pymes, y solamente se estableció el tema del FOGAPE, ¿no? Mm. Que además no tenemos el detalle de cómo va a funcionar, sino que la minuta del gobierno solamente establecía que se iba a fortalecer, ¿cierto?, el acceso al FOGAPE, que, digámoslo, es una herramienta para tener capital de trabajo, ¿no? Es para financiar inversiones de capital o para también pagar deudas que se tienen con el Estado funcionando como aval.
1: Fidel, la variable de migración, ¿no? La variable migrantes a la hora de hablar de empleo, de todo tipo de empleo, empleos regulares, informales y todo, cuando incluso de la estrategia, ¿es una variable que condiciona demasiado los planes, los diseños?
0: En algún minuto sí lo fue, por el tema de magnitud. Cuando vimos que hubo una explosión, ¿cierto?, de ingreso de migrantes, principalmente venezolanos a Chile, tuvimos más de 500.000 migrantes. Y estos migrantes no migran a no trabajar, ¿cierto? Sino que aumentan el empleo. Y ahí vimos un salto en empleo muy grande. Pero la tasa de desocupación no bajaba, porque es un componente, ¿cierto? Es un porcentaje que se saca de una fórmula matemática. Entonces, lo que teníamos era un aumento constante de los ocupados. La ocupación aumentaba y aumentaba, pero al mismo tiempo había un aumento también de la tasa de desocupación, la que ha venido en alza desde hace 13 años. A partir del 2013, más o menos, que viene subiendo la tasa de desocupación sin parar.
2: Cuando pensamos en este escenario, queríamos hacer el análisis junto a Fidel Benet, ex jefe de empleo del Ministerio del Trabajo, economista del Estudio Jurídico La Firma. Obviamente queríamos entender un poco este programa de que ha presentado el gobierno el día de ayer, este plan Chile Despega. Pero las personas que nos están escuchando y que están sin trabajo, necesitan la solución ahora. Necesitan saber qué alternativas tomar, ¿no? Hemos visto durante los fines de semana o cuando se hacen convocatorias, o incluso que se hacen algunas ferias de empleo presenciales y digitales, que hay mucha gente que está yendo, hay muchas personas y la competencia debe ser difícil y debe ser dura. ¿Qué le podríamos decir a esas personas?
0: Bueno, Chile tiene una infraestructura muy rica en términos de colocaciones, ¿cierto? A prestos laborales, intermediación laboral, pero son poco conocidas. En general, las UMIL, las Oficinas Municipales de Información Laboral, la Bolsa Nacional de Empleo, las plataformas del Servicio Nacional de Capacitación y Empleo, SENSE, funcionan. El tema es que hoy día en Chile estamos teniendo un problema de demanda de trabajo. Las condiciones económicas no están permitiendo que aumenten las contrataciones. Y particularmente eso es lo que afectó, que recién comentaba, respecto de la destrucción de empleos netos. Claro. Y hay decisiones que se han tomado por parte del gobierno que no han contribuido en este sentido. Por ejemplo, la decisión del MEPCO aumentó los precios, ¿cierto? Traspasó el costo de las bencinas y de las gasolinas en general a toda la cadena productiva, aumentó los precios, eso amarró las manos del Banco Central, que no pudo bajar la tasa de política monetaria, y eso pega directamente en inversión. Y sin inversión no hay mayor empleo. Por lo tanto, es una situación compleja donde el gobierno tiene que tomar distintas acciones a gran magnitud y todas al mismo tiempo para generar un shock. Yo creo que las medidas anunciadas ayer no van a ser capaces de movilizar la cantidad de empleo que se requiere y ni siquiera diría que van a cumplir la meta de 100.000 empleos más.
2: ¿Te las juegas? ¿Por qué no?
0: Es muy difícil. Los supuestos bajo los cuales se hizo esa estimación por parte de la Dirección de Presupuestos son un poco antiguos, no están actualizados y se basan en supuestos bastante optimistas de creación de empleo. Claro. Por ejemplo, el subsidio de emergencia no tiene diseños que permitan que las planillas no bajen. Entonces se puede permitir el reemplazo de trabajadores. Claro. Yo puedo tener un trabajador de hace 6 meses, despedirlo aprovechando que todavía no tiene la indemnización por año de servicio y reemplazarlo por una nueva contratación que sí me va a dar este subsidio. Entonces, si uno habla de 100.000 pagos de subsidio, lo que puedo decir yo es que va a generar 25.000 empleos nuevos.
1: Son 100.000 empleos nuevos.
2: Claro.
0: Así es. Claro. Entonces, esos son problemas de diseño.

0: Claro, en las políticas de empleo.
1: Esas zonas grises se mantienen, porque claro, uno puede estar echando gente cada seis meses y estar recibiendo los...
2: cuarto, la mitad al menos.
0: Sí, bueno, no digo que sea algo generalizado.
1: No, pero se puede dar porque queda como un terreno gris, que lo mismo que uno piensa, preocupa que efectivamente además con los retrocesos que ha habido en términos de la calidad de los trabajos, del potenciar, o sea, se estaba apuntando a potenciar una discusión por un postnatal de un año, las 40 horas, lo que significó la ley de protección también a los cuidadores, por ejemplo, todo lo que tenía que ver como en calidad de empleo, que se empieza a cuestionar o se empieza a retroceder, al final hay más opciones de que el empleo no sea... que se pueda crear no sea de las mejores condiciones.
0: Bueno, claro, hoy día tenemos a un Ministerio del Trabajo que está muy poco preocupado de la creación de empleo y está mucho más preocupado de la regulación laboral. Y ha presentado una agenda bastante, digamos, potente en términos de retroceso de derechos laborales. Está en carpeta la indemnización por años de servicio, pero hoy día está siendo discutido el contrato por hora, está siendo discutido también la adaptabilidad laboral, que es básicamente retrotraer la ley de 40 horas, y son puras cosas que la academia, la investigación empírica, han sido bastante claros que no tienen impacto en el empleo, menos de corto plazo.
1: Bueno, esperemos equivocarnos todos y que efectivamente esto resulte de alguna manera, el timón vaya girando hacia las posibilidades que puedan generar, que además también dependen, hay que decirlo, del escenario internacional, obviamente. No solo de aquello, pero también hay un escenario internacional que nos está presionando y que ojalá, bueno, podamos ir cambiando, ¿no? Aunque con las personas que están liderando estas cosas cuesta, porque el señor Trump y sus ideas.
0: Bueno, tenemos una oportunidad en el presupuesto nacional que se va a presentar mañana.
1: Sí, pues. Mañana,
0: claro. Tenemos unas horas todavía para que se puedan ordenar algunas cosas.
1: Ya, veamos qué pasa con ese presupuesto. Algunos ministerios están medio preocupados ahí precisamente por los recortes. Fidel Bennett, ex jefe de empleo del Ministerio del Trabajo, economista del Estudio Jurídico de la Firma, gracias por haber estado con
0: Muchas
1: nosotros.
0: Muchas gracias a ustedes,
2: Sandra. Muy bien. Muy amable.
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1: Hoy es el Día Internacional de la Concienciación sobre la Pérdida y el Desperdicio de Alimentos.
0: perder la comida.
1: ¿A quién no le ha pasado que en la casa de repente se entusiasma y dice, ah, voy a cocinar y cocina como que tuviera un ejército, que tuviera una olla común?
0: Voy
1: y
0: a grabar.
1: Tiene que entrar a botar la comida.
0: Voy a grabar este espacio.
1: Porque se le echa a perder.
0: Segmento.
1: Hay otras personas que se organizan, pero es que tú tenías un ejército. Pero hay personas que se organizan y el día domingo a lo mejor cocinan mucho. Y después hacen como porciones y lo ponen en el congelador.
0: Todas las anteriores.
1: Y tienen la posibilidad. Pero, ¿qué pasa con las grandes empresas, con los restaurantes, con la pérdida de comida en términos generales, más allá de las donaciones que se pueden hacer? Oscar Barrera Marengo, ¿cómo estás?
4: Hello, everyone.
1: Ay, ¿verdad que viene llegando de los Estados Unidos?
4: Ay, perdón, pensé que estábamos en la ONU. Pensé que estábamos en la ONU, tenía que hablar en inglés como corresponde.
0: Pero tu inglés está bastante bien, po.
4: Sí. Pues no, aquí,
0: tu inglés está bastante
4: bien. Mi inglés está bastante bueno. Vengo llegando de Chicago, donde no tuve problemas para comunicarme en inglés y la gente me entendía.
1: ¿Y eso que en Estados Unidos cada vez hablas más español?
0: Mucho.
4: Bien,
0: español. Habla mucho. Sí.
4: O sea, depende de dónde. Yo estaba en Chicago, que el Midwest, así que ahí. Y un poco menos, español.
0: Un poco menos, pero
1: en general pero se están abriendo mucho, todo.
4: Pues, no, pero si uno le pone un poquito de empeño y de ganas para no dejar en vergüenza.
1: Como dijo Evelyn Matei, recomendó las inteligencias artificiales que ahora hay.
4: Evelyn aprendió
1: tutores.
4: Con Duolingo. Sí, no sé, claro. Si uno se tiene que preparar y lo hace.
1: Exacto.
4: ¡Qué vergüenza! Yo estaba allá. Y es que yo estaba allá.
0: Tú estás allá y tú
4: estabas allá en el meollo mismo.
0: Te preguntaron, ¿usted dónde? ¿Cómo es Chile, chica?
4: Pues oye, me pasó, antes de, estaban los Chicago, y en una fui a un gimnasio, y yo hace como, hola, ¿puedo entrenar hoy día? Sí, ya. Y me dicen, ¿de dónde eres? De Chile. Ah, el meme. Y yo como, ¿qué meme?
0: ¿Cuál de todos?
4: El país largo.
0: Ah.
4: Así que me hablaron del meme. Actualmente Chile es el país largo del meme.
0: Está bien.
4: Y también,
0: podría
4: aunque
0: ser
4: ustedes
0: peor.
4: No lo crean, aunque ustedes no lo crean, en los USA,
0: ¿ya?
4: Alexítico.
1: ¿También?
4: Sí. ¿Pegó? No, sí, es un hit.
0: Lo que hiciste, Leo Rey.
4: Es un hit. Pero bueno, estamos acá hablando de las Naciones Unidas, no porque nos condoreamos, sino porque las Naciones Unidas, en la Asamblea General del 2019, mediante la resolución AR-74209, proclamó el Día Internacional de Concienciación sobre la Pérdida de Desperdicio de Alimentos. Palabra muy enredada. Pero, ¿qué significa esto? Lo que pasa es que la mayoría de los alimentos que se producen a nivel mundial se van a la basura. Literalmente.
0: Tantísimo.
4: Así es lo es la situación, y esto es trágico, porque claro, tenemos lugares del mundo, sobre todo en los países más desarrollados, donde el hambre no es un problema. O sea, en esos países hay sobrealimentación y el alimento tienen alcance para toda la población, en distintas calidades, tal vez no lo mejor nutricionalmente, pero la hambruna no es un problema. Pero en otros países del mundo sí existen temas de hambruna,
1: claro.
4: Como por ejemplo en Chile. ¿Ustedes creen que no existe el hambre en Chile? Existe el hambre en Chile.
1: Bueno, estábamos hablando recién de las cifras de desempleo, de cómo está la economía, hay situaciones súper difíciles.
4: ¿Sí? Entonces, ahí nos vamos a una arista de este tema, pero por ejemplo, si nos vamos a la situación Chile, en Chile existe la inseguridad alimentaria, que no tiene que ver con la inocuidad, sino que tiene que ver con voy a poder comer el día de mañana.
1: Garantizar que haya alimentación.
4: Okay. No me acuerdo bien la cifra, pero creo que sobre el 10% de la población en Chile tiene inseguridad alimentaria, que eso quiere decir que no sabe si al día siguiente va a poder comer.
1: Oscar, ¿y existen en Chile políticas públicas que cuiden aquello? Porque yo me acuerdo que cuando era más chica, viviendo en región y todo lo demás, uno sabía que, por ejemplo, cuando los supermercados tenían productos que estaban por vencer o algo, los botaban, los rompían. Y uno decía, pero ¿y por qué no se los regalan a sus propios empleados o los llevan a un hogar de menores, de ancianos? Obviamente con la salvedad de que hubiesen días para el consumo, ¿no? Después aparecen algunas aplicaciones que permiten que uno vaya y compre esos productos que están por vencer más barato, o esas verduras y frutas que son medias feitas y que no se compran tanto, una cosa de aspecto nomás.
0: Arman como una bolsa,
1: claro,
0: también.
1: Pero da la sensación de que son iniciativas privadas, muy pequeñas, y no políticas públicas generalizadas.
4: No hay política pública de reaprovechamiento de los alimentos o reciclaje. Incluso en Chile es tan estricto que, por ejemplo, no puede haber donación de alimentos. O sea, por ejemplo, si un restaurante le sobran, como existe en otros países, en todo el mundo existe, existen organizaciones, ONGs, claro, por ejemplo, que, un restaurante le sobró, no sé, 4 porciones de comida y van una empresa, lo recoge y lo reparte a personas.
1: Exacto.
4: Eso no se puede hacer en Chile. No se puede donar comida. El argumento es inocuidad, en el sentido que no se puede asegurar que el alimento esté inocuo. lo cual es una estupidez.
0: Es que sí, o sea, porque si viene de un lugar como un restaurante o como un centro de comida.
1: No, y además que se puede especificar, si vamos a hacer un programa, hagamos un programa que tenga una cantidad de requisitos donde diga, se puede donar, por ejemplo, para consumo inmediato, el arroz que esté preparado, no se pueden, no sé, los productos congelados, y cuidar eso en la previa, digamos, en Chile, prevenir.
4: En Chile, nosotros en términos de inocuidad, no solamente alimentos, fármacos, todo eso, nosotros tenemos leyes muy estrictas que nos han favorecido en muchos temas.
0: Seguro.
4: Pero aquí son los temas en los cuales uno dice debería haber un cierto tipo de flexibilidad. Por ejemplo, el tema del arroz. Vámonos con el arroz, que también está muy de moda en redes sociales. Si tú el arroz no lo refrigeras, existe una probabilidad, el 10% de las plantaciones de arroz están contaminadas por un germen, que es el, no me acuerdo, aureus. Y que si tú no refrigeras inmediatamente el arroz post-cocción, este puede proliferar. Y si prolifera, puede llegar a indigestión y problemas gastrointestinales. Entonces, ¿cuál es el argumento supuestamente que como tú en una donación no puedes asegurar que la cadena esté estrictamente cumplida, la cadena de inocuidad, refrigeración, etcétera, no pueden haber donaciones de alimentos en Chile porque puedes poner en riesgo a las personas que van a recibir el alimento? Lo cual es muy sencillo
0: de revisar,
4: generar toda una cadena virtuosa de, ok, por ejemplo, este restaurante o esta cadena va a ser parte de esta ONG de donación de alimentos, puede ser parte de esta ONG, tiene que cumplir con tales temas de inocuidad, seguridad alimentaria, que esta es la forma en la cual se entrega el alimento, etcétera. Pero en Chile no existe la donación de alimentos en ese sentido como el reocupar los alimentos. Uh-huh. Aparte de eso, nos vamos a los otros temas, porque eso es como reciclar alimentos ya hechos. Pero sabían ustedes, por ejemplo, que a nivel mundial, esto es nivel mundial, 13,3% de los alimentos se desperdicia antes de llegar al comercio. Eso quiere decir, en la cosecha, en meterlo al camión, en seleccionar la fruta, y hasta que está el camión que va llegando al
1: distribuidor,
4: al valledor, al supermercado, hasta ahí el 13,3 se bota. ¿Por qué? Porque es fea, porque tenía un hoyito.
0: O descuido.
4: No, claro, porque no es roja. Y la publicidad me dice que la manzana tiene que ser roja y esta es amarilla. Entonces, ¿qué se hace? Se bota. Y no se recicla, no se regala, se bota.
1: Es que eso es lo que es incomprensible, porque al final, por ejemplo, con una fruta que está recién cosechada, obviamente que no tenemos problemas, muchas, con la mayoría de ellas, por el tema de transporte, de cadenas de frío y de vencimiento, ¿no? Podría darse un montón de gente que, como tú decías,
4: que no
1: al principio,
4: está con hambre.
1: Pasando
4: literalmente
1: hambre.
4: Tienen hambre. Exacto. No saben si pueden comer al día siguiente, que esa es la definición de inseguridad alimentaria.
1: Porque uno sabe que, por ejemplo, hay algunas organizaciones, sobre todo vinculadas a la iglesia, que van a las ferias y cuando las ferias están por cerrar, se pasean y los caseritos les regalan algunas cositas. Y si lo pueden hacer ahí, ¿por qué no se puede hacer antes?
4: Porque antes el criterio literal, uno de los grandes criterios es que la fruta y la verdura y los productos sean bonitos. Ese es uno de los grandes críticos.
1: Ya, pero ¿cuánta tontera no ha pasado en la vida por quedarnos con lo bonito?
0: Eso. Podemos abrir un portal.
1: Entonces, ¿otro?
0: Sí. Pero hay un asunto ahí como de, no sé si hasta cultural o hasta mediático incluso también, ¿no? Medio marquetero también.
4: Sí, pues, es marketing.
0: Sí, claro.
4: Si al final tú quieres que la manzana...
0: La lechuga tiene que ser así.
4: La lechuga de una forma, la manzana redonda y roja.
0: Claro.
4: La palta tiene que ser de tal manera. Entonces, por esos aspectos, el 13,3% de los alimentos a nivel mundial se desperdician antes de llegar al comercio. Y después de llegar al comercio, dígase, en la venta del local, en el transporte al hogar, en el uso en el hogar y el desperdicio... El 19-20%, un quinto del alimento a nivel mundial se bota después del comercio.
1: Pero hoy día, como están las cosas económicamente, la verdad es que no me importa mucho que la lechuga le tenga que cortar la punta si está fea y me la como igual, o si es que a lo mejor la manzana está un poquito machucada.
0: Pero son cifras reales al final.
4: Son cifras reales.
1: Claro, pero a lo mejor eso podría cambiar a lo que voy, que hoy día la gente va a empezar a dejar de fijarse tanto en lo lindo, porque de verdad.
4: Por ejemplo, hay
1: una cosa de necesidad.
4: La vamos a mencionar solo porque es muy buena, es una empresa privada, pero que es muy buena, se llama My Food.
1: Ah, sí, pues ya me referían cuando
4: ellos
1: la
4: lo que
1: comida
4: hacen
1: fea.
4: Es que agarran comida fea. Está buena, pero fea. Y hacen cajas. Entonces tú compras la caja y la caja, no sé, te sale 10 lucas, por ejemplo, y te trae como fruta y verduras para una semana.
1: Ajá.
4: Y son cosas que son feas, pero son cosas que se iban a ir a la basura. Mm. Y son perfectamente comestibles. Y no hay ningún problema con eso. Ellos también producen, por ejemplo, una salsa de tomate en tarro, fresquitos de salsa de tomate, de puros tomates que se iban a ir a la basura. y ahí tienes tu salsa de tomate, más barata, claro, y que eran desecho. Entonces, ¿existe la posibilidad de hacerlo? Sí. Ahora, ustedes dicen, claro, en un mundo donde tan grande este mundo, donde producimos tanto alimento, ¿de qué importa que desperdiciemos alimento? Eso se relaciona directamente a algo que hay gente que niega, el calentamiento
0: todo
4: global.
0: Todo el rato, todo el rato, calentamiento está absolutamente global. Ligado.
4: Entonces,
0: claro, estamos hablando de un círculo final.
4: Exactamente. Claro. El gran
0: ¿Dónde
4: porcentaje,
0: se va todo eso?
4: Claro. El gran porcentaje del calentamiento global tiene que ver con alimentos. Lo principal, el principal ítem respecto al calentamiento global a nivel mundial tiene que ver con la crianza del ganado, sobre todo vacunos. Y esto es muy entretenido. ¿Por qué las vaquitas son las principales responsables del calentamiento global?
0: ¿Por las heces?
4: No.
1: No, por los peitos.
4: Por los peitos. Lo que pasa es que las vacas producen metano. Por eso es que una vaquita se tira un pun y tú le pones un encendedor, generas un lanzallama.
0: ¿Quién no ha hecho eso? Yo sé que usted que está escuchando con algún primo lo hizo alguna vez era chico.
4: Si
0: perdón, mi primo Hani, que hicimos eso contigo y que nunca más me hablaste. Sí. Te sigo queriendo, primo.
4: Y la cosa es que, por ejemplo, ustedes se meten al YouTube y busquen, porque a veces las vaquitas están tan llenas de gas que les tienen que hacer una perforación en el estómago para sacarle gas.
0: Sí, porque
4: bueno, son de las principales productoras. ¿Qué es lo que pasa con, por ejemplo, la ganadería, las carnes rojas? No solamente fruta y verdura están involucradas en el desperdicio de alimentos, sino que también las carnes. Pues también hay procesamientos de carnes, de desperdicios, de, por ejemplo, llega un trocito de carne al supermercado y está al vacío en la góndola. ¿Dura 2 semanas? Claro. ¿Y después hay que botarla?
1: No, claro.
4: Si no la compran. Hay que botarla porque no la congelan, porque tiene que estar descongelada en la góndola. Entonces, claro, me dura 2 semanas. No me compraron en 2 semanas el tapapecho. ¿Puedo congelarla para venderla de otra forma? No. ¿Puedo procesarla, por ejemplo? Está en correctas condiciones. Podría hacerla carne molida. O podría venderla a una empresa que la procesa para hacer, digamos, hamburguesa.
0: Claro.
4: No, tengo que desecharla. Tengo que botarla. Entonces, literalmente, ¿qué estamos haciendo? Sobre todo en este país que no tenemos ley de donaciones, estamos botando la comida.
0: Perdiendo comida.
4: El 20% de la comida la botamos.
0: Eso en cantidades más como, si se quiere, supermercados, restaurantes, cosas más industriales. Hay un fenómeno también que tiene que ver con nuestras tradiciones de pronto, costumbres. Hay gente que cocina para un regimiento, pero fuera de broma, es como... hay como una costumbre también de cocinar y mucho, ¿no? Con para un regimiento, así como...
4: Es que a veces toca y ahí la planificación es súper importante para evitar el desperdicio. Entonces, ahí es donde uno empieza con qué tanto puedo hacer yo, qué tanto puede hacer el Estado.
0: Sí,
4: pues. Uno puede hacer cosas, sí, uno puede hacer cosas. Por ejemplo, una correcta planificación de las minutas semanales, saber cuánto más o menos es lo que consume mi hogar, entonces según eso comprar, tratar de no desperdiciar, tratar de aprovechar dentro de lo posible el día miércoles o el día domingo, días de feria o el sábado, para comprar en las ferias, que no solamente sale más barato, sino que puedo comprar cantidades necesarias, con eso ir planificándome para no tener desperdicios, comprar una vez a la semana para tener para la semana, si compro para el mes es más posible que se me echen a perder las cosas. Fenómeno que vi, por ejemplo, aquí en el hambre, ¿se acuerdan del año pasado que yo hice esta asesoría a Junaef?
1: Ajá.
0: De acuerdo.
4: Ya, pum. Ellos les mandan frutas y verduras, creo que es de manera semanal, a bodegas sin refrigeración en los colegios. Pues no tienen un refrigerador, es suficiente. No, entonces no llegan los tomates el lunes, bien, el miércoles podría. Y se botan. Y no hay tomate, no hay ensalada, no hay nada. Literal, el viernes no hay ensalada.
1: Claro. Pero ahí uno dice, ¿por qué hacemos las cosas mal si las podemos hacer bien? Porque, por ejemplo, uno entiende que ya... con que entreguen las cosas de la semana está bien, porque uno en la casa también compra las cosas para la semana y no se le van a echar a perder.
4: Siempre y cuando.
1: Pero exacto, siempre y cuando, por ejemplo, yo verifico, como dicen en mis tierras, unos tomatitos pintones y entre medio de los otros. No voy a llevar todo maduro para servir de inmediato, ¿no? Nadie puede hacer ese proceso.
4: Nadie. O tener refrigeración necesaria para el volumen de alimentos.
1: Claro, pero es que uno piensa que eso va a ser muy caro, obviamente.
4: Va a ser caro.
1: Colegios donde no lo puede hacer.
4: Va a ser caro.
1: Aunque es una inversión. Pero
4: ahí es donde uno tiene que tener tal vez la mirada a largo plazo.
1: Cambiar la mirada.
4: Porque claro, en el momento agudo, oye, va a ser cara esta inversión, pero yo calculo cuál es la pérdida de alimentos a nivel anual, el 20% de mis compras, y eso veo cuánto me sale la refrigeración y tal vez a los 4 meses yo ya tengo recuperado la inversión.
1: Ah, okay. Oye, Oscar, y en nosotros en la casa, ¿qué podemos hacer? Porque tú montones de veces nos has explicado y nos has enseñado de cosas que hacemos mal, como por ejemplo lo del arroz que uno lo cocina y se queda todo el día ahí arriba en la cocina. Como lo mencionábamos, esto de preparar para la semana, por ejemplo, y congelar productos. ¿Cómo hacer para poder optimizar los usos de los alimentos?
4: Siempre lo que se ha demostrado, según evidencia, lo que más sirve es la planificación correcta. O sea, básicamente,
1: o sea, tomarse el tiempo de saber,
4: en mi casa viven 5 pelagatos. Estos 5 pelagatos consumen más o menos esto, esto, otro, y acacho más o menos cómo comen. Tengo unos sabañones, otros que comen menos. Claro, tengo un adolescente.
0: No, y eso comen por un
4: regimiento solo. Bienvenido a la ruina. Y hacer la planificación. Eso es lo más importante que uno podría hacer a nivel casa.
0: Oye, comen esas bestias, se pasó.
4: Entonces, y también unas planificaciones que sean más inteligentes. ¿En qué sentido? Por ejemplo, digamos que el lunes hay pollo asado. Hice suficiente pollo asado para comer 2 días pollo asado, porque me mandé una pollada. Pero me sobró un poquito de pollo. Ese poquito de pollo, ¿en qué lo puedo convertir? Sanguchito de pollo. Salpicón de pollo.
0: Todavía estoy comiendo sanguche de pollo la semana pasada.
4: Sí, exactamente.
0: Pues, si no se pierde.
4: Tuve el asado 18ero.
0: Todavía me queda.
4: Entonces, todavía quedan restos, comemos el asado 18ero. ¿Cómo? Mantenerlo refrigerado, se puede recalentar una vez y con eso no se echa a perder. Lo puedo convertir en el famoso ajiaco.
1: Qué rico.
4: Esto es muy distinto a hacer sopa de choripán, como recomendaron por ahí en un ministerio, que se mandaron ese recetario ordinario. Porque también hay que entender que, claro, estamos en contexto de crisis económica, se entiende que la cosa está más difícil, nos quieren quitar el diésel de por allá, pero eso no significa que a nivel gubernamental tengamos que hacer recetarios de sopita cáscara de papa. Eso es reírse de la gente.
1: Sí, sí.
4: Eso es no entender la realidad de las personas y casi que hacerle una caricatura. Hola. Pero claro, lo que nosotros más podríamos hacer a nivel casa sería una correcta planificación para tratar de botar comida. O sea, si nos vamos a las cifras, en promedio en la casa de cada uno de nosotros se bota el 20% de lo que compramos, lo cual es mucho. Y uno calcula, por ejemplo, cuánto gastará, por decir cualquier número, ya gasto 200 lucas en el supermercado al mes. Estoy botando 40 lucas.
0: Estoy botando, sí, po.
4: Sí. Estoy botando 40 lucas al mes. De cosas que
0: podría mirar desde ese punto de vista.
1: Claro. Sí, la planificación ahí es fundamental. Y si usted va a congelar cositas, póngale la fecha. No, hoy día las bolsitas yo no entendía porque venían como ética.
0: No congele cosas. O etiqueta, digo. Tampoco,
4: eso.
0: No es como.
4: Eso No, lo hablamos en La Buena Vía, estaba como con los cales.
0: Se me mezclan los programas. Sí, porque también te viene un podcast. Te viene un podcast ahí con la Allison y la Chiqui.
4: Ahora soy cosificado.
1: Sí,
4: por caluga.
0: Sí, te digo.
1: Te hemos visto.
0: Pero nos caen bien. Así
4: que... Sí, pero por
0: ejemplo, vaya nomás.
4: Lo que hablamos en La Buena Vía con una experta, siempre ponerle la fecha a los alimentos congelados, porque los alimentos congelados también se vencen.
0: Se vencen, pero hay una idea que no usa nada en serio. Dejémoslo como
4: que son eternos, ¿no? Entonces, por ejemplo, pollo trozado dura 1 mes congelado, pollo entero dura 3 meses, la carne dura 3 a 6 meses, el cerdo dura 1 a 2 meses.
0: ¿Qué? 2017, decía, ya va.
4: Ya no fue. Pescado y marisco, 1 mes. En el congelador, no en el refrigerador, congelador. Así que tengan ojo con eso, pero es una buena estrategia. Y si tú me estás escuchando, hello, how are you? Una ley estatal de donaciones, de poder aprovechar los alimentos, de no los desperdicios, los waste, el waste, ese no, po.
1: Y a lo mejor,
4: búscalo en el diccionario.
1: A lo mejor para que sea más viable, digámosle que le vamos a dar un beneficio a los empresarios que donen.
4: Claro.
1: ¿Ya? ¿Le vamos a bajar los impuestos a los empresarios que donen?
4: Todo
1: para hacer una ley
4: relacionado al alimento que genere una posible reciclaje o reuso de alimentos y donaciones, así como están las donaciones por otras cosas. Exacto. Donación de alimentos
1: con las donaciones culturales y se pueden hacer con alianzas, efectivamente,
0: alianzas
1: con ONGs, por ejemplo, y un montón de
4: no hay que votar las
0: Very Company.
4: Yes.
1: Ya lo sabes.
4: Oye, este Saturday tenemos la Buena Vida, octubre, mes de concientización del cáncer de mama, así que vamos a hablar de cáncer de mama. Y un especial de salud femenina. Así que estén ahí
0: atentos.
1: Oye, ¿nos vamos a la pausa? Oscar se queda con nosotros, por supuesto. 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No es que después creen que está mal escrito y no fui yo la que lo leí mal.
0: A ver, veamos.
4: Aquí hablamos bien.
0: A ver, veamos. 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

0: Estamos escuchando uno de los clásicos del cancionero popular latinoamericano, esta canción con todos, que bueno, cuando César Isela estuvo en el Festival de Viña también lo recordábamos mucho por estar detrás de esta composición, parte de un repertorio que la tremenda Mercedes Sosa llevó al mundo entero, ¿no?
1: A todo el mundo.
0: Por eso que hay muchas canciones que se piensan que son de ella, aunque ella lo que hizo fue masificarlas y llevarlas a todo el mundo. Y hoy precisamente es la canción que funciona como primer adelanto de lo que va a ser el nuevo disco en homenaje a Mercedes Sosa de Nahuel Penici, que está con nosotros. Nahuel, bienvenido, ¿cómo estás?
2: Hola, ¿cómo están, chicos? Buenas tardes, ¿todo bien?
1: Por venir.
0: Muy bien, muy contentos, porque diríamos desde tu paso arrollador por el Festival de la Canción de Viña del Mar, como que se generó ya un vínculo con Chile, vienes a presentar tu show, vienes a presentar tus discos, está ya una relación que no se rompe, ¿no?
2: No, ya es una relación que disfruto mucho y que cada día se retroalimenta más. Chile es un país que admiro mucho desde siempre, que lo quiero y lo respeto. Y bueno, somos hermanos en un montón de cosas y sobre todo en la música, ¿no? Recién hablabas de Gracias a la Vida, uh-huh. Y salió el nombre de Violeta, ¿no? Que tiene tanto que ver también con las emociones argentinas y latinas, ¿no? Así que bueno, muy feliz de que nos convoque en este caso una grande como Mercedes. Bueno, tenía muchas ganas de realizar este homenaje y me permití capaz salirme un poquito de mis discos, de mis canciones, porque también siento que escuchar a Mercedes es como viajar a mi infancia, ¿no? Cuando ese niño que era hace años descubría la voz de Mercedes y se emocionaba como nos emocionamos todos.
1: Te iba a preguntar eso, el origen de este proyecto. Me imagino que es un proyecto que tiene mucho que ver contigo también, probablemente con tus afectos, probablemente con la familia, porque la voz de Mercedes, como que en Latinoamérica, en Argentina, me imagino con mucha más potencia, nos retrotrae a esos lugares, pues, ¿no? A nuestras infancias, a nuestros momentos.
2: Sí, vos sabés que yo siento que la música tiene algo muy especial, que es desbloquear recuerdos, ¿no?
1: Seguro.
2: De repente, cuando uno escucha una canción, se acuerda de alguien, se acuerda de algo, se acuerda de un momento, de una persona o de una historia, ¿no? Y así cada uno tiene sus historias dentro de la misma canción. La voz de Mercedes a mí me impactó desde muy pequeño, desde muy chico, y siento que hay un montón de influencias que aprendí de ella, ¿no? Ese vibrato en la voz, esa manera de expresar, esa forma de decir, ¿no? Porque Mercedes no solo cantaba, sino que decía cosas, ¿no? Y transmitía cosas que incluso los autores de las mismas canciones capaz no lo lograban. Pero Mercedes tenía este don de transformar, ¿no? Y ¿qué? A mí eso me motiva mucho, aprender de ella, seguir disfrutándola como si fuera el primer día que la descubrí, bueno, y este homenaje siento que es como una especie de agradecimiento, ¿no? Porque ella también me dio muchas herramientas para dedicarme hoy a la música.
0: Nahuel, pero además, ¿cómo este acercamiento tuyo con la obra de Mercedes? Tú dices, lo escuchas desde muy chiquitito, pero además este disco que estamos recién empezando a descubrir va a tener una propuesta audiovisual, ya tiene un video que además se grabó en Tucumán, sí. Pero entiendo que hay un documental además asociado a todo ese proceso.
2: Hay un documental, hay una serie de videos muy lindos, el disco tiene 10 canciones y cada canción tiene su video. Quisimos ir a grabar a Tucumán porque, bueno, es la provincia de Mercedes, la tierra de Mercedes. Entre paréntesis, también yo tengo un vínculo muy grande con Tucumán porque formé mi familia en Tucumán, tengo mis hijos y mi mujer de allá. Entonces también creo que siento como una causalidad hermosa del universo, ¿no? Grabar el video en Tucumán, donde está mi familia, donde nació Mercedes, donde aparecen todos estos paisajes que también incluso completan este audiovisual. Y además de esas 10 canciones, armamos un documental donde fuimos a visitar un montón de lugares importantes para Mercedes. Conocí a su nieto, Agustín Matus. Conocí la casa donde Mercedes vivía cuando había nacido. Era una casa donde vivían 10 hermanos. Y vos sabés que la casa, si bien tiene algunas modificaciones y renovaciones, prácticamente está intacta. Entonces, no sabés lo que fue para mí tocar esas paredes, sentir esos ladrillos, pisar esos pisos, respirar el mismo aire de Mercedes. Sentí que este disco me acercó más a la Mercedes humana, ¿no? Que más allá de que uno la escuche cantar y transmitir y emocionarnos, también hay una humanidad atrás.
0: Sí, sí.
2: Y gracias a Dios, es una simbiosis, porque Mercedes transmitía tanto hablando como cantando. Y eso es algo muy, muy importante, y a partir de eso creo que nació este homenaje.
1: muy... estaba pensando en la vigencia de Mercedes, ¿no? Estaba pensando en la vigencia de Mercedes en, y la influencia en un montón de géneros musicales que son muy, muy amplios. Sí. Que exceden, digamos, lo que ella hacía.
2: Ella se amplía mucho, viste que...
1: Por ejemplo, una influencia en el rock, ponte tú,
2: claro,
1: que es muy fuerte.
2: Viste que ahora, por ejemplo, está muy de moda, o podríamos decir que ya es algo normal, natural, en los feats, ¿no? Las sí, colaboraciones.
0: Los featurings.
2: Los featurings. Ah, claro. Entonces digo, Mercedes fue una vanguardista en ese sentido, porque ya lo hacía desde hace 30 años. Entonces, este disco, por ejemplo, también tiene, así como Canción con Todos de César Isela, tiene canciones como Parte del Aire de Fito, Promesa sobre el video de Charlie. Entonces ahí Mercedes se inclinó al rock, claro. Se dio la oportunidad y bueno, un poco también quería homenajearla desde el lado versátil también, como lo fue ella. Así también, por ejemplo, un tango como Los Mareados, que también grabó. Entonces Mercedes pasaba por todos los géneros. Por supuesto que la música popular siento que era su fuerte, pero no dejaba de emocionarnos con cualquier cosa, hasta con Pavarotti. Canto.
0: Exacto.
3: ¿No? Y hay una pregunta, Nahuel, ¿cuántos años tienes tú?
2: Yo, 35 años. Ya,
3: muy joven.
0: Y representa menos, además.
3: Más sí. Joven.
2: ¿Parezco menos? Bueno, sí. Más.
3: Pero una pregunta, porque claro, como dices tú, Mercedes Sosa es súper fuerte en Argentina, su gran influencia, pero tenemos casos como, por ejemplo, el de Milo J. Que ocupó estas grabaciones de Mercedes Sosa para hacer, no me acuerdo ahora el nombre de la canción.
2: Jangadero.
3: Esa misma. Desde un género urbano, es desde algo de música más moderna, por así decirlo. ¿Por qué en tu caso quisiste homenajearla como yéndote a la tradición misma de Mercedes Sosa?
2: Porque siento que hay una... Yo creo que hay una necesidad de renovar el legado de Mercedes. Yo siento que hay muchas generaciones, como Milo, como Casu, como tantos artistas. Milo, por ejemplo, fue uno de los que se involucró con el folclore desde lo urbano. Entonces también él generó una atracción también incluso de la música argentina para la adolescencia, ¿no? Hay pibes de 15, 16 años que hace un año no conocían nada y hoy en día llenan estadios escuchando folclore, escuchando chacareras, zambas, incluso la voz de Mercedes. Entonces yo tenía muchas ganas de revivir mis primeros recuerdos con la música, como fue escuchar a Mercedes, pero también renovar este legado. Y siento que la esencia de Mercedes, su esencia más grande, más genuina, era lo tradicional, ¿no? Que tiene que ver con una guitarra, un bombo y nada más. Ella el año pasado sacó un disco, salió un disco de Mercedes, grabado en Nueva York en el año 74. Ese disco a mí me inspiró profundamente, ¿no? Y entonces dije, así como Natalia Lafourcade pudo grabar y homenajear a diferentes artistas, como Agustín Lara, por ejemplo, y ella se pudo salir un poco del libreto y hacer este homenaje, digo, ¿por qué no hacerlo, no? Digo, porque Mercedes tiene mucho que regalarnos todavía. Sí. Y quizás, podría tocarle a cualquier artista. Me tocó a mí estar en esta posibilidad de homenajearla y sobre todo de agradecerle, pero al mismo tiempo de reivindicarla y renovar su legado.
0: Nahuel Penici, pero mientras estamos conociendo este primer adelanto, esperamos que salga el disco completo y poder escucharlo, imaginamos en vivo que tienes que venir a presentarlo. Estás aquí con guitarra, y ya que estamos en transmisión en vivo y en directo, ¿te podemos escuchar cantar?
2: Claro. Te cuento que el disco, para que lo sepan los hermanos chilenos, el disco ya está en las plataformas, son 10 canciones, y bueno, si querés te voy a regalar un pedacito del tema número 1, que es este que estábamos escuchando, Canción con Todos.

0: Hermoso.
1: No quiero hablar.
0: No, no quiero decir nada.
1: Uy. Te basaste, yo lo había escuchado cantar, pero nunca tan cerca.
0: Activar recuerdos, ¿no? Es muy genial.
1: No, y esta canción que además nos tiene tanto que decir hoy día, toda Latinoamérica, toda la región, tanto que nos necesitamos, efectivamente.
2: Tantos países.
1: Y ese nivel de interpretación, Nahuel, te basaste. A uno cuando chiquitito le decían, no, si un artista es bueno porque tiene que cantar igual que el cassette. Bueno, ustedes escucharon la canción cuando partió la entrevista y después lo escucharon en vivo. Pero con razón arrasó con las gaviotas, Nahuel, también, pues ni qué decir. La posibilidad, Nahuel, antes de despedirnos, de escuchar la presentación de este disco en vivo, un regreso a Chile para hacer un show de presentación.
2: Mira, la verdad que ahora estamos justo coordinando algunas fechas con algunos teatros, pero prometemos muy prontito darte las novedades de una linda gira que se espera que, bueno, me tenga por aquí por Santiago y las ciudades más importantes de Chile. Es un país que realmente siempre me ha recibido muy bien. Hace muy poquito estuve

0: Punta Arenas.
1: Ah, mira.
0: En la Patagonia, vale. Me regaló la nieve también.
1: Sí, este, el frío.
2: El frío. Te lo encargo.
0: La verdad que, muy, muy agradecido. Para mí Chile es un país necesario y muy importante también para este crecimiento de la música popular, de la música de raíz. Hay muchos artistas que admiro por acá y también seguramente que la deben admirar a La Negra. Así que bueno, muy pronto estaremos con las novedades y mientras tanto seguimos la gira, tenemos unos viajes y bueno, espero volver cuanto antes.
1: Te vamos a estar esperando, por supuesto, las redes sociales, además de Nahuel Penici, lo pueden revisar para ver la fecha y ahí no nos vamos a perder el concierto de presentación. Recordarles que este disco ya está disponible en las plataformas digitales, que además vayan al audiovisual para ir descubriendo los videos. Y Nahuel Penici canta Mercedes Sosa, un tremendo homenaje a Nahuel. Muchas gracias y felicitaciones.
0: No, chicos, muchas gracias,
2: gracias
0: a ustedes.
2: Por darle,
0: les deseo lo mejor, hermoso el programa, la charla y les deseo buena vida.
1: Con ese deseo nos despedimos, pues, sí, porque se viene el mediodía en ADN con todas las informaciones, es como con el espíritu en alto.
2: Lindo
1: nos vamos.
2: Mensaje hermoso para todos y todas que están del otro lado.
1: Gracias, Oscarito. Gracias, Oscar. Nahuel.
3: Bien, chao, la buena vida.
1: Sí, chao, chiquillos.
0: Y chao, gente.
1: Nos encontramos mañana.
2: Nos vemos mañana acá en Ciudadanos.
1: Que estén muy bien, chao.

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2: Pensábamos que la guerra iba a durar poco. El presidente José Antonio Kast firmó un proyecto para extender bonos por el alza de las bencinas y autoriza la capitalización del FOGAPE.
3: Esta tarde será el funeral del cabo segundo de Carabineros asesinado en Lo Espejo. El general director Marcelo Araya aseguró que se reforzará el trabajo en los lugares de mayor complejidad.
2: El ministro Arrau dice que evalúan el mejor camino para la reforma constitucional en seguridad y descarta que el retiro sea una derrota. En la oposición destacan el cambio de tono.
3: Creyentes piden saber de dónde salieron las platas para gestiones judiciales que, según Luis Hermosilla, se pagaban en efectivo desde la moneda durante el segundo gobierno de Piñera.
2: En ADN, el ministro Mas desliza que el presupuesto 2027 podría crecer más de 1%. Gobernadores alertan por eventuales recortes y las medidas para el impulso del empleo en regiones.
3: Informe de la OCDE, casi uno de cada cuatro profesores de colegios públicos en Chile no están plenamente calificados. Cae en todo caso la tasa de jóvenes que no completó su educación secundaria.
2: Que se esclarezca para bien o para mal. Las familias de los jóvenes muertos por disparos de carabineros niegan la versión oficial que habla de un intento de atropello en Cerrillos.
3: El ministro de Vivienda responde a Sebastián Keitel por las medidas para ciclistas en el Parque Metropolitano. Quizás el senador estaba viajando o no se informó, dijo Iván Poduje.
2: Del exterior, presionado por las protestas, el gobierno español anuncia medidas contra la crisis de la vivienda, la paralización de los desalojos hasta 2030 y la renovación automática de contratos de arriendo.
3: Alejandro Tavilo volverá esta noche a las canchas. Debutará en el ATP 500 de Tokio ante el estadounidense Tommy Paul, actual número 16 del mundo.
2: Tarde y noche de fútbol. 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
3: En el día de su cumpleaños, la expresidenta Bachelet hizo su primera aparición pública en Chile tras dejar la carrera.

0: a la ONU en el oficialismo aseguran que su intención es radicarse en el país.
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2: Buenas tardes, gracias por estar con nosotros en este día martes 29 de septiembre. Partió con solcito el día aquí en la capital, pero ya está completamente cubierto el cielo en Santiago con temperatura de 15 grados y una décima, humedad 66%, máxima de 19, dice todavía la Dirección Meteorológica de Chile. Paula Bravo, ¿qué tal?
0: ¿Cómo te va, Andrés? Muy buenas tardes. Restricción de la pista de buses a esta hora en la avenida Nueva Providencia al oriente entre Suecia y Los Leones debido a preparativos para el desplazamiento de los restos del cabo segundo de carabineros Christopher Aguilera, algo que ya sucedió, vimos pasar, de hecho, el cortejo por la avenida Eliodoro Yáñez hace minutos aquí a las afueras de la radio ADN. Transporte Informa de la Región Metropolitana advierte también que hasta el 2 de noviembre la calle Carmen, entre las Industrias y Carlos Valdovinos, en la comuna de San Joaquín, debido a trabajos de reparación de la calzada, el servicio 385 de Red Movilidad va a ser desviado, así que desde ya hay que optar por alternativas.
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2: Partimos con información policial. Los familiares de dos jóvenes muertos por disparos de carabineros en Cerrillos niegan la versión oficial de un supuesto intento de atropello.
0: Y ya lo contábamos, se realizó el responso del cabo segundo Christopher Aguilera, asesinado en Lo Espejo. Será sepultado esta tarde. Richard Jiménez, ¿qué tal? Buenas tardes.
3: Hola, buenas tardes. Harto que contar. Terminó ya hace algunos minutos el responso acá en la parroquia San Ramón en Providencia, el responso por el cabo segundo carabineros Christopher Andrés Aguilera Fernández, de 30 años, asesinado a disparos la tarde del domingo en la población Las Dunas de Lo Espejo, zona sur de la ciudad de Santiago. Recibió los honores institucionales de sus compañeros de armas. Ahí escuchamos lo que se vio también a la salida de la iglesia, con la escolta de honor de motoristas y de carros de la patrulla, de las patrullas de la 42ª Comisaría, donde él se desempeñaba. Un oficio religioso con la presencia del presidente José Antonio Kast y de otras autoridades de gobierno. Fue el acto fúnebre a puerta cerrada para los medios de comunicación. En el responso se comunicó el ascenso póstumo a grado de su oficial mayor del cabo segundo, y que la 42 Comisaría de Carabineros de Radio Patrullas en Lo Espejo llevará su nombre. El cortejo ya salió con destino a Lo Espejo y a Padre Hurtado para luego realizarse el funeral en el cementerio general a eso de las 15 horas. Hablamos de quien en una fiscalización y forcejeo murió baleado por un hombre que fue abatido en el acto mismo día por el otro carabinero que estaba, Brian Farías Díaz, venezolano de 29 años, con situación migratoria irregular, con antecedentes por armas blancas. El autor del crimen, Aguilera, el cabo segundo, era padre de un lactante de 10 meses. Es el mártir número 1263 para carabineros. Sobre la investigación de su crimen, se ha sabido que quien lo perpetró usó una pistola adaptada para disparar tiros en ráfaga, y que la misma arma se la sitúa en otros dos homicidios y en 5 ataques a la policía. Sobre si hay cómplices o encubridores en el homicidio del cabo segundo, aquello sigue investigándose igualmente. Hablaron hace algunos momentos, tras el oficio religioso, tras el responso, aquí con la presencia también del ministro del Interior, Claudio Alvarado, con su mensaje a los miles de carabineros cuando se le consultó por aquello, y al ministro de Seguridad Pública, Martín Arrau, cuando se le consultó por los nuevos antecedentes de la pistola del homicidio del cabo segundo.
4: El principal mensaje es de que el trabajo bien hecho tiene un reconocimiento, tiene la recompensa de la ciudadanía y tiene el profundo apoyo del gobierno. No nos gustaría que estas situaciones pasen.
5: Efectivamente, nuestro sistema roja, que tenía varios registros previos, no puedo dar más detalles porque es materia de investigación, hoy día tenemos una nueva legislación de armas, de control de armas, pero que estamos observando, ya estábamos trabajando, y por supuesto vamos a acelerar ese trabajo de tal manera que la tenencia y porte ilegal de armas, sobre todo armas de munición única, armas cortas, que son las que utiliza precisamente la delincuencia, tengan penas ejemplificadoras.
3: El general director de Carabineros, Marcelo Araya, apuntó al dolor de la institución por este nuevo crimen de un funcionario, el cuarto en lo que va del actual gobierno. También apuntó a la necesidad de fortalecer con más elementos de seguridad a los carabineros en la calle. Hay proyectos, acciones que se están haciendo, expresó desde acá de la iglesia San Ramón de la comuna de Providencia. El cortejo fúnebre con destino al cementerio realizará un recorrido que irá primero hacia la 42ª Comisaría de Radio Patrullas en Lo Espejo, luego hacia la Padre Hurtado, para pasar por el domicilio donde vivía, de ahí para tomar camino con destino al cementerio general en la comuna de Recoleta, funeral que tendrá lugar, decíamos, allí a las 15 horas. Un último dato, se vio a Claudio Crespo, al capitán de Carabineros acusado de haber cegado a Gustavo Gatica, y quien fue absuelto por ese hecho vinculado a la época del estallido social. Cambiamos de información por lo que pasó en Cerrillos, algo que también estuvimos muy temprano dando cuenta, por un hecho que ocurrió en la madrugada a eso de las 2:30. Dos jóvenes de 22 años murieron baleados por carabineros en un procedimiento que tuvo su origen en la comuna de Los Espejos, en la población Las Dunas, sector donde el domingo murió asesinado el cabo segundo de la policía uniformada. Esta madrugada se vio un automóvil que evadió una fiscalización de carabineros, también de la misma 42ª Comisaría de Radiopatrulla, de la misma unidad del policía muerto antes de ayer. Se dio paso a una persecución y la que concluyó en el sector de Pedro Aguirre Cerda con Los Rasos y Cencerrillos. Los civiles ocupantes del vehículo colisionaron una patrulla de carabineros e intentaron atropellar a los funcionarios en el deseo de querer seguir escapando. Esto de acuerdo a lo que ha dicho la policía, y es frente a esta situación que los uniformados abrieron fuego. Los dos jóvenes de 22 años, ambos chilenos, murieron en el lugar. La policía de investigaciones quedó a cargo de las indagaciones. Los dos ocupantes del vehículo civil tenían antecedentes, uno de ellos con 3 órdenes de aprehensión pendiente, 2 por receptación y 1 por robo con intimidación. Nos hablaron el subcomisario Víctor Monge, la Brigada Homicidio Sur Metropolitana, y el fiscal Pedro Aravena.
6: Prende una marcha en retroceso, impactando el vehículo policial, y luego intenta buscar espacio para seguir su huida, y en ese momento el vehículo dirige la marcha en contra de personal de carabineros, por lo que personal de carabineros hace uso de su arma de fuego, y resultan 2 personas fallecidas que eran los ocupantes de este vehículo particular.
7: Los funcionarios que participaron en el procedimiento son 6, pero se está naturalmente indagando qué participación tuvo cada uno de ellos en el procedimiento, qué actividad desplegaron en el procedimiento en tanto eran funcionarios policiales.
3: Los familiares de los dos jóvenes de 22 años muertos dudan, cuestionan la versión oficial entregada. Moisés Robles, hermano de Camilo, quien iba conduciendo el vehículo, señala que él se asustó por la orden de detención que pesaba en su contra al ver a carabineros, se huyó. Agrega que llegó 5 minutos después al lugar donde su hermano y el otro joven, donde el otro joven habían sido baleados en Cerrillos, habían estado en casa de unos amigos en Los Espejos. Este es su testimonio, así como también del hermano del otro joven abatido.
8: Doy fe de que mi hermano no andaba armado en el momento del suceso. Él se asustó porque tenía una orden vigente, pero no fue nada más que por eso que arrancó del primer control. Si hubiera sido así, los casquillos o los balazos estarían en el parabrisas, en vez de estar a los lados de los vehículos.
9: Yo pido que se esclarezca lo más próximo posible la situación de lo que pasó. Creo que Carabineros se enseñó, se ve por adelante el parabrisas, no tiene ningún disparo ni no hay ningún choque visual, que ellos dicen que chocaron a un funcionario, no se dio ese caso.
3: Este hecho, hay que decirlo, no tiene vinculación alguna con la investigación del crimen del cabo de Carabineros, y por cuyo caso se indaga la posibilidad de que existan cómplices del autor del asesinato que murió abatido. Paula Andrés.
2: Gracias, Richard. Buenas tardes.
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0: Ya seguimos con los ecos de la declaración de Luis Hermosilla ante la Fiscalía. Apuntó contra el actual embajador Gabriel Zalyaznik por su rol en el nombramiento de ministros de la Corte.
2: Querellantes piden saber también de dónde salieron las platas para gestiones judiciales que, según él, se pagaban en efectivo desde La Moneda durante el segundo gobierno de Piñera. Alejandra Rojas, buenas tardes.
10: Hola Paula, hola Andrés, muy buenas tardes. Y claro, porque se hizo pública la declaración realizada por el cuestionado abogado Luis Hermosilla ante la Fiscalía el pasado 27 de agosto, en el marco de lo que queda de la etapa de investigación del caso Audios. En ella se referencia una serie de situaciones relacionadas a gestiones en nombramientos y pagos recibidos por realizarlo. Tras la extensa revisión del teléfono de Hermosilla, se encontraron mensajes con el ex asesor del presidente Piñera, Benjamín Salas, quien hablaba sobre pagos trimestrales en efectivo. Esto, según explicó el abogado, se realizaba bajo instrucciones del entonces presidente Sebastián Piñera, quien generó una coordinación entre él y algunos abogados que ejercían las defensas penales de las autoridades políticas del país, entre estos también Samuel Donoso. Según afirmó en su declaración ante la Fiscalía, esto habría sido una iniciativa del presidente Piñera, pagar para saber sobre gestiones judiciales en torno a causas importantes, pero jamás había una negociación directa con él, sino que todo se sabía a través de sus asesores menores, entre estos Andrés Chadwick. Mauricio Daza, abogado querellante dentro del caso Audios, afirmó que toda esta revelación viene para buscar reducir la pena de 17 años que solicita el Ministerio Público para Hermosilla, y que lo más llamativo de todo esto serían los pagos organizados por Sebastián Piñera. Afirmó que lo primordial es saber de dónde salían esos dineros.
11: Para la defensa, la necesidad de poder obtener algún tipo de rebaja, y esto involucra hacerse de algún tipo de atenuante dentro de las cuales existe la colaboración sustancial a la investigación. Esto explicaría entonces por qué en estos momentos Hermosilla está revelando información. Sin embargo, gran parte de estos antecedentes ya se encontraban en los datos que estaban contenidos en los chats. Quizás el elemento más relevante tiene que ver con la atribución que hace Hermosilla a Sebastián Piñera como quien ideó el pago de estos recursos en efectivo. Lo relevante en este punto va a ser determinar si es que esos dineros eran dineros públicos.
10: Bueno, dentro de su declaración también hizo referencias a las grandes redes que existen en la interna del Poder Judicial y cómo es que funcionaban los nombramientos. Destacó que tenía una buena relación con la mayoría de los ministros, pero que quien más tenía contacto y cercanía con ellos era el actual embajador de Chile en Israel, Gabriel Zalyaznik. Señaló que los nombres que integraban las ternas para postular a un cargo los decidían juntos, entre Hermosilla, Zalyaznik y Donoso, y que era el gobierno quien les solicitaba entregar su opinión. Afirmó que buscaban nombres conocidos para que les dieran acceso a causas que tuvieran en curso y que las decisiones que más les importaban eran las de las Cortes de Santiago, San Miguel y Valparaíso. Desde Renovación Nacional, partido del expresidente Piñera, el diputado Diego Chalper afirmó que no se pronunciarán directamente para no afectar el caso, pero que se debe investigar a fondo. Por otro lado, su par de la Federación Regionalista Verde Social, Jaime Mulet, solicitó la renuncia del embajador Zalyaznik.
12: Cualquier cosa que yo diga desde este podio podría incidir en la causa. Yo en esto prefiero ser súper respetuoso precisamente para que el Ministerio Público haga su trabajo. Y les insisto, nuestra máxima es investigar hasta las últimas consecuencias, que se sepa toda la información y que los parlamentarios nos abstengamos de opinar precisamente para que el Ministerio Público pueda hacer su trabajo.
13: Yo creo que los embajadores que representan el Estado de Chile en otras naciones, como el caso del señor Zalyaznik, no le deberían dar problemas al gobierno por situaciones anteriores a su designación. De manera que creo que lo mejor sería que el embajador Zalyaznik dé un paso al costado y le facilite las cosas al país.
10: Bueno, desde el gobierno no quisieron referirse al tema como tal, pero sí afirmaron que están trabajando en una reforma al sistema de nombramientos para que así hacer más cortos los plazos y evitar que puedan existir instancias que favorezcan a que aparezcan estas situaciones de corrupción, Paula Andrés.
0: Gracias, Alejandra. Buenas tardes.
10: Buenas tardes.
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2: Hablamos de educación y del informe de la OCDE que alerta sobre el porcentaje de profesores de colegios públicos chilenos que no están plenamente calificados.
0: En todo caso, hay también buenas noticias. Cayó la tasa de jóvenes que no completó su educación secundaria. Tamara Aranda, buenas tardes.
14: Claro, informe anual de indicadores educativos entregado por la Organización para la Cooperación y el Desarrollo Económico, en el que se analizan justamente diversos factores como el acceso a la educación, los métodos de financiamiento y también la docencia. Lo que revela este informe es que en Chile existe actualmente una escasez de profesores, una situación que se revela a nivel mundial, pero que de igual forma se da en nuestro país, y a ello se suma que un quinto de los docentes, es decir, un 23,4% de ellos, no está plenamente calificado para ejercer esta labor. Mario Aguilar, presidente del Colegio de Profesores, comentó sobre estas cifras.
15: Primero, la carrera docente no tiene una valoración, no significa ningún mejoramiento de un docente por el hecho que realice un posgrado, un magíster, un doctorado incluso, no tiene valoración alguna dentro de la carrera. Bajo esas condiciones, que el 77% sí tengan una adecuada cualificación para ejercer su labor, habla también de que la gran mayoría, a pesar de todas esas dificultades, se preocupa, se prepara, se cualifica, trata de mantener el nivel profesional que se requiere con el paso del tiempo. Esto nos hace, o debería significar, que las autoridades revisen absolutamente todo el sistema de desarrollo profesional que tiene esta gran carencia, mínima valoración que hace de la capacitación y el perfeccionamiento.
14: Bien, en este informe además se aborda sobre el cuidado de la primera infancia. El 79% de los niños chilenos entre 3 y 6 años se encontraba matriculado al año de corte, que es el 2024, cifra que se encuentra por debajo del promedio de la OCDE, que es del 90%. El informe revela también que el porcentaje de jóvenes entre 25 y 34 años que no cuentan con educación secundaria superior, hablamos de la educación media, cae drásticamente, pasando del 17% aumenta el 10% en los años 2015 y 2024, situándose por debajo de la media de la OCDE, que es del 12%. Francisca Espinosa, directora de Estudios de Acción Educar, profundizó en ello.
16: Vemos como un desafío el hecho de que la educación inicial sigue estancada. A los 3 años, casi 4 de cada 10 niños todavía no asisten a educación parvularia. Eso es grave porque las brechas de habilidades se forman temprano y una señal de eso es que hoy, de acuerdo al informe, 1 de cada 5 jóvenes de entre 18 y 24 años no estudia ni trabaja, y esa proporción casi se duplica entre quienes tienen bajas competencias lectoras. Lo que requiere atención inmediata es corregir esa asignación. Hoy destinamos más recursos a quienes ya están en mejor posición. Según el reporte, la educación superior en Chile tiene los premios salariales más altos de la OCDE, y menos a los primeros años, que es donde se juegan las oportunidades de todos.
14: Bien, finalmente el informe indica que un 95% del gasto corriente en educación primaria en Chile corresponde a sueldos del personal. Frente a este panorama es que la cartera encabezada por la ministra de Educación María Paz Arzola pretende no dar un giro en este presupuesto 2027, reorientando el énfasis hacia la educación inicial y también el fortalecimiento directo, ¿no?, de los procesos de aprendizaje. Paula Andrés.
2: Gracias, Tamara. Buenas tardes.
14: Buenas tardes.
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0: 1:18 PM, información de la economía. El presidente José Antonio Kast firmó un proyecto destinado a mitigar el impacto del incremento constante en el precio de los combustibles.
2: Busca prolongar la entrega de las ayudas que vencen ahora a finales de septiembre y extender su vigencia hasta diciembre.
0: Las medidas están enfocadas prioritariamente en sectores productivos y de transporte directamente expuestos a estas alzas. Estamos hablando de taxistas, colectiveros, transportistas escolares y pescadores artesanales. El aporte mensual es de 100.000 pesos por beneficio.
17: Un evento muy alejado de nuestra tierra nos golpeó en el lugar que más duele a nuestros ciudadanos, que es en el combustible. Y aquí habían varias opciones, según algunos. Era seguir endeudándonos. Cuando un país se endeuda, en algún minuto tiene que pagar. Pensábamos que la guerra iba a durar poco y el precio del combustible ha seguido subiendo. Ese golpe duro lo fuimos tratando de moderar a través de un plan que decidimos llamar Chile sale adelante, a pesar de las dificultades.
2: El ajuste responde al escenario energético global, donde el petróleo escaló desde los $70 el barril hasta los $100 debido a la guerra en Medio Oriente y las complicaciones asociadas al flujo por el estrecho de Hormuz, punto clave donde circula más del 20% del petróleo mundial.
0: Y siempre en la economía, horas de que ingrese al Congreso, la moneda ajusta los últimos detalles del presupuesto 2027 y no descarta que contemple un crecimiento mayor al 1%.
2: Los gobernadores regionales se mantienen alerta ante los eventuales recortes y cuestionan las señales del Ejecutivo respecto de la creación de empleos. Benjamín Quinteros, buenas tardes.
18: Muy buenas tardes. A horas de que el gobierno ingresa al Congreso el proyecto de la Ley de Presupuesto de la Nación 2027, la moneda afina las últimas cifras de una iniciativa que va a marcar buena parte de la agenda económica de los próximos meses. Un presupuesto que va a estar condicionado por la necesidad de contener el gasto y al mismo tiempo financiar las prioridades que el Ejecutivo ha definido para enfrentar el bajo crecimiento y especialmente la crisis del empleo. De hecho, el gobierno acaba de presentar el Plan Chile Despega durante las últimas horas, con el que busca generar nuevos puestos de trabajo a través de la inversión pública, subsidios y una mayor ejecución de proyectos, con especial atención en las regiones, que es justamente ahí donde aparece una de las primeras o principales tensiones de cara al presupuesto del próximo año. Mientras la moneda plantea que la inversión será una herramienta para recuperar el empleo, los gobernadores y autoridades locales advierten que los recursos que van a recibir podrían disminuir de manera importante. En medio de esta discusión, el Ejecutivo también ha entregado nuevas señales respecto del tamaño que finalmente tendrá el gasto público durante el 2027. El ministro de Economía y Minería, Daniel Mas, en conversación con ADN hoy, abrió la puerta a que el crecimiento del presupuesto pueda ser levemente superior al 1% que se había anticipado inicialmente.
19: Hemos conversado con mucha gente, hemos incorporado distintas ideas, teníamos una restricción general, pero pese a esa restricción estamos tratando de empujar lo más posible al alza el presupuesto, por eso decimos que va a estar entre 0 y 1, quizás en los últimos ajustes podamos tener alguna sorpresa positiva, y lo más relevante es que estamos concentrando el presupuesto en crecimiento, en empleo. Todavía no está cerrado, está en las últimas negociaciones y ajustes. Lo que estamos enfocando, estamos cambiando algunas partidas que creemos que eran menos productivas por partidas que generen empleo, que generen crecimiento.
18: Bueno, una señal que se conoce a pocas horas de que el proyecto sea enviado al Congreso y mientras Hacienda termina de ajustar las cifras, en un escenario marcado por el compromiso del Ejecutivo de mantener el orden de las cuentas fiscales, pero también de destinar recursos a medidas que permitan reactivar la economía y el mercado laboral. Uno de los focos de esa discusión estará precisamente en regiones, se los adelantaba. Los gobernadores regionales cuestionan que se les solicite contribuir al objetivo de generar empleo y acelerar la inversión mientras se enfrentan un eventual recorte de recursos que podría llegar a cerca del 10% respecto de los fondos disponibles de este año. El presidente de la Asociación de Gobernadores Regionales de Chile, Alejandro Santana, cuestionó la señal que está entregando el Ejecutivo y advirtió que con menos recursos será más difícil que las regiones puedan impulsar nuevos proyectos. Además, agregó que muy probablemente esto se podrá cambiar en la discusión parlamentaria en el Congreso Nacional.
20: Lo que uno esperaría es que el presupuesto que se ingrese al Congreso esté consensuado y acordado con los gobiernos regionales. Y sobre esa base creo que la señal que se ha entregado no es la mejor. Seguramente lo vamos a resolver en el Congreso si no se accede por parte del ministro Quiroz a los requerimientos que es de justicia y de equidad. No se está pidiendo nada excepcional, no se está pidiendo un aumento presupuestal, no se está pidiendo excepciones extraordinarias. Simplemente que no se puede castigar a los gobiernos regionales. No tengo ninguna duda que esta propuesta que hace el Ejecutivo en materia de presupuesto de los gobiernos regionales se va a rechazar en el Congreso.
18: Bueno, la discusión ahora se trasladará al Congreso, donde el presupuesto deberá comenzar su tramitación una vez que sea ingresado formalmente por el Ejecutivo. Antes de eso, esta noche el presidente José Antonio Kast llegará hasta Cerro Castillo para reunirse con los parlamentarios oficialistas y presentarles los principales contenidos de esta iniciativa. Y mañana, en tanto, el mandatario realizará una cadena nacional para explicar los ejes del presupuesto. El mensaje va a ser grabado antes de un viaje que ya tiene proyectado anticipadamente hacia el norte del país.
0: Gracias, Benjamín. Buenas tardes.
18: Buenas tardes.
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2: Viene una tarde con mucho deporte, Pancho Sugarret, ¿qué tal?
21: Jornada intensa de fútbol, Paula, Andrés, ¿cómo están? Buenas tardes. Por la noche, esto será a las 21 horas, el segundo amistoso de nuestra selección de La Roja ante Estados Unidos. Ojo con el antecedente, Estados Unidos viene de golear a Perú por 4-1. En el amistoso anterior, nosotros con tres bajas, Benjamín Kusevich por lesión, Gabriel Suazo y Lucas Cepeda que están suspendidos, que cumplen igual, pese a tratarse de amistosos por la expulsión frente al cuadro canadiense. Nicolás Córdoba explicó a propósito de lo mismo, el llamado a Igor Lichnowsky, que viajó anoche rumbo a Estados Unidos, va a estar presente en San Luis hoy en este amistoso, pero seguramente va a ser considerado ya para el próximo partido ante México. La voz de Nicolás Córdoba.
22: Igor ya tiene una trayectoria, por lo tanto había estado en la nómina, había estado en la lista de seguimiento, porque una de las cosas que he explicado que los jugadores que ya tienen ciertos partidos pueden ser parte del proceso, sobre todo porque ya están insertos en la selección, y esa es la razón. Él ha tenido una muy buena actitud cuando ha venido con nosotros, así que eso habla de que tenemos que seguir en la búsqueda de jugadores jóvenes en esa posición, que no hay muchos.
0: Puerto Montt. Bueno, decíamos tarde, noche de fútbol, también por el partido de Colo-Colo en Puerto Montt.
21: Y minutos antes de las 18 horas estaremos al aire para este primer partido de los cuartos de final de la Copa Chile. Deportes Puerto Montt recibe a Colo-Colo con una novedad interesante también en la saga del equipo Albo. Se trata de Alonso Holguín, que es un jugador sub-20 que estará presente porque hay una norma en la Copa Chile que obliga a los equipos a tener a dos jugadores sub-20 en cancha, por lo menos 65 minutos. Es por ello que Alonso Holguín va a repetir tal como lo hizo ante Unión Española. Kevin Egaña, uno de los jugadores con más trayectoria y experiencia en el cuadro puertomontino, nos adelanta que será una llave difícil. Dice que los equipos de la B son duros de roer ante los equipos de la A.
23: No, vienen con equipos prácticamente la gente que tiene todo disponible, si bien tienen hartos jugadores en la selección, importante, pero no, como te digo, juegue quien juegue, va a ser un partido súper difícil, aparte con la jerarquía que tienen los jugadores ahí en Colo-Colo, imagínate Arturo. Y generalmente a los equipos de primera se les complica jugar con los de la B, son equipos más desordenados, si bien primera es más táctico, pero va a ser un lindo partido.
21: Partido que además se va a jugar a estadio lleno, aforo de 9.000 personas y algunas que estuvieron dispuestas a pagar 25.000 pesos por una galería.
1: Japón.
0: el tenis.
21: Y también será por la noche tenis, el regreso a las canchas de Alejandro Tavilo. No le ha ido muy bien las últimas semanas. Perdió la Copa Davis ante Daniel Mérida, acá en Santiago, por la Copa Davis, ante Adrián Manarino, ahí sí, en Chengdu, en China, la semana pasada, y hoy tendrá un difícil estreno ante el estadounidense Tommy Paul. Tavilo es 31 del mundo, Tommy Paul 16, para ver si es que puede avanzar a los octavos de final. ATP 500 de Tokio, estaremos informando en paralelo, partido de Chile y también de Alejandro Tavilo en el tenis.
2: Y esto más Copa Chile y con todo el deporte a partir de las 2.
21: A las 2.
2: Junto a ustedes. Gracias, Pancho.
0: Chao. Chao.
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0: Ya, 1:28 PM, cielo cubierto en Santiago, 16 grados de temperatura en la capital. Al regreso de la pausa hablamos, entre otras cosas, de la agenda de seguridad de la moneda. El ministro Rau dice que no es un fracaso el eventual retiro de la reforma constitucional.
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4: En Santiago, 15 grados. En Valdivia, 14 grados.
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2: 13:34. El ministro Martín Arrau descarta que el eventual retiro de la controvertida reforma constitucional de seguridad sea una derrota.
0: Aseguró que siguen evaluando el mejor camino y que ha estado conversando con los senadores. En el Congreso destacan el cambio de tono que viene para la agenda. Juan Espinosa, tú nos cuentas. Buenas tardes.
28: ¿Qué tal? Buenas tardes. La muerte de un nuevo carabinero el fin de semana vuelve a tensionar la agenda de seguridad del gobierno, que enfrenta ya reiteradas dificultades para avanzar en el Congreso con su principal iniciativa, la reforma constitucional. Un escenario que coincide además con los cuestionamientos a la conducción política de Martín Arrau y su relación con los parlamentarios. Ahora el Ejecutivo parece ser está disponible para retirar la propuesta original y respaldar un nuevo texto trabajado no por el gobierno, sino por senadores de oficialismo y oposición, con el objetivo de alcanzar un acuerdo que permita destrabar este debate. Una materia que lleva ya más de un mes ya, sin avances, y donde para el ministro Martín Arrau siguen las conversaciones con los legisladores.
29: Y estamos viendo cuál es el mejor camino, si es que se potencia una posible indicación o un posible texto ingresado por los senadores, eso implicaría quizás un retiro, pero estamos a la espera de esa propuesta y también conversando con diferentes senadores, no solamente el senador Longton y Esquella, sino que el senador Araya y Ivanovich de esa comisión, buscando los espacios para tener esa herramienta y por mientras si eso genera que se destrabe en espacios y podamos avanzar en otros proyectos tan importantes que estamos empujando, bueno, es lo que estamos buscando.
28: Una disposición a flexibilizar el proyecto que, sin embargo, no resuelve las diferencias políticas entre la Moneda y el Congreso. El propio Arrau ha cuestionado la dinámica parlamentaria. Recordemos, la semana pasada señaló que si dependiera de él no vendría al Congreso. Hoy, hasta el momento, no se ha presentado por estar en las ceremonias en Santiago, en el velorio del funcionario policial. Pero también el ministro ha llamado a los legisladores a superar sus diferencias y a acelerar la tramitación de las iniciativas. Mientras algunos aquí en el Congreso, como el presidente de la Comisión de Seguridad, plantean que el problema no radica en la agenda legislativa del gobierno, sino en gestión y en recursos destinados a implementar las políticas de seguridad, la presidenta del PS, la senadora Paulina Bodanovich, estima que el problema es más bien de voluntad política y que el gobierno debe tomar decisiones políticas, sobre todo tras el asesinato del funcionario policial.
4: El gobierno tiene todas las herramientas hoy para poder decretar un estado de excepción constitucional si lo estima en ciertos barrios, en ciertas áreas. Este es un problema de voluntad política, de decisión y de acción. Y yo creo que después de la muerte y del asesinato del sargento segundo Quintana, ya no podemos seguir esperando algo más. Aquí tiene que haber un antes y un después, tiene que haber una muestra de decisión política del gobierno y no seguir dilatando esto con proyectos de ley. Los proyectos de ley, las reformas constitucionales son necesarias, son importantes, pero no es la forma de terminar con el crimen organizado hoy día.
28: Bueno, esta tarde se tramitan en el Senado las reglas del uso de la fuerza en comisión mixta. La sala del Senado por la tarde va a votar la norma de juicio oral en ausencia, que busca modificar el Código Procesal Penal para permitir que se realicen juicios y dictar sentencias aun si el acusado no se presenta de forma injustificada. Muchachos.
2: Gracias, Juan. Buenas tardes.
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0: 1:37 PM, el titular de defensa, Fernando Barros, reinstaló la polémica por las Malvinas, aunque desde Argentina le restan importancia a sus dichos y dicen que las palabras del presidente matan las del ministro.
2: Parlamentarios del oficialismo y de oposición respaldan mantener los vínculos y negocios entre Punta Arenas y las islas tras la ofensiva de Milei. Diana Copa, buenas tardes.
14: ¿Cómo les va? Muy buenas tardes. Cuando todo hacía indicar que el impasse diplomático con Argentina iba a quedar atrás, una nueva declaración volvió a generar molestia al otro lado de la cordillera. Esta vez el foco no está en Magallanes, sino en las Islas Malvinas. La hizo el ministro de Defensa, Fernando Barros, quien en conversación con Radio Polar de Magallanes reafirmó que Chile respalda el reclamo argentino sobre las islas, pero planteó que existe una situación de hecho, aludiendo a que Reino Unido, un país amigo de Chile, ejerce soberanía desde hace 200 años. También defendió el desarrollo de eventuales vínculos comerciales entre Punta Arenas y las Malvinas, dichos que reafirmó hace pocos minutos desde el Congreso Nacional, donde remarcó la posición de Chile en que se negocie entre las ambas partes. Declaraciones que generaron repercusión en Argentina y fueron recogidas por medios locales como el Clarín y La Nación, con titulares que apuntaron justamente a esta atención. Ahora el canciller argentino Pablo Quirno optó por bajar el tono a lo que podría convertirse en una nueva polémica diplomática y puso el foco en la posición oficial de Chile, que ha respaldado el reclamo argentino por las Malvinas, dejando sobre la mesa la declaración conjunta el pasado 3 de septiembre.
16: Palabra de presidente mata palabra de ministro, con quien tenemos una muy buena relación, muy abierta, y ellos, de ahí surgió también el comunicado conjunto de los gobiernos, donde indican que Chile, como históricamente ha realizado, apoya el reclamo de Argentina sobre las Malvinas, y además han indicado que no van a proveer apoyo logístico para explotación de recursos naturales en las Malvinas.
14: Ahora, hace pocos minutos atrás, le preguntaban precisamente al ministro de Defensa, Fernando Barros, por estas declaraciones que él optó a responder simplemente sin comentarios, entendiendo que lo que también despertó molestia en Argentina fue que el ministro dijera Islas Malvinas o Islas Falklands, que es como se le conoce al territorio por parte de Reino Unido. Todo esto ocurre además en medio de una nueva ofensiva del gobierno de Javier Milei, que volvió a poner el foco en Punta Arenas a raíz de los vuelos que conectan a la ciudad chilena con las Islas Malvinas. En medio de este escenario y considerando los vínculos comerciales que se trabajan y que eventualmente se podrían dar entre Punta Arenas y las islas, la ofensiva argentina generó molestia en autoridades locales, una postura que también fue respaldada por parlamentarios de Magallanes como el senador Karim Bianchi, mientras desde la oposición el presidente del PPD, Raúl Soto, sostuvo que el ministro Barros es quien ha defendido los intereses de Chile, cuestionando incluso al canciller y al propio presidente José Antonio Kast.
17: A mí me parece de una patudez y de una intromisión lo que está haciendo Argentina respecto al comercio entre la región de Magallanes y las Islas Malvinas o Falkland, que no puede ser permitido. Una controversia de soberanía entre Argentina y Reino Unido no puede transformarse en un bloqueo económico para Magallanes.
18: Yo creo que el ministro Barros es el único personero del gobierno a estas alturas que ha defendido con claridad y firmeza el interés de Chile. Esa firmeza me gustaría verla en el canciller Pérez Mackenna y en el propio presidente de la República, José Antonio Kast.
14: Desde Punta Arenas, el alcalde Claudio Radonich salió a precisar un punto. Aseguró que la delegación de empresarios de las Islas Malvinas que llegó a la ciudad lo hizo en un vuelo regular. Algo similar dijo el ministro de Defensa, Fernando Barros, quien remarcó que este vuelo viajó en regla, según información de la DGAC, y cumplió con las normas del paso aéreo chileno.
0: Gracias, Diana. Buenas tardes.
14: Buenas tardes.
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2: La expresidenta Michelle Bachelet evitó dar declaraciones tras compartir un desayuno con el alcalde de La Granja en la antesala del homenaje que le rendirá mañana la oposición.
0: El jefe de comunal aseguró que la exmandataria se siente liberada tras desistir de su candidatura a la ONU. Paulina García, ¿qué tal? Buenas tardes.
5: ¿Cómo están? Buenas tardes. Sí, la verdad es que varios desafíos tiene por delante la expresidenta Michelle Bachelet, pensando en que ya se encuentra en Chile con actividades en terreno tras su fallida candidatura a las Naciones Unidas. Todo esto además en medio de las dudas que hay sobre el rol que podría asumir la exmandataria para rearticular a la oposición. Durante esta jornada y en el contexto de su cumpleaños, la expresidenta Bachelet participó de un desayuno con el alcalde de La Granja, Claudio Arriagada, con quien mantiene un estrecho lazo desde cuando era presidenta. Tras la cita, el jefe comunal le habría regalado un cuadro con una foto de ambos desde los tiempos del año 2017 y un libro de José Pepe Valencia llamado La Placa, de un grupo de 16 personas que fueron detenidas, desaparecidas y ejecutadas políticas durante la dictadura. Tras este desayuno, el propio alcalde de la comuna de La Granja afirmó que la expresidenta Bachelet le habría transmitido que tenía intenciones de quedarse radicada en Chile y que se sentía liberada tras bajar su nominación a las Naciones Unidas.
6: Nosotros la vimos muy relajada, muy contenta de el resultado que tuvo su intento en las Naciones Unidas. También se estaba metiendo en un lío mayor si ganaba, ¿no es cierto? Se requirió mucho coraje, primero para tomar la decisión de ser candidata y luego la madurez suficiente que lo da la experiencia para bajarse cuando se dio cuenta que no había condiciones reales para que ganara. Pero yo diría que más bien la liberó. No le vi ningún dejo de molestia para nada, ningún momento, ¿ya? Viene a sentarse en Chile ya.
5: Bueno, tras este desayuno que se concretó en la mañana en la Municipalidad de La Granja, la expresidenta Bachelet declinó de dar declaraciones, aunque su equipo afirmó que mañana la expresidenta dará un discurso en un acto de desagravio que organizaron los partidos de la oposición junto con la Fundación Horizonte Ciudadano, organizado para la expresidenta Michelle Bachelet para hacerle un homenaje luego que el presidente José Antonio Kast no respaldara su nominación a las Naciones Unidas. Y todo esto además, el medio de esta polémica carta que hace algunos días firmó la expresidenta Bachelet y el expresidente Gabriel Boric criticando la adhesión de Chile al escudo de las Américas. En el acto de desagravio que se va a realizar mañana en el Teatro Municipal de la comuna de La Pintana van a asistir dirigentes de los partidos, alcaldes, parlamentarios, representantes también de movimientos sociales, pero con una atención especial al propio expresidente Gabriel Boric, quien también será el encargado de dar un discurso en este acto de desagravio para Michelle Bachelet. Respecto al debate por los liderazgos en las izquierdas, habló esta mañana la secretaria general del Frente Amplio, Constanza Martínez, y también el diputado del Partido Socialista, Daniel Manucheri.
7: No comparto que haya una ausencia de liderazgo en la izquierda. Tenemos al expresidente Gabriel Boric y a figuras muy bien evaluadas por la ciudadanía, como Tomás Bodanovich y Macarena Ripamonti. Pero el liderazgo de la presidenta Michelle Bachelet va mucho más allá de la contingencia política. Fue dos veces presidenta de Chile, la primera directora de ONU Mujeres. Por eso el acto del miércoles es una muestra de respaldo, de cariño.
19: Michelle Bachelet tiene mucho que aportar a Chile y al mundo, y ella decidirá cómo hacerlo. Espero que siga siendo una voz activa en los grandes debates del país. Sería un retroceso para nuestro sector volver a esperar que ella resuelva los problemas que nos corresponde resolver a nosotros.
5: Bueno, la oposición apunta a que Bachelet es quien debe definir finalmente cuál va a ser su propio camino y su rol ya radicada en Chile, aunque desde su equipo también apuntan a que la mandataria va a tener más intervenciones seguidas sobre hechos de contingencia como un intento también de posicionarla o perfilarla como un actor relevante en la política nacional.
0: Gracias, buenas tardes.
5: Buenas tardes.
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2: Este viernes entra en vigencia la norma que jubila a los conservadores y notarios mayores de 75 años.
0: Mañana el Tribunal Constitucional podría suspender en todo caso su aplicación para resolver la solicitud del conservador de Santiago, que a sus 81 años busca no salir forzosamente. El gobierno dice que la vacancia ya debería darse por resuelta. Francisca Carvajal, ¿qué tal? Buenas tardes.
14: Buenas tardes. ¿Eso no una discriminación arbitraria que los notarios y conservadores de bienes raíces se tengan que jubilar a los 75 años? Eso es lo que el Tribunal Constitucional podría resolver a partir de mañana cuando se revise la admisibilidad de un requerimiento presentado por el conservador de Santiago, Luis Maldonado, de 81 años, quien busca que respecto a él y otros requerientes no se aplique esta norma que los obliga a jubilar hasta que se defina si la norma es constitucional. Si este requerimiento no resulta admisible, podría ser que Maldonado tenga que salir del cargo de conservador a más tardar este viernes 2 de octubre, cuando entre en vigencia esta norma de la reforma que ya está operando desde marzo de este año. Precisamente el abogado de este conservador, Gonzalo García, explica la urgencia de revisar este tema.
3: Se solicita que se suspenda por parte del Tribunal Constitucional el cese de funciones antes del 2 de octubre para todos aquellos notarios y conservadores que están en definición de la admisibilidad de estos requerimientos. Y eso permite, ojalá mediante alegatos, que se profundicen las razones por las cuales estimamos que es admisible.
14: Un argumento de estos requerimientos es que el tribunal declare que esta norma en particular es inconstitucional, diciendo que esto además es discriminatorio por su edad, invocando también la ley Zamudio, que además dicen estos escritos que afectan a sus derechos adquiridos en la inamovilidad del cargo, que afecta la libertad de trabajo y que se vulnera la confianza legítima. Opinión opuesta, por ejemplo, tienen autoridades como quien fuera el exministro de Justicia del gobierno anterior. Y precisamente la semana pasada Luis Maldonado elevó una solicitud para suspender de manera provisional este acto reclamado que debería dictar el ministro de Justicia actual, Fernando Rabat, es decir, quien tiene el poder para tener una consideración especial en la aplicación de esta norma. Sin embargo, el ministro hoy respondió que esto ya debería estar zanjado por ley.
8: Yo creo que la respuesta la da la ley. La ley supone, ¿no es cierto?, que a partir del próximo 2 de octubre, cada uno de los notarios, conservadores o archiveros que cumplan dicha edad cesan por el solo ministerio de la ley en sus funciones. No me parece que eso sea un problema de transición. La ley estableció un plazo de vacancia legal que se ha ya transcurrido, ¿no es cierto?, a partir del mes de marzo de este año. Y hoy día lo que corresponde es que cada uno de los concursos que se abran sean resueltos por la alta dirección pública.
14: Quienes están atentos a lo que aquí se resuelva, la notaria de Melipilla, Rosemary Mari, el conservador de El Pozo Almonte, Enzo González, la notaria de Las Condes, Linda Boch, y la notaria de La Calera, Lidia Chaguán, quienes también han presentado requerimientos junto con Luis Maldonado.
2: Gracias, Francisca.
14: Buenas tardes.
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0: 10 minutos faltan para las 2 de la tarde. Cerramos con el ministro de Vivienda, Iván Poduje, que enfrenta las críticas por las nuevas medidas que se van a implementar para ciclistas en el Parque Metropolitano acá en Santiago.
2: Le respondió a Sebastián Keitel y con ironía dijo que el senador o estaba viajando o no estaba informado. Paloma Cárdenas, ¿qué tal?
20: Hola. Hola, buenas tardes. Porque si bien para algunos es un deporte fijo en los días de semana, para otros un panorama familiar, lo cierto es que el Parque Metropolitano es de los sitios más comunes para disfrutar de la naturaleza en medio de la ciudad. Pero ¿qué pasa? Que los recorridos no siempre están exentos de accidentes entre peatones y ciclistas, y es por eso que las autoridades decidieron actuar. El ministro de Vivienda y Urbanismo, Iván Poduje, anticipó que los ciclistas que quieran entrar al Cerro San Cristóbal deberán empadronarse y usar chaleco reflectante a partir de diciembre. El límite de velocidad se mantiene siendo de 30 km/h, pero se exigirá de todas formas contar con casco, bicicleta en condiciones y luces al caer la tarde. Justamente logramos conversar con quienes vinieron durante esta jornada a hacer deporte, subiendo o bajando ya en bicicleta, y nos comentaron que si bien consideran que las medidas pueden ser efectivas, también consideran que pueden de cierta forma ser de forma restrictivas para quienes no van tan seguido a hacer deporte.
21: Van a haber muchos que solamente por el mero trámite no van a querer venir. Es inversión extra saber a qué velocidad vas, porque necesita un computador para bicicleta.
22: Ya es dificultoso que la gente haga deporte, como que empiezas a tomar muchas decisiones por ese deporte, y esto quizás puede ser como una traba más para, pucha, ahora qué lata, tengo que hacer esto para ir al cerro, como que quizás puede ser un... Tiene sus pros y sus contras, creo.
21: Con respecto al tema de los chalecos, siento que no va a ser muy viable ese tema, porque probablemente igual vengan ciclistas que a lo mejor estén en contra de colocarse un chaleco con un número.
20: Ahora, el anuncio no estuvo exento de críticas. Escuchábamos a algunos ciclistas a los que les preocupa que medidas como el empadronamiento hagan que personas quieran dejar de venir por encontrarlo algo personal o incluso engorroso. Pero también en el Congreso, desde la Comisión de Cultura, Patrimonio, Artes, Deporte y Recreación del Senado, el exatleta y político independiente Sebastián Keitel fue duro contra el jefe de cartera de vivienda, argumentando que más allá de castigar, el deporte se debería educar. El ministro Poduje respondió de forma firme que lo importante es informarse, interpelando directamente al senador, y además especificó que las medidas no aplicarán a todos quienes quieran hacer deporte en el parque, sino que solamente a ciclistas que infrinjan las reglas.
9: La medida no aplica a todos los deportistas, solamente son a los ciclistas, y en particular a los ciclistas que hacen descenso enduro, que son los que no respetan rutas, destruyen el parque y ponen en riesgo la seguridad de peatones. Son personas que violan la ley de tránsito, que circulan a alta velocidad, que ponen en riesgo a niños, adultos mayores, a personas que hacen caminata, que también son deportistas.
20: Ahora, ojo que según antecedentes entregados por el Parque Metropolitano, entre enero y agosto de 2025 se contabilizaron 131 accidentes, mientras que en el mismo periodo de este año solamente hubieron 81 atenciones médicas. Eso corresponde a 50 atenciones menos en el mismo periodo. Y si bien añadieron que existen registros de personas o grupos que circulan a velocidades que pueden generar situaciones de riesgo, lo cierto es que estas medidas todavía están siendo evaluadas para que finalmente poder disminuir la cifra de accidentes a cero.
0: Ya, suele apuntar que la referencia que hace el ministro de Vivienda, con toda la ironía en la respuesta al senador Sebastián Keitel, tiene que ver con que es uno de los que estaba con permiso constitucional cuando se votó el proyecto de esa lacuna y pasó lo que pasó en el Senado hace algunas semanas. Gracias, Paloma.
20: Buenas tardes.
0: Buenas tardes.
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2: 7 para las 2 es todo.
0: Gracias a todos por escuchar. Buenas tardes.
2: Buenas tardes.
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4: ¿Se podrá concretar el sueño americano? Chile enfrentará esta noche a Estados Unidos con muchas dudas sobre el actual potencial de La Roja. En la previa, Nicolás Córdoba asumió a cabalidad su rol de interino y profundizó en lo que él ha querido implementar en el equipo.
5: Para lo que a mí se me trajo a la selección adulta en este periodo, que ha sido totalmente circunstancial, porque finalmente... ¿O qué prefieren ellos? ¿Que en esta pasada, donde no nos estamos jugando nada, sigan jugando jugadores grandes o efectivamente se les dé la oportunidad a gente joven?
4: El consejo de un amigo. Luego de un buen mundial, Mauricio Pochettino sigue a cargo de la selección de Estados Unidos. El argentino reconoció su cercanía con varios referentes chilenos y por lo mismo se atrevió a asesorarnos de cómo debe ser el proceso gradual de recambio en La Roja.
6: Los jugadores de experiencia son fundamentales a la hora de la educación profesional, de la educación en la disciplina, en aportarles a los jóvenes la tranquilidad para que ellos puedan encontrar un entorno natural, orgánico, que puedan, ¿no?, expresarse con naturalidad.
4: Pronóstico reservado. El ex capitán de la selección chilena, Iván Zamorano, señaló que se debe mejorar mucho para competir ante la selección de las Barras y las Estrellas. En diálogo con ADN, Bambam recordó que el equipo norteamericano viene de golear a Perú.
7: La mayoría de sus jugadores juegan afuera de Estados Unidos, entonces yo creo que tiene que ver netamente con un trabajo muy bueno que están haciendo, y yo creo que ya lo demostró frente a Perú. Le hizo 4, le puede haber hecho 7 a Perú. Así que vamos a ver si podemos hacer un buen partido, competir con Estados Unidos, tratar en lo físico, en lo futbolístico.
4: No lo dudó ni un segundo. El defensa de la U, Igor Lichnowsky, ya se encuentra en Saint Louis para sumarse a La Roja debido a la lesión de Benjamín Kusevich. Al momento de su partida, el zaguero señaló que, pese a los cuestionamientos, nunca se va a negar al llamado de la selección.
8: Creo que a veces se resta. Por eso digo y hago hincapié que hablo desde la persona. Voy a sumar y cada vez que la selección me requiera, va a ser con ese fin.
4: Una fiesta en el seno del Reloncaví. Deportes Puerto Montt y Colo Colo darán el vamos hoy a los cuartos de final de la Copa Chile. Según el defensor de los Delfines, Kevin Egaña, la diferencia entre un equipo de primera y uno del ascenso no se notará en la cancha.
9: Va a ser un partido súper difícil, aparte con la jerarquía que tienen los jugadores ahí en Colo Colo, imagínate Arturo. Y generalmente los equipos de primera se le complica jugar con los de la B. Son equipos más desordenados. Si bien primera es más táctico, pero va a ser un lindo partido.
4: Los abogados tienen pega asegurada hasta fin de temporada. El directorio de la NFP volvió a denunciar.

0: boxear a San Marcos de Arica, acusando al club nortino de entrega de documentación falsa. De comprobarse, los Bravos del Morro podrían ser desafiliados.
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0: 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Por supuesto que nos recuerda la película. ¿Cómo le va, Daniel Díaz, tenor del pueblo?
2: Acordándome en Vincent B.
0: El bailecito aquel, ¿no?
3: Efectivamente.
0: Película de Tarantino. Usted tiene buena memoria, Felipe Puccio.
3: Sí, pues es la película de Quentin Tarantino en este baile con Uma Thurman.
0: Muy bien, ¿eh? Qué buena memoria tiene Felipe Puccio.
2: Sí. Gran película, ¿verdad?
3: Tiempos violentos.
2: Leía y a ver y
3: se saltaba
2: un chorro de sangre.
3: Sí.
0: Sí. Sí. Ya, oiga,
3: era un Brock Willis también actuó en esa película.
0: Sí, claro, grato el reencuentro con Leo Burgueño y en la mesa. En este
3: ¿cómo le va?
0: La tarde. ¿Cómo le va, táctico? ¿Bien?
2: Muy bien, aquí estamos.
3: De vuelta.
2: ¿Cantidad de asados?
3: No, poco. ¿Sí? 5 en 15 días.
0: Se está cuidando, ¿ah?
2: Sea poco,
4: pero. No, sí, no, hola, Leo, buenas tardes.
3: Buenas tardes.
4: El mucha harina, ese sí.
0: ¿Sí? Sí. ¿Cariño para los tenores en Pergamino?
4: Mucho. De hecho, ayer estaba todo el plantel de Sports escuchando el programa a la noche.
0: Fantástico. Como siempre, con su libreta de apuntes, con mucha información.
4: Dos libretas tiene.
0: Ah, dos libretas, ¿eh?
4: Dos libretas, estoy viendo.
0: La de los contactos y la de la información.
2: No, uno de temas más estructurales, más profundos.
0: Más estructurales.
2: Y el otro del día a día.
4: Ah, ¿y cómo se, claro. ¿Y cuál es cuál? La amarilla,
2: no,
4: páginas amarillas.
2: Claro, la negra es la más importante.
4: Estructurales.
2: Temas más profundos.
4: Pero eso.
2: Asesudo.
4: Perdone que.
2: Requieren
4: en este minuto ciudadano.
2: Caso Sartor, por ejemplo, está acá.
4: Ah, yo pensé que caso se refería a la está radio. Acá.
3: Las cartas amarillas de Rodrigo.
4: Es, claro, es reporteo.
2: Reporteo. Las estadísticas están acá.
4: Ah, muy bien.
2: Tengo un cuaderno prescindible.
4: Por eso son.
2: Pero este.
4: Después, cuadriculadas.
2: Este después se guarda.
4: Ajá.
2: Este, ¿y el otro? No, se recicla. Se sacan la hoja y se recicla.
4: Un asado.
2: Hay una diferencia significativa.
4: ¿Cuál?
2: No, porque acá hay temas profundos que después vuelven a aparecer, entonces es como un instrumento de consulta.
0: ¿Qué abajo siete llaves ese cuando usted no está en la oficina de deportes?
4: ¿Puedo ver su letra? ¿Ah? ¿Puedo ver su letra? No es para chusmear.
2: Ha ido empeorando, pero está bastante bien, ¿eh?
0: Mientras tanto, podríamos saludar al editor de camisetas que nos anticipa el partido para el cual ya nos vamos a Estados Unidos, mi querido Felipe.
3: David Marambio, Tienda Tifosi, el editor de camisetas, nos ofrece hoy la elástica de la barra de la camiseta de las Barras y las Estrellas, Estados Unidos.
0: Ah, bien.
3: Y también la de la selección chilena, acompañado del balón Train, sin ninguna duda.
0: Antes de saludar a los enviados especiales de ADN Deportes, ¿es efectivo que hasta ahora en cancha la selección de Cabo Verde?
3: En el entretiempo, Cabo Verde con Ruanda están jugando la clasificación a la Copa Africana de Naciones, con Bocinha como titular. Ya lo marcábamos, entretiempo 1-1. Gilson Tavares para los caboverdianos y Club Niño Mugabo para Ruanda.
0: ¿Pudo revisar el gol de Ruanda o estamos en eso todavía?
3: Tiro de esquina,
0: ¿ya?
3: Segunda jugada, balón que cae a la media luna del área.
2: Recostado sobre la izquierda, sí.
3: Tal cual, la agarra Claude de primera, remate raso abajo, difícil para el arquero.
0: O sea, no.
3: Para Bocinha.
0: Ya, sin responsabilidad entonces en el gol.
3: No tiene,
2: porque además, atención, la pelota adquiere una velocidad distinta, endemoniada, porque es pasto sintético, ¿ah? ¿Eh?
4: ¿Juegan en Cabo Verde?
2: Sí, señor.
4: Sí, es Cabo, es sintético.
2: Está de una. Sí.
0: Bueno, le contamos en el desarrollo del programa cómo termina eso de Bocinha defendiendo el arco de Cabo Verde. Lo que más nos interesa es la roja que hoy va a la cancha con Estados Unidos. Keno Salinas, ¿cómo le va? Muy buenas tardes.
5: Muy buenas tardes, Carlos Tenores.
0: Hola.
5: En la grata compañía de Don David Oyarzún.
0: Muy bien.
5: Con el Gateway Arc. El arco que es símbolo de esta ciudad de Missouri, el arco de la expansión. Aquí comenzó toda la colonización hacia el oeste, la expansión de la mano de Thomas Jefferson, que se compró todo, y de aquí salieron unos exploradores cuyas estatuas, monumentos están allá abajo. Pero linda, linda postal, ¿o no, David?
6: Sí, pues porque significa muchas cosas para lo que es la emancipación de Estados Unidos.
0: Yeah.
6: Mira la música que nos coloca.
2: Era hace una vez.
6: Claro. Tú sabes que en ese arco que está allí uno puede subir, paga $15, ya lo hicimos el día de ayer, y llega hasta la parte alta y la ciudad se ve preciosa. A las espaldas.
2: ¿Y se puede tirar también?
6: Sí, pues se puede llegar arriba.
2: Resbalín.
6: Ah, pero no hay internet arriba, así que hay que hacerlo para poder conocer, para poder tener esa experiencia, llegar hasta la parte más alta de los arcos, que fue inaugurado el 10 de junio de 1967. Ahí, dos meses antes de mi cumpleaños, inauguraron ese arco, que es el ícono de San Luis. Y que está, como decía yo recién, a las espaldas del el río Mississippi. Tuvimos también la oportunidad de
2: anda por ahí con el Mapocho.
6: Está bien. Yo creo que Mapocho está mejor. Ya. Está mejor. Este está muy, muy. Pero están las embarcaciones típicas, que uno veía en las películas del viejo oeste. Ah, esas embarcaciones que navegaban el río Mississippi. A las 21 horas de Chile va a jugar nuestra selección. 19 horas acá, tenemos 2 horas de diferencia. Ya se empieza a esbozar lo que es la formación de nuestro país para enfrentar quizás al más difícil de los tres. De los tres rivales que tiene, queda el 6 de octubre en Los Ángeles con México. Ya jugamos con Canadá y perdimos el día 26. Y Estados Unidos debe ser de los más difíciles de estos tres partidos amistosos. Le preguntamos qué nos en conferencia de prensa el técnico de la selección chilena respecto a la nominación de Igor Lichnowsky, que ya está integrado a la concentración, porque un jugador de 32 años viene a esta convocatoria. Claro. Y esta fue la respuesta. Lo pasamos a revisar de inmediato del técnico de la selección chilena. Dialogando en conferencia de prensa con ADN respecto a la nominación del jugador de la Universidad de Chile de 32 años, Igor Lichnowsky.
7: No vemos hoy día quién más podemos sinceramente llamar. Están en la lista de seguimiento, estaba Jonathan Villagra, que ya lo llamamos, y los demás, si tú vas a buscar club por club, generalmente casi todos los centrales tienen más de 27, 28 años, y lo que he dicho, que si vamos a llamar a alguien para que venga a debutar a la selección, lo vamos a hacer con jugadores jóvenes. Igor ya tiene una trayectoria, por lo tanto, había estado en la nómina, había estado en la lista de seguimiento, porque una de las cosas que he explicado, que los jugadores que ya tienen ciertos partidos pueden ser parte del proceso, sobre todo porque ya están insertos en la selección. Y esa es la razón.
0: Esa es la razón de la convocatoria de Igor Lichnowsky. Leo Burgueño, abramos la conversación, abramos la ronda a propósito de este llamado de emergencia.
4: Estaba haciendo el repaso. ¿Ya? Empecemos por la tabla de posiciones, de arriba hacia abajo, ¿no? Colo-Colo, los tres centrales, bueno, Vidal encima de los 27, igual que Lichnowsky, ¿no? Yeah. Y el otro es Villagra, que está convocado. Católica hoy está jugando Ampuero con García Basso.
0: García Basso.
4: En la U, Saldivia, que también es mayor de 27.
0: Ramírez
2: tiene 29. Ayer lo poníamos arriba de la mesa, digamos, también Ampuero.
0: Sí, pero alternativa, digamos. Claro, pero lo que está planteando, hay un detalle bien importante, y lo que sostiene Córdoba, dice, para debutar después de los 27, claro, lo que me dirá que Ampuero jugó en la Copa en China, pero ya se está pensando en un jugador para lo que viene, porque el objetivo es tratar de armar un nuevo equipo. Creo yo.
2: No, claro, se hace un corte etario ahí y es razonable.
0: Ahora, darle tanta vuelta hoy día, supongo que la dupla titular va a ser la misma que jugó el otro día, ¿o no? ¿O irá a meter a Igor Lichnowsky?
2: No, yo creo que va a refrendar la confianza.
0: Debería jugar con Villagre y con.
2: Sí, Román, yo también creo.
0: Anduvieron parejo.
4: Sí, y el en ese repaso, el único que se me ocurre que ha tenido una muy buena temporada es Sebastián Valencia, el central de Ñublense año 2000.
0: Sí.
4: Que, digamos, está dentro de...
0: Ha hecho goles incluso.
4: Sí, bueno, de hecho ha convertido su primer gol esta temporada en primera división, pero se afianzó en la línea de tres que tiene Ñublense.
0: Ya, volvemos, una más de Nico Córdoba. Está hermoso el día en Estados Unidos, ¿sabes? Estábamos revisando la imagen en el streaming, sí. También compañeros, David Oyarzún, ¿qué nos Salinas?
6: 30 grados,
0: ¿eh? Sí, 30.
6: 30 grados. Sí. Se dijeron, traigan ropa gruesa.
2: Ropa gruesa, me dijo,
6: bueno, ojo. Bueno, como dijeron, está helado Toronto. Toronto está extraordinario. Bueno, ya sabíamos que acá en San Luis iba a haber buen clima, ni hablar en Los Ángeles, que está mejor que acá. Pero en Toronto, fundamentalmente, hubo que guardar la ropa gruesa.
8: Es que usted vio el tiempo en un canal chileno. No sea pesado. Oiga, volvamos a la defensa. ¿Sabes por qué? Porque ayer Córdoba, de alguna manera, fue deslizando la formación en la propia conferencia. Dijo: voy a poner una línea de cuatro con puros jugadores del campeonato chileno. Además, promedio de edad, 21. Por lo tanto, si sacamos cuentas, para mí, Faúndez, se ratifican Román y Villagra, ¿Y por izquierda?
9: Ulloa.
6: Yo creo que va a jugar Marcelo Morales, por lo que...
8: Yo digo que Ulloa, pero David dice que puede ser Morales.
0: Ya, ahí hay una duda.
8: Pero ahí está. Listo. No sale de ahí.
6: Y ahora es que en la práctica de ayer jugó mucho Paulo Díaz también en defensa.
8: Claro.
6: Pero no creo
8: que... No. Porque dijo, además. No, aunque puede pillar a Haaland, pero como Haaland no va a jugar... Yo creo que no. Oye.
6: Y terminemos la formación. Pues Vicente Pizarro con Rodrigo Echeverría en el sector de medio campo. Aparece Agustín Arce en ese sector de medio campo. Darío Osorio por derecha. Aparece Ben Britton por el sector izquierdo, más allá que usted también tiene la duda. Y sería Gonzalo Tapia, el centro forward de la selección chilena. Por ahí va un poco lo que...
8: Yo tengo la duda porque creo que va a meter a Nils siempre...
6: En plaza de Cepeda.
8: Claro. Ese es su jugador para este partido. Pero bueno... Son cosas que no se pueden nunca saber con Nico Córdoba, porque no planta, no establece el juego en la práctica. Vamos a escuchar una más porque siempre que estamos en conversación, cualquiera de nosotros se pregunta, bueno, pero ¿cuál es el sello de Nico Córdoba? ¿Cuál es la identidad? Ok, estamos perdiendo, pero ¿a qué juega la selección? ¿Saben qué? Finalmente le hicimos la pregunta a Nico Córdoba y esto respondió.
7: Le preguntaron lo mismo a Rafa Márquez en México. ¿A qué va a jugar la selección mexicana? Si va a jugar como el Barcelona. Y él dijo, bueno, me encantaría jugar como el Barcelona, pero no tengo la materia prima. No sé si la escucharon. Y se armó un revuelo más o menos grande en México, que son un poquito más de personas que... un poquito más de millones que en Chile. Y claramente uno tiene que adaptarse a la materia prima que tiene y también el contexto en el cual estamos. Estamos en una fase absolutamente de renovación. Si pretendemos que Chile juegue como jugaba hace 10 años atrás, quiere decir que ninguno de nosotros entiende fútbol, porque finalmente hoy día no tenemos esos jugadores y tampoco se están jugando en esos clubes donde jugaban en ese momento. Por lo tanto, lo que estamos tratando de hacer es tratar de empujar a los jugadores para allá, y para eso hay que atreverse a jugar con jugadores jóvenes. Hay que atreverse a hacer un cambio sustancial después de 3 mundiales los que nos fuimos con esos mismos jugadores. E incluso nos fuimos jugando muy bien, porque en algunos partidos se jugaba muy bien. Y hay que atreverse a meter gente joven, a hacer llamados medio inesperados con gente que a lo mejor no está jugando, pero que al conocerlos de las categorías más pequeñas podemos visualizar que puedan llegar. Y al final yo hago una contra pregunta ahí a los paneles y un poco les dejo el pie para que opinen. ¿Qué pasaría si, o qué prefieren ellos? ¿Que en esta pasada donde no nos estamos jugando nada sigan jugando jugadores grandes o efectivamente se les dé la oportunidad a gente joven?
0: Ya, pues opinen los paneles, Daniel.
10: No hay discusión en eso. Hay que armar un nuevo equipo. El año pasado, cuando Chile queda eliminado en Bolivia, había que empezar a construir un nuevo equipo. Esta misma conferencia de prensa que está dando Córdoba, yo me recuerdo, estaba Alqueno, estaba David, estábamos en Sao Paulo, y en la rueda de prensa, no me acuerdo cómo fue la pregunta, pero Rueda responde, Chile no puede volver a jugar como jugaba en el equipo de 2014, porque los jugadores ya están más veteranos, ya tienen 4, 5, 6 años más, ya tienen lesiones, ya no podemos jugar igual porque son jugadores distintos. Estamos en 2026, hay que construir un nuevo equipo, hay que asumir dónde están los problemas. Mira, le he dado vuelta, ¿quién puede ser el nuevo centro delantero buscando para atrás? Me terminé ilusionándome, lo vi en chispazo, pero me han hablado muy bien de un cabro chico que está en la 17, González, creo es el hijo de Ángelo González, creo que juega en la U. Me dijeron que anda, que es un delantero interesante, que hace goles. A mí me gusta mucho Raipán porque participa poco, quizás, pero tiene facilidad de remate y tiene ese olfato, va a estar siempre ahí en los espacios precisos para definir. Ahora,
2: agrega Rocha.
10: Pero Rocha, yo lo he visto, Rocha es distinto. Rocha, yo,
2: bien, es zurdo, no, no, se engancha.
10: Yo lo he visto harto en el ascenso.
2: Sí. El otro día con Perú, sí, no, entró por Justin Cueva,
10: es un jugador,
2: hizo el descuento, sí, y tuvo un tiro en el palo.
10: Un jugador potente, fuerte, colaborador,
2: sí.
10: Pero tiene ripios que se los tienen que ir corrigiendo. Cierto. Sobre todo ripios técnicos. Se nota que no tiene un largo trabajo de inferiores, así como los con los equipos como Huachipato, como los equipos.
4: Yo te lo voy a darle contexto.
10: Juega en Temuco, sí. Lo vimos, por ejemplo, creo que él debutó contra Santa Cruz, me tocó hacer ese partido. Pero claro, cuando uno empieza a mirar tan atrás y dice, ojalá que esos cabros se consoliden, se concreten, pero nuestro problema está en la definición. Y lo exponía Córdoba el otro día, tuvo David presente ahí en Pinto Durán, cuando mostraba en todas las divisiones, en todas, los problemas que había en la zona de la definición. Entonces, hay que tratar de ir apurando este proceso. Lamentablemente se perdió un año.
0: Ahora,
10: hoy día Cristian Arcos, perdón, en la mañana.
2: El comentario matinal.
10: En el comentario matinal. Decía algo súper interesante. Dijo, hoy día, de aquí al eventual inicio de las eliminatorias, hay menos tiempo que el interinato que ha tenido Nicolás Córdoba desde que asumió.
0: Claro, porque ha tenido hartos partidos Nicolás Córdoba, y ahí hay una parte de su declaración donde él dice como que asume que lo de él es circunstancial, y en el fondo él ahí está de alguna manera entregando una señal de que él ya asumió que es interino y que esto es parte de lo que le tocó en la
2: Lo que
0: Roma,
2: pasa
0: ¿no?
2: es que este año y medio ha tenido de todo, porque en este año y medio se ha instalado, digamos, de que Córdoba no es el entrenador adecuado, que tiene un nexo muy fuerte con un representante de la plaza, en fin, eso se lo sacan bastante a colación, y él no ha podido trabajar tranquilo, y además ha estado preso de los resultados, que es una cuestión que ocurre con todos los entrenadores.
0: Ahora, sobre el representante, ¿tú estás de acuerdo con que eso es un flanco débil de Córdoba? ¿Eso es un argumento?
2: Pero es que lamentablemente no están las pruebas, digamos. O sea, yo creo que si alguien elabora ese, yo lo pongo arriba de la mesa porque es muy reiterado. O sea, es demasiado recurrente. Yo no tengo las pruebas, porque también hay un componente estadístico en esto.
0: Pero es como cruzar convocatoria, y a quién representa a los jugadores, ¿no? ¿Él ha cargado la mano a una oficina de representación más que a otra?
2: Pero es que lo que pasa.
10: Pero hoy día son muchos menos los jugadores felices.
2: Es que, claro, eso por un lado. O sea, de hecho, Lichnowsky está representado por AIM, ¿no? Si uno quisiera hilar fino, en la emergencia opta por un representante, digamos, distinto, entre comillas. Lo que te quiero decir es que finalmente la administración Córdoba ha estado demasiado contaminada. Entonces ha sido muy difícil que en algún minuto se instalara que la opción de Córdoba era una opción real de mantenimiento en el cargo. Y cuando se produjo, porque en algún momento eso fue una alternativa, yo creo incluso sostenida por Milad y por su equipo, después los resultados terminaron por derrocarla, ¿te das cuenta? Entonces hoy día ya no hay ninguna posibilidad.
4: Yo creo que hay dos hechos que lo terminan juzgando, que es el Mundial Sub-20, donde Chile no hace una buena participación y termina pasando de ronda por tarjetas amarillas, ¿no? Al final.
10: Por fair play, me parece.
4: Sí, pasa de ronda. Y lo otro,
0: celebraban los de Egipto y nadie entendía nada.
4: Claro, y lo otro es sus declaraciones a veces.
0: Yo creo que a ver, ¿en qué sentido? ¿Eso?
4: Sí, porque a veces exagera a ver, para compararlo de alguna manera, como aquella conferencia de prensa de Anselmi donde empezó a meter números y todo.
10: Cuando, esa conferencia de Anselmi lo marca hasta hoy.
4: Sí, y hay ciertas declaraciones de Nico Córdoba que en algún momento lo terminan condenando. El de las métricas, por ejemplo, hasta el día de hoy lo persigue la frase. Y son cosas que en definitiva te van.
10: Pero está bien que lo diga, creo yo, pero también es el entorno. ¿Con quién lo dice? Si eso lo dice en el Congreso de Entrenadores, pasa perfecto. Pero o en un medio, en medios bien especializados. Pero cuando la cosa queda y se empieza a tirar a la chunga.
0: Ahora, si estuviéramos.
10: Porque, por ejemplo, hay un dato, Carlos, el otro día sobre en la muestra, algo que es de lo más llamativo. En el Mundial, y te lo comenté, en el Mundial la distancia entre el último hombre y el primer hombre de cada equipo eran 19 metros. 21, 22 en la Champions, en la Premier son 21, 22. Chile eran 41 metros.
2: El doble.
0: Ya que se quiere argumentar con métrica, claro. Ahí hay un dato. Y lo otro, si estuviéramos hablando de un proceso del Nico Córdoba, esta convocatoria y los amistosos frente a Canadá, Estados Unidos y México debiera estar representado quienes fueron sus dirigidos en el Mundial Sub-20, ¿no?
2: Bueno,
0: ¿cuántos de esos jugadores que tuvieron el Mundial Sub-20 están hoy día en esta convocatoria? Claro,
2: hay un par.
0: Le pregunté a Arce.
2: Bueno, son tres, ¿no?
0: Me parece que son tres, ¿no?
2: Sí, claro. Sí,
0: los también, compañeros en Estados Unidos nos podrán ratificar, ¿no?
4: También hay que ver una evolución que tienen que tener los futbolistas desde el Mundial Sub-20 hasta acá. Porque si juegan o no.
0: Sí, porque cuando él contrapregunta y dice que opinen los paneles, ¿qué es lo que esperan esa contrapregunta? Que nosotros acá efectivamente digamos que jueguen los cabros jóvenes, que jueguen los nuevos, ya vimos.
4: Ahora,
9: insisto.
0: Pero ¿dónde está la réplica o dónde está el factual frente a eso? O sea,
10: por ejemplo,
0: lo lógico habría sido que jugadores del Mundial Sub-20, pues, con los resultados que tuvimos.
9: La defensa de hoy.
0: Ya, la defensa de hoy es. Perdón, es del Mundial Sub-20.
10: Falta Gargues, que está lesionado.
3: Tiene hoy a Faúndez, claro. Arce.
9: Claro.
3: Falta Gargues.
2: Sí. Lo que pasa es que Román tendría que haber estado en el Mundial.
10: Claro.
2: También hay que agregarlo, digamos. Cuatro. Es cuestión de edad.
10: Los arqueros. Bravo no era Mella.
3: Era pero... Ignacio Sáez, Sebastián Mella, Gabriel Maureira.
10: ¿Ya?
3: Felipe Faúndez, Ian Gargues, Nicolás Suárez, Milovan Celis, Matías Pérez.
0: Pero dígame los que
10: Pérez,
0: están.
10: Pérez no pudo ir.
3: Está ahora. Faúndez y Arce.
10: Pérez iba a ir. Ya. Tuvo un problema familiar.
0: Ya, bueno, ahí hay una continuidad, ahí sí. Podría haber un dato a favor del técnico.
10: Y además otro dato, por ejemplo.
0: ¿Están de acuerdo con eso o no?
10: Marchán, que estaba el año pasado, se lo comió Hernández. Se lo comió Hernández.
2: Claro.
10: Y Hernández hoy día es titular en Colo-Colo y Hernández, que era quizá un poquito más chico, y ya sí, está jugando y está. Es el momento.
2: Sí, porque por ejemplo, Lautaro Millán podría haber estado. En esta pasada.
10: Sí.
2: Sí, podría haber estado. Y yo creo que es elegible para una nómina.
10: Ahora, a él lo perjudica quizá el momento Independiente.
2: Es bueno.
9: Claro. Por eso te digo, por eso te hablo de una evolución desde el Mundial hasta acá. Sobre todo en que la evolución del futbolista chileno es mucho más lenta que otras evoluciones.
10: Sí.
9: O sea, el uruguayo juega a los 18 años, ya es... porque a los 19... o le hacen contrato o
0: ¿qué hacemos, ¿qué hacemos para cambiar eso? Yo escuchándolo 40 años, ¿sabes? Ese es el más
9: momento. Si es así.
10: Somos así, ¿no?
0: Ah, ya. Y en 40 años no hemos avanzado nada.
9: Pero, y sobre todo esa evolución que tienen que tener, que por lo general en otras selecciones, te hablo de Uruguay, Brasil y Argentina, el momento de quiebre es de la sub-17 a la sub-20. ¿Sí? Acá se da de la sub-20 uh-huh. al profesionalismo.
0: Vuelvo con ustedes, compañeros.
6: Sí, pues para seguir escuchando las declaraciones, ayer tuvimos la oportunidad, Carlos, de estar en una extensa conferencia de prensa con Mauricio Pochettino.
10: Sí.
6: No solamente extensa por la cantidad de preguntas, sino por las respuestas largas respuestas.
9: Es que le preguntaron por las 114 de las 115 culpabilidades del Manchester City. Yo creo que esa pregunta venía más arreglada que un...
6: Claro, que él estaba en el top.
9: No, porque se mandó 10 minutos respondiendo y ha sido noticia mundial.
6: Claro, pero un momento determinado también le consultamos por Chile y hizo reflexiones respecto de Iván, de Sala, del momento actual. Bueno, escuchemos al técnico de la selección americana de Estados Unidos la respuesta respecto de Chile. ¿Qué opina Lorejos de nuestra selección?
11: Por supuesto, muchos recuerdos de Iván. Grandísimo delantero, uno de los mejores delanteros que me he enfrentado. Y la verdad que es una leyenda del fútbol. Sí, así que bueno, yo Osorio, tanto Chris Richard como Xavier Gozo, que son compañeros y hemos hablado de él, es un futbolista que necesita adaptación ahora ahí, es un muy buen futbolista, por eso está en la Premier League, así que, bueno, veremos mañana si juega, si no juega, si sabremos, pero bueno, deseándole toda la suerte, porque tampoco hay muchos jugadores, ¿no?, de Chile en este momento, en la Premier, yo creo que es el único, ¿no? Es difícil tener una opinión, o dar una opinión, porque prácticamente no tengo mucha información de todo este proceso de Chile, ¿no? En los últimos años, y la verdad que no sería adecuado, que la verdad que es admirable toda su carrera. Manuel es un grandísimo entrenador, es uno de los mejores, sigue teniendo, ¿no?, una carrera extraordinaria, y no lo sé, si un día decide volver a Chile y entrenar a la selección, por supuesto que sería para la selección chilena un gran honor y una gran cosa de tener un entrenador como Manuel. Así que bueno, le deseo todo lo mejor, pero bueno, ahora sé que está en Europa, está en Betis y lo está haciendo, la verdad, que extraordinariamente bien los últimos años, ¿no?
0: Entra al baile ahí un poquito Pochettino con su declaración, no quiere pisar callos, pero algo arriesga, ¿o no, Rodrigo Hernández? Con respecto, bueno, a algo que está súper probado, que es como Pellegrini, ¿no?
2: Sí, arriesga un poquito, pero no mucho. La verdad es que la tecla Pellegrini es la que yo creo que todo futbolero espera. Obviamente hay algún grado de resistencia, pero es lo mejor que le podría pasar al fútbol chileno, ¿eh?
0: Ahora, ¿lo escuché bien o dice que no tiene ni la cantidad de jugadores?
9: Sí, habla de Osorio y después que no, que Chile no tiene un universo de futbolistas en
10: estaba pasando a tercera y se dio cuenta.
2: Reculó.
10: Y frenó.
2: Sí.
10: Y frenó.
2: Porque, claro, ¿para qué meterse a Honduras, digamos?
10: Iba a decir lo que él realmente
2: lo que sabe y piensa.
10: O sea, es así de corto.
2: Sí,
10: pero
2: no quiso profundizar.
10: Pero no enredemos más en esto.
0: Cantidad de jugadores chilenos en las grandes ligas, compitiendo.
2: Pero es que es el indicador.
10: Olvidémonos de Pellegrini, Es que yo, a esta altura, como dice Aldo Chapacase, estoy curco con lo de Pellegrini.
2: A ver,
10: ya, no más. Pellegrini está dirigiendo al Betis,
2: sí.
10: Que va a dirigir, quiere que le vaya bien en la Premier. Nosotros necesitamos el entrenador en enero.
2: Claro, ya. Bueno, es que el tema es que las clasificatorias son en septiembre del próximo año.
10: No le vaya a pasar el equipo en agosto, no. Hay que empezar y va a perder, seguir perdiendo tiempo, no. Hay que en enero tener el entrenador. Entrenador que me gusta, Álvarez.
0: Gustavo Álvarez. Conoce el medio, ya estuvo.
10: Sabe sacarle provecho a los jugadores. A ver, él no vendría, pero me encantaría que retomara el trabajo que estaba haciendo Berizzo, pero no va a pasar.
2: Vive en Chile, ¿eh?
10: Pero por ahí va la...
2: Está acá.
10: Bien, los aviones, diría yo, Berizzo.
2: Bueno, pero...
10: pero por ahí va.
0: ¿Es que a Chese le gusta o no, Danilo?
10: No me gustan las reacciones que tiene. Y nosotros necesitamos un entrenador que tenga... que sepa respirar profundo.
0: ¿Qué dice Leo Burgueño? Esto, lo de Danilo es
9: de
0: parte
9: los
0: del comentario.
9: Nombres, de los nombres que están diciendo.
0: O proponga otro si quiere.
9: No, me gusta Álvarez, sí.
0: Póngase creativo, Álvarez. El Tan Ortiz, por ejemplo, cerrando un siglo con Colo Colo campeón, ¿es elegible? ¿Puede participar en eso?
2: A ver, podría el punto de vista de que le dio tiraje a la chimenea y promovió jugadores jóvenes y logró sortear un momento difícil, digamos. O sea, el tipo fue capaz de hacerle frente a un momento institucional en un gigante como es Colo Colo y con cuestionamiento, y tuvo el cuero duro también para soportar las críticas.
9: Fuera al momento.
2: Claro, y además, ¿no? Del medio, de la gente, de los pares, de exfutbolistas, el tipo lo aguantó bien y yo creo que ahí dio una muestra de carácter.
9: Y gestionó, sí, bueno, carácter tiene. El otro día escuchaba una entrevista a Álvarez, un exjugador de Boca, cuando juegan Estudiantes, aquella final contra Boca, que el Tan Ortiz le dice: no te vas a hacer echar, no te vas, y lo va a buscar en el camarín para pegarle después en el entretiempo, que se tuvo que esconder adentro del bolso de utilería.
0: Las redes sociales a veces también nos entregan algunas pistas con respecto a lo que dicen sus protagonistas, ¿no?
9: A ver.
3: Porque en la cuenta de Instagram, La Hora del Fútbol,
0: ¿ya?
3: Se postea esta situación. Viene él y una foto del Tan Ortiz para ser el nuevo técnico de la selección chilena como una posibilidad. Bueno. Reaccionó Alexis Sánchez. Mano, un apretón de manos, un emoji de apretón de manos.
0: Cuenta verificada de Alexis Sánchez.
3: Cuenta verificada. Mira, Alexis Oficial 1.
0: Siempre buceando y siempre investigando en las redes sociales.
3: El apretón de manos sería todo. El emoji de Alexis. Bueno,
0: ahí está. Gustavo Álvarez.
10: Lástima que, salvo Pellegrini, los entrenadores chilenos no están en. No están.
12: ¿Cómo se llama, Gustavo?
0: La calle pregunta, ya vuelvo con ustedes, muchachos, a Estados Unidos, a la impecable imagen que nos ofrece Salinas y Oyarzún. La calle pregunta, puede ser, ¿o no?
2: Claro, porque no. Obvio.
10: Mi cuña Maquena con Ñu, le hice así a la calle pregunta.
0: Calle pregunta. En una época venían a sacar
2: también. Paseo de las Palmas también.
0: Calle pregunta en Paseo de las Palmas. Palmas. Pero a mí me gusta la de.
10: No, pero en el diario estaba ahí con la libreta.
2: Paseo Ahumada.
10: 10 minutos.
2: Ahumada.
10: Nos demoramos.
2: Ahí,
10: 10 minutos y volvíamos.
9: Claro. No hay nada de él.
0: La calle pregunta.
9: De aquella época de la tercera.
10: Nada.
3: Metro Plaza de Maipú también.
0: Usted también, claro. Hoy día los
2: buen
0: matinales.
2: Lugar,
0: buen
2: lugar.
0: Matinales.
2: Sí.
0: ¿Usted circula por ahí, ¿no?
3: Sí.
0: ¿Nunca lo han agarrado en un matinal?
3: Todavía no.
0: Cuando lo agarren, mande saludos para los tenores, pues ya. Sí,
2: claro.
0: A verlo en la tela de color. Ya.
2: Plaza Puente Alto puede ser también.
0: ¿No? También puede ser.
10: Sí. No, pero aquí era fácil porque andate a hacer una calle pregunta y te hay a la esquina.
0: Claro. Podría ser también, ponte tú, en el centro comercial del 14 de la Florida, ¿no?
2: Claro.
0: También, circula también. Mucha gente.
2: Sí.
0: Digo, imagina, está medio cambiado el barrio como yo lo conocía, pero en fin, Zamora.
2: La intermodal también ahí en...
10: ¿La calle Puente?
0: ¿Hubo una rota?
2: Claro.
0: Calle Puente
9: también puede ir para arriba.
2: Vespucio con Gran Avenida.
0: Por ejemplo, Barrio Meix también aplica, ¿o no?
2: Sí.
0: Y Estación Central también, ¿no?
2: Y Lo Valle también.
10: Plaza Ñuñoa.
2: Claro.
9: Pero para arriba no va.
0: La calle pregunta, bueno, es que si quiere preguntar la calle también arriba, puede preguntar, ¿no?
2: Claro.
0: Bueno, esta calle pregunta es práctica. Se suma a la discusión, a la conversación futbolera de los tenores y pregunta lo siguiente. ¿Por qué llama a Igor con 32 años y no llama a Christopher Valenzuela de Wander que tiene 18 y 19? ¿Le parece válida la pregunta?
9: Yo creo que responde a la...
10: A lo que decía, y además que
2: tenía... ¿Habrá tenido pasaporte el muchacho, no?
10: Tenía la visa.
2: Claro.
0: Es una cuestión práctica nomás, administrativa.
2: Yo presumo que sí.
0: Sí. Ya.
9: Intuyo.
10: No, Wander necesita a Valenzuela, ya.
0: Ya.
10: Se está jugando el ascenso.
0: Ya, pero despejando el tema de la visa y la cuestión administrativa, ¿podría haber sido Christopher Valenzuela?
2: Sí, claro. Sí.
9: Para empezar a verlo, sí.
0: Porque para no ser majadero, pero... porque
10: igual para verlo en entrenamiento.
2: No, sería coherente con el proceso.
0: Claro.
2: Ahora, pero ojo que la B no ha parado.
0: Ya.
2: Y Wander se está jugando la vida, ¿no?
0: Sí. Bueno. Sí. No, digo,
2: además que ya hubo una concesión de, en este caso, Sebastián Miranda, de no llevar jugadores al...
10: Cuatro eran.
2: Bueno, a los Odesur, ¿no?
0: Sí.
2: Para privilegiar el trabajo de Wanderers.
0: Ya. La calle pregunta, pero también propone. ¿Y Gustavo Quinteros? ¿Por qué se olvidan de Gustavo Quinteros, campeón con Colo-Colo y la Católica?
12: Bueno, hay otro nombre.
2: Sí, en algún minuto también.
12: Me gusta porque a veces los tenores no responden.
10: Entraríamos en el mismo problema de la relación con un representante.
12: Ya, me gusta porque los tenores a veces no responden, pero con el puro gesto ya te dan la respuesta. Entonces, por eso es bueno que la radio ahora tenga cámara.
2: Claro, exacto.
12: Ahí lo van ustedes captando. Keno Salinas, ¿qué más nos cuenta de Estados Unidos?
13: Oye, quiero, solo para precisar, Igor Lichnowsky es de AIM.
2: Sí, lo dije.
13: Leía mucha gente, otro de. Ah, pero no, lo que pasa es que hay gente que puso otro de Felicevich. No, es de Felicevich. No es así. Ya. Lo segundo, yo creo que muchos de ustedes lo saben, pero por lo que les he escuchado a ustedes, bueno, se ha dado la posibilidad de conversar mucho con Córdoba y él tiene absolutamente asumido que es un interinato, que él no es. Es más, tiene una frase: este no es mi tiempo. Y eso creo que lo asumen muchas personas alrededor de él. También saben que comunicacionalmente su figura, desgraciadamente para él, está como la de Milad.
14: Claro.
13: No importa lo que haga, excepto los triunfos.
14: Hoy día, en la conferencia de prensa que tuvimos la oportunidad de escuchar,
13: recién. Es que ya lo exteriorizó.
14: Es un poco más claro. Pero
13: para que la gente
14: entienda, entienda, él no se hace ninguna ilusión y él ya sabe que no es su tiempo.
13: Y lo de lo comunicacional. Se estima que. No importa lo que diga, no importa lo que haga, no importa si está en la senda correcta o no. Lo concreto es que, por ejemplo, eso de las métricas que muy bien mencionaba Leo, que creo que fue un tremendo error, y él lo sabe ya a esta altura porque está trabajando esa parte.
14: De hecho, todavía se bromeaba con ese tema cuando
13: claro,
14: con Danilo
13: pero a la pintura. No importa lo que haga, está como la figura de Milad en este minuto, en términos comunicacionales. Entonces, solo lo podrían salvar, solo podría mejorar todo eso. ¿Ustedes saben qué? El triunfo.
12: No hay otra. Muchachos, nos quedamos entonces pendientes en la programación de ADN durante la tarde para el partido Copa Chile entre Puerto Montt y Colo-Colo. Permanente información de la selección. ¿Alguna pregunta, Leo Burgueño, para nuestros enviados especiales? Ahí está a disposición.
4: No, porque ayer me metí para saludar a Zamorano y salí trasquilado.
12: Ah, ya, bueno. Ok. Oiga, me está mandando un buen amigo a la mesa también una foto igual a la de ustedes ahí en la imagen que nos regalan desde San Luis en Estados Unidos con ese arco, pero dicen que hay una réplica en Tacna.
2: No me digas, ah, sí, claro.
12: El buen amigo Ricardito, ¿ah?
2: Claro.
12: Así que atento a la jugada, disfrutando la imagen que ustedes nos brindan en la transmisión de streaming y con su fotito en Tacna, su recuerdo. ¿Algún día le va a alcanzar para llegar a Estados Unidos, David?
14: Bueno, pero en Tacna hay harta réplica de varias cosas. Dicho, no solamente el arco de San Luis.
13: Oiga,
14: en el estadio, en Geyser Park,
13: sí,
14: que tiene capacidad para 22.000 personas, no va a estar lleno.
13: No.
14: Porque quedan 3.000, 4.000 entradas disponibles, $50, $70 aproximadamente el valor de las entradas. Han llegado muchos chilenos, a pesar de que es bastante lejano este sector, ha venido chileno y se espera y se estima que aproximadamente van a haber 500 chilenos apoyando a la selección a contar de las 21 horas, 19 horas local.
13: 8 cambios, más el arquero, se llegó a acuerdo ayer a ras de pasto ahí entre Pochettino, Felipe Correa y Querían Nicolás Córdoba. Querían 11 ellos.
14: 8 más arqueros.
2: Oye,
4: lo mismo.
2: 9. Hoy tengo que hacer la pregunta porque hoy día esto es pan de cada día por esos lados y respecto también del mundo latino en Estados Unidos, ¿no? Pero agentes del ICE han sido vistos, ¿no?
13: No, y te quiero contar que hay mucha gente que se viene para acá. Me he encontrado mucha gente manejando vehículos de ocasión. No, ¿cómo se llaman estos vehículos? No sé cómo les dicen. Bueno, para no decir la marca. Todos ellos estaban en distintos estados de este gran país y se vinieron acá precisamente porque aquí ICE parece que se derritió.
2: No, te lo pregunto porque el año pasado para el 18 estaban programadas varias celebraciones en distintos estados de, digamos, de ese país y finalmente
10: para el mundial la televisión, la pauta era mundial y después venía ICE.
2: Bueno,
10: y los informes daban habitualmente, mostraban dónde eran los lugares, y salió una nota en el país también, dónde se mueven ellos, fundamentalmente, dónde están. Mucho Texas.
2: Claro, por la influencia mexicana.
10: Por la influencia mexicana.
2: Y centroamericana.
10: Claro. Había por Chicago, había muchísimo. Por toda esa zona.
2: Sí.
14: Está cerca de Chicago, ¿eh? Está cerca a 3 horas aproximadamente, junto con Cincinnati, que son dos de las ciudades más cercana, importante y más conocida. Para el cierre, agradecer también, usted dice que no Salina, dice David Arzón, pero también ha estado Milton acá, Milton Orío, nuestro productor en Estados Unidos, también es parte del equipo viajero de ADN.
13: Tengo una duda.
14: Una duda nueva.
13: ¿Por qué el meme de Leo Burgueño no ha aparecido en toda la transmisión.
14: Yo estaba esperando el mes.
13: Está censurado.
14: Me parece que tiene algo.
2: Si no sabe nada de fútbol, Burgueño.
12: Muchachos, quedamos en contacto.
15: Muchas gracias.
12: Sí, gracias, gracias. Y luego la transmisión, por supuesto, desde Estados Unidos para el amistoso de la selección ante el combinado local. Oiga, importante hoy día, David Villarzún, dele la bendición a los muchachos y terminemos por lo menos los 90 minutos con 11 en la cancha. Un abrazo.
14: Abrazo, abrazo.
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3: Clasificatorias para la Copa Africana de Naciones. Lo está ganando Ruanda por 2-1 a Cabo Verde. Anotó Tatú al minuto 52.
12: ¿Tatú? ¿Tatú?
3: Sí, no, el de la Isla de la Fantasía.
12: El Village como...
3: De la Isla de la Fantasía.
12: Yo sabía.
3: No fue acompañado por Ricardo Montalbán en esta jugada. Okay. 2-1 para Ruanda sobre Cabo Verde.
2: Débil lo de Osiña.
12: Sí, débil lo de Osiña. Defíname la jugada.
2: Tiene responsabilidad. Viene un centro desde el sector derecho, pero no es un centro buscapié. O sea, es un centro que viene a baja velocidad. Y Bocinha se queda en el arco, no sale, no ataca la pelota y aparece un jugador de Ruanda por el... Claro, aparece Tatú por el segundo palo.
3: ¡El balón!
2: La empalma y listo, a cobrar. 2-0.
3: 2-1 Ruanda.
2: Sobre Cabo 2-1, Verde. Lenteja Bocinha.
9: Pero explíquele a la generación joven que era la Isla de la Fantasía.
12: Una serie que daban cuando
2: Danilo era chico. Danilo especialista en arqueros.
12: Entero. Completo. Se lo hacen al arquero de mi equipo, me vuelvo loco. 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
3: El caso Manchester City fue declarado culpable el conjunto de los ciudadanos de los 115 cargos. Tiene para apelar hasta el 2 de octubre.
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3: Está en juego la Liga de Naciones de la UEFA. Moldavia empata con las Islas Faroe 1-1 y Finlandia 0-0 con Belarus.
12: ¿Qué partido? Los que selecciona Felipe Bux. 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
3: Por el grupo A de la Liga de Naciones, la Liga A va a jugar Chequia,
12: sí,
3: con Inglaterra y también España con Croacia a partir de las 15:45.
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16: Stop, pare, pare.
3: En el programa Tipsters, donde participa nuestro trovador del cual, Alberto Jesús López.
12: Sí, señor.
3: Esteban Paredes se respondió a Eric Pulgar, dando a entender que le sigue faltando en el mediocampo el jugador del Flamengo al bendito del área. Ponga atención a lo que dijo.
17: A mí lo que me pasa es que el mediocampo chileno lo encuentro muy pobre. Muy débil.
18: Falta un hombre hoy día como Pulgar.
19: Ya que me respondió.
18: A ver, yo digo mi opinión con lo que yo escuché, con lo que él dijo. Yo no hablé futbolísticamente en ningún momento. Sé que jugó finales de Libertadores, sé que jugó 7 años en Europa. Eso yo lo tengo claro, porque fui jugador y el jugador siempre está pendiente de...
16: De sus compañeros.
18: De la gente joven que juega afuera.
16: ¿Sabe su trayectoria?
18: ¿Sabe su trayectoria?
16: Claro.
18: ¿Ya? Solamente yo di mi opinión en base a lo que yo escuché y a lo que él dijo por las críticas que a él le hacían en la selección. Y yo creo que hoy día no sé las consecuencias. No sé si es otra cosa. Si tendrá problemas con alguien de la selección. No tengo idea. ¿Ya? Y creo que tampoco me compete porque si yo estoy dentro de la selección, yo voy y viajo. Yo voy y viajo y converso con él para ver qué es lo que ocurre, qué es lo que pasa, porque yo creo que la selección hoy día lo necesita. Yo creo que él tiene que ser el capitán de la selección hoy día.
12: Personalmente creo que tiene autoridad Paredes, ¿no? Porque cuando lo convocaron, él no era de los fijos, fue, hizo el gol Uruguay.
2: Aportó.
12: Necesitábamos
10: lo llamaron ese viernes en la madrugada y viajó.
12: Sí, me parece que tiene toda la autoridad para decirlo. Ahora, también Pulgar y el defensa Lau, Lichnowsky, tienen la misma edad. Sí, yo entiendo la lógica de ustedes de lo administrativo, de que tenía la visa, podía entrar fácil a Estados Unidos, pero finalmente los dos tienen 32 años.
10: Sí, pero esto no, lo de Pulgar es de hace rato. Pulgar, después del partido en Barranquilla, no, nunca más.
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3: Programada la fecha 27 y 28 del ascenso.
12: Opa, a ver,
3: a ver. Fecha 27, 10 de octubre, 15 horas, Santiago Wanderers contra Curicó. 11 de octubre, Deportes Copiapó con Cobreloa, mismo horario. 12 de octubre, 5 y media de la tarde, Iquique con Unión Española. Ese mismo día, 12 de octubre, al mediodía, Puerto Montt con San Luis. Y el 11 de octubre, al mediodía, Antofagasta con Arica, fecha 27.
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12: Lo encontramos a Igor. ¿Dónde lo pillamos, Álvaro Chupey?
20: En el aeropuerto, embarcándose rumbo a Estados Unidos para sumarse a la selección chilena. Y es un problema para la Universidad de Chile, claro, porque citan a uno de los suyos, pero lo pierde Fernando Gago para el retorno de los entrenamientos que recién va a ser el día de mañana. Tuvieron dos jornadas libres en la Universidad de Chile de cara a lo que va a ser el próximo duelo del próximo miércoles, no mañana, el siguiente, 7 de octubre, en el Regional Calvo Ibas Cuñán. Pero vamos a escuchar al flamante seleccionado Igor Lichnowsky, que alcanzó a jugar 150 minutos con la Universidad de Chile. Empezaba a agarrar rodaje de la mano de Fernando Gago con alguna complicación física de por medio, dividida en tres partidos estos 150 minutos, si no hay que remontarse a mayo, a la última actividad consecutiva del defensor central de 32 años. Pero sobre su momento en la U, que le permitió estar de retorno en la selección chilena, responde Igor Lichnowsky.
21: Volví porque obviamente existía la posibilidad con la U, también era un sueño, una expectativa que creí que no se iba a dar. Entonces coincidieron los tiempos, coincidió el momento, también coincidió con las necesidades del equipo, así que sí, estoy muy contento, está todo fantástico. Ahora a preocuparme de lo que viene con la selección y de vuelta hablamos de la U de nuevo.
20: Ahí está Lichnowsky, enfocadísimo en la selección chilena, y dejó un recado a los comentaristas también, muy en el tono de Nicolás Córdoba, porque él dijo que busca sumar a la selección y no restar, como se ha visto en algunos comentarios, no solamente... por ahí se pensó que era un palo directo a Arturo Vidal, por las declaraciones que dio a Gabriel Suazo en su momento, pero se le contrapreguntó, dijo que no era para nadie en particular, pero escuchemos esta reflexión que hace Igor Lichnowsky respecto a sumar y no restar con los comentarios a la selección chilena.
21: Contento, ya soy un jugador grande para lo que es el fútbol, incluso a veces para lo que puede ser la selección. Creo yo que es importante, y aprovecho de decir esto desde el punto de vista desde la persona, y quizás no tanto el futbolista, que yo creo que es importante sumar, por lo menos, lo mínimo, no restar. Ahora que he estado en el país, he escuchado más voces, más opiniones incluso, creo que a veces se resta. A ninguna persona en particular ni alguien en específico, sino como una crítica constructiva incluso para ustedes. Insisto, creo que es importante sumar y voy con esa intención de hacerlo desde dentro de la cancha, desde la banca, incluso a veces desde el consejo para esta nueva generación que todos queremos que funcione para que Chile vuelva a estar en los lugares que alguna vez estuvo.
12: ¿Y cómo se recoge ese guante en la mesa de los tenores, Danilo?
10: Yo creo que en las palabras de Córdoba, en las palabras de Lichnowsky, en lo que hemos venido escuchando en el último tiempo, hay una sensación de que tocamos fondo, pero no sabemos si tocamos fondo o aún resta algo. Se está apelando de pronto a generar una masa crítica, una opinión crítica. Yo creo que, por ejemplo, el INAF, que hoy no cumple ningún rol, el INAF debería llamar a un gran congreso de entrenadores hoy día, congreso de entrenadores de las tres divisiones, a hablar. ¿Hemos escuchado que el INAF, por ejemplo, ha organizado algo para analizar el Mundial? ¿Se hizo algo para analizar el Mundial sub-20, más allá de lo que pueda ofrecer el cuerpo técnico de las selecciones? Entonces, tenemos una carencia total, total de rumbo. Lo que hemos visto con el tema de la violencia. Que sigue, con las programaciones. Apareció que, bueno, jugó la U el fin de semana, jugó Antofa, van a jugar la otra semana. Hay unos partidos que van a dar en la Copa Chile ahora. O sea, es el desmadre total. Y no sabemos, afortunadamente hasta ahora se va a jugar a las 19 horas, pero no sabemos si el general de Carabineros en Antofagasta va a decir, ¿sabes qué mejor juegan en las 4? Pú?
2: Sí. Bueno, ahora o sea, viene...
10: Entonces, claro...
2: Viene un proceso eleccionario. Hay una apelación. Yo creo que quien llegue, indistintamente del nombre del nuevo presidente de la liga y de cómo se configure también la federación, que es otro un temazo, digamos, porque atañe directamente al desarrollo del fútbol joven, a la inversión que puede haber en las divisiones inferiores, que este trabajo de Córdoba con y de Sebastián Miranda, en fin, que no se pierda, me refiero porque hay un material, hay una información ahí que debe ser transferida a quien tome la selección adulta, finalmente que muestre algo. O sea, yo creo que hoy día estamos flotando. Nuestra realidad es que no sé si tocamos fondo, pero efectivamente...
10: No sabemos.
2: Estamos en la parte más baja del océano, y salir de acá no es que tenemos tres braceas para arriba y lo logramos. No, acá está una cuestión que requiere un compromiso y una suerte de unidad y generosidad del medio, digamos, y también de los propios, al final las decisiones las terminan tomando los dirigentes, ¿eh? Y yo no sé cuántos de ellos tienen visión de industria o visión de Estado o realmente les importa el futuro del fútbol chileno, y vaya que tienen que decir, ¿eh? Finalmente la toma de decisiones, porque uno podrá desde acá escrutarlo y opinar y qué sé yo, y sacarlo al pizarrón, pero la decisión es de esta gente, ¿eh?
9: Le respondo la pregunta, yo creo que apunta más a la prensa que a los... que a Vidal las declaraciones de Igor apuntan más a la prensa que a un jugador en específico.
10: Ahora, bueno, porque ayer...
2: ¿Cuánta prensa hay hoy día?
10: Sí, bueno, ahora...
2: Otro tema.
10: Pero ¿sabes qué? Celebro lo de Igor, como ayer también me parece que en el programa celebramos lo de Vidal. Si en el tema no es la opinión, el tema no es el punto de vista, el tema es el insulto, el agravio, claro, la mala educación, claro, la ofensa, claro. El desinformar, el decir mentira, el especular... Pero en este caso Igor Lichnowsky está planteando algo de... Él viene llegando de México, consume medios, escucha, lee, ve. Y lo de Arturo Vidal ayer, cuando él plantea una opinión con respecto a Gabriel Suazo y sus dudas con respecto a si es realmente un hombre como para tener la jineta, para tener las condiciones de liderazgo, él está en todo su
2: legítimo derecho. Aunque quizás también el que él se ve él con la jineta todavía.
10: El tema es que hoy día, bueno, claro, ¿dónde puede haber ruido? Que hoy día Vidal es jugador comentarista.
2: Y él se pero mira,
10: ahí podría haber vamos al tema, pero
2: hay temas que
10: pero
2: son
10: la carrera de Vidal es intachable.
2: No, eso no hay duda, pues, es que no se puede poner en duda eso. Ahora, pero hay temas que lo que dice Rodrigo y al final van a depender de las decisiones de quienes votan. Necesitamos con urgencia disminución de extranjeros, o sea, dos extranjeros en el ascenso. Se sigue sosteniendo una tercera categoría como tenemos. Un cuarto de los jugadores de cada una de las divisiones tienen más de 30 años. La cantidad de jugadores sobre 34 años.
10: Sí, ojalá que haya conciencia de eso los dirigentes, que son los que finalmente van a resolver esto a partir de noviembre, cuando hayan elecciones, finalmente.
2: Pues si no.
10: Que a lo mejor para ellos a lo mejor está todo bien, pues a lo mejor no tienen la sensación de crisis que a lo mejor nosotros planteamos desde esta mesa.
2: Es que para muchos es estar en el consejo, recibir sus lucas, tener el juguetito algunos, otros tener su negocio ahí y nada más. ¿Cuántos están...? ¿Cuántos Ricardo Abumor hay en esta historia? ¿Cuántos Abel Alonso hay en esta historia? ¿Cuántos Canterjani hay en esta historia? Esa es la pregunta.
10: Para hablar con nombres propios de hoy, habrá que concederle a Juan Tagle su gestión en la Católica, ¿o no?
2: Sí.
10: Para hablar con un nombre del presente, por cierto, de la actualidad, claro, de hoy.
2: Y que va a ser parte de una lista.
10: Ya viene Eduardo Figueroa con esa información.
2: Bueno.
10: Ya que estamos en la Universidad de Chile, la especialidad de la casa, un problema con la programación. ¿Qué ocurre ahora, Álvaro Chupey?
20: Exacto, tenores, porque hay un tema con el partido de vuelta ante Antofagasta. Está programado para el miércoles 21 de octubre, pero sin estadio por confirmar, debido a que el recinto del Estadio Nacional tiene un proceso de acondicionamiento y mantenimiento tras los conciertos de BTS del 14, 16 y 17 de este mes. Recordemos que ya un partido se va a jugar en Santa Laura, que es el del lunes 12 ante Ñublense. Podría ser en la Plaza Chacabuco el partido de vuelta ante Antofagasta, pero para los hinchas azules que tengan y anoten la programación de los próximos partidos, el miércoles 7 es la ida ante Antofagasta en el Calvo y Bascuñán. Luego juegan el lunes ante Ñublense, esto por el campeonato nacional, está programado para el 21, miércoles también de octubre ante Antofagasta la vuelta en Santiago, y el lunes 26, solamente la U juega este próximo mes en condición de semana, no juega fin de semana. El lunes 26 de octubre está programado el duelo ante Everton, esto por la Liga de Primera. Son todos los partidos del mes de octubre en día de semana para la Universidad de Chile.
12: Así trata el fútbol chileno a sus clientes, a los abonados, ¿eh? Los programa a la Universidad de Chile en día de semana, cuando me imagino que la mayor cantidad de gente se abona a un club porque programa su semana y dirá, mi equipo va a jugar el sábado o el domingo, pero en eso estamos. Claro. Oiga, sí. Ya que le gustan los datos, Álvaro Chupey, ¿por qué tenemos que destacar lo de Lucas Barrera?
20: Porque fue, destacado por el observatorio Sayas Football como el octavo mejor volante sub-22 del mundo. Comparte listado con figuras europeas como Job Bellingham, que es el hermano de Jude, el que juega en el Real Madrid, Kobe Mainoo del Manchester United y Alessandro Romano del Cagliari. Él aparece octavo en la lista, el más alto en el ranking como sudamericano. Aparece también Milton Delgado de Boca Juniors, por ejemplo, en este listado de volantes de Concepción.
9: Que vino a jugar el Mundial Sub-20.
20: Exactamente, jugó el Mundial Sub-20 y hoy es titular en Boca Juniors.
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3: Recojo comentarios del chat de YouTube. A ver. Está P. González Valenzuela, propone a Gabriel Heinze para la selección chilena. Y también Batman Superman, 8062.
9: Batman Superman.
3: Sí, que escribe desde Rodelillo. Él propone a Felipe Salinas en la sub-20.
12: Ya, ahí está. Por ahí también nos están preguntando, planteando el nombre de Esteban González hoy en el fútbol mexicano. El como una opción para tener en cuenta, BKHS, claro. Pero lo mencionábamos también en la ronda y en la discusión con los tenores. 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
3: Palmeiras reveló sus informes financieros del último trimestre. Están obligados a vender jugadores y aseguran que la nueva implementación de la ley o la medida sobre las casas de apuestas deportivas en Brasil va a perjudicar los presupuestos del Verdado.
12: Estimados, esta noche La Roja enfrenta a Estados Unidos en St. Louis en su gira por Norteamérica y la casa va por el empate. Apostemos 10 lucas al empate entre Estados Unidos y Chile, con lo que nos estaríamos llevando, 30,000 pesos. 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Al regreso le contamos de Colo Colo en Puerto Montt, Copa Chile, junto a los tenores por ADN.
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5: En Santiago, 16 grados. En Coyhaique, 11 grados. 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
7: Sentado frente al mar.
8: Más o menos en esa situación me lo imagino, Pato Barrera, hasta ahora. ¿Cómo está el día en Puerto Montt? Buenas tardes, amigo.
9: Carlos, ¿cómo te va? Buenas tardes. 14 grados, cielos, a ver, parcialmente cubiertos acá en Puerto Montt. Hoy no ha habido precipitaciones, pero sí se espera en la jornada de mañana y de manera intensa. Por ahora, mucho ambiente futbolero, mucha camiseta de Colo-Colo en las calles de Puerto Montt para el partido que se juega a las 6 de la tarde por la Copa Chile, estos cuartos de final, duelo de ida. Con realidades opuestas, un Colo-Colo que en la Liga de Primera es el líder, un Puerto Montt que está décimo fuera de zona de liguilla buscando el ascenso, más los problemas administrativos que tiene el velero. Escuchemos al técnico de Colo-Colo, ¿qué les parece sobre esta cancha sintética? Que no la han cambiado en el último tiempo. Ah, no está en buenas condiciones el sintético del Chinquihue, y también Ortiz se refiere a su rival, el cuadro puertomontino.
10: Particularmente no soy mucho del cepo sintético, no porque vayamos a enfrentar a Puerto Montt en su casa. Siempre considero que es difícil jugar al fútbol en ese sentido. Pero bueno, es el rival que nos tocó, el respeto que se merece el rival de turno. Sabemos que es un equipo competitivo, si bien tiene dos bajas importantes en su equipo que siempre inicia, pero nosotros iremos a hacer nuestro trabajo, tratar de hacer un buen partido y traernos para el regreso un resultado positivo que va a ser importante.
8: Ya, ¿qué expectativa tiene este partido, Rodrigo? Son de distintas categorías.
11: Sí, hay una referencia del año pasado, un amistoso que ganó Puerto Montt, ¿eh? Pero bueno, hay que tomarlo también en ese contexto, pero no es una salida fácil para Colo-Colo. El campo siempre es un factor, es una cancha deficiente, es una cancha que no está en buenas condiciones y obviamente donde está mucho más habituado el equipo local, que tiene un par de bajas. Richard Paré, uno de ellos, jugador de recorrido, buen jugador. Pero Puerto Montt también como que está teniendo un veranito a San Juan ahora en la Copa Chile, porque partió compitiendo bien arriba en el torneo de la B y declinó. Entonces ha sido irregular.
12: Arrancó 4 de 4.
11: Arrancó muy bien.
12: Astorga de técnico.
13: Y después se fue a Astorga, vino el cambio de entrenador.
12: Y está fuera de la liguilla.
13: Está fuera de la liguilla. Yo creo que lo afectó también todas las acusaciones.
11: Bueno.
13: Acusaciones que buscan, en el fondo, desafiliarlo. No es porque un día los clubes se levantaron con las ganas de que esto funcione perfecto. No, es porque quieren salvarse por secretaría y liquidar a liquidar a San Marcos o liquidar a Puerto Montt. Tiene bajas importantes. Rivero, a mí me parece, Leo, que lo hemos visto harto, un central en la división firme.
12: Sí, dos centrales firmes, Morales y Rivero.
13: Morales firme, una muy buena doble central, creo yo. Y al no estar Paredes, que quizá el jugador de mayor jerarquía del equipo.
12: El más desequilibrante del equipo.
11: Oye, y uno que está buscando jugar.

0: Jóvenes, en algún momento uno dijo buen destino para Clervaux, ¿no?
1: Está en los hornos ahora.
0: Y no duró, hizo un par de
2: siempre buen, fue suplente.
0: Buenos goles.
2: Siempre fue
0: suplente. Sí, pero anotó y qué sé yo. Y terminó en Osorno.
1: Pero no gravitó nunca, o sea, era suplente clavado.
2: Ha ido cambiando la
0: expectativa
2: forma.
0: La era que el cabro se desarrollara. Sí, y no ocurrió.
2: Ha ido cambiando la forma de jugar Mansilla en Puerto Montt, tratando de encontrarle la vuelta. Pero lo que marcaba Danilo ayer es la queja habitual de los rivales, es que le cuesta acostumbrarse a la cancha. Porque el bote no es.
1: Muy alto.
2: Claro, da un bote distinto y como a los rivales de Cobreloa y Cobresal. Les cuesta calibrar el golpe en los primeros 20 minutos de partido. El otro día a Wanderers le costó todo el partido. Les cuesta calibrar la altitud. O sea, cuando le pegan no es lo mismo que cuando le pegan en, no sé, en Wanderers en Valparaíso, los distintos equipos. Acá lo que le cuesta calibrar es el bote de la pelota.
1: Porque Recoleta, por ejemplo, que lo fue a buscar, iba a presionar, salía largo por tomar, la pelota picaba y los defensores de Recoleta, les costó 20, 25 minutos, la pelota les picaba y les pasaba por arriba de la cabeza.
3: Hablaste con gente de Puerto Montt también, Grillo.
4: Así es. Bueno, hablando de las bajas, se suma Luis Ureta, que no logró recuperarse de un tema físico y no está al 100%, pero irá de titular Gonzalo Collao, el portero de
2: Puerto Montt. Vuelve Collao.
4: Para el partido, vuelve Collao, que se había lesionado y había estado ausente en el equipo Puerto Montino. Lo decía Rodrigo Hernández en relación a los triunfos. La última vez que Colo-Colo ganó un duelo oficial, hay que remontarse al clausura del 2007, 2-0, con goles de Gonzalo Fierro y Rodolfo Moya para Colo-Colo. Y la última por Copa Chile en 2019 lo ganó el Velero, 2-0, aquí en su cancha. Ya les cuento las formaciones. Esto es lo que nos dice Kevin Egaña, formado en Colo-Colo, que hoy va a el 11 titular, hablando de cómo le cuesta a los equipos de primera jugar con los de la B.
5: No, vienen con equipo prácticamente, la gente que tiene todo disponible, si bien tienen hartos jugadores en la selección, importante, pero no, como te digo, juegue quien juegue, va a ser un partido súper difícil, aparte con la jerarquía que tienen los jugadores ahí en Colo-Colo, imagínate Arturo. Y generalmente a los equipos de primera se les complica jugar con los de la B, son equipos más desordenados, si bien primera es más táctico, pero va a ser un lindo partido.
3: Formación de Colo-Colo, Grillo.
4: Este será el 11 de Colo-Colo que en minutos cerca de las 3:30 irá rumbo al Estadio Chinquihue desde su hotel de concentración. Eduardo Villanueva en portería, Jason Rojas, Arturo Vidal y Alonso Holguín. Medio terreno para Francisco Marchán, Tomás Alarcón, Cristian Díaz, Eric Wimber. Más adelantado, Álvaro Madrid, Lautaro Pastrán. Arriba en solitario, el goleador Javier Correa.
2: Mantiene, digamos, ese cuadrado brillo en la mitad de la cancha con distintas características de los jugadores. Pero Madrid, yo creo que la mejor versión de Madrid en Colo-Colo ha sido en el cuadrado, pero adelante.
1: Sí, más adelantado.
2: Más adelantado. Curioso porque él vendría a ser. En Everton, si hubiera sido un cuadrado, él jugaba en la parte de atrás del cuadrado con Berríos, en esa dupla que tenía.
1: Claro, lo que ocurre es que al final el jugador se acostumbra a una
2: zona. El buen jugador se acostumbra.
1: Se acostumbra y después empiezan a. Ya empieza a extrañar. Lo vimos en la selección con Marcelino Núñez. Marcelino Núñez jugarán jugando detrás del centro delantero. El otro día estaba perdido.
3: Dentro de los méritos de Ortiz, la oportunidad para jugadores jóvenes de Colo-Colo, ¿no, Rodrigo?
0: O sea, sí, ha sido su sello y ha tenido, digamos, la convicción y incluso las agallas para sostenerlo. Bueno, conforme también la campaña le fue dando espaldas, ¿no? Pero en algún momento cuando esas espaldas no estaban, él apostó. En el fondo, acá Ortiz se jugó el todo nada, ¿eh? en algún momento y la apuesta le pagó. Por eso es tan valorable finalmente lo que ha hecho este año. Por la distancia que sacó en el campeonato y por la promoción de jugadores jóvenes que hoy día están rindiendo.
3: Y antes de que nos anticipe la formación de Puerto Montt, seguramente va a ser tema ya en la ciudad sureña, Grillo, el gol, fundamentalmente el segundo que le hacen a Bocinha, lenta reacción del portero de Colo-Colo defendiendo a su selección.
4: Me imagino, será tema en el cuadro de Colo-Colo. Hoy viajó temprano Aníbal Mosa, se sumó a la delegación colocolina que llegó el día de ayer. El plantel se queda en el hotel que pertenece al presidente de Blanco y Negro, quien hoy se sumó a esta delegación de Colo-Colo de cara a este partido. Veremos qué opina Fernando Ortiz del desempeño de Bocinha, que había hablado durante la semana que no estaba muy cómodo, quería vivir la vida anterior al Mundial, pero bueno, veremos cómo viene el futuro de Bocinha y Colo-Colo para los próximos meses en el equipo Albo. Va a dirigir Franco Jiménez, le cuento el 11 de Puerto Montt, Carlos.
3: ¿Cómo forman los delfines?
4: Así forma el cuadro, los hijos del temporal para jugar con Colo-Colo. Gonzalo Collao en portería, González, Morales, Mancilla y Egaña en el bloque defensivo. Castillo, Danilo Díaz el Bueno, Sabela y Jason Flores para dejar arriba a Sebastián Pérez y Yedar Nahuil. Son los 11 elegidos de Emiliano Mancilla que también concentraron acá en Puerto Montt y en minutos también marchan rumbo al Estadio Chinquihue.
1: No hay Danilo malo, Grillo.
2: Danilo Díaz.
0: Lorenzo entró en la convocatoria.
4: Con cariño, para la pelota. Me refiero para la pelota.
1: No, en todo ámbito.
4: Oiga. No lo he visto nunca jugar, Danilo Díaz. No lo vi nunca jugar.
2: Sí, yo sí.
1: Sí, un arquero de primera división argentina. ¿No?
2: Fato.
1: Oiga.
2: Danilo Díaz, pero hablando en serio, Danilo Díaz surgió en Colo-Colo.
1: Ha hecho una buena campaña, jugaba más hacia el costado.
2: Sí, sí,
1: no,
2: por afuera.
1: Por afuera no lo han metido tan. Interesante el trabajo de Castillo, raspa en la mitad de la cancha el mediocampista de Puerto Montt. Cárdenas está en la banca hoy día, ¿no?
4: Sí, va a la banca don Dani.
1: Que ha sido un jugador permanente con Mancilla, también jugó mucho con Astorga.
3: Grillito, a pesar de que fue tema y hubo quejas por el precio de las entradas, ¿se espera un Chinquihue lleno?
4: Sí, 9.000 personas. Es sabido que acá en Puerto Montt hay mucha simpatía por Colo Colo, por ende se agotaron las entradas que estaban entre 25.000 y 45.000, más los cargos que daban en 28 lucas, la más barata, pero se acabó todo. 9.000 serán los boletos para este partido. No va a haber precipitaciones. Desde mañana sí, está muy agradable el día y mucha gente en la costanera, en el monumento de los enamorados que miran el Pacífico aguardando el duelo de Colo Colo y Puerto Montt.
3: Abrazo, Grillo.
4: Nos reencontramos en la programación de ADN. Chau.
3: Y mucho ojo con este panorama. 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
6: Finalizado en Cabo Verde. Victoria de Ruanda por 2-1 ante Cabo Verde. Obviamente esto complica las aspiraciones del cuadro de Bocini y compañía para calificar a la Copa de Naciones de África.
1: Próximo a cumplir ya casi 20 años esta radio y los tenores Carlos Costa.
3: Sí, señor. ¿Para dónde va Danilo?
1: ¿Alguna vez te imaginaste que íbamos a estar preocupados los resultados de Cabo Verde?
3: No, en absoluto. Pero bueno, son las aventuras.
1: Los avatares.
3: El destino nos puso en esto. Pero bueno, vamos a ver. Consulta con tu médico sobre vacunación y otros métodos de prevención del BPH. 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
6: Hablábamos de la resolución de la Premier League sobre el caso del Manchester City. Los ciudadanos sacan un comunicado donde señalan que son inocentes de las acusaciones de la Premier League y seremos implacables en todo lo que tenga relación para defendernos en los foros regulatorios y legales apropiados.
3: Con Rodrigo Hernández no pasarían estas cosas, ¿ah? Me comparten una imagen de Lorenzo.
0: ¿Ya?
3: Sin patrocinio, sin publicidad, claro. Lorenzo.
0: No me diga.
3: Pero con los colores institucionales de Puerto Montt.
0: Ah, fantástico.
3: Blanco y verde. Y ahí parece un problema en la renovación del contrato del Chancho Lorenzo, ¿ah? El que está ahí en el estadio Chinquihue.
0: Sí.
3: Con el que más sabe no pasa.
0: Además que ya viene el corpóreo de los tenores, ¿ah? ¿Eh?
3: Sí, no me diga.
0: Sí, proyecto 2027.
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3: 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Podríamos retomar rápido antes de la pausa. Me parece que es la pausa, ¿no? Hasta ahora, ingeniero Sugarret. Claro, todo fríamente calculado. El día viernes en este programa, en este mismo espacio, sí. se jugó a la pollita de los tenores.
0: A ver.
3: De 9 puntos posibles para la selección nacional, algunos dijeron 4, otros más optimistas 5.
0: Grillo, por ejemplo.
3: Danilo Díaz dijo que era un punto.
0: Un punto.
3: Ya. Mantenemos los resultados, corregimos a la baja.
0: No hay que corregir nada.
3: ¿Usted, Rodrigo Hernández, cuánto dijo?
0: Yo dije 4.
3: ¿No tiene margen?
0: No tengo margen.
3: ¿Tiene que ser un triunfo hoy, un empate o al revés?
0: Exactamente.
3: Con México. Ya.
0: Exactamente.
3: ¿Leo Burgueño?
2: 3.
3: 3 de 9. Mantiene el puntito.
2: No, 3 de 6 me queda a mí, ¿no?
1: Ojalá me equivoque.
3: Sí, sería fantástico ya, pero el empate. ¿Y dónde es más posible el empate en su pronóstico? ¿Con los gringos o con los mexicanos?
1: Con los mexicanos por historia.
3: Ya, ahí está. Bueno, ahí. Felipe Pux, ¿ustedes lo invitaron a participar en esa pollita el día?
6: Yo no estaba el viernes.
3: Ah, ya, perfecto. Igual.
2: Lo pero puede ser como yo no estaba ahí. No.
0: Más optimista fue Grillo, ¿eh? Dijo 5.
3: Bien, es un optimista de la vida. 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
6: Para los fanáticos de la Fórmula 1, anunció su renovación por una temporada más Fernando Alonso en la escudería Aston Martin. Tenores.
0: ¿Qué tal? Gran escudería.
3: Usted fue consultado por esto de los corpóreos, ¿no? Me dicen que es el especialista en corpóreo en Chile.
6: Es, algunos me han adjudicado ese rótulo, yo no me hago cargo, pero no he sido consultado.
1: ¿Y el
6: pero
1: lo
6: podemos, hay un extracto de
2: Grillo fue
6: cuando tuvimos el análisis de la mascota del Mundial, yeah. 20.
1: Ah, bueno.
6: Que yo fui bastante.
0: Pero te imaginaría a Tenorín entre medio de los corpóreos del fútbol chileno.
6: Pero hay que darle forma a Tenorín, porque ¿qué lo representa? Un,
1: ¿cómo se lo imagina?
6: Mal, cabezón, ¿cómo? ¿Cómo?
2: Como un micrófono.
0: Ah, pero si Tenorín, no, es que no, eso está avanzado.
2: Como un micrófono.
0: Es un micrófono retro.
1: ¿Un micrófono retro?
0: Sí, señor. De frac, obviamente, es un tenor.
1: Se descarta cualquier animal, ¿no?
0: No, por cierto.
1: Se descartan animales.
0: Se descarta, sí. No. Es un micrófono retro, ¿ya? Vestido de frac.
1: Perfecto. Su de los que están vigentes, su corpóreo favorito, Felipe Puccio, ¿cuál sería?
6: Los del metro.
1: ¿Le gustan los del metro?
6: ¿No? Sí, sí, los del metro.
1: ¿Cómo
6: sí,
1: le queda al doctor Simi? ¿Le queda bien?
6: Bien, simpático.
0: Forestín,
6: wow.
0: Forestín.
6: Forestín, bien, también.
2: ¿Cómo era el de los panamericanos?
0: Fiu.
6: Está bueno. Es que Fiu es parte de.
1: Ah, pero Fiu es ya.
6: De otra cosa, ya, claro. Fiu traspasó todas las fronteras.
1: ¿Tendrá el casco de oval, por ejemplo?
0: No, porque la idea no es parearlo como ovalín y ovalina, digamos. Tiene que tener su identidad propia.
6: Es bueno descartar cualquier animal en ese cuerpo. Sí. Está fantástico.
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3: La pausa, ya vuelven los tenores por ADN.
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3: La información que siempre nos proporciona Eduardo Figueroa, varios frentes, comenzando por lo de San Marcos de Arica. ¿Cómo está, Eduardo? Buenas tardes.
26: ¿Qué tal? ¿Cómo están? Buenas tardes, tenores. Un gusto poder saludarlos. Claro, porque sigue esta teleserie, por decirlo de alguna forma, en el Tribunal de Disciplina por San Marcos de Arica. ¿Se acuerdan que yo les contaba hace algunas semanas que el directorio había pedido ampliar la denuncia contra San Marcos de Arica? Algo que fue desechado por el Tribunal de Disciplina. Bueno, el camino que les quedó fue presentar una nueva denuncia, y eso lo hicieron. Llegó una nueva denuncia a San Marcos de Arica por parte del directorio la NFP, debido a que habría una supuesta información falsa entregada a la NFP respecto al capital de funcionamiento que tienen que tener los clubes. Los clubes trimestralmente tienen que demostrar su capital de funcionamiento, que parte de 1.000 UF, ese es el piso, deben garantizar esas 1.000 UF trimestralmente. Esa información la tienen que hacer llegar los clubes a la NFP. Bueno, resulta que, según dice esta denuncia, este capital de funcionamiento, San Marcos habría presentado información falsa de los trimestres septiembre de 2024, marzo, junio y septiembre de 2025. ¿En qué se basa el NFP? En que la información que llegó al NFP es muy distinta a la que llegó a la CMF, a la Comisión del Mercado Financiero. Hay diferencias ahí, y que aparentemente San Marcos, dice esta denuncia, no habría cumplido, y es por ello que el directorio pide la desafiliación del elenco nortino. Esto se suma a la primera denuncia que contábamos hace ya más de un mes, que fue la primera que presentó el director, que causó tanta polémica por todas estas presiones que hubo para llevar esto al Tribunal de Disciplina. Así es que se suma esta nueva denuncia por parte del directorio San Marcos de Arica. También está lo de Puerto Montt, que finalmente se va a ver el próximo martes. Se posterga nuevamente lo de Puerto Montt. También esta denuncia hecha por tres clubes del ascenso, entre Rangers, Santa Cruz y también Curicó. También se va a ver ya la próxima semana. Así es que hay dos clubes del ascenso ahí que podrían definir el campeonato a través del escritorio.
0: Sí, la denuncia. Esta denuncia a mí me habían dicho que iba a ser la primera. Y después vino la que conocimos la vez anterior, porque siempre se mencionó que San Marcos de Arica incumplía con esta normativa. Ahora, a mí me parece que estas normas son excesivamente, son draconianas.
1: Claro.
0: No sé si existe proporcionalidad entre el castigo y la infracción, porque está bien, pero San Marcos de Arica tiene una planilla baja con relación a los otros equipos,
1: sí.
0: Tiene costos operacionales más muy altos, no está alterando el fair play en la cancha con relación a otro equipo.
1: Por ejemplo, lo que dices tú es basal.
0: Claro, entonces tú no le puedes decretar la pena de muerte a alguien porque se choreó un auto.
1: Por tirar una piedra.
0: No, está bien, tendrá que cumplir una sanción, una condena, lo que corresponda. Pero hay un principio de proporcionalidad. O sea, las sanciones que se piden son: la primera, desafiliación por presentar documentación falsa. En subsidio, si el tribunal considera que se trata de documentación adulterada y no falsa, descenso a la categoría inmediatamente inferior. Si al final no están buscando justicia, lo que buscan es salvarse de sus propios errores.
1: Fíjate quién son. Entonces, los tres que denuncian, claro, a Puerto Montt también.
0: Claro, y que además algunos
1: están... Curicó, que está un poquitito más...
0: Y están en el directorio, algunos. Entonces, al final, por eso estamos últimos. Estamos siempre últimos, por eso. Entonces... Ahora, de las cosas que se tienen que discutir, y seguramente va a venir ahora el informe de Eduardo sobre lo que está pasando con la NFP, de las elecciones, entonces, bueno, tiene que quedar claro la federación, que el que sale último y tiene que descender, va a descender siempre. Si otro comete errores, es sancionado, y hay un castigo que implique la desafiliación o el descenso, también descenderá. Pero tenemos que evitar esto que ha ocurrido en estos años, que se ha instalado y que yo creo que así se ha transformado en un verdadero cáncer para nuestro fútbol. Hay un dato que les iba a tirar con respecto a esto cuando se hablaba de que la lista de Jorge Huawei querría cerrar la segunda, el paso a la primera B. Estuve conversando con gente de esa lista, de la gente. Claro, al ANFA.
26: Descenso, no habría descenso, no habría, de la categoría de plata al fútbol amateur.
0: Claro, no habría descenso. Entonces,
1: fútbol franquicia.
0: Lo que me dijeron es imposible. Es imposible. Y todo lo que se está hablando me dijeron queda en el. No corresponde. Porque, y este punto, la NFP, la nueva liga, uh-huh, es la sucesora legal en los derechos y obligaciones de la actual NFP. Porque van a ser los mismos dueños, los 32 clubes. Por eso que cuando decían, bueno, se podrá modificar la estructura de la repartición de las lucas de la tele, que al final también creo yo que ahí hay un zapato chino y que ha impedido el desarrollo de la actividad en los últimos años, porque no se toman, todas las decisiones chocan ahí, me dije, eso no se va a poder mover, salvo que logres conseguir unos quórum que son prácticamente imposibles.
3: Deja planteado un tema Danilo en la mesa, Eduardo Figueroa, y usted ya va reporteando cómo se configura el panorama electoral en estas elecciones de cara a lo que ocurra en noviembre ahí en la NFP.
26: Sí, está todo muy revuelto, muy volátil. Estamos a una semana de cumplir el plazo para inscribir las listas. Ya se envió el comunicado a los clubes, la circular. Cierra el próximo martes a las 23:59. O sea, vamos a tener que estar hasta las 12 de la noche... esperando si alguien llega a última hora a inscribir alguna lista ahí en la sede de la NFP. Ya nos estamos preparando ahí con saco de dormir, cocaví, con todo. Queda una semana, pero quedan 51 días para la elección. Y en estos 51 días puede pasar cualquier cosa, pero ya Jorge Huawei tendría 6 de los 7 nombres de su lista. Atención, información de ADN. Jorge Huawei, obviamente encabezándola. Jorge Contador, Juan Tagle, Diego Livingston de Deportes Concepción, aseguró 2 votos ahí, la lista de Huawei. Ignacio Mejech, que es de Cobreloa, también asegura un voto ahí importante. Y Karina Masú de Recoleta. Esos 6 nombres ya estarían listos. Falta uno, que sería de primera división. La información que hacían llegar, me hacían llegar reporteando durante estos días, y atención, porque me dicen que Huawei, Jorge Huawei, se habría reunido, se juntó, no voy a ser incondicional, se juntó con Aníbal Mosa a conversar el tema de las elecciones. En esa conversación, Aníbal Mosa le habría planteado a Jorge Huawei que si integraba a alguien de Colo Colo en la lista, él lo apoyaba. Falta un nombre, que es de primera división. Van a ser días muy importantes, de mucha negociación. Si Huawei logra sumar a alguien de Colo Colo, va a tener el apoyo de Colo Colo. Atención con esto. Por el lado de Antillo, ya tendría el apoyo de Universidad de Chile, Lorenzo Antillo. Hoy ninguno de los dos tiene los votos, los 25 mínimos para ganar la elección. También tiene que armar su lista. Me dicen del lado Antillo que a finales de esta semana debería estar ya configurada esa lista de Lorenzo Antillo. Pero, ¿se acuerdan que yo les he hablado de el nombre de no descartar a Jorge Yungue? No lo descartemos aún. Podría presentarse el nombre de Jorge Yungue. Pero también me señalan que no descartes una alianza entre Antillo y Yungue. Oh. No descartes una alianza entre Antillo y Yungue. Y atención, porque hubo un club que se daba seguro como voto duro de Jorge Huawei, que hoy no está. No está en los seguros de Jorge Huawei. Estamos hablando de, y son votos de primera, dos, vale doble, de la Universidad de Concepción. Hoy la Universidad de Concepción está en stand-by y para definir el voto, pero ya no es voto seguro y duro para la candidatura de Jorge Huawei. Es todo muy volátil, se mueven para allá, para acá, clubes que dicen que apoyan a Huawei, que también van por Antillo, bueno. Así está el escenario, por ahora tienen que cerrar las listas y ya están estos seis nombres que pueden acompañar a Jorge Huawei en su candidatura.
3: ¿Me recuerdas por favor la fecha cuando se tienen que inscribir las listas?
26: El próximo martes, 6 de octubre, para la elección que es el 19 de noviembre, estamos a 51 días.
3: Plazo fatal, 6 de octubre, a la medianoche, como decía Eduardo Figueroa, y al cierre algo que queda pendiente de esta temporada. ¿Qué ocurre con la final de la Copa de la Liga, esa que tienen que protagonizar Coquimbo y O'Higgins?
26: Que se va a jugar el día 17 de octubre, eso me dicen que es seguro. Estadio aún no está definido, o sea, estamos a menos de 3 semanas y no se sabe dónde está, qué estadio se va a jugar. Final única, porque se habló también de que podría ser ida y vuelta. Las bases están claritas en lo que es la Copa de la Liga, y dice final única, no se han cambiado, tiene que reunirse si quieren cambiarla, tiene que haber unanimidad, juntarse el Consejo de Presidentes, eso no va a pasar. Final única, falta definir escenario y horario, pero me dicen que el del 17 no se mueve, el 17 de octubre.
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2: Chile Sub-17 le ganó en su segundo partido en la gira Croacia a Arabia Saudita por 3-0. Los goles fueron de Jonathan Guerrero, Joaquín Muñoz y Byron Barrera.
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2: El presidente de la Liga Española, Javier Tebas, condenó el incidente de Gianni Infantino cuando absuelve de la roja a Balogun en el Mundial y lo catalogó como el incidente más grave en la historia del fútbol.
3: Comparto. Nos vamos entonces con la invitación para las 6 de la tarde, un poquito antes, minutos antes para lo de Puerto Montt con Colo Colo desde el Chinquihue. Estaremos con el cacique en Copa Chile y luego, está buena la doble, a la antigua. Selección nacional, selección Chilito. Chilena.
0: ¿Hay forraje?
3: No.
1: Pero esta vez son dos partidos completos.
3: Pero habrá. Sí, claro. Esperemos, ¿no?
1: Porque el otro día...
2: Impresión.
1: Fue jornada doble, pero no...
3: No, el otro día en el Nacional, ¿eh? Sí. Que también entran los libros de historia.
1: Sí, sí.
3: Que pasen bien, sigan con nosotros. Ya viene ADN Top.
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2: Partnercito, le tengo una buena y una mala.
0: ¿En serio?
2: El tenis chileno estuvo de todo en el arranque del Challenger de Curitiba, Brasil. Matías Soto sucumbió ante el argentino Lautaro Midón, el quinto sembrado, por un doble 6-3. Mejor le fue a Tomás Barrios, el segundo favorito, quien avanzó la segunda ronda tras arrasar con el trasandino Lorenzo Rodríguez por 6-1 y 6-1.
3: Esto es otra cosa. Esta tarde en el edificio de los deportes colectivos Ismenia Puchar del Parque Estadio Nacional comienza la tercera edición de la Women's Basketball League Américas. Colegio Leones de Quilpué y Sportiva Italiana de Valparaíso jugarán como locales. Las Felinas debutan ante Defensor Sporting de Uruguay y las porteñas con Ceci Araracagua de Brasil.
2: Noche de brujos y fantasmas. Hubo emocional por mayor arriba y abajo en las fases decisivas de la Liga Cherry en el básquetbol chileno. Por el Big 8 que define los puestos en los playoffs, Ancud se hizo fuerte en Chiloé y se impuso a Puerto Varas por 79-74. Y por la permanencia, las Ánimas en su último partido como local humilló en Valdivia a Basket UC por 96-61.
3: Cuentas más que alegres. Tras terminar en el cuarto lugar del medallero en los Juegos Suramericanos de Santa Fe, el Comité Olímpico de nuestro país hace la raya para la suma. El Team Chile celebra a su deporte más exitoso, el remo, que entregó la mayor cosecha de oro con 3 de 3 para Antonia Abraham. Chile dominó además en otras 9 disciplinas.
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2: Arranca N Deportes, esta otra pasión, 15:43, jornada de martes 29 de septiembre. ¿Cómo esperábamos este día, Carlos Madariaga?
0: Uf.
1: Sí, señor.
4: Y llegó al
1: largo mes de septiembre.
4: Después de un largo y festejado mes de septiembre.
1: Largo peregrinar, sí, señor.
4: Saludos a quienes nos escuchan en el 106.5, el dial de ADN en Ancud, donde ayer tuvimos acción por la Liga Nacional del Básquet.
1: Exactamente, y con repercusiones que han tenido la disputa de partidos de la Liga Cherry del básquetbol chileno, recordando que estamos con el Big 8 que busca el título y los otros equipos que están buscando mantener la categoría. Y el fin de semana se produjo uno de los partidos más emocionantes, si se quiere, con la Universidad Católica venciendo 85-84 a Deportes Castro, con un triple en el último segundo de Vicente Damianovich para la victoria cruzada.
4: Que se convirtió en un verdadero bombardero en aquella jornada, en este triunfo de Básquet UC a domicilio sobre Deportes Castro. Ya contaremos cómo le fue en la jornada ayer ante Ancud en el Luis Caco Suárez, pero Damianovich se convirtió en la gran arma ofensiva de la Católica en ese cierre de partido, pero lamentablemente Carlos Madariaga, la felicidad no fue completa.
1: Exactamente, porque tras el compromiso se dio a conocer que el plantel cruzado sufrió un robo, integrantes amigos de lo ajeno, como siempre se dice.
4: Un equipo que lamentablemente siempre está presente.
1: Sí, ingresó de manera intempestiva al camarín cruzado ahí en el gimnasio municipal de Castro y se llevaron un celular, un reloj, $100 y ropa perteneciente al plantel precordillerano.
4: Bueno, vamos a escuchar la voz de Bernardo Murphy, el director técnico de la Universidad Católica o Básquet UC. Si ustedes prefieren, quien lamenta el robo que sufrieron, y esta vez no fue por el arbitraje, ni mucho menos, no. Literalmente, el robo que sufrieron en el gimnasio Castrillo.
5: No, cuando llegamos al camarín había una ventana forzada y faltaron algunas pertenencias a los jugadores. Ya está trabajando Carabineros. Ahí están viendo, así que vamos a ver cómo sigue todo, pero eso fue lo que pasó. Una pena porque empaña lo que fue una fiesta acá en la cancha, pero bueno, son cosas que pasan. Sí, siempre, ese tipo de cosas son muy tristes.
1: La palabra de Bernardo Murphy en declaraciones a Radio Chiloé luego de haber sufrido este particular incidente que, claro, empaña obviamente la alegría luego de esta victoria en el último segundo para los cruzados.
4: Sí, en una jornada en la cual destacó Tristan Harper para la Católica con 25 puntos, los mismos que Vicente Damianovich, que convirtió 7 triples en 10 lanzamientos, como decíamos antes. El tema es que la Católica ayer se mantuvo en la isla de Chiloé y ahora, eso sí, perdió, no en manos de los ladrones, sino que de Ava Ancud, que se quedó con una cómoda victoria, perdón, de Deporte Las Ánimas, perdón, en Valdivia, eso es, en el gimnasio de Las Ánimas, por 96-61. Último partido de los animeños en condición de local y con 14 puntos de Wimbush, el sub-23 americano, 23 de el Seba Suárez, el Chapa, con 3 triples en su trabajo, y 23 también del otro seleccionado nacional, Fabián Martínez, que fueron las máximas armas ofensivas del conjunto Fantasma. Por la Católica destacó la mano de Tristan Harper, otra vez autor de 17 puntos.
1: Donde sí hubo avisión, digamos, en la Isla Grande de Chiloé, fue por parte de Avancud, que venció 79-74 a Puerto Varas. Este partido, eso sí, válido por el Big 8, por los equipos que están luchando por el título de la Liga Cherry en este torneo de clausura de la Liga Nacional de Básquetbol, con Stan Scott como la mejor mano de los chilotes, 30 puntos, 11 rebotes. Y respecto a lo que ocurrió con el robo, genera preocupación considerando que el mismo Municipal de Castro va a recibir entre el 21 y el 25 de octubre el Sudamericano Sub-15 masculino de básquetbol. Por lo tanto, hay que reforzar las medidas de seguridad ahí en la Isla Grande de Chile.
4: Quiere que le diga algo, Carlitos Madariaga, no es la primera vez que ocurre, pues. Ha pasado un montón de veces en camarines del básquetbol y del fútbol chileno.
1: Así es.
4: Valdivia lidera el Big 8 con 4-0, registro perfecto. Le siguen Puerto Montt, la U de Conce y también Colegio Los Leones, que tienen 3 victorias, tan solo una caída en cuanto al Big 8, recordando que ellos juegan todos contra todos. Hay 6 equipos del sur que clasificaron, solo 2 de la Conferencia del Centro, y lo que hacen aquí es ordenarse para ver cómo juegan después la postemporada. Y en cuanto a la permanencia, preocupante lo de Español de Talca, que perdió sus 4 partidos, no ha ganado hasta el momento. Colo Colo tiene 2-2, Castro tiene 3 victorias, 2 derrotas, 4-1 el registro de Las Ánimas, y 2-2 para la Universidad Católica. Ojo con Español, que además tiene el peor promedio. Se supone que se enfrentan el equipo de peor promedio con el que pierda esta liguilla por la permanencia. Si es el mismo equipo, el Quijote se verá condenado a la Liga 2 la próxima temporada.
6: Estadio Nacional.
1: Y seguimos en el básquetbol, pero ahora a nivel femenino, pues el centro de los deportes, el edificio de los deportes colectivos, Ismenia Puchar, del Parque Estadio Nacional, alberga desde hoy al básquetbol chileno en una nueva instancia internacional.
4: Estamos hablando de la tercera edición de la Women's Basketball League Américas, donde 6 de los mejores equipos del continente irán por el título. Como decíamos en titulares, esto es otra cosa, exigencia internacional para nuestros equipos.
1: Exactamente, 2 representantes nacionales, Colegio Los Leones, que estará en el grupo A junto a Ferro de Argentina y Defensor Sporting de Uruguay, mientras que Sportiva Italiana de Valparaíso estará en el grupo B junto a Bay Arena Phoenix de los Estados Unidos y Ceci Araraquara, ahí sí, de Brasil, en este torneo que se extenderá hasta el domingo.
4: Ojalá que no sea tan difícil enfrentarlas como pronunciar.
1: No, fácil, no
4: suena.
1: Este
4: equipo brasileño no es fácil ni lo uno ni lo otro. Exacto. Los primeros de cada zona avanzan a semifinales y los que terminen segundos se van a cruzar con los terceros de cada grupo, algo así como una especie de play-in para conformar los cruces por el título. Hoy, debuta Sportiva Italiana, el multicampeón del básquetbol chileno, el equipo de Gianluca Pozzo, frente a Ceci Araraquara de Brasil, 5:00 p.m. el horario del salto inicial, mientras que Colegio Los Leones, las Quilpueinas, las Felinas, se enfrentan desde las 20 horas a Defensor Sporting de Uruguay.
1: Así anticipó esta participación en la Women's Basketball League Américas, una de las integrantes de Sportiva Italiana. La escuchamos a Tiare García.
6: Bueno, nos hemos preparado de manera extensa, tenemos buenos refuerzos, eso ha subido nuestro nivel de entrenamiento. Hemos tenido ayuda de los chicos también del equipo, entonces eso ha mejorado mucho el ritmo y los choques físicos que nos vamos a encontrar en el torneo. Así que nada, esperamos ir a competir de verdad, llegar lo más lejos posible, obviamente, subirnos al podio y competir, dejarlo más alto en Chile.
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1: 10 minutos nos separan de las 4:00 p.m. en ADN Top y es momento para saber del tenis y acostumbrarnos, como ocurre en esta etapa de la temporada de circuito ATP, a los cambios de horario, porque es momento de la gira asiática de torneos.
4: Bueno, y para saber de lo que pasa con nuestro número uno, Alejandro Tavilo, que esperaba por programación para su estreno en este campeonato después de la caída en su debut y despedida en el torneo de Chengdu. Benjamín Mensajien, cuéntanos más de lo que pasa con Jano Tavilo.
7: Hola, ¿qué tal? ¿Cómo están? Buenas tardes. Bueno, vamos a tener que esperar hasta la madrugada de este miércoles, eso es las 2 de la mañana, cuando Alejandro Tavilo ingrese al court central del torneo ATP de Tokio para enfrentar nada más y nada menos que el séptimo cabeza de serie, Tommy Paul. Partido difícil sobre la superficie rápida del torneo de Tokio para Alejandro, que no está preclasificado y que tiene 2 partidos disputados ante el norteamericano en el año 2024, los 2 sobre superficie rápida y los 2 con derrota. En el torneo de Shanghái, en la primera ronda, perdió 6-7, 7-6, 6-2 y antes, el mismo año, en Queens sobre césped, perdió 6-3, 6-4. Tommy Paul tiene 29 años, igual que Alejandro Tavilo, y entonces este será el tercer partido en la carrera entre ambos. Veremos cómo le va al tenista número 1 de Chile, que necesita terminar bien el año, redondear un poquito más positivo, con mejores resultados, lo que va quedando ya el año. No nos olvidemos que ya estamos a fines de septiembre y a la vuelta de la esquina hasta octubre y después ya está, no hay mucho más. Los torneos bajo techo que se van a jugar en Europa y se terminó. En tanto, digamos que, ya hablando de la gira asiática, se registró el segundo torneo ganado por el español Davidovich Fokina, que no vino a jugar la Copa Davis a Chile por un enfrentamiento que tiene con el coach, el capitán David Ferrer. Fokina le ganó a Hubert Hurkacz 6-4, 7-6 en el partido disputado en la final del torneo de Chengdu y ya de alguna manera se posiciona como uno de los que mejor le ha ido el año, porque también ganó el torneo sobre césped de Palma de Mallorca. Como se ve, Fokina a los 27 años debutó ya como ganador de torneos este año y ya está más tranquilo, evidentemente, el español, que tiene un carácter muy apacible.
24: Brasil.
4: Bueno, entonces estaremos informando permanentemente en ADN y en ADN.cl pasada la medianoche lo que ocurra con Alejandro Tavilo.
1: Pasada medianoche, es muy generoso de su parte. Sí. Yo le diría una y, como dijo Benja, dos de la mañana, tranquilamente.
4: Y si no, Francisco Pancho Sugarreta, el ingeniero, a primera hora en el ADN hoy les contará cómo le fue Alejandro Tavilo frente a Tommy Paul González. Ahora nos vamos a Brasil porque ahí teníamos Carlos Madariaga a dos más de los nuestros.
1: Exactamente, con como ocurre frecuentemente y lo contamos en nuestro programa, una buena y una mala, Benjamín, ¿no?
7: Mientras tanto, en Curitiba, Challenger con 100 mil dólares en premios sobre arcilla, el argentino Lautaro Midón le ganó al Mati Soto 6-3, 6-3 en la primera ronda, mientras que el segundo cabeza de serie, Tomás Barrios Vera, le ganó a Lorenzo Rodríguez, un tenista argentino, 468 del mundo, 27 años, y ya está entonces Tomás a la espera de su partido que va a disputar en segunda ronda con otro rioplatense, Juan Torres, 276 en el ranking del ATP.
1: Bueno, por Tomás Barrios para que pueda ir sumando confianza en la gira de torneos Challenger que se va a extender por un par de meses, considerando que la distancia para jugar torneos en Asia y en Europa ya es de un ranking bastante más alto respecto de lo que puede aspirar, a lo menos el chillanejo, en una gira de arcilla sudamericana que esperemos tenga en los últimos torneos, al menos ojalá, el regreso a las canchas de Nicolás Jarry. Benjamín Mensaquén, seguimos en contacto. Abrazo grande.
7: Mando un gran abrazo. Que estén todos muy bien.
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4: Nos vamos hasta la región del Biobío, ahí nos escuchan en el 104.1, el dial de ADN en Concepción y alrededores. Vamos a hablar de lo que ocurre con los Juegos Sudamericanos 2030. Recién terminó la fiesta de Santa Fe, el Comité Olímpico y el Team Chile hacen un gran balance con 9 disciplinas que dominaron sus respectivos podios continentales, además del cuarto lugar a nivel general, pero resulta, Carlos, que nuestras autoridades ya están pensando en traer la fiesta del deporte continental a nuestro país.
1: Exactamente, y replicando un poco lo que hizo Argentina, que recordemos tuvo los Juegos Suramericanos hace un par de décadas en Buenos Aires y que ahora llevó aquella organización para el interior, Rosario, Santa Fe. En este caso, Chile busca hacer lo propio. Tuvo los Juegos Suramericanos en el año 2014 y ahora aspira a que Concepción sea la sede de la edición 2030. Y de hecho, al respecto, estuvo presente en Rosario el gobernador del Biobío, Sergio Yacaman, buscando conocer antecedentes, los principales escenarios y los requerimientos que la ciudad penquista debe cumplir con tal de ser la sede del próximo evento.
4: Lo que recordemos comenzó con el mensaje tanto del presidente José Kast como también del ministro del Deportes en Concepción, con su presencia en el rally mundial ahí en la región del Biobío precisamente, y teniendo en cuenta además, Carlos María, que se vivió una particularidad en Santa Fe. No hubo entrega de la llama a ninguna ciudad porque no está definido todavía quiénes van a cobijar el evento. ¿Te acuerdas que cuando terminaron los Juegos Panamericanos de Santiago 2023?
1: Es que acá hicimos una hermosa fiesta a Barranquilla y finalmente quedó en nada porque no hubo el pago respectivo a Panam Sports, se le quitó la sede a Colombia. Pero todo eso quedó en nada.
4: Vino la alcaldesa de Barranquilla, recibió la llama.
1: Bandera de Colombia por todos lados ahí en el Bicentenario de la Florida, estuvimos ahí contándolo para ADN, y bueno, toda esa linda fiesta quedó en nada porque, insisto, no pagaron la garantía y terminó trasladándose la sede de los Panamericanos el próximo año a Perú.
4: Bueno, ahora se evitó todo este bochorno y finalmente esperan que haya una designación, hay una candidatura y hay carrera para los próximos Juegos Sudamericanos. Reuniones con el presidente de Odesur, que es Mario Mocchia, quien valoró el interés de la región y sus condiciones para albergar la competencia, además de contar con el respaldo del Comité Olímpico de Chile para la postulación, apuntando a la descentralización del deporte.
1: En primer término, escuchamos a Sergio Yacaman, al gobernador del Biobío, respecto de las ventajas de Concepción con tal de albergar los Juegos Sudamericanos del 2030.
8: Nosotros como región le propusimos a la directiva de Odesur que nuestra región sea sede. Ellos tienen un problema, no tienen sede, y Biobío está postulando y tenemos bastantes ventajas respecto a muchas ciudades de Sudamérica porque contamos con esta infraestructura deportiva. Ahora, no obstante eso, se requiere de mucha inversión. Yo esto lo conversé en su momento con el presidente de la República, con el ministro del Deporte, y hay un compromiso que se va a trabajar en estos 4 años en el caso de que se nos confirme la sede.
4: Vamos a escuchar también a Sergio Yacaman sobre lo que viene ahora. Pasos, plazos para cumplir con esta candidatura y mantener vivo este sueño de ser sede de los Juegos Sudamericanos el año 2030. En 4 años más, lo escuchamos a través de ADN.
8: nosotros como Chile, como país y región del Biobío, tenemos que enviar una carta formal del ministro del Deporte y un dossier armado por el gobierno regional con la propuesta para que los juegos sean en la región. Eso posteriormente, durante el mes de octubre y primera quincena de noviembre, viene una delegación a revisar las instalaciones y en el mes de diciembre se anunciaría si esta región es o no la sede en el contexto de los juegos o de sur en Iquique. Entonces, el plazo es bien agotado y yo tengo que decirles que donde cada cosa no se los puedo responder hoy día, porque eso va a ser fruto del trabajo que tenemos que hacer con los alcaldes o los parlamentarios, porque es un evento muy importante. O sea, nosotros estamos acostumbrados a la fecha mundial del rally, son 4 días, pero estos son 15 días donde participan más de 6.000 deportistas y son 42 disciplinas. O sea, la verdad es un desafío muy grande y que requiere el compromiso de toda la región.
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0: Basket. Segundo partido de la temporada, enfrentan a un duro rival, el Partizan de Belgrado, pero en París, no en Belgrado, el local, el equipo del chileno Sebastián Herrera, que no arrancó como titular, ya lleva 3 minutos en cancha. Sin puntos hasta el momento, gana el equipo parisino por 10-4. Recordemos, perdió en su primera presentación frente al Panathinaikos.
1: Un minuto nos separa de las 4 de la tarde. Nos reencontramos mañana con más en ADN Top. Ya vienen en instantes los servicios informativos de ADN. Que estén bien.
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1: Dieciséis horas y un minuto. El presidente de la República, José Antonio Kast, va a recibir esta tarde-noche a parlamentarios de la derecha en Cerro Castillo. Pero un partido político no oficialista se descartó de este encuentro. Juan Espinosa nos cuenta.
8: ¿Qué tal? Buenas tardes. Sobre el final de la jornada, el presidente de la República va a recibir a bancadas oficialistas en el Palacio Presidencial de Cerro Castillo, en la víspera del ingreso del proyecto de presupuesto para el año 2027. Se había invitado a las bancadas del Partido Nacional Libertario. Sin embargo, vamos a escuchar al diputado Hans Marowski asegurar que ellos están disponibles a participar de reuniones con el presidente de la República, pero en una instancia diferenciada sin el resto del sector oficialista.
9: Como Partido Nacional Libertad, nosotros siempre vamos a estar disponibles para ir a Cerro Castillo y donde sea para escuchar al presidente y conocer las prioridades del gobierno en materia presupuestaria, sobre todo. Creemos que es importante mantener un diálogo institucional y sobre todo constructivo, pero en una instancia diferenciada de las bancadas oficialistas, resguardando siempre nuestra autonomía política. Escuchar y dialogar no significa ser parte de un gobierno.
8: La primera reunión será a las 7 de la tarde del presidente José Antonio Kast con los jefes de las bancadas oficialistas y a las 7:30 de la tarde a diputados y senadores oficialistas en el Palacio de Cerro Castillo. Desde el Congreso Nacional, Juan Espinosa, ADN.
1: El gobernador regional Claudio Rego se unió a las críticas por el anuncio de nuevas medidas que se van a implementar para ciclistas en el Parque Metropolitano de Santiago. Llama a la educación y no a restringir a quienes hacen deporte. Paloma Cárdenas.
10: El ministro de Vivienda y Urbanismo, Iván Poduje, anticipó que los ciclistas que quieran entrar al Cerro San Cristóbal deberán empadronarse y usar chaleco reflectante a partir de diciembre. Esto a partir de los múltiples accidentes que se han visto con peatones. El anuncio no estuvo exento de críticas, mientras que desde la Comisión de Cultura, Patrimonio, Arte, Deporte y Recreación del Senado, el exatleta y político independiente Sebastián Keitel fue duro contra el jefe de cartera argumentando que no se debería castigar a quienes practican el deporte. Esta tarde, el gobernador de la región metropolitana, Claudio Rego, declaró que las medidas van por el camino incorrecto.
11: Nos parece que las medidas restrictivas para ciclistas en el Parque Metropolitano van en la dirección incorrecta. Una cosa es educar a los ciclistas para que respeten los límites de velocidad. Poner mecanismos de fiscalización como cámara de televigilancia y otra muy distinta es empadronar a todos los eventuales ciclistas que quieren alguna vez ir a disfrutar pedaleando el Cerro San Cristóbal. Pero tenemos que buscar mecanismos de fiscalización y educación que no desincentiven la actividad física en lugares tan emblemáticos de Santiago como el Parque Metropolitano.
10: Según antecedentes de Parquemet, no se ha registrado un aumento

0: 100% de las atenciones por accidentes en bicicleta. Si bien entre enero y agosto de 2025 se contabilizaron 131, en el mismo periodo de 2026 se registraron solo 81 atenciones, una disminución del 38,2% respecto del mismo periodo del año pasado. Añadieron además que ya existen registros de personas o grupos que circulan a velocidades que pueden generar situaciones de riesgo, a lo que ahora se podría sumar las nuevas medidas anunciadas por el gobierno. Paloma Cárdenas, ADN.
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2: La información con Diego Sáez.
3: Del fútbol a nivel internacional, hay partidos oficiales y amistosos en la presente jornada. Amistosos como el que tendremos hoy entre Chile y los Estados Unidos en San Luis con transmisión de ADN Deporte, pero también duelos oficiales por la Nations League Europea. Juega el campeón del mundo, España, número uno del ranking de la FIFA, además, y que en Sevilla le está ganando por la cuenta mínima a Croacia en 19 minutos del primer tiempo. Cosa curiosa, Luka Modric, que jugó su último mundial con los croatas, está en el banco de suplentes, el ex hombre del Real Madrid, en el elenco croata, mientras que el gol de los españoles lo anotó Lamine Yamal, el futbolista del Barcelona, en el minuto 2, recién iniciado el primer tiempo. Mientras que en Glasgow están jugando por la jornada 2 de la Liga B, Escocia y Suiza. Ganan los helvéticos por la cuenta mínima en 19 minutos. Gol anotado por el suizo, hispano, chileno, Ricardo Rodríguez, de madre chilena, claro, Rodríguez Ayala, quien ha convertido en los 12 minutos el único gol del conjunto suizo en esta victoria parcial a domicilio sobre el conjunto escocés. Y en duelo amistoso, Brasil, el equipo que comanda técnicamente Carlo Ancelotti, le ganó en Brisbane, Australia, por 4-2. Abrió la cuenta Vanderson para la canariña, luego Circati y Metcalf pusieron arriba a los oceánicos en ventaja por 2-1, pero luego Rafinha puso el 2-2, Bruno Guimaraes el 3-2 y finalmente Vinicius Junior, mediante lanzamiento penal, dejó el definitivo 4-2 en favor de los brasileños.
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2: 16:06. 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La temperatura en Isla de Pascua, 23 grados. En Santiago tenemos cielo cubierto aún, 16,4. Marcan los termómetros, 60% la humedad del ambiente en la capital. 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
21: Llegó el receptor judicial a mi casa. ¿Qué puedo hacer y qué no? ¿Qué haría usted si mañana suena el timbre y al otro lado de la puerta hay un receptor judicial con una orden de embargo? Esta semana le pasó a Arturo Vidal. Un receptor acompañado de carabineros llegó a su club en Chicureo para embargar bienes por una deuda laboral con una ex trabajadora. Y ocurrió algo poco habitual. El propio receptor habló con los medios y explicó frente a las cámaras lo que estaba haciendo. Ayer hablamos de los embargos y hoy día damos el paso siguiente: conocer a la persona que los lleva a cabo. ¿Quién es el receptor judicial? ¿Cuál es realmente su función? ¿Puede entrar, por ejemplo, a tu casa? ¿Qué se puede llevar y qué no? ¿Qué pasa si se equivoca? Quédate con nosotros hasta el final, porque además de despejar mitos, le vamos a dar recomendaciones concretas para que, si debes lidiar con esta situación, sepas exactamente qué hacer. Y esas dudas Las vamos a despejar hoy día con Mario Espinosa, abogado y director legal de Grupo Defensa.cl, en este capítulo donde, como siempre, los invitamos a que nos acompañen a través de nuestro streaming y, por supuesto, nos envíen sus dudas y sus consultas a nuestro WhatsApp en el +569 8521 2360. Comenzamos, eso sí, con buena música. Es Sabrina Carpenter con Manchild, aquí en la 91.7.

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1: Vamos a conversar a esta hora con Mario Espinosa, abogado, director legal de Grupo Defensa.cl. Mario, ¿cómo estás? Buenas tardes.
2: Hola Piedad, todo muy bien, ¿y tú cómo estás?
1: Muy bien, y con ganas de cumplir la promesa que hicimos ayer con respecto a un poco personificar, darle...
2: ¿Qué promesa hicieron ayer que yo no estaba?
1: Hicimos una promesa y que tú vas a ser quien la tiene que cumplir, de hecho.
2: O sea, me comprometen a mí, yo ni siquiera acepté.
1: Sí, pero ¿sabes por qué? Porque sabemos que lo vas a poder hacer, Mario. No vas a tener ningún problema.
2: Espero responder a la presión entonces.
1: La presión.
2: Gracias por eso, querido equipo.
1: La presión no es ni una. ¿Quién es el receptor judicial, Mario? Esa es la pregunta que nos hacíamos el día de ayer.
2: ¿La gestión y se hizo famoso, dices tú?
1: No solo eso.
2: ¿Quién es el receptor judicial?
1: ¿Quién es el receptor judicial para cualquier tipo de situación donde nos encontremos frente a un embargo? Porque ayer hablamos de eso junto a Tania Olivera. Estuvimos conversando justamente sobre la situación del embargo, los mitos también y las confusiones que existen con respecto a ese procedimiento, y mencionábamos a este personaje, por así decirlo, ¿no? A esta persona, el receptor judicial, y quedamos hoy día con la deuda pendiente de explicar quién es el receptor judicial, qué hace, qué puede hacer, qué no, y justamente eso es lo que queríamos conversar hoy día contigo. ¿Qué es exactamente un receptor judicial y en qué momentos de un juicio, por lo general vamos a hablar de un juicio de cobranza, por ejemplo, aparece?
2: Ya, a ver, bueno, ahí vamos a hablar quizás después de si estuvo bien o mal lo que hizo esta persona, porque está bastante en el límite.
1: Es curioso.
2: A ver, un receptor judicial es un ministro de fe, la ley lo define como un auxiliar de la administración de la justicia. Uh-huh. Hay muchos funcionarios que son auxiliares de la administración de justicia, y en su rol de ministro de fe, que la ley les entrega, son encargados de realizar distintas actuaciones judiciales ordenadas por los tribunales en virtud de esa investidura que ellos tienen, porque se presume verdad y ellos son detentan fe pública, por lo tanto se presume verdad y veraz a que todos aquellos hechos que certifican el expediente y todas aquellas situaciones que realizan, y en general su principal función es dar a conocer a las partes de los procesos las resoluciones que se dictan en esos procesos, en especial la primera notificación, que es generalmente la notificación de la demanda, ¿ya? Aparte de eso, realizan otras funciones, como tomar declaración a testigos, como tomar declaración a la parte cuando es citada a declarar o confesar, se llama absolución de posiciones, cuando notifican en resoluciones que se llaman notificaciones por cédula, es decir, que se dejan copias de la resolución en los domicilios de las partes, y también, a propósito de lo que le ocurrió a Arturo Vidal, en realizar los embargos ordenados por los tribunales.
1: De hecho, vamos a conocer también un poco más sobre ese caso, porque es lo que vimos esta semana en Chicureo, que tiene un detalle importante, porque el receptor ya había ido antes y no lo habían dejado entrar. Entonces, por eso volvió con una nueva orden del tribunal y con carabineros. Y escuchemos cómo él mismo explicó qué estaba haciendo ahí en declaraciones exclusivas que entregó a Chilevisión.
3: Lo que hicimos hoy día es lo que se llama la traba de embargo. Hay una orden judicial que autoriza al receptor judicial a constituirse en el domicilio del demandado a objeto de hacer un inventario valorado de los bienes. Es una medida de apremio contra el demandado. Supuestamente el demandado ante esto va a reaccionar y tiene varias posibilidades. Una, acercarse al demandante a objeto de eso, rescatar los bienes, que se levante el embargo pagando la deuda o llegando a algún acuerdo de pago. Otra, se ha visto que en algunos casos se llevan las máquinas e incluso las cambian por unas parecidas. Y en otra, simplemente dicen, ¿saben qué? No tenemos plata, que se las lleven. Entonces ahí el demandante va a tener que hacer lo que se llama el retiro de los bienes.
1: ¿Cómo anduvo eso, Mario?
2: En términos generales, sí, está bien.
1: Explicó su propia función, digamos.
2: Tiene que ver mucho de la experiencia que él haya tenido. Uh-huh. No es normal que una persona sustituya los bienes embargados por otros parecidos, tratar de ocultarlo, porque eso de hecho constituye un delito. Uh-huh. ¿Ya? Eso, perdón, no es una situación normal, y yo no lo plantearía como algo, como opciones que un demandado debiera hacer, como pareciera concluirse de sus declaraciones. Por eso yo decía que estaba bastante en el límite en el rol que él tiene. Porque pareciera él explicar que aquí los demandados frente a un embargo tienen esas tres opciones, cuando en realidad la segunda opción que él dio en ningún caso es una opción. Ah, eso es cometer un delito.
1: Y punto,
2: por lo tanto, es una situación que es bastante grave. A ver, lo que hizo este receptor judicial efectivamente fue hacer un embargo. Cuando existe una deuda que ha sido declarada judicialmente, este caso viene de una deuda derivada de un juicio laboral, que fue declarada en un juicio laboral donde se condenó a esta persona a pagar una determinada cantidad a un extrabajador, y esa cantidad no se pagó al momento en que se le notificó requerido de pago, y por lo tanto se pasa ya a una fase de apremio. Ese apremio puede consistir en efectivamente el embargo de bienes del deudor para que, si es que no se realiza el pago, bueno, esos bienes se arrematen.
1: Ya.
2: Y con el producto del remate se pague la deuda, ¿ya? Esa es como la figura.
1: Sí, y ojo también con el detalle que tú mencionabas. En este caso, es que como nosotros hablamos bastante sobre los juicios por respecto, obviamente, a temas de cobranzas y de situaciones de endeudamiento, de estar en DICOM o no, que son un poco el foco de lo que hemos tratado nosotros aquí en el programa, en el fondo esto y el receptor judicial es una figura que aparece en otro tipo de demandas y de situaciones judiciales, no solamente por estar endeudado. O sea, digamos, en este caso tiene que ver, como tú decías, con un tema laboral, y aún así el patrimonio de la persona se ve afectado por distintos motivos, digamos. Por eso creo que es importante también mencionar, porque uno dice como no, fue un receptor judicial o lo van a embargar, y se asocia o se podría asociar siempre a que es una persona que está o estuvo endeudada, y no siempre es así.
2: No, un receptor judicial interviene en todo tipo de procesos, no solo notificando demandas ejecutivas, requiriendo de pago y embargando bienes en situaciones de cobranza, sino que también notifica demandas de resolución de contratos, de arrendamiento, de muchas cosas. De todas las demandas se notifican. La primera notificación es personal en los procesos civiles, y por lo tanto esa notificación se hace siempre a través de receptor judicial, a menos que el tribunal permita una notificación, por ejemplo, por avisos. Cuando se agotan las instancias de notificación personal y ya no queda otra opción, bueno, se puede notificar a través de la publicación en Diario Oficial y en diarios. Y en este caso también interviene un receptor judicial en los juicios laborales, básicamente para notificar demandas, si es que se realiza por receptor particular. Generalmente se realiza a través de centros de notificaciones de los tribunales de justicia laborales. Tienen un sistema especial de notificación. No siempre receptores particulares intervienen, pero sí en fase de cobranza laboral. Uh-huh. Ahí sí intervienen receptores judiciales, y en este caso fue la situación que ocurrió. El embargo, como bien dijo el receptor, es un inventario valorado, tasado, de los bienes que hay en el interior del domicilio del demandado.
1: Yeah.
2: Y quedan... El efecto del embargo es asegurar el resultado de la cobranza en el evento que no se realice el pago de la deuda. Y obviamente solamente puede recaer sobre bienes del deudor, no sobre bienes que pertenecen a personas distintas o a una empresa distinta de la deudora. Y lo que hace el receptor es, primero, intentar trabar embargo por la buena, por así decirlo, donde se le permite el acceso, porque obviamente él entra a un recinto que es privado, donde no se permite el libre acceso a las personas. Por lo tanto, él necesita, uno, o la autorización de los moradores para que ingrese, y si no existe esa autorización, se solicita el auxilio por parte del acreedor, el auxilio de la fuerza pública, lo que es concedido por el tribunal, y ahí el receptor judicial va efectivamente acompañado de carabineros y va con dos facultades. Una es la facultad de allanar, es decir, que puede ingresar a un recinto privado sin autorización de los moradores o de los dueños,
1: ya.
2: Uno. Y dos, la facultad de descerrajar, lo que significa que si no hay nadie, a través de un cerrajero pueden abrir y poder ingresar.
1: Uh-huh. Ahora...
2: ¿Qué fue lo que ocurrió en este caso?
1: Es que claro, sí. Y de hecho, uno dice como ya, es un receptor judicial, es una figura que tiene un poder, digamos, en ese momento bastante importante, pero ¿qué significa que sea ministro de fe? ¿Por qué su certificado vale tanto y es tan difícil, por así decirlo, como desmentirlo?
2: Sí, la fe pública es un aspecto
1: suena muy lindo,
2: que es fundamental en nuestro sistema jurídico, uh-huh. A partir de la cual ciertos funcionarios y ciertas actuaciones de estos funcionarios se dotan de una presunción de veracidad. Lo estoy explicando muy en simple, pero bastante más complejo, que da para mucho desarrollo académico o doctrinario, pero en palabras sencillas es que todas las actuaciones de determinadas personas, porque el propio sistema así lo exige, que sea así, se dotan de una presunción de veracidad, ¿ya? Por ejemplo, ¿qué funcionarios detentan fe pública? Los notarios, los conservadores de bienes raíces, los receptores judiciales, procurador del número, fiscal judicial, los carabineros, ¿ah? También son detentos en fe pública para dentro del ámbito de sus atribuciones, por supuesto, todas las atribuciones y todas las cosas que ellos realizan están autorizadas por ley, están ordenadas por ley, por lo tanto, esa fe pública existe dentro del ámbito de sus respectivas facultades y funciones que ellos realizan. Ahora, esta fe pública no es absoluta, admite prueba en contrario, ¿ya? Se llama en derecho presunción simplemente legal, ¿ya? Es decir, que es una presunción que admite, es muy fuerte. Es una presunción de veracidad que es difícil de romper, pero si se allega, se entrega, se presenta prueba en contrario contundente, fuerte, concordante, grave, esa presunción se puede destruir y ocurre especialmente, te diría que a nivel de receptores judiciales ocurre mucho respecto de notificaciones. Cuando para yo poder notificar a una persona, no de manera personal, sino que, por ejemplo, dejando copias de la demanda en su domicilio, yo requiero cumplir con ciertas, comprobar ciertos hechos antes, y a veces esa comprobación los receptores ocurren o cometen errores que vician o invalidan esa notificación, pero claro, para poder romper esa veracidad, presunción de veracidad, yo tengo que acompañar prueba grave y concordante, pero ocurre, no te diría que es usual, pero sí con bastante ocurrencia.
1: Sucede, digamos.
2: Ocurre bastante, no es lo normal, no es la regla general, pero ocurre bastante porque son personas, las personas se equivocan, y obviamente sí hay casos muy graves donde derechamente se ocurren abusos de parte de estos funcionarios, que obviamente son denunciados en su momento y pueden ser sancionados porque son sujetos fiscalizados por las Cortes de Apelaciones.
1: Claro. Vamos a seguir conversando sobre este tema a la vuelta de la pausa, también ver cuáles son algunos errores cuando uno se ve enfrentado a la situación de, por ejemplo, esto que decíamos, que le toquen el timbre y hay, o está afuera, un receptor judicial. ¿Cuáles son los errores a no cometer, obviamente? Y también las soluciones. ¿Qué pasa cuando nos enfrentamos a esta situación? Lo vamos a estar conversando a la vuelta de la pausa junto a Mario Espinosa, abogado y director legal de Grupo Defensa.cl. ¿Y gastaste de más este 18? ¿Quedaste con caña financiera? 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Hacemos una breve pausa, ya volvemos.
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13: En Santiago, 16 grados. En San Antonio, 15 grados.
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1: Seguimos conversando con Mario Espinosa, abogado y director legal de Grupo Defensa.cl, sobre el receptor judicial. Y tengo, Mario, algunas preguntas con respecto a lo que estábamos mencionando. Solo para que nos quede muy claro. Si es que no es un funcionario público con sueldo, ¿quién lo nombra? ¿Quién lo elige para cada causa? ¿Quién le paga? ¿Eso no genera conflictos de intereses, por ejemplo, si lo contrata la parte que cobra?
2: Es que lo contrata la parte que cobra.
1: Ya. Ya, a ver, expliquemos.
2: El transportador judicial son funcionarios que no reciben ingresos como planta, no forman parte del Poder Judicial. Son designados por las respectivas cortes de apelaciones. Sí, son auxiliares de la Administración de Justicia, como por ejemplo también lo somos los abogados en cierta medida.
1: Perfecto.
2: Son designados por cada corte de apelaciones, ¿ya? A través de un concurso que se abre, ya sea para aumentar cupos o bien para reemplazar algún cupo que queda desierto. Se postula, no es necesario ser abogado tampoco, por supuesto hay una prueba de conocimiento, una serie de cosas, y luego son designados para formar parte del grupo de receptores judiciales. Hay muchísimos, ¿eh? Y por lo tanto, yo cuando necesito realizar una diligencia, son siempre las partes quienes les encargan a los receptores judiciales la práctica de determinadas diligencias, y por lo tanto, es la parte que realiza y solicita esa diligencia quien le paga la gestión, los aranceles y los honorarios que los receptores judiciales pagan. Por lo tanto, si yo soy demandante y quiero notificar una demanda, soy yo quien contacto a un determinado receptor judicial y le encargo esa gestión, y él me cobra por esa gestión realizada. Ahora, ahí lo que uno espera, y es lo que ocurre en la gran mayoría de los casos, es que el receptor judicial ejerza adecuadamente su labor como ministro de fe y por lo tanto certifique hechos verdaderos en el proceso.
1: Yeah.
2: Lamentablemente a veces eso no ocurre, y es ahí donde también nosotros tenemos las partes con derecho a reclamar de ello, no solo procesalmente a través de la nulidad de la actuación que está viciada, sino que también eventualmente perseguir una responsabilidad disciplinaria, cosa que pueden hacer las partes también directamente a través de una plataforma, incluso que habilitó el Poder Judicial para poder reclamar por actuaciones de estos funcionarios.
1: Uh-huh.
2: Por lo tanto, los tribunales no le pagan a los receptores judiciales, sino que son las mismas partes quienes le encargan al receptor la determinada diligencia y se le paga el honorario que este funcionario cobra por esa diligencia.
1: Qué interesante también tener esa visión. Yo creo que hay muchos mitos con respecto a cómo funciona justamente el trabajo del receptor judicial, que es lo que estamos ahora explicando. ¿Puede entrar a mi casa sin permiso y cuándo puede llegar con carabineros?
2: Puede entrar a la casa sin permiso del dueño o de quienes viven ahí, pero yeah, siempre va a ingresar por autorización judicial. Los receptores judiciales no pueden ingresar de mutuo propio o sin autorización del dueño o quien viva en un determinado lugar de que no es de libre acceso al público. Si es que no es voluntariamente aceptado por quien vive ahí, tiene que constatar oposición, así se llama la gestión, y luego de eso, la parte solicitante de la diligencia, lo que ocurre generalmente a través de cuando hay que hacer embargos o retiro de especies, se solicita auxilio de la fuerza pública, porque ahí sí se va a poder ingresar incluso con oposición, y aunque la persona cierre la puerta y evite incluso con fuerza el ingreso, obviamente ahí va a intervenir carabineros, porque van con facultad de allanar, como decía en el primer bloque, que esto es ingresar sin autorización de los moradores, y de descerrajar, que incluso es abrir una puerta que está cerrada porque no se permite el acceso.
1: Uh-huh. ¿En qué días y en qué horarios puede actuar? ¿Puede, por ejemplo, llegar un receptor judicial a mi casa un día sábado en la tarde?
2: Sábado en la tarde, sí.
1: Domingo no.
2: A ver, te explico. Receptores judiciales tienen que realizar sus actuaciones en días y horarios hábiles, ¿ya? Y esos días y horarios hábiles están establecidos en la ley. Y por lo tanto, ellos pueden realizar gestiones, actuaciones que están dentro de sus funciones. Estoy hablando de notificaciones, porque tomar declaraciones de testigos y eso se realiza en horario de funcionamiento de los tribunales, que es de 8 a 2 de la tarde, ¿ya? Pero las notificaciones, los embargos, los retiros de especies, los puedes realizar entre las 6 de la mañana y las 10 de la noche, ¿ya? Y eventualmente uno puede pedir habilitación de días inhábiles, pero eso es previa resolución judicial.
1: Ya, bien. Ahí vamos quedando mucho más claros con cómo funciona finalmente. Y importante también, ¿quién fiscaliza a los receptores y qué pasa si alguno de ellos comete un abuso, por ejemplo, durante el ejercicio de su función?
2: Sí, los receptores judiciales están sujetos a responsabilidad funcionaria. Quien los fiscaliza son las respectivas cortes de apelaciones. Y esa fiscalización puede ocurrir a propósito de denuncias, reclamos de alguna parte, de un propio tribunal, etcétera. O sea, cualquier persona que se vea afectada por una actuación de un receptor judicial que excede las facultades que él tiene, o bien realiza gestiones, actos o actuaciones que transgreden su deber de fe pública y la responsabilidad asociada a ser un funcionario que detenta y fe pública, puede realizar un reclamo, y obviamente eso va a ser sujeto a una investigación, y eso pudiera terminar en alguna sanción que podría ir desde una amonestación incluso hasta perder la calidad de receptor judicial.
1: Ah, ya, bien, o sea, ya está ahí nomás, digamos.
2: Ya hasta ahí nomás llegó, y hasta eso siempre puso responsabilidades penales que pueden haber también. O sea, si una persona, por ejemplo, pensemos en una situación grave,
1: sí, claro,
2: falsifica un acta de embargo, incluyendo bienes que no existían, o bien realiza una certificación falsa, porque a mí me ha tocado ver de todo, pero me ha tocado ver certificaciones de receptores judiciales donde están notificando de manera personal a una persona que había fallecido antes. O sea, que es imposible, salvo que tenga...
1: Simplemente imposible.
2: Cualidades paranormales, digamos, pero que no es así. Entonces, hay situaciones graves, y obviamente las sanciones asociadas a esas situaciones graves también son importantes, que pueden llegar a la, insisto, a la pérdida de la calidad de ministro de fe y perder el cargo de receptor judicial, y también eventualmente una responsabilidad penal, porque muchas veces de esas actuaciones pudieran ser constitutivas de delito.
1: ¿Y cuál crees tú, Mario, son los principales errores que puede cometer una persona cuando se enfrenta justamente a la figura del receptor judicial?
2: A ver, yo creo que...
1: Me imagino que no abrirle la puerta, por lo pronto. Eso ya está mal.
2: Es que depende.
1: Ah, ya, a ver.
2: Si a mí un receptor judicial viene a notificarme una demanda, yo no estoy obligado a abrirle la puerta de mi casa. Yo lo que puedo hacer es recibir la notificación. O cualquier persona adulta que se encuentre en ese domicilio, también podría recibir una copia si es que el tribunal o se cumplieron los requisitos para que la notificación no sea personal, en persona, como decía mi profesor de Derecho Procesal, sino que sea personal subsidiaria, que es dejando copias, no entregándola en las manos al notificado, como es la forma en que se practica una notificación personal. Entonces, yo creo que el error frente a un receptor judicial va por el lado de evitar de que haga la gestión, porque las gestiones que realiza están previamente autorizadas por un tribunal. Por lo tanto, si la persona va con fuerza pública, ya con facultad de allanar y de cerrajar, lo peor que yo puedo hacer es tratar de evitar por la fuerza que la persona no haga la diligencia.
1: Yeah.
2: O bien, frente a una... Lo mismo ocurre, por ejemplo, en una situación de retiro de especies. También puede ocurrir para una actuación que es súper fuerte desde el punto de vista humano, que es el lanzamiento. El lanzamiento es, en el fondo, echar a la calle a las personas que viven en un domicilio que se ordenó restituirle a su dueño. Ocurre mucho en los contratos, por ejemplo, en el tema de los arriendos. Ocurre mucho también cuando se rematan bienes raíces, donde el nuevo dueño pide la entrega material del inmueble, y eso implica el lanzamiento de todas las personas que lo habitan. Y esa gestión está a cargo de un receptor judicial. Entonces yo creo que el mayor error que una persona puede cometer frente a una situación que se está verificando a través de un receptor judicial es evitar que haga la gestión. Si yo estoy recién notificado y el receptor judicial dice, y va solo, sin facultad de allanar y de cerrajar, y sin asistencia de la fuerza pública, y dice, ¿puedo yo realizar el embargo de bienes? Yo perfectamente me puedo negar. Y eso no se sanciona. Pero después, cuando vaya ya con autorización de fuerza pública, ahí obviamente yo tengo que dejarlo entrar a hacer su trabajo, la diligencia, y yo veré después cómo procesalmente me hago cargo de esa situación. Si es que se embargaron bienes que no son del deudor, podría presentar una tercería. Si es que se embargaron bienes que son desproporcionados versus el monto de la deuda, podría yo pedir una reducción del embargo. Si son bienes demasiado valiosos, podría pedir que se sustituyan por otros equivalentes en valor. No sé, hay distintas alternativas que yo, como persona afectada, entre comillas, por la diligencia del receptor, después yo puedo reclamar o puedo ejercer mis derechos. Pero insisto, yo creo que el peor error es evitar de mala manera, por la fuerza, de que realice esa diligencia, uno, o bien, una vez que realizada, por ejemplo, el embargo, yo me deshaga de los bienes, los destruya, los venda, porque cuando se traba embargo sobre bienes, yo como deudor quedo como, se llama depositario provisional, es decir, que yo me quedo como a cargo del cuidado de esos bienes, pero sujeto a una responsabilidad civil y penal. O sea, si yo mis bienes me los embargaron y yo los destruyo, también cometo un delito.
1: Ya. Nos escribe Felipe, uno de nuestros auditores, nos dice lo siguiente: cuando un receptor judicial debe entregar una demanda, ¿debe hacerlo personalmente al involucrado o basta que deje el documento a cualquier persona? Corriendo el riesgo, dice, de que el demandado o el involucrado nunca reciba ese documento.
2: Mira, te diría que, a ver, para no ser tan exagerado, ¿eh? Pero el 90% de las demandas en Chile no se notifican personalmente en persona.
1: Ya.
2: Es decir, la demanda dirigida en contra de la señorita Piedad Vergara va a su domicilio, toca la puerta y dice, ¿estará doña Piedad Vergara? Sí, soy yo, tome. Ahí acredita su identidad con la cédula. Tome, señorita Piedad, ahí está la notificación de la demanda en sus manos. Eso ocurre en el menor porcentaje, ¿ya? La ley dice que la primera notificación siempre es personal. Y esa notificación personal puede ser de dos formas. Uno, personalmente en persona, como decía mi profesor de Derecho Procesal, que es como yo acabo de describir, entregándole en las manos de la persona copia íntegra de la demanda, de las resoluciones y demás piezas del expediente. Pero puede ocurrir que las personas se escondan. Si solamente se pudieran notificar personalmente en persona, sería muy difícil la notificación. Muchas veces las personas no están, trabajan, no están en su domicilio, se van de viaje, o directamente los ocultan, ¿ya? Digamos las cosas como son. En esa situación, la ley permite hacer una notificación que se llama notificación personal subsidiaria, o probablemente muchas personas han escuchado por el artículo 44, artículo 44 del Código de Procedimiento Civil, que permite notificar dejando copias de la demanda en el domicilio previamente certificado por el receptor. El receptor tiene que tratar de notificar dos veces en días distintos y en horarios distintos en un determinado lugar, no encontrar a la persona, pero certificar que ese es su domicilio, morada o lugar donde ejerce su profesión u trabajo y que se encuentra en el lugar del juicio, o sea, dentro del territorio del tribunal donde se lleva ese proceso, y él lo tiene que certificar. Ya, esa certificación, como el ministro de Fe, se presume que es verdad. Por lo tanto, desde ya, hoy día incluso ya no necesitas una resolución judicial que lo autorice, certificando, porque a propósito de la pandemia y la ley de tramitación electrónica, las normas se simplificaron en ese punto, y hoy día se permite que el receptor judicial, certificando aquellos hechos, desde ya pueda notificar por el artículo 44 o esta notificación personal subsidiaria, que es dejando las copias de la demanda y de la resolución que la provee y demás piezas del expediente, ya sea en manos de cualquier persona adulta que se encuentre en ese lugar, si se trata de condominios o lugares que no son de libre acceso al público, en conserjería,
1: claro,
2: o incluso si no hay nadie, dejándolas fijas en la puerta o tiradas en el patio, ¿ya? Entonces, es en esos tipos de notificaciones donde se cometen errores.
1: Ya.
2: Diría que la gran mayoría de los casos de notificaciones mal realizadas es porque se certifica como domicilio del demandado un lugar que en realidad no lo es. Ya. Ocurre mucho que las personas se cambian, ¿no? Personas que tenían deudas vivían en un determinado lugar, arrendaban en un determinado lugar, porque por el cambio de circunstancias tuvieron que ir a vivir a otro lado, y ese nuevo domicilio no está dentro del conocimiento del acreedor, y lo van a buscar a los domicilios anteriores de los que sí tenía conocimiento, y ahí es donde se producen muchas veces certificaciones que no son correctas, porque la persona ya no vive ahí. O bien se dice que está en el lugar del juicio y la verdad que la persona se cambió a vivir a otra ciudad. Entonces, a partir de esas circunstancias que pueden ocurrir, nace para las personas notificadas la posibilidad de reclamar de esa notificación a través de un incidente de nulidad.
1: Perfecto. Bueno, el receptor judicial no es el enemigo ni es quien decide el caso, es el mensajero del tribunal. Lo que define cómo termina, digamos, su historia es lo que la persona obviamente haga en los días siguientes a que este receptor judicial toque su puerta, Mario.
2: Sí, el receptor judicial no decide nada en el proceso. Por supuesto que sí es importante las cosas que realiza y que las haga bien, acorde al rol y función que cumple, ¿ya? Y por lo mismo, ante situaciones que no son correctas, que son erróneas o que derechamente son irregulares, yo como parte tengo derecho a reclamar. Pero no es culpa del receptor ir a notificar demanda. Eso es, eso él está cumpliendo un trabajo, el acceso a la justicia es parte de nuestro ordenamiento jurídico, por lo tanto yo puedo demandar a una persona y el tribunal lo que va a hacer es ordenar notificar para que yo derechamente pueda ejercer mis derechos y contestar y oponerme a esa demanda.
1: Claro.
2: Así es que, ojo con eso, si es que el receptor va con auxilio de fuerza pública, déjenlo
1: realizar que haga su trabajo tal cual.
2: Después vemos cómo solucionamos y cómo reclamamos de eso.
1: Exacto.
2: Si es que eventualmente hay un, por ejemplo, que es muy común que se embarguen bienes que no son del demandado, sino que de otras personas.
1: Ahí, ese es un punto súper importante. Mario Espinosa, abogado director legal de Grupo Defensa.cl, muchísimas gracias por haber estado con nosotros hoy día.
2: No pida que esté muy bien, buena semana y nos vemos pronto.
1: 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Nos despedimos con música. Escuchamos a los Black Eyed Peas. Where is the love? Aquí en la 91.7. Que estén muy bien.

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1: Fue recibido el féretro del suboficial mayor Christopher Aguilera, asesinado en Lo Espejo. El cortejo fue ampliamente homenajeado por las calles de Santiago. Argentina y Chile nuevamente en tensión. El canciller Pablo Quirno manifestó su descontento por la defensa que hizo el ministro Barros a los acuerdos comerciales entre Punta Arenas y las Malvinas. La confesión de Luis Hermosilla al rol del expresidente Piñera en gestiones judiciales desató cuestionamientos en Chile Vamos. En la oposición nuevamente apuntaron sus dardos contra el actual embajador en Israel, Gabriel Zalyaznik. El gobierno abre la puerta a que la expansión del presupuesto 2027 sea más del 1%. La alerta sigue en regiones. Gobernadores no alcanzan acuerdo con el Ejecutivo y apuestan a la discusión en el Congreso. Nueva extensión de bonos. La moneda decide expandir la entrega de 100.000 pesos a transportistas por el alza de los combustibles. En gremios del empresariado destacaron el beneficio. En noticias del mundo, Irán advirtió que no va a retroceder con Estados Unidos hasta expulsarlos de Medio Oriente y que van a mantener su defensa para impedir nuevos ataques. En materia deportiva, La Roja enfrenta a uno de los anfitriones del último mundial, Estados Unidos, en su segundo partido amistoso de la gira por Norteamérica en el marco de la fecha FIFA. 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Y también con transmisión de ADN, Colo Colo visita Puerto Montt en el Estadio Chinquihue por los cuartos de final de la Copa Chile. Alta expectación y largas filas a esta hora en las afueras del recinto.
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1: Un grave daño a la educación. El Colegio de Profesores advierte que el plan de ajuste en los SLEP por recortes presupuestarios dejará a estudiantes sin atención.
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2: ¿Cómo están? Muy buenas tardes. Gracias por estar con nosotros. Una hora antes, aquí en la prueba de ADN, día martes, el penúltimo día del mes de la patria. Estamos a 29, con temperatura actual de 16 grados con 8 décimas, cielo cubierto en la capital, 58% la humedad. Meteorología todavía no muestra si se logró finalmente la máxima que se esperaba para el día de hoy, aunque yo creo, Carla Zunino, que no se logró ni por algunos momentos los 19 que se esperaban para esta tarde de día martes. ¿Cómo te va, Carla?
3: ¿Qué tal? Bien, Andrés. Bueno, claro, tú decías una hora antes, esperando el encuentro que va a tener Puerto Montt con Colo-Colo, así que vamos a estar con eso. Luego juega nuestra selección, además, para volver a ponernos en modo roja, que no está mal, pensando en un nuevo proceso, ¿no? Así que ojalá que también se queden con nosotros escuchando todo el deporte de esta tarde. Vamos a hacer una prueba un poquitito más corta, pero igual de intensa que siempre. Y claro, no están las máximas, pero ha sido una mañana fresca. Después de la lluvia, que nunca llegó, Andrés, ayer estuvimos esperando que cayeran gotas, y la verdad es que más que cuatro gotas locas por ahí, no pasó mucho. Para el viernes sí, se está anunciando precipitaciones, que son en realidad chubascos débiles que deberían afectar en la tarde y la tarde-noche, pero nada más. Ya para el fin de semana, sin lluvias, al parecer, la región metropolitana.
2: Tal cual, vamos a ver lo que pasa en esta semana, ya primaveral, con temperaturas bien moderadas. La precipitación, la lluvia, no será presente, al menos hasta el día de mañana, en zonas como Chillán, escasas precipitaciones el día miércoles, un poco más en Concepción, Temuco durante todo el día de mañana.

0: también en Valdivia, en Puerto Montt y de ahí al sur, según la perspectiva que entrega la Dirección Meteorológica de Chile. Y a pesar que el programa será más breve, como siempre queremos conversar con ustedes en el más 569-8521-2360 y también en nuestro canal de YouTube. Agradecemos a nuestros casi 400.000 suscriptores que se conectan aquí en la prueba de ADN para compartir lo más importante en noticias de esta jornada.
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3: Vamos a las calles, a esta hora algo más tranquilo que en la hora punta de vuelta a casa, pero igual hay algunas incidencias y uno que es bueno a esta noticia, una buena información. Recordamos que ya está habilitado el tránsito hacia el paso bajo nivel de Avenida Departamental con Gran Avenida, tras caída de container desde un camión, tras un choque con la estructura durante esta mañana. Se alerta a los conductores de camiones que sobrepasen la altura de 3,9 metros, que no pueden transitar por ahí, solo pueden ir por la vía lateral para evitar accidentes.
0: No deja de ser impresionante que después de pocos días de la reapertura de lo que pasó con este paso a nivel de departamental el mes de mayo, en pocos días se haya producido este incidente en horas de la mañana. Menos mal que se subsanó, así que tengan eso en cuenta quienes transitan por la comuna de San Miguel. Hace rato se da cuenta de esta situación en Maipú, con alta congestión, dice la UOCT. Restricción en la pista izquierda y central, en Vespucio Norte al Sur, sector Los Mares, debido a colisión de motocicleta con un camión. Lamentablemente hay una persona lesionada. Faciliten el desplazamiento de equipos de emergencia. Es el llamado que realiza Transporte Informa.
3: Sí, también hay una restricción de pista, que es la pista derecha de buses en Gran Avenida al Norte, a la altura de Víctor Plaza Mayorga. Hay un procedimiento de bomberos ahí por una emergencia química al interior de un establecimiento educacional. Se pide evitar el desplazamiento, alejarse también de este perímetro, porque esto está en desarrollo todavía en la comuna de El Bosque.
0: También vamos a revisar, ustedes que nos escuchan en el 94.1 de ADN en Valparaíso, en Viña del Mar. Transporte Informa dio cuenta hace rato, vamos a ver si esto ya se subsanó, de un semáforo apagado en la intersección de Viana con 5 Oriente en la comuna de Viña del Mar. Es importante, muy relevante, transitar siempre con precaución. Y me quedo en la vía que conecta la región de Valparaíso con la capital, me refiero a la ruta 68. Finalizaron trabajos en el kilómetro 81,5 al 80,5, sector Lo Orozco, dirección Santiago, con la pista derecha ya habilitada.
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3: Desde la Sociedad Nacional de Agricultura valoraron las medidas anunciadas por el gobierno para enfrentar el alza de los precios de la bencina. Aseguran que aligera los costos para transportistas y camioneros. Vamos con Gabriel Riveros, que nos cuenta más. Gabriel.
4: Claro, porque el presidente José Antonio Kast durante esta jornada firmó el proyecto que extiende hasta diciembre los bonos para sectores afectados por el alza de los combustibles. La medida contempla un pago mensual de 100.000 pesos para taxistas, colectiveros, transportistas escolares y pescadores artesanales. El beneficio debía finalizar este mes y ahora deberá ser discutido por el Congreso. En paralelo, el Ejecutivo anunció una capitalización del FOGAPE por hasta 300.000 millones de pesos, que permitiría movilizar cerca de 4 billones de pesos en garantías para créditos destinados a pequeñas y medianas empresas. El presidente de la Sociedad Nacional de Agricultura, Antonio Walker, valoró la medida anunciada por el gobierno tanto por el apoyo al empleo como por la ayuda para enfrentar el aumento de los costos de los combustibles.
5: Una medida muy contundente para mitigar el alza de el precio de los combustibles, que va a favorecer fundamentalmente a los transportistas, a los camioneros, al transporte escolar y a la pesca artesanal. Valoramos como Sociedad Nacional de Agricultura estas medidas que ayudan a poder sobreponernos a un muy difícil momento económico que está viviendo el país.
4: Con estas iniciativas, el gobierno busca extender el apoyo de los sectores más afectados por el alza de los combustibles y al mismo tiempo facilitar el acceso a financiamiento para las pequeñas y medianas empresas.
2: En Iquique.
0: La PDI detuvo a una segunda mujer en la investigación por una millonaria estafa vinculada a falsas promesas de obtención de viviendas, Nayadet Oyarzún.
6: Sí, porque detectives de la Brigada Investigadora de Delitos Económicos de Iquique detuvieron a una segunda persona involucrada en la investigación por una millonaria estafa vinculada a falsas promesas de obtención de viviendas Serviu en un caso dado a conocer en agosto. Esta mujer de 40 años mantenía una orden de detención vigente por los delitos de falsificación de documento público y estafa, y de acuerdo con la indagatoria, ella junto a otras personas participaron en la captación de cerca de 200 víctimas en situación de vulnerabilidad a quienes se les solicitaba dinero bajo la promesa de obtener estos hogares Serviu, generando un perjuicio que superaría los 400 millones. Esta segunda detención forma parte de las diligencias que continúa desarrollando la Bridec de Iquique, donde ya se detuvo a una mujer sindicada como la líder en Puerto Varas. En tanto, esta nueva implicada pronto será formalizada. En la zona norte, Nayadet. Oyarzún, ADN.
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6: Bien, vamos a uno de los temas que marcan la jornada. Desde el gobierno de Javier Milei criticaron al ministro de Defensa, Fernando Barros, tras defender los acuerdos comerciales entre Punta Arenas y las Malvinas, reconociendo el rol de Reino Unido.
0: Autoridades locales y parlamentarios defienden las iniciativas y califican de patudez lo que hace la administración del país vecino en esta diplomacia con chilenismo. Diana Copa, ¿qué tal?
7: ¿Cómo les va? Muy buenas tardes. Sí, desde ayer y hasta hoy se ha realizado una feria comercial con la participación de más de 40 empresas chilenas y de las Islas Malvinas para Argentina y de las Islas Falkland para Reino Unido, que se reúnen en Punta Arenas con el objetivo de incrementar el comercio. Una actividad que ha generado alerta al otro lado de la cordillera por la feria en sí, pero particularmente por una empresa británica que realiza los vuelos que conectan las islas con la ciudad chilena y que, según Argentina, estaría utilizando espacios aéreos del país trasandino. Esto motivó un comunicado firmado por el presidente Javier Milei, quien anunció que se van a iniciar procedimientos sancionatorios, se van a presentar denuncias penales y se van a realizar las gestiones diplomáticas correspondientes. El canciller argentino Pablo Quirno además advirtió que están constantemente pendientes de este tipo de situaciones y que harán valer los derechos de Argentina, que confían en la palabra del presidente José Antonio Kast respecto de la posición histórica de Chile que fue ratificada en la declaración conjunta del pasado 3 de septiembre. Mientras tanto, el ministro de Defensa, Fernando Barros, aseguró que el vuelo se realizó de manera correcta, algo que, según señaló, fue confirmado por la propia DGAC.
8: Tenemos la palabra del presidente de Chile al respecto y nosotros estamos constantemente en alerta sobre estas situaciones y vamos a hacer valer todos los instrumentos que nosotros tengamos a nuestro alcance. Y en ese sentido, bueno, nosotros tenemos, hay lugares donde los intereses, por ahí el intendente de Punta Arenas quiere otra cosa, pero acá se habla a nivel país.
9: Información que tenemos hasta el momento, recabada de la DGAC, es que el vuelo sí habría cumplido con las normas sobre el paso del espacio aéreo chileno. Ahora, si cumplió o no con las normas aplicables al espacio aéreo argentino, es algo que está fuera de nuestro control.
6: Ya, a ver, con todos estos cruces que ha habido, finalmente, ¿cuál es la postura de la Cancillería, Diana? Nuestra Cancillería, la Cancillería chilena, frente a estos eventuales vínculos entre Punta Arenas y las Islas Malvinas.
7: Sí, hay que decir que la comunicación entre las cancillerías, tanto la chilena como la argentina, es bastante constante. De hecho, sin ir más lejos, la semana pasada se reunieron el canciller Francisco Pérez Mackenna y su par argentino Pablo Quirno en el marco de la Asamblea General de las Naciones Unidas. Y uno de los temas que abordaron precisamente fue la situación de las Islas Malvinas, un mensaje que incluso entregó el presidente de dicho país, Javier Milei, durante su discurso en la Asamblea General de las Naciones Unidas. Y el canciller chileno señaló que estarán atentos a esta situación que por ahora es impulsada principalmente por autoridades locales de Punta Arenas. De hecho, cuando el canciller argentino se refiere al intendente, es el alcalde de Punta Arenas, quienes se han defendido el derecho a desarrollar estos vínculos comerciales y han remarcado que no se estaría violando ningún tratado comercial ni internacional en este caso. Quienes lo defienden son el alcalde de Punta Arenas, Claudio Radonich, y el senador por la zona, Karim Bianchi.
10: A mí me parece de una patudez y de una intromisión lo que está haciendo Argentina respecto al comercio entre la región de Magallanes y las Islas Malvinas o Falkland, que no puede ser permitido.
11: Es importante también aclarar que el contexto de esta visita de los empresarios, una rueda de negocio entre la comunidad de las Islas Malvinas Falkland con Punta Arenas, solamente busca vincular con abastecimiento normal de hogares y reiterar.
7: Bueno, hay que decir que en medio de todas estas características que apuntan a un nuevo impasse diplomático entre Chile y Argentina, el ministro de Defensa, Fernando Barros, es el que ha defendido el comercio entre Punta Arenas y las islas, y de hecho él dice que reafirma que Chile respalda el reclamo argentino sobre las islas, pero planteó que existe una situación de hecho, aludiendo a que Reino Unido, un país amigo de Chile, ejerce soberanía desde hace 200 años. Declaraciones que generaron repercusión en Argentina y fueron recogidas, de hecho, por diferentes medios locales, como el Clarín, como La Nación, y de hecho, hoy casualmente le preguntaron al canciller argentino Pablo Quirno, y él decía: las palabras de los ministros las matan las del presidente. ¿Y qué respondió el ministro de Defensa cuando le preguntaron esto? Sin comentarios. Así está el escenario un poco de tensión en todo esto, que Chile de todas maneras tiene una postura clara, pero hay que ver qué definiciones se toman en medio de estos acuerdos comerciales que están teniendo Punta Arenas y las Islas Malvinas, Islas Falklands, para Reino Unido.
0: Que sepa además la autoridad trasandina que ya no hay intendente en Punta Arenas, a todo esto.
7: Es alcalde.
0: Está el alcalde, como siempre, está el gobernador, está el delegado presidencial. Y el delegado, claro. A propósito de cargos que anulan a otros.
7: Exactamente, así que, bueno, es el escenario en medio de que es algo que se ha repetido, ya el tema no es el estrecho de Magallanes, sino las Islas Malvinas.
0: Tal cual. Diana Copa con la información que llega permanentemente al sector oficial. Gracias, buenas tardes.
7: Buenas tardes.
12: Gracias, Diana.
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0: 5:16. Esto ha sido un tema de los que ha generado más repercusión el día de hoy. La confesión de Luis Hermosilla sobre el rol, según su declaración, del expresidente Sebastián Piñera en gestiones judiciales, tensionó los ánimos en Chile Vamos.
12: Mientras que en la oposición apuntaron nuevamente sus dardos contra el actual embajador de Israel, o en Israel, Gabriel Zalesnik. Vamos con Alejandra Rojas, que nos va a contar detalles. Hola, Ale.
13: Hola. Hola, Carla. Hola, Andrés. Y efectivamente, porque nuevas revelaciones han aparecido luego de que se hiciera pública una nueva declaración del cuestionado abogado Luis Hermosilla ante la Fiscalía, donde apuntó a pagos recibidos por parte del segundo gobierno de Sebastián Piñera para entregar información sobre causas, además de gestiones realizadas para favorecer al nombramiento de conocidos dentro de cargos importantes en las Cortes del país. Esta declaración se realizó el 27 de agosto en el marco de la última etapa de investigación dentro del caso Audios, donde la Fiscalía cuestionó al abogado en relación a varios mensajes que se encontraban dentro de su teléfono. Durante la instancia hizo referencias a las grandes redes que existen en la interna del Poder Judicial y cómo es que funcionan los nombramientos de distintos jueces. Destacó que tenía una buena relación con la mayoría de los ministros, pero quien más tenía contacto y cercanía con ellos era el actual embajador de Chile en Israel, Gabriel Zalesnik. Señaló que los nombres que integraban las ternas para postular a un cargo los decidían juntos entre Hermosilla, Zalesnik y el abogado Samuel Donoso, y que era el gobierno de Sebastián Piñera quienes les solicitaban entregar su opinión. Afirmó que buscaban nombres conocidos para que les dieran acceso a causas que estuvieran en curso y que las decisiones que más les importaban eran las de las Cortes de Santiago, San Miguel y Valparaíso. Desde Renovación Nacional, el partido del expresidente Piñera, el diputado Diego Chalper afirmó que no se pronunciarán directamente para no afectar en el caso, pero que se debe investigar a fondo. Por otro lado, su par de la Federación Regionalista Verde Social, Jaime Mulet, solicitó la renuncia del embajador Zalesnik.
14: Cualquier cosa que yo diga desde este podio podría incidir en la causa. Yo en esto prefiero ser súper respetuoso precisamente para que el Ministerio Público haga su trabajo. Y les insisto, nuestra máxima es investigar hasta las últimas consecuencias, que se sepa toda la información y que los parlamentarios nos abstengamos de opinar precisamente para que el Ministerio Público pueda hacer su trabajo.
15: Yo creo que los embajadores que representan el Estado de Chile en otras naciones, como el caso del señor Zalesnik, no le deberían dar problemas al gobierno por situaciones anteriores a su designación. De manera que creo que lo mejor sería que el embajador Zalesnik dé un paso al costado y le facilite las cosas al país.
0: Bueno, ha generado durante el día, como se sabe, y desde que se empezó a conocer esto en distintos portales que accedieron a la declaración de Luis Hermosilla desde anoche, resulta bien relevante para el curso de esta investigación y también tratar de anticipar cómo pueden seguir los caminos de esta indagatoria luego de hablar de pagos, incluso en efectivo. por parte del gobierno de Sebastián Piñera. Estamos hablando de su segundo mandato. ¿Cómo se habría gestado esto, Alejandra? ¿De dónde provendría ese dinero o todavía es parte de las dudas?
13: Todavía sigue todo eso más o menos en duda, pero tras esta extensa revisión del teléfono de Luis Hermosilla, se encontraron bastantes mensajes con el ex asesor del presidente Piñera, Benjamín Salas, con quien hablaba también con Hermosilla sobre estos pagos trimestrales en efectivo. Esto, según explicó el abogado, se realizaba bajo instrucciones del entonces presidente Sebastián Piñera, quien generó una coordinación entre él y algunos abogados que ejercían las defensas penales de autoridades políticas del país, entre estos también Samuel Donoso. Era él quien recibía cerca de 100 UF que entregaba la moneda para cada uno de ellos de manera mensual. Según afirmó en su declaración ante la Fiscalía, esto habría sido una iniciativa del presidente Piñera, pagar para saber sobre gestiones judiciales en torno a causas importantes relacionadas al estallido social y al COVID, pero que jamás hubo una negociación directa con él, sino que todo se sabía a través de sus asesores y entre ellos Andrés Chadwick. Si bien desde el entorno del expresidente Piñera han evitado entregar declaraciones, algunas voces afirman que el origen de los fondos venía desde los bolsillos del mismo exmandatario, quien habría tomado muy en serio las defensas de los acusados relacionados a estos temas, pero no hay claridad de que eso haya sido así en su totalidad. Mauricio Daza, abogado querellante dentro del caso Audios, afirmó que toda esta revelación viene para buscar reducir la pena de 17 años que solicita el Ministerio Público para Luis Hermosilla, y que lo más llamativo serían estos pagos organizados por Sebastián Piñera. Afirmó que lo primordial siempre será saber de dónde salieron esos dineros.
16: Para la defensa, la necesidad de poder obtener algún tipo de rebaja, y esto involucra hacerse de algún tipo de atenuante dentro de las cuales existe la colaboración sustancial a la investigación. Esto explicaría entonces por qué en estos momentos Hermosilla está revelando información. Sin embargo, gran parte de estos antecedentes ya se encontraban en los datos que estaban contenidos en los chats. Quizás el elemento más relevante tiene que ver con la atribución que hace Hermosilla a Sebastián Piñera como quien ideó el pago de estos recursos en efectivo. Lo relevante en este punto va a ser determinar si es que esos dineros eran dineros públicos.
13: Bueno, durante el día se le preguntó al actual ministro de Justicia, Fernando Rabat, en relación a toda esta declaración y a esta nueva declaración frente a la Fiscalía por parte de Luis Hermosilla, y señaló que no se quisieron referir como tal a la situación, pero sí señalaron que estarían trabajando en una reforma al sistema de nombramientos para así hacer más cortos los plazos del proceso y de esta forma evitar que puedan existir instancias que favorezcan a situaciones de corrupción, Carla Andrés.
3: Ya, bueno, quedan un montón de preguntas abiertas. Me parece interesante el tema de que quien está entregando la información está cuestionado. Ahora, sí también me parece interesante que se pueda aclarar, primero, si esos pagos existieron y si existieron, de dónde provenían. Me parece que es distinto a que hayan venido efectivamente del bolsillo de Sebastián Piñera, que sabemos tenía la capacidad económica de hacerlo, porque era un hombre absolutamente multimillonario, sería muy distinto que eso hubiese emanado desde la moneda o que tuviera algún tipo de perjuicio fiscal o que el gobierno como gobierno se hubiese involucrado en algo así. Puede ser más cuestionable en el supuesto de que eso hubiese sido cierto, el que se pague o no, si corresponde o no que se pague por obtener información. Ahora, Sebastián Piñera hoy día no está tampoco para defenderse. A mí me parece complejo eso, que se generen acusaciones sobre alguien que aquí no está como para poder dar su versión de las cosas. Ahora, que se aclare, me parece bien. Sin embargo, es bien curioso y llamativo todo el tiempo que se ha demorado el propio Hermosilla en entregar información, porque esto lo podría haber dicho desde un comienzo, podría haber ido cerrando los flancos de esta investigación, y ahí lo que decía el abogado Daza es interesante. También estamos ante una persona que, a lo mejor para reducir su propia condena, está tratando de mostrarse como alguien que colabora con la justicia. Queda harto por saber. Vamos a ver si se tira más esa hebra. Claro. Gracias, Ale.
0: Gracias, Alejandra.
13: Buenas tardes.
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0: Son las 5 de la tarde con 25 minutos. Luego más noticias aquí en La Prueba de ADN.
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8: En Santiago, 17 grados. En Puerto Montt, 16 grados.
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31: Bien, vamos a noticias políticas económicas, podríamos decir. En la antesala del ingreso del presupuesto 2027 al Congreso, el gobierno abrió la puerta a que el gasto público crezca por sobre el 1% que se había planteado inicialmente.
0: En las regiones, en tanto, crece la preocupación por los eventuales recortes de recursos. Los gobernadores esperan que la discusión parlamentaria permita modificar el escenario y cuestionan la falta de coordinación al interior de la moneda. Benjamín Quinteros, buenas tardes.
32: Buenas tardes. A pocas horas de que la ley de presupuesto entre al Congreso, el Ejecutivo ha entregado nuevas señales respecto de cuánto crecerá finalmente el gasto público durante el 2027. Hasta ahora, la propuesta que se venía trabajando contemplaba un incremento entre 0 y 1% en un escenario marcado por las restricciones fiscales y por la necesidad de mantener el compromiso con las metas de las cuentas públicas. Pero esa cifra todavía no está completamente cerrada. La moneda ha abierto la puerta a que el crecimiento pueda ser levemente superior, lo que permitiría contar con un margen adicional para financiar las prioridades del gobierno durante el próximo año. Una definición relevante porque el presupuesto deberá compatibilizar dos objetivos que no siempre son fáciles de conciliar. El primero, mantener el orden de las finanzas públicas y al mismo tiempo disponer de recursos para inversión y para las distintas políticas que el Ejecutivo busca impulsar, como por ejemplo la creación de puestos de trabajo. Y justamente ahí comienza una discusión que se va a trasladar al Congreso, porque no solamente estará en debate cuánto crecerá el gasto público, sino también cómo se va a distribuir esos recursos, esos fondos entre las distintas áreas. El viceministro de Economía y Minería, Daniel Mas, adelantó en conversación con ADN la posibilidad de que el crecimiento presupuestario termine siendo superior al 1% que se había planteado inicialmente.
2: Teníamos una restricción general, pero pese a esa restricción estamos tratando de empujar lo más posible al alza el presupuesto. Por eso decimos que va a estar entre 0 y 1. Quizás en lo último ajuste podamos tener alguna sorpresa positiva. Todavía no está cerrado, está en las últimas negociaciones y ajustes. Lo que estamos enfocando, estamos cambiando algunas partidas que creemos que eran menos productivas por partidas que generen empleo, que generen crecimiento.
6: Ya, Benja, bueno, ¿qué pasa al final con los recursos de los gobiernos regionales? ¿En qué quedó? De acuerdo a lo que han ido planteando los gobernadores, un presupuesto recortado sería complejo, podría afectar a la ciudadanía. Se había hablado de un 7, un 10% de recorte. ¿En qué va eso?
32: Se suponía que ayer había reunión entre Hacienda y los gobiernos regionales, encuentro que finalmente no se concretó porque el equipo de la moneda no convocó a las autoridades regionales. Esto ha generado molestia a la Asociación de Gobernadores de Chile, quienes acusan una especie de descoordinación al interior del equipo de gobierno porque les dicen una cosa por un lado, como que se sumen a un plan para crear empleos, pero por otro lado les avisan que les van a recortar los recursos, una descoordinación entre el segundo piso y el Ministerio de Hacienda. Eso genera preocupación porque los gobiernos regionales tienen un rol relevante en el financiamiento de proyectos de inversión en sus respectivos territorios. Por eso sostienen que una reducción de esta magnitud podría terminar afectando la ejecución de iniciativas durante el próximo año. Desde la Asociación de Gobernadores Regionales apuntan a una falta de coordinación al interior del gobierno y también cuestionan que las distintas señales que han recibido no den cuenta de una definición clara respecto de los recursos que finalmente tendrán disponibles. Aún hay duda, todavía no se cierra. Por ejemplo, en la región de O'Higgins ya se habla de un recorte cercano al 18%, pero eso aún no está escrito en piedra. De hecho, algunos han consultado a la dirección de presupuesto y todavía no se les confirma nada, por ende, incluso no descartan que se enteren a través de la cadena nacional que hará conocer mañana el presidente José Antonio Kast. El gobernador de Antofagasta, Ricardo Díaz, cuestionó el manejo de la moneda, una postura similar a la de su par de Los Lagos, presidente de la Asociación de Gobernadores Regionales, Alejandro Santana, quien aseguró que seguramente podrán ajustar los recursos en la discusión parlamentaria.
3: Es muy relevante que si este gobierno tiene un plan para bajar los niveles de desempleo, debiera reconsiderar lo que sería esta rebaja de los gobiernos regionales y permitirnos que pudiéramos nosotros trabajar en conjunto para aumentar la reactivación económica en cada una de las regiones del país.
7: Seguramente lo vamos a resolver en el Congreso si no se accede por parte del ministro Quiroz a los requerimientos que es de justicia y de equidad. No tengo ninguna duda que esta propuesta que hace el Ejecutivo en materia de presupuesto de los gobiernos regionales se va a rechazar en el Congreso.
32: Bueno, el proyecto recién iniciará su recorrido legislativo y ahí se definirá no solamente cuánto crecerá el gasto público, sino también cómo se van a distribuir esos fondos. Por un lado, el gobierno todavía debe precisar cuánto va a aumentar el presupuesto respecto al 1% planteado, y por otro, las regiones buscarán evitar que este ajuste recaiga sobre sus recursos de inversión. Una discusión que recién comienza y que tendrá como escenario el Congreso, donde se enfrentarán las restricciones fiscales con las distintas demandas por mayores recursos para el próximo año. En las próximas horas, a las 7:30, hay reunión en Cerro Castillo entre el presidente Kast con los parlamentarios oficialistas para ya darles a conocer algunos lineamientos de este presupuesto. Y mañana, en la noche, a eso de las 9:00 p.m, ya se debería conocer en cadena nacional el contenido de esta iniciativa.
0: Extrema el plazo del presidente hasta el 30, que es el plazo legalmente establecido para ingresar el proyecto de presupuesto. Tiene 60 días a partir de mañana, así que debiera estar todo esto zanjado el 30 de noviembre, si todo sale bien, probablemente sea antes, pero la tónica es que la discusión de presupuesto siempre requiere de sesiones muy largas hasta la madrugada o hasta el día siguiente en aquellas partidas que son más complicadas. Y además empieza la lista de supermercado, de lo que pide a cada uno de los ministros. Esto ya se ha venido dando, se ha ido ventilando, ¿no, Carla? Por la prensa en algunos casos, bastante bullados, en el caso de la vivienda, en el caso de la salud, la ministra dijo un poco que era más bien una broma, pero claramente los más de 20 ministros esperan que haya un aumento en sus asignaciones.
6: Sí, pues bueno, yo creo que ahí todos tienen la expectativa de que eso ocurra y que haya un aumento en sus asignaciones. Vamos a ver finalmente cuál va a ser la fórmula y todo el tironeo que se va a producir, si esto al final, Benja, va a tener que tramitarse de aquí a noviembre. O sea, aquí me imagino que va a haber muchas conversaciones, que va a haber un tira y afloja. En general, la tramitación del presupuesto es así.
32: Claro, lo que adelantan los gobernadores igual es una discusión un poco más tensa y han tenido conversaciones con los parlamentarios de sus distintas zonas de las regiones, quienes se han sumado a esta arremetida de solicitar más fondos para los gobiernos regionales. Así que, por lo menos en esa partida en particular, podría haber una discusión importante y seguramente en aquellas partidas donde, ministerios seguramente donde van a tener recortes importantes, también podrá haber una discusión en el Congreso Nacional.
0: Gracias, Benjamín.
32: Buenas tardes.
6: Gracias, Benja.
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0: Bueno, y será noticia el rol, el nombre, la influencia probablemente de la expresidenta Michelle Bachelet, que luego de dejar la carrera por la Secretaría General de Naciones Unidas, decidió tener actividades acá en nuestro país, y una de ellas, en el día de su cumpleaños por lo demás, fue asistir a un desayuno al que le invitó el alcalde de la comuna de La Granja.
6: Sí, bueno, la expresidenta se prepara para encabezar una ceremonia de desagravio en La Pintana, con alta expectativa también de la oposición. Vamos a profundizar en esto con Paulina García. Hola, Paulina.
0: Hola.
15: Buenas tardes. Con una señal en terreno debutó esta jornada la expresidenta Michelle Bachelet en la comuna de La Granja. La exmandataria participó de un desayuno con el alcalde Claudio Arriagada, retomando su agenda de actividades tras su fallida candidatura en las Naciones Unidas. Esto mientras en paralelo los partidos de la oposición se preparan para un acto de desagravio que se organizó para la expresidenta Michelle Bachelet, el que se va a realizar mañana miércoles en la comuna de La Pintana, instancia donde además se espera que la expresidenta entregue un discurso junto con la presencia del expresidente Gabriel Boric, quienes se perfilan como los nuevos liderazgos del sector. En medio de eso, el alcalde de La Granja comentó parte de sus impresiones tras compartir con la expresidenta Bachelet, señalando que ella le habría transmitido que tiene expectativas de radicarse en Chile y que se encuentra liberada tras su fallida incursión en la ONU.
16: Nosotros la vimos muy relajada, muy contenta de el resultado que tuvo su intento en las Naciones Unidas. También se estaba metiendo en un lío mayor si ganaba, ¿no es cierto? Se requirió mucho coraje, primero para tomar la decisión de ser candidata y luego la madurez suficiente que lo da la experiencia para bajarse cuando se dio cuenta que no había condiciones reales para que ganara. Pero yo diría que más bien la liberó. No le vi ningún dejo de molestia para nada, en ningún momento, ¿ya? Viene a sentarse en Chile ya.
15: En la oposición aseguran que es la propia expresidenta Michelle Bachelet la que debe definir qué rol va a asumir en la oposición. Sin embargo, destacan que haya reaparecido junto al expresidente Gabriel Boric criticando la decisión del gobierno de adherirse al escudo de las Américas. En tanto, en el oficialismo advierten que para el Frente Amplio y el Partido Comunista el único líder es el expresidente Gabriel Boric, por lo que ven difícil que apoyen un eventual respaldo a la expresidenta Bachelet. Sin embargo, y a pesar de los matices, mañana toda la oposición se hará presente en el Estadio Municipal de La Pintana desde las 6:00 p.m, instancia en la cual se va a realizar un homenaje a la expresidenta Bachelet. Al respecto, habla la secretaria general del Frente Amplio, Constanza Martínez, y el senador de la UDI, Iván Moreira.
17: No comparto que haya una ausencia de liderazgo en la izquierda. Tenemos al expresidente Gabriel Boric y a figuras muy bien evaluadas por la ciudadanía, como Tomás Bodanovich y Macarena Ripamonti. Pero el liderazgo de la presidenta Michelle Bachelet va mucho más allá de la contingencia política. Fue dos veces presidenta de Chile, la primera directora de ONU Mujeres. Por eso el acto del miércoles es una muestra de respaldo, de cariño.
18: Yo no veo que haya un nuevo liderazgo de parte de la expresidenta Bachelet por un acto de desagravio que haga la izquierda en La Pintana. Que el Partido Comunista y especialmente el Frente Amplio vayan a apoyar un nuevo liderazgo. Porque el liderazgo hoy día que tiene el Frente Amplio es Gabriel Boric.
15: Desde el equipo de la expresidenta Michelle Bachelet aseguran que la exmandataria tendrá intervenciones más seguidas sobre los hechos de contingencia, esto para perfilar a la expresidenta como un actor relevante en la política nacional. Paulina García, ADN.
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31: El presidente José Antonio Kast participó en la ceremonia fúnebre del cabo segundo de Carabineros Christopher Aguilera, funcionario que fue asesinado luego de ser baleado durante un procedimiento policial en Lo Espejo. El mandatario llegó acompañado de la primera dama, María Pía Adriasola, hasta la iglesia institucional de Carabineros ubicada en Providencia, donde familiares, compañeros y autoridades despidieron al funcionario.
0: Uno de los momentos que marcó la ceremonia ocurrió al finalizar el servicio religioso, cuando el mandatario cargó el féretro junto al general director de Carabineros, Marcelo Araya, y otros asistentes, hasta la carroza fúnebre. Durante la jornada también se informó que Aguilera recibió un ascenso póstumo a su oficial mayor y que la unidad policial en la que prestaba servicios llevará su nombre. Más detalles en ADN.cl.
31: Y en otro tema, los alcaldes de las comunas de Maipú, Estación Central, Talagante, Padre Hurtado y El Monte, encabezados por el gobernador de la región metropolitana, Claudio Rego, acudieron hasta La Moneda para solicitar al Ejecutivo que reconsidere la postergación del último tramo del tren Santiago-Melipilla.
0: La molestia de las autoridades locales surge tras la decisión de EFE de bajar la licitación de la etapa final del proyecto ferroviario. Según detalló el gobernador, la medida se tomó de forma sorpresiva y afecta la conectividad de más de 1 millón de personas en la zona surponiente de la capital. Toda la información en ADN.cl.
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0: Y nosotros nos vamos. Hasta aquí la actualidad noticiosa hasta este momento, porque los dejamos junto a la tarde deportiva aquí en ADN. Ya viene el encuentro entre Deportes Puerto Montt y Colo Colo por Copa Chile desde el Estadio de Chinquihue, y más tardecito, a las 21 horas, Chile frente a Estados Unidos.
31: Ya, mucho fútbol, mucho deporte para esta tarde. Nos vamos con las temperaturas también y el pronóstico para mañana. Por ejemplo, Punta Arenas, 3 la mínima, todavía muy frío, 10 la máxima. También para Concepción, solo 10 al despertar y 14 la máxima, Andrés.
0: Eso en esa parte del país. En Santiago seguirían los días con mayormente nublados los cielos. Se proyecta 18 la máxima y 10 la mínima para mañana miércoles. Mitad de semana ya y se nos va septiembre, así que despedimos el mes de la patria con temperatura muy, muy primaveral. Quédense con nosotros en cualquier momento. La noticia de último minuto, y junto a Carla los esperamos mañana a partir de las 6.
31: Que estén muy bien. Chau, chau.
0: Chau.
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1: Hola, tenores.
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3: Los tenores y la banda de ADN Deportes se instalan en el estadio Chinquihue de Puerto Montt, junto al canal de Tenglo, sentado frente al mar en la capital de la región de los lagos, porque hasta ahí llega el cacique, el líder del fútbol chileno, para jugar por la Copa Chile. Es el primer duelo por los cuartos de final de la Copa Chile, que tuvo todo el enredo el fin de semana de la llave entre Everton y la Universidad de Chile en este evento que organiza la Federación de Fútbol de Chile, una llave que se seguirá jugando en las oficinas de Quilín, pero en el sur del país llega el eterno campeón para enfrentar al velero, a los salmoneros, a Deportes Puerto Montt, partido de ida de esta llave por un cupo en las semifinales. El fútbol está con nosotros hoy a través de ADN Deportes. Lo vivimos con relatos del Tito Garrido, comentarios del tenor del pueblo Danilo Díaz y todo el equipo de ADN Deportes.
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3: Y los equipos, Héctor Tito Garrido, ya están pisando el césped sintético del Chinquihue.
4: Acá está Colo-Colo. El local, el velero, los hijos del temporal. El albiverde de los delfines. Puerto Montt con 9.000 espectadores. Con un ambiente sensacional, un estadio lleno. Como nos gusta el fútbol con los viejos y grandes tiempos. Acá está Colo-Colo vestido de negro. El equipo Puerto Montt mantiene su vestuario, diría, tradicional. Ya están saludando a los muchachos. Colo-Colo con el Rey Arturo. La fiesta es absoluta y total. En 3 minutos arrancamos con el partido.
3: Y saludamos de inmediato al señor Juan Ignacio Barca por ADN.
5: ¿Qué tal, mijo? ¿Cómo te va, Dieguito? 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
3: Se saludan a esta hora los entrenadores Fernando El Tano Ortiz por el lado de Colo-Colo y Esteban Mancilla, el director técnico de Colo-Colo, con pasado en Colo-Colo, formado precisamente en la cantera del Monumental. Es el hermano mayor de Emilio Mancilla, el hermano mayor de Esteban Mancilla, que recordemos fue seleccionado sub-17 y tercero del mundo con el equipo del Pollo Vélez en Japón el año 1993. Álvaro Chupey visten de blanco y de verde, son los locales. Y junto al Club Hípico de Santiago, con la gran novedad en la portería, un hombre que viene de la Universidad de Chile, conozcamos la formación titular de Deportes Puerto Montt.
6: La formación de los hijos del temporal de Deportes Puerto Montt, que tienen el arco al número 29, Gonzalo Collao, línea de 4 en el fondo, el 2 para Ariel Martín Morales, el 38 es Yedar Naguil, el 26 Nicolás Mancilla, el 5 para Francisco Calisto, el número 22 en la mitad de la cancha, Juan Jaime, acompañado de el 6 Danilo Díaz en la mitad junto al 21 Fabián Espinosa, dejando en el ataque al número 38 que aparece ese, el 34 Kevin González, el 9 Luciano Vázquez y el 11 Reiner Castro, la formación de Deportes Puerto Montt.
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3: Está lindo el estadio Chinquihue, acaso uno de los estadios con la mejor vista del fútbol chileno. Una postal imperdible, la del recinto de la capital de la región de Los Lagos. Una tarde fresca allá en Puerto Montt y aparece el equipo local en escena, Colo Colo, que vestirá de negro. Puerto Montt fue segundo en el grupo H con 3 partidos ganados, 1 empatado y 2 perdidos, solo superado por Deportes Concepción en aquella serie, y luego eliminó a Ñublense de Chillán para ser rival de Colo Colo. El cacique ya tiene a Arturo Vidal con la jineta en el centro del terreno. Héctor Tito Garrido están en los partidores, ya que le gusta tanto la hípica al rey Arturo. 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Eso.
4: El eterno campeón, campeón eterno, el cacique enorme, enorme cacique. En portería número 12 para Eduardo Villanueva, defensa Arturo Vidal, 23 capitán, 28 Jason Rojas, 6 Alonso Holguín. Luego la presencia número 7 Francisco Marchán, 6 Tomás Alarcón, 22 Cristian Díaz, 21 Eric Bimber, 8 Alvarito Madrid, 10 Lautaro Pastrán. Número 9 que delantero goleador Javier Correa, la formación de Colo Colo, el equipo del pueblo y para el pueblo.
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3: Sí, pues Colo Colo ganó su grupo, el E de esta Copa Chile, ganó 4 partidos, empató 1, perdió tan solo 1, 13 puntos para el cacique, que después eliminó al Audax Italiano en la ronda de los octavos de final, le ganó el partido de revancha por la cuenta mínima, y ahora enfrenta a otro verde, Deportes Puerto Montt, el partido y arranca en el sur, Nacho Barca.
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4: ¡Hola fútbol! ¡Hola emoción! Acá estamos para el fútbol chileno, para la Copa Chile, para Colo Colo con Puerto Montt. Mueve Puerto Montt. Pelota a la izquierda, adelantando en el conjunto del sur. Está corriendo resueltamente rumbo al área. Espinosa, la crevete al área. Primera intervención del portero Eduardo Villanueva. Domina Villanueva. Acá está Villanueva para sacar la pelotita. ¿Qué esperamos de este partido para esta jornada? Nuestro tenor del pueblo, Danilo Díaz, recién comenzó el match.
7: Esperemos que el conjunto de Puerto Montt sea capaz de pelearle a Colo Colo en su cancha, en su terreno. Tiene una motivación como pocas veces, Tito, con la cancha llena, con lo que significa Colo Colo en un pasto sintético que hace sufrir a los rivales.
4: Como los viejos tiempos, Danilo, estadio lleno en provincia.

0: de este 11 joven de Colo-Colo.
1: Casi, coincidimos plenamente con el cacique. Dos minutos del primer tiempo, sacando atrás la pelota Nicolás Mancilla, la saca Mancilla. La quiere ubicar para que adelante, sueltamente Reiner Castro. Buena maniobra, pero una mano, rebotó una mano, es verdad. Rebotó una mano, es verdad, del Rey Arturo. En la mano del Rey Arturo, corresponde peligro. Cuidado, peligro. 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
1: La mano de Arturo Vidal cuando iba resueltamente rumbo al área. Fabián Espinosa, es un triple de riesgo. Corresponde para Puerto Montt, para el velero. Cuidado, cuidado, que la meterá al área, ¿eh? Ahí son los grandotes del conjunto local. Estamos en el primer tiempo.
3: Prepárense.
1: El primer tiempo. Prepárense, atento, está el portero Villanueva. Prepara pólvora, ajusta la mira, apunta al marco. Tiro libre que vendrá para Puerto Montt. Atentos todos. De aquí no pestaña a nadie, que está metidito y concentrado. Vendrá la opción para el equipo local de cara al sector sur, donde está repleto de colocolinos. Vendrá el servicio, diría que está repleto el estadio de colocolinos. Minuto 3, primer tiempo. Viene el servicio, pelota al área, zona penal, golpe Cuexa. La va sacando primero oportunamente en defensa atrás, trabajando horas extra. Alarcón sacó la pelota, alejó el riesgo a media. Se necesita Puerto Montt, pelota, zona penal por derecha, adelantando, corriendo. Está venido Bernardino Díaz, el bomba al área, un llamado antes.
3: ¿Te puedo decir algo?
1: Juegue.
3: Me gustaría ser barrista.
4: ¿Por qué, Danilo?
3: Danilo, a poder viajar por todo Chile y todo Sudamérica.
4: Entrar tranquilo a los estadios.
3: Y no, y en 10 semanas, horario laboral.
4: Muchachos, dejan de lado el doctorado, Danilo, las clases.
5: Ahí ya
4: se puso
5: tanto.
1: Pelota la lleva Puerto Montt, la tiene Jason Roca, está presionando Puerto Montt en el comienzo, está presionando Puerto Montt en el comienzo y llegó resueltamente el llanero. Reiner Castro, se ve la pelota al tiro a esquina. Club típico para Puerto Montt, número uno.
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1: Estamos en el primer tiempo, el tiro Rincón corresponde para el equipo del Puerto. Atentos todos aquí, no pestañea a nadie, le va a pegar Fabián Espinosa la pelota. Acá está el Fabi Espinosa para meter la pelota con la diestra. Todo esto ahora con sur, donde defiende Eduardo Villanueva. Vendrá el tiro Rincón, la tira cortito entregando la pelota de primera para que saque el centro Jaime. La tira para Espinosa otra vez, le pete la derecha, balón fuera, absolutamente desviado. 3:30, primer tiempo. 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
0: Así no había percatado, Alvarito, que la jugada anterior vino una mala salida, una mala entrega, el cacique.
6: Exactamente, en la mitad de la cancha, Arturo Vidal, que trató de conectar con Cristian Díaz y le entrega el balón al jugador de Deportes Puerto Montt. Por ello llegó la llegada de Reiner Castro.
4: Bueno, hoy ataja Villanueva en ADN.cl. Pueden ver los goles que le hicieron a Bociña.
1: Oh.
4: Atajando en Cabo Verde. En uno tiene alguna responsabilidad, una indecisión en la salida, pero en el otro nada que hacer. Un remate seco a la derecha. Lo pueden ver en detalle en ADN.cl.
0: Y en esas imágenes aparecen las 335 tapadas que hizo.
4: Las vamos a buscar, yo creo que no.
0: Perfecto.
4: Compacto bastante mala leche, probablemente.
6: Ensañado. De Bociña es una de las 10 bajas que tiene Colo Colo para este partido. Entre seleccionados y lesionados, 10 bajas tiene Colo Colo.
1: 10 bajas. 4 minutos, primer tiempo. Están empatando 0-0. La pelota va a la mitad de la cancha. Acá está Colo Colo con Bieber centralizando, aquí buscando para Alvarito Madrid, dominando la pelota por la mitad del terreno de juego. Quiero que un compañero desplaza la pelota, orienta a la derecha. A ver qué hace. Orienta a la derecha, se va a apoyar con Jason Rojas. Ahora para el Rey Arturo. Acá está el Rey Arturo. Van 5 minutos del primer tiempo. 0-0. Enviando arriba para Correa, va sacando atento y oportuno Morales. Aleja el riesgo. Recupera Torres. Colo Colo. Cristian Díaz entregando para Tomás el arco a la izquierda. La pelota. Llega la ubicación de Bimber. Domina. Pone la pausa. Para mira, escucha. Me da el reflejo. Y no alcanza lo que queréis. La pelota la tiene el conjunto. Colo Colino. Estamos en 5 del primer tiempo. Hacia la derecha. No fue de los mejores, pero marchan. Balón fuera. Nacho Barca, nuestro voz comercial de siempre.
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1: ¿Cuánto van? 5 minutos del primer tiempo. ¿Y cómo van? Están empatando 0-0. ¿Dónde está la pelotita atrás? La blanca irradiante la tiene en esta maniobra el Rey Arturo. Pone el freno en la pausa. Para, mira, escucha. Quiero ubicar a un compañero. Va caminando con tranquilidad. Lentamente camina, Mira la isla, la tira atrás, la va colocando, la se le buscaba para Colo Colo. Estamos en el primer tiempo. Acaba el cacique este salón, Holguín. Holguín con la pelota, domina, atrás la transporta. La orienta a la derecha para el Rey Arturo. 5:30, primer tiempo. 0-0, va Colo Colo. Estamos en el partido cuarto de final, partido de ida de la Copa Chile. Y este Colo Colo con la pelota. Atrás en defensa tiene el Rey Arturo. A ver qué hace el Rey Arturo con la pelota. Distribuye, entrega para Alonso. Este es Holguín, pone el freno a la pausa. Mete la izquierda, cambia a la derecha para Marchán. Pegado por la veranda, la marcación de Calisto. Pelota a la derecha, revienta el 5. Listo, la tira sector medio, mitad del terreno. Reiner Castro con la pelota al chévere. El venezolano le pincha en el balón, recupera Colo Colo. Madrid para Alarcón, domina la pelota por la derecha. Va a costado, zona penal. Busca Colo Colo con Marchena ahora. Acá está centralizando, entregando primera buena maniobra para que intente Alarcón. Le va a pegar a usted, la mete para Correa. En el área, acá está. Balón fuera. Saque meta Fotón G7 finalmente para el equipo de Puerto Montt.
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1: Alvarito, estos equipos el próximo martes se darán las caras.
2: Exactamente, el partido de vuelta. Colo-Colo y Puerto Montt van a ser la primera llave que definan esta Copa Chile, porque, claro, fueron los primeros que iniciaron, también los primeros que van a terminar el próximo día martes en el Estadio Monumental. Colo-Colo será local a las 20:30. El ganador de esta llave se enfrenta al ganador de O'Higgins frente a Deportes Concepción.
3: Teniendo en cuenta que solo falta un clasificado para los cuartos de final, que va a salir de la llave entre Coquimbo Unido y Cobreloa. Los Piratas ganaron el partido de ida por 2-1.
1: 7 primer tiempo, 0-0. Y acá está Colo-Colo con el Rey Arturo entregando la pelota. La cambia Oriente Poniente, desplaza la izquierda para Wimber. De primera a la izquierda, busca Colo-Colo al Cacique. Atentos con Pastrán, domina Pastrán. Pegado por la veranda, se le fue la pelotita. Recorre a Puerto Montt en 7 primer tiempo, 0-0.
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3: Juan Rafael Maldonado en el Estadio Chinquihue, cuéntanos en 7 minutos cómo interactúan, cómo ven este partido, lo sufren acaso Fernando Ortiz y Mancilla.
4: Tranquilos ambos técnicos. Por el lado de Puerto Montt, Mancilla preocupado de dar instrucciones principalmente a su última línea para evitar la sorpresa. Por el lado de Ortiz, manos tomadas tras su espalda, observando con bastante tranquilidad el juego de sus dirigidos.
1: Gracias, Juan Rafael. Saludos, Juan Rafael. Y está adelantando el Cacique. Acá está el Rey Arturo entregando por derecha. Buena maniobra, costado, zona penal. Busca para Madrid. Pica, marchan. Dame gol, dame gol, dame gol. Corre por el centro, pelota pasada del área. No alcanzó cuando justo rebotó, sacó Morales. Ariel Morales, que lo pone en el peluque, el número 2. Llegó profundamente el Cacique, Alvarito.
2: Mirada asesina de Javier Correa para Francisco Marchand, porque lo tenía al lado, a un toque, a un metro. El goleador de Colo-Colo, el pase que fue atrás, no levantó la cabeza nunca, parece Francisco Marchand en esa jugada, y por eso no pudo conectar con Javier Correa.
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1: 8:30 primer tiempo, 8:30 primer tiempo. Recién el partido se está armando, el pase profundo. ¡Va! Puerto Montt, primero está el portero metidito, Eduardo Villanueva. En breve vamos a registrar las alineaciones y también las bancas, las alternativas que tienen los técnicos. Saca Villanueva la pelota entregando para el Rey Arturo. La pelota está más o menos un metro y medio fuera de la zona penal. Le llamó la atención el Rey Arturo a Villanueva, le movió los brazos como diciendo vamos. Hasta más atrás, la pelota tiene Colo-Colo sacando atrás de Alonso Olguito.
3: Señor. Una cancha que no le trae buenos recuerdos a Eduardo Villanueva, que cometió dos graves errores el año pasado en la derrota de Colo-Colo 2-1 frente a Puerto Montt. Una mala salida cuando choca con Bruno Gutiérrez y también cuando no controló un disparo de José Cárdenas. Se lo recuerda mucho Villanueva y ahora está buscando su revancha en la cancha del Chinquihue.
1: Una mala salida, Diego, que no ha tenido alguna. Bueno, tú no, no creo, ¿no?
3: ¿Quién no tuvo una mala tarde, Tito?
1: Es verdad, minuto 9 del primer tiempo, 0-0 Nacho.
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3: Y uno no puede agarrarlas todas, tampoco Tito, lo saben bien los arqueros.
1: Es verdad. Acá está Pastrana, apunta al mar con foca, domina 23 metros a la portería, centralizando para Madrid, por derecha para Marchand. Quedó para Marchand por centro, está metido en el área, Correa. Este Marchand tira con la zurda, señor, tiro. Quedó para el atacante Madrid, eventual, por derecha, atención, entra, entró. La tira al centro, sacando Morales muy atento. Atento el peluca Morales, sacó las pelotas por un costado. Estamos en 10 de la primera parte, 0-0. Llegó profundamente Colo-Colo por derecha. 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
3: Héctor Tito Garrido, Sergio Sintera, está ahora en la sintonía de ADN Deportes. Le contamos que en el Chinquihue, ¿cómo van y cuánto van los salvos y los albiverdes?
1: 10 del primer tiempo, Colo-Colo, Puerto Montt, 0-0.
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1: Estamos en 10 del primer tiempo. Nomás la pelota está en la mitad del terreno, va sacando atrás el conjunto representativo de Puerto Montt. Puerto Montt en 10 del primer tiempo. Opinión, concepto, apreciación, pincelada. Danilo Díaz, 0-0.
5: Es más, Colo-Colo en el inicio no ha pateado al arco, pero insinúa sobre todo por el sector derecho, Marchand generando espacios. Bueno, algunas habilitaciones con cierta profundidad. Va a tener que ajustar Calisto en esa zona, que es el marcador de punta izquierdo del conjunto de Puerto Montt.
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3: Juan Rafael Maldonado, cuéntame en 11 minutos, ¿cuánto público llegó finalmente al Chinquihue?
4: Los 9.000 del aforo, Diego, no faltó nadie. Hoy día Chinquihue completamente relajado. recinto de la capital de la región de Los Lagos.
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1: Minuto 11, el primer tiempo, están empatando 0-0, acaba sacando Colo, atrás está Jason Rojas cortando cortito para la ubicación del futbolista del cacique, es el Rey Arturo. Ahí está el Rey Arturo, moviendo, dando instrucciones el Rey, moviendo los brazos, su compañero Alberito, ¿te fijaste? Ordenando todo, ahí está el Rey Arturo atrás.
2: Ordenando la primera salida de Colo-Colo.
1: Acá tenemos 12, el primer tiempo, pase profundo, atrás primero sin inconvenientes el portero, Gonzalo Collao. Recordemos Juan Rafael Maldonado que hoy juega Collao, no está Ureta, atrás en el arquero de Puerto Montt.
4: Que viene volviendo luego de la lesión sufrida el 2 de agosto pasado en el partido que Puerto Montt jugó frente a Melipilla como visitante. Desde ahí que Collao no veía acción, un largo tiempo de recuperación tras un desgarro, hoy día le permite ver nuevamente el partido desde los tres tubos ante la lesión muscular que afecta a Luis Ureta.
1: Agradecimiento a tanta sintonía, nos escriben, nos llaman de Buin, querido Diego, de Buin.
3: Ah, sí.
1: ¿Qué espina nos está llamando de Buin?
3: Saludos. Mira.
1: Atento a su Colo-Colo.
3: Saludos al chiquitito.
1: Aquí tenemos 13 minutos. Primer, 13 minutos del primer tiempo. ¿Ah? Buen muchacho, ¿eh?
5: Sí, muy buen muchacho.
3: Bravo. También era de esa zona de
1: Claudio Bravo. Sí.
3: Claudio Bravo, el ex arquero de Colo-Colo.
1: Sí, ahí. 13 primer tiempo, está adelantando el equipo a Puerto Montt. Ahí está el número 22 en su camiseta para sacar la pelota Juan Jaime. JJ, Juan Jaime, ahí de está
5: pronto,
1: JJ.
5: De pronto juega con fuego en el fondo ahí,
1: Conjunto de Puerto Montt. Cuesta, cuidado. Minuto 3 el primer tiempo. Pelota a la derecha, acá está Kevin González. Va colocando para Ariel Morales. Tiene Ariel Morales.
3: Un café puede ser, Danilo, hasta ahora viene bien un café.
5: Sí.
3: Propósito, sí. Estaría bien, ¿eh?
1: Ahí está,
3: por maestro, dos, por favor.
1: Es verdad. 13 primer tiempo, Nacho Barca. ¿Qué le contamos al país?
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1: Y acá tenemos 13 del primer tiempo, 0-0. Aquí va Colo-Colo sacando atrás de la ubicación de Jason Rojas. Por el freno la pausa y desplaza al centro. Mitad del terreno. Espera el futbolista Cristian Díaz. Entrega para Jason Rojas. Este para el Rey Arturo. Todo lo que nosotros le contamos. El lado de Colo-Colo cerca del área. Zona penal propia. A la izquierda sale para Holguín, dominando por el sector medio. Le pinchó justo a tiempo el balón. Yedar Nahuil la tira por un costado afuera. El lateral entonces corresponde por la banda. Corresponde para el equipo de Colo-Colo en 14 del primer tiempo. Están empatando 0-0. El pase a la derecha. Llega a zona media. Acá está la presencia de Madrid dominando el balón. Quiere pinchar el balón. Le quita oportunamente Juan Jaime. Entrega para Mancilla y este para Castro. A correr. Resueltamente rumbo al área. Por el centro espera Luciano Vázquez. Lo pone el tiburón a Vázquez, el número 9. Pelota afuera. Impulsada por el Colo-Colino. Balón fuera. 14 primer tiempo. 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Motul para Puerto Montt, el equipo del sur.
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3: Tiene historia Danilo Díaz el arranque de este partido. Eso sí, todavía sin grandes oportunidades de gol.
5: Por ahora, pero Colo-Colo sigue siendo más. Cuando apura en tres cuartos de cancha se nota la diferencia. Puerto Montt, batalla ahí en la mitad. Vázquez arriba, un delantero con mucho recorrido, con mucho oficio. Castro en el sector izquierdo, el venezolano, que es muy muy rápido, lo complican las lesiones muchas veces al futbolista venezolano, y hay tarjeta amarilla.
1: Chévere, ¿qué pasa, Alberito, con el venezolano Castro?
2: Llegó absolutamente tarde a la marca Reiner Castro, le dejó la pierna puesta ahí a Jason Rojas, que ya se había desprendido hace rato del balón, por eso se gana la primera tarjeta amarilla en 15 de partido.
1: Ahí le muestra Sergio Jiménez a Castro, con la razón.
3: Oiga, Tito.
5: Con la moral.
1: Tarjeta amarilla para usted.
3: ¿Usted trajo la ficha de Jiménez?
1: Sí, señor, el Franco Jiménez, secundado por Alejandro Molina, por Cristian Galás, Alan Sandoval en el VAR. ¿Te cuento quién está?
3: A ver.
1: ¡Nadie! No hay nada en el VAR. Don Franco Jiménez nació en Santiago el 17 de marzo 1990. Tiene 36 años. En Copa Chile, colocó el arbitrado en dos ocasiones. Un triunfo sobre Recoleta 3-0. Y cuando perdió frente al Kid por 4-1. Primera vez que le arbitra el equipo de Puerto Montt. Tú quieres saber estos datos.
3: Yo sé el más importante. El que exige la FIFA.
1: Exige signo Piscis.
3: Ah, de los nuestros, ¿ah? Muy bien.
1: Creativo, sensible.
3: Como yo.
1: Su hobby es bailar bolero.
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3: ¿Cómo son los Piscis, Tito?
1: Aquí dice creativo, sensible y poco fiel. Como digo, ¿sabes? Díaz
3: septiembre. 20 años acá, no me he movido de acá.
1: Es verdad, tienes razón. Minuto 16, primer tiempo. Están empatando 0-0 acá, adelantando el equipo del sur. El equipo del sur atrás de la presencia de Fabián Espinosa, entregando buena maniobra para la izquierda. Reiner Castro por el centro espera el tiburón Vázquez. Por el centro espera el tiburón Vázquez. Aquí va, pincha muy bien, sacando oportunamente a Jason Rojas. Fue elegante, pulcro, limpio. Acá Colo Colo busca la salida. ¿Cuándo? En 16 del primer tiempo. Empatan 0 a 0. Todo igual. El balón se preocupó afuera. Fútbol en pausa. Corresponde el avance para Colo Colo.
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5: ¿Qué pasa si en Puerto Man hay un incendio esta hora?
3: Nadie. Ahí están los bomberos.
5: Dos carros bomberos en el estadio.
3: ¿Qué ubicación los bomberos? En primerísima fila.
5: Impecable.
3: Muy bien.
1: Aquí va Colo Colo, atención. Atención, este es Pastrán, tiene pinta de gol. Va Colo Colo, puede ser el primero a apuntar con Foca. Tira con la derecha. Atrás, Collao. Atento, metido, concentrado. Atento el portero Gonzalo Collao. Álvaro.
2: La arremetida individual de Lautaro Pastrán por el sector izquierdo. Se sacó a su marcador y cuando lo fueron a presionar, decidió por el remate entre las piernas de Morales, el defensor de Puerto Montt.
5: Pero Javier Correa le abre los brazos. Le abrió los brazos hace un rato a Marchand.
3: Sí.
5: Le abrió los brazos ahora a Pastrán.
6: Claro, que da un pase.
3: Sí, oye. Los bomberos podrían aprovechar de pasar el sobre. Si hay 9.000 personas en el estadio, le iría bastante bien.
6: La cajita.
3: Sí, Juan Rafael Maldonado, que es de la vía del Chancho Lorenzo, reapareció en el Chinquihue.
4: No ha salido nunca, Diego, pero está abrigado. No puede mostrar. Hoy luce el albiverde de Lorenzo.
3: Ahí lo vemos, con camiseta albiverde, igual que el uniforme de Deportes Puerto Montt, el Chancho Lorenzo.
6: Así es.
3: Sí, tenemos una réplica del Chancho Lorenzo nosotros en la oficina de ADN Deportes. Un homenaje. Al cerdito de Puerto Montt.
1: 18 primer tiempo, Nacho, 0 a 0 Copa Chile.
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1: Cuentan 18 minutos primer tiempo, empatan 0 a 0. Acá está adelantando Tomás Salar, compra el equipo de Colo Colo de primera para Correa por derecha, quedó para Marchand, costado, una pelota rumbo al área, a su espalda, pica por la diestra, buscando Colo Colo. Ataque, atención, va sacando primero por Romano y un desplazamiento, ¿verdad? Hay una falta, ¿verdad? Se escuchó el pitazo atento de Franco Jiménez. Infracción ofensiva, escucho.
5: Se mueve, sale Caucho,
6: ¿eh? Sí, se nota.
5: En muchas ocasiones salta Caucho cuando los jugadores traban, cuando hay alguna acción más dura, más de riesgo.
3: Esta cancha de sintética del Estadio Chinquihue con esta nueva estructura del recinto Puerto Montt no fue inaugurado en el año 2012. Ahí estuvo ADN Deportes para la jornada inaugural, un partido entre la Unión Española y la Universidad de Chile.
6: Y el estadio, en sí, generaciones de cada anterior, fue inaugurado el 31 de enero de 1982, el estadio más austral del mundo.
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1: Y acá adelantando el cacique, atención, domina por derecha, corriendo, pega por la baranda, resueltamente marchan, costados, una pena a la punta, la tira con la izquierda, la mete al área. Atento, sacando, estupendo, Danilo Díaz trabajando por allá en defensa. Impulsa el tiro esquina a propósito, tiro esquina, Club Hípico para Colo Colo. Número, Álvaro.
2: El primero para Colo Colo.
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1: 20 minutos primer tiempo. Empatan 0-0, tiro Rincón, corresponde para el equipo popular, para el equipo del pueblo, para el pueblo. El campeón eterno campeón. Hay dos postulantes, pero naturalmente están preparando, conversando alguna estrategia entre el chico Marchand y el futbolista Tomás Alarcón. Le va a pegar Tomás, la tira atrás en la media luna, la carrera Bimber con la derecha, atrás el portero, tapó, le pegó la carrera, pero es zurdo, le pegó con la diestra el futbolista Bimber, Álvaro.
2: Con la muda la agarró Bimber en una jugada preparada de Colo Colo desde el tiro de esquina, el centro que fue a la media luna del área en donde aparecía absolutamente solo el valdiviano, como siempre ahí, el valdiviano atacando para Colo Colo, pero como bien lo dices, le dio con la diestra.
6: Claro, Valdiviano dijo, no, que yo no sea diestro, igual, si hay que aprovechar, aprovecho.
1: Y le pegó nomás, y atrás domina el portero. Minuto 21 el primer tiempo, están 0 a 0 el marcador. Antes tengo que contar yo al Diego que está sacando Jason Rojas, entregando por la mitad del terreno para Marchand. Mete un zurazo arriba, a correr Correa por la derecha. Atención, pega por la veranda, va rumbo al área, por el centro, espera Pastrán, pero construye un tiro Rincón, el colocolino. Se va el tiro de esquina, Club Hípico para Colo Colo, número 2.
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3: Me recuerda, por favor, Tito Garrido, cómo va el marcador y cuánto van en minutos en este primer tiempo.
1: 21, primer tiempo, 0 a 0, todo igual.
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1: 21, primer tiempo, empatan 0 a 0. 0-0, todo igual, tío Rincón, atentos sobre los grandotes colocolinos. Acá está Marchand para meter la pelota con la pierna zurda, la mete al área, arriba, Collado, arriba, seguro, firme, solo, invariable, inquebrantable, inalterable. Aquí mando yo, dice Gonzalo Collado, que cae bruscamente, queda contuso con ese terreno tan de neumático que hay en la cancha.
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1: La vulcanización. Cayó encima un neumático. Minuto 21, el primer tiempo, todavía 0-0.
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2: Danilo, décadas pasadas cuando se dibujaban los neumáticos que estaban lisos y se volvían a dibujar.
5: Sí, claro, absolutamente.
2: Ahora eso está prohibido por ley.
5: Diego, usted que es sureño, ¿ah?
3: Sí.
5: Este estadio está, ¿cuál está más austral? ¿Esto es los de Puerto Madryn?
3: Buena pregunta, yo diría que Puerto Madryn.
5: ¿Sí?
3: Sí, Juan Rafael Maldonado seguramente tiene la respuesta, pero este es el estadio más austral del fútbol profesional chileno.
5: Ay, sin duda. Sí, no, de eso no hay duda.
3: No hay duda, cuidado.
1: ¡Va Colo Colo, cabezazo! Suena pena, la persigue el goleador, también Madrid, que se proyectaba como si fuera goleador Madrid. Un cabezazo, balón fuera, sí.
3: Sí, Diego. 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
2: En breve, Diego, vamos a llamar al señor Gol.
3: Pero si el señor Gol está libre hoy. No, ¿usted sabía que se tomó libre el señor Gol hoy?
2: Es que me escribió.
3: Tiene derecho a descansar.
2: Innumerables veces me pidió Juan Rafael pedir llamar al señor Gol.
3: ¿En serio?
2: Así que en breve.
3: ¿Pero qué dirá el señor Gol original?
5: Se fue a Puerto Montt.
3: Yo creo que el señor Gol original no merece tener libre. No se lo merece.
5: Viajó a Puerto Montt.
3: Siempre está el señor Gol. Esta versión me gustaría escuchar.
2: Ya viene Juan Rafael. 23 minutos del primer
3: Juan
2: tiempo.
3: Juan Rafael, antes que prepare el señor Gol, ¿me cuenta todavía vende las maravillosas papas rellenas en el Chinquihue?
4: Lamentablemente, Diego, no hay papas rellenas. Sí hay muchos puestos de milcaos, algunos sándwiches. Y recién pasó un vendedor con paletas de caramelo, como las del Chavo.
3: Mira.
2: ¿Qué tal?
7: Buena.
1: 23 primer tiempo, están empatando 0-0, va sacando atrás Colo-Colo, el capitán del equipo es Arturo Vidal, la media luna propia entregando, le hiciera buscando la salida para Alonso Holguín. Holguín para el rey Arturo, ahí está el rey, arra de piso, de primera para que adelante Cristian Díaz. Buena maniobra, uno el camino, avanza, la pide Correa, abierto por la izquierda está Pastrán, por la derecha se proyecta Marchand, pelota para Marchand, cerquita le está el futbolista Colo-Colino Madrid, la pelota tiene Colo-Colo, Marchand orienta a la derecha, va a sacar el centro de la carrera, buscando para Correa, pelota al área, saca atento y oportuno Morales, saca la pelota Morales, insiste Colo-Colo que busca, pero no llega el gol, recupera atrás sin inconvenientes en esta maniobra Fabián Espinosa, corresponde para Puerto Montt, entregando cortito al centro para Jaime, se muestra por derecha, llega la ubicación de el Jorge Darnahui, la tira por mitad del terreno buscando para Luciano Vázquez, anticipa primero el Rey Arturo, acá está el Rey Arturo, va Colo Colo, busca Colo Colo, somos ADN, acá el fútbol se escucha mejor, ya viene la selección, sí, vamos a transmitir la selección como siempre, por la mitad de la cancha va Colo Colo, la toca, la combina, impulsa, brinda, plaza, conecta, viene entregando al centro, al arcón atrás para comenzar de nuevo, entrega la pelota para alguien y otra para Arcón, está a la mitad de la cancha. La tira al centro, resulta pase, va Colo Colo, viene, atentos con Madrid, tira por la derecha, pasa para Marchand por el centro, espera Correa, va Colo Colo, viene, mire para el cacique, viene, 24 primer tiempo, acá está buscando Colo Colo el primero de la jornada, está en el medio, apuntando al barco Alarcón, tiró, arriba el travesaño, alto, espiado fuera efectivamente, al cielo, no pasó nada, pelota afuera, saque meta Fotón G7 para Puerto Montt.
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1: 25 el primer tiempo, empata 0-0, escucho.
3: Confirmado, Puerto Madryn está mucho más al sur que Puerto Montt, Danilo, viendo aquí en el mapa.
8: Oiga, por la flauta que está ahí
3: andateado usted. Sí, claro, no, el mapa nos ayuda mucho, maestro. Más al sur que la capital de la región de los lagos.
1: Alberito, ¿estabas llamando?
2: Sí, tiene pegada a Puerto Montt hoy día y no solamente enfrentar a Colo-Colo, sino también en el Tribunal de Disciplina de la ANFP. Está citado a comparecer este martes 29 de septiembre por la denuncia de Rangers Santa Cruz y Curicó Unido, el escritoriazo en la primera B, es telemático. Así que se tienen que conectar los abogados de Puerto Montt.
1: Es un partidazo ese, ¿eh? Es un partidazo que tiene Puerto Montt. 26 primer tiempo, prepárate Juan Rafael. Antes les quiero contarle al país que está adelantando el cacique, atentos. Acá está Madrid, la pide por la izquierda. El futbolista Pastrán, mira Pastrán, 35 metros a la portería antagonista. Estamos a 26 del primer tiempo. Hay una infracción. No hay nada. Juegue con el árbitro. Recupera Madrid, entregando para el Rey Arturo. Acá está el capitán del equipo. Toma el tambor de estandarte, pero justamente a la cancha. Pisa Pastor Rival pisa. Va Colo Colo. 26 primer tiempo. Wimber atrás para Holguín. Domina por la mitad del terreno. Mete a la izquierda. La tira para Pastrán. Costoso. Una pena. Se quiere meter al área. Buena maniobra. Va para Colo Colo. Otra para Wimber. Está preparando la maniobra. está preparando el grito de gol. Aquí va Colo Colo preparando la jugada. Pastrán por la izquierda, por el centro, espera Correa, el pase largo, llegará, no alcanzó Bimber, el pase fue largo, lo habíamos dicho. Balón fuera, saque, meta Fotón G7 para el equipo del velero.
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1: A las 6 de la tarde con 25 minutos, Juan Rafael Maldonado, el país te escucha, escuchamos, no. Invocamos al señor gol.
4: Que venga el señor gol nomás, que venga. Probablemente esté, hay mucha gente hoy día acá en el estadio. Muchos que no vienen nunca, pero hoy día llámelo. Llegaron precisamente a Chiquihue.
7: Que lo llame, okay. Que lo llame.
0: Despeine, se despeine.
4: Señor gol.
3: Se cayó el señor gol.
1: Va a caer. No, pero bien, el, muy bien, muy bien, muy bien, muy bien. Muy bien, 27 primer tiempo.
3: Vale, 5G allá, ¿eh?
1: 27 primer tiempo.
7: Señor sí. Gol.
1: Ahí
7: señor
1: es,
7: gol.
1: Ahí está. Quería su presencia. Están empatando 0-0. Decimos y argumentamos tanto, peluqueo, querido Danilo Díaz, porque falta el grito de gol.
5: Falta el grito de gol. Por ahora no se generó ninguna clara Colo-Colo. Tuvo el remate de Pastrán, el desborde de Marchán por el sector derecho, pero hasta ahora nada más. Correa, un remate. Partido es discreto dentro sí. De lo que hemos podido apreciar. Colo-Colo se acomoda la cancha. A ver qué pasa en esta.
3: No, no pasa nada, Danilo. Danilo, ¿se atreve a entregarme un candidato para el jugador Doña Carne del partido?
5: Porque se atrevió a jugar Pastrán.
3: ¿Usted, Tito?
5: Marchán.
3: Yo le voy a dar una fichita a Álvaro Madrid, Álvaro Chupey.
5: Pastrán,
3: por ahora suma preferencia. Nacho Barca, el tuyo. Un candidato para jugador Doña Carne, Nacho. Un candidato para Doña Carne.
0: Me ha gustado Pastrán.
3: Perfecto. Vale, termino el partido, querido Nacho. Espérate, déjame sumarse, que se levantó, o sea, que ya se puso en su asiento Juan Rafael Maldonado, un candidato.
4: Ariel Morales en Puerto Montt.
3: Perfecto, Nacho, al término elegimos al mejor del partido.
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1: 28 primer tiempo, empatan 0-0. Colo y Puerto Montt. Y la ida en la Copa Chile. Recordemos que la revancha, la vuelta es el próximo día martes 6 de octubre a las 20:30 en el Monumental Estadio lleno como estila Colo-Colo.
3: Oye, un conocedor de todas las canchas, ¿ya? Nuestro gran amigo Mauricio Alfonso Castillo, el ejecutivo del gol.
1: Saludos.
3: Me encarga preguntar por el cachero del Chinquihue. El señor que vende cachitos con manjar. Y me manda incluso la foto del señor que va con los cachitos de manjar al hombro vendiendo en el estadio Chinquihue. ¿Es verdad, Juan Rafael?
4: Cuando se aparece aquí en los partidos de la Liga de Ascenso, así que por ahora.
3: Perfecto, también Eugenio nos saluda desde Osorno, cerquita de Puerto Montt. Saluda al tenor del pueblo, Danilo Díaz, Nacho Barca, Tito Garrido.
5: Eugenio más colocolino que David Arellano.
3: Saludos a todos los integrantes de la banda y desde Macul, la comuna del Cacique. También saludos del amigo Cristian, todos en el WhatsApp de ADN y están todos muy prendidos también, Tito, en el YouTube de ADN con ya cerca de 200 likes.
2: Saludos a los marihuaneros.
5: De Maipú nos saluda otro colocolino,
2: Rodrigo Valdés.
5: Sí, el otro. Cristian Cavini.
2: Ah, que no, que es el Vidal del equipo, ¿eh?
5: Creo que se quiere hacer el Mohicano.
2: Sí, no, su idolatría por Vidal es sobredimensionada.
1: Minuto 30 el primer tiempo, 30 minutos el primer tiempo.
2: Bernardita Bascuñán también siempre nos
1: cuenta. ¿30 minutos el primer tiempo qué? ¿Eh? 30 minutos el primer tiempo, empatan 0-0, busca por la mitad del terreno, Colo-Colo. 0-0, reitero, se juega en la sintética de el Chinquihue y acá está adelantando Cristian Díaz para el Cacique, domina la pelota, coloca para el corner con la izquierda, acá está Alonso Lin cruzando mitad de la cancha, desplaza para el futbolista Bimber, de primera para Pastrán y este siempre encara y eso es bueno. Acá Lautaro, Lamin Pastrán, entra área, un trola, tira atrás, viene Colo-Colo, ahí pase muy violento, fue un zapatazo, no fue un pase hacia atrás, fue un tremendo disparo, voy contigo Álvaro.
2: Fue desmedido, como bien lo decías Tito en tu relato, llegó a la línea de fondo Pastrán, que está cargado hacia el sector izquierdo del ataque de Colo-Colo, lanzó el centro, tiro centro, finalmente buscando alguna cabeza, pero no encontró jugadores de Colo-Colo en el área.
3: Don Tito, me repite por favor el marcador y tiempo de este partido.
1: 30 minutos de la primera parte, ¿qué? 30 minutos ya, empata Puerto Montt, Colo-Colo 0-0.
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1: Gorila. Minuto 31, primer tiempo. 0-0, acá va Colo-Colo, entras en defensa. Corresponde para el Rey Arturo. Va colocando al medio. El pase a la izquierda. El partido todavía
5: casi, no casi lo traiciona Holguín el bote, ¿eh?
1: Es verdad. Ahí está el joven Alonso Holguín. Uno de los muchos que ha hecho debutar
6: Fernando Ortiz, el Tano Ortiz, lo decía en conferencia, o mejor dicho, le informaban a él cerca, son 15 si no mal entiendo, ¿no?
2: Sí, son muchos los jugadores que ha hecho debutar, 18 años para Alonso Holguín, igual para el 42 Cristian Díaz.
1: Cabro, wow, chiquillos nomás, chiquillos, Juventud Divino Tesoro. Y minuto 31 con 30, primer tiempo, acá está el experimentado Eric Bimbar. Este es Colo Colo, 40 metros a la portería, Gonzalo Collao. La tira atrás para Holguín, estamos hablando de ti. Pase cortito, atención, la tira al centro, busca Colo Colo. Acá está el arcón, la mete para Correa. Entra el cordobés, el cruce viene atento y oportuno sacando Mancilla. Este para reventar, si es necesario, rentó, pero quedó la pita ahí nomás. Va Colo Colo, el cordobés va a rumbar y la saca con todo el argentino Morales con la derecha. La tira para mitad de la cancha, quiere sacar Puerto Montt por la diestra. Nahuil domina por el sector medio, va entregando para Luciano Vázquez, lo baja. Y es tiro libre Tremac, tiro libre Tremac, tiro libre Tremac para el equipo del sur.
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2: Álvaro Chupé. Aprovechando esta pausa en el partido, repasamos las bajas que tiene Colo Colo, que son 10. Por selecciones, Iván Román, Jonathan Villagra, Diego Ulloa, Víctor Felipe Méndez, Leandro Hernández en La Roja. Y también está Bocinha en Cabo Verde. A eso hay que sumar a los lesionados Claudio Aquino, Joaquín Sosa y Javier Méndez. Y un asterisco para el décimo, que es Fernando el Tuto de Paul, que no viajó con el equipo debido a que, como está volviendo de su lesión, no lo quisieron arriesgar con este césped sintético. Y en el banco está Gabriel Maureira, que retornó tras lo que fue su lesión.
1: Muy bien, gracias Álvaro. 33 del primer tiempo, no está el señor gol, no llegó el grito, la máxima presión. Va Puerto Montt por la mitad del terreno entregando a Kevin González. Este es Kevin González, domina Kevin González. La tira al centro para que entre en acción corriendo Luciano Vázquez. Marcado entre dos, resuelve atrás el rey Arturo. Va sacando para Colo Colo, entregando fuerte a la izquierda. Fue demasiado fuerte. El bote también que es rapidito en esta cancha. El rey Arturo sabe que se equivocó. Lateral Motul para Puerto Montt.
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1: Minuto 33, primer Tito, tiempo. Sí, señor.
5: ¿Te fijaste, Tito Álvaro, cuando Vidal le mostraba a Correa, le ofrecía excusa, le decía que la pelota estaba, claro, estaba dando bote y le hacía como que pon, como si fuera un jugador de básquetbol?
2: Pon, pon, pon, había los brazos muy gesticulando ahí, Arturo Vidal.
1: Ahí está el sonido del bote, Alvarito.
2: Pon, pon, pon, pon.
1: Vivo, totalmente en vivo. Ahí está la pelota otra vez. A ver cómo. Ahí está la pelota otra vez rebotando. 33 primer tiempo, 33 primer tiempo. Empatan 0-0. Y acá está Colo Colo el pase buscando para Correa. En zona media, está la mitad de la cancha. Acá está Javier Correa. Para, mira, escucha. Va a colocar atrás. ¿Dónde está algún compañero? Va a entregar la pelotita, entrega a la derecha. Jason Rojas, cerquita, está el rey Arturo. Pero Jason dijo, yo voy. La tira al medio, quedó para Tomás Alarcón. 34 primer tiempo, Alarcón para Jason Rojas. Rojas para Alarcón. Va Colo Colo preparando la maniobra. Va Rublaria. La quiere meter a la zona. Pelalantex. Sacando atrás Cali. Calisto. Al portero Collao, que revienta la pelota con la derecha. Va entregando por la mitad de la cancha. Salta primero Jason Rojas de Colo Colo, gana la pelota, quedó para Cristian Díaz anticipado, rebotó, otra vez para Colo Colo por la derecha, va Cacique, que viste absolutamente color negro, rojo los colores en cuanto a su número. Pelota por derecha, busca Colo Colo, pega por la veranda, construye un tiro rincón, se va al tiro esquina, a ver, lateral nomás, ofensivo Motul, Motul para Colo Colo.
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1: ¿Cuánto van? 34 primer tiempo, 34 primer tiempo, están empatando 0-0, y acá está el lateral para el Cacique, el lateral Motul, cerca de la zona penal, arco norte, todo esto se está jugando en el Chinquihue, estadio lleno con 9.000 espectadores, el balón la tira al área, marchando, enviando arriba, arriba Pastrán, golpe que sacó Morales. Quiere llegar esta maniobra, Colo Colo empujando, atención, está Tomás Alarcón, Clapita quedó para atrás, insistencia, Nicolás Mancilla, sacando el defensor Mancilla, sacó la pelota, a ver si nace la salida, no es tal, porque Colo Colo domina, va por derecha para Marchán, atención, destapado para encarar, va a encarar, lo marca Calisto, este Marchán, lo marca Calisto, le mete un túnel, se mete el área para atrás, todo lo soluciona Jaime, sacando la pelota para Puerto Montt, insiste Colo Colo, va Colo Colo para el primero la jornada, acá está Alarcón, la mete la zona, pero está adelantado el muchacho. Javier está adelantado, Javier corre, indica el asistente Alejandro Molina. Fútbol en pausa, 35 primer tiempo, 0-0, todavía.
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1: Martes 29 de septiembre, ¿eh? Ya. Miguel, Gabriel y Rafael están de onomástico.
3: Don Miguel, está de onomástico. Le mandamos saludos a Don Miguel ahí al sur. Miguel
1: Sur.
3: Sí, claro. Gabriel. Y Gabriel, mi hijo pequeño, Gabrielito.
1: Mira. ¿Y Rafael, Juan Rafael?
3: Juan Rafael, así que estaba fantástico, muy bien.
1: Gabito Morales.
2: Mira, hay mucha gente.
3: Gabito Gabriel Morales. Mendoza, ya que estamos en la onda de Colo Colo. Rafael González, otro ilustre colocolino.
2: ¿Es verdad? Miguel,
3: nombre. Miguel Rifo.
2: Miguel Rifo, mira.
1: Miguel Ramírez.
3: Miguelito, qué grande.
2: Miguel Zabaleta.
3: Miguel Aceval.
9: Miguel de Cerro.
10: Saludos a los marihuaneros.
1: Ay, yo también. Estamos en 36, primer tiempo. Están empatando 0-0, acá adelantando el Rey Arturo. Atención, primera pólvora justo al Miral, que mete a la derecha. Resulta para el pase para Marchán. Y este para Correa. Pisa el área. Sorapila, tiro con la zurda abajo. Collao. Tapó. Gonzalo Collao, que tiene pocas intervenciones. Álvaro, pero todas precisas.
2: Y ahora intentó la personal Javier Correa. Y los que les movían los brazos eran los compañeros. Arturo Vidal, que lo tenía a un costado, le pedía el pase, pero finalmente decidió el remate al borde del área.
1: El Día Mundial del Corazón. Tenemos 37 primer tiempo. Falta infracción en contra Pastrán. Es buena la opción. 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
3: A propósito de Gabriel Álvaro Chupeque, es de la vida de Maureira, el arquero colocolino.
2: Está en el banco de suplentes, como lo mencionábamos. Retorna tras su lesión que le impidió ser convocado a los Odesur con la selección chilena.
5: Y antes de este tiro libre Tremac, Tito, ¿cómo está mi libreta?
1: En blanco.
3: No, sí, totalmente vacío.
1: En blanco.
5: No hay situaciones de riesgo.
1: No ha notado nada nuestro. No,
3: es nada. Triste,
11: Disculpa.
1: Acá está el Tommy Larcón. Tiro
3: libre. Viene una.
1: Vendrá para Colo Colo y dos puestos delante. Tomás o Marchán. Atentos, opción. Corresponde para Colo Colo Marchán. Bien, digo, al arco, la mete al área. Atrás domina el portero sin inconveniente.
5: Había confiado Collao. Collao creía que iba a patearle el centro. Alcanzó a recomponerse. Quizás el tiro al arco, no, de Alarcón no iba con tanta potencia, pero corrió un riesgo enorme.
2: O quizás buscó el bote, pero se le fue un poquito más al arco, ¿no? ¿Te acuerdas que hizo un gol similar en Santa Laura?
1: Sí.
2: El año pasado, si no mal recuerdo.
3: Gonzalo Collao, chico formado en la Universidad de Chile.
5: Con selecciones menores.
3: Exacto, pasó por Cobreloa, también anduvo por España dándose una vuelta. Sí. Palestino Audax y ahora finalmente en Puerto Montt.
1: 38, primer tiempo, 0-0, va sacando Colo Colo por derecha ahora Puerto Montt con Kevin González. Domina Kevin González, mitad de la cancha, tira atrás la pelota, desplazando para el Peluca Morales, Ariel Morales. Este es Ariel Morales, domina el balón, va para Puerto Montt. Ariel Morales se va apoyando con Jaime con la pelota, rebotó, puso la pierna primero, puntualmente sacando el colocolino. Es lateral Motul para Puerto Montt.
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1: Poco trabajo Villanueva, querido Alvarito, ¿eh? Menos movimiento que cajero de peaje, porque se mueve poquito, no ha tenido mucho trabajo atrás.
2: Insinuó algo Puerto Montt en los primeros 3 minutos de partido, pero claro, no ha tenido tanto trabajo. Recordábamos el último partido de Colo-Colo en Puerto Montt, aquel amistoso en donde finalmente tiene mucha responsabilidad en los dos goles y finalmente quizás le costó más oportunidades aquel partido en el arco de Colo-Colo.
1: 38, primer tiempo, 0-0, va Colo-Colo. Díaz, este Cristian Díaz pone el freno a la pausa, quiere ubicar un compañero atrás para el Rey Arturo, el capitán del equipo. Va Colo-Colo. Minuto 39, tú estás en compañía de ADN en Puerto Montt, 88.1, y va Colo-Colo por izquierda. Atención, Bimber para Pastrán rumbo al área, acá otra para Bimber, entra al área, puede ser el primero, tira atrás, ¿quién viene? Son apenas, saca Morales entregando para que aleje el Ríos con esta maniobra espinosa. Hay una infracción del colocolino. Llegó profundamente el cacique, llegó profundamente el popular Álvaro.
2: Llegó bien Colo-Colo, se juntó Pastrán y Eric Bimber por la banda de la izquierda, el pase en profundidad para Bimber, que hace lo que demandaba la jugada, el centro atrás buscando a Javier Correa. Le quedó algo largo ese balón para después la recuperación de Espinosa y la falta de Álvaro Madrid en ataque.
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3: Parece que el señor Gol definitivamente no agarró tren al sur para llegar hasta Puerto Montt y Togarrío. Estamos en la recta final. ¿Cómo va este partido?
1: Exactamente 40 primer tiempo. Puerto Montt 0, Colo-Colo 0.
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1: Pero justo 40 minutos del primer tiempo, pero justo el tiempo juega Gorila, nos indicó que era 40 minutos del primer tiempo. Va a sacar atrás el equipo de Puerto Montt de Francisco Calixto. Lo hace lentamente. Por favor, dale otro, Nacho Barca.
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3: Juan Rafael Maldonado, hacen trabajo precompetitivo los bancos, tanto de Colo-Colo como de Puerto Montt. Ya me cuenta JR ahí al borde del terreno de juego. Yo creo que fue por una rosca, por unas papas rellenas, por unos milcados.
1: Unas cuantas.
3: Tal vez por un cachito, quién sabe, se va a buscar el señor que los vende.
1: De verdad. Ahora hay una infracción, un hombre que con mucha elocuencia
6: queja y tarjeta amarilla para Javier Correa, que a veces entra en estas discusiones que terminan mal para el delantero super 9 que tiene Colo Colo. 41 el primer tiempo, ya vamos a indicar qué pasó en esa maniobra. Antes vendemos con Nacho Barca, fútbol en pausa y no pasa nada.
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3: Ahora sí, JR, vamos por la revancha, se mueven los bancos.
4: Se mueven ambos bancos, Diego por el lado de Colo Colo con Gabriel Maureira, el único con buzo en el equipo de Fernando Ortiz. Por el lado de Puerto Montt, la novedad, la presencia de Sebastián Pérez, que asomaba como titular, y a última hora el técnico Emilio Mancilla se jugó la carta de poner a Luciano Vázquez, el tiburón, el capitán de los puertomontinos, desde el arranque.
6: Alvarito, ¿por qué hubo tarjeta amarilla para Correa? ¿Hizo algo Correa?
2: Sí, totalmente sin balón, le agarró el cuello, un manotazo ahí arriba, con el brazo más bien, fue quizás la falta de Javier Correa sobre el cuello del futbolista de Deportes Puerto Montt cuando la había recuperado sin foul. Juan Jaime, fue Danilo Díaz, no, el propio Juan Jaime, el que finalmente recibe esta, digámoslo, agresión de Javier Correa sin balón.
3: No sé. Un poquito fuerte, sí, la agresión de Javier Correa, que mueve la cabeza Danilo Díaz, pero
5: no sé, si tan fuerte, pero muy vistosa.
3: Muy vistosa.
5: Muy vistosa, sí. Y ahí se equivoca y el árbitro está al lado. Juan Jaime, jugador ya veterano, vivo, también le saca.
2: Como de barrio, Danilo, como de
5: sí, sí, sí, sí.
3: ¿Ah? Anda con pasado revoluciones Correa hoy con sus compañeros, con los rivales. Juan Rafael Maldonado, ¿llamabas?
4: Sí, claro, también largos minutos de conversación de Ortiz con Eric Wigmer. Lo llamó, lo increpó un poquito y luego le hizo cariño con un par de instrucciones.
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6: ¿No te escribió el lápiz, Danilo, que está en blanco todavía tu ojo?
5: Está en blanco, sí.
3: Marca menos que el lápiz blanco, lo Danilo. Con Rafael Maldonado, me es cara conocida el ayudante técnico de Emilio Mancilla. Es un hombre que alguna vez tuvo paso por Colo Colo, ¿no?
4: Puerto Montt, ex capital, ex defensa central, también pasó por Colo Colo en una temporada. Hoy es el ayudante técnico de Emilio Mancilla en la banca puertomontina.
3: Leandro Delgado,
6: flaco, ¿eh?
1: Bien, tenemos 43 minutos del primer tiempo, 43 del primer tiempo.
5: Humor a los firuletes, humor blanco.
3: Está para el equipo de Manolo, Leandro Delgado, ¿eh?
6: De verdad.
1: Iba recuperando Wimber para el Cacique. Pero antes anticipa bien Kevin González. La tira por la mitad de la cancha. Acá está Jaime. Espera Dani Lodi. Se muestra Espinosa. El balón tiene el equipo del sur. Del sur. Falta. Tata. En contra de JJ. En contra de Juan Jaime. 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
1: 44 primer tiempo. 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Tenemos 44 el primer tiempo. Vendrá el tiro libre de cara a la portería sur. Ahí está esperando Luciano Vázquez. Yedarna Gil también, Rainer Castro, el servicio, le va a pegar a la pelota, González entregando por derecha, resulta pase para la proyección de González otra vez. González cayó en el área, no sé si habrá pasado algo en contra de este muchacho.
5: Se tiró, me da la impresión, ¿eh?
1: Me da la idea que
5: o perdió el equilibrio, pero
1: parece que no hubo nada, ¿eh? Levántate, muchacho. Minuto 44 con 30, primer tiempo. ¿Te pareció alguna falta a ti, Alvarito, que estás al otro costado?
2: Me parece que no. De hecho, coincido con que se tiró González en esa jugada preparada de Puerto Montt, pero le impactó muy mal al balón González cuando intentó tirar el centro por la derecha. Por eso trató de ir a la disputa con el Lautaro Pastrán. Le deja la pierna atrás y por eso finalmente cae González, pero sí. Jugada de fútbol.
1: 45 minutos del primer tiempo. Tenemos poquito en este primer tiempo, ¿eh? Tenemos poquito. Aquí va sacando atrás Colo-Colo. Jason Rojas busca por la mitad del terreno. Lo mejor hasta el momento, la concurrencia, el público.
3: Sí, oye, Juan Rafael Maldonado. Y tenemos tiempo adicional ya en el Chinquihue.
4: Ya te preciso, Diego. Dame un segundo.
3: Bueno, te lo puedo decir yo también. Son 3 minutos más. Ahí en el Chinquihue. Sí, Juan Rafael, ya que ahí cerquita está el Mario Marchand Binder. Gimnasio histórico del básquetbol chileno. Te lo digo en ese tono.
2: Buena.
3: Nunca te vas a olvidar, Juan Rafael.
4: Nunca.
1: Nunca. Pero nunca. 46 minutos del primer tiempo. 0-0. Acá está la, por la mitad del terreno, adelantando el equipo colocolino. Cristian Díaz, va Díaz para el cacique, va Cristian Díaz, llega la pelota por derecha para Marciano, atención, la última del primer tiempo, quizás levanta el centro, le mete el área, es un obsequio para el defensor que cruza la pelota sacando a Ariel Morales, va sacando a finalmente Kevin González que sacó la pelota, insiste, colocó, marchan pegado por la veranda derecha, va rumbo al área, enfrenta a zona penal, le mete el área, atrás tiene que reventar la pelota Mancilla, la saca Mancilla fuera, lateral ofensivo, Motul para el cacique.
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1: 26 del primer tiempo, apareció una Colo Colo más desordenado que claro, el balón rebotó, se va donde, al tiro de esquina, no, finalmente saque meta, dijo el árbitro del partido don Franco Jiménez. Franco Jiménez indica que es saque meta Fotón G7 para Puerto Montt.
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2: Puerto Montt, distante 918 kilómetros, Diego, al sur de Santiago. Puerto Montt. ¿Conoces Puerto Montt tú?
3: Sí, claro. ¿Cuántas veces anduve por ahí?
1: Bien, tenemos 47, primer tiempo.
3: En esa cancha, justamente.
1: Ahí está.
3: En esa cancha, precisamente.
2: Ahí está esa cancha.
3: En esa, en el gimnasio.
2: Muy bien, ¿eh?
3: En Ángel Mo, se come baratito también.
1: Tenemos 47, primer tiempo. Acá busca Puerto Montt. Reiner Castro buscando arriba para el futbolista Vázquez. Rebotó. Injection Rojas. Se va al tiro esquina, Club Hípico para Puerto Montt.
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2: Número.
1: El segundo para los delfines.
5: Bueno, él, ante la diferencia que hay en el de nivel individual, esta opción, un tiro de esquina, Tito, pues es una posibilidad para, el, para los locales.
1: Un ataque profundo, minuto 47 con 30, primer tiempo, bien el servicio, presta el área, arriba el cabezazo, saca oportunamente Correa trabajando como defensor, el balón quedó para Cristian Díaz, cerca de la media luna el cacique, a ver qué pasa en esta maniobra, acá está buscando el equipo al sur, por la derecha corriendo Jaime, enfrentando zona penal, metiendo la cabeza, y no pasó nada, mucho vitrín y poca compra, mucho mástil y poca bandera, mucha llanta y poca rueda, y no pasó nada.
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3: Me acordé de otros que pasaron por Colo Colo y por Puerto Montt.
1: A ver.
3: Como por ejemplo Lucho Mena.
1: Luis Mena.
3: Paulo Garcés.
1: Correcto.
3: Rubén Vallejos.
1: Camión.
3: Sí, señor, entre otros.
1: Final del primer tiempo. Don Franco Jiménez, que es el árbitro, dice vamos al descanso merecido. Merecido descanso, faltan 12 minutos para las 7 de la tarde, ya comenta Danilo Díaz. Entra la información, nuestros servicios informativos, naturalmente el mundo fútbol y mucho más. Termina el primer tiempo, el Estadio Regional Chinquihue en Puerto Montt, cuarto final, partido de ida, Copa Chile 2026 del querido fútbol chileno. 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Primer tiempo, Puerto Montt 0, Colo Colo, el eterno campeón, campeón eterno 0.
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3: Me acordé de otro que vistió ambas camisetas y uno que vendría muy bien en un partido como hoy, Esteban Efraín Paredes, también hizo goles en Puerto Montt.
5: Y Ligrón también, Rodrigo.
3: Rodrigo Ligrón, entre tantos otros. Bueno, los goles de Paredes o de otro le vendría bien a este partido del camión Vallejo, ¿por qué no? Puerto Montt empata 0-0 con Colo Colo. Juan Rafael Maldonado en el Chinquihue, cuéntame de la salida de los equipos rumbo a los vestuarios.
4: El primero en salir fue el técnico de Colo Colo, Fernando Ortiz, de inmediato enfiló rumbo al camarín. El equipo colocolino se reunió y lo siguió silenciosamente. Y ahora es el turno de los puertomontinos, conversando entre ellos principalmente de las pocas oportunidades que tuvieron para acercarse a la meta de Eduardo Villanueva.
3: Antes que te muevas por los mil caos, acá somos siete, Juan Rafael, para que nos mandes, dame tu candidato de este primer tiempo para ser el jugador Doña Carne.
4: Sin duda, Lautaro Pastrana en Colo-Colo.
3: Perfecto, el tuyo, Héctor Tito Garrido.
2: Francisco Marchand.
3: Don Danilo.
5: Me gustó Ariel Morales, el central de Puerto Montt.
3: Querido Nacho Barca.
9: De lo poquito que se puede, Pastrana.
3: Bueno, está repartida esta parrilla, Doña Carne, Álvaro Chupey, el tuyo.
2: Me sumo a Morales en Puerto Montt.
3: Perfecto, al término estaremos escogiendo al mejor jugador del partido con el premio Doña Carne, querido Nacho.
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3: Termina el primer tiempo de este partido de ida por los cuartos de final de la Copa Chile. Lo empatan 0-0 local Deportes Puerto Montt, los hijos del temporal, frente a Colo Colo, el líder del campeonato de la primera división, frente a un Puerto Montt que marcha en el décimo puesto en la Liga del Ascenso. Mira, Pablo González me agrega Francis Ferrero. ¿Te acuerdas de este delantero argentino?
5: Sí, me acuerdo.
3: Claro, que también jugó en Puerto Montt y en Colo Colo. Muchos saludos,
5: Felipe,
3: también. Nos envían de Marilú, desde Chicago, en los Estados Unidos, una Puerto Montina alentando al velero. También hablan del Danilo Díaz de Puerto Montt. ¿Será tan bueno como el Danilo Díaz tenor? Claudio, algunos de los saludos que nos llegan en el WhatsApp de ADN, que queda totalmente abierto para que comente junto a nosotros este primer tiempo y podamos hacer la previa también del partido de Chile con los Estados Unidos más tarde en San Luis, Estados Unidos, en Missouri, con David Oyarzún, con el Keno Salinas y con todo el equipo de ADN Deportes. Danilo Díaz, tenor del pueblo, 5 goles, un partido que se terminó nomás sin apuntes en su libreta de jugadas peligrosas en este primer tiempo.
5: Récord. Récord. Nunca me había pasado.
3: ¿Cómo nunca en su carrera? ¿Nunca, nunca un partido nunca, sin apuntes no, de
5: nunca,
3: llegadas?
5: Nunca. Primera vez.
3: Eso es un resumen claro de lo que ocurrió en este primer tiempo, como sería un partido, una pelea de boxeo solo de estudio nomás.
5: O sea, sin...
3: sin golpes.
5: Sin golpes de maquilladores, no. Esto es un partido muy discreto, Colo-Colo es el equipo grande, el que tiene que hacer la diferencia, por más que tenga muchas bajas, porque tiene un plantel generoso y Puerto Montt es un equipo de mitad de tabla en el ascenso, que además viene desde la 2D. No pudo nunca encontrarle, yo creo, la vuelta a la cancha Colo-Colo a asociarse. Esa imagen de Vidal dándole una explicación a Correa como que la pelota le estaba dando bote, es un fiel reflejo. Intentó Pastrán, por ahí Marchán quiso intentar por el sector, buscar por el sector derecho, pero no le alcanzó. Un partido muy muy opaco, no tuvo que descolgar un par de centros Collado, pero centros frontales, de esos centros que no tienen mayor riesgo. Un partido con escasísimo vuelo, que Puerto Montt lo esperó, lo aguantó, liderado por Morales, el zaguero central argentino, acompañado por Mancilla. Buen trabajo de Jaime en la mitad del campo, el conjunto de Puerto Montt con su oficio, y tuvo alguna dificultad Calisto en el inicio, pero después se fue ordenando, y al final Puerto Montt saca la tarea, se lleva el 0-0 y no lo pasó mal, ninguna situación de riesgo en estos 45 minutos iniciales, en un partido muy muy discreto.
3: El comentario y el resumen del tenor del pueblo, Danilo Díaz, para este empate 0-0 entre Puerto Montt y Colo-Colo, prácticamente sin oportunidades de gol en ambas porterías, un par de intervenciones.
5: Vamos a ver
3: goleros,
5: el compacto.
3: Pero el compacto
5: está buena.
3: Hay para el amigo, sí, que va a hacer el compacto, sí, en la televisión, ¿eh?
5: Sí.
3: Bueno, esta noche también estaremos con Estados Unidos y Chile, los equipos de Pochettino y Nico Córdoba frente a frente en San Luis, Missouri, ahí en los Estados Unidos, transmisión de ADN Deportes, y en medio, en el semifondo de este duelo de Colo-Colo con Puerto Montt y el amistoso de La Roja, los tenores de la tarde, con el análisis de este partido por la Copa Chile y también la previa del duelo amistoso internacional en el marco de la fecha FIFA. A propósito, que es San Miguel, en esa comuna va a estar nuestro gran amigo Manuel Bustos.
5: Muy
3: el
5: bien.
3: Viernes, junto a Comedia Bar,
5: ¿ya?
3: Nos manda muchos saludos a todos y pásela a visito. A las 21 horas arranca su presentación.
5: El viernes.
3: El viernes. Tiquetealo.cl para quienes quieran ver a nuestro ex compañero Manuel Bustos, que ahora se las da de stand-upero. Lo hace muy bien, ¿eh?
5: Lo esperamos en Viña.
3: Así que deje preparada la mesa.
5: Juanito Vera, te imaginas, los tenores llegan con Juanito Vera y con Manolo, sería histórico.
3: La rompen ahí en la comuna de San Miguel. 7 minutos para las 7 de la tarde. Somos ADN Deportes y este es el señor Juan Ignacio Abarca.
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12: De la tarde con 56 minutos, actualizamos noticias en ADN. El gremio de notarios y conservadores se refirió a la disputa sobre el límite de edad de 75 años que un grupo de funcionarios está tramitando en el Tribunal Constitucional. Todo el detalle lo tiene Francisca Carvajal.
13: A pocos días de la entrada en vigencia de la norma que fija a los 75 años como límite de edad para ejercer como notarios, conservadores y archiveros judiciales, el Tribunal Constitucional enfrenta una jornada clave para resolver la admisibilidad de los requerimientos presentados por los titulares de este sistema, encabezados por el conservador de Santiago, Luis Maldonado, de 81 años, que busca frenar su jubilación forzosa. Quienes respaldan estas acciones argumentan la urgencia de suspender los ceses de funciones antes de este viernes 2 de octubre, alegando que hay una discriminación por edad, vulneración de derechos y afección a su libertad de trabajo. Frente a esta coyuntura, el presidente de la Asociación de Notarios, Conservadores y Archiveros, Carlos Miranda, enfatizó que la norma responde a una decisión del legislador que debe acatarse por quienes resulten afectados.
14: Es algo que el legislador estableció y no queda otra más que respetarlo por parte de quienes, a quienes les puede afectar o les afecta en el futuro, sobre todo aquellos que ingresaron después del año 1995 a la carrera notarial y conservatoria. Si ellos estiman que se les vulnera, son los tribunales de justicia quienes van a poder resolver esa petición.
13: Por contraparte, las posturas del Ejecutivo y otros especialistas afirman que la función es esencialmente pública, que la ley ya resolvió de forma transparente los plazos de vacancia, descartando que hay excepciones y que no hay cargos vitalicios en el país. El pronunciamiento del Tribunal Constitucional resultará clave para destrabar la solicitud de estos funcionarios que sobrepasan el límite de edad. Francisca Carvajal, ADN.
12: Y la próxima semana la reforma de seguridad se terminaría retirando del Congreso y reemplazando por una iniciativa de senadores oficialistas. Juan Espinosa nos informa.
15: Así es, la tan valiente reforma de seguridad parece que a 6 semanas de haber ingresado, ahora sí tiene los días contados. El gobierno ha planteado la voluntad de evaluar el retiro del proyecto. Legisladores oficialistas dicen que la moneda ya recibió un borrador para modificar los aspectos de esta ley. Vamos a escuchar al senador Andrés Longton, uno de los autores de estas modificaciones, quien asegura que esto estaría dándose a conocer la próxima semana.
16: Yo espero esta semana. Claramente las cosas tienen que salir bien, y en ese sentido el revisar el texto, el sociabilizarlo, el tener el entendimiento con el gobierno y también los miembros de la Comisión de Constitución es fundamental para que el día de mañana no salgamos quitándonos el piso los unos a los otros. Probablemente el presidente ya la conoce. Yo entiendo que cuando el ministro de Justicia o el ministro de Seguridad tienen conocimiento de ella, también el presidente está informado.
15: Reforma de seguridad del gobierno ingresada hace 6 semanas, que ante un proyecto sin apoyos, además descarta que el retiro de esta iniciativa implique una derrota política. Desde el Congreso Nacional, Juan Espinosa, ADN.
12: 7 de la tarde en punto. 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Sigan en sintonía porque ya continúa el segundo tiempo entre Deportes Puerto Montt y Colo Colo.
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3: Nos vamos hasta las tierras del tío Sam porque por la noche, 21 horas, tendremos amistoso internacional. Estados Unidos, el equipo de las estrellas y las rayas que viene de vapulear a Perú, enfrenta a nuestro equipo, el de la estrella solitaria, la roja de Nicolás Córdoba, frente al elenco de Pochettino. Keno Salinas, ¿cuál es el ambiente previo ahí en el Energizer Park, escenario de este partido?
17: Diego, el ambiente, a ver, ¿cómo está el ambiente?
18: Vamos a ganar hoy día, vamos a volver.

0: Habíamos alrededor
1: de... Habíamos, tú también.
0: Habíamos, sí, obvio.
1: ¿Y va para el de México?
0: No.
1: Ahí sí. Ah, ya, no le no dio batazo el presupuesto. Ah, el presupuesto, el permiso. Oiga, demostremos que hay ambiente.
2: ¡Sí!
1: ¡Sí! Muchas gracias. Solo caminando por la vereda del Energizer Park, ADN Deportes ya te anticipa el ambiente que tendremos. Hay música, entretención, activaciones, Diego. Todos los chilenos que son adherentes a la Marea Roja se están juntando en un negocito con un carrito chileno.
3: ¿Y qué venden?
1: Tal vez lo voy a ir a visitar. Ven, mira, yo no estoy ahí, pero me mostraron el carro. Vende empanadas.
3: Vamos.
1: Chicha, por supuesto. Oh. Y algunos otros elixirs. Jugo Yupi.
4: ¿Cómo?
3: No, te
1: no, muchas cosas chilenas.
3: ¿No tendrá?
1: Alfajores, mote con huesillo, de todo. Es un chileno que tiene una combi. La armó especialmente para ponerse en un sector aledaño, en una calle paralela a la del estadio, porque como siempre en los estadios en Estados Unidos, tú lo sabes, Diego,
3: sí,
1: comprar un agua ya es caro.
3: Sí, claro. Todo es cariño en los estadios de Estados Unidos, pero se arma la fiesta total en las afueras, en los estacionamientos. Hay todo un panorama que no previo a un partido. Y después uno entra directo al estadio cuando quedan, qué sé yo, 10, 15 minutos y tu asiento está totalmente asegurado.
1: Igual y en este caso será más fácil porque el estadio no va a estar lleno, Diego.
3: Bueno.
1: Será más fácil aún.
3: Oh.
1: Y además hay un pub irlandés al frente. Es decir, aquellos que quieran hacer la previa bien hecha, tienen múltiples opciones.
3: Y el post también, un estadio con capacidad para 22.500 espectadores, inaugurado el 3 de febrero de 2020, que costó $457 millones. Ubicado ahí en San Luis. Y que va a ser el escenario de este partido entre Chile y los Estados Unidos, ¿qué no?
1: Oye, hay más chilenos y estadounidenses también. Hello.
5: Hello.
1: Are you confident for today? I'm from Chilean radio.
3: Oh, they don't
1: speak to me. No, no me hablan, no, son reservados.
3: No, no hablan los martes.
1: Llegaron agrandados.
3: Querito, lo dejamos entonces para más tarde con los tenores de la tarde, porque acá en Puerto Montt.
1: Un chileno más alcanzamos, ¿no?
3: Equipos, es que los equipos ya vienen a la cancha, así que tranquilo, guarde chilenos. Listo. Para la noche y la previa. ¿Cómo? Del partido. Está como los sexuales.
1: Me preguntan cómo va Colo Colo rápido.
3: Empatando 0-0 ya por arrancar el segundo
1: empatando
3: tiempo.
1: Empatando 0-0, muchachos.
3: Muy bien, ¿listo? Keno, la seguimos. Vamos, en la programación de ADN.
6: Chao, que no.
3: Está como mis amigos de Sexual Democracia buscando chilenos. El Keno Salinas, cuando hay modificaciones, Álvaro, de regreso en el terreno de juego en el Chinquihue.
7: Exactamente, un cambio en Puerto Montt. Abandonó el número 38, Yedar Naguil. Ingresó el 17, Byron Nieto. Y también en Colo Colo se retiró con el 3, Alonso Holguín. Ingresó con el número 54, Gadeón Díaz.
3: El hombre que fue héroe en la llave frente al Audax italiano, Gedeón Díaz, autor de un gol frente a los itálicos en la cancha de Nacional, ya está en el terreno de juego. Nacho Barca en el Chinquihue, arranca el segundo tiempo por ADN.
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9: Ahora sí, prepárense. Prepárense, a las 7 de la tarde con 5 minutos comenzó el segundo tiempo. Reiteramos, las variantes Texial, se fue Holguín, ingresó Gedeón Díaz. Gedeón Díaz en el equipo de Colo Colo 54, se fue en Puerto Montt. Neguir ingresó el 17, bien digo, Byron Nieto comenzó el segundo tiempo. Acá estamos en la parte complementaria. El balón, segundo tiempo, lo tiene Puerto Montt en el arranque, los primeros 20 segundos, parte de final, pelota atrás, va sacando primero Colo Colo, tendrá que apurarse esta maniobra. Díaz la tira por la derecha, buscando la salida, quedó para el mencionado futbolista, mete un derechazo violentamente, sector medio, va recuperando primero Puerto Montt con Danilo Díaz, la tira sector medio, mitad de la cancha, aquí se proyecta, corre, busca, encara, Nieto la quiere ubicar arriba, y un rebote, balón fuera, lateral, Motul para el Cacique.
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9: Acá estamos en el segundo tiempo, minuto 1, parte final 0-0. 0-0. Y va Colo Colo. Acá está el cacique. Pelota a la izquierda para que corra Pastrán. Costoso la pena. Lo marcan dos. Lo marca González y Morales. Acá está Pastrán. Resbala el marcador. Jaime. La pelota va al área. Para Colo Colo. Viene. Viene. Rebotó. Atento y oportuno. Ariel Morales. Rebotó Morales. El chajón. El peluca Morales. Se va el tiro a esquina. Club hípico para Colo Colo. Número.
7: 3-3-3. Tercer tiro de esquina para Colo Colo.
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0: Bien.
1: Diego, me reiteras el tiro rincón número 3.
2: Bien, es como escuchar a Frank Sinatra, ¿eh?
1: Claro. No, claro.
2: Real. Impactante.
1: Debemos el tiro rincón, corresponde para el cacique, viene el servicio, acá está. Le va metiendo la zurda. Sí. En esta manera de marchar, la mete al área, buscando arriba zona. Penal, disparo con la zurda. Arriba el portero. Collao tras el intento. El atrevimiento, me parece que era Díaz el que se proyectó, era Bimber el que se proyectó. El atrevimiento, yo el Colo Colo, voy contigo, Álvaro.
3: Una media tijera de ahí de Eric Bimber en el segundo palo. El valdiviano apareciendo. Finalmente el balón fue muy por arriba. Iba muy alto, con poca fuerza ese remate de Eric Bimber. Te quería entregar datitos de Gedeón Díaz, este joven canterano de Colo Colo que viene de anotar en la llave ante el Audax italiano, es de categoría 2008 y también anotó en el amistoso frente a Wanderers.
1: Iba Colo Colo, pero el primero corre, tira con la derecha, pero está adelantado, se escucha sin silbato. Se escuchó el silbato, está adelantado, indica con celeridad, con prontitud, con rapidez. Y el asistente Alan Sandoval lo ratifica, el principal, que es el señor Franco Jiménez. Está adelantado Correa, es verdad. Fútbol en pausa, 2:30, acá está la voz comercial de siempre, Nacho Barca.
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1: Alvarito, ¿esto termina 0-0?
3: No.
1: Acá estamos en 3 del segundo tiempo, lateral Motul corresponde para... Puerto Bon ahora adelantando, sacando, acá listo la pelota. Vendrá la estrella para la cuadra de Puerto Bon, el club fundado el 6 de mayo de 1983, que tiene una vuelta olímpica, claro que sí, la primera vez, el 2002. Pelota al centro, vital terreno, la captura Colo Colo con Bimber. Dominando para Colo Colo, entregando cortito para que adelante Tomás Alarcón. Mete un balonazo al área, buena la idea, pero está atento Morales, alejando el riesgo, rebote, pero resiste. Saca Mancilla, la tira por derecha para Kevin González. Se va comunicando de primera con Jaime, domina, la tira por la derecha, a correr. La marcación del Rey Arturo con el Rey Noé, pero está solo el Rey Arturo. Saca con la derecha, no, dijo que la pelota abandone, dejó que abandone la cancha. 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
5: Dijiste la fundación de Puerto Montt, Tito Garrido. ¿Qué año?
1: 1983.
5: Sabías que ese mismo año se fundaron Puerto Montt, Osorno y Valdivia. Las autoridades de la época determinaron que el fútbol debía llegar más al sur y por eso es que ese año se fundaron estos tres equipos.
1: Limón, limón, limón, limón. Para el muchacho Cristian Díaz. Vamos de a poquito, no nos apresuremos. Tienes la observación, Alvarito, para que nos cuentes a la audiencia absoluta de ADN. Acá el fútbol se escucha mejor. Álvaro, ¿por qué tarjeta media para el 42 de Colo-Colo?
3: Según el juez Franco Jiménez, porque llegó tarde, pero reclama toda la gente de Colo-Colo que había llegado al balón el joven Cristian Díaz y que posteriormente recibió la falta de Espinosa, pero finalmente cobra a favor de Puerto Montt. Me parece que el que llega tarde era el jugador de los Delfines, pero se lleva la tarjeta amarilla, el número 42, Cristian Díaz, y es un tiro libre inmejorable para
1: Colo-Colo. Además, el jugador de Colo-Colo dobla las piernas.
5: Claro, las recoge.
1: Las recoge para evitar el contacto.
5: Toca primero el balón y recoge luego las piernas. Juan Rafael Maldonado, me decías algo respecto de Pastrana. Había que tener ojo con el colocolino.
6: Sí, porque tuvo un choque con Nicolás Mancilla en la jugada anterior. Sentido de la rodilla izquierda, el 10 de Colo Colo. Preocupación en el banco de Ortiz.
1: Es un tiro libre con muchas opciones para Puerto Bon. Una tremendísima opción, en otras palabras, Juan Ignacio. 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
1: Si tú eres hincha de Colo Colo, entiendo perfectamente que estás nervioso. Si eres hincha de Puerto Bon, la palabra cortita pero emotiva que es el gol puede venir a tu garganta. Es una situación magnífica.
2: Le puede pegar a Danilo Díaz. Nieto también le pega bien.
1: Danilo Díaz.
2: Espinosa.
1: Nieto Espinosa. Con esta oportunidad trascendente, importante para Puerto Montt. Minuto 5, el segundo tiempo. 7 de la tarde con 11 minutos. La mejor opción de tiro libre que ha tenido hasta el momento Puerto Montt. La pelota está más o menos.
2: Barrera amplia, Tito. Muy señor, tapado el arquero.
1: Es verdad. La pelota está a 40 centímetros fuera de la media luna. Una opción gigante. Acá está Danilo. Danilo Díaz. Danilo prepara pólvora justa al minuto 6. Va a tirar tiro con la derecha. ¡Abajo! ¡Fuera! ¡Era! ¡Era! ¡Era! ¡Era gol! ¡Era gol! Le mete a la derecha abajo. Un rinconcito izquierdo. Pasó cerquita, pasó besando el poste izquierdo. Se escuchó el muac. Un beso tremendo, pero está afuera, ¿eh? Álvaro.
3: quería hacer válida la infaltable ley del ex Danilo Díaz, que es formado en Colo-Colo, pero se fue por centímetros, buscó el palo del portero Villanueva, que como lo decía Danilo en su comentario, estaba muy tapado, por eso buscó el palo del arquero de Colo-Colo, pero claro, voló hacia su mano izquierda Villanueva, el balón que se fue rozando el palo.
5: ¿Inauguró la libreta Danilo con eso?
2: La primera línea, en los 50 minutos.
1: Libre que era, gol pasó cerquita. 7 minutos, segundo tiempo, 7 al segundo tiempo. 0-0 todavía. Acá estamos con el fútbol, con Sobre Fútbol por ADN. Todavía es verdad. Está el balón detenido por un costado. Este es el martes 29 de septiembre. Ya se nos va a septiembre, querido Nacho, ¿eh? Se va el mes de la patria. Atención, estamos a 93 días de final de año.
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1: Muy bien, perfecto. 7 segundo tiempo. ¿Cuánto han 7 al segundo tiempo? 0-0 va sacando atrás el portero. Gonzalo Collado la tira por la mitad de la cancha. Es bueno el pase, busco para Nieto, pase a la derecha, resueltamente pega por la branda. El centro quizá buscando para Vázquez, pero te pasa a la izquierda, atención. Yo arremetía. Nieto a la carrera le pego con la derecha. Claro, él se molesta porque era una buena posibilidad. En la zona penal apareció resueltamente y solito, ¿eh? No tan solo, había marca también, pero llegó profundamente en esta maniobra el número 11, Reiner Castro. El balón lo captura atrás, colocó los minutos 9 al segundo tiempo. En rigor, 8 minutos al segundo tiempo. 0-0 estamos por la Copa Chile. 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Busca la salida, colocó atrás en defensa con Jason Rojas. Atrás para el Rey Arturo. El Rey con la derecha al centro, con mucha calidad, desplazando para Díaz. Mete un balonazo. Atención, fuerte para la derecha. Quería llegar vertiginosamente rumbo al área. No alcanzó en esta maniobra Madrid. El balón deriva atrás a la ubicación de Eduardo Villanueva, el arquero colocolino que luce color morón.
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5: Perdón, Tito Garrido, los que son jóvenes como yo, verdad, quieren razón, saber qué significa esto de color morón.
3: Amarillo.
5: Muy bien.
3: Amarillo, es verdad, tienes toda razón. No toda la gente tiene 40 años, tienen muchos menos.
1: Tenemos minuto 8 al segundo tiempo, 8 minutos al segundo tiempo. Va Colo Colo, puede venir el primero. Atentos, Pastrán, va rumbo al área, pelota, viene a la izquierda, viene. Mire para el cacique Díaz, le pegó violentamente. El balón rebote a la humanidad de Kevin González. Se va al lateral, Motul, corresponde para Colo Colo.
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1: ¿En qué número estamos, compadre? ¡Alberito!
3: Cuarto para Colo Colo.
1: Cuatro. Este es el cuarto, número cuatro.
3: Cuatro, que decía tu amigo.
1: Cuatro,
3: como decía.
1: ¡Cuatro! Y el servicio de pelota al área, busca Colo Colo, sale el portero Collado. Arriba solo, es alto el muchacho. Atrapa bien, la pelota es muy alto, sacando sin inconvenientes. Naza la salida para Danilo Díaz. Atención, Ríos, pero es Castro. Si se la tocan a Castro, puede ser el primero, ¿eh? Se la tocan a Castro. Sale Villanueva con celeridad, con prontitud, con rapidez. Metido en el partido, Alvarito, el arquero Villanueva.
3: Dice que se demoró un tiempo en descargar ahí el jugador de Puerto Montt porque le había marcado la diagonal Reiner Castro, pero finalmente se arrepintió para no quedar en posición de adelanto cuando va Colo Colo.
1: Cuando va Colo Colo, acaba Colo Colo, rumbo al área Madrid. Va rumbo al área, pelota a la derecha, insiste el cacique. Hoy viste color negro. Atentos todos, que puede venir el primero. Acá está el arco por derecha, va a sacar el centro, tira al área, buscando para correr, apretar al área, saca oportunamente Kevin González. Lateral ofensivo Motul para Colo Colo, Díaz del segundo tiempo.
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5: Te repite Tito Garrido el marcador y tiempo en este encuentro.
1: 10 del segundo tiempo, Puerto Montt 0,
2: Colo Colo 0.
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1: Álvaro,
3: Tito, a propósito de Colo Colo y de la selección chilena que juegan un ratito más, hay una foto circulando en redes sociales que de Gustavo Quinteros junto a Manuel Pellegrini. Estuvieron juntos en Sevilla. Gustavo Quinteros, que salió de Independiente, hizo alguna foto con el ingeniero. Dos técnicos que suenan en la roja.
1: ¡Atención, Luciano Vázquez! Porque lo para Castro, pelota atrás, la tiene que sacar primero. Oportunamente Jason Rojas. quizás más susto que profunda llega, pero llegó profundamente y se asustó Colo Colo. Llegó Puerto Montt. Tenemos 11 minutos del segundo tiempo, 11 minutos del segundo tiempo. Levanta un poquito más el match. En la parte complementaria del segundo tiempo estamos por la copa. Si le pasa a la izquierda para Colo Colo que va, para Correa que se atreve. La pide Pastrán, Correa, Correa enfoca. Va a tirar, tiró por la derecha. Rebotó el futbolista Morales, rebotó Morales. Va sacando por derecha oportunamente Kevin González para Puerto Montt. 11 segundo tiempo, opinión. Danilo Díaz, 0-0 en el Chinguihue.
2: Con su argumento, jugando largo, aprovechó Puerto Montt una acción donde se fabricó la falta Espinosa y después este último centro desde la derecha donde no llegó el Tiburón Vázquez. Viene Colo Colo.
1: Aquí va Colo Colo. Este Pastrana, mete para Correa. Dame gol, va a tirar antes y muy atento y oportuno Mancilla. Con limpieza sacó muy bien Mancilla. Cagón controla Marciano ahora para Colo Colo por izquierda. Rincón flanco, callejón izquierdo. Hacia atrás la pelota. Busca Colo Colo, Juan Antonio, 11 minutos del segundo tiempo. Ahora Colo Colo la toca. La combina, la entrega, la envía, impulsa. Brim desplaza, conecta, orienta, traslada, transporta. Va Colo Colo con la pelota. Quiere el primero. Buena maniobra Pastrana, atención, Mancarar. Mancarar zona penal, la quiere meter al área, rebota. Y la presencia Jaime llega atrás lentamente y tranquilamente para el portero Puerto Montt, Gonzalo Collao.
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5: Metro 91 para Gonzalo Collao, ya que hablabas de lo grandote del arquero de Deportes Puerto Montt. Oiga, Juan Rafael Maldonado, me cuenta quién es, de qué compañía son esos bomberos que están en primera fila en el Chinquihue.
6: De la segunda y la cuarta compañía, Diego, las compañías del centro, la de rescate y la alemana.
1: Muy bien, qué conocimiento, ¿eh?
5: Sí, muy bien, ¿eh?
1: Juan Rafael, muy bien.
5: ¿E irán siempre a ver los partidos? Ahora que fue con los colitos por esos lados.
1: De verdad.
6: Aquí a vienen casa, siempre.
1: Zona penal, cayó un hombre y es adelantado. Estaba Vázquez. El tiburón estaba adelantado, por eso no pasó nada. Lo va sacando atrás Colo Colo.
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1: 13 segundo tiempo. Sí, Diego, filo.
5: No, totalmente. Pero está adelantado, sí.
1: Contigo.
5: Tito Garrido, me cuenta, por favor, quién está en el VAR en este partido.
1: ¡Nadie! ¡No hay nadie! ¡Vincenzo! Porque en esta fase no tenemos VAR. ¡Nadie!
0: Solo la final.
1: Perfecto.
2: Borramos unas cuantas luces.
1: Claro.
6: Íbamos tan bien,
1: pero no hay nadie.
5: Mencionaste Sevilla, Álvaro Chopey, el encuentro de Quinteros con Pellegrini. Ahí también España, el campeón del mundo, le ganó 4-1 a Croacia, 2 de Lamin Yamal, en este partido que se jugó hoy por la Liga de las Naciones.
2: Partido, ¿cómo juega ese equipo?
5: Paso. Es un buen equipo. El 1 frente al 13 del ranking FIFA.
2: La diferencia en la cancha era que se jugara el 1 con el 45.
5: Luka Modric todavía está jugando en Croacia, pese a que disputó su último mundial, ingresó en el segundo tiempo viniendo desde el banco.
1: Hay muchas sustituciones textiales, en rigor son tres. ¿Ya las tienes en tu microcomputadora, Alberto Chupay?
0: Tengo dos y ya voy con la tercera. Se retiró el número 11, Reiner Castro, muy molesto. De hecho, se fue derechamente a Camarines. Ingresó con el 16, Kevin Flores.
1: Kevin Flores,
0: tío. Por el 11. Flores. Se retiró también el 21, Fabián Espinosa.
1: Ingresó Espinosa.
0: El número 18, Alexis Sabella.
1: Sabela. Casi escribo Andrés Sabela, pero es Alexis.
5: Como el entrenador.
0: Y el otro que ingresa es el número 23, Gabriel Castillo. Ya te confirmo quién abandonó en Puerto Montt.
1: Perfecto, son variantes, sustitución Texeal.
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1: Bien, tenemos 14. Segundo tiempo, ya está Flores, Sabela, Castillo.
2: Y Jason Flores es el que entró, ¿no?
0: Sí.
2: Va a jugar en la posición seguramente de donde estaba actuando Castro. No sé por qué se enoja, si no lo agarró. Castillo, mediocampista de contención. Ah, por eso se enoja. Otra vez se lesionó.
1: Otra vez.
2: Castro ha pasado prácticamente toda la temporada muy lesionado.
5: Lesión muscular, le ponen hielo ahí sobre el muslo izquierdo.
2: Ahí abre los brazos diciendo,
1: me vas a lo bien.
2: ¿Qué a mí?
0: Ha sido un calvario para Reiner Castro en los últimos años, no solamente en Puerto Montt, sino también en Copiapó, en Temuco, sobre todo en Temuco.
2: Lesiones musculares.
0: Él llegó a Chile, a Wanderers en
5: el país. ¿Cómo olvidar esa llave de Liguilla frente a Valdivia que nos pintó la cara en eso?
0: Junto a Enzo Gutiérrez y Rafael Diotti.
1: Tengamos la oportunidad, por favor.
5: Sí, saludos, joven relator de Rancagua y a toda la banda. Aurelio, Techito Amarillo, conectado a la 91.7, te manda un abrazo de gol.
1: ¿Dónde vive Aurelio? ¿En la ciudad de...?
5: Está... No, están en Santiago, 91.7.
1: Saludos, Aurelio. El balón tiene el equipo de Puerto Montt. Acá está Castillo, le mete a la derecha, arco. Atrás tapó el portero, era difícil porque da botes extraños en esa cancha. Domina Villanueva, cuando ingresó Sabela, casi puse Andrés, el estimado Danilo, el poeta, escritor, el periodista, me acordé, Andrés Sabela.
2: Andrés Sabela.
1: ¿Quién fue Andrés Sabela para las nuevas generaciones?
2: El gran escritor y poeta del Norte Grande.
1: Es verdad. El aeropuerto del Norte, ya su nombre.
2: De Antofagasta, de mi colegio.
1: Andrés. Salud. Salud. El recuerdo para
3: Tito.
1: Don Andrés.
3: Te debía uno de los cambios, el que salió fue Juan Jaime.
1: Chao,
3: para el ingreso de Castillo.
1: El hombre no tiene apellido, ¿eh? Juan Jaime.
2: Sí.
1: 16 del segundo tiempo, 0-0, va Colo Colo. Va Colo Colo, esto es fútbol. Esto es pasión, esto es ADN. Acá está la presencia de Jason Rock entregando para diestra, buscando para que penetre Díaz, la que mete por derecha. Acá está, no alcanza a ser bueno aquello. Recupera primero, sacando buena maniobra. Que Jason Flores, mira, Flores tiene talento, pero rebotó. Controla Colo Colo con Tomoy Alarcón. Arcón de atrás para el Rey Arturo. 16 con 30, segundo tiempo. Necesitamos un grito de gol para que sea más emocionante esta llave. Va Colo Colo con la número 54 en su camiseta. John Díaz, atrás para el Rey. Y vuelve atrás, portero, al arquero Eduardo Villanueva.
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1: Ya se prepara Danilo, bien digo que no Salinas, David Oyarzún, el trovador, estará Cristian Arcos, estará Balmore Fajardo, un gran equipo. ¿Para qué partido que viene, estimado Diego?
5: Chile con los Estados Unidos en San Luis, Missouri.
1: Ahí está Estados Unidos. Busca Chile por derecha. Colo Colo por derecha. Bueno, casi lo mismo. La plena tiene Colo Colo por derecha. Va sacando primero atrás. Primero Calisto. Sacó a Calisto. La quiere ubicar por el sector medio. Recupera otra vez Colo Colo. Empujando el arcón. Rebotó. Atento. Sacando. Alejandro Rodríguez. Sabela. La tira al centro. Nace la salida que no está porque está atento. Metido concentrado. Jason Rojas. La pelota va y viene. Va y viene. 17 segundo tiempo. 0-0. Acaba sacando el balón Calisto. Calisto. Recupera primero Colo Colo por derecha. Gion Díaz. Rebotó en Calisto. Y es lateral Motul para Colo Colo. Y por la derecha la mitad de la cancha.
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5: Oiga, don Tito Garrido, ¿quién lleva la jineta de capitán en Colo-Colo?
1: Arturo Vidal.
5: Bueno, él ya estuvo en esta cancha en un triunfo de Colo-Colo 4-0 sobre Puerto Montt el 6 de diciembre del año 2006. Esa tarde fue amonestado el Rey Arturo, el cacique ganó 4-0 con dos goles de Matías Fernández, uno del chupete Humberto Suazo y otro de un tal Alexis Sánchez. Manso equipo el del Michigan.
1: Algo poco.
3: La selección estaba ahí,
5: Sí. Guido Aros fue el árbitro de ese partido.
1: Guido Aros.
5: 9.000 personas en el Chiqui.
1: Guido Aros, Manzor.
2: 18 segundo tiempo, 18 minutos del segundo tiempo. 0-0.
1: Me parece haber visto ya Marco Bolaoski. Se prepara, Álvaro.
3: Exactamente, Marco Benjamín Borados, listo para ingresar en Colo-Colo.
2: 18 con 30 segundo tiempo. Perdón. Escucho.
5: El entrenador claramente era uno que estuvo de cumpleaños hace poquito, Nacho Barca, tu compañero, el Vichy Borgia.
1: El
5: futuro Fútbol Club.
1: El Vichy.
2: 18 con 30 segundo tiempo. Acá está buscando Puerto Montt. El pase de izquierda para Flores. Primero está el portero Villanueva. Abajo, seguro, firme, sólido. Sacando con la derecha, mano derecha para Gion Díaz. Este es Gion Díaz. Por el freno de la pausa. ¿Dónde está el Rey Arturo? Atrás está el Rey Arturo. Acá está el capitán del equipo. El Rey llegando a meter la cancha. Tira a la derecha. Quedó para Gion Díaz. Otra para el Rey Arturo. Juventud y experiencia. Al centro está el Tommy Larcón. Este Colo Colo. Buscando para la proyección en la adelantada.
3: Es como cuando transmites tú con el Nacho.
1: Juventud y experiencia.
3: Él pone la experiencia
1: y yo la juventud, el deseo, el ímpetu, también los errores en su momento.
2: Tenemos en esta maniobra el futbolista Pastrán, lo marca Danilo Díaz. Este Pastrán domina en cara, va a tirar usted, señor. Prepara Polvar, saca el disparo al área, la mete al área. Atento, primero atento, sacando a Ariel Morales. Insiste con los Gion Díaz, la tira al punto, la saca Morales. Ahí está el argentino Ariel Morales, lo pone en el peluca, ya. El balón tira por la mitad del terreno, nace la salida para Puerto Montt. Atentos todos, que acá está Puerto Montt con las pelotas. En venta el segundo tiempo, quien destapado por izquierda era pase para Flores, primero sacando Gion Díaz. Se la tira a mitad de la cancha. Acá está Javier Correa, el banco del centro, mitad de la cancha. Busca Colo Colo. Voy contigo, Diego.
5: Para que me cuentes, Tito Garrido. Ya estamos en la parte media de este segundo tiempo. ¿Cómo va el marcador y cuánto estamos en el reloj?
2: 20 minutos, segundo tiempo. Por favor, Colo Colo 0-0.
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5: ¿Cómo? ¿Cómo sería eso?
1: Tal gorila.
2: Va Colo Colo, atención. Queremos el grito de gol ya, pues, para que el partido sea mejor.
5: Te sale mejor el grillo, Tito.
2: Acá está Usain Bolt al segundo tiempo y la pelota a la mitad del terreno de juego. Acá está la jugada del cacique de Colo Colo. La pide Bimber, domina, traslada, transporta, Pastrán, va a rumblar y aún el camino. Dos el pasado, la tiene izquierda, al centro va a ir a la carrera, buscando para Correa. Acá está Javier, no alcanzó Javier. Sacando primero atento de oportuno Gabriel Castillo, la tira por la mitad de la cancha. El balón lo
1: captura Colo Colo con Bimber atrás para que saque la pelota, quedó para el Rey Arturo, sector medio, el Rey tomó el tambor estandarte, la tira para Arcón, orienta a la derecha, va Colo Colo, viene, atentos Colo Colino, Geón Díaz, va a rumblar y acá está el Chávez, que Chávez por dentro, por fuera, mete los juegos buscando para atrás, está el gol, dame gol, dame gol, dame gol, gol de Colo Colo, pero no, aparecía Marchán, no, adelantado, no pasó nada. Y estaba adelantado el Benito Marchán, era gol de Colo Colo.
3: Buena jugada por el sector de la derecha de Gedeón Díaz, el centro con la zurda y me parece que le alcanza a tocar ahí, a peinar a Javier Correa, por eso estaba inhabilitado Francisco Marchán, que ingresaba por el segundo palo solamente para empujar. Las manos a la cabeza del Tano Ortiz cuando se vienen dos cambios en Colo Colo, se retira el 9 y el 10 me parece son los cambios en el Cacique, se retiró Javier Correa para el ingreso del número 19 Maximiliano Romero, y el otro que abandona finalmente es el número 42, Cristian Díaz, para dar paso al 11 Marcos Volados.
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5: Danilo Díaz, no hay duda, tenemos la imagen congelada del momento del pivoteo y está totalmente adelantado.
2: Sí, sí. Yo tenía alguna duda con el con Marchán, que termina impactando, que venía un poquito más atrás. El primero estaba claramente fuera de juego, pero no se adaptó para nada a la cancha Correa.
5: Cero.
2: No, nada. Y Dana por el hielo por todos lados, le duele hasta el alma.
5: La revancha, Alvarito, es el próximo martes, ¿no?
1: Sí, señor.
5: Sí.
1: 20:30. 22 segundo tiempo. Álvaro, ¿me puedes reiterar? Me pide acá Nacho Barca. Los que abandonaron nomás.
3: Sí, claro. El número 42, Cristian Díaz. Y el 9, Javier Correa.
1: Perfecto. Ahí está Nacho Barca, los notex. 22 segundo tiempo. 0-0. Te voy a preguntar solamente a un integrante de la transmisión. A Juan Ignacio Nacho Barca. Estamos en 22 segundo tiempo, Nacho. ¿Esto termina 0-0?
4: No, señor.
1: Aquí va Puerto Montt. Acá está Puerto Montt. Adelantando, corriendo, pega por la branda. Izquierda, Sabela. ¡Falta! Cuidado, Este es un tiro libre Tremac que puede marcar la diferencia del partido.
4: Sí, como la que hay entre un remolque, un Tremac de diferencia. Tac, tac, tac. Tremac.
5: Juan Rafael Maldonado, cuéntame cómo ves a los entrenadores, a Fernando Ortiz por un lado y Emilio Mancilla por el Porto Montino.
6: Ortiz hace rato enfrascado en una discusión con el cuarto árbitro por el lado del técnico Mancilla, preocupado precisamente del ataque de su equipo y especialmente en el bloque defensivo de la situación de Nicolás Mancilla, que hace rato está con una lesión muscular que le impide ir directamente a los cruces.
1: Tiro largo, rebote. Y la presencia y la humanidad de Alarcón, se va al tiro a esquina. Club hípico para Puerto Montt, tiro a esquina, Club hípico.
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1: Número 3. Acá está buscando Puerto Montt ahora. Sabela tira al área. La tira al área. Son las pelas. Quedó para Morales. Arriba Troxaño. Lo tuvo Puerto Montt. Se proyectó el defensor Ariel Morales. El defensor entró al área y mete la zurda. El inquieto balón lo adiestró Morales. Arriba el tubo frontal. Pasó cerca, Era gol a la por Puerto Montt.
3: Apareció ahí Morales absolutamente solo, la jugaron en corto, el tiro de esquina. Amagó y apareció, definió como 9 el defensor central de Puerto Montt, que hemos destacado durante la transmisión. Se va por arriba, pero ponía bien las manos ahí Eduardo Villanueva.
1: No me pregunte, Diego, por Doña Carne, ahí está mi voto, Morales. El pase lo sacando atrás Morales, mire, está a todas partes. Este muchacho, Ariel Morales.
2: Todo nace un mal control de Vidal, la cancha lo complicó, no la podía pillar la maña.
1: Es Colo Colo con la pelota. Marcia quiere llegar antes. Saca Danilo Díaz. Lateral Motul para Colo Colo. Ya efectuado. ¿Cuánto? 24 minutos. Segundo tiempo. 0-0. Marcia tira al centro de la pelota. Busca un compañero. Busca Colo Colo la jugada diferente para romper paridad. Para llegar con 3 puntos a Santiago. La revancha el próximo martes. A Vidal la tira a la izquierda para Marcia. Pega por la baranda izquierda. Rincón izquierdo. Esto pare. Le quita a Flores. Defiende Flores. Bien, Diego. Kevin González. El número 34. Acá está. Kevin. Saca a Kevin González. Controla 3. Colo Colo que empuje. Viene para Colo Colo viene, atento, Maxi Romero hacia atrás, va a hacer el gol, tiró con la zurda, pero muy marcado, atento Mancilla, le pegó al Maxi Romero, llegó profundamente Colo Colo, voy contigo Álvaro, pelota afuera.
3: Se juntaron por la izquierda tras un mal despeje de González por la banda derecha de la defensa de Puerto Montt. El centro atrás, lo que demandaba la jugada, pero claro, estaba muy marcado Maximiliano Romero, que al final le terminan haciendo rebotar el balón para irse por el fondo.
1: Danilo, ¿qué tal estos 25 el segundo tiempo?
2: Mejoró el partido, mejoró, más intenso, más directo los dos equipos. La pelota ha ido más al área. Puerto Montt ha tenido 3, ¿eh? tres ha tenido el conjunto. ¿Cuántas tres?
7: Tres.
2: De Mancilla.
7: Tres. El romántico Douglas.
5: Tres.
2: Ahí está. Muy bien. Mañana tenemos 3-3-3 en TNT.
5: Sí, señor. Nos toca Leones Valdivia. A 21:30 horas. El bicampeón del básquetbol chileno.
2: Se vienen invictos.
5: ¿Cuánto partido? 16 partidos en invicto.
2: El caso, ¿eh? Le vemos siempre.
5: Ninguno de los equipos que tenían el récord anterior, Danilo, fue campeón.
8: En este por
1: aquí va Colo-Colo Bastrán, 25 metros al arco, punta Marco, lo enfoca la Matías por la derecha, queda la ubicación de Gion. Atención, Díaz, central y tiró con la derecha. Muy marcado, ¿no? Nunca le dio un centímetro de Calixto, lo que le permitió al defensor de Puerto Montt que el rival tirara alto, desviado fuera. 26, segundo tiempo y todavía el marcador dice 0-0.
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1: Puerto Montt en el Chinquihue en condición de local en la Copa Chile ha jugado cuatro partidos, tiene tres victorias, un empate con Temuco 0-0 y no conoce derrota en su estadio en la Copa Chile en cuatro partidos. 27 segundo tiempo, acá está Puerto Montt atrás, la pelota con Calixto, va colocando para el Nico Mancilla, atrás para el portero Gonzalo Collao. Este Collao abandona la zona penal, mete a la izquierda, la quiere ubicar para Kevin González, balón al centro y al terreno, ahí captura Pastrán, es de Colo-Colo, entrega para Marcián Buena, por el centro espera Maxi, también volados, puede ser para el Colo-Colo, atrás. Hay un rebote, la presencia en el físico del futbolista González y se va al tiro a esquina, corner, club hípico para Colo Colo.
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1: ¿Cuánto van? 5 para Colo Colo. Este es el quinto, Tío Ringón se ubica a tomar al arcón frente a la flota, junto a Marjan. Viene Tommy, al arcón la quiere meter al área bastante ceñido atrás, es un regalo para el portero que es sólido. Gonzalo Collao sacando al arquero Collao, buscando la salida, control de Pastrán, es de Colo Colo, la tierra tras la mitad de la cancha. Está el último hombre, esta maniobra que es Jason Rojas. Rojas buscó un compañero y encuentra la presencia Colo Colina con Bimber izquierda, 28 minutos, segundo tiempo, acá domina, atrás transporta, en esta jugada busca al Arcón, la quiere centralizar, el que pasa para Pastrán, que hace Colo Colo, la toca, la combina, la entrega, la envía, impulsa, toca la pelota, pase corto, pase, busca la jugada, brillante jugada, adelantando Madrid, va a romper área, la tiene izquierda, busca para Marchán, 40 metros a la portería en diagonal, Colo Colo sea dueño de la pelota en este minuto, 28 segundo tiempo, pero el marco dice que están iguales, busca Colo Colo, acaba el cacique, hincha popular, póngale fe, toma el arco, entrega la cortita, la pelota, lo que permite la recuperación del atacante Luciano Vázquez, que está ahí, el balón va a la mitad de la cancha, controla otra vez Colo Colo, que empuja con Bimber, la tira por derecha, hay espacio acá hay espacio, buena, volado, la quiere meter para John Díaz, viene el gol, la tira al centro, le pega muy mal, muy fuerte. Justo cuando dije viene el gol, la tiró a las nubes. Pelota fuera y no pasó nada.
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1: 28 segundo tiempo, 0-0. Todo igual, todo igual. 0-0. El marco la saca atrás. Lateral por la derecha, Motul corresponde para Puerto Montt. Acá está Kevin González, el ex-ubicar para mitad de la cancha. Se muestra Flores, golpe cabeza. Va Colo Colo que busca esta buena jugada. Pastrán, qué buena, la quiere meter para el Maxi Romero, está muy atento, Ariel Morales, gana bien Morales la pelota, entregando para Flores a la salida, Colo-Colo marque, captura, y a correr volados, por el centro espera Maxi Romero, acá está, volados, costados, una pelota por derecha, viene, va a sacar el centro para Romero, atrás del portero Collao, era una pelota difícil, domina Collao, voy contigo Álvaro.
3: La jugada individual de Marcos Volados, que no tenía compañero con quien descargar en el sector de la derecha de Colo-Colo, finalmente decidió por el centro, pero claro, se fue cerrando las manos de Collao.
1: Acá estamos en 29, el segundo tiempo, 0-0, Colo-Colo y Puerto Montt. 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Minuto 29, segundo tiempo, estamos por la Copa Chile y estamos con la voz comercial de siempre. Acá está el señor Nacho Barca.
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5: Don Tito Garrido le invita a mirar su reloj y también el tablero marcador en el Chinquihue.
1: 30 minutos del segundo tiempo, ¿qué?
2: 30 minutos ya.
1: 30 minutos ya el segundo tiempo. Puerto Montt, Colo-Colo.
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1: Flores, la mete al área. Muy bien, arriba el arquero Villanueva. Muy sólido arriba el arquero. Ha tenido poquito trabajo, pero hay que mencionar esto. Alvarito, arriba solo el portero colocolino.
3: El centro exigido de Jason Flores, evitando que el balón se perdiera por la raya de fondo. No. Finalmente descuelga bien el balón por aire. Sale bien el portero Villanueva.
1: No fue Diego Sáenz. Minuto 31, segundo tiempo. Muy bien, 31 segundo tiempo. Quizás que aquí va a llamar. Está la mitad de la cancha. Buscando por derecha Jason Rojas. Nada, colocando. Jason va rumbo al área. La personal por derecha para volados. Presunto, espera Maxi Romero. Pelota al área. Zona pelatento. Muy bien, Ariel Morales, ¿eh? Fíjate, pasa los minutos de Aníbal de tu muchacho, Ariel Morales, el peluca, sólido en defensa, ¿eh? No
2: defensa argentino con buen recorrido en el ascenso del fútbol trasandino. Firme para un equipo que se quiera mantener, que quiera estar en la categoría el próximo año, que son defensores que llegan y a ponerle el ojo.
1: Es verdad, tenemos 31 segundos tiempo. A todo esto, tiro esquina, Club Hípico para Colo Colo.
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2: Número 6.
1: Acá está el jugador Marchán. La mete el izquierdo, Candelario menor para volado. No alcanzó, va reventando, pero iba sacando con todo. Alejandro Rodrigo en esta maniobra. Castillo la tira por mitad de la cancha, no hay nadie arriba. Pero está Jason Rojas, que con golpe de cabeza la tira atrás para que el portero se refugie en la zona pena. El arquero colocolino Villanueva. Acá está Villanueva. ¿Cuánto? 31:30. Danilo Díaz a 14:30. El segundo tiempo del partido está que termina.
2: Colo Colo ya empieza a rinconar a Puerto Montt. Puerto Montt se recoge, viene Colo Colo,
1: por la mitad de la cancha, por derecha Marchán, acá está Marchán, el 7 entregando para Marco Volado, va a sacar el centro de la carrera, ahí está, rebotó Mancilla, tira esquina, Club Hípico para Colo Colo, número
3: 7.
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1: Mi promedio en el colegio de ramo de,
2: claro,
1: religión. También de química.
3: Ahí se viene el papá de Marcianeque. Kevin Egaña a la cancha, el número 15 en el Deportes Puerto Montt. El que abandona es Danilo Díaz.
1: Kevin Egaña, y se lo va Danilo Díaz, sustitución de
4: Calixto. 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
3: Era Calixto finalmente el número 5 el que abandonó. Hizo la mague Danilo, no se quería ir.
2: Posición por posición.
1: Tira, Danilo, tira. Viene el servicio, va Colo buscando el área, arriba el arquero Collao, se le escapa, no se le escapó, lo chocaron, pero sacó bien el portero. 33 segundos tiempo, 0-0 todavía.
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2: Y te termino el comentario, Tito, lo que estábamos hablando por esa pelota que había recuperado Colo Colo, busca por el sector derecho con Marchán y Volados, ahí está tratando de encontrar el partido el cuadro popular. Pero no ha quedado nunca en posición de remate. Ahora ya Puerto Montt, lejos de la portería de Villanueva, no contragolpea, no logra tener la pelota, pero tampoco lo pasa mal Collao.
1: 33 segundos tiempo, pelota al aire buscando para Romero, pero está el portero Collao.
2: Es como picó la pelota.
1: Un bote de 8 metros y medio.
2: Es como está jugando futbolito en una pichanga de 7-7.
1: Ya prepara el titular Danilo, prepara el titular, que no es fácil en este compromiso. ¿Qué le pasa al señor Ariel Morales, el argentino, al 3, al peluca?
3: Cayó mal, se le fue el aire al peluca Morales, porque claro, fue al choque el portero Collao por aire para agarrar ese balón, lo terminó atropellando al defensor con la rodilla, me parece, en el pecho.
1: Alvarito, ¿cuándo juega Wanderers?
3: El Wanderers el sábado, contra Deportes Recoleta en Santa Laura.
1: Muy bien. Se nos va el Tommy Larcón, se nos va el Tommy, el Rancagüino, el 6, chao.
3: Dale. Se retira el número 6 entonces, Tomás Alarcón, y el que ingresa a la cancha es el número 16, Sebastián Vega.
1: Sebastián Vega entonces, sustitución Texeal.
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1: Parece que van a terminar así, a no ser que pase algo loco.
2: Algo va a pasar.
1: 34 con 30 segundos tiempo. Acá estamos en la parte final. Tú estás en la compañía de ADN. Acá está la banda. Como los jóvenes de la banda. Pelota al centro y del terreno. Vidal atrás para el portero Eduardo Villanueva. La tiene Villanueva. Acá está Eduardo Villanueva. Es tú. Para el Rey Arturo, el capitán del equipo, toma el timón. 34. Luego viene la selección chilena. Sí. Vamos a estar como siempre con nuestra selección. Lo transmite ADN el relato Alberto Jesús López. Los comentarios Cristian Arcos. Las apreciaciones de David Oyarzún, del Kino Salinas. Está un gran equipo. Almores y mucho más. Y buscando Jason Roca para el cacique. Al centro está usted, señor Pastrana. La quiere meter a la izquierda. Pues viene para Romero. Tiró. Fuera. La mejor. Era gol de Colo Colo. ¡Qué cerca estuvo el Maxi Romero! ¡Le mete a la derecha por esas cosas locas de la vida! Parece que es... ¡No fue gol! ¡Fue la profunda, tremenda, magnífica opción de Colo-Colo, Álvaro! ¡Pelota afuera!
3: La más clara de Colo-Colo y no fue dentro de los tres palos, pero fue un gran remate de Maximiliano Romero que se fue abriendo ese balón. El pase de Lautaro Pastrán para el atacante argentino que quedó en posición de remate en la entrada del área. Le metió la rosca, pero claro, no se cerró lo suficiente.
1: 36, segundo tiempo. ¿Qué tal, Diego?
5: Hola, Tito.
1: ¿Cómo estuvo el llamado? ¿Bien?
5: Bien, todo 36. Bien. Rosca para la flor, no más. Yo me acordé de otras roscas, ya que estamos ahí en el sur. Dale. Las roscas chonchinas, extraordinarias.
1: Muy bien,
5: ¿eh? Oye, Juan Rafael Maldonado, ¿probaste alguna vez las roscas chonchinas?
6: Con licor de oro, Diego. ¿Ah, esa sí? Es la dupla perfecta.
5: Muy bien. Claro. El salmón está muy caro por allá por la zona, Juan Ramón, ¿no?
6: Como en todo el
5: claro,
6: sí. Del mundo, que se lo saca
5: los cables también están caros.
1: Aquí va colocado la atención.
9: ¡Qué rico!
1: Dame gol, presente, está Romero, le va a tirar, ¡no! No se entendieron, Volados y Romero. Volado, le presento a Romero. Romero, le presento a Volado. No sé, parece que ustedes no se conocen. Usted no se conoce, señor. A punto estuvo el cacique, Álvaro.
3: En que estuvo Colo Colo, que le ganó la espalda a Kevin Egaña, Marcos Volados el centro y le faltó calzar dos o tres tallas más a Maximiliano Romero para llegar a esa jugada, pero fue clarísima para Colo Colo.
1: Y entre los 37 segundos tiempo a todo esto, había una infracción a todo esto, Nacho Barco, uno cuando escucha la conversación de Juan sí. Rafael con Diego, conversación entre sureños. Es como si nosotros habláramos de Miami, de Londres, ¿eh?
5: Sí, tranquilo.
1: Conversación de sureños. A todo esto es tiro libre Tremac, que corresponde para el equipo de Puerto Montt.
4: Tac, tac, tac. Tiro libre Tremac.
5: Don Tito Garrido me regala en la recta final de partido un candidato para el jugador Doña Carne.
1: El peluca Ariel Morales, defensor de Puerto Montt.
5: ¿Quién te ha gustado, Nacho?
10: También Morales.
5: ¿Alvarito?
11: Morales.
5: Don Danilo Díaz.
2: Sí, Morales, buen partido, pero también creo, me parece que ha sido un correcto partido Mancilla.
5: Perfecto. Yo también me gusta el peluca y usted, Juan Rafael Maldonado.
6: Me sumo, Morales.
5: Perfecto, Nacho Barca, el término, elegimos al mejor de este partido.
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1: Puntitos también para el portero Cuellar, ¿eh? Tenemos 38, segundo tiempo, ahora Villanueva, se le escapa una pelotita y se va el tiro a esquina, club hípico para Puerto Montt, número 4.
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1: Rincón, club hípico, Nacho Barca.
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1: Tiro a esquina, se está ubicando frente a la pelotita, acá está Jason Florex. Jason Flores, Berti, tiro rincón, acá está Flores, le mete a su Candelaria, arriba, el arquero arriba, seguro, jugó amortigo, la pelota la atrapa sin inconvenientes, va sacando en 38, segundo tiempo, 0-0 todavía.
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1: 38 segundos tiempo, 0-0 el próximo martes, la revancha en el Estadio Monumental. Como siempre, estira a los colombianos a estadio lleno, aunque sea martes, jueves, viene, porque el día lo llenan. Acá busca Colo Colo con Pastrán. Pastrán entrega de la izquierda para Barchan. Va a sacar el centro, prepara la maniobra para Pastrán. Otra para Barchan, otra para Pastrán. Pisa el área, aguanta la marca, quiere meterse en la zona penal, se aleja un poquito. Ahora sí le ha hecho correr, se mete al área. Espera Romero atrás, viene. Le tira con la derecha, Collao el córner. Se juntaron dos buenos, ¿sí? Del partido, Pastrán y Collao, estuvo atento. Collao el tiro rincón, número.
3: Es el octavo para Colo Colo.
1: ¡Hípico!
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1: Infinito el portero Collao, que hasta actuó bastante bien, Álvaro.
3: Estuvo muy bien abajo Collao ante la arremetida de Pastrán. El remate sin ángulo del atacante de Aldo.
1: Minuto 39, marcha en la mente con la sur, buscándole. ¡Pum! Ven el cabezazo. Arriba el rey, duro. El balón todo en el área. Arriba el arquero. Domina las pelotas sin inconvenientes. Danilo Díaz, faltan C para que termine. Ya prepara el titular Frantex. Le contamos a Danilo que tenemos 39 segundo tiempo. 0-0.
12: Entonó el partido sobre el final del cotejo, lo aguanta Puerto Montt, no lo sufre, no lo pasa mal el portero Collao, pero Colo Colo va, se activó mucho con el ingreso de Volado por el sector derecho. Romero no ha hecho un mal partido, creo que Volado le ha dado cierto desequilibrio.
1: Y acá está Pastrán, entra al área, entró, lo tomaron de la camiseta, pasa nomás, pisa el área, entra uno, le quita Morales, va sacando Ariel Morales, el peluca con la derecha, rebotó.
12: ¿Qué hubiera pasado si estaba Víctor Ojeda arbitrando?
1: Penal.
12: Y Sergio Vázquez.
1: Penal, expulsión.
12: Y Alberto Martínez.
1: Penal también. Estamos en 40 al segundo tiempo, 40. Esos nombres que nosotros dimos con Danilo, árbitros antiguos, que siempre había algún comentario adicional sobre ellos.
5: Perdón, Tito, ¿cuántos minutos dijiste?
1: 40 segundos tiempo, marcador 0-0.
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1: 40-40-40, segundo tiempo. Faltan 5 más adición. 7 de la tarde con 46 minutos en la patria. Acá adelantando Colo Colo por derecha, 0-0 el equipo popular, el eterno campeón, campeón eterno, el equipo del pueblo, para el pueblo. 41, segundo tiempo. Pastra la pide, pero antes le pega la pelota.
2: Pueblo lo
1: que es. Sebastián Vega entrega, Andrés quiere para Díaz, levanta el centro, pelota a la derecha. Acá está Gedeón Díaz, cabezazo. Saca primero atento Mancilla. Entre Morales y Mancilla, los MM de la defensa, está muy bien en defensa. Acá está corriendo Madrid, entrega por derecha para Volado, saca el centro, pelota al área. Viene, Colo Colo, viene. Saca primer atento y oportuno Kevin González. Presiona el casi, que no es una avalancha, pero sí se
2: apuró. Se apuró Colo Colo, ¿eh? Se apuró los últimos 10 minutos.
1: Colo Colo dijo: oye, somos Colo Colo. De los 41 segundos tiempo, acá está el Rey Arturo.
2: Acá ya pagó como 30 lucas para la entrada.
1: Enfoca, termina al área, buena. Llega Pastrán, buena. Tiene pinta, tiró con la derecha. Saca Morales. La gente reclama algún penal que no lo hubo. 41 y medio, segundo tiempo. Colo Colo con la palabra. La pelota Colo Colo. Busca el cacique, tenemos 41 con 30, segundo tiempo. Acá está dominando el número 8, Alvarito Madrid. Tira atrás para Jason Rojas. Colo Colo se adueña el balón. Busca el grito de gol. Se fue en el Chinquihue en Puerto Montt. Usted hace la compañía de ADN. Acá el fútbol se escucha mejor. Suba el volumen. Afírmate que vienen curvas. 42 segundos tiempo. Habrá turbulencias. Acá está Madrid. Busca Colo Colo, viene. La mete al área. Zona penal, saca Mancilla. La revienta, tira afuera. Lateral Motul para Colo Colo.
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1: Atención que busca Colo Colo. El disparo Vega. La puta rebotona. Hace la salida para Puerto Montt. Para tener un poquito. No es tal. Porque Colo Colo definitivamente se adueña. Y va. 0-0 dice el marcador. Acá busca el cacique con Marco Volados. La tiene Marco Volados. 33 metros a la portería. Va centralizando. Buscando para Pastrán. La quiere meter al área. Se proyecta al mismísimo. Vidal le pega con la derecha a Pastrán. Balón fuera. Le pegó con la derecha. Ese huevito quería sal. Sal, quería ese huevito. Álvaro, pelota afuera.
3: Ante la cantidad de jugadores que tenía por delante Deportes Puerto Montt, decidió el remate desde afuera del área. Se va por arriba del travesaño. Tito, te quería comentar que de concretarse este empate para Colo-Colo, ¿sí?, serían 4 empates en los últimos 5 partidos para el cacique. Tan solo 2 goles a favor en Colo-Colo en los últimos 5 duelos por Torneo Nacional y Copa Chile.
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1: Un datito de Alvarito. Minutos 43 del segundo tiempo. 43 minutos del segundo tiempo. 0-0. Y acá está la apta de la cancha. Busca el cacique. Primero captura, primero de Flores. Antes el acto del señor Franco Jiménez dijo: no. Anteriormente una falta en la mitad de la cancha. Seamos concretos. Si no, se descuide. Busca Colo Colo por mitad del terreno. 43 del segundo tiempo. Acá está el equipo que hoy está absolutamente color negro. Atrás está el Rey Arturo. Números rojos. Le va pegando con la derecha. Arturo enviando muy fuerte. No pasó nada. 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
1: Acá estamos en segundo tiempo. 44 segundo tiempo. 0-0. 0-0. Y la plata la tiene el Rey Arturo para el cacique. Entrega por la mitad del terreno. Recupera primero Puerto Montt. Es muy buen cruce de Díaz. La tira al centro. Se equivocó. Captura Colo Colo ahora. Hay espacio para el avance por la mitad del terreno. Volados cortito entregando para Gedeón Díaz. Cruza primero Danilo Díaz. Le quita Volados. Y Volados va. Y Volados se atreve. Uno en el camino. Dos. La quiere meter al área. Primero está atento y oportuno. Atrás sacando Flores. Trabajando por allá atrás como el eventual lateral zurdo. Balón fuera. Saque meta. La gente reclama. No nada. El cruce venía el número 15. Egaña. Pelota fuera. Saque meta. 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
1: Nacho, ya viene la selección.
2: Vamos.
1: Ya viene. Nuestra querida selección.
2: ¡Otra vez!
1: Ya viene. La selección chilena enfrentando a los Estados Unidos.
5: Sí. Saludos a nuestros amigos que nos escuchan en el 92.1 en Temuco, el dial de ADN, tierra de caciques.
1: Mi buen amigo Walter Fea.
5: Muy nervioso por el partido de Colo Colo.
1: Sí. Él dice que ya la 35, el otro torneo está lista, dice Walter.
5: Ya puso la platea, ya está preparando la parrilla para festejar la 35.
1: Una gigantografía de...
2: Ya viene el verano, empieza
5: y
2: a
5: cuidando de la casa en Pucón también, ¿no?
1: Sí. 45 el segundo tiempo. Busca Colo Colo. Busca Colo Colo. 0 a 0 todavía. Jason Rojas colocando para Díaz. Y este para el futbolista volado. Adelantando a John Díaz. 0 a 0 todavía. 45 el segundo tiempo. Vamos a ingresar a adicionales. Cristian Anseix. Y Colo Colo con las palabras. Y acá está el cacique. Y va a estar el rumbolario. Y viene para Colo Colo. Viene. Y ahora Marchán le tira con la derecha. Arriba está el Rey Arturo pisando. Zona pela. Saca. Saca primero atento. Y oportuno. Sacando con celeridad. Con prontitud Castillo. Lata rebotó afuera. 46 segundo tiempo.
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5: Juan Rafael Maldonado se levantó la peletita electrónica en el Chinquihue.
6: Hace rato, Diego, hace rato. Son 6 los minutos extras que se juegan en Chiquihue.
5: Muy bien, la tenía bien arriba ahí la paleta.
1: 3x2, ahí sí. Acá está por la derecha buscando Colo Colo.
5: 3-3.
1: 3-3. Gion Díaz, la puta rebotó en Kevin Egaña. Kevin Egaña la tira afuera. Lateral, Motul ofensivo para Colo Colo. Tiro rico, no, lateral ofensivo nomás. Motul corresponde para Colo Colo. Motul, Nacho Barca.
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1: Hay otro rebote, ahora se da el tiro a esquina. 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
1: Aquí viene el servicio. Gion Díaz la quiere meter al área. Quedó para volado, pisa el área. Zona al terror de miedo. Zona final. Acá está Marchán buscando para Romero. Golpe, cabeza saca. Afortunadamente Mancilla. El balón 15 para Colo Colo. Zona final. 46 y medio segundo tiempo. Colo Colo busca el grito de gol. Aquí va. Va hasta el centro buscando el área. Atrás Morales. Atento. Entre Morales y Mancilla. Los MM. Más Collao. Tienes nombre. Trabajó bien. Puerto Montt no está asfixiado. Trabaja bien. 47 al segundo tiempo. 47 minutos al segundo tiempo. Colo Colo quiere el gol. Va Colo Colo. La Colo Colo. Uno el camino marchando. Apunta a Marcos con la derecha. Quiere meter con la diestra. La mete a media luna. Está en esta maniobra. Adelantando. Corriendo. Sueltamente en esta gestión. El futbolista Vegas. El gol quedó zona media. Hay una mano. Hay una falta. El alto dijo juez nomás. Pase profundo. No trae consecuencias. 47 con 30. 0-0 el marcador en Puerto Montt.
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1: 48 minutos al segundo tiempo. 48 minutos al segundo tiempo. Se levanta. Ahí dice Bimber que no le hizo nada. Su rival. Fútbol en pausa. Está en los últimos instantes. Está que termina. Estamos en la postdata, Estamos en los últimos instantes. 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
1: Aquí va Colo Colo 0-0. 48. Segundo tiempo por derecha. Está Gion Díaz. La tira a la diestra para que corra bola. Corriendo resueltamente para sacar el centro de la carrera quizás. O quizás sea el tiro esquina. Tiro esquina. Tiro esquina. 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
0: Décimo para Colo Colo.
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1: Y acá está Romero para el cacique. Atención, viene ahora. Está, dame gol, pastel, dame gol, dame gol. Gol de Colo Colo. Gol de Colo Colo. Gol de Colo Colo. Gol de Colo Colo. Dame gol, Pastrán. Dame gol, Pastrán. Gol de Colo Colo. Gol. Gol. Gol. De Colo Colo. De Colo Colo. 49 minutos, segundo tiempo. Llegó el Colo Colazo. Llegó el Colo Colazo. El cabezazo de Lautaro Pastrán. Tras el centro, el Maxi Romero. Mete la cabeza a la derecha. A la izquierda también del portero. El grito de gol, grito de gol. Colo Colazo. Apúntenlo. Anotó Lautaro Pastrán. Sentado frente al mar. Mil besos yo le di a esa bandera. Dice el hincha colocolino. Dame gol. Dame gol. Dame gol. En Copa Chile. Chile es Colo Colo. Y ahora. Y ahora. Y ahora Colo Colo 1.
9: Puerto Montt ninguno.
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3: Primera desatención en defensiva de Deportes Puerto Montt. Apuró el tiro de esquina, Marcos Volado tocó en corto para Gedeón Díaz. El centro que fue al segundo palo, la baja de cabeza Francisco Marchán. Aparece también en el segundo palo Maximiliano Romero, que la pincha, un centro sutil al medio del área chica que tenía a Lautaro Pastrana absolutamente solo, que se eleva y con un cabezazo bate al portero Gonzalo Collao, el primero para el cacique en el sur.
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12: 50 minutos y medio, gana Colo Colo por un ataque, termina el partido en el último instante, al final está a lo mejor el gol de Pastrán para alegría inconmensurable, la victoria, señoras y señores, ganó Colo Colo. Ganó Colo Colo retornando la victoria con el gol de Pastrán cuando no quedaba nada. El frentazo y Colo Colo lo gana en Puerto Montt. Triunfa en la ida. La vuelta es el martes. Daniel, titular para esta victoria del cacique.
2: Lautaro, cacique en Chinquihue.
12: Lautaro, cacique en Chinquihue. Lautaro Pastrán, con gol de él, el cacique retorna la victoria. Para hacer bien el gol, hay que venir al sur, a Puerto Montt, al sur. Terminó el partido. 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Puerto Montt 0, Colo Colo, el eterno campeón 1.
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5: Ya elegimos a la figura Doña Carmen de este partido cuando un hincha se filtra hasta la cancha del Chinquihue con el número 23 en la espalda. Empezando y otros niños más también para abrazarlo todo Arturo Vidal. Y las abrazaban Emilio Mancilla con el profesor Fernando Ortiz, los entrenadores de este partido. Los guardias hacen de todo, Juan Rafael Maldonado, para evitar que más niños entren a la cancha. Escuchemos antes a Fernando Ortiz a través de la señal de TNT Sports por ADN.
10: ¿Cómo está Fernando? Buenas noches.
11: Dani, buenas noches para todos. Intentamos, buscamos, la cancha no es excusa ni mucho menos, es muy difícil cuando bota, el control, el pique y demás. Lo más importante es que sacamos un buen resultado para toda esta gente que nosotros nos vino a ver. Queríamos dar una alegría cuando venimos al interior. El equipo lo buscó, lo intentó, y siempre fuimos para adelante. Se ganó, pero aún queda la vuelta y es un equipo que hay que tener cuidado.
10: Desde el punto de vista, cuando se cierran los equipos, usted dijo con Audax Italiano, intentamos buscar el centro espalda de los centrales. Por momentos hoy se buscó lo mismo. Usted decía que desde el fondo buscaran hacia arriba cuando no hay espacios, por ejemplo, como hoy.
11: Sí, es una herramienta que le damos. Cambiamos de nuevo a perfil cambiado con Pancho y con Gedeón. Queríamos abrir la cancha para que los espacios fueran para afuera. Lo intentamos, lo buscamos, tuvimos ocasiones, no la pudimos concretar. Y en una situación donde pudimos la fortuna, pudimos convertir.
10: Otra vez sacan adelante un partido con tantas bajas y tantos jugadores que están fuera.
11: Confío en mis jugadores, Dani. Te lo dije anteriormente y lo vuelvo a ratificar.
10: Fernando Ortiz.
5: El director técnico de Colo Colo, Fernando Ortiz, conversando con nuestro compañero Dani Arrieta en la señal de TNT Sports a través de ADN. Lo escuchamos en la recta final de partido. Tu figura, Doña Carne, del encuentro, Danilo Díaz.
2: Pastrán, el gol.
5: El tuyo, Tito Garrido.
2: Por una cabeza, Lautaro Pastrán.
5: ¿Quién te gustó, Nacho Barca?
2: Lo voté todo el partido, Pastrán.
5: El cacique Lautaro, entonces, por ahora, Juan Rafael Maldonado, me regalas tu voto final.
6: Me suma la mayoría con Pastrán.
5: Alvarito, Pastrán. Será unánime entonces, Lautaro Pastrán, la figura Doña Carne de este encuentro.
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5: Juan Rafael Maldonado, píntanos lo que ocurre a esta hora en la cancha y en las tribunas del Estadio Chinquihue.
6: La gente comienza a abandonar el estadio Diego Sáez. Los jugadores colocolinos fueron al área cercana a donde estaban sus seguidores, el sector sur del estadio. Ahora se enfilan todos hacia el camarín, precisamente la celebración interna de lo que fue esta victoria de los últimos minutos en los descuentos aquí en el sur del país. Por el lado de Puerto Montt, caras bajas, aunque conciencia en los dirigidos por Emilio Mancilla de que nunca tuvieron una sola posibilidad cercana para poder marcar la diferencia en este partido.
5: Regálame solo un par de líneas, Danilo Díaz, porque lo seguiremos analizando junto a los tenores de la tarde, además en la previa del partido entre Chile y los Estados Unidos, duelo amistoso por la fecha FIFA, pero antes tenemos justamente a Lautaro Pastrán, la figura del partido, figura Doña Carne, también elegido figura en la transmisión oficial de TNT Sport, lo escuchamos a través de ADN, al hombre que le dio la victoria al cacique en el sintético del Chinquihua, allá en Puerto Montt.
9: La verdad que muy feliz, venía... Quería tener un partido así, la verdad que era una cancha complicada, donde personalmente no tuve un buen primer tiempo, me fui un poco frustrado en el entretiempo, pero traté de enfocarme y sabía que haciendo una jugada buena cambiaba el partido, así que gracias a Dios se dio.
10: Cuando hay defensas tan cerradas, ¿qué buscaban? Da la impresión que por momentos buscaban el pase también a la espalda de los defensas.
9: Cuando encontramos defensas muy cerradas es importante picar al espacio, entonces tenemos jugadores... detrás de la defensa que tiene muy buen pie y jugadores rápido arriba, entonces combinamos eso.
10: ¿Qué destacas de este momento de Colo-Colo? Están compitiendo en la Copa Chile y también en la Liga de Primera.
9: No, estamos en un buen momento donde, bueno, estos últimos partidos no encontrábamos el gol, pero lo que mencionaste recién de picar al espacio, ¿viste? Y que los defensas atrás tengan buen pie es importante para romper ese bloque defensivo.
10: Gracias, Lautaro.
5: Lautaro Pastrán, la figura Doña Carne de este partido, el hombre que definió con un cabezazo este triunfo del cacique, Danilo Díaz, un concepto

0: ir de visita a encontrar un buen resultado.
1: ¿Cómo se buscó hacerle daño a este Colo-Colo?
0: Nada, de la misma forma que nosotros trabajamos, por las bandas, somos un equipo agresivo, en este campo sobre todo que lo conocemos bien, creo que por el momento pudimos hacerlo, no habíamos pasado demasiado sobresalto, alguna que otra jugada lejana, pero creo que en línea general hicimos un buen partido y más allá de que nos vamos tristes por la derrota, tenemos que estar tranquilos que lo hicimos bien.
1: Te agradezco, muchas gracias. No.
2: Ahí están notas en el terreno de juego, en el sintético del Chinquivo en Puerto Montt, frente al canal de Tenglo, maravillosa postal. Aparecen todas las figuras de Colo Colo retirándose ya rumbo a la zona de los vestuarios. Horario ideal, además, para ir por un chocolate caliente, por un Kuchen en el sur del país y también para escuchar a Emilio Mancilla, el técnico de los puertomontinos.
3: ¿Cierto? Ya venían unos minutos. Y bueno, y ahí sale un centro. Lamentable, hicimos mucho desgaste, pero bueno, los muchachos compitieron bien, hicieron un buen partido contra Colo-Colo, así que no hay muchas cosas positivas.
1: En el plan de partido, ¿qué buscaron? ¿Cómo intentaron no dejar espacios a Colo-Colo?
3: Sí, más que nada, todos sabemos cómo Colo-Colo juega en la salida, tratamos de tapar la salida, ¿cierto? Buscando al central y al lateral volante, presionándolo, y en el medio igual juntamos gente para que no nos puedan filtrar pases. Después en el segundo tiempo ya se notan los minutos del trajín y nosotros dimos licencia sobre todo por el lado derecho nuestro.
1: Ahora se vienen dos viajes, tienen que ir a Copiapó el sábado para jugar el ascenso y después la vuelta el próximo martes frente a Colo-Colo. Me imagino que, aunque es importante la Copa Chile, el foco también está puesto en el ascenso, donde usted me decía en la previa se juega en una final el sábado con Deportes Copiapó.
3: Sí, de todas maneras. Es un partido muy importante el sábado, bueno, después veremos lo de Colo-Colo a la vuelta, pero ahora nos vamos a enfocar netamente en el partido que viene.
1: Gracias, Emilio.
3: Gracias.
2: Emilio Mancilla, formado en la cantera de Colo-Colo, su hermano menor Esteban jugó en la sub-17 y en la sub-20 de Chile, fue tercero del mundo, ADN colocolino, pero hoy el técnico de Deportes Puerto Montt, 20:05. Llega hasta aquí esta transmisión de ADN Deportes en directo con el partido que Colo-Colo le ganó a Puerto Montt. Ya seguimos con los tenores de la tarde y hacemos la previa del duelo amistoso entre Chile y Estados Unidos.
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12: Alo Colo Colo. Así ganó el cacique con empuje y coraje hasta el final para encontrar en los descuentos el solitario gol para su triunfo 1-0 sobre Puerto Montt por los cuartos de final de la Copa Chile. Cabezazo de Pastrana en las postrimerías para desatar el albo locura en el Chinquihue. La revancha será el próximo martes en el Monumental. Cerramos septiembre con la segunda patita, porque no hay primera sin segunda. Nuestro Chile querido juega esta noche otro duelo amistoso en el marco de la fecha FIFA. Tras caer frente a Canadá en Toronto, el equipo del Nico Córdoba busca levantarse ante Estados Unidos en San Luis. Transmite la banda de ADN Deportes. Por aquí pasó el campeón. España le sacó brillo y la puso sobre la mesa, claro, su chapa de monarca mundial, con una clara goleada 4-1 sobre Croacia en Sevilla. Doblete de Lamine Yamal para el segundo triunfo de los ibéricos, que desatan su furia roja también en la Nations League de Europa. Suiza, con gol de Ricardo Rodríguez, derrotó a Escocia e Inglaterra le ganó a Chequia. Hoy pasamos de largo pasada la medianoche, más bien de madrugada, Alejandro Tavilo debuta en el ATP 500 de Tokio. El número uno del tenis chileno enfrenta a Tommy Paul, número 16 del ranking mundial y séptimo sembrado en el torneo nipón. En Curitiba, en tanto, avanzó Tomás Barrios y en ese challenger quedó fuera en primera ronda el copiapino Matías Soto.
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12: Mira la severa autocrítica del dueño de Unión San Felipe por la campaña y las malas relaciones internas del club aconcagüino. Juzga con las imágenes de los goles que recibió Bocinha, el arquero de Colo-Colo, por la Copa de Naciones Africanas en una nueva derrota de Cabo Verde. Repasa cómo se arma la lista de que encabeza Jorge Huawei para las próximas elecciones de directiva en la ANFP. Y lee el desmentido del representante de Iván Román ante un supuesto insulto racista del zaguero a una de las figuras de Canadá.
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12: Nos vamos de inmediato hasta Puerto Montt, volvemos al Chinquihue en esta edición especial de los tenores de la tarde por ADN, previa también del duelo de Chile con los Estados Unidos. Juan Rafael Maldonado en el Chinquihue ya habla en conferencia de prensa, director técnico de Colo-Colo.
11: Y escuchamos sus primeros conceptos, Fernando Ortiz, el técnico de Colo-Colo.
13: Controlar un balón es muy difícil, no solamente para nosotros, sino también para el rival. Eso es algo que me gustaría que podamos rever en ese sentido, donde podamos tener canchas donde se puedan jugar bien al fútbol. Con respecto a los árbitros, ese momento, no me gusta juzgar a nadie, ese momento de calentura por diversas situaciones, pero el trabajo que hacen y intentan crecer día a día, no voy a decir nada con respecto a eso.
12: Ya estamos de vuelta con Fernando Ortiz, el director técnico de Colo-Colo, que declara esta hora en la sala de prensa del estadio Chinquihue de Puerto Montt. Antes abrimos las líneas del WhatsApp de ADN para que opines de este sufrido triunfo de Colo-Colo, pero triunfo al fin y al cabo en la cancha del Chinquihue. Y también para que le des el apoyo a la roja linda y querida en la previa de su partido frente a los Estados Unidos. Volvemos al Chinquihue con Fernando Ortiz.
13: De cara al gol y por situaciones creo que el balón no pica adecuado, pero se ganó un partido que se termina de cerrar el día martes y tener las precauciones necesarias porque es un rival digno de enfrentar.
14: Profesor, ¿cómo está? Primero que todo, felicidades por el triunfo.
11: Otra consulta para Fernando Ortiz, y precisamente le preguntan sobre el estado del equipo para el cierre de la temporada y el recibimiento de la gente de Puerto Montt en el marco de público con 9.000 personas en medio apoyando a Colo-Colo.
13: La gente nuestra, no paro de admirarla, el lugar donde vamos siempre el apoyo es incondicional y nosotros tratamos de que dentro del campo de juego se vea un equipo que intenta jugar y buscar un resultado. Y agradecido a toda la gente de Colo-Colo y la gente de Puerto Montt, que la verdad nos ha tratado muy, muy bien. No me voy más allá del martes, no me gusta pensar hacia adelante porque el partido más importante es el día martes, que tenemos una vuelta con un gran rival.
11: Otra consulta para Fernando Ortiz. Preguntando precisamente sobre el remate de la temporada, ¿no? Sobre la detención precisamente del campeonato producto de la Copa Chile, un torneo que indican no tiene un gran premio respecto de lo que ocurre precisamente con el campeonato de primera división, donde Colo-Colo es el líder. Al mismo tiempo le hacen ver precisamente el debut de varios jugadores jóvenes por parte de Colo-Colo como una precisamente respecto de este campeonato. Lo escuchamos.
13: Se lo digo a los chicos y lo digo a diario, toda competencia que nosotros enfrentemos es la obligación de tratar de ganar. Más allá de que el campeonato local se ha parado, hay una competencia de por medio y nosotros lo tomamos con la misma.
12: Bueno, ya estaremos de vuelta con más de Fernando Ortiz, el director técnico del Cacique, ahí en las catacumbas del Estadio Chinquillo de Puerto Montt. Danilo Díaz lo resuelve Pastrán con ese cabezazo, lo decíamos en la transmisión, un partido que fue árido para Colo-Colo y para Puerto Montt en el primer tiempo. Muchos ni siquiera se acostumbraron a la cancha sintética. Es un ejemplo, Javier Correa, finalmente Colo-Colo lo resuelve con una jugada puntual para traerse 3 puntos y la primera patita de esta llave de 2 partidos por la Copa Chile.
15: Claro, lo que plantea Fernando Ortiz, dice, hay que buscar otro tipo de cancha, y es verdad. El fútbol chileno, en este momento que vive, entre otras cosas, tiene que intentar mejorar sus superficies. La cancha no es buena, esto es fútbol profesional, y el mérito, como él lo sostenía, es que Colo-Colo fue capaz de ganar ante un rival que conoce el terreno, que defendió de buena manera, con orden, y que durmió sobre el final.
12: 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Ya conocemos las formaciones de los equipos. Ya viene Alberto Jesús López para que conozcamos cómo forma Chile en este duelo frente al conjunto norteamericano. Danilo Díaz, estuviste en el Mundial de Fútbol, viste a Estados Unidos entre otras selecciones, uno de los últimos tres anfitriones y que viene de pasarle la máquina a Perú el fin de semana en el marco de estos partidos amistosos por la fecha FIFA.
15: Con muchos futbolistas nuevos incorporados a esta selección, el trabajo de Mauricio Pochettino, que encara lo que viene, encara el futuro, el cuadro de Estados Unidos, lo mismo que Canadá, y Chile hoy día que tiene que, lo primero, no voy a pedir mucho, entrar con 11 y salir con 11.
12: Sí.
15: De 8 partidos, voy a sacar los 2 partidos de eliminatoria de que dirigió Córdoba, fueron 3 en rigor, pero saquemos los últimos 2, cuando él asume como interino. Después ya a partir de la fecha FIFA de noviembre del año anterior, cuando él ya empieza a dirigir. No podemos tener este problema permanente. No, porque si no, no se puede competir.
12: Entran 11 y salen 11, idealmente.
15: Es que eso es, si no, no se puede, no hay ninguna posibilidad. O sea,
12: a este nivel, con ninguna, la velocidad ninguna, de juego, el tema físico, imposible.
15: Con los espacios que se van generando, entonces el problema es que Chile en 4 partidos, en 8 partidos tuvo 4 expulsiones, y es mucho. Entonces el partido frente a Canadá, después que lo pasó mal en los 15 minutos iniciales, cuando el equipo empieza a levantar, se acerca, tiene dos situaciones, una muy clara de Osorio, la otra que llega a pelear la Tapia, que el arquero había salido mal, y la termina mandando al córner. Bueno, después de todo eso viene la primera expulsión, y después los 49, la segunda. O sea, jugaste desde los 29 con 10, y a los 49 ya estabas con 9.
12: O sea, jugaste 45 minutos, casi 50.
15: Canadá es un buen equipo, sí.
12: Con los menos.
15: Eso mismo te pasa con Portugal, te pasa con Croacia, te hacen 5.
12: Sí, porque finalmente un resultado que es un 1-0
15: ha levantado un mucho Canadá, peor. Es un buen equipo, sí, pero no está en esa línea, no está en ese orden de juego. Entonces, eso es lo primero. Después, tratar de que el equipo hoy día pueda sostener la pelota. Chile no ha podido. Yo creo que si hay un déficit que ha tenido el equipo de Córdoba es el manejo de la pelota, no le da circulación, no le dura, le dura poco. Es un equipo, yo diría, muy directo a veces, pero yo no sé si es por convicción o es por las situaciones o por las características de los jugadores. Así es que veremos cómo le va a Chile hoy día. Es necesario mejorar la imagen ante un rival que es potente, que ha crecido.
12: Y seguramente el desgaste físico mayor todavía cuando estás corriendo tras la pelota. 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Nos vamos a los Estados Unidos, nos vamos a San Luis. David Oyarzún, Keno Salinas, con la previa de este partido y mucha presencia chilena en el Park Arena de esa ciudad.
16: Hola Diego, ¿qué tal?
12: Hola.
16: Gusto de saludarte. Ahí tenemos el ambiente de este estadio para poder contarles que está saliendo Chile en este instante, para que ustedes sepan que este recinto deportivo tiene capacidad Keno para 22.000 personas. Que hay 20.000 entradas vendidas, que es una cancha un poco esponjosa, cuando en este preciso instante, con el ambiental de ADN Deporte y con poca gente aún en la grada, Keno Salinas, vemos que Chile está saliendo a hacer los ejercicios de precompetencia, cielos parcialmente nublados, la temperatura 28 grados, sin todo pedir de boca, muchas modificaciones, solamente 5 de los jugadores que actuaron frente al cuadro canadiense. Toca el equipo Nico Córdoba y solamente vienen 5 de los que actuaron el último compromiso frente a Canadá, Keno.
17: Hola, ¿cómo están? Muy buenas tardes. Poco ambiente, hay que reconocerlo. Las 20.000 entradas estarán afuera porque acá deben haber unas 5.000, 6.000 todavía. Si es que mucha gente en cualquier caso se ha juntado afuera. Yo estuve con hinchas chilenos que han llegado desde todos lados de Estados Unidos a acompañar a su roja linda querida en la oportunidad que tienen más allá de los resultados cuando ya vemos a los de Nico Córdoba.
12: Ahí está el Tino Salinas junto a David Oyarzún en las afueras del estadio, con mucha, mucha presencia chilena en la marea roja que también llegó hasta este escenario, donde a las 21 horas juegan Chile con los Estados Unidos. 11 partidos han disputado en la historia con supremacía chilena y 9 de esos partidos han sido duelos amistosos, como el que conoceremos esta noche hoy ahí en San Luis, Missouri. Los únicos 2 partidos oficiales, Danilo Díaz. A ver la memoria cómo anda.
15: Estuvo en Paysandú.
12: Copa América en Uruguay en 95. Derrota 2-1 de Chile con la gran actuación de Eric Winalda.
15: Perdimos muy feo, ¿no? Ese día nos dieron un baile, jugamos muy mal Chile. Sábado por la tarde en Paysandú.
12: Y el otro en blanco y negro.
15: Ah, sí, el Mundial de 50,
12: en Brasil.
15: 5-2 en Recife.
12: Exactamente. Un triunfo por bando en partidos oficiales entre Chile y los Estados Unidos. El resto solo partidos amistosos de la Roja que hoy comanda Nicolás Córdoba. Un estadio con capacidad para 25.000 espectadores. Y lo viviremos a través de ADN Deportes. Lo decía Danilo, primero terminar con 11, después sostener el balón, porque con expulsión además y la presión.
15: Si tú sostienes la pelota, ¿sí?, el rival te va a llegar, menos, lo vas a hacer correr, ya no te vas, no vas a jugar a su ritmo, porque si Chile quiere ir a correr con ello, es difícil. Hay una cuestión física, de envergadura, de diferencia. Y tratar de generar juego. Es un equipo, el que ya lo vamos a conocer en la voz de Alberto Jesús López, un equipo. Creo que en la mitad de la cancha con buen manejo, algunos perdieron su oportunidad, se mantiene la base del fondo, pero hoy día lo que necesitamos es que Chile vuelva a ser un equipo chileno. Los equipos chilenos siempre se sostuvieron por el buen manejo, siempre. Hay una caricatura que se ha instalado, no sé, gente que quizás no vio jugar a Chile antes, que Chile le pegaba siempre para arriba, no, Chile nunca le pegó para arriba. Y cuando te dicen que metía el bus, todos metían el bus. Todos. Aquí en el Nacional vimos a 500 selecciones meter el bus atrás. Como para guardar las proporciones.
12: Lo comenta Danilo Díaz, hay trabajo precompetitivo de la selección chilena en la cancha en San Luis, Missouri. Escenario de este partido que transmite ADN Deportes. También hace lo propio el equipo de Mauricio Pochettino, el exjugador de Newell's, de Marcelo Bielsa en la década de los 90, y David Oyarzún cuenta más de lo que ocurre allí en los Estados Unidos.
16: Te estábamos contando, Diego, de las modificaciones que presenta Nico Córdoba de cara a este compromiso con Estados Unidos. Recordemos que queda un partido más después del que se va a jugar hoy día, el próximo martes, en Los Ángeles, frente a México, Tino Salinas. Muchas modificaciones, te decía antes, respecto al último compromiso frente a Canadá.
17: Claro, y puede tener 2 motivos. Uno es que muchos de los jugadores no estuvieron bien frente a Canadá, derechamente. Lo otro es que Nico Córdoba ha dicho que va a hacer rotaciones, que los quiere ver a todos, pero también no sé si Danilo compartirá. Yo no es que prefiera perder con nadie, pero si a mí me dicen cuál derrota te va a doler menos, pensando en que podría suceder, creo que perder con Estados Unidos hoy está dentro de los cálculos, y a nadie le gustaría perder con México. No creo que pase por la cabeza de un director técnico esas cosas, pero hay varios ingredientes como para tomar en cuenta por estos cambios que ha hecho en esta formación.
15: Sí, no, a mí, yo creo que con estos rivales, aunque estén pasando por un buen momento, todas las derrotas me duelen, porque históricamente son menos que nosotros.
12: Sí.
15: Son menos que nosotros. Lo que pasa es que nosotros nos hemos quedado, hemos cometido errores, nos dormimos en los laureles. El periodismo también tiene que hacer su...
12: Ahora, ellos tienen que hacer su mea culpa. Hace mucho tiempo, claro, Danilo, pero desde que incorporaron la MLS en el 93-94.
15: Y da lo mismo, nosotros no podemos ser menos que ellos. Nos hemos quedado en el último tiempo porque no se trabajó bien, porque nos dormimos en los laureles, porque no hubo gestión, porque no hubo conducción, porque carecimos de liderazgo, porque se truncaron 2 procesos que había que sostener, que iban bien encaminados, me refiero al de Rueda y al de Berizzo, y así estamos.
12: La selección chilena que ahora busca un mejor presente frente a los Estados Unidos. Se ha jugado en Recife, en Stockholm, San Diego, Fresno, Albuquerque, lo mencionamos recién, en Paysandú, en Fort Lauderdale, Coquimbo, Carson, Rancagua, Houston. Los escenarios de los 11 partidos entre Chile y los Estados Unidos. 5 victorias para la Roja, linda y querida. 3 empates, 3 derrotas. Es el historial de una serie de compromisos que tiene a un máximo goleador del lado de los chilenos, Cristian Arcos. ¿Sabes quién es el máximo anotador chileno frente al equipo de las bandas y las estrellas?
15: ¿Quién es el máximo goleador
12: chileno? Osvaldo Arica Hurtado.
15: Osvaldo Arica Hurtado.
12: Le hizo 3 pepas a los Estados Unidos. Con 2. Atilio Kremaski.
15: En el Mundial.
12: Hugo Rubio.
15: Hugo Eduardo Rubio.
12: Marc González.
15: Denis González.
12: Y hoy vive en los Estados Unidos, en Miami.
15: Vivo allá, dice. Él dice, yo vivo allá.
12: ¿Sabes? Hola, está conversando para Mega. Y ayer conversaba con los tenores de la tarde, Iván Zamorano.
15: Iván Luis Zamorano.
12: Que jugó 2 veces con Estados Unidos. Sí, sí, ambas en partidos amistosos el año 88. Ya. Cuando era delantero de Cobresal.
15: Jugó los Olímpicos también. Claro, sí, claro. Tipo de competencia se considera con... No, no está dentro de los...
12: De la definición del tercer lugar, donde hace 2 pepas hace y 2 Chile gana el bronce en Sydney. Sí,
15: claro.
12: Sí, claro. Sí, claro. Iván juega el 88 en Stockton, como John Stockton.
15: Como John Stockton.
12: Cuando empatan 1-1, entra en el segundo tiempo, en ese empate. Claro. Y en San Diego, noble ciudad.
15: San Diego.
12: También el 88 en junio. Chile gana 3-1 en aquella jornada. Y ahí marcó presencia también. Bam, bam.
15: Iván Luis Zamorano. Sí, son la historia, ¿no? La historia
12: de estos partidos con Estados Unidos.
15: De un eran otros tiempos de Chile, eran otros tiempos de Estados Unidos.
12: Se decía también, que los gringos tenían los zapatos redondos en ese tiempo.
15: Les costaba todavía el despegue futbolero, que en el último mundial insinuó bastante, ¿eh? Me parece que hizo un buen mundial Estados Unidos. El equipo jugaba bien, tuvo un par de compromisos importantes, creo que cayó ante un Real que había sido superior en el compromiso, como fue Bélgica. Pero hizo un par de buenos partidos Estados Unidos. No es el mismo equipo, no es la misma formación, pero hay una base que sostiene y se sostiene el mismo entrenador, como es Mauricio Pochettino frente a este Chile que está medio rearmando. Ya conocimos la formación, ¿no? Con que dispone hoy día Nicolás Córdoba, y veremos cómo también se traslada esta idea futbolística al terreno.
12: ¿Sabes quién fue el último jugador chileno que le anotó a los Estados Unidos?
15: No.
12: El Torta.
15: Ah, fue el Torta.
12: Óscar Opazo.
15: ¿El porteño?
12: El 26 de marzo del 2019, Reinaldo Rueda en el banco, lo mencionaba recién Danilo Díaz, un empate 1-1.
15: Empate a uno, sí, señor.
12: En Houston, Texas. Teníamos un problema ese día y lo anotó el Torta Opazo, el gol de los chilenos. Christian Pulisic anotó para Estados Unidos, un goleador, Cristian, en el conjunto norteamericano. Mira, la formación de Chile ese día: Gabriel Arias, Memo Maripán, Gary Medel, Gonzalo Jara, que ahora anda como asistente técnico de Nicolás Córdoba, invitado en esta nueva gira, Mauricio Isla, Charles Aránguiz, Esteban Pavés y el Torta Opazo, que hizo el gol, Arturo Erasmo Vidal, que hoy día andaba en Puerto Montt jugando por el Cacique, Diego Valdés y el Nico Castillo. Ese fue el último equipo de Chile que jugó con los Estados Unidos. Ingresaron.
15: ¿Quién ingresó, Diego?
12: Diego Rubio.
15: Entró Diego.
12: Jugó en Estados Unidos, de hecho jugaba en Colorado Rapids, sí, en ese
15: Diego,
12: tiempo.
15: Diego jugó en Estados Unidos.
12: Eric Pulgar, cuando venía a jugar por la selección chilena y no se restaba. Sebastián Vegas y Jimmy Martínez. Esos son los últimos que enfrentaron a los Estados Unidos. Alberto López, trovador del gol. Ya tenemos, ya se conoce la formación de Chile para enfrentar a los Estados Unidos.
18: Ya está, señoras y señores.
15: Ya está, Alberto.
18: Ya está el onceno, titular de la Roja Linda, querida, lo decía Davicho. Ahí estaba en conjunto con Keno, que dupla. Claro, decían y advertían.
12: Desde los Sasá que no teníamos una dupla así.
18: Exactamente.
15: Los primos Grimal.
18: Exactamente.
15: Los primos Grimal del
18: que hay varios cambios en el onceno de nuestra selección chilena.
12: Los Rorró.
18: Tal cual.
15: También.
18: Claro. Está el once de Chile.

0: Señoras y señores, aquí está el candado de Chile, custodiando los tres tubos de la roja linda y querida de nuestra patria, de nuestro país. Acá está la 1, es Vigoruco, la 12, en el arco de la roja. Una línea de cuatro, derecha, izquierda, con Felipe Faúndez por el sector diestro, por la izquierda. Aquí está Diego, Diego Ulloa, subirán y bajarán a defender también. Centralizados, Jonathan Villagra con la 27. Y acá está Iván Román, el caudillo, próximo.
1: Iván.
0: El hombre de la personalidad que decía Danilo Díaz, cerrando el bloque posterior entonces. Faúndez, Villagra, Román y Ulloa. Nos vamos al medio terreno. ¿Viste la jineta? Jineta de capitán. Está Felipe, ahí está. Lo veo, Felipe Loyola. Acompañado con el 14 de Felipe Méndez. Y acá está una de las novedades, a Nils Richmond, cerrando justamente el medio terreno. Casaquilla 19, emisiones ofensivas con la número 11, Darío. Aquí está la esperanza de nuestra selección chilena, con la 22, Ben Brereton, y con la 9, el Maxi, Maximiliano Gutiérrez. Es el onceno de nuestro país, es el onceno de la roja linda y querida.
2: Formación chilena en la voz de Alberto Jesús López. Ya la tiene también en su pizarra electrónica el tenor escritor Cristian Arcos, para que analicemos los 11 elegidos de Nicolás Córdoba para enfrentar a los Estados Unidos.
3: Sí, a ver, línea de cuatro en el fondo, claramente, con Faúndez. Y fíjate que tres de los cuatro son futbolistas de Colo-Colo hoy por hoy. Tres de los cuatro en el fondo. Faúndez, el único que no, porque está Villagra Román. Habitualmente en Colo-Colo juega Sosa, juega Vidal, pero Villagra ha jugado muchísimo. Villagra y Román se mantienen como zagueros centrales y Ulloa como lateral izquierdo. Tengo la duda de cómo va a parar la mitad de la cancha, ¿no? Porque aparece ahí un dibujo con Méndez como volante central, pero a mí me parece que ahí se va a repartir el dominio en la mitad, en cuanto a lo que puedan hacer Loyola, lo que puede hacer el mismo Víctor Felipe Méndez, que me lo imagino rompiendo líneas para tratar de acercarse a los jugadores defensivos y no queden los tres de arriba tan descolgados. Y Redmond también, que ha mostrado cosas interesantes los pocos momentos que ha jugado por la selección chilena, por lo menos en el uno contra uno puede ahí marcar alguna diferencia, dejando en vanguardia esquemas más o menos parecidos, cambian los nombres propios, con Osorio seguramente cargado desde la derecha, juega con perfil cambiado habitualmente, muy zurdo y juega por el sector derecho, lo que haría que Maxi Gutiérrez se moviera al otro costado, situación que no le es ajena. Juega por cualquiera de los dos perfiles Maxi Gutiérrez, había tenido buenos arranques y buen final en Independiente, ahora recién llegado al fútbol de Rusia, Diego, dejando arriba a Brereton, ¿no? Como referencia de área, en una posición donde me parece también, ¿no? Que Brereton en general, yo lo veo mejor moviéndose de la izquierda hacia el centro, pero en este esquema es altamente probable que aparezca como 9. ¿Cómo se distribuye ahí la mitad de la cancha en la idea que tiene Nicolás Córdoba, por lo menos en este diseño de inicio para enfrentar al cuadro norteamericano?
2: Lo comenta Cristian Arcos, lo relata Alberto Jesús López. Ya arranca la transmisión de ADN Deportes desde los Estados Unidos. Hacemos la previa junto a los tenores de la tarde, también con el WhatsApp de ADN totalmente habilitado para que conozcas lo que ocurre con Chile y los Estados Unidos. Duelo amistoso, escuchemos mientras a Nicolás Córdoba, el director técnico de la selección chilena, hablando de lo que ha rescatado por lo menos en estos últimos partidos de la selección chilena.
4: Creo que los equipos, el sello más valioso que tienen es que compiten y son muy agresivos. En eso creo que no podemos discutir. Lo dijo Bielsa cuando jugamos contra ellos, que si había un merecedor de ganar el partido, éramos nosotros. Lo dijo el entrenador del Congo cuando terminó el partido, que le había encantado la agresividad del equipo chileno. Lo dijo el entrenador de Cabo Verde cuando terminó el partido, que le encantó jugar con Chile, un equipo muy agresivo. Lo dijo el entrenador de Canadá hace dos días atrás, que a pesar de quedar con 9, el equipo no paró de competir y le hicimos el partido muy difícil. Por lo tanto, no es algo que estoy diciendo yo, lo están diciendo los entrenadores. Acabamos de encontrarme con Pochettino acá afuera. Me dijo que le encanta jugar con equipos sudamericanos porque él sabe que mañana va a ser un partido de mucha agresividad. Por lo tanto, ya tenemos una rama de donde agarrarnos y que es muy importante y sobre todo por la edad.
2: Nicolás Córdoba, director técnico de la selección chilena, una voz más de Iván Bambam Zamorano, que conversó ayer con los tenores de la tarde y con nuestros enviados especiales, el Keno Salinas y David Oyarzún, cuando Chile desarrollaba su último entrenamiento en el Energizer Park, previo a este duelo con los Estados Unidos, que decía Bam Bam sobre este rival de hoy y la necesidad de la Roja para mejorar respecto de lo que mostró frente a Canadá.
1: Creo que tenemos la posibilidad de poder cambiar un poco lo que se hizo frente a Canadá, sobre todo desde el punto de vista de disciplina. Creo que ojalá que podamos terminar con 11 jugadores, ojalá que podamos sacar conclusiones, porque es muy difícil sacar conclusiones cuando termináis con 9 jugadores. Pero sí, Estados Unidos es un rival difícil, competitivo, ya lo demostró en el Mundial. Creo que ha generado una especie de escuela interesantísima. La mayoría de sus jugadores juegan afuera de Estados Unidos, entonces yo creo que tiene que ver netamente con un trabajo muy bueno que están haciendo, y yo creo que ya lo demostró frente a Perú, le hizo 4, le puede haber hecho 7 a Perú, así que vamos a ver si podemos hacer un buen partido, competir con Estados Unidos, tratar en lo físico, en lo futbolístico.
2: ¿Qué estamos viendo a esta hora, Cristian Arcos? Hay que sacarle foto, ¿no?
5: Hay que fotografiarlo. Aníbal Mosa con un gorro de lana con Pato Barrera.
2: Y le puso un gorro de lana al Pato Barrera.
5: Sí, lo que cuesta.
2: Aníbal Mosa, que juega de local. Y ese gorro, hay que... Ese gorro, ¿ah?
3: Sí.
2: Para cubrir semejante cabezota.
3: Ocuparon 4 ovejas.
2: Qué grande, ¿eh? El análisis de Iván Zamorano. Ya estaremos justamente conectando con el Pato Barrera, el grillo del gol instalado también. En el estadio Chinquihue de Puerto Montt. Una más de Nicolás Córdoba, con el análisis previo de su rival de hoy, la selección de los Estados Unidos.
4: Estados Unidos lleva con este proyecto y sumando jugadores que juegan en las mayores ligas, las 5 ligas grandes, tiene un gran plantel, y claro, ahí hablando con él, se dan el lujo hoy día de poder llamar a la selección más joven, de poder lanzar jugadores. Porque claro, ellos también tienen un poco la misma intención, renovar la plantilla, pero desde otra situación, desde otro contexto. Acaban de terminar un mundial acá, no tienen la exigencia que tenemos nosotros hoy día de renovación tan drástica, no faltan hace 3 mundiales, por lo tanto es distinto, y claro, efectivamente lo que está haciendo es muy bien pensado para lo que viene, y será un partido durísimo, lo sabemos que va a ser muy muy duro, muy físico. Disfrutar el partido, sumando minutos en las piernas para estar lo mejor preparados para el clasificatorio del próximo año.
2: Lo comentan de esta manera en la previa Nicolás Córdoba, por un lado el director técnico de la selección chilena, e Iván Luis Zamorano, uno de los capitanes históricos de La Roja. Cristian Arco, lo decíamos, fue figura en ese triunfo sobre los Estados Unidos en Sydney 2000, que me parece también por esto, porque fue en septiembre aquello, ¿eh? Se festejan ya los 26 años de esa gran hazaña.
3: Claro, en aquel duelo, sí. Escuchando ahí a Nicolás Córdoba y estos particulares análisis que hace el técnico de la selección, ¿no? Esta especie de diagnóstico que habitualmente realiza estas panorámicas, ¿eh? Respecto a tanto Chile como en Estados Unidos. Sí, me parece que de pronto hay opiniones con contexto distinto, ¿no? O sea, cuando dice que Uruguay consideró que Chile era un equipo intenso. Cuando se jugó ese partido, Chile y Uruguay estaba recontra clasificado al Mundial y Chile estaba recontra eliminado del Mundial. O sea, un partido... Es como un amistoso oficial, ¿no? Un partido, sí, que no se jugaba absolutamente nada. Entonces, me parece que está en otra variable. El partido con Congo, sí, nos dieron como un equipo intenso. Congo estaba una semana a jugar el Mundial. Tampoco se iba a quemar las naves en un partido contra Chile, ¿no? Entonces, me parece que también hay que ponerle contexto a ciertas declaraciones del resto hacia Chile. No solo las chilenas, sino que las del resto hacia Chile. Rara vez un técnico de otro país te va a decir, no, en realidad enfrentamos a un equipo que no tiene por dónde. Sería rarísimo. Ojalá que Chile hoy día muestre una mejor cara. A mí no me gustó el partido con Canadá, no me gustó nada el partido con Canadá. Cada uno obviamente opina y lo mira como le parezca. Me parece que en el primer tiempo, si no es por Vigorú, te mueren a pelotazo. O sea, en el primer tiempo te podían haber hecho 3 o 4. Y creo que otra vez el arquero tuvo una buena actuación. Y esos 3 o 4 se convirtieron en 1. Y si uno mira highlights, sí, Chile tiene ocasiones. Tiene un par de ocasiones, hay uno de Osorio muy clara, hay uno de Villagra que trata de pegarle por arriba, hay un gol anulado, pero desde el juego me parece que no la agarró. Sí, Chile corrió siempre detrás de la pelota, para mi gusto.
2: Oye, fue exactamente un día como hoy, 29 de septiembre del año 2000, ese triunfo de Chile 2-0 sobre los Estados Unidos.
3: Pero eso fue muy día, Diego.
2: En Sydney, por los Juegos Olímpicos y la medalla de bronce para el equipo que conducía técnicamente Don Nelson Acosta. Vamos al Chinquihue con el Pato Barrera. Esa pinta de chilote extraordinaria, Pato Barrera, con reacciones tras el triunfo de Colo Colo sobre Puerto Montt.
6: Muchachos, escuchamos a Álvaro Madrid.
7: Pero difícil, así que nos lleva un buen triunfo, nos vamos contentos para esperar la vuelta.
8: Te quería preguntar también tu compañía con los jugadores jóvenes, con Vega, con Cristian Díaz, ¿qué te ha parecido realmente los muchachos?
7: Bien, obviamente por algo son jugadores de Colo Colo, de inferiores, tienen calidad, están demostrando que tienen calidad, que quieren jugar, que tienen ganas, que tienen hambre, así que me siento bien con ellos, hay que ir apoyándolos de a poco, obviamente tienen mucho que aprender, pero contento con su desempeño.
8: Habla también que hay un fondo importante en el plantel, ¿no? Tienen varias bajas por la selección, por lesiones, pero igual así se sacan los resultados adelante.
7: Pero como tú decís, somos un plantel, al que le ha tocado lo ha hecho bien, creo, entonces sabemos lo importante que son también los jugadores que están en la selección, pero somos un plantel muy competitivo, así que creo que eso se ha demostrado.
9: Álvaro, ¿cómo te sentiste en la cancha? El profesor dijo que estaba medio complicada, que habían medios baches que le tuvieron complicado el desarrollo del juego.
7: Bien, bien, o sea, una cancha difícil, botaba muy raro, dura, así que, pero bueno, uno se tiene que adaptar y la verdad que creo que hicimos un buen partido, tuvimos varias ocasiones, se nos dio al final, pero bien, me sentí bien.
10: Álvaro, el objetivo para este Colo-Colo es obviamente ganar todo, ¿no? Lo que queda, el campeonato, la Copa Chile.
7: Tal cual, ganar todo.
10: Y en lo personal también quedarte, ¿no?
7: Sí, obviamente, me quiero quedar, lo he dicho muchas veces, pero primero hay que ir paso a paso, hay que lograr los objetivos y de ahí se verá a fin de año cuando llegue el final y se cumplan los objetivos, se verá qué pasará, pero tengo mucha ganas de quedarme.
10: De ti no depende, el diálogo es con Everton, ¿no?
7: Sí, obviamente, pero también depende de mí y yo me quiero quedar, así que bien.
11: Gracias, muchachos.
10: Gracias, Alvarito. Álvaro Madrid, acá en la zona mixta.
2: El Pato Barrera ahí, mano a mano con Álvaro Madrid, el volante colocolino, ex Everton de Viña del Mar, y una de las buenas figuras en este triunfo sobre Deportes en Puerto Montt. A propósito de Puerto Montt, un puertomontino suelto en Estados Unidos, David Oyarzún, cuéntanos más de la previa de este partido entre Chile y el equipo local que transmite ADN.
12: Que recién nomás Diego acaba de terminar los ejercicios de precompetencia de la selección chilena, que salieron hace largo rato. Es un pasto esponjoso, yo lo comentaba con el Quiero Salinas recién. A mi derecha, en el sector norte, siguen haciendo los ejercicios precompetitivos la gente de Estados Unidos, pero cortaron bien el pasto. Hace un largo rato también estuvieron regando este recinto deportivo. Las condiciones climáticas son ideales, 27 grados para poder realizar buen fútbol en el día de hoy.
13: No hay excusas sobre el terreno, no hay excusas sobre el recinto. Les quiero contar que Pochettino hablaba de su dosificación, tiene 4 partidos, a diferencia de Chile que tiene 3. Prescinde de Pulisic, de Makini y de Balogun. Y ojo, en la alineación están Serginho Des del PSV Eindhoven, Anthony Robinson del Fulham y está Gio Reyna del Estrasburgo. A la banca, por eso digo dosificación, porque ojo que van a entrar en el segundo tiempo Tyler Adams del Bournemouth, Yunus Musa del AC Milan y Mike Tillman del Bayer Leverkusen.
12: Cuando sigue llegando público, Diego, a este hermoso recinto deportivo en el Chaser Park, que tiene capacidad para 22.000 almas, ya está en un 70% repleto. Las luces son realmente maravillosas, un escenario, como dice el trovador Diego, coqueto, muy bonito este en el Chaser Park.
2: Perfecto, Jorge Camacho, árbitro del partido, lo acompañará Leonardo Castillo y Maximiliano Gómez, todos mexicanos, y Víctor Cáceres, el cuarto árbitro oficial, aparece en la planilla. Se animará David de Garzón, ya están los 11 de Estados Unidos, ¿da bicho o lo dejamos para la transmisión?
12: Aquí lo tenemos, los 11 de...
2: A ver, rapidito, para que conozcamos a los 11 de las bandas y las estrellas, rapidito, antes de cerrar estos tenores de la tarde.
13: USA's starting lineup. Chris Brady en el arco, Serginho Dest, Anthony Robinson, Gio Reyna, Miles Robinson, Sebastián Berhalter, Brooklyn Reigns, Julian Hall, Neil Pierre, Frankie Westmill y Adri Mehmeti.
2: Muy bien, el Keno Salinas, la dupla con David Oyarzún, para anticiparnos la formación de los Estados Unidos. Ya la contaremos en detalle también junto al equipo de ADN Deportes que comanda Manolo Fernández, con el relato de Alberto Jesús López y toda la banda por la 91.7. Hacemos la pausa, le ponemos puntos suspensivos. Hasta aquí los tenores de la tarde. Ya viene Chile con Estados Unidos desde San Luis por ADN.
3: Grande, Diego.
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0: quieren pegar a Manolo Fernández.
1: Era dueño. Un aplauso para Manolo Fernández.
2: Aplauso es para la selección chilena, que ya está pronta a salir a la cancha.
0: ¡Sí, sí!
2: Entre tribunas repletadas, muchos jóvenes que están haciendo un círculo ahí con una publicidad en el medio de la cancha. Aprovechamos de reiterar. Muchachos, ordenémonos, que viene Chile, que viene Estados Unidos también. El duelo que nos convoca esta noche a 6:00 de la 9 estamos. Vamos, por gentileza de Club Hípico de Santiago, a reiterar para que todos anoten, para que todos agenden, para que todos sepan cómo forma la roja de todos. Clarinete. Y vamos contigo, David Oyarzún.

0: Esta es la formación que ha confirmado el técnico de la selección chilena para enfrentar a los Estados Unidos acá en el Energizer Park. En portería, con el número 12, se ratifica a Lorenz Vigorú. Saltamos al sector de defensa. Cuatro hombres por la derecha, con el número 2, Felipe Faúndez. Dos centrales jóvenes del fútbol chileno. Cuatro para Iván Román. 27 para Jonathan Villagra. Cerrando el bloque posterior, 26 para Diego Ulloa. Ratificada la defensa de la selección chilena. Saltamos al sector de medio campo, donde encontramos a su capitán con el 8. Felipe Loyola lleva la jineta de capitán. Lo acompaña con el número 14, Víctor Felipe Méndez, en el sector de medio campo. Y uno que ya jugó partidos anteriores, que lo quiere probar, que lo quiere ver, que es un zurdito que lleva la número 19. 19 para Nils Richmond, en el medio campo de Chile. Y arriba, 11 para Darío Osorio, centralizado con el 9, Maxi Gutiérrez. Y cierra la oncena de la selección chilena, 22 para Ben Brereton en Chile.
1: Bueno, esta es la formación de Chile. Ustedes pueden discutirla, pueden acordarla, pueden rebatirla. Manifiéstense en el WhatsApp de la amistad, más 569-8521-2360. ¿Les gusta la oncena que propone Córdoba o no les gusta tanto? ¿Hubiesen preferido algún otro jugador? Más 569-8521-2360. Saludamos al señor Balmore Fajardo, que nos acompaña en esta transmisión.
2: Manuel, Manolo,
1: y ya conocemos también el 11 reiterado de Estados Unidos.
2: Saludos para toda la banda y para todo nuestro público querido. Si te gusta la emoción, Club Hípico es tu lugar.
1: Sigue la cancha esperando por el ingreso de los equipos. Aprovechamos de ir contigo, Keno Salinas. Y el 11 de Estados Unidos, la selección mundialista que enfrenta a Chile esta noche.
3: Let's go, come on, ADN Radio from USA. Número 25 en portería para Chris Brady. 4 en el fondo, con la 21, Westfield. 20 para Neil Pierre. 12 para Miles Robinson. 5, la 5, señoras y señores, para Anthony Robinson. En la zona media, trabajando con la número 15, Reigns. 14 para Sebastián Berhalter. Delante de ellos, 3, con la número 2, Serginho Dest. 7 para Gio Reyna. 26 para Adri Mehmeti. Solo, solito, solo en punta, all alone, con la número 19, 19, Julian Howe.
4: Muy bien.
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1: Howe y Bellegarter anotaron en el 4-1 de Estados Unidos frente a Perú. Con ese antecedente llegan los norteamericanos a este partido con Chile. Están 16 en el ranking de la FIFA. Ellos, nosotros, en el lugar 52. Lo que les da cierto favoritismo más allá de la historia, ¿no?, que revisábamos en los tenores de la tarde con Danilo Díaz, que favorece en marcadores, en enfrentamientos a Chile, pero que hoy día nos encuentra bastante más abajo que los Estados Unidos, que por lo demás, en este estadio, han enfrentado a 4 rivales, en las 4 ocasiones ganaron, así que aquí suelen rendir los dirigidos de Mauricio Pochettino. ¿Cuál es el ambiente de esta hora en el estadio? Parece que no hay visos de lluvia ni de temperaturas extremas. Alberto Jesús López, trovador del gol, que estará a cargo del relato.
5: Estadio coqueto, este escenario maravilloso, Energizer Park, en San Luis, Missouri. En la cancha, la selección chilena, cada uno con una pequeñita, un pequeñito, y hasta los árbitros de México, Jorge Camacho, secundado por Leonardo Castillo, Maximiliano Gómez y Víctor Cáceres. También está Estados Unidos, USA, en el terreno de juego. Lindo clima, lindo ambiente, estadio, no sé si repleto, lleno, pero importante cantidad de público aquí en el Energizer Park.
1: Bueno, escuchamos las formaciones. Club Hípico, Cristian Arcos, recién nada más. ¿Qué manda? ¿La historia o el presente? ¿Más el presente para preocuparnos o la historia para confiarnos en que vamos a tener una buena presentación hoy día?
4: El presente. Siempre se evalúa con presente y no es que el pasado no se considere, pero el presente los ubica en lugares distintos, pese a que Estados Unidos es una formación distinta a la que vimos en la Copa del Mundo, pero es un trabajo similar, es el mismo entrenador, hay algunos de tus jugadores que estaban en la Copa del Mundo, y el caso de Chile viene de un... El proceso de Chile es rarísimo, ¿no? No sé, cuesta como catalogarlo, es un proceso, no sabemos si es un proceso porque se supone que es un interinato, pero es tan raro esto que Córdoba lleva un año, 4 meses, ¿no? Un año, 4 meses, un año, 5 de interino de la selección, y para las eliminatorias falta un año. Es decir, queda menos tiempo para eliminatorias que el interinato de Córdoba, de lo que ya lleva. Una cuestión media rara, ¿no? Su interinato ha durado más que procesos de selección. Una cosa media extraña. Ante eso, me parece que la formación de Chile es más o menos esperable. Tengo la duda nada más cómo se va a distribuir ahí en la mitad de la cancha.
1: Viene el himno de Chile, lo escuchamos antes del partido frente a Estados Unidos a través de ADN.